0: directo al tablador, el abasto completo de medicamentos, equipos de calidad, también la jubilación digna, también la cobertura de plazas vacantes, porque dicen hay falta personal dentro de las unidades médicas. Estamos viendo grupos que no solamente son de la Ciudad de México, sino también de Guerrero, de Yucatán, de Michoacán, que se han dado cita desde hace 8 horas, Pepe, y te decía, inicia la protesta en el Centro Médico Nacional Siglo XXI, y de ahí se trasladan caminando, un poco aproximadamente 4 kilómetros caminando hacia la sede central de su sindicato, donde ahí, bueno, fueron recibidos por una comitiva que se encerró en sus propias oficinas por el secretario de la sección quinta de este mismo sindicato, el doctor Ramiro Caballero, quien les dijo, necesito que entren una comitiva de 5 personas para poder dialogar, algo que los manifestantes no accedieron porque ellos buscan que sean representaciones de las 37 secciones que tiene este sindicato a entrar y establecer un diálogo. Hasta este momento sigue cerrada pues la circulación en lo que es circuito interior y también sobre la avenida Juan Escutia, algo que ha provocado pues varios retrasos a los automovilistas, y a pesar de que ya cayó la lluvia, la manifestación sigue aquí en la sede central. ¿Cuál es el plan de acción hasta el momento, Pepe? Lo que nos dicen, y es porque todavía se están poniendo de acuerdo, hay un grupo de trabajadores que están exigiendo dejar cerradas estas puertas y no permitir la salida de ningún personal que se encuentre dentro del sindicato, y también, bueno, pues manifestarse fuera nada más y a establecer algún tipo de contacto, además de exigir esta renuncia de su líder sindical, que es Rafael Olivos. Es el reporte, Pepe.
1: Muy completo, gracias, André Meraz. Pendientes para cuando se resuelva la situación, cuando menos del bloqueo. Ya veremos si las peticiones laborales también son escuchadas. Que estés bien y buena tarde.
0: Estamos al pendiente, Pepe. Buena tarde.
1: Estamos al pendiente y también hemos estado muy atentos a lo que ha sucedido en horas de la mañana allá en Coahuila. Un verdadero acto de terror cuando 2 jóvenes gemelos de 18 años de edad, armados con machetes y petardos, ingresaron a la secundaria 13 en el ejido de La Unión, allá en Torreón. Asesinaron a la subdirectora e hirieron a 3 personas, entre ellas 2 alumnos. Uno de los cuales se encuentra muy grave. Así describió los hechos otro estudiante de la secundaria. Escuche usted.
2: Pues cuando llegaron, los profes habían salido. Y
3: salieron los machos. Estaban en cambio de clase.
2: Sí.
3: ¿Y qué pasó?
2: Estábamos en la tercera y en eso tronaron algo. Dijeron, primer aviso. Y luego ya de repente dijeron, vamos por todas las mujeres.
3: ¿Y luego qué pasó después de ahí? ¿Qué hicieron ustedes?
2: Pues salimos corriendo a encerrarnos a los salones, ¿eh? Y luego pusimos todas las sillas en las puertas para que no entraran. Y en eso agarraron al profe de español y lo machetearon todo.
4: ¿Sabes cómo se llama el profe de español?
2: ¿Cómo? Ricardo Quintanar.
4: Ok.
3: Y después de ahí, ¿qué hicieron los muchachos? ¿Qué les dijeron? ¿Cómo que se resguardaron ustedes?
2: Pues pusimos todas las bancas para que no llegaran a pasar y gritamos que guardaran la calma.
1: Nos gritaban que guardáramos la calma. El fiscal del estado de Coahuila, Federico Fernández, confirmó que los agresores son 2 hermanos gemelos, como le decía, tienen 18 años de edad. Fueron alumnos de la escuela y fueron detenidos en el lugar.
5: Yo les puedo comentar que las investigaciones preliminares marcan, tenemos 2 personas que son los probables responsables, 2 personas de 18 años, hermanos, que están detenidos, ya puestos a disposición de la autoridad ministerial. Lo que nos informan es que son exalumnos de este plantel educativo que está ubicado en el ejido La Unión. Llegan estos 2 exalumnos y agreden a autoridades administrativas de la institución, así como algunos alumnos. Lamentablemente, una persona de sexo femenino, subdirectora del plantel, pierde la vida.
1: Sí, la mataron a machetazos esos dos hermanos, hermanos gemelos, el gobernador del estado, Manolo Jiménez, anuncia la aplicación de protocolos de emergencia, precisamente en esta secundaria número 13 del ejido La Unión en Torreón, Coahuila. Garantiza la aplicación plena de la justicia.
6: Y bueno, es una situación muy lamentable y ya se detonó el protocolo entre la Secretaría de Educación, la Secretaría de Gobierno, la Fiscalía, el DIF Coahuila, para atender esta situación. Desafortunadamente no estamos exentos de que sucedan situaciones como estas. Seguimos apretando, seguimos tomando cartas en el asunto. Un tema importante de esta situación es que hay dos personas detenidas que son los presuntos responsables y que aquí vamos a aplicar todo el peso de la ley como lo hemos hecho con las otras situaciones.
1: Es lo que dijo Manolo Jiménez, el gobernador del estado de Coahuila. En el lugar de la noticia se encuentra mi compañero Sergio Peimer, corresponsal. Sergio, muy buenas tardes, te escuchamos con atención respecto a lo ocurrido.
7: ¿Qué tal, Pepe? Muy buenas tardes a todo el auditorio. Pues sí, tal y como lo acabas de informar muy ampliamente, agregar que hoy el fiscal de Coahuila, Federico Fernández, arribó al plantel educativo alrededor de las 2:00 p.m, pues para comenzar a llevar a cabo las investigaciones, a platicar con testigos, con miembros del personal escolar, y bueno, la escuela en estos momentos pues se encuentra asegurada por parte de la Fiscalía del Estado. Estos dos jóvenes de 18 años, de la misma edad, porque son hermanos, son cuates, están en estos momentos ya detenidos y sujetos a investigación. Déjame te puntualizo que son cuatro las personas que están en estos momentos recibiendo atención médica. Fueron dos alumnos, uno de ellos que se encuentra grave porque incluso le cortaron una mano de un machetazo estos jóvenes, y hay otros dos miembros del personal, tanto un maestro como otro del personal administrativo, que también recibió algunas heridas, además de la muerte que ya comentas de la subdirectora del plantel. Fueron los pobladores del mismo ejido, Pepe y familia, que se encontraban en los alrededores del plantel, los que al momento de escuchar las detonaciones de los petardos y los gritos, pues acudieron a la escuela y fueron los que detuvieron precisamente a estos dos jóvenes exalumnos de este plantel. Ya están identificados, están en estos momentos investigando los motivos, las razones por las cuales ellos pudieron haber actuado en esta circunstancia de agredir a quien se pudiera dentro del plantel. Y bueno, pues como mayores de edad se les va a seguir proceso precisamente en esa condición. El fiscal de Coahuila dijo que están atentos a la salud de las personas que están lesionadas, y bueno, pues ya se dará mayor información respecto a los hechos una vez que vaya avanzando la carpeta de investigación, Pepe.
1: Tengo entendido, Sergio Peinberg, que los alumnos, cuando escucharon la violencia que se desató en la escuela, algunos se atrincheraron en sus salones de clases, colocando las bancas de la clase, lo que pudieron, mesas, para impedir que estos agresores ingresaran.
7: Efectivamente, de acuerdo a testigos y a personas que se encontraban ahí, tanto estudiantes como también maestros, pues en el momento en que comenzó, ahora sí que la trifulca, por las agresiones que estaban cometiendo estos jóvenes, se atrincheraron con lo que pudieron los jóvenes. Lamentablemente estos dos jovencitos lograron entrar a donde está el personal administrativo, y es ahí en donde ultiman precisamente con las armas blancas a la maestra y además su directora del plantel, de 56 años de edad, que bueno, lamentablemente pierde la vida. Una situación lamentable, Pepe, y que viene, pues, déjame decirte, con antecedentes de una serie de amenazas que en planteles educativos en La Laguna y en Coahuila se estuvieron atendiendo por parte de las autoridades, afortunadamente falsas alarmas. Sin embargo, pues ahora sí hubo una agresión directa de parte de estos jóvenes que ya están detenidos y sujetos, pues, a investigación.
1: Correcto. Gracias, Sergio. Gracias por la información. Buena tarde y saludos por allá.
7: Al contrario, Pepe, muy buenas tardes.
1: Gracias, muy buenas tardes. En Querétaro también hubo violencia. Tres trabajadores administrativos y un estudiante fueron atacados con arma blanca por otro alumno de secundaria. Víctor Hugo González, tú tienes la información. Buenas tardes, te escuchamos.
8: ¿Qué tal, Pepe? Muy buenas tardes y buenas tardes a todo tu auditorio. Para informarte que cuatro personas fueron lesionadas al interior de la escuela secundaria Esperanza Cabrera, ubicada al norte de la capital queretana, en donde, bueno, pues este menor ingresó con dos cuchillos al interior de esta secundaria y lesionó a un prefecto, lesionó a un maestro, al subdirector, a la subdirectora de la escuela, así como a un conserje también de esta institución y a un alumno. Esta persona, este joven, pues ya fue detenido por los elementos de la Policía Municipal de Querétaro y el caso se encuentra en manos de las autoridades de la Fiscalía. En ese sentido, las cuatro personas lesionadas pues están fuera de peligro, ya han sido dadas de alta y bueno, pues está precisamente a la espera de que un tribunal especializado en justicia para menores infractores pues pueda juzgar a este menor de edad que, bueno, pues aparentemente se trataría de un exalumno de esta secundaria quien ingresó a este lugar y con dos cuchillos en mano pues atacó a estas cuatro personas. En ese sentido, pues esta secundaria pues se mantiene sin clases hasta el momento, en tanto directivos de la Unidad para los Servicios para la Educación Básica en el estado de Querétaro continúan investigando cómo es que entró este alumno con estas dos armas blancas y bueno, pues lesionó a estas cuatro personas. Es parte de la información que tenemos desde Querétaro.
1: Un joven estudiante de 13 años de edad, ¿es correcto, Víctor?
8: Así es un estudiante. Inclusive hay algunos videos que pudimos obtener precisamente donde se ve a esta joven, enfrentando a uno de los conserjes, quien finalmente pues lo pudo neutralizar. Sin embargo, pues el conserje pues resultó con algunas lesiones. Sin embargo, bueno, pues después de recibir los servicios médicos, pues quedó fuera de peligro y ya nada más únicamente los elementos de la Policía Municipal de Querétaro acudieron al sitio precisamente para detener a este jovencito.
1: Muchas gracias, gracias por la información, Víctor Hugo González, que estés bien, saludos por allá.
8: Claro que sí, Pepe, buenas tardes.
1: Gracias, muy buenas tardes, nos permite, vamos a hacer una pausa, tenemos unos anuncios. Y vamos a regresar para comentar con ustedes lo que está pasando con la coordinadora para la defensa de la Cuarta Transformación y la soberanía en el estado de Nayarit, Yasmín Bugarín. Justamente porque ella tiene doble nacionalidad y se ha armado la bronca. Volvemos enseguida.
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3: Pátzcuaro, Michoacán. Bordeando su célebre lago, este encantador rincón michoacano destaca por sus plazas empedradas, casas de fachadas blancas y tejados de barro. Posee una profunda herencia purépecha que se manifiesta en sus coloridas artesanías y rica gastronomía tradicional. Durante la Noche de Muertos, el pueblo y la isla de Janitzio se iluminan con velas, creando un espectáculo ritual conmovedor.
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4: De la economía nacional y la innovación tecnológica, el Gobierno de México fomenta el talento mexicano a través de la Secretaría de Ciencia, Humanidades, Tecnología e Innovación, quien les convoca a la investigación conjunta, destacó la presidenta Claudia Sheinbaum.
5: Se juntan los grupos de investigación con un objetivo. Entonces, además de haber aumentado el presupuesto, pocas veces se había hecho un esfuerzo con un objetivo concreto. Esa es, digamos, la gran innovación que estamos presentando y que va a dar resultados, o que ya está dando resultados, porque tienen objetivos muy concretos para el desarrollo nacional. Y ahora, pues queremos que muchos de ellos pasen a innovación tecnológica, ya a productos para el desarrollo de la economía nacional.
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6: Antes de ir adelante con la nota política, vamos con la nota importante en términos meteorológicos. Tenemos contacto al Servicio Meteorológico Nacional con el meteorólogo Jaime Albarrán y Asensio. Él tiene toda la información de última hora, con los últimos datos también de la evolución del huracán Rachel. ¿Cómo va la situación? Un saludo muy cordial, Jaime. Como siempre, bienvenido, te escuchamos.
7: Muchas gracias, un saludarte, Pepe. Bueno, pues mira, estamos observando al huracán Rachel allá en el Pacífico, que es categoría 3 en este momento. Se localiza a 390 kilómetros al sur de Cabo San Lucas, en lo que es Baja California Sur. Este sistema viaja lentamente, ahora lo hace muy lento, 6 kilómetros por hora. Tiene vientos máximos cerca de su centro de 195 kilómetros por hora y rachas de hasta 240 kilómetros. Quiere decir que es ya un huracán mayor en este momento, ya es mayor, y que está aportando y sigue aportando nubosidad al occidente y también a lo que es el extremo sur de la península de Baja California. Aquí tendremos precipitaciones de muy fuertes a intensas, al igual que en el sur del estado de Sinaloa. Para el occidente, de fuerte a muy fuerte la precipitación, oleaje en el sur de la península de hasta 6 metros de altura, rachas de viento de 60 a 70 kilómetros por hora y también algunas olas de 4 metros en el occidente de la República Mexicana. Hay que estar muy atento a esta situación y tomar muy en cuenta las recomendaciones del gobierno local. Cabe destacar que el frente, tenemos ya en este momento el frente frío número 1 de temporada, está justamente en el noreste de nuestro país. Bueno, pues está ofreciéndonos, desde luego, la formación de nubosidad con precipitaciones que pueden llegar a ser de intensas a torrenciales en el estado de Nuevo León y Tamaulipas, muy fuertes e intensas en Coahuila. Quiere decir, hay bastante inquietud en esta región con ese tipo de precipitaciones. Habrá rachas de viento de 40 a 60 kilómetros por hora. Desde luego que la masa de aire frío que dio origen al frente irá viajando hacia esta zona, marcando un ligero descenso de temperatura con las rachas de viento que le he dicho. Y también habrá algo de oleaje en la costa de Tamaulipas, 2-3 metros de altura. Y para lo que es el centro del país, nubosidad, precipitaciones de fuerte a muy fuerte en algunos puntos. En el sureste habrá también nubosidad, precipitaciones de muy fuertes a intensas en el sureste. En la península de Yucatán, que se sigue nutriendo de humedad y de nubosidad del Caribe, de fuerte a muy fuerte la precipitación. Para lo que es el día de mañana, 2 de octubre, el frente El frente frío número uno se va acercando al Golfo de México, seguirá ofreciéndonos nublados con precipitaciones abundantes en el noreste, y el país sigue recibiendo humedad tanto del Golfo, del Mar Caribe, como del Pacífico, principalmente con precipitaciones muy abundantes en la mayor parte de la República Mexicana. El huracán Richard, categoría 3, seguirá su viaje lento, internándose en lo que es el Océano Pacífico. Para la capital de la República Mexicana, mañana viernes 2 de octubre, esperaremos un día más húmedo, más nuboso, y estamos esperando que esta nubosidad pueda acarrear alguna precipitación fuerte en la capital de la República Mexicana, con algo de actividad eléctrica. Una temperatura mínima por la mañana de 13 a 15 y la máxima de 23 a 25, con rachas de viento de 30 a 40 kilómetros por hora en la Ciudad de México. Esto es lo más importante que tenemos del servicio meteorológico.
6: Jaime Barral, mucha gente nos pregunta a través de las redes sociales, ¿hasta cuándo va a durar la temporada de huracanes? ¿Cuántos huracanes nos faltan?
7: Mira, la temporada termina oficialmente el 30 de noviembre. Entonces quiere decir que hay tiempo para algunos más.
6: 2 meses.
7: Y estarnos aquí pues viendo más frecuente. No hay más remedio.
6: Correcto, no hay más remedio. Pero sí hay la posibilidad de la mejor información para advertir a la población necesitada, tomar las debidas precauciones gracias a tu intervención. Jaime Barrani Asensio, que estés muy bien. Muchos saludos. Buena tarde. Te vamos a molestar mañana de vuelta.
7: Muchas gracias, gusto saludarte, un abrazo.
6: Igualmente un abrazo para Jaime Albarrán y Asensio sobre la situación de Rachel. Intensidad del huracán, al momento huracán 3. ¿Cuándo terminan los huracanes? Hacia finales del mes de noviembre. O sea que todavía hay 2 meses de preocupación, sin duda, para quienes habitan o viven alrededor de las costas, o viven en las costas del Pacífico mexicano y también las costas del Golfo. Estamos recibiendo información acerca de la... Hoy la presidenta de la República está cumpliendo 2 años de haber tomado posesión el primero de octubre del año 2024. Correcto, pues después de 2 años de gobierno, ¿qué imagen tiene usted de la presidenta de la República? Es una pregunta que le hicieron a mucha gente a través de una encuesta muy seria, y en esa encuesta se dice una opinión muy positiva, el 63.5%, algo positiva, el 16.4%, algo negativa, el 6.8%, muy negativa, el 13.3%. Son 2 años después de que llegó a Palacio Nacional la presidenta de la República, entre promesas cumplidas, pendientes y una agenda marcada por la seguridad, la economía y la continuidad del proyecto de la Cuarta Transformación sembrado en su momento por Andrés Manuel López Obrador. El respaldo es vigente en los 2 años. ¿Usted está de acuerdo o en desacuerdo con el trabajo realizado hasta ahora por la presidenta de la República, Claudia Sheinbaum? De acuerdo, un 73.7, en desacuerdo, un 26.3. Un nivel de aprobación importante de 74.9%, pese a los desafíos, le digo, en seguridad, economía, tensiones políticas nacionales y sobre todo internacionales. Es la evaluación que se hace de cómo va caminando el gobierno. Respecto al gabinete, también hay alguna encuesta donde se hacen preguntas respecto al funcionamiento de quienes están al frente de las diferentes dependencias que son cruciales.
8: En el caso de Omar García Harfuch, es el mejor evaluado. El 63% considera que su trabajo ha sido muy bueno, contra un 30% que lo reprueba. Le sigue Marcelo Ebrard, él tiene 54 a favor, 34 en contra. Rosa Isela Rodríguez, 52 puntos a favor, 36 en contra. Leticia Ramírez, que es la secretaria del Bienestar, 50% de aprobación, 34% de negativos. El secretario de Hacienda, 45 contra 38. Mario Delgado, el secretario de Educación Pública, casi empata, 43% positivos, 45% negativos. Y en el caso del secretario de Relaciones Exteriores, el 39% considera que ha hecho un buen trabajo, pero el 40% reprueba su gestión.
6: ¿Qué dice ese trabajo de encuesta acerca de los ministros y ministras de la Suprema Corte de Justicia? Porque es otro punto clave.
8: Se pregunta acerca del trabajo en concreto de cuatro ministros. Hugo Aguilar, el presidente de la Suprema Corte de Justicia, tiene una aprobación de 46 puntos por su trabajo y negativos de 33%. Yasmín Esquivel, 40% aprueba su gestión, 32% la reprueba. Loretta Ortiz, pues apenas por 2 puntos supera los negativos, 36 contra 34. No así Lenia Batres, que el 34% considera que su trabajo como ministra ha sido buena, pero el 40% la considera mal o muy mal.
6: Ella aspira a ser la próxima presidenta de la Suprema Corte de Justicia, pero pues no goza precisamente de las simpatías de sus compañeros. Así está más o menos en términos generales la evaluación presidencial justo a cumplirse 2 años de gobierno. Una pausa, muy breve, volvemos.
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16: Los humanos pierden aproximadamente 40.000 células de piel cada minuto, renovando su superficie externa de manera totalmente constante.
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17: Los flamencos son rosados porque consumen crustáceos ricos en pigmentos llamados carotenoides, que cambian el color de sus plumas.
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17: El café expreso tiene menos cafeína por taza que el café de filtro normal debido al menor tiempo de contacto con agua.
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19: La cordillera de los Andes es la cadena montañosa continental más larga de la Tierra, cruzando 7 países de Sudamérica.
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17: El primer animal en órbita espacial fue la perra Laika, lanzada por la Unión Soviética en 1957.
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19: Los caballitos de mar machos son los que cargan los huevos y dan a luz a sus pequeñas crías marinas.
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6: Tenemos comunicación en este momento con mi compañera Sara Pablo. Ella tiene información de lo que ha sucedido. Ayer lo manejó a fondo Primitivo Olvera en mi ausencia, hablando sobre la candidata de Morena, bueno, la coordinadora en defensa de la Cuarta Transformación y la soberanía, por no llamarle precandidata, Yasmín Bugarín. Resulta que la presidenta nacional del partido en el poder confirmó la designación de Yasmín, aunque tenga doble nacionalidad, por haber nacido en los Estados Unidos. Ana Pablo, ¿cómo va este asunto? Porque sí, se levantó la polémica, aunque entiendo que todavía no es oficial, cuando menos para el tiempo inmediato, el asunto de la doble nacionalidad para quienes aspiren a cargos de elección popular como presidente o presidenta de la República, o gobernadores o gobernadoras de los estados, o la jefa o jefe de gobierno de la Ciudad de México. Sara, ¿me escuchas?
15: Pepe, ¿cómo estás? Muy buenas tardes. Te decía que la presidenta de Morena, Ariadna Montiel, así como el Partido Verde, hoy han emitido un comunicado de prensa en el que señalan que la coordinadora de defensa de la transformación en Nayarit, Yasmín Bugarín, se comprometió a realizar cualquier trámite adicional necesario para conservar únicamente la nacionalidad mexicana, debido a que ella nació en California, Estados Unidos. Morena y el Partido Verde respaldan este compromiso y también pues anuncian que van a acompañar su cumplimiento, sobre todo pues en medio de esta nueva ley que se ha aprobado ya en el Congreso para evitar la doble nacionalidad en los candidatos y aspirantes a gubernaturas, jefatura de gobierno y presidencia de la República. Señalan que su responsabilidad como coordinador estatal es fortalecer la organización, sumar a las distintas expresiones del movimiento.

0: a realizar los trámites que haya que hacer.
1: Por supuesto, Pepe, coinciden con la presidenta Sheinbaum en que si quieren ser presidentes de México o gobernadores, gobernadoras, pues tienen que representar al pueblo mexicano, y esto exige defender sus intereses sin compromisos de obediencia o fidelidad a ningún estado extranjero, y este principio debe orientar las decisiones y la actuación de todas las que forman parte de la transformación, incluida por supuesto la senadora con licencia, coordinadora de Nayarit, Yasmín Bugarín. El reporte que tengo, Pepe.
2: Correcto, correcto, Sara Pablo, y además ya es una norma constitucional, toda vez que esta ley para impedir la postulación de candidatos con doble nacionalidad a la presidencia, gobernaturas, jefatura de gobierno, en fin, pues ya es constitucional, porque 20 congresos de los estados han aprobado el cambio a la Carta Magna, y es ya, es desde ya, todavía no comienza propiamente la designación y tiene que aplicarse inmediatamente, no hasta 2030, como me decía alguien que estaba ciertamente desinformado. Gracias, Sara Pablo, por la información.
1: Hasta luego, Pepe. Muy buenas tardes.
2: Que te vaya muy bien. Muy buenas tardes. Estamos en contacto con el doctor Luis Carlos Ugalde, director general de Integralia Consultores. Es una empresa de análisis de riesgo político y el tema es obligado, esto de la doble nacionalidad. ¿Cómo estás, doctor? Gusto en saludarte y escucharte.
3: Muy bien, Pepe. Buenas tardes. Primero, una reflexión política. No parece haber ninguna necesidad, urgencia de en este momento legislar un asunto tan específico como los requisitos de la doble nacionalidad para ser candidato, sobre todo, Pepe, porque no van a entrar en vigor para las elecciones de 2027, sino hasta 2028. La pregunta es, ¿por qué en este momento discutir algo que, como te comentaré en unos momentos, es jurídicamente irrelevante? Y creo yo que tiene que ver con la narrativa. La presidenta lleva varias semanas hablando de no permitir el intervencionismo extranjero, no permitir que desde Estados Unidos nos dicten medidas de qué hacer, tratando de polarizar entre quienes defienden a México y quienes son vendepatrias. Morena ha estado en los últimos días criticando al Partido Acción Nacional de que fue a Europa para tratar de evocar a Maximiliano de Habsburgo, tratando de decir que van a pedir ayuda para que vengan a gobernarnos, y una serie de cosas donde el eje de la narrativa es la defensa de México. Es ese, yo creo, que el objetivo central, alentar esa narrativa, prevenir al gobierno en caso de que Estados Unidos siga con su presión de los políticos con vínculos con el crimen organizado y tratar de generar una polarización en ese sentido. Creo que ese es el objetivo político fundamental. Ahora, entrando a los detalles, esta ley, esta reforma no cambia mucho. Hoy la Constitución ya establece que para ser candidato a la presidencia o a gobernador tienes que tener una sola nacionalidad, ser mexicano por nacimiento y no contar con otra nacionalidad. Lo que ocurre es que en esta legislación que ya tenemos no establece exactamente qué ocurre si tienes una segunda nacionalidad, y lo que ha venido ocurriendo es que, como hizo la candidata a gobernadora de Nayarit hace varios años, cuando quería ser diputada o gobernadora, es que vas a la Secretaría de Relaciones Exteriores y simplemente emites una declaratoria diciendo que juras lealtad a la bandera mexicana, a la Constitución mexicana, y que rechazas cualquier otra, digamos, lealtad en caso de tener otra ciudadanía. Lo que hace esta reforma es simplemente decir que tienes que comprobar que rechazaste o renunciaste a esa otra nacionalidad. Eso es todo, en realidad no es mucho. Entonces, bajo la nueva legislación que, ojo, entrará en vigor en 2028, tú tienes que presentar ante el Instituto Electoral una carta dirigida, supongo, a el gobierno del país de donde tengas otra nacionalidad, Brasil, Cuba, Estados Unidos, diciendo, yo ya no quiero ser nacional de tu país, por favor, bórrame de tu lista de ciudadanos. Eso es básicamente. Entonces, ¿hay alguna profundidad jurídica en esto? La verdad es que es marginal. Entonces, hay muchos problemas conceptuales, quiero resaltar esto. Pero esto es básicamente el tema de fondo.

0: Estado, Pepe.
1: Correcto. Entonces, me aclaras, no es para entrar en vigor en las elecciones del año entrante, 6 de junio todavía, para gobernadores, gobernadoras, y en este caso jefatura de gobierno de la Ciudad de México, no, porque es a quien competiría ese tema. No se aplicaría entonces en 2027, se aplicaría hasta 2028. ¿Por qué? Porque el proceso electoral ya inició, ¿es correcto?
0: Así es, por esa razón, y no puede haber retroactividad, de tal forma que la candidata de Morena en Nayarit, que tiene una doble nacionalidad, no le aplica. Ahora, lo de esta mujer de Nayarit es un tema muy interesante porque empieza a mostrar las contradicciones de una reforma que no tiene asideros jurídicos, que no tiene una reflexión de fondo, porque es un asunto de narrativa. Ella claramente lo que dice es, oye, yo nací en Estados Unidos porque mis papás estaban trabajando allá, pero yo soy tan mexicana como cualquier otro, más mexicana, es un tema de oportunidades. Y entonces, pues por supuesto que tiene razón, pero la otra pregunta es, ¿y si yo nací en Brasil porque mi papá trabajaba allá o lo que sea, entonces tengo que renunciar a la nacionalidad brasileña? ¿Y qué tal si renuncio a mi nacionalidad brasileña, Pepe, y no gano la elección? Entonces, no soy gobernador. Y además me quitan un derecho de ser brasileño, de ser cubano, de ser haitiano. Entonces, o sea, ¿dónde está la protección progresiva de los derechos humanos? Y luego otro tema que dijo Luis Donaldo Colosio de una manera muy elocuente hace algunos días. Dijo, el tema no es ¿cuál es tu nacionalidad? Eso no lo buscas, eso lo heredas. El tema es cuál es tu ciudadanía, cómo la ejerces, cuáles son tus derechos, cómo has cumplido con tu ciudadanía. Por ejemplo, creo que sería más relevante que para ser candidato demostraras que has pagado impuestos desde que eres mayor de edad. Ese me parece que sería un símbolo mucho más relevante de tu responsabilidad como persona de México. No, ¿dónde naciste? Porque eso a veces es accidental. Entonces, es una reforma que jurídica, políticamente no hace sentido, pero es un tema de narrativa, Pepe. Ese es el objetivo y tiene muchas contradicciones. Jurídicamente es muy cuestionable, en materia de derechos es muy cuestionable y tiene que ver básicamente con el tema de las visas de Estados Unidos. Ese es el tema. Es un pretexto para cuestionar que en el fondo lo que se está diciendo es que aquellos que tienen una nacionalidad americana, por ese solo hecho son sospechosos, y creo que ese es el problema de esta legislación.
1: Correcto, gracias por la explicación, nos aclara mucho el contexto, y como dices tú, es más bien un tema de narrativa, porque siempre se queda uno pensando, bueno, ¿y qué pasa con los mexicanos que por necesidad radican fuera del país? No digo solamente Estados Unidos, pero sobre todo Estados Unidos, y les coartan un derecho eventualmente para ser candidatos a gobernador, lo que ya sabemos.
0: Es injusto. No es justo, no es correcto, porque sobre todo un asunto, durante más de 30 años el Estado mexicano, no Morena, el Estado mexicano ha propiciado que muchos mexicanos que por razones laborales viven en Estados Unidos adquieran la nacionalidad de ese país para tener derechos adquiridos, para tener un mejor modo de vida. Y ahora esto va en contrasentido. Entonces, creo que no es algo correcto, creo que es algo político y creo yo que es algo que es bastante irrelevante para los problemas que tiene México estar discutiendo este asunto.
1: ¿Crees finalmente que tiene alguna dedicatoria específica?
0: Bueno, además se comenta que puede tener la dedicatoria, por supuesto, del empresario Ricardo Salinas Pliego, por supuesto, que puede tener la dedicatoria de Francisco García Cabeza de Vaca, que tiene la doble nacionalidad. Pero al final del día, Pepe, pues ambos dos, si quieren ser candidatos en 2029, pues pueden ir y renunciar a su nacionalidad. Pueden hacerlo, por supuesto. Pero el tema no son ellos. Cuando se legisla algo, Pepe, tienes que pensar en los siguientes 50 años, no en tus enemigos de hoy. Y la pregunta es, alguien que quiere ser gobernador de Tlaxcala en 2036 y que por una razón tiene la nacionalidad mexicana y la nacionalidad salvadoreña, ¿lo vas a obligar a que renuncie a su nacionalidad salvadoreña o nicaragüense para ser candidato y si no gana ya le quitaste ese derecho. Esto me parece injusto y me parece que es violatorio de los derechos humanos.
1: Doctor Luis Carlos Ugalde, muchísimas gracias por estar con nosotros como cada jueves.
0: Gracias, Pepe. Buenas tardes,
1: noches. Gracias, muy buenas tardes. Él es el director general de Integralia Consultores, empresa de análisis de riesgo político. Nos permite, vamos a ir a Coahuila después de corte con el fiscal general de justicia para que explique cómo va la indagatoria del ataque de estos dos adolescentes de 18 años que mataron a una funcionaria de su escuela, una escuela secundaria, técnica, y a otros hirieron a otras personas. Volvemos.
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3: El perezoso de tres dedos. Este mamífero arborícola es famoso por su extrema lentitud al desplazarse por las ramas altas. Su pasividad le permite pasar completamente desapercibido ante peligrosos depredadores como el jaguar.
2: Información sorprendente.
4: Las jirafas duermen solo 20 minutos al día. Esto para mantenerse alerta ante posibles depredadores que acechan en la sabana africana.
2: Aprendamos juntos.
4: Las medusas inmortales pueden revertir su ciclo de vida y volver a ser pólipos cuando se enfrentan a crisis ambientales extremas.
2: El apunte del día.
3: La cordillera de los Andes es la cadena montañosa continental más larga de la Tierra, cruzando 7 países de Sudamérica.
5: 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Cuida lo que comes.
4: Ensalada de garbanzos y espinaca. Mezcla garbanzos cocidos con hojas tiernas de espinaca, cebolla morada finamente picada y cubos de pimiento rojo. Adereza con vinagre de manzana y orégano seco. Aporta una excelente cantidad de proteína vegetal y fibra para tu día.
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6: El juez cuarto de distrito en materia penal del Estado de México concedió al exgobernador de Guerrero, Ángel Aguirre, una suspensión de oficio y de plano para efecto de que las autoridades penitenciarias le permitan estar en comunicación con sus familiares y defensores. Autoridades de Coahuila informaron que los dos probables responsables de la agresión con arma blanca ocurrida este jueves en una escuela de Torreón fueron detenidos. Ante esto, el gobierno del Estado, encabezado por Manolo Jiménez, expresó su solidaridad con las familias de las víctimas y aseguró que llegarán hasta las últimas consecuencias. Ante los efectos del huracán Rachel, categoría 3, la Secretaría de Marina informó el cierre de puertos en el Pacífico mexicano. La dependencia además pidió extremar precauciones y estar atentos a las indicaciones oficiales ante las lluvias intensas que se pueden generar en diversos estados del país.
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1: En este momento, permítame un contacto con Federico Fernández Montañez. Él es fiscal general de justicia en el estado de Coahuila. Fiscal, muchas gracias por tomar la llamada. Muy buenas tardes.
7: Muy buenas tardes. Muchísimas gracias por la entrevista. Un saludo.
1: Un saludo igual.
7: A tu auditorio.
1: Gracias. Igualmente, fiscal. ¿Cómo avanzan las investigaciones sobre estos hechos violentos ocurridos en esta secundaria número 3, me parece que fue allá en Torreón? Estos dos jóvenes que con machetes y puñales y demás atacaron y dieron muerte a una subdirectora de una escuela.
7: Es lamentable, la verdad, de los hechos, platicarte un poquito del contexto.
1: Por favor.
7: Y de cómo se fueron desarrollando hasta esta hora, incluso con alguna actualización que tenemos hasta esta hora, de esta trágica situación, que primero que todo comentar que como autoridades nos ocupa, pero como sociedad, como comunidad aquí en Coahuila nos consterna. Hago un poquito el contexto de los hechos. 8 de la mañana, 8:30, mi estimado, estábamos en precisamente en Saltillo, en una actividad de proximidad y cercanía, en una institución educativa en la capital del estado, cuando recibimos los primeros reportes que hablaban acerca de detonaciones de bombas Molotov, armas de fuego, personas heridas en una escuela. Inmediatamente se hace un despliegue operativo que concluye en ese momento con dos probables responsables de estos ataques detenidos y puestos ante la autoridad ministerial, a disposición de la autoridad ministerial. Inmediatamente el gobernador del estado, Manolo Jiménez, instruyó como titular del Gabinete Estatal de Seguridad que nos trasladáramos allá a la región Laguna. Comentarte a ti, a tu auditorio, que aquí en Coahuila, como ustedes lo saben, pues el tema de seguridad es prioridad número uno. Y nos trasladamos para allá porque habría que conocer de primera mano los hechos que se estaban desarrollando. Llegamos primero que todo a la Dirección de Seguridad Pública del municipio de Torreón para poder tener de primera mano las declaraciones de los dos probables responsables. Te puedo comentar en este momento que se trata de dos personas originarias de ese ejido, que para la gente que no está viendo es un ejido ahí en la región Laguna del estado, mayores de edad. Lo comento porque al principio había algunas dudas al respecto de que si se encontraban dentro de la mayoría de edad o eran menores. Gemelos, mismo día y fecha de nacimiento, y originarios de este ejido. En las primeras líneas de investigación podemos descartar, con las entrevistas y con los elementos que teníamos al momento, que no hubo ningún arma de fuego en este hecho perpetrado, ni tampoco ningún explosivo. Y con esto no minimizamos ningún tema, nada más insisto, estamos colocando en el contexto los hechos.
1: ¿Qué armas utilizaron, fiscal?
7: ¿Perdón?
1: ¿Qué armas utilizaron?
7: Armas blancas por parte de ambos. Y entendiendo el contexto, en las primeras declaraciones notamos que son dos hermanos con un contexto familiar difuso, pero que además encontramos entre sus pertenencias, y me parece un dato relevante, algunos grupos a los que ellos pertenecen o desean incluso pertenecer, pseudofanáticos de personajes que incluso se escapan de los contextos nacionales y de Coahuila. Hablo de pseudofanáticos de personajes que han cometido en otras latitudes actos de similares, ataques a escuelas, universidades, terroristas. Y ellos en sus declaraciones decían: si atacamos esa escuela no es con un destino en particular o un destinatario en particular de un docente, un compañero, un excompañero. Lo hicimos porque queda cerca de nuestro hogar y porque fuimos alumnos de ahí, conocimos las instituciones, aun cuando no terminamos la escuela ahí.
1: ¿Perdón? Claro, querían imitar algo que haya ocurrido en otras latitudes, entiendo, sobre todo en Estados Unidos, donde es frecuente dar esa información.
7: Así eran es, imitar y pertenecer.
1: Claro, y pertenecer. ¿No tenían una narrativa particular de encono, rencor contra las autoridades agredidas?
7: Ni contra ningún objetivo en particular, así es, ni con compañeros ni excompañeros. Lo hicieron planeándolo y con armas blancas. Con esto no minimizo, solamente en el contexto de lo que fueron los primeros datos. Después nos trasladamos al ejido La Unión, a la institución educativa, el plantel educativo, para poder conocer de primera mano las diligencias que había que levantar y que llevar a cabo. Informamos inmediatamente al gobernador del estado y platicamos ahí con vecinos, con padres de familia, y ahí ya con más información pudimos constatar lo que te estoy diciendo y corroborarlo, que no hubo explosivos, que no había bombas Molotov, y que estas personas, ya con videos en mano que tenemos también a disposición de la autoridad ministerial, fueron las únicas dos que entraron al plantel y por la puerta pues principal. Lo comento porque inicialmente se hablaba de más de una persona, de más de dos personas, que si eran cinco, que si dos habían entrado por la puerta principal y otros tres por otro lado. Tú sabes perfectamente que empieza a manejarse información diversa en redes sociales y era importante comunicarlo y aclararlo. Y finalmente, a esta hora, pues lamentablemente confirmamos que hay una persona fungía como subdirectora del plantel, que pierde la vida. Otros cuatro que están heridos, dos de ellos nos informan que en situación aún delicada, otros dos estables. Y continuamos con las líneas de investigación por dos temas en particular, mi estimado Pepe, por dos temas en particular. Número uno, compartiendo con autoridades federales de inteligencia y de investigación los dispositivos que tenemos de estos probables responsables para entre todos poder profundizar en la red a la que ellos querían pertenecer o buscaban pertenecer, o como bien dices, imitar, sobre todo previendo que pase o que pudiera pasar algo más en otras entidades.
1: Finalmente, fiscal, una última pregunta. En caso de encontrar los culpables, estos jóvenes ya mayores de edad, ¿cuál podría ser la pena a la que se harían acreedores? Insisto, en caso de ser encontrados culpables.
7: Pues todo el peso de la ley, te estoy hablando evidentemente de arriba de 50 años, porque habría que esperar. Nada más en los hechos que te estoy comentando son cuatro delitos, entre ellos homicidios, lesiones que ponen en riesgo la vida, entre otros, y sería todo el peso de la ley para estas personas.
1: Fiscal, muchísimas gracias. Entonces hay dos, de los cuatro lesionados, dos están graves, delicados, dos están estables. Es lo que con eso nos quedamos. Fiscal, muchas gracias por permitirnos esta conversación con la audiencia de Grupo Fórmula, desde luego.
7: Muchas gracias a tu auditorio y aquí estamos a la orden.
1: Igualmente, gracias, Federico Fernández Montañez. Él es fiscal general del estado de Coahuila. Querían imitar lo que han visto en otros lados.
8: También se habla de un posible reto viral que en redes sociales ha circulado. Se investigan casos similares, no de esta magnitud, pero que se han registrado en el Estado de México, en San Luis Potosí, en Guanajuato, en la Ciudad de México, y el que comentabas hace algunos minutos, el de Querétaro.
1: Correcto. Esto lo tienen que investigar a fondo, pero desde luego lo que es evidente, hay que reforzar la seguridad en las entradas de las escuelas, capacitar a quienes son los conserjes por parte de la dirección de la escuela para que estén con mucho ojo y eviten que puedan entrar alumnos con armas y en fin, porque los alumnos se convierten en rehenes en un momento dado en un caso de estos sorpresivos, como ha ocurrido infinidad de veces, y aquí se lo hemos comentado a usted, allá en la Unión Americana, en los Estados Unidos. Esto sucedió en la secundaria de Torreón, un hecho lamentable. Los culpables, presuntos culpables, dos jóvenes gemelos de 18 años de edad, allá en la región de La Laguna. Nos permite una pausa, volveremos enseguida con más información.

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5: El perro. El perro es considerado, con toda justicia, el mejor amigo del ser humano debido a su lealtad incondicional, empatía profunda y una historia de domesticación que se remonta a decenas de miles de años. Descendientes directos de los lobos, estos maravillosos mamíferos han evolucionado junto a los seres humanos, adaptándose a una infinidad de tareas esenciales que van desde el pastoreo y la protección del hogar hasta el rescate en desastres y terapia emocional. Existe una asombrosa diversidad de razas, cada una con características físicas y temperamentos únicos, pero todas comparten la capacidad innata de comprender las emociones humanas y comunicarse fluidamente a través de sus gestos y ladridos. Poseedores de un sentido del olfato verdaderamente prodigioso, los perros no solo brindan compañía incomparable en el día a día, sino que se convierten en miembros indispensables de la familia.
1: Una vuelta al mundo.
5: París, Francia. París, la célebre ciudad de la luz, es un faro global de elegancia, arte, intelecto y romanticismo que ha cautivado a viajeros durante siglos. Sus amplios bulevares y la majestuosa Torre Eiffel enmarcan una urbe que es sinónimo de alta costura, diseño vanguardista y alta cocina sofisticada. Más allá de su innegable herencia histórica, el París contemporáneo es un crisol multicultural sumamente diverso, donde comunidades de origen africano, asiático y árabe aportan dinamismo a barrios bohemios como el Belleville y Montmartre. Sus museos de clase mundial como el Louvre y sus icónicos cafés a la orilla del Sena siguen siendo el punto de encuentro de artistas, pensadores y estudiantes internacionales, consolidando su estatus como una de las metrópolis más influyentes del planeta.
1: Caminando por México.
6: Izamal, Yucatán, conocida como la ciudad de las tres culturas. Esta bellísima localidad yucateca destaca porque prácticamente todos sus edificios y templos están pintados de un radiante color amarillo. El majestuoso convento de San Antonio de Padua, construido sobre una antigua pirámide maya, domina un entorno donde el pasado prehispánico, la época colonial y la vida moderna coexisten con absoluta armonía.
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7: Las lluvias están provocando caos al oriente de la Ciudad de México. Ulises Soriano, tú estás en la motocicleta. Adelante, te escuchamos.
8: Pepe, muy buenas tardes, qué gusto saludarte. Pues como bien lo comentas, la lluvia de esta tarde-noche ya provoca inundaciones y dificultades para trasladarse en distintos puntos de esta capital. En el Deportivo Leandro Valle, ubicado en Sur 8 y Javier Rojo Gómez, en estos momentos ya tenemos una inundación en el interior de la zona, por lo que algunos niños y pues practicantes del fútbol han tenido que cruzar este encharcamiento para lograr salir. En Iztapalapa, uno de los puntos más afectados es el Eje 8 Sur, Ermita Iztapalapa, a la altura del Eje 6, donde se reporta la vialidad inundada. También la calle número 6 con privada María Elena en la colonia agrícola Pantitlán ya reporta encharcamientos debido a que el desagüe pues prácticamente se vio colapsado. También hay acumulaciones de agua en las inmediaciones de la estación Moctezuma del Metrobús que complican el paso de quienes bajan del transporte público. Los reportes de lluvia intensa se reportan en Milpalta y Tlalpan, también en Iztapalapa. Las recientes han dejado bastantes acumulaciones pluviales importantes. Por su parte, el Aeropuerto Internacional Benito Juárez ha advertido que las condiciones climáticas de esta tarde y el pronóstico para las siguientes horas podrían provocar afectaciones a los vuelos. La terminal recomendó mantener comunicación con sus aerolíneas. Y por supuesto, Pepe, en estos momentos, en el centro histórico, la llovizna que se mantuvo durante la última hora, yo paso a algunos encharcamientos, sobre todo en la zona de Francisco y Madero, así como en el eje central, al cruce con Avenida Juárez, que en estos momentos pues prácticamente ya son atendidos. Al igual que el Paseo de la Reforma, a su cruce con Insurgentes ya cuenta también con algunos encharcamientos. Mientras tanto, Pepe, nosotros continuamos pendientes a bordo de la motocicleta de Grupo Fórmula.
7: Claro que sí, Ulises Soriano, muchas gracias y buena tarde.
8: Continuamos pendientes, buena tarde.
7: Bueno, ya buena noche, sí, continuamos pendientes desde luego. Oscar Urguín, tú tienes un resumen, un corte de caja informativo con lo más relevante al momento.
4: Desde luego, Pepe, terror en Coahuila. Dos exalumnos armados con machetes y petardos asesinan a subdirectora y lesionan a tres personas en secundaria de Torreón. Así describe el ataque un estudiante de ese plantel.
9: Pues cuando llegaron, los profes habían salido y
10: salieron los machos, estaban en cambio de clase.
9: Sí.
10: ¿Y qué pasó?
9: Estábamos en la tercera y en eso tronaron algo. Dijeron, primer aviso. Vamos. Y luego ya de repente dijeron, vamos por todas las mujeres.
10: ¿Y luego qué pasó después de ahí? ¿Qué hicieron ustedes? Pues
9: salimos corriendo a encerrarnos a los salones, ¿eh? Y luego pusimos todas las sillas en las puertas.
4: El fiscal de Coahuila, Federico Fernández, revela que los jóvenes agresores actuaron inspirados en otros crímenes cometidos en los Estados Unidos.
11: Encontramos entre sus pertenencias, y me parece un dato relevante, algunos grupos a los que ellos pertenecen o desean incluso pertenecer, pseudofanáticos de personajes que incluso se escapan de los contextos nacionales y de Coahuila. Hablo de pseudofanáticos, de personajes que han cometido en otras latitudes actos de similares, ataques a escuelas, universidades, terroristas. Y ellos en sus declaraciones decían, si atacamos esa escuela no es con un destino en particular o un destinatario en particular de un docente, un compañero, un excompañero. Lo hicimos porque queda cerca de nuestro hogar.
4: En Querétaro, otro estudiante, este de 13 años y armado con cuchillos, ataca una secundaria, deja cuatro alumnos heridos. Se reportan fuera de peligro. El huracán Rachel se intensifica a categoría 3, amenaza con fuertes lluvias en el Pacífico mexicano. Las autoridades advierten sobre posibles deslaves e inundaciones en Baja California Sur y Sinaloa. La presidenta de la República condenó la decapitación de la estatua de Felipe Calderón en el Centro Cultural Los Pinos. Esto por parte de integrantes del Sindicato Mexicano de Electricistas.
12: Yo no estoy de acuerdo con lo que hicieron con la estatua y que entraran como entraron a Los Pinos. No estoy de acuerdo. No estoy de acuerdo con ningún acto que represente violencia. Ninguno. No estoy de acuerdo con eso. Esta entrada que hicieron, este golpeteo, hasta provocación.
4: Donald Trump amenaza con lanzar un fuerte ataque contra Irán si se comprueba que Teherán está detrás del intento de secuestro del avión de Fly Dubai que volaba de Dubai a Tel Aviv.
13: Señor presidente, ¿tomaría Estados Unidos represalias contra Irán si resultara que están detrás de ese ataque al avión? Recibirían un golpe muy duro, no se preocupen. El piloto del avión de Fly Dubai tiene vínculos con Irán. Estamos investigando en este momento. Están siendo muy transparentes con nosotros. Diría que, según lo que estoy escuchando, la respuesta es sí.
4: El gobernador de Tennessee, Bill Lee, ordenó la suspensión de ejecuciones, y esto es tras el fallido intento de aplicar la pena de muerte por inyección letal a Krista Pike, sentenciada por asesinar a una compañera de escuela en 1995.
7: Vamos a tener contacto en este momento con Ariel Mutsasos. Él es internacionalista, colaborador de Grupo Fórmula allá en la Unión Americana, y con él queremos comentar con ustedes, desde luego, este asunto de Krista Pike, a quien trataron de ejecutarla con inyección letal en dos ocasiones, la última ayer, y no funcionó. Y ahora el camino legal para haber sobrevivido la inyección letal en Tennessee genera una enorme controversia. Ariel, ¿cómo te va? Muy buenas noches.
14: ¿Cómo estás, Pepe? Muy buenas noches. Pues sí, hay conmoción para quienes hemos seguido esta historia. Esta mujer de 50 años, hace más de 30, mató a los 18 años de edad de ella y a los 19 de su víctima, mató a una compañera de escuela de manera muy, muy violenta. La golpeó incluso con un bloque de concreto, la golpeó en la cabeza durante bastante tiempo hasta que la mujer, la niña, casi niña, murió. Lo hizo ayudada de su entonces novio, pensando que esta niña, la víctima, le quería quitar al novio, y lo hizo también auxiliada por otra mujer que estuvo ahí vigilando que no las cacharan. Fue, digamos, en un bosque, en un jardín cerca de donde estaban ellas en la escuela. Entonces, después le quitó, perdón por lo gráfico, pero es para explicar un poco el trauma, le quitó un pedazo de cráneo a la víctima y lo anduvo enseñando en su escuela, y así es como las autoridades, después de que alguien la denunció, las autoridades dieron con ella y pues se fueron, por supuesto, a un proceso legal complejo. Esta, me voy a atrever a decir, pobre, a Krista Pike me refiero, pues efectivamente mató a esta joven, pero ella misma sufrió repetidas violaciones sexuales y abusos de parte de diversas personas, incluyendo bajo la supuesta mirada o guardia de su madre, que era alcohólica, o sigue siéndolo, no lo sé, y de su padre, que pues los abandonó. Los novios de su madre la violaron pues otras parejas de sus abuelos incluso. La violación ocurrió desde muy, muy temprana edad, incluso hay violaciones documentadas a los 11 años o antes. Realmente es algo estremecedor, muy complicado, muy triste, es algo terrible, que evidentemente pues todos los psicólogos han dicho que quedó afectadísima, y que a los 18 años que fue sentenciada a muerte, pues ya estaba muy traumatizada, y que evidentemente todo esto influyó en que haya asesinado a esta niña de 19 años. Lleva 30 años esperando la pena de muerte, y la pena de muerte se suponía que llegaba ayer. Le pusieron estas dos inyecciones. Hoy lo que se sabe es que al parecer no le encontraron la vena bien, y que las inyecciones o el líquido letal se habría distribuido o se habría derramado en el tejido muscular y no entró por la vena, y por eso no surtió el efecto. Pero casi seguramente le causó un daño cerebral. Hoy se está debatiendo entre la vida y la muerte esta pobre mujer, y está ahí tendida en la cama de un hospital, esperando también a ver qué decisión toma el gobernador, a ver qué dicen las autoridades responsables de esto, por supuesto poniendo otra vez en la mesa, en la controversia, la pena de muerte, y sobre todo en este caso contra una mujer que sufrió tantos, tantos y tantos abusos cuando era niña. Pepe.
7: Vaya, vaya asunto, vaya caso, como para escribir un libro, para hacer una película. Ahora,
14: exactamente.
7: Estamos viendo que de acuerdo con la legislación del estado de Tennessee, no es que seamos expertos, pero le buscamos, la respuesta es un rotundo no. Es decir, el código de Tennessee, dice la sección, estipula explícitamente que si una persona sentenciada a la pena capital no es ejecutada por cualquier causa, la sentencia continúa en pleno vigor y la ley no contempla excepciones para fallos técnicos o médicos, como fue este asunto de la doble inyección de pentobarbital.
14: Correcto, correcto. Pero por otro lado, hay casos en donde muy pocos, pero en donde han sobrevivido, ninguno de ellos en Tennessee que yo recuerde, bueno, de una mujer seguro no, porque iba a ser la primera mujer en 200 años que iba a ser llevada a la pena de muerte, pero hay casos en donde han sobrevivido, y en la mayoría de ellos, por alguna o por otra cosa, terminan conmutándoles la pena. Entonces, y se quedan con cadena perpetua, en fin, pero se quedan también en condiciones de salud, en condiciones físicas, mentales, pues de mucho sufrimiento, Pepe.
7: Ariel, Ariel, muchas gracias.
14: Aquí hasta se ha preguntado la gente, por qué siguen matándolos con una inyección letal, habiendo otros métodos más eficaces, y por supuesto se siguen preguntando por qué siguen matando, por qué siguen aplicando la pena de muerte, ¿no? Pero bueno, es todo esto, por supuesto, ha resucitado esas controversias.
7: Sin duda, y por largo tiempo. Ariel, muchas gracias, como siempre, un gusto enorme saludarte.
14: Igualmente a ti y al auditorio, querido Pepe, un abrazo.
7: Buenas noches. Gracias. Ariel Muzatzos, desde los Estados Unidos. La Presidenta de la República acaba de publicar un video justamente a 2 años de su gobierno para agradecer la confianza brindada por el pueblo mexicano. Esto es parte del video presidencial.
15: 2 años al frente del gobierno de la República.

0: es un video editado y presentado por la Presidencia de la República para que Claudia Sheinbaum, la presidenta, agradezca al pueblo de México por esos dos años, primeros dos años de su gobierno. Hagamos una pausa breve, volvemos enseguida, tenemos más información, estaremos en contacto con Alfonso Zárate, vamos a hablar de un tema que le interesa, estoy seguro. Está siendo cercado por las circunstancias Andrés Manuel López Beltrán, alias Andy, hijo del expresidente Andrés Manuel López Obrador. Antes hay unos boletos, ¿no?, para el fútbol femenil.
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0: Seguramente, ya tendremos la crónica, como buenísimo está haciendo ya los playoffs en la Liga de Béisbol, de lo cual hablaremos con Enrique Burak un poquito más adelante, pero antes una pausa muy breve, no se vaya.
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11: ¿Te imaginas que tu trabajo fuera cumplir prácticamente cualquier petición de una persona millonaria? Para Olivia Fernie, esto es una realidad. Olivia es una creadora de contenido canadiense y trabaja en una agencia especializada en viajes de lujo. Su trabajo va mucho más allá de reservar hoteles. Se encarga de resolver prácticamente cualquier cosa que sus clientes necesiten. Ha conseguido un Mercedes Brabus rosa para un cumpleaños, una Birkin de Hermes valuada en $75,000. Consiguió el croissant más grande del mundo y hasta replicó para un cliente un platillo en Dubái de un restaurante específico de Miami. Estas historias la hicieron viral en redes, donde muestra cómo viajan los millonarios y qué están dispuestos a pagar por tenerlo todo al alcance de una llamada.
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13: Las mariposas saborean la comida con sus patas traseras para verificar si una planta es apta para sus huevos hoy.
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0: En este momento estamos enlazados aquí a través de YouTube. Estamos enlazados con mi compañera, la periodista Teresa Flores, desde Cuernavaca, Morelos. Sucede que encontraron cinco cuerpos ejecutados en los límites de los estados de Morelos y México. Teresa Flores, estamos contigo. Adelante, buenas noches.
14: Así es, Pepe, muy buenas noches. Los cuerpos de cinco personas sin vida fueron localizados en las inmediaciones de la carretera federal Xochimilco-Huastepec, esto en el municipio de Tlanepantla, en Morelos, a la altura del paraje conocido como Los Nogales. Los cuerpos de tres hombres y dos mujeres se encontraron maniatados y con huellas de violencia. Tras el reporte, en donde se daba a conocer que se encontraban abandonados estos cuerpos, justo en las inmediaciones de la carretera, cuerpos de emergencia se trasladaron al sitio, confirmando los paramédicos que ninguno contaba con signos de vida. Al lugar arribaron policías del estado y del municipio, así como fuerzas federales y quienes acordaron el área. Elementos de la Agencia de Investigación Criminal, periciales y servicio forense de la familia de la zona oriente acudieron al lugar para realizar las diligencias correspondientes. Se desconoce la identidad de las víctimas en esta carretera que conecta con Morelos y el Estado de México. Pepe, a este hecho también se suma el registrado también la mañana de este jueves en Yecapixtla, en donde durante los primeros minutos dos hombres fueron localizados sin vida con huellas de violencia sobre la carretera Yecapixtla Viveros, esto en la colonia Los Amates, quienes pues también la Fiscalía de la Región Oriente se hizo cargo del levantamiento de los cuerpos. Estaremos atentos en torno a pues la identidad de estas siete personas que fueron localizadas sin vida en dos distintos puntos en el estado de Morelos el día de hoy, Pepe.
0: Gracias, Teresa Flores, gracias. Un saludo cordial.
14: Estamos pendientes. Excelente noche.
0: Excelente noche igualmente. Estamos pendientes. Como pendiente está el maestro Alfonso Zárate. Él escribe su muy leída columna todos los jueves en el diario El Universal. Es sociólogo, conferencista, presidente de Grupo Consultor Interdisciplinario. Es una firma especializada en el análisis político y en la realización de estudios sobre historia de empresas y cámaras empresariales. Columnista, le digo, del Universal. Publica todos los jueves. Hay que leerlo. Maestro Zárate, un saludo muy cordial. ¿Cómo te va? Un fuerte abrazo.
15: Otro para ti, Pepe. Muchas gracias.
0: Gracias. Pues te lanzamos la pregunta. ¿Sientes tú que en torno a Andy López Beltrán, el hijo del medio de Andrés Manuel López Obrador, se está acercando ya? ¿Hay un cerco que se estrecha cada vez más?
15: Sí lo creo, Pepe. Y permíteme compartir algunos elementos de contexto. Yo creo que Andrés Manuel López Beltrán, mejor conocido como Andy, parecía predestinado para grandes cosas. Y no es un dato menor que, como él mismo ha dicho, lleve el nombre del mejor presidente en la historia de México. Sin embargo, una vez que empezó a ganar visibilidad política, mostró sus flaquezas profesionales y diría también éticas. Llegó, como todos recordamos, a la Dirección Nacional de Morena con una responsabilidad enorme, secretario de organización. Sin embargo, sus resultados fueron mediocres y poco después se conoció de su viaje a Tokio como un premio que él se dio a sí mismo después de lo que llamó sus extenuantes jornadas de trabajo. Pero quizá su parte más vulnerable tiene que ver con sus relaciones peligrosas. Su amigo entrañable, Jorge Amílcar Holland, se convirtió de la noche a la mañana en uno de los empresarios predilectos de la 4T, lo mismo proveedor de balastro para el Tren Maya que contratos en el sector salud y hasta en la refinería Olmeca. Y para muchos observadores, Amílcar es el prestanombre de los hijos de López Obrador. Son ellos quienes le han abierto las puertas en distintas oficinas de gobierno para hacer increíbles negocios a costa del erario
0: público. Ya viste muy a propósito de Jorge Amílcar Holland Aparicio, que fue ubicado por, gracias a un pitazo que vino del gobierno, por un reportero de Televisión Azteca, fue ubicado allá en la vía Suiza. Colina de Oro, número 20, en Lugano, Suiza, y después de haber sido Bueno, después de que el reportero, haciendo un gran trabajo, intentó Irving Pineda, me refiero, intentó entrevistarlo, él rechazó de manera violenta, quiso quitarle el celular a la gente de su equipo, al camarógrafo, en fin, y huyó, se escondió. Y ahora resulta que ya no vive ahí, ya el departamento nuevamente que ocupaba, un departamento muy, muy caro, que le costaba algo así como 320,000 pesos mensuales, pues ya está otra vez vacante, está otra vez en renta. Él estaba ocupando este sitio desde hace un año en que huyó, según el periodista Raimundo Riva Palacio, antes de abandonar el país, él transfirió 3,000 millones de pesos a Suiza. ¿Cómo la ves?
15: Sí, Pepe, yo creo que ese es un dato muy relevante en el contexto de lo que estoy analizando. Diría que los excesos de Andy y de otros miembros de la cúpula de Morena están causando irritación ya no solo entre los críticos de la 4T, sino también incluso entre miembros de la clase política morenista que han empezado a expresar sus críticas, incluso gente de izquierda como Blanche Petrich o obradoristas como Enrique Galván Ochoa han empezado a decir abiertamente que hay nepotismo en Morena, reprueban algunas de las postulaciones e incluso hablan de que hay mucha basura en Morena. Y en días recientes, distintas investigaciones han puesto en la mira a miembros prominentes del llamado Cártel Tabasco. Andy, como su presunto socio Amílcar y como Adán Augusto, están siendo vigilados. A Andy lo encontraron, ¿te acuerdas?, en Japón, se hospedó en un hotel de lujo, donde se tiene que pagar más de 20,000 pesos por una noche, e incluso mostraron una nota de consumo en un restaurante muy, muy catrín. Descubrieron también la adquisición que hizo de una obra de la artista japonesa Yayoi Kusama por $30,000, es decir, la pintura le costó a Andy más de $500,000 pesos. Y el periódico El Universal publicó hace unas semanas un artículo de Héctor de Mauleón sobre un cónclave de Andy en un restaurante en la Colonia Condesa al que asistieron los empresarios Juan Domingo Beckman y Mauricio Garduño. Así que investigaciones de varios medios involucran a Andy en el contrabando de combustible. Otros señalan la cercanía muy peligrosa de Luis Alberto Olana Aparicio, hermano de Amílcar, con Iván Casarín Molina, alias El Tanque, identificado como el jefe de plaza del cártel Jalisco Nueva Generación en Veracruz. Y hace dos días, Pepe, The New York Times, el periódico, en mi opinión, más influyente del mundo, publicó una nota muy amplia en la que se afirma que las acusaciones de corrupción, viajes de lujo y vínculos con los cárteles contra figuras destacadas de Morena podrían definir la presidencia de Sheinbaum y poner, desde luego, a prueba el legado de su partido. El New York Times señala la contradicción de un movimiento que ofreció acabar con los privilegios políticos, la corrupción y el tráfico de influencias con el comportamiento de miembros de esta clase gobernante. Pero quizá lo más destacado, en mi opinión, del New York Times es su revelación de que, de acuerdo con sus fuentes, dos agencias de seguridad de Estados Unidos están analizando los supuestos vínculos de Andy López Beltrán con el crimen organizado y el contrabando de combustible. El dilema mayor para la presidenta Sheinbaum, dice el New York Times, reside en Andrés Manuel López Beltrán, señalado públicamente en repetidas ocasiones de corrupción. Ahora bien, Pepe, ¿quiénes mantienen este seguimiento sobre Andy? ¿Quién le puso la cola a Andy y al propio Amílcar? ¿Los espía una agencia de inteligencia civil o militar del gobierno de México? ¿O una agencia norteamericana? ¿O acaso una organización anticorrupción? ¿O la unidad de investigación de algún medio de comunicación? Hasta hace poco, Andy se creyó intocable por su condición de hijo del prócer. Pensaba que nadie podría atreverse a tocarlo. Y parecía tener razón. A pesar de los indicios que lo señalan, la fiscal Ernestina Godoy ha dicho que no hay ninguna investigación en su contra, tampoco, por cierto, sobre Amílcar Olán. Y la presidenta Sheinbaum mantiene esta defensa a los López Beltrán. Pero me pregunto, ¿hasta cuándo y hasta dónde? porque lo que no se puede evitar es que Estados Unidos pueda alcanzar con sus largos brazos de la justicia a estos personajes. Y concluyo diciendo que la tentación del presidente Trump de ordenar un golpe quirúrgico en México enciende las alarmas y se cierra el cerco para Andy López Beltrán, Pepe.
0: Una pregunta ya de salida, Alfonso Zárate. ¿De qué se esconde Amílcar Olán si ha dicho la fiscalía que no hay nada contra él? De hecho, él solicitó un amparo y un juez, en su momento, el juez Carlos Alberto Rico Mondragón, el 28 de mayo, dijo que no le daba el amparo porque no procede, porque no hay ninguna acta de captura, ninguna orden de captura. Entonces, yo no sé de qué se esconde. ¿O tú crees que se esconde porque tiene la conciencia negra y mucho que ocultar?
15: Yo creo, Pepe, que este tema incluso interpela el tema mayor de siempre en la reflexión política, que es el tema de la sucesión presidencial. Esto tiene que ver con lo que tú has informado, el hecho de que el secretario de Seguridad Pública, Omar García Harfuch, vaya creciendo en el apoyo público, lo cual pone en un brete, desde luego, a la organización de Morena y, sobre todo, a Andrés Manuel y a los duros, que sienten que es absolutamente intransitable como candidato presidencial. Pero yo puedo llevar la reflexión en el sentido de que con las herramientas que hay dentro de la Secretaría de Seguridad Pública, y hay que recordar, por cierto, que hay una reforma legal que estableció que el Centro Nacional de Inteligencia hoy reporte también al secretario de Seguridad Pública, García Harfuch. Entonces, no es difícil pensar que en este plano de disputas esté haciéndose la investigación desde esta área de inteligencia civil del Estado mexicano. Pero diría una cosa más en esta reflexión. Se abre otra hipótesis, y es que pueda estar siendo perseguido por algunos de los que benefició o fueron sus socios o fueron sus competidores y que tiene cuentas pendientes. Entonces, debe ser muy difícil para Amílcar el día de hoy el saber que su localización fue dada por alguien de su círculo muy estrecho, seguramente, y que ese alguien va a volver a decir hoy dónde está escondido. Así que, para estos que disfrutaron de la prepotencia y de la impunidad, hoy están cambiando las cosas, por fortuna, y creo que empiezan a sentir pasos en la azotea.
0: Muchas gracias, maestro Zárate, por tu comentario, como todos los jueves, los usos del poder. Claro, gracias.
15: Fuerte abrazo, Pepe.
0: Fuerte abrazo para ti, el maestro Alfonso Zárate, sociólogo, en su columna Los usos del poder en este espacio informativo. ¿Qué pasa con los trabajadores del Seguro Social al momento, Oscar?
1: Hay actualización, el sindicato no los quiso recibir y entonces los trabajadores dieron portazo. Nos enlazamos con Andrea Meraz, tienes todos los detalles. Adelante, Andrea, por favor.
16: Oscar, qué gusto saludarte. Pues sí, dos actualizaciones. El primero, decir que el bloqueo que se mantenía en la Avenida Constituyentes ya finalizó, todavía permanece en el circuito interior. Están un grupo de trabajadores sindicalizados del Instituto Mexicano del Seguro Social todavía manifestándose en esta zona. Y hace unos 10 minutos aproximadamente también otro grupo de manifestantes finalmente dan portazo a las oficinas centrales de este sindicato, y luego de que por más de 5 horas no se llegara a un acuerdo ni a un inicio de diálogo para poder darle viabilidad problemática. ¿Qué es lo que están pidiendo en resumen? Aumento salarial del 10%, Pepe, pero también están solicitando mejoras a las condiciones laborales, es decir, cubrir las vacantes que tiene el Instituto Mexicano del Seguro Social. Faltan médicos, faltan enfermeras, si hay plazas vacantes, dicen los manifestantes, y también un tema de regularización de plazas, de salarios y también en el tema de pensiones. Toda la FORE 21 es lo que están reclamando también los manifestantes. Lo que se pedía, que entrara al menos 2 representantes por cada una de las 37 secciones que tiene este sindicato, algo que no ha sido apoyado también por las mismas autoridades sindicales, Pepe, y esto ha provocado el enojo de este grupo de manifestantes. Este es el reporte hasta el momento.
1: Complicada, sin duda, la situación. Muchas gracias, Andrea. De ser necesario, regresamos contigo.
16: Estamos pendientes. Hasta luego.
1: Muy buenas noches.

0: no sé si fatídica, pero vamos, es una caída infernal de 21 centavos. ¿A qué se debe? Lo dirá José Yuste, periodista, en un momento, si nos permite.
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7: Hoy el gato oculto anda de vago. Anda de vago y anda iluminado y se puso filósofo. Escuchen lo que dijo el gato.
8: ¿Miau? Tal vez sea ingenuo, pero el gobierno, sea del PRI, PAN o Morena, sin engaños, debe hacer bien su trabajo. Para eso les pagamos, y muy bien.
7: Son los deseos navideños que ya está adelantando el gato oculto de Efraín Maldonado. Le damos la bienvenida y agradecidos desde luego también al periodista José Yuste. Él conduce la Fórmula Financiera con la María Carmen Cortés y con Marco Mares. Después de este espacio informativo, lo hacen a través de la radio, y lo hemos invitado para adelantar con usted el comentario, el contexto, la narrativa de qué está pasando con el peso mexicano frente al dólar de Estados Unidos. Lleva un par de días el peso perdiendo terreno. Rechaza, Pepe, que sea una caída infernal, pero a ver, ¿cómo lo estamos viendo? Para estar o no nerviosos. Pepe, bienvenido.
9: ¿Qué tal, Pepe? ¿Cómo estás? Buenas noches. Fíjate que ya lo del superpeso era ficticio, era un tipo de

0: cambio sobrevaluado, era algo no creíble. Entonces, esta corrección ha sido buena, la verdad es que ha sido sana, se siente mejor. Sin embargo, que sea tan rápido es lo que nos empieza a poner nerviosos, ¿no? Hoy ya estuvo a 18.30, 18.34 el tipo de cambio. Entonces, se empieza a generar nerviosismo que esté siendo tan rápida, pues, esta pérdida de valor del peso, esta devaluación del peso.
1: ¿A qué se debe esto? ¿Por qué de pronto el peso, si estaba en 17 centavos, se nos va tan lejos?
0: A la tasa de interés, Pepe. La tasa de interés, incluso es curioso porque la Reserva Federal, curiosamente, el 16 de septiembre, nuestro día patrio, bueno, pues ese día aumentó la tasa de interés de 3.75 a 4%. Ese aumento de la tasa de interés de la Reserva Federal, por primera vez en muchos años, el Banco de México no lo siguió. Dijo, no, no lo sigo. Yo me voy a mantener con el 6.50, la elevó a 4% la Reserva Federal. El diferencial de tasas se redujo. Se hace menos atractivo invertir en pesos mexicanos, en instrumentos en pesos mexicanos. Había el famoso carry trade, que era, tú sacabas dinero de otras economías que tenían una tasa de interés bastante baja, la traías a México, disfrutabas de instrumentos en pesos mexicanos, lo invertías con tasa de interés elevada. Ese carry trade ya no se puede, porque subió la tasa tanto Estados Unidos, obviamente, pero también economías como Japón, por ejemplo, también ya subió su tasa. Entonces, este diferencial de tasas está haciendo que, desde luego, pues está afectando al peso mexicano.
1: Si hay quien tenga los recursos, ¿es conveniente en este momento comprar dólares o mejor esperarse?
0: No, ya te sale caro. Ahora ya te sale caro, Pepe.
1: Correcto. Hace una semana todavía había oportunidad.
0: Hace tres semanas estaba en 16.90 el tipo de cambio.
1: Era el momento de comprar.
0: Ese era el momento antes de que nos atuviéramos con la Reserva Federal. Después de eso, después del 16 de septiembre, se ha venido esto depreciando el tipo de cambio y estamos ahora a 18.30.
1: ¿Qué tanto influyen los factores externos? La situación bélica, por ejemplo, entre Estados Unidos e Irán.
0: Sí, sí influye por una razón, porque esto ha llevado a una pérdida también del valor adquisitivo. Había llevado a una pérdida del valor adquisitivo de la moneda del dólar, había generado inflación en Estados Unidos por el tema del combustible más caro, ¿no? Y eso originó precisamente eso, Pepe, que comentas, al ver que venía la guerra con Irán, que iba a seguir, que iba a haber aumento de los combustibles, la crisis del diésel en Estados Unidos, todo eso, dijo la Reserva Federal, oye, vienen presiones inflacionarias, van a aumentar los precios por los precios de los combustibles, hay que aumentar la tasa de interés, y precisamente así nos pegó.
1: Correcto. ¿Y qué pasa? ¿Cómo explicas la caída de las remesas que envían los paisanos, sobre todo de Estados Unidos?
0: Por primera vez en varios años cae en agosto, Pepe. No había caído en agosto, cayó más de 3%. La explicación ahí sí es muy clara, es política antiinmigrante de Donald Trump. Política antiinmigrante donde los trabajadores mexicanos ya dejaron de crecer en Estados Unidos. Hay más de 19 millones de trabajadores mexicanos, dejaron de crecer en Estados Unidos. Y desde luego, bueno, pues esto ha originado que por primera vez en un agosto, después de muchos años, empiece a tener menos remesas en México.
1: Bueno, pues estaremos pendientes. Gracias por ayudarnos a entender todo este vaivén.
0: Con gusto, Pepe, qué amable.
1: Gracias, te escuchamos al ratito, luego al terminar el programa en la Fórmula Financiera.
0: Ahí vamos a estar, gracias.
1: Gracias, Pepe Yuste, él es periodista en cuestiones de negocios, cuestiones económicas y también, desde luego, financieras. Hacemos una pausa, vamos a ver cómo van los playoffs de las ligas de béisbol, porque ya viene el clásico de octubre hacia finales, en fin, ya están los playoffs, los comodines. Vamos a hablar con Enrique Burak, si nos acompaña después de unos anuncios.
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3: Nueva York, Estados Unidos. Nueva York es el epicentro cosmopolita por excelencia y la capital cultural del mundo moderno. Conocida como la Gran Manzana, esta metrópolis congrega a millones de habitantes de todos los rincones del planeta, quienes hablan más de 800 idiomas en sus 5 vibrantes distritos. Caminar por sus calles es realizar un viaje global ininterrumpido. Desde los imponentes rascacielos de Manhattan y las deslumbrantes luces de Times Square, hasta la riqueza comunitaria de sus barrios históricos como Chinatown y Little Italy. Nueva York dicta las tendencias globales en finanzas, arte, moda y gastronomía, gracias a una energía inigualable que nunca duerme. es un crisol de culturas, donde la diversidad no solo coexiste, sino que define la identidad misma de una ciudad que constantemente se reinventa y da la bienvenida al futuro.
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1: La presidenta Claudia Sheinbaum anunció la firma de 2 acuerdos con agricultores para garantizar y fortalecer la producción de aguacate de exportación. La mandataria aseguró que la producción de este fruto genera ingresos por cerca de 3.500 millones de dólares. El Partido Verde Ecologista impulsó una reforma al Código Penal Federal para endurecer las penas contra quienes contaminen ríos, suelos y recursos forestales en todo el país. Esto luego de que la CONAGUA y Profepa presentaran una denuncia por la descarga ilegal de residuos en un cauce del río Santiago, en Jalisco. El gobernador de Puebla, Alejandro Armenta, anunció que la nueva célula de bienestar animal registra un 88% de avance. Detalló que el complejo brindará atención veterinaria, rehabilitación, resguardo y reinserción para diversas especies víctimas de maltrato y cuenta con una inversión de 290 millones de pesos.
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2: Miren lo que se avecina, a la vuelta en la cabina viene Burak informando. 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

0: Él es Enrique Burak.
1: Enrique Burak ha dejado huella profunda. Este himno a la alegría de contar con Enrique Burak en este espacio informativo data de hace casi 25 años, cuando nuestro productor Carlos Alberto Pérez Ramírez tenía la voz todavía nada aguardientosa. Ahora, claro, han pasado muchos barriles de lo que usted se puede imaginar. Enrique, ¿cómo te va? Muy buenas tardes, buenas noches.
2: Buenas noches, Pepe. Era un niño, Carlitos Pérez, y qué gusto saludarte y para platicar acerca del béisbol de Grandes Ligas que está llegando a esta parte culminante de la temporada de los playoffs. De hecho, es la mejor época del año porque es cuando se junta con el fútbol americano profesional. Entonces, es la mejor época del año. Y pues, contarte cómo están las cosas. En este momento están jugando los Bravos de Atlanta en contra del Phillies de Filadelfia. Es la serie de comodines. Es a ganar 2 de 3 juegos. Y en donde ya tenemos a 3 de 4 ganadores. La única serie que se fue a 3 partidos es esta. Y el triunfador va a ir en contra del conjunto de los Dodgers de Los Ángeles a partir de este domingo. Y la pizarra está 5-0 para los Bravos, en donde hicieron 3 carreras en la primera entrada, hicieron 2 en la cuarta entrada, y entonces el partido está en ese momento, como señalaba, en la parte baja de la quinta. Entonces los Bravos sería en este momento en contra de los Dodgers, y lo que ya es un hecho son los Padres de San Diego en contra de los Cerveceros de Milwaukee. Los Dodgers y los Cerveceros descansaron en esta primera ronda por ser los dos mejores equipos en la campaña regular, y el día de ayer los Padres despacharon a los Cachorros, les ganaron 4-1. Gran pichu de Nick Pivetta de 3 entradas, 1/3, 3 hits, solamente una carrera permitida. Y del otro lado, Kevin Gausman, el abridor de los Cachorros, pues no le fue nada bien. 3 1/3, 5 hits y 3 carreras. Los partidos se realizaron en San Diego y perdieron la localidad los Cachorros porque cerraron muy mal la temporada. Y por otro lado, los Yankees de Nueva York, qué forma de jugar su serie de comodines en contra de los Medias Rojas de Boston, el gran clásico del béisbol de las mayores. Si sumamos las pizarras de los dos juegos, los Yankees ganaron 18-2 y ayer ganaron 9-2, una ofensiva de 14 imparables, y eso que no cuentan con Aaron Judge, que está lastimado, que no estuvo en el roster para esta serie. Giancarlo Stanton apareció, sin embargo no jugó, pero aparecieron los cañones de Ben Rice, que en el primer partido produjo 6 carreras, y ayer Cody Bellinger, que produce 4. Y entonces, Pepe, Yankees va contra Tampa, que descansó en la primera ronda, y los Medias Blancas, que ayer despacharon a Houston, van en contra de los Guardianes de Cleveland.
1: Pues se pone interesantísimo. Otra vez andan rondando, husmeando, ronroneando una serie mundial, Yankees y Dodgers. Todo depende de cómo resulten estos juegos ya de los playoffs. Una vez que se definan los comodines, estaremos dándote guerra, dándote de batazos, Enrique, y tú con tus lanzamientos de fuego también.
2: Sí, si pudiera hacer de una forma más pacífica, te lo agradecería.
1: Cuenta con ello, querido Enrique Burak. Que te vaya muy bien.
2: Perfecto, Pepe. Un abrazo.
1: Un abrazo muy fuerte, Enrique Burak, periodista deportivo, conocido de todos ustedes. Está el pintor, claro, José Luis N., alias El Pintor. Mantiene Portugal paso perfecto en la Nations League. Y eso que no está la diva de divas, el Cristiano Ronaldo, el CR7. José Luis, ¿cómo estás? ¿Cómo te va? Buenas noches.
3: Hola, Pepe, ¿cómo estás? Qué gusto saludarte. Sí, así como lo comentas, Cristiano Ronaldo dejó la concentración ayer. Muchos no lo comprendían del todo. Al final me parece que al técnico en turno le están dando el beneficio de la duda porque el equipo lo está haciendo bien. Y no solamente ello, hoy previo al juego quedó libre el dorsal número 7 y Rafael Leao dijo, ese es mío. Y terminó por jugar muy buen partido, el equipo jugó bastante bien, le ganan 4-2 a Dinamarca, y más allá de que Cristiano Ronaldo dice que contará su verdad en su momento, se habla mucho de manera local que el técnico le habría dicho que iba a tener minutos y a la mera hora pues le terminó por decir lo contrario. Ayer en la conferencia terminó por decir que no va a jugar, eso molestó al astro portugués, se fue, hizo su berrinche, y bueno, puede ser una salida polémica, triste, para el legado de Cristiano Ronaldo a nivel de selecciones que fue muy, muy importante y meritorio desde aquella primera Eurocopa en 2004 en Portugal, y que él se sigue aferrando a querer ser seleccionado y llegar, no sé si al próximo Mundial, donde van a ser anfitriones, pero cuando menos a los 1,000 goles que tanto busca.
1: Claro, claro que sí, por supuesto. Es un drama también de egos enorme, ¿no?, el que se está viviendo por allá. Pues muy bien, ya México, fin de semana contra... ¿Cuándo juega contra Estados Unidos?
3: Es el sábado, Pepe, ya desde mañana te estaré dando reportes desde la Unión Americana, estaremos por allá y te estaré contando lo que puede ser la primera victoria en la era Rafael Márquez, o también, que esperemos y no, la primera derrota, ¿no?, en la era de Rafael Márquez. Es un equipo complicado, el de los Estados Unidos, en Glendale, el sábado a las 8:00, y después frente a Chile en Los Ángeles, en el Memorial Coliseum, se estará cerrando, por cierto, en un día, este jueves, donde desde Inglaterra aseguran que Gilberto Mora estaría muy cerca de convertirse en jugador de Liverpool, de Inglaterra. Yo hace 6-8 días me enteraba que ya los manejos internos en Grupo Caliente, poseedor de Xolos, en el tema con Mora estaban muy encaminados, y me aseguraba una fuente que ya estaba vendido. No me decían a dónde, pero con todo esto y que se ha dado en Inglaterra, todo parecería que sería el Liverpool el ganón, y que sería una cifra estratosférica, la más grande que se haya pagado por un futbolista mexicano en la historia, más de 50 millones de dólares. Vamos a ver si se confirma, y sobre todo si desde ya se hace oficial para que en el invierno viaje al viejo continente.
1: Pues ojalá no se eche a perder, porque todavía es muy joven, y para jugar bien no solamente hace falta la habilidad, sino también la madurez. Que te vaya muy bien, ya estaremos en contacto.
3: Abrazo, Pepe, buenas noches.
1: Buenas noches, es José Luis N., alias El Pintor. Vamos a cerrar la información con... en el aeropuerto se está alertando por posibles afectaciones de vuelos por fuertes lluvias. Se recomienda a aquellas personas que tengan un vuelo programado para las próximas horas o para mañana, en fin, que hablen a su aerolínea y pregunten qué está pasando, porque según nos informaba Ulises Soriano hace un rato, la lluvia sobre la zona oriente de la Ciudad de México ha afectado los vuelos del aeropuerto. Se señala que esta alerta puede prolongarse por las próximas horas, aunque no se especifica la hora.
0: Hablando de lluvias, Nuevo León determinó que las clases de este viernes serán virtuales en educación inicial, preescolar, primaria y secundaria, tanto de escuelas públicas como privadas.
1: Y en lo internacional, Elon Musk regresa a la Casa Blanca. ¿Para qué regresa? Escuche usted.
4: Elon Musk volverá a asesorar oficialmente al gobierno del presidente estadounidense Donald Trump. El multimillonario será uno del denominado Proyecto Meridian, presentado como una iniciativa liderada por las mejores mentes de Estados Unidos para estudiar el futuro de la guerra. El jefe del Pentágono, Pete Hegseth, ordenó que sus conclusiones sean completadas y presentadas en un plazo de 120 días. No se trata de desarrollar nuevas estrategias o nuevas políticas. Eso ya lo hacemos. Más bien, su propósito es mirar al futuro de manera creativa e identificar los ámbitos que debemos conquistar y las capacidades que debemos dominar. Deberíamos haber estado pensando en el mando autónomo de la guerra hace 10 años. Necesitamos mirar hacia el futuro para lograr el dominio tecnológico y militar en el campo de batalla durante las próximas décadas.
1: Va y viene. Acuérdense que estaba al principio del gobierno, el segundo mandato de Donald Trump, Elon Musk muy cerca, y después como que se enojaron, se hicieron gestos, y ahora regresa nuevamente a la Casa Blanca Elon Musk. Será asesor en el proyecto sobre la guerra del futuro. Oscar, ya nos vamos.
0: Gracias. Muy buenas noches.
1: Buenas
0: Pepe.
1: Noches. Gracias a usted por su atención, su confianza y todo lo demás. Significa... le informamos, le invitamos para que a continuación en estas frecuencias de radio, la cadena más importante de Radio Fórmula, sintonice la Fórmula Financiera con José Yuste, Mari Carmen Cortés y Marco Antonio Mares, y en Telefórmula tenga contacto con el doctor Leonardo Curcio y con Cintia Dávalos.
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12: El polémico comercial de Sidney Sweeney puede que sea la estrategia de marketing más rentable del año. Y los que más lo odiaron fueron los que más ayudaron. Nubig es una startup fundada hace poco tiempo que entra a un mercado dominado por dos gigantes. Así que necesitaba una estrategia distinta que no fuera lana para publicitarse. Y por eso es que se asoció con Sidney Sweeney, porque no es la primera vez que Sweeney lo hacía. Recordarás aquella campaña en American Eagle, polémica también, que logró que las acciones de la empresa subieran un 30% en un día. Ahora, ¿qué pasó? Decenas y decenas de atletas mostraron su indignación en redes, pero lograron también justo lo que Novik quería que hicieran. Millones de menciones gratuitas. Pasaron del lugar 50 al 11 en la App Store y lograron más búsquedas que Donald Trump y la guerra de Irán en 7 días consecutivos. 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
13: Google presentó Gemini 3.8 Lite, un nuevo modelo de inteligencia artificial diseñado para mantener conversaciones de voz más naturales y responder prácticamente en tiempo real. El modelo puede entender lo que el usuario está diciendo y al mismo tiempo admite entrada de texto, imágenes, audio y video, mientras continúa la conversación y combina lo que escucha con información visual para comprender mejor una situación. Puede ejecutar herramientas y llamadas a otras aplicaciones en segundo plano sin interrumpir el diálogo. Es especialmente útil para desarrolladores y empresas que quieran crear asistentes de voz capaces de atender a clientes, realizar tareas o seguir procesos de varios pasos. Destaca su capacidad para detectar 97 idiomas, entre los cuales puede cambiar durante una conversación. El objetivo es que hablar con una inteligencia artificial se parezca cada vez más a una conversación continua, mientras la tecnología realiza tareas al mismo tiempo. Soy Aide Rivera. 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
15: Hola, ¿qué tal? Muy buenas noches. Estamos aquí transmitiendo en vivo desde la muy caótica Ciudad de México. Hoy ha sido un tráfico impresionante por todos lados. Marchas del IMSS. Hay que exhortar al señor Sober Robledo, el director del IMSS, a que se ponga las pilas. Los trabajadores están enojados. Los bebés, hay bebés que están falleciendo por bacterias en tanto en Jalisco como en Durango. Me parece que son los hospitales donde han fallecido bebés. ¿Y qué está pasando en el IMSS, señor Sober Robledo? Póngase las pilas. Y bueno, por otro lado, las remesas bajan y bajan de forma importante, 3.6% después de 6 meses consecutivos al alza. De acuerdo con el BBVA que tiene, yo creo que el mejor análisis, lo hemos insistido hasta el cansancio, sobre remesas en México, aumentó, fíjense que muy interesante, el número de hogares que reciben las remesas en 1.7 millones, de 1.7 a 1.88 millones entre 2020 y 2025. Sin embargo, dice que los hogares en total nacional bajó del 5.1 al 4.7% y que, bueno, pues esta baja, se ingresaron 5.452 millones de dólares en agosto. Está hablando, sí, termina con esta racha y habrá que ver si qué está pasando, porque se habla mucho que se debe a la política de migración de Donald Trump, pero están subiendo en otros países de Centroamérica. Y la migración está enfocada a todos los migrantes, no que, o sea, a todos, no creo que nomás a los mexicanos. Entonces hay un freno también de la migración por parte de México y Estados Unidos que se está reflejando en esto, que no necesariamente solo, porque sí influye desde luego, pues todas las restricciones que pone Donald Trump, pero que seguían el mes pasado. Entonces habrá que hacer un análisis más a fondo ahorita, a ver si mañana, si no podemos platicar con Juan José Lee, que es el mero mero de remesas en el BBVA, que nos cuente más sobre este tema. Y el dólar, mejor ni se asuste, está en 18.29, cerró hoy en el mercado interbancario, y como le hemos dicho aquí, no mata la bala, mata la velocidad, se está depreciando muy rápido, y la preocupación es que se esté depreciando porque el superpeso no ayudaba a casi nadie en la economía más que a los importadores. Por ejemplo, los que reciben remesas van a recibir más pesitos por los dólares que están recibiendo, y los exportadores y el turismo se ven beneficiados, y se reducen las pérdidas cambiarias de Pemex y de la Comisión Federal de Electricidad. Pero el riesgo es que esta rápida depreciación del peso, que se debe fundamentalmente a que se hizo más pequeño el diferencial de tasas entre Estados Unidos y México, el riesgo es que empieza a permear en la inflación. El riesgo es que los importadores empiecen a subir los precios porque están gastando más en la importación. Hasta ahorita no se ha registrado esto, pero vamos a ver qué pasa. Ese es el verdadero riesgo de la depreciación del tipo de cambio. Marco Mares, muy buenas noches.
16: ¿Qué tal? ¿Cómo estás, Mari Carmen Cortés? Muy buenas noches. José Yuste, buenas noches. Bueno, y por otra parte, el secretario de Economía, Marcelo Ebrard, asegura que México y Estados Unidos avanzan en acuerdos en torno al T-MEC. Esto después de una reunión que tuvo con el representante comercial de la Casa Blanca, Jamieson Greer. Platicaron pues poco más de una hora, y después de ese tiempo salió muy contento y respondió ahí algunas preguntas. Dijo que México y Estados Unidos están avanzando y se están acercando a nuevos acuerdos. No dio detalles, no dijo exactamente de qué se trata, pero se le vio pues con muy buen humor, con muy buen semblante, en el sentido de que pues obviamente hubo buenas conversaciones con el representante comercial de la Casa Blanca. Y allá en Estados Unidos ha tenido varias reuniones bilaterales en el contexto de la reunión de ministros de comercio del G20, y también logró el gobierno mexicano, el secretario de Economía, pues afianzar algunas visitas de delegaciones de México a otros países, con el propósito de estas misiones que están realizándose para buscar atraer inversiones a nuestro país. Sin duda, creo que fue una buena participación de México en esta reunión del G20. Pepe Yuste, ¿cómo estás? Muy buenas noches.
17: ¿Qué tal? Muy buenas noches, Marco Mares, Mari Carmen Cortés, ¿cómo estás, Mari Carmen? Buenas noches.
15: Hola, Pepe, ¿y usted?
17: Bueno, pues interesante, porque aquí hemos venido siguiendo el tema de la Comisión Federal de Electricidad, si se abre o no a los contratos mixtos. Pues después de la mala, de los malos números que se dejaron con Manuel Bartlett, de la oposición de Manuel Bartlett que tuvo contra a la inversión privada. Y la inversión privada pues es indispensable para generar más electricidad, y por eso es, yo creo que es bastante positivo, y así lo digo, bastante positivo, que bueno, pues fue un primer encuentro con inversionistas de la CFE, con inversionistas privados. Asistieron 250 inversionistas nacionales e internacionales. Estuvo ahí Luz Elena González, la secretaria de Energía. Se mostró coordinación entre Esther Calleja, la directora de CFE, y Luciana González, que era un tema también que se debatía si había o no. Las dos ya están de acuerdo en que sí se debe abrir al sector privado. Qué bueno. Estuvo también el secretario de Hacienda, Edgar Amador, en este tema. también. Y bueno, pues se presentó la primera convocatoria. ¿Cuánto fue la primera convocatoria? Bueno, pues sí se tuvo éxito con la primera convocatoria de 30 contratos mixtos. Se presentó, fueron más de 10 mil millones de dólares de inversión propuesta ahí que se pone sobre la mesa de aquí al 2030. Qué bueno, porque insistimos ahí en la generación, sea de energía renovable, generación de energía renovable, ahí se puede participar la inversión privada, y se da la convocatoria con todo esto, ya se da la segunda convocatoria a la inversión privada, en la segunda convocatoria incluso también ya con almacenamiento. Y bueno, y sí, ahí participó la CFE, dijo que no solo era esto, que en los mercados también se ha estado colocando bonos a nivel nacional e internacional. Así que qué bueno, vemos por fin pues esta apertura que estábamos esperando de la CFE, desde luego con el sector privado. Pues la CFE, recordemos, tiene el monopolio de la transmisión, monopolio constitucional, y ahí tiene que invertir ella sola en la transmisión, desde luego, pero en generación, bueno, pues se puede apoyar perfectamente en la inversión privada, y ese es un gran punto porque hoy en día es un embudo que si empezamos a crecer no hay suficiente generación eléctrica. Entonces esto, bueno, pues empieza a tomar un buen camino.
15: Pues sí, qué bueno que se hizo esta reunión, qué bueno que el mensaje que están enviando Luz Elena González, la secretaria de Energía, y Emilia Calleja, la directora general de la CFE de Unidad, porque se estaba hablando mucha especulación de que tenían enfrentamientos, y que Luz Elena no estaba... Ella es la secretaria de Energía que tiene mayor poder desde, yo creo que muchísimos años, porque es como realmente es la jefa del sector. Siempre el secretario o la secretaria de Energía han tenido rivalidad con el director de Pemex y es la primera mujer directora de la CFE, Emilia Calleja, y qué bueno que hayan enviado esta señal porque sí requieren de la inversión privada. Ahora, al mismo tiempo, hoy la Coparmex emite un comunicado diciendo que bueno, que sí estamos preocupados por la inseguridad, por la reforma jurídica, por las extorsiones, y que esto está frenando las inversiones. Y la realidad es que las inversiones realmente, que espero que los proyectos avancen y se traduzcan en hechos concretos, porque muchas de las inversiones que se anuncian con bombo y platillo en Palacio Nacional son inversiones que ya se habían anunciado antes, que nomás está que bueno que se aterricen, pero no son así, muchas no son nuevas inversiones. Entonces sí se requiere que haya electricidad y fundamental para que puedan todos los parques industriales de los polos de bienestar, se llama, ¿no? Los polos, que realmente, que antes este proyecto estaba con las zonas económicas especiales desde Peña Nieto, después se frenaron con López Obrador y están tomando nuevo auge con Claudia Sheinbaum, que me parece también muy bien, que se reúne, que está abierta con empresarios, pero ahora solo falta que se vayan limando problemas como la inseguridad y las extorsiones, y está generando también mucho ruido el paquete fiscal para 2027.
18: Pues sí, la verdad es que es una buena noticia. En primer lugar, claro que es una buena noticia que haya interés, participación de la iniciativa privada, que comiencen a llevarse adelante estas adjudicaciones de contratos mixtos. La participación privada nacional e internacional es muy importante. Aquí lo hemos dicho todo el tiempo en el sector energético y, bueno, en el sector eléctrico sin duda lo es. Y creo que sí, hay algunos anuncios que luego se repiten, pero en este caso pues se trata ya de adjudicaciones concretas, de anuncios que se están llevando adelante. Lo que también hay que revisar son aquellos que, una vez que ya se anunciaron, una vez que ya se adjudicaron, pues comienzan a tener problemas y rechazo por parte de las comunidades y problemas sociales, y eso detiene en muchas ocasiones a los proyectos, que eso sí sería negativo.
17: Así es. Y bueno, por otro lado, pues sí es cierto que el sureste sufre vagas condiciones, como el tema del problema del sargazo, que no existía antes para el turismo. Es cierto que el tipo de cambio también no ayudó mucho, se hizo más caro, ahora ya se va a hacer más económico. Es cierto que hay inseguridad ahora en el sureste. Todo esto por el tema de Quintana Roo y Riviera Maya. Pero algo pasa en particular con el aeropuerto de Tulum, que desde luego ayer lo anunció Aeroméxico, que dejaba de volar a Tulum, que dejaba de volar a partir del 30 de septiembre, y hoy lo anuncia Volaris, que deja de volar a partir del 7 de enero a Tulum. No es atractivo, y no es atractivo entre otras razones, ayer nos explicaba Rosario Vilés, experta en esto, que desde luego algo que se hizo en Tulum fue un problema, porque pues algo similar a la IFA, se hizo muy bien por dentro, pero por afuera se olvidaron todas las conexiones para ir, desde luego, pues a todas partes. Entonces era muy, muy difícil llegar a Tulum y además no tenía vuelos de interconexión casi con la Ciudad de México. Así que, pues poco atractivo este aeropuerto, creado, pues otro de los creados por López Obrador que
15: sí, ha tenido muchos problemas. Sí, ayer lo comentábamos, porque de hecho ayer Volaris daba con esta nota, falta nada más Viva Aerobús. Y hablando de Viva Aerobús, le mandamos un beso muy cariñoso a Roberto Alcántara, el presidente de Viva Aerobús, por el fallecimiento de su hermano, ¿no?
17: Ay, un fuerte abrazo, un gran abrazo, Roberto, que además lo vi en el fútbol muy, muy contento. Es lástima. Sí.
15: Vamos a un corte, no se vaya.
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1: Rodajas de pepino con limón y chile. 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Su alto contenido de agua e hidratación lo convierte en el snack ideal para media mañana.
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0: Regresamos aquí a Fórmula Financiera y bueno, también se publicó hoy la encuesta de analistas y hay un incremento del pronóstico de inflación del Banco de México, hay un incremento del pronóstico de inflación de crecimiento a 1.4% para este año, que creo que ya se esperaba. El segundo trimestre fue mejor de lo que anticipaban los analistas y casi todos, con excepción de HSBC, que entrevistamos el viernes pasado y que lo mantuvo en 1.2%, todos están anticipando y están subiendo su expectativa y la subieron a 1.4% para este año.
1: Pues sí, la verdad es que es otra nota positiva en el sentido de que hay una mejoría en la expectativa del crecimiento económico, pero ya está Marat en el
0: teléfono. Tenemos al secretario del Trabajo y Previsión Social, Marat Bolaños, en la línea. Marat, antes que nada, muchísimas gracias por tomarnos la llamada. Muy buenas
2: noches.
0: Hola,
2: Marat, buenas noches.
3: Marat, buenas noches.
4: Hola, qué gusto saludarles. Pues aquí
0: chambeando.
4: Hay entusiasmo.
0: A ver, cuéntanos, empecemos con las buenas. Creo que tú fuiste decisivo y tú nos dirás para terminar, que llegar a un acuerdo en el Monte de Piedad justo el día que iban a cumplir un año de huelga y que había una gran división entre los sindicatos, no se ponían de acuerdo, eso fue el caso de la Suprema Corte, y de repente ayer, y bueno, no fue de repente, hay una labor muy intensa a través de la Secretaría del Trabajo, se llegó a este acuerdo. Cuéntanos, primero que nada, ¿cómo le hiciste? Porque parecía imposible.
4: Pues mira, de entrada, primero hay que reconocer la voluntad de las partes. Yo quiero pues hacerle extensivo tanto a la dirigencia de los trabajadores como también a la institución, porque pues siempre manifestaron, evidentemente, aún con pues todas las posiciones que pudieran hacer en algún momento casi antitéticas, pues voluntad de lograr un acuerdo. Lo que es cierto es que en su momento pues también se empantanó la discusión. Y lo que hicimos fue, ya hace unos meses atrás, el día 2 de mayo, hacer una convocatoria a una mesa ya de trabajo con la presencia, digamos, de manera directa y encabezándola la secretaría que tengo pues el gusto y el honor de ser el titular. Y lo que hicimos fue, pues ya de ahí, no solamente acompañar los trabajos del Centro Federal de Conciliación, quien es el encargado institucionalmente de ver, digamos, estos temas en específico, sino ya atraído a través de la Secretaría de mi oficina particularmente, pues hacer un trabajo muy minucioso, la verdad, de prácticamente, diría, la revisión cláusula por cláusula y punto por punto de lo que pudo haber sido pues señalado por una parte y por la otra como posibles desacuerdos, ¿no?, desavenencias en general sobre el funcionamiento de la institución y de igual forma sobre la relación laboral. Entonces, pues nos dimos a esa tarea y dirás que pues tiene muchos meses de mayo, pero simplemente decirles que fueron más de 70 mesas de trabajo con cada uno de los puntos en donde se fueron revisando cada una de las cláusulas, como ya mencioné, cada una de las prerrogativas, en fin. Y al final, pues decirles que fue muy positivo el resultado. Yo diría, además, que estamos generando un nuevo esquema, pues ya de fondo, de atención a las causas que generaron ese malestar, y yo diría incluso con cierto riesgo que estamos hablando de una refundación del Monte de Piedad, que esto va a dar pie a que haya no solamente un nuevo ambiente, que además deseamos, por supuesto, que sea armonioso y que además eso ayude a un buen desempeño de la institución, sino también que en beneficio de las familias, no solamente de las y los trabajadores, sino de los usuarios, que pues en el préstamo prendario ven una oportunidad también para pues generarse una vida con un poco más de holgura en momentos que pudieran ser difíciles, pues que se pueda mantener ese apoyo por parte del Monte. Entonces son 251 años de una institución con muchísima historia y ahora pues también uno de esos capítulos pasa por la Secretaría de Trabajo.
1: Marat Bolaños, ¿cómo estás? Te saluda Marco Antonio Mares. Muy buenas noches, qué bueno saludarte.
4: Marco Antonio, qué gusto saludarte igualmente.
1: Marat, si nos puedes dar algunos datos, algunos detalles, me llama la atención pues esta expresión tuya en el sentido de que con esta conciliación que se logra con estas condiciones que se alcanzan entre las dos partes es prácticamente la refundación del Nacional Monte de Piedad, que se atendieron las causas que originaron la problemática y que en función de ello lograron y están escribiendo un nuevo capítulo para el Nacional Monte de Piedad. Si nos puedes dar detalles, por favor.
4: Sí, bueno, pues estamos hablando que se tratan de cuestiones relativas a plazas, posiblemente a procesos también de cómo se harán las contrataciones. Lo que quiero decir con esto es que en el fondo lo que hicimos fue resguardar pues los derechos de las personas trabajadoras, pero siempre haciéndolo con mucho equilibrio, como mandata la Ley Federal de Trabajo, en donde pues sabemos también con muchísima claridad que puede haber relaciones asimétricas de poder en las relaciones laborales, pero lo que nosotros hicimos fue resguardar el derecho de las personas trabajadoras y por la otra también que hubiese un equilibrio de los factores de la producción, que también por supuesto pasa por los propios empleadores. Entonces estamos hablando que son cuestiones de plazas, de capacitación, de temas de jubilación, de también algunas obligaciones por parte de la institución hacia con los trabajadores, por la otra también pues esquemas de productividad que ayuden a impulsar el desarrollo de la propia institución, temas de compactaciones de plazas, que además esto ya hablaron también en su propio comunicado los representantes del sindicato, en donde pues hay también incrementos salariales en algunas posiciones, temas, pues te diré, de todo, básicamente de vacaciones, de incrementos salariales, en fin, y yo digo con esto que es evidentemente una refundación porque pues creo que se están estableciendo un nuevo entendimiento por parte de los trabajadores en la institución para poder con ello pues afrontar los retos de un mercado que pudiera ser competitivo, pero en el cual pues el monte siempre ha tenido una gran referencia en el corazón de los mexicanos, pero también en la memoria por las contribuciones que ha tenido a las familias mexicanas.
2: Claro, claro. Mara, te saluda José Yuste. ¿Cómo estás? Buenas noches. ¿Cómo te va?
4: Muy bien, Pepe. Me tomo la libertad de llamarte así, ¿eh?
2: Desde luego, no, al contrario, muchas gracias, Merad, y nos da
0: también
2: mucho gusto.
0: También le puedes decir José.
2: Al contrario, Pepe, me encanta, Merad. Oye, muchas gracias por tomar la llamada y además explicarnos esto, porque fue una muy buena intervención la de ustedes en el Monte Piedad. Tenían un año realmente parado el Monte Piedad. Tú bien lo decías, una institución pues de las más longevas del país. No sé cuál sea más longeva de esta de 251 años, debe ser esta la, de las más longevas o la más. Y la verdad es que después de un año de parado, que se preveía quizás que con esto iba a ser pues el quiebre del de Nacional Monte Piedad, una institución además de asistencia pública, pues que ustedes entraron y me parece muy bien porque parecían irreconciliables las cosas, los puntos de vista. Particularmente yo creo que estás topando con esto, ¿no, Marat? Con el tema de pensiones, que es una bola de nieve en todas partes del mundo y más en estas empresas, pensiones y obviamente nuevas prestaciones. ¿Cómo hacer con esto? ¿Cómo equilibrar las cosas?
4: Pues yo creo que también la propia mecánica de las mesas, que como ya mencioné, fueron más de 70. Fue un trabajo muy meticuloso, donde se escucharon a las partes, ¿eh? O sea, si hay algo que podemos destacar en general de lo que ha sido la política laboral de la Cuarta Transformación y ahora con nuestras instrucciones con la presidenta, es que escuchemos a todos y de manera muy sensible hagamos posiciones que nos permitan, pues a través de, pues diría, democracia misma, ¿no? Pues hacer planteamientos que tengan sentido para una y para otra de las partes. Entonces, siempre es un reto, ¿no? Y yo diría, mencionas tú alguno de las pensiones, pero pues pueden ser también en ocasiones los incrementos salariales o incluso, como ya mencioné, las propias vacantes, la ocupación de las mismas. O sea, son muchos temas. El ámbito laboral,
0: oye, Marat,
4: es riquísimo, es amplísimo.
0: Te interrumpo porque nos quedan ya nomás dos minutitos de entrevista y quiero hablar sobre la reforma laboral que reduce la jornada de 48 a 46 horas inicialmente. Creo que se está volviendo un problema para muchas empresas porque van a... O sea, no es tan fácil porque se limitan las horas extras que pueden trabajar. Ya BBVA anunció que recorta el horario de sus sucursales. Hay muchas empresas que lo están viendo muy complicado. Y tú anunciaste un programa de inspectores para 2026. Va a ser un viacrucis vigilar que todas cumplan. ¿Qué va a pasar ahí?
4: No, pues mira, yo te diría aquí que, mira, México va muy tarde en la implementación de la reforma de las 40 horas. Muchos países ya han instrumentado esto desde hace décadas. Entonces, no estamos planteando nada que sea conocimiento de muchas de las compañías que además tienen en muchas ocasiones sus centrales en países que ya operan con 40 horas o menos. Entonces, no estamos pidiendo más de lo que ya se ha logrado e instrumentado. Estamos pidiendo el reconocimiento al valor del trabajo de las y los mexicanos. Y además, este es un momento propicio porque estamos hablando también que hay desarrollos tecnológicos, que pueden facilitar también la implementación de una reducción de la jornada. Y estamos también hablando de un esquema que está en sintonía con las mejoras que hemos dado en materia laboral, que tienen un trasfondo muy particular. Y el trasfondo es que no debe de entenderse la productividad sobre la base única y exclusivamente del tiempo de la persona trabajadora. Tenemos que entender que la productividad también pasa por el bienestar del trabajador.
1: Sin duda, Marat, y es un tema bien relevante, y ojalá que en otra ocasión podamos ampliarlo, extendernos, puedas quedar aquí en la línea telefónica en lo que vamos a un corte, Marat.
4: Pues yo les diría que hay de estos temas este y muchos otros más.
1: ¿Nos puedes aguantar para ir a un corte y regresamos contigo, Marat?
4: Ándele pues.
1: Gracias. Vamos a un corte y regresamos.
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1: Ya estamos aquí de regreso en Fórmula Financiera y estamos platicando con Marat Bolaños, el secretario del Trabajo y Previsión Social. Gracias por permanecer en la línea, Marat. Muchas gracias. Nos estabas platicando de la reforma laboral, la importancia que tiene, el retraso que México tiene en su implementación respecto de otros países y la relativa facilidad que podrían tener las empresas grandes ante la circunstancia de que muchas de ellas ya en sus sedes, en sus matrices, en el extranjero, pues ya lo llevan adelante. Pero te pregunto, para el universo de las medianas y pequeñas empresas, ¿qué tan fácil será? Y el tema de las horas extras, ¿qué tan difícil será para las compañías pues poder cumplir con estos requisitos?
4: Mira, de entrada, esta es una reforma que tiene un amplio espectro de cobertura, porque pues México es una economía profundamente diversa, ¿no? Tenemos desde el sector agrícola, como también el industrial, y además México tiene una vocación muy fuerte de industria en el país. Estamos hablando que son mineras, embarcaciones, servicios, hotelería, en fin. Esto lo digo porque pues al final lo que hicimos fue un esquema que lo que permite es una flexibilidad, pero también con límites muy claros, que son el que vamos a llegar a las 40 horas semanales con un régimen también distinto de horas extraordinarias, pero con ello también dando posibilidad de que las unidades económicas que así requieran mayor cantidad de horas de trabajo y en la cual además los trabajadores han estado también planteándolo. Doy un ejemplo, pues hay actividades que son estacionales, en donde tienes mayor actividad en vacaciones que en otras, y pues eso justamente en muchas ocasiones ha significado un ingreso extraordinario para las personas trabajadoras, que lo que buscó nuestra presidenta con esta reforma fue decir que no se afecten el ingreso de las y los trabajadores y que sean las y los trabajadores los que decidan el tiempo que van a invertir para su trabajo, y esto también les dé oportunidad de que haya mayor cantidad de equilibrios entre la vida laboral, la personal y la familiar. Entonces, ¿cuál es la parte importante? De entrada, la gradualidad. Esto es muy relevante porque en otros países se han hecho los cambios de un día para otro. En otros países se han dado 2 años de margen. Pero aquí estamos hablando que son 4 años para la implementación de la misma, en donde además este año es para que se vayan sintonizando y preparando para la primera reducción de 2 horas que entrará ya en vigor el 1 de enero del año 2027. Y son 4 años que vamos a tener desde ahí para que haya la posibilidad, capacidad y también adaptación suficiente para que todas las unidades económicas puedan llegar a la meta hacia enero del año 2030. Entonces, creo que es un tiempo muy generoso el que se está planteando. Y nuevamente les diría que no tenemos nada que temer porque México no es un país fuera del comportamiento de la economía en otras partes del mundo. ¿Por qué en México no podríamos trabajar 40 horas cuando muchas economías, digo, por citar un ejemplo, que están incluso con grandes niveles de turismo, lo han logrado sin mayor contratiempo? Nuevamente lo que les digo es que la productividad tiene que basarse en una nueva articulación entre el empleador y el trabajador y en donde en el centro esté la noción del bienestar. Queremos que haya prosperidad, pero que la prosperidad sea compartida.
2: Claro, desde luego, Marat. Oye, Marat, en el tema de cómo, ya lo explicaste muy bien, yo creo que es gradualidad.

0: Federal de Trabajo, pero también reglamentarios, y en este caso para la emisión de lineamientos que nos van a ayudar a la reglamentación, perdón, del tiempo en el trabajo. Lo único que buscamos con esto, más allá de modificar o digamos, porque luego se podrá malentender por el uso, incluso te diría, también malintencionado de la información, donde dicen, no, es que ustedes quieren regular todo el funcionamiento de las unidades económicas. No, no, que la economía siga, pero los límites son nuevos y los vamos a hacer de manera gradual para que ya para el año 2030 tengamos las 40 horas.
1: Pues Marat Bolaño, secretario del Trabajo y Previsión Social, muchísimas gracias por la entrevista. Si nos permites, te estaremos buscando en cuanto estén los lineamientos.
0: Eso, por supuesto, claro que sí, con todo gusto, y pues seguiremos adelante en esta primavera de los derechos laborales.
2: Marat, gracias.
1: Muchas gracias, Marat Bolaño, secretario del Trabajo.
0: Igualmente, gracias, Pepe, Maricane, Marco, un abrazo.
2: Un abrazo, gracias. Marat, gracias.
1: Y bueno, ya tenemos en la línea a Jorge Pérez, él es coordinador nacional de infraestructura tecnológica de la Agencia Nacional de Inteligencia Artificial, ¿verdad? Así se llama la agencia. Jorge, ¿cómo estás? Muy buenas noches.
3: Hola, María Carmen, muy bien, gracias, buenas noches.
1: De innovación, ¿verdad? La Agencia Nacional de Innovación. Oye, Jorge, cuéntanos, está esta mega archi contra supercomputadora Coatlicue, esta que platícanos cómo vamos, es mucha gente, cómo van ustedes, porque es sumamente interesante lo que están haciendo con Coatlicue. Sí, Coatlicue. Es que es difícil. Uno que no habla mucho esto es difícil de pronunciar de corridito. Pero cuéntanos.
3: Sí, mira, te platico un poco en qué vamos. Para construir una computadora de este tamaño se necesita un área considerable de terreno. Ya conseguimos el terreno y también se requiere mucha electricidad, garantizar 20 megawatts por segundo. Esto también ya se logró avanzar con la Comisión Federal de Electricidad y la CENACE. Después de revisar esto y las opciones que teníamos de dónde construir la supercomputadora en el territorio nacional, se decidió que el Instituto Politécnico Nacional era la mejor opción, pero en el CIMVESTAF, en el Centro de Investigaciones Superiores y Avanzadas del Instituto Politécnico Nacional, en la alcaldía Gustavo Madero. Está ahí en Zacatenco, básicamente a unas calles del IPN. Básicamente nos están dando una hectárea de terreno para poderla construir y la electricidad está a 1.7 kilómetros aproximadamente de distancia en cables de alta tensión. Entonces ya se tomó la decisión de construirla ahí. Ahorita estamos por arrancar, esperamos este mes de octubre al menos poner la primera piedra, para que en el siguiente par de años podamos empezar a operar esta supercomputadora aquí en el territorio nacional.
2: En un par de años. Jorge Pérez, ¿cómo estás? Te saluda Marco Antonio Mares. Buenas noches.
3: Hola, Marco Antonio. Muy bien, gracias. ¿Qué tal?
2: Jorge, nos dices que en un plazo de 2 años podría ya estar funcionando. Están por colocar la primera piedra y que pues me gustaría que nos dijeras cuál es el presupuesto que se tiene para la construcción de esta Coatlicue y de qué manera se va a sufragar, cómo se va a financiar.
3: Okay, primero aclarar que si bien empezamos a operarla aquí en el territorio nacional en un par de años, no quiere decir que por lo mientras pues nos quedemos viendo nada más cómo avanza la obra. A la par se firmó un acuerdo, un convenio con la supercomputadora de Barcelona, con el BSC, y allá ya estamos ejecutando proyectos como mejoras para el IMSS, para asignación de médicos, como modelos meteorológicos para nuestro país, como temas de factureras para el SAT, como el semáforo aduanal para las aduanas en nuestro territorio. Entonces, si bien hasta dentro de 2 años estará operando esta supercomputadora aquí, pues ya estamos avanzando y además están capacitando a jóvenes ingenieras, ingenieros mexicanos en el Centro de Formación de Inteligencia Artificial, no solamente a través de nosotros, en esto participa también la Secretaría de Investigación Ciencias y Humanidades, la CECITI, a través de la doctora Rosaura y su equipo. Ellos nos apoyan mucho en esto. Ellos participan en las capacitaciones que estamos dando de 6 meses, entre 5 y 6 meses, a distintos jóvenes en todo el territorio nacional. Y también se está haciendo en conjunto con 17 empresas líderes en tecnología a nivel mundial. Tiendas de Microsoft, Google, Amazon, Cisco, Oracle, y todas las que se puedan imaginar que son las grandes líderes en estas tecnologías, están

0: apoyando también estas capacitaciones para que en lo que está construida la computadora tengamos más manos que puedan utilizarla e ir formando a estos jóvenes que puedan utilizarla en un futuro. Sobre el presupuesto son 6.500 millones de pesos aproximadamente que se están asignando a este proyecto para su construcción.
1: Pues la verdad suena bastante bien, Jorge. Te saluda José Yuste. ¿Cómo estás, Jorge? Buenas noches.
0: ¿Qué tal, José? Muy bien.
1: Oye, con Coatlicue, cuéntanos, ¿y el tema de inteligencia artificial cómo queda con Coatlicue? ¿Es distinto? ¿Va de la mano? ¿Qué va a pasar?
0: Va de la mano. Los proyectos como LLNs se pueden ejecutar para construir. ¿Qué es un LLM? Son estos modelos como ChatGPT que todos conocemos o que muchos seguramente de tu auditorio ustedes ya habrán utilizado. Para construirlos se necesitan computadoras como de este tipo, ¿no? Para construir esa inteligencia artificial se usan este tipo de supercomputadoras. No estoy seguro si más grandes, más pequeñas en el caso de ChatGPT, pero sí seguro de que utilizaron una de este tipo para su construcción. Y no nada más para este tipo de LLM, sino también para capacitar inteligencias artificiales. Por ejemplo, nosotros estamos ahorita analizando manualmente imágenes satelitales para que en cuanto tengamos aproximadamente unas 200.000 imágenes analizadas manualmente por un ser humano, por supervisión humana, donde se pueda diferenciar el estatus de los cultivos en México, entonces podamos generar una inteligencia artificial que claro, lo haga de manera automática.
1: Pues suena realmente interesante. Si nos permites, vamos a estar en contacto contigo para ver cómo va Coatlicue, este gran centro de datos, en fin, lo que va a hacer. Gracias, muchas gracias, Jorge Pérez, Coordinador Nacional de Infraestructura Tecnológica. Gracias.
0: A ustedes. Buenas noches.
1: Buenas noches.
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3: El polémico comercial de Sidney Sweeney puede que sea la estrategia de marketing más rentable del año. Y los que más lo odiaron fueron los que más ayudaron. Nubig es una startup fundada hace poco tiempo que entra a un mercado dominado por dos gigantes. Así que necesitaba una estrategia distinta que no fuera lana para publicitarse. Y por eso es que se asoció con Sidney Sweeney, porque no es la primera vez que Sweeney lo hacía. Recordarás aquella campaña en American Eagle, polémica también, que logró que las acciones de la empresa subieran un 30% en un día. Ahora, ¿qué pasó? Decenas y decenas de atletas mostraron su indignación en redes, pero lograron también justo lo que Novik quería que hicieran. Millones de menciones gratuitas. Pasaron del lugar 50 al 11 en la App Store y lograron más búsquedas que Donald Trump y la guerra de Irán en 7 días consecutivos. Yo soy Aldo Sales y si quieres saber más sobre negocios del deporte, síguenos en playbook.la.
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4: El mono capuchino. Este pequeño primate destaca como uno de los habitantes más inteligentes y astutos de la selva tropical. Utiliza de manera constante herramientas naturales como piedras y ramas para romper frutos secos. Vive en comunidades ruidosas y muy sociables.
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5: Los pingüinos le proponen matrimonio a su pareja, entregándoles una piedra perfectamente circular que encuentran en las orillas heladas.
2: La importancia del saber.
6: Los ojos de un camaleón pueden moverse de forma independiente, permitiéndole ver en dos direcciones distintas al mismo tiempo sin problemas.
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6: Un caracol puede dormir durante 3 años seguidos si las condiciones del clima no son favorables para su supervivencia natural.
2: Información sorprendente.
6: La Torre Eiffel puede ser 15 centímetros más alta en verano debido a la expansión térmica del hierro bajo el sol.
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7: Continúa la actividad en el WTA 1000 de Beijing y la primera ronda ya dejó una de las grandes sorpresas del certamen. La china Sun Jingran, de apenas 16 años, número 582 del mundo, consiguió la primera victoria de su carrera en un torneo WTA 1000 después de que Eva Liz se retirara cuando la asiática ganaba 6-1 y 3-0. También avanzó la colombiana Camila Osorio, quien derrotó en sets corridos a Lanlana Traudí y ahora enfrentará una prueba enorme cuando se mida a la estadounidense Coco Gauff. Y atención con Renata Zarazúa, porque la mexicana número 94 del ranking derrotó a Ana Bondar y en segunda ronda enfrentará a Arina Sabalenka, número 2 del mundo, en un partido muy complicado para la mexicana, pero que ofrece una muy buena oportunidad. Esto es 1540, yo soy Mauricio Ávila para Grupo Fórmula y Fórmula Deportes.
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9: Regresamos aquí a Fórmula Financiera y tenemos en la línea a Juan Pablo de Botón, es el secretario de Finanzas y Administración y Finanzas de la Ciudad de México. Juan Pablo, un gustazo, como siempre, buenas noches.
1: Hola, Juan Pablo.
10: Hola, Juan Pablo, buenas noches.
11: Mari Carmen, Marco Pepe, qué gusto saludarlos, buenas noches.
1: Buenas noches.
9: Oye, imagino que estás muy orgulloso porque Latin Finance les entregó a la Ciudad de México el reconocimiento como el mejor financiamiento del año en transporte urbano por este bono verde del que nos has hablado, pero cuéntanos, recuérdanos lo del bono verde y pues qué padre con este reconocimiento.
11: Pues la verdad estoy muy contento de estar aquí en Nueva York en representación de la jefa de gobierno Clara Brugada para recibir este reconocimiento de la comunidad internacional hacia la Ciudad de México como el mejor financiamiento de transporte urbano. Este premio efectivamente reconoce el bono verde con el que financiamos dos nuevas líneas del cablebus de la Ciudad de México. Fue una colocación de 3,000 millones de pesos en un plazo de 10 años en condiciones competitivas y recibimos una demanda superior al doble de lo que buscábamos. Es la mayor emisión etiquetada en la historia de la Ciudad de México y obtuvimos las mejores condiciones financieras. Y esta respuesta a los inversionistas es una muestra de confianza en nuestras finanzas y en el futuro de la capital. Al final, esta confianza se convierte en obras para la gente y estos recursos van a financiar la línea 5 del Cablebus, la que va de Álvaro Obregón y la Magdalena Contreras, y también la línea 6 entre Milpalta y Tláhuac, que va a ser más transporte sustentable para comunidades que históricamente han tenido menos opciones para conectarse con el resto de la ciudad.
10: Juan Pablo de Botón, ¿cómo estás? Te saluda Marco Antonio Mares. Muy buenas noches, Juan Pablo.
11: Qué gusto saludarte, Marco.
10: Pues muchas felicidades y ojalá que pues esto sea pues parte de una cadena de buenas colocaciones en el ámbito de los bonos verdes, que son colocaciones muy importantes, no solamente por los recursos que se logran, sino por el objetivo de alcanzar inversiones con un sentido ambiental. Juan Pablo, si nos puedes platicar un poquito de estas colocaciones y próximas emisiones que pudieran realizarse.
11: Bueno, yo creo que es importante mencionar que bajo el liderazgo de Clara Brugada, las finanzas públicas son parte de la transformación ambiental de la ciudad. El bono verde sin duda contribuye a nuestra estrategia para reducir 35% de las emisiones contaminantes hacia el 2030, con participación también del sector privado. Damos continuidad a los avances ambientales que impulsó la hoy presidenta Claudia Sheinbaum cuando era jefa de gobierno, reduciendo 10.5. Y eso se suma a otros instrumentos de inversión que tienen un destino claro, como el fideicomiso de infraestructura, movilidad, agua y seguridad pública, que se utiliza exclusivamente para este fin, y el FOMIX, que también hemos platicado de este lado. Y sin duda, con esta gran demanda y este gran respaldo que tenemos de los inversionistas, pues estaremos evaluando próximas emisiones sustentables, basado en el framework pues que ya publicamos en octubre del año pasado. Son buenas noticias y sin duda vendrán más financiamientos sostenibles en nuestra ciudad.
1: La verdad es que llama la atención, Juan Pablo. Te saluda José Yuste. Qué bueno, felicidades por este bono verde, por este reconocimiento. Los hace ahí recibiendo en Nueva York. Ustedes lo han hecho, yo creo que en este caso han sido punta de lanza de buena parte de los gobiernos estatales en México. Y ahora cuéntanos, el ser la capital, siempre se decía, bueno, es que es la capital, es complicado sacar un bono verde en la propia capital, y lo que estamos viendo es que más bien sí se pudo con esquemas como Cablebus, obviamente, y se puede con otros.
11: Bueno, pues a mí me parece muy importante mencionar que Edgar Amador, cuando era secretario de Hacienda, hizo el primer bono verde para la Ciudad de México y para una ciudad en Latinoamérica. Y nosotros, pues con este nuevo bono verde, con un framework moderno, 100% alineado a la taxonomía de Hacienda, mostramos nuevamente que la Ciudad de México se puede posicionar pues literalmente entre las mejores del mundo para sus deals de infraestructura. Ese fue el reconocimiento que recibimos hoy. Y pues agradecemos la confianza y el respaldo de la jefa de gobierno Clara Brugada, del secretario de Hacienda Edgar Amador, que también nos apoyó en esta transacción, hay que recordarlo, de la banca de desarrollo, de la banca comercial, de las Afores, las aseguradoras, y de la Bolsa Mexicana de Valores, que todos participaron dentro de esta transacción, además del apoyo de Santander y de Jones Day también para la estructuración.
9: Oye, y te quiero aprovechar a Juan Pablo que tenemos en la línea, porque hay toda una especulación de que viene este reordenamiento urbano y que se va a modificar el predial en la Ciudad de México y que a todos nos van a elevar el predial. ¿qué hay de esto? Porque a mí me siguen llegando miles de preguntas, que qué sé yo, que cómo viene, que qué implica realmente este reordenamiento.
11: Pues entiendo que esta discusión se refiere a una ley del orden federal que se está discutiendo en la Cámara de Diputados. Y hay que mencionar que son dos cosas distintas. Una cosa es modernizar el catastro y tener información ordenada, actualizada y confiable que nos dé certeza sobre los inmuebles, y otra muy distinta es aumentar el predial. Esta iniciativa que se está discutiendo busca establecer criterios comunes y mejores herramientas para los catastros y los registros públicos del país, pero no significa un incremento. Hay que mencionar que la política fiscal en cuanto al tema del predial es una política local, y en ese sentido esta iniciativa simplemente busca mejorar la información con la que contamos en el catastro, y eso creo que es en beneficio pues de toda la población y de la certeza jurídica del patrimonio de las personas.
10: Claro, Juan Pablo, y bueno, por lo pronto, ¿cómo andamos en materia de cifras respecto de la recaudación por predial en la Ciudad de México? Me imagino que es una cantidad muy importante.
11: Nosotros en la Ciudad de México recaudamos alrededor del 40% del predial que se recauda en el país. Sin duda, hemos tenido una recaudación muy positiva en cuanto a que las personas pues cumplieron, como platicamos también en este espacio, en enero y febrero más de la mitad de la población pagó su predial de manera anticipada. Y la verdad es que el capitalino es muy cumplido, y en ese sentido pues tenemos buenas cifras para reportar tanto de predial como en su caso el impuesto sobre nómina, pues que nos mantienen también con finanzas públicas sanas, como también confían los inversionistas.
1: Sí, desde luego. Oye, Juan Pablo, pidieron ustedes un techo de deuda, creo que de 3.500 millones de pesos, si no, corrígeme. Cuéntanos en qué se va a utilizar esto.
11: Nosotros, estos recursos implican una disminución de la deuda en términos reales de 0.6% y se van a utilizar 100% para inversión sustentable. Nosotros vamos a continuar con esa estrategia que viene establecida en nuestro framework, que es una guía propia de la ciudad para estructurar y supervisar proyectos. Y en este sentido va a ir 100% para inversión en movilidad sustentable.
9: Oye, y ya que han tenido tanto éxito, tuvieron tanto éxito con el bono verde, ¿qué planes tienen para 2027 de nuevas emisiones y para financiar qué proyectos?
11: Pues nosotros continuamos evaluando, digamos, gracias a la confianza y gracias a que ya contamos con nuestro framework, opciones, y seguramente van a venir próximamente nuevas emisiones en el futuro con este carácter sustentable. Nosotros estamos en esta idea de, aun cuando recibimos el reconocimiento del premio, siempre tener una mejora continua, y bueno, estaremos presentando pues próximamente nuestros proyectos del 2027 en el paquete económico, pero se puede adelantar que vamos a tener un enfoque sustentable en nuestro financiamiento y que vamos a impulsar sobre todo lo que tiene que ver con la electromovilidad. Creo que es una de las prioridades y también una de las agendas que más va avanzando en nuestra ciudad, pues no solamente con las tres líneas nuevas de Cablebus, sino también con las nuevas líneas de transporte eléctrico, por ejemplo, la que lleva el CETRAM Chapultepec a Metro Universidad, con las nuevas inversiones que estamos haciendo en el tren ligero, por ejemplo, y que al final pues mejoran la electromovilidad y mejoran también el medio ambiente de nuestra ciudad.
10: Sí, Juan Pablo, nos recordabas que el actual secretario de Hacienda, Edgar Amador, en el momento en que estuvo en la Secretaría de Finanzas de la Ciudad de México, realizó la primera colocación de un bono verde. ¿Cómo ha evolucionado la colocación del bono verde para la Ciudad de México en términos y condiciones en las que se ha venido realizando? ¿Ha habido alguna mejoría respecto de la tasa de interés, los plazos, etcétera, etcétera?
11: Pues por un lado, hicimos la emisión más grande en la historia de la ciudad, etiquetada. Y en ese sentido, pues también fue muy bueno saber que tuvimos dos veces la demanda, lo cual significa que no solamente siendo la más grande, sino tuvimos posibilidad de incrementarla hasta 2 veces. Y eso nos aseguró pues las mejores condiciones financieras. Se hace una subasta inversa y entonces se toma en cuenta aquellos financiamientos que resultan más económicos, más convenientes para la ciudad. Y yo lo resumiría en que estas finanzas sanas se reflejan en obras y mejores servicios, de tal forma que podemos convertir esta confianza en inversión y la inversión en bienestar para las y los capitalinos. Con estos resultados, refrendamos nuestro compromiso de impulsar finanzas públicas sanas, sustentables y sostenibles para la Ciudad de México, incrementando la inversión y sobre todo el bienestar de las personas que vivimos acá.
1: Sí, y fíjate que te he visto en el tema de Ecobici. Por cierto, ¿cómo va el proyecto de Ecobici? ¿Se ha ampliado el tema de utilizar más la bicicleta en la Ciudad de México?
11: Sí, nosotros estamos planteando una expansión de hasta 15,000 bicicletas. Esto va a permitir pues que pues encuentren las bicicletas seguido. Hay que recordar que si bien tenemos el cuarto sistema con más bicicletas de Occidente, tenemos el segundo más usado, es decir, usamos intensivamente la bicicleta, ha sido un programa exitoso, y hay que recordar que mientras, pues acá en Nueva York, donde estamos, es la misma tecnología, aquí cuesta $25 el día, y en la Ciudad de México cuesta un poco más de $25, dependiendo del tipo de cambio, al año. Entonces estamos hablando de que
9: pequeño, cuesta 25, bueno, pero no ganamos lo mismo, día,
11: y en México cuesta un poquito más de un peso. Sí, cada día,
1: Juan Pablo nos cala y tiene electrónica. Juan
9: Muchas
1: Pablo
9: gracias,
1: de Botón.
9: Felicidades
1: por este reconocimiento por el bono verde.
11: Muchas gracias. Felicidades a toda la ciudad.
1: Felicidades, gracias. Vamos a un corte comercial.
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18: Berlín, Alemania. Berlín es una ciudad única cuya identidad cosmopolita está profundamente ligada a la libertad, la resiliencia histórica, la contracultura y la vanguardia artística. Tras la caída de su emblemático muro, la capital alemana se transformó en el refugio predilecto para creativos, programadores informáticos, músicos y estudiantes de todo el mundo. Sus calles son un recordatorio constante de la historia del siglo XX, decoradas hoy con el arte urbano más disruptivo del planeta. Barrios multiculturales, como el Kreuzberg y Neukölln, son famosos por su vibrante vida nocturna y una escena gastronómica diversa que abraza el veganismo y las cocinas globales. Berlín no busca el lujo arquitectónico tradicional. Su verdadero valor radica en una atmósfera inclusiva, tolerante, bohemia y en su incesante capacidad de transformación cultural.
19: ¿Te has dado cuenta que cada vez hay más gente que sale, pero no sube historias? ¿O que prefiere quedarse en casa
20: antes que irse de fiesta?
19: Pareciera que el FOMO está perdiendo fuerza y ahora hay una nueva tendencia. Durante años vivimos con el FOMO, el Fear of Missing Out. En español, miedo a perdernos de algo. Pero ahora está creciendo lo contrario, el HOMO. Joy of Missing Out. La satisfacción de perdernos las cosas por elección. Hoy, los jóvenes prefieren las cenas en casa, clubes de lectura, cerámica o el running antes que salir de fiesta. Y es que el FOMO refleja algo mucho más profundo. una generación que está replanteando su relación con las redes, la fiesta y la necesidad de estar siempre conectados. Y es que a veces perdernos algo también se puede sentir bien.
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0: Hola, ¿qué tal? Muy buenas noches. Regresamos aquí a Fórmula Financiera. Le damos la bienvenida al auditorio de Telefórmula que nos ve a partir de este momento en las frecuencias de Telefórmula en México y Estados Unidos. Y seguimos en el 103.3 de FM y el 970 de AM aquí abriendo la conversación. Soy Mari Carmen Cortés y nos da mucho gusto que nos acompañe el día de hoy. Y bueno, entrevistamos hace unos minutos al secretario de Trabajo y Previsión Social, Marat Bolaños, que nos dice, por un lado, pues este importante acuerdo que ya le comentamos en el Nacional Monte de Piedad, que se evitó la huelga, bueno, se levantó una huelga que iba a cumplir un año ya de huelga, para beneficio además de todos los ignorantes, que son muchos, desde luego, de los trabajadores. Más de 70 reuniones tuvieron, analizaron cláusula por cláusula y se logró finalmente este acuerdo. Y nos dice también, bueno, defiende desde luego la reducción de la jornada laboral de 48 a 46 horas, y nos dijo un punto con el que yo soy totalmente de acuerdo. Las empresas se quejan muchísimo, pero muchas de ellas son empresas extranjeras que en sus países donde está su casa matriz tienen jornadas de menos, incluso inferiores a 40 horas. México es uno de los pocos países que mantiene jornadas de 48 horas. Todavía no se publica el reglamento para el dispositivo electrónico. Y otra que yo creo que es buena noticia, Juan Pablo Devoto, secretario de Finanzas y Administración y Finanzas de la Ciudad de México, nos informa que no va a subir el predial. Hay muchas informaciones que están circulando en redes sociales en torno a esta iniciativa para modernizar el catastro. Es una iniciativa a nivel federal en todo el país y hay muchos que están temiendo que esto implique que en todo el país va a subir el predial, y dice que no, que esto es un impuesto que cobran los gobiernos estatales en informe independiente, y de lo que se trata es de sí modernizar el catastro, de sí poner un orden en el catastro y de que los gobiernos tengan estatales más herramientas para poder fijar el monto del predial, pero no para incrementarlo. Entonces creo que son dos buenas noticias y hay muchas más, desde luego. Marco Mares, muy buenas noches.
1: ¿Qué tal? ¿Cómo estás, Mari Carmen Cortés? Buenas noches. José Yuste, bueno, y siguiendo con las buenas noticias, el secretario de Economía, Marcelo Ebrard, que está allá en Estados Unidos, está difundiendo información en el sentido de que México y Estados Unidos se aproximan a un acuerdo sobre aranceles. Allá tuvo una reunión con el representante comercial de la Casa Blanca, Jameson Greer, y después de esa reunión, que se prolongó por poco más de una hora, pues salió muy optimista y con esta expresión de que México y Estados Unidos avanzan de manera positiva, de manera efectiva en los acuerdos que se van a inscribir en el Tratado de Libre Comercio entre México y Estados Unidos. No dio detalles, no dijo exactamente de qué se trata, pero ahí en esta reunión se hizo pues al margen de la reunión de ministros de comercio del G20, en la cual también participó, y en torno a esta reunión del G20, pues el secretario de Economía estuvo también platicando con representantes de otros países, con los cuales acordó la visita de delegación y misiones de empresarios mexicanos, delegación oficial y misiones empresariales mexicanas a distintos países. Obtuvo buenos resultados en esta reunión de Milwaukee, en donde se congregaron representantes de las 20 economías más avanzadas del mundo y que en conjunto representan el 89% del PIB global y 77% del comercio internacional. Sin duda, buenas noticias por parte del secretario de Economía. Pepe Yuste, ¿cómo estás? Muy buenas noches.
2: Buenas noches, Marco Mares, Mari Carmen Cortés, buenas noches. Bueno, pues aparte de esta entrevista que le hicimos al secretario del Trabajo, a Marat Bolaños, interesante porque en efecto nos contó el tema de cómo fue lo de Nacional Monte de Piedad. Nacional Monte de Piedad llevaba prácticamente, hoy se cumplía un año en huelga, se logra levantar, y se logra levantar, ahí sí hay que decirlo, por las buenas componendas de la Secretaría del Trabajo, donde entró a realizar no una, no dos, 70 mesas de trabajo entre el sindicato y la empresa. Una empresa obviamente antiquísima, una empresa que tiene una estructura de costos muy complicada por su antigüedad propiamente, y un contrato colectivo que venía de esa estructura de costos complicada, donde la querían flexibilizar para tener pues un poco más de liquidez. Y ahí es donde el sindicato decía, bueno, pues no, para nosotros son conquistas laborales. ¿Cómo encontrar el punto de equilibrio ahí? Bueno, pues entraron y se realizaron 70 mesas, Pero bueno, yo creo que ese es el trabajo que hace bien la Secretaría del Trabajo en este caso, ahora sí que valga la redundancia. Y fueron, pues sí, 70 mesas. Nacional Monte Piedad va a empezar ya a reabrir todas sus operaciones a partir del 7 de octubre. Y que bueno, y esto la verdad es que es de lo que se puede hacer. Y bueno, por otro lado, el empresario Carlos Slim Elú estuvo en Puebla. En Puebla fue invitado por Pepe Chedraui, el alcalde poblano, y ahí, bueno, pues comentaron lo que se va a hacer ahí, una suerte de algo similar, decía el propio Carlos Slim, de lo que se hizo en el centro de la Ciudad de México, ahora en el centro de Puebla, una zona comercial de viviendas, en fin, un centro enorme que se va a hacer ahí, con más de 4,000 millones de pesos de inversión de entrada. Así que, bueno, pues ya veremos lo que pasa en Puebla, en el centro de Puebla.
0: Y ya que estamos hablando de Carlos Slim, hoy Bloomberg da a conocer la lista de los millonarios más grandes de América Latina. La encabezan dos mexicanos, Carlos Slim y Germán Larrea, y la fortuna que desde luego tiene que ver con el valor de los activos de sus empresas, no es que la tenga él en la bolsilla, en el bolsillo, se está estimando en 119,000 millones de dólares. Es la fortuna que está estimando Bloomberg para Carlos Slim Elú. Pues qué padre, ¿no?
1: Pues sí, una cantidad impresionante.
0: Qué bueno que está invirtiendo de eso,
1: sí,
0: ¿no?
1: Sí, es bueno que este empresario mexicano siga invirtiendo en México. Lo hace a nivel internacional, pero en México ha sido prácticamente la base de todos sus negocios y qué bueno que lo siga haciendo. Y bueno, por otra parte, Nacional Financiera va a canalizar 100 millones de dólares a proyectos de edificios sostenibles en México. Este esquema contempla asistencia técnica sin costo y apoyará proyectos nuevos y renovaciones en sectores como oficinas, hoteles, centros de datos e instalaciones industriales. Bueno, pues es una apuesta importante que está haciendo NAFIN para apoyar la descarbonización de inmuebles en nuestro país.
2: Así es, y bueno, pues sí, ese es un tema interesante. Las remesas, hoy las remesas es un dato importante porque bajaron las remesas, bajaron en el mes de agosto, y sí llama la atención porque agosto tradicionalmente suele ser un mes de incremento de remesas. ¿Por qué bajan las remesas? Bajaron 3.6%, fueron de 5,452 millones de dólares. Aún así, en el acumulado del año va bastante bien, enero-agosto se lleva bastante bien el acumulado del año, pero ¿por qué bajaron las remesas? Bueno, pues todo hace pensar, entre otras razones, sí, que la parte antiinmigrante sí empieza a afectar a los trabajadores mexicanos, porque por lo menos se han estabilizado en número, los trabajadores mexicanos, más de 19 millones en Estados Unidos, se empiezan a estabilizar en número, es lo que hay. Siguen mandando los trabajadores mexicanos casi todo a través de transferencia electrónica, es decir, casi por cuentas bancarias, lo cual también ayuda mucho de esta manera. ¿Cuánto fue el promedio de las remesas? $412.
0: ¿Qué se subió?
2: Y ahora esto por el tipo de cambio, como está el tipo de cambio exactamente, por el peso que se ha depreciado, devaluado frente al dólar, pues les van a llegar por esos mismos dólares, pues más pesos mexicanos, así que va a ser mejora. Pero por lo pronto, pues sí llama la atención una ligera baja en las remesas para el mes de agosto.
0: Sí, 3.6%. Y lo que dice el BBVA, que insistimos, para mí es el mejor análisis sobre remesas en México, es que no, sí se influye la política antimigratoria de Donald Trump, pero que no es el factor decisivo. Ellos estiman que en el mes de agosto uno de los factores que influyó fue, al contrario, el superpeso, que el hecho de que esto ha subido de menos de 17 pesos, estaba en 16.90, ahorita está en 18.29 en septiembre. En un mes, por eso, insistimos, no mata la bala, sino la velocidad. Eso es, la apreciación ha sido muy vertiginosa. Y lo que dicen es que en meses, cuando el tipo de cambio está tan fuerte, los migrantes prefieren no mandar tantas remesas, y que eso hizo que bajara. Sin embargo, y precisamente para compensar que sus familias iban a recibir menos pesitos, les mandaron más dolaritos. Entonces ahora sí van a tener más pesos.
1: Pues sí, y bueno, pues obviamente lo que estamos viendo es este efecto que está teniendo las presiones que reciben los compatriotas que están en Estados Unidos trabajando y que se reflejan en estos movimientos aleatorios del nivel, el monto final de recursos que llegan a México en calidad de remesas. Pero vamos rápidamente a un corte y regresamos con más aquí a Fórmula Financiera.
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4: Peso tiene su peor día del año. Se depreció a 18.29 por la fortaleza del dólar.
3: Eluniversal.com.mx.
4: Aguacate mexicano tiene nuevo requisito para su exportación. Deberá contar con certificado laboral. ¿En qué consiste la medida?
3: Milenio.com.
4: Manufactura pierde fuerza en septiembre. Pedidos esperados caen.
3: Elfinanciero.com.mx.
4: Remesas bajan en agosto y se interrumpe racha de 6 meses al alza.
3: Excelsior.com.mx.
4: Trump inicia campaña de 32 días para apoyar a republicanos en Texas.
3: Eleconomista.com.mx.
4: Bolsa mexicana inicia octubre con pérdidas. Gap y FEMSA lideraron los descensos.
3: Ford.com.mx.
4: CFE informa que 50 proyectos de transmisión ya están en marcha.
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2: Desde niños buscamos tesoros, exploramos, imaginamos, descubrimos. Porque los tesoros no siempre brillan. A veces son un aroma, un sabor, un encuentro inesperado. 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
7: El pez dorado. El pez dorado, también conocido como carpa dorada, es el habitante por excelencia de los acuarios domésticos en todo el mundo, debido a su belleza y sus llamativos colores. Este animal acuático destaca por su resistencia y longevidad, pudiendo vivir muchos años si se le proporciona un tanque espacioso con un sistema de filtración de agua eficiente y un mantenimiento regular. Contrario al mito popular de su mala memoria, los peces dorados son criaturas capaces de reconocer a sus dueños, asociar estímulos y aprender rutinas sencillas de alimentación. Observar su nado pausado y elegante tiene un comprobado efecto relajante y terapéutico, reduciendo los niveles de estrés y ansiedad en las personas. Son la opción de mascota ideal para quienes aprecian la belleza contemplativa de la naturaleza y buscan un compañero silencioso y estético.
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8: Conservación del agua potable. El agua dulce es un recurso finito y vital que enfrenta una crisis de escasez debido al desperdicio y la contaminación. Implementar técnicas de capacitación de agua de lluvia y utilizar sistemas de riego por goteo en la agricultura son acciones indispensables. Asimismo, evitar vertir químicos y aceites al alcantarillado protege los ríos y acuíferos subterráneos. Valorar cada gota mediante el consumo responsable garantiza la supervivencia de las futuras generaciones y preserva los delicados ecosistemas acuáticos de los que dependemos todos.
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10: Los perros tienen 3 párpados en cada ojo para proteger y mantener lubricada la superficie de su córnea constantemente.
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0: Regresamos aquí a Fórmula Financiera y tenemos en la línea a Andrea Marván. Ella es la comisionada presidenta de la Comisión Nacional Antimonopolio. Andrea, ¿cómo estás? Muy buenas noches.
1: Hola, querida Mari Carmen, un gusto saludarte a ti y a toda la audiencia.
0: Oye, pues queríamos platicar contigo, está aquí en México, ahora sí que tu contraparte de Estados Unidos. Cuéntanos, pero aparte queremos tocar muchos otros temas contigo, si se puede, pero cuéntanos primero sobre la visita aquí en México de Andrew Ferguson.
1: Claro que sí, con mucho gusto. En efecto, tuvimos el gusto de tener a Andrew Ferguson por aquí, en el marco de, digamos, empezar a festejar el primer año de creación de la Comisión Nacional Antimonopolio. Tuvimos un día muy movido porque tuvimos un encuentro bilateral, pero después también tuvimos una plática con expertos en materia de competencia, con académicos, con autoridades federales y locales, y después tuvimos un encuentro empresarial con la American Chamber of Commerce y con el Consejo Coordinador Empresarial. Entonces fue un día bastante movido, pero la verdad fue muy buenas todas las reuniones y todas las conversaciones que tuvimos.
2: Andrea, ¿cómo estás? Te saluda Marco Antonio Mares. Muy buenas noches, Andrea.
1: ¿Qué tal, Marco? Un gusto saludarte, como siempre.
2: Igualmente, Andrea. Bueno, pues la visita del presidente de la Federal Trade Commission a México es importante. Me imagino que se intercambiaron opiniones, información respecto de lo que en México y a nivel internacional en Estados Unidos se está llevando adelante. ¿Cuáles son los puntos más importantes que destacarías?
1: Así es. Mira, la verdad es que Andrew y yo tenemos una relación bastante estrecha y colaborativa, entonces estamos en constante comunicación. Pero muchos de los puntos en los que coincidimos, pues en primer lugar es que la Federal Trade Commission y la Comisión Nacional Antimonopolio debemos de estar, digamos, en una coordinación continua, y estamos en una coordinación continua, esto debido a la estrecha integración económica que existe entre Estados Unidos y México. Por poner un número por aquí, pues del análisis de fusiones que nosotros hemos hecho en el último año, que son cerca de 200, pues casi la mitad, el 48-49% involucra una empresa estadounidense, ya sea como comprador o como vendedor. Entonces, esto nos lleva, muestra, claro, de la integración económica y de que trabajamos constantemente para que exista, digamos, coherencia entre nuestros procedimientos, las metodologías que usamos, etcétera. Y esto involucra una constante colaboración y comunicación entre el personal de la Comisión Nacional Antimonopolio y la Federal Trade Commission, pero también entre Andrew y yo.
3: Sí, la verdad es que qué bueno, Andrea, estamos platicando con Andrea Marván, comisionada presidenta de la Comisión Nacional Antimonopolio, por esta visita que les hace Andrew Ferguson, presidente de la Federal Trade Commission en Estados Unidos, tu similar propiamente, Andrea, y qué bueno que tienen buena comunicación, porque para que nos digas un poco, ¿son metodologías similares las que realiza la Comisión Nacional Antimonopolios y las que realiza en Estados Unidos? ¿Son tiempos similares? Cuéntanos en qué sí tenemos algunas coincidencias o en qué nos diferenciamos.
1: Sí, claro. A ver, al final nosotros o cada autoridad debe analizar la realidad o los problemas de competencia conforme al mercado de cada país. Pero dada esta integración económica, y ahí el marco de referencia que es muy relevante en esto es el T-MEC, porque el T-MEC en el capítulo 21 establece, digamos, ciertas bases procedimentales sobre las cuales se tienen que llevar los procedimientos de competencia en nuestros dos países. Y Andrew y yo hemos trabajado mucho para que no solo vaya, digamos, más allá del T-MEC, está nuestra legislación de competencia, que es, digamos, similar a la legislación de competencia en Estados Unidos, sino para que exista, digamos, convergencia procedimental entre nuestros procedimientos y los de la Comisión, entre los tiempos que ellos tienen y los tiempos que nosotros tenemos, y esto, por supuesto, haciéndolo en el marco de nuestras atribuciones y conforme a la realidad en los mercados que tiene cada país. Y hay que decirlo también, esto es, pues, su visita es especialmente relevante porque, pues, estamos en un contexto en el que estamos, digamos, por culminar las revisiones del T-MEC. Entonces, la verdad es que nos dio mucho gusto recibirlo aquí. Es una gran señal que haya venido aquí a la Comisión Nacional Antimonopolio, y digamos que es un gran respaldo hacia el trabajo que hemos hecho nosotros en la Comisión el último año.
0: Oye, y hablabas de convergencia actualmente. ¿Cómo está esta convergencia entre los procedimientos, los tiempos procesales entre México y Estados Unidos? ¿Son prácticamente similares. Ha habido algunos casos, yo sé que no puedes hablar de los que están ahorita en proceso, pero de los que hayan pasado, en los que sí ha sido notoria la diferencia en investigación y en tomar una resolución.
1: Pues mira, en el caso de fusiones yo te diría que los tiempos son bastante similares. Por poner un ejemplo, la reciente fusión de Paramount, si bien Estados Unidos resolvió esta fusión un poco antes que nosotros tomamos la decisión unas cuantas semanas posteriores a lo que hizo Estados Unidos. Y también hay que decirlo, lo dijo Andrew, de hecho lo dijo hoy en uno de los eventos en los que estuvimos, también los casos de investigaciones en Estados Unidos, aunque la Comisión de Comercio funciona tantito diferente porque ellos, digamos, preparan el caso y después van y demandan frente a una corte, distinto a como somos nosotros, porque nosotros investigamos y sancionamos, pero todo el procedimiento de investigación y en el caso de ellos, además, el procedimiento de demanda frente a una corte en una investigación, pues también, digamos, toma tiempos bastante similares, y no es que en el caso de Estados Unidos inclusive puede llegar a ser más por los litigios, porque pues son, digamos, procedimientos muy exhaustivos en los que tenemos que revisar las cosas. Pero algo en lo que él y yo coincidimos es que tenemos que ser, digamos, estratégicos en estos procedimientos, tenemos que ser rápidos en aquellos, digamos, en una fusión que no genera un problema de competencia, pues hay que ser rápidos, y en el caso de investigaciones, pues tenemos que escoger, digamos, estos procedimientos en aquellos mercados que afectan a los hogares, que afectan a los pequeños negocios, y tratar de dar resultados tangibles lo más rápido que se pueda, sin que eso sacrifique, por supuesto, el rigor técnico de nuestros procedimientos.
2: Sí, Andrea, bueno, pues sí, obviamente hay, ahora sí que muchas áreas de oportunidad para que México avance. En Estados Unidos, la Comisión Antimonopolios tiene muchos años de experiencia. Aquí en México, pues nuestra comisión es relativamente joven. ¿Cuál dirías tú que es el objetivo o el camino a trazar para consolidar pues el trabajo que hace la Comisión Antimonopolios?
1: Pues mira, yo creo que, insisto, es muy relevante que Andrew haya venido a México porque afirma el compromiso y la estrecha colaboración que nosotros tenemos. Por supuesto, la tradición antimonopolio en Estados Unidos pues tiene más de un siglo. En México, digamos, hemos tenido diversas etapas en la política de competencia o la política antimonopolio. Tenemos un año de esta etapa reciente, pero hemos reforzado estrecha colaboración, sobre todo pensando en la gran integración económica que tiene nuestros países. Algo en lo que Andrew y yo comentamos, que queremos, digamos, profundizar aún más de lo que ya se tiene, la estrecha colaboración, sobre todo a nivel de capacidades técnicas entre el personal de la comisión y el personal del STC.
3: Claro, desde luego. Oye, Andrea, no sé si allá hayan hecho algo parecido a lo que nosotros estamos haciendo ahora con la Comisión Nacional de Monopolios, revisar, por ejemplo, un deporte tan popular como es el fútbol. Ustedes lo están revisando, ya nos dirás cómo van los tiempos ahí, poco a poco, esto de ascensos y descensos, si hay grupos que tienen un gran poder de mercado y que imponen condiciones o barreras de entrada. ¿Lo han hecho también en Estados Unidos algo similar con otros deportes o esto es de nosotros?
1: Pues mira, sí han habido casos, no necesariamente en la Comisión de Comercio, pero sí han habido demandas, sobre todo hay que recordar que en Estados Unidos, digamos que hay una gran tradición de litigio o de demandas privadas en materia de competencia, y sí han habido bastantes casos en Estados Unidos relacionados con deporte. Hay un caso relevante que no tiene que ver con el fútbol, pero tiene que ver con la UFC, que es un tipo de lucha, no es boxeo, pero similar a artes marciales, en el que hubo una gran demanda colectiva en Estados Unidos. De hecho, nos visitó a la Comisión Nacional Antimonopolio el juez que llevó esas acciones colectivas. Hubo una gran demanda colectiva de quienes se dedican a estas artes marciales por violaciones en materia de competencia relacionadas con sus derechos laborales. Entonces sí han habido varios casos relacionados con deportes y también con deportes y derechos laborales, no solo por las autoridades de competencia de Estados Unidos, sino también en el ámbito privado. Y de hecho hemos estado, insisto, hemos conversado, hace poco vino el juez que llevó esos casos y que tomó esas decisiones.
0: Oye, yo sé que no puedes hablar de casos específicos que están en investigación, pero ¿hay una próxima fecha o algo de cuándo se va a resolver el caso de Más Vuelos, la fusión de Viva Aerobus y Volaris?
1: Nosotros estimamos que a más tardar a finales de este año tendremos ya una decisión y con mucho gusto la comunicaremos.
2: Pues sí, es algo que tiene atenta a toda la opinión pública, es un tema muy importante y ojalá que podamos estar en contacto contigo, Andrea. ¿Algún otro tema que esté ahorita? Bueno, yo creo que ya se nos acabó el tiempo. Muchas gracias, Andrea.
1: Disculpa. Gracias, sí.
3: Andrea. Gracias, Andrea. Gracias.
1: Un abrazo a los tres.
2: Gracias. Gracias. Buenas noches.
0: Y rápidamente, antes de irnos al corte, lo que estuvo muy, muy difícil, y ya llegaron a un acuerdo que van a ir a la Secretaría de Gobernación el próximo martes, son los trabajadores disidentes del IMSS que tumbaron la puerta, bloquearon durante 7 horas el acceso del circuito interior, que generaron un caos impresionante. Están molestos porque no están de acuerdo con el sindicato y el acuerdo que llegaron con la Dirección General sobre incremento salarial, y tumbaron la puerta del sindicato e hicieron un verdadero caos vial y 7 horas de bloqueo.
3: Bueno, eso por un lado, lo del IMSS complicado. Y bueno, hoy Claudia Sheinbaum, la presidenta Claudia Sheinbaum, da a conocer que firmó 2 acuerdos para fortalecer la producción del aguacate de exportación, que vaya que le ha sufrido el aguacate de exportación con todo el tema de inseguridad. Esto dice que va a generar, esta es una industria que genera ingresos por 3.500 millones de dólares. Bueno, pues ya estaremos informando a ver cuál es este acuerdo, estos 2 acuerdos a los que llegue el gobierno con los aguacateros.
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13: Mineral del Chico, Hidalgo. Oculto entre tupidos bosques de pino y encino, dentro del Parque Nacional, este pintoresco pueblo minero regala un ambiente montañoso sumamente pacífico. Ideal para acampar bajo las estrellas, rentar una cabaña rústica y disfrutar del aire puro mientras se contempla la niebla matutina. Es un refugio tranquilo, donde el tiempo parece detenerse. Perfecto para desconectarse de la rutina diaria mediante breves caminatas, lectura al aire libre y reconexión total con la naturaleza.
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0: Regresamos aquí a Fórmula Financiera y nos da mucho gusto tener a Vidal Llerenas. Él es el director general del INPI, el Instituto Mexicano de Propiedad Industrial. ¿Cómo estás, Vidal? Muy buenas noches. ¿Qué tal?
16: Buenas noches, a tus órdenes.
0: Oye, Vidal, pues te debemos tocar base contigo por esta denuncia que hizo pública Penguin Random House, la editorial Penguin Random House, en contra de ustedes del INPI, porque es el caso de este libro Todo a la Luz, de Carla de la Cuesta, en el caso de Gloria Trevi, que dice que ustedes están, pues primero autorizaron el libro en 2024, ahora lo están prohibiendo la distribución, y los acusan de un acto de censura, porque efectivamente Gloria Trevi fue la que inició la queja, porque dice que es figura pública, pero como figura pública, pues ni modo que no hables de ella o de cualquier figura pública, y abre la puerta para que entonces no podamos hablar del hijo de López Obrador ni de nadie, porque todos van a ser figura pública. ¿Qué va a pasar ahí? Cuéntanos tú sobre este caso.
16: Bueno, a ver, se trata de un tema de, bueno, una marca, que es la de ella, y las posibles, eventualmente, digamos, ganancias con respecto alguien que hace uso de una marca. No es un tema pues de derecho de propiedad, no está en el tema del fondo de si es si se habla de manera correcta o no correcta de una persona, sino que sin el consentimiento se hace, digamos, un uso comercial pues de una marca. Habría que decir, y creo que esto es lo más importante, que en este momento esto está en el Tribunal de Justicia Fiscal y Administrativa, que se ha otorgado una suspensión con respecto a cualquier posible multa, y el tribunal pues será el que va a, digamos, fallar en este sentido, ¿no? Quien se ha manifestado, por supuesto, pues es una parte interesada, pero en realidad tiene que ver con el uso del género, con cualquier otra característica, es decir, simplemente se establece si hay o no una multa porque alguien usa o no el nombre de alguien que es una marca registrada, que no tiene que ver con los políticos, con uso de otra naturaleza, ¿no? Y pues básicamente es eso, ¿no? Y está en el tribunal fallará, se están garantizando todos los derechos y conforme a lo que el tribunal, digamos, determine, es otra instancia, y bueno, pues así se determina. Esto es común, pasa en otros casos, digamos, de otras marcas, de otros nombres, y ese es el tema, ¿no?
2: Vidal Llerenas, ¿cómo estás? Te saluda Marco Antonio Mares. Hola, buenas noches. Vidal, ¿nos puedes platicar? Porque aparentemente el INPI primero había resuelto de manera positiva y luego dio un giro. ¿Fue así o realmente es parte de un proceso? Si tú nos puedes explicar qué fue lo que realmente pasó.
16: Son procesos que nos han presentado distintas instancias, distintas formas, distintas pruebas, ¿no? Pero efectivamente son procesos que van y vienen, digamos, ¿no? Entre el INPI y los tribunales. Ahorita está el tribunal. Vamos a esperar qué es lo que el tribunal, digamos, decide, pues en ese sentido, tiene que ver con el uso de imagen y de marca, no tiene que ver en ningún momento con el contenido, digamos, ¿no?, de que hay, sino con el posible lucro, digamos, con el uso de una marca, y estamos esperando, pues, que el tribunal resuelva, ¿no? Por supuesto que hay una parte interesada que ha sido, pues, que ha manifestado sus puntos de vista, normal, digamos, ¿no? Pero básicamente es en eso estamos, ¿no? No es inusual, ha habido otros casos, pues, ¿no? Y básicamente estamos esperando lo que el Tribunal de Justicia Fiscal y Administrativa resuelva en este caso, ¿no? Y así se abarcará también un lineamiento en el sentido en donde entran en contradicción, digamos, ¿no? Temas, el tema de la propiedad, el tema del uso de la marca, del lucro en el uso de la marca, se está lucrando persona marca, y otros temas de otra naturaleza, y esperamos que el tribunal pues nos marque pues cuál es el criterio.
3: Claro, desde luego. Estamos platicando con Vidal Llerenas, director general del INPI, Instituto Mexicano de Propiedad Industrial. Te saluda José Yuste. Vidal, buenas noches, ¿cómo estás?
16: Buenas noches, Antonio.
3: Gracias. Oye,

0: pendientes, pues, de que el Tribunal de Justicia Fiscal y Administrativa determine, pues, cuál es el criterio. Obviamente nos vamos a acotar, pues, a ese criterio. Es decir, nada está prohibido. Podría ser que en casos de que se haga referencia a la imagen, al nombre de una marca que está registrada en un ejercicio donde sí hay lucro, pudiera dar a la posibilidad de que tuviera que ver un paro, digamos, ¿no? Básicamente en ese tema estamos. E insisto, están garantizados los derechos de quien está, en este caso, poniendo una queja. El tribunal está garantizando todos sus derechos. Estamos en espera, pues, de...
1: El INPI puso una multa, creo que de $28,000. ¿En qué se basó esta multa?
0: Entiendo como que $500,000 es una cosa, ¿no?
1: $500,000. Bueno, esta multa, lo que abre el precedente, yo ahí consigo con Pepe y ustedes. Pasado mañana, Andy López Bertán se va a registrar como marca, López Obrador como marca, Adán Augusto como marca. Entonces, cualquier político va a decir, es mi marca, y cualquier libro que se publique tiene, en el sentido que sea una investigación, pues sí, el objetivo es vender ejemplares y hacer una denuncia pública. Si alguien va a usar esa foto, una foto de Andy, o hablar de Andy, como ya se registró como marca, no estamos hablando de una Coca-Cola para vender Coca-Colas en el mercado extranjero, estamos hablando, o no, el mercado paralelo, estamos hablando de una figura pública como es Gloria Trevi, y de una víctima que es Carla de la Cuesta, que fue una de las víctimas de abuso sexual de lo que hicieron Gloria Trevi y Sergio Andrade, por los cuales fueron incluso encarcelados, estuvieron en la cárcel. Entonces, si ellos están diciendo, bueno, este es mi caso, fue lo que pasó, y estoy documentando, y soy víctima, ¿cómo es posible que se le censure a Carla de la Cuesta ahora por decir lo que pasó? Ni modo que diga, pues una conocida actriz que estaba con un conocido productor que era muy famosa y que cantó una canción con el psiquiatra, lo que sea, y no puede usar el nombre de Gloria Trevi porque Gloria Trevi es una marca. Entonces, cuidado, bueno, entonces todo el mundo va a hacer mi marca, yo voy a registrar mi nombre, e insisto, los políticos, pues, ahí voy, derechito, a registrarme como marca registrada, y que nunca hablen mal de mí nadie, ni mal ni bien, porque los voy a acusar de que están haciendo lucro.
0: Bueno, en este caso no es un político, no es una...
1: Es una figura pública, sí, es una cantante.
0: Es una pública, no es una política en ese sentido, ¿no? Se hace lucro sobre esa marca, e insisto, y ese es el tema importante, pues estamos esperando la resolución del tribunal de sentido, ¿no? Y se están garantizando todos los derechos, el Tribunal de Justicia Fiscal y Administrativa resolverá, y pues en ese caso, bueno, se acatará, digamos, es un proceso, ha habido otros en ese sentido, es un proceso normal, no estamos hablando político, no es ese tema, es una persona que genera recursos legalmente por la vía de ser un artista, etcétera, e insisto, esperemos lo que el tribunal nos indique, digamos, ¿no?
2: Claro, en este Vidal, momento no hay ningún lo tema. Lo que entiendo es que el INPI sí está a favor de que no se, bueno, de que pague una multa y de que no se difunda. Ajá. Yo lo que te pregunto...
0: No, bueno, de que no se difunda no, ¿eh? Ahí no hay ninguna restricción. El tema fue de la multa y estamos esperando en este momento la resolución del tribunal.
2: Ok, no, esperan no la resolución pago, del tribunal, pero no hay nada en este momento. La pregunta en ese sentido es si el derecho de marca está sobre la posibilidad del derecho de denuncia de la víctima, porque en este caso, pues como lo decían mis compañeros, no es una marca comercial, en realidad es la marca de una figura pública. Y en ese sentido, ¿qué prevalece más, el derecho de una víctima a difundir, a denunciar, o el derecho de una figura pública que si ha sido señalada ya ha tenido seguimiento en procesos?
0: Bueno, para precisar, el derecho a la denuncia está garantizado, digamos, no, el tema no es la denuncia, digamos, ¿no? El tema, y bueno, esto pues es discutible, el tema es el lucro por el uso de una marca, digamos, ¿no? En ningún momento se detiene, digamos, la difusión, ¿no? Incluso por las garantías que ha dado el tribunal, ni siquiera hay un pago de nada en este momento, digamos, ¿no? No, no es un tema de que se impida que algo se exprese, digamos.
2: O sea, ¿no? Lo puede publicar, pero no cobrar.
1: Entonces, ¿por qué lo multan?
0: Perdóname.
1: ¿Para qué lo multan?
0: Ah, se puede publicar, efectivamente, el tema es que puedes...

0: puedes publicar, puedes publicar, ¿no? El tema es que si puedes publicar y te puedes multar por usar, digamos, la marca de una persona que no es un político, que no es una, digamos, un funcionario, etcétera, ¿no? Esto lo va a determinar un tribunal, digamos, okay, ¿no? O sea, no hay momento de que se desprotegen derechos, estamos a la espera, no hay ningún pago en este momento, ¿no?
1: Claro.
0: El tribunal vuelva a determinar.
1: Claro, y muy bien, como bien dices, esperemos a que termine el tribunal y ya, ya lo platicaremos. De verdad, muchas gracias, Vidal Llerenas, director de
2: la
1: CIMBI.
0: Muchas gracias.
1: Buenas noches, Vidal, gracias. Vamos a un corte, por cierto.
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1: Toronto, Canadá. Toronto es ampliamente reconocida por la Organización de las Naciones Unidas como la ciudad más multicultural del planeta, un verdadero ejemplo de inclusión social. Más de la mitad de sus habitantes nacieron fuera de las fronteras de Canadá, aportando una riqueza lingüística y cultural que se celebra activamente en cada rincón urbano. La metrópolis está perfectamente organizada en barrios étnicos vibrantes, como Greektown, Little India y Chinatown, donde la diversidad se saborea en sus calles. Custodiada por la famosa Torre CN, Toronto es el motor económico, financiero y mediático del país, además de ser un centro cultural de primer nivel gracias a sus festivales de cine y arte internacionales. Su ambiente pacífico, seguro y tolerante demuestran al mundo que la diversidad es la mayor fortaleza para el desarrollo.
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1: La jefa de gobierno, Clara Brugada, hizo un llamado a quienes participarán este viernes en la marcha del 2 de octubre en conmemoración del 58 aniversario de la matanza estudiantil de 1968, a realizarla de manera pacífica y expresar libremente la lucha histórica. El Partido Verde en la Ciudad de México, liderado por Jesús Esma, impulsó una iniciativa en el Congreso local para crear una Fiscalía de la Mujer especializada en investigar delitos de género y atender a las víctimas con personal capacitado para que las mujeres no sean revictimizadas al momento de presentar la denuncia. La Secretaría de Educación de Puebla suspendió las clases en todos los niveles educativos en 173 municipios ante las intensas lluvias que se pronostican para este viernes, con el fin de salvaguardar la integridad de los menores. Además, pidió a la ciudadanía mantenerse atentos a las indicaciones oficiales. Informó Itzel Vanegas. 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

0: Desde la cumbre de Latin Finance Latinoamérica 2026 en Nueva York, Estados Unidos, el gobernador Samuel García Sepúlveda afirmó que el Nuevo Nuevo León es primer lugar en todo, en particular en salud, con la construcción del nuevo hospital infantil, que será uno de los mejores hospitales pediátricos de México y América Latina. Destacó que Nuevo León está ante los ojos del mundo no solo por la inversión, sino también por el modelo de gobierno que ha permitido ser un referente nacional e internacional. Al recibir el reconocimiento en materia de infraestructura, García Sepúlveda dijo que esto representa el corazón de su gobierno. Destacó que el Estado del Norte es la única entidad en México en ofrecer atención médica gratuita, lo que ha propiciado que niños de todo el país acudan a Nuevo León, por lo que es necesario incrementar la infraestructura con hospitales como el nuevo hospital infantil. En su discurso, el gobernador destacó que el Estado está experimentando un gran crecimiento en inversión y subrayó que en solo 5 años la entidad ha captado 136 mil millones de dólares. Además, indicó que se preparan para la posible llegada de inversiones en centros de datos e inteligencia artificial, así como de fabricantes de chips. A los presentes en el evento, dijo que si están pensando en invertir, Nuevo León es el mejor lugar en América Latina.
1: Regresamos aquí a Fórmula Financiera y tenemos en la línea a Alejandra Márquez. Soy la directora de análisis y estrategia de Capital Bank, Capital Bank con K. Y querida Alejandra, buenas noches.
2: ¿Cómo estás? Muy buenas noches y qué gusto saludarte.
1: Gracias. Oye, cuéntanos antes que nada, que tú haces un seguimiento, creo que el mercado es el mejor que tú haces, sobre cómo está la tenencia a valores extranjeros, la tenencia a valores mexicanos, hermanos extranjeras. Ahorita que es el tema del superpeso italiano de las tú en gran parte, es que pues ya está perdiendo interés este carry trade por el diferencial de tasas cada vez menor entre Estados Unidos y México, sobre todo con los bonos del Tesoro. Hay inversionistas que dicen, pues mejor no voy de aquí, me voy a los bonos del Tesoro. ¿Se está incrementando la salida de capital extranjero o no?
2: Sí, mira, no tenemos todos los datos completos. Tenemos la última fecha disponible, es el 22 de septiembre, sí. Pero esto ya nos da un poquito la idea por dónde van las tendencias. Si nos fijáramos antes de esta fecha, de hecho, durante el mes de septiembre había entrado una buena porción, bueno, no una buena porción, cerca de más o menos entre 4.000 y 5.000 millones de pesos en valores gubernamentales, en una mezcla un poco diferente en donde veíamos más posiciones en la parte larga de la curva, es decir, en bonos M y salidas en la parte de los CETES. Pero hasta el 22 de septiembre ya este saldo positivo prácticamente se diluyó. En lo que va del mes de septiembre ya la tendencia se mantiene prácticamente igual. Los bonos sí mantienen una tendencia de ligeras entradas, pero los CETES pues han dado reversa por completo. Y creo que lo que vamos a ver hacia adelante es que en la medida que veamos este carry trade diluirse, que es el factor toral detrás del deslizamiento en el tipo de cambio, pues vamos a ver ya de hecho salidas más importantes que se reflejen en esta tenencia de valores gubernamentales en manos extranjeras. Pero hasta la fecha se ha diluido lo poco que había entrado durante el mes de septiembre.
3: Alejandra Márquez, ¿cómo estás? Te saluda Marco Antonio Mares. Muy buenas noches, Alejandra.
2: Hola, Marco Antonio, muy buenas noches, qué gusto saludarte.
3: Igualmente. Cuéntanos, ahora sí, ya lo venías tocando tangencialmente al final de tu comentario, pero acerca de lo que estamos presenciando en materia de apreciación del tipo de cambio, de depreciación del tipo de cambio del peso frente al dólar, cuéntanos lo que hemos vivido, porque han sido en unos cuantos días que hemos pasado de una tendencia a otra y que pues hoy está incluso generando cierta preocupación.
2: Sí, claro. Bueno, total que dejo, antes de explicar, déjenme decirles, por total no nos parecía que el tipo de cambio estaba abajo de 17, en 16.90, y ahora que está en 18.30, pues tampoco nos gusta, pero creo que lo que no nos gusta es la velocidad y la magnitud del movimiento, ¿no? Más que el nivel en sí, que el nivel en sí creo que es bastante bienvenido, dadas las circunstancias de la economía en general. Pero ya entrando de lleno, ¿qué ha originado este movimiento? Yo creo que es justamente esta presión al alza en las tasas de interés en Estados Unidos tras la subida de la tasa de referencia de fondos federales por parte de la Reserva Federal hace unas semanas, y que eso no acompañó a un movimiento mecánico como lo describió la gobernadora de Banco de México, y que Banco de México no solo dejó la tasa sin cambios, sino hasta diría que se desmarcó por completo de los futuros movimientos que pudieran implementarse por parte de la Reserva Federal. Esto lo que hace es que pues estas inversiones en nuestra moneda mexicana, que vienen con una palanca de una moneda que tiene un diferencial de tasas más atractivo, pues se ha venido diluyendo. Eso es el carry trade. Si pudiera yo compartirles una gráfica de cómo se mueve el tipo de cambio de manera muy reciente y cómo se ha movido esta diferencial de tasas de interés, pues prácticamente es una copia calca de los movimientos. Y creo que la pregunta relevante es, no solo si ya alcanzó el 18.30 que vimos el cierre de hoy y que inclusive alcanzó un nivel de 18.43, si no me equivoco, sino hasta dónde y hasta cuándo puede alcanzar el tipo de cambio, sobre todo considerando que la Fed es muy probable que siga subiendo el resto del año.
4: Que ese es el gran tema, Alejandra, te saluda José Yuste. Y ahí sí te lo pregunto, porque en efecto uno hubiera pensado que en esos momentos que podría llegar a 18.50, ¿tú crees? ¿O todavía crees un poco más?
2: Mira, yo creo que evaluando en general la gráfica, las tendencias, los movimientos que hemos visto con respecto a esta dilución del carry trade, a mí no me sorprendería inclusive que veamos un nivel de 18.70, 18.80. Sobre todo considerando que la probabilidad de que la Fed haga un incremento de tasa, más allá si va a ser en octubre o en diciembre, pues es bastante elevada, y que no necesariamente Banco de México va a acompañar ese movimiento. Entonces creo que me parece que de entrada, de corto plazo, podríamos observar inclusive niveles mayores de los que ya vimos el día de hoy en nuestra moneda. Y sobre todo que el dólar index esté en un nivel de 102. Ya hace mucho tiempo que no veíamos esta relativa fortaleza o que el dólar nuevamente comenzara a ganar tracción.
1: Es que se juntaba el hambre con las ganas de comer. O sea, el diferencial de tasas, el alza en los precios del petróleo, hoy volvieron a subir. No hay acuerdo todavía con Irán, no está totalmente abierto el estrecho de Hormuz. Sigue ahí esta inquietud, estas presiones inflacionarias. Y esta, tú decías, le preocupa no tanto el nivel del tipo de cambio, que lo hemos tenido arriba de 21 pesos. O sea, no debemos de realmente preocuparnos, sino la rapidez con la que se está depreciando. ¿En qué momento crees tú que va a empezar a permear en la inflación? A que los importadores, que son los afectados, porque los exportadores y quienes reciben remesas están muy contentitos con sus mayores pesitos, los que reciben dólares, pero los importadores, ¿cuándo crees tú que empieza a permear esto en la inflación?
2: Mira, María Carmen, yo creo que es buenísima pregunta, porque si vemos todos los componentes de la inflación, el progreso que había hecho la inflación subyacente justamente se debía a mercancías no alimenticias, que son bienes comerciales internacionalmente, apoyados justamente por la fortaleza del tipo de cambio en las últimas quincenas o en los últimos meses, te diría yo. Creo que este movimiento, sin duda alguna, preocupa, pero me parece que todavía es un movimiento de una u otra manera ordenado. Y en ese sentido, a pesar de que difiero sobre la postura de Banco de México, sobre el nivel de restricción que debería implementar para lograr el objetivo, creo que este nivel no necesariamente va significar un serio contagio a ese componente subyacente de mercancías no alimenticias. Es decir, yo creo que todavía no estamos en el umbral en donde esta depreciación del tipo de cambio va a significar una aceleración en la inflación. Sin embargo, sí tengo que decir que nuestras proyecciones sí contemplan que la inflación, tanto la general como la subyacente, se van a acelerar hacia el final del año y se van a acercar más bien al 4% y no se van a quedar en este nivel, pero no necesariamente ese efecto del tipo de cambio.
3: Sí, Alejandra, ¿qué expectativa para el cierre de año? ¿Va a ser muy diferente para los turistas que suelen ir al extranjero con un tipo de cambio diferente desde los 17 a cuánto crees que llegue?
2: Mira, yo creo que es difícil ahorita de momento poner un objetivo o una estimación puntual, certera, pero sí creo que el tipo de cambio muy probablemente esté ya más cerca de ese equilibrio, que probablemente esté entre 18.50 y 18.80 de aquí al final de año. Pero sí, al final de cuentas, yo creo que bienvenido este movimiento por las industrias que habían estado fuertemente golpeadas por un peso relativamente fuerte, si le podemos decir así, y que son turismo y es una parte del sector exportador. Habría que ver que este movimiento no se exacerbe hacia adelante, que no tenga otros efectos y que, por supuesto, sean movimientos, aunque impresos con volatilidad, de una otra manera, pues ordenados.
4: Así es. Pues Alejandra Marcos, directora de análisis y estrategia de Capital Bank. Gracias por estar con nosotros.
3: Gracias,
4: Alejandra.
2: Muchas gracias y muy buenas noches.
4: Buenas noches.
1: Ya nos vamos, Pepe Yuste, efectivamente.
4: Vámonos.
1: Marco Mares.
3: Gracias, Mari Carmen Cortés. Buenas noches, José Yuste.
1: Pero no le digas tan contento.
4: con mucha tristeza lo digo.
1: La producción de Diana Cepeda, con la asistencia de Cindy Sánchez, de Charlie González, en los controles técnicos Lorenzo Gasca, el estado de televisión David Méndez, Francisco Hernández, Ale Rea, Vanessa Díaz, Paco Huerta, en YouTube Gio Hernández y Katy Hernández. Se quedan en teléfono con Fórmula Noticias con Juan Pablo Pérez Díaz y en radio con Yacelio Peña, con Pei Garza, y yo no vengo mañana, pero Pepe y Marco van a estar al pie del cañón aquí con ustedes. Buenas
4: hasta mañana,
1: noches.
4: Hasta luego.
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10: Royals en Naciones Unidas. Cada año en septiembre es la cita en la sede de Naciones Unidas en Nueva York, donde jefes de Estado acuden a dar un discurso, pero no solo ellos son los protagonistas. También hay Royals comprometidas con diversas causas y aprovechan este importante foro y los reflectores para levantar la voz. De las reinas más activas está Máxima de Países Bajos, que después de tener una importante trayectoria en el mundo de la banca, desde el 2005 colabora para el organismo internacional. En el 2024, Máxima fue nombrada defensor especial del secretario general de la ONU para la salud financiera. Mientras, la flamante Rania de Jordania tuvo su agenda propia en el marco de la Asamblea General de la ONU, donde denunció la detención militar de niños palestinos por parte de Israel. Y son voces como la de Máxima y Rania que tienen gran peso. 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
4: Al principio parecía una simple historia, hasta que comenzaron las coincidencias. Bienvenidos, soy Gina Avilés.
5: Gracias por acompañarnos en esta emisión, en donde vamos a platicar de lo desconocido y de lo sobrenatural. Yo soy Nacho Muñoz, agradecido con Dios y con ustedes, porque juntos vamos a escuchar historias que vienen del más allá.
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5: Mándanos un WhatsApp a nuestro miedofón 55 21 93 59 26. 55 21 93 59 26. Ahí nos puedes mandar un mensaje de voz o un mensaje de texto. Participa con nosotros.
4: Hay relatos de encuentros con presencias que aparecen personas, o al menos esa imagen tienen, hasta que algo las delata. Articulaciones que se doblan de forma imposible, ojos que no parpadean o una sonrisa que permanece inmóvil mientras hablan. Quienes cuentan esas experiencias aseguran que lo más aterrador no fue verlas, sino descubrir que llevaban varios minutos conversando con ellas. ¿Cómo reaccionarías si a mitad de una conversación comprendieras que eso que tienes enfrente de ti solo está imitando a un ser humano? Hoy parecía humano hasta que empezó a moverse.
5: ¿Qué te parece el tema de esta noche? Te invitamos a participar y te voy a hacer unas preguntas por si te atreves a responder. ¿Qué te haría desconfiar primero? ¿Una mirada fija, una sonrisa inmóvil o una extraña forma de moverse? Platica con nosotros, comenta y por supuesto también nos puedes mandar un mensaje de voz para que juntos lo escuchemos. Y si ya están todos listos, vamos a iniciar con las historias.
6: Buenas noches, Gina. Buenas noches, Nacho.
4: Saludos.
6: Soy Isaí de San Antonio. Hoy les quiero contar un relato que justo estos días recordé. Pasa que en estos días acaba de pasar el funeral de mi abuela paterna. Uh-huh. Y pues en estos días recordé cuando falleció también mi abuela materna allá en Monterrey. Bueno, este es un relato cortito, pero fue una vivencia muy, muy curiosa, muy perturbadora. Para ponerlos en contexto, tengo que decirles que mi abuela materna, ya cuando estaba muy mayor, pues ella, bueno, ya tenía diabetes, Entonces, pues su salud ya se le había complicado. Entonces, ella era como dependiente de nosotros. A algunas cosas le teníamos que ayudar. Y pues, como es una casa de dos pisos donde ella vivía, donde yo vivía ahí con ella y mis hermanos y mi mamá, pues decíamos, abuela, no vaya a bajar las escaleras o no haga las cosas por sí sola, háblenos, para poderla ayudar. Pero pues para que no gritara o a veces no la escuchábamos, le conseguimos una campanita que le decíamos, suene la campana. Y de hecho era una campana que pues sonaba mucho porque era de un material, de un metal bastante grueso. Entonces sí, sonaba bastante y la escuchabas en toda la casa. Entonces ella cada que ocupaba ayuda, que le trajéramos algo, que necesitaba hacer algo y necesitaba ayuda, pues nos hablaba y sonaba la campanita. Y esto ya era una como costumbre. Entonces, pues ella fallece, pasa su funeral y todo eso. Entonces, cuando la familia estaba reunida por el tema del funeral y todo, como andábamos juntos, regresamos ahí a esa casa donde vivía mi abuela. Toda la familia, tíos, primos. Y lo que sucedió fue que cuando recién llegamos, entramos a la casa, o sea, acabamos literal de abrir la puerta y entrar a la casa, estábamos ahí en la sala, cuando escuchamos que sonó la campanita. O sea, no había nadie en la casa. Obviamente quiero decir que la casa estaba completamente sola. En esa casa solo vivía mis abuelos, mi abuelo ya había fallecido, era el funeral de mi abuela y todas las personas que vivíamos ahí, pues toda la familia estaba obviamente en el funeral. O sea, estaba sola la casa. Llegamos y escuchamos claramente cómo sonó la campana, la que estaba obviamente en el cuarto de mi abuela. Y de hecho lo escuchamos, o sea, la familia, todos, o sea, incluso varios dijeron, oye, ¿escucharon eso? O sea, como que sonó. Y recuerdo que una prima que en ese entonces estaba muy chiquita todavía, quiso subir como por inercia, ¿no? Como por la costumbre de, ay, mi abuela está hablando. Pero nos quedamos sacados de onda porque dijimos, no, pues acabamos de venir de su funeral. O sea, como que mi abuela está sonando la campana, ¿no? Sí. Entonces ya no subimos por miedo, por pues sí, o sea, nos sacamos de onda. Pero lo escuchamos varios, casi toda la familia pudo decir que la escuchó. Y nunca supimos realmente a qué se debió eso, pero fue algo, un sonido claro, o sea, que es el sonido característico de esa campanita que ella usaba. No sé si no puedo decir que sería el espíritu, el alma de mi abuela, pero algo que tal vez también puedo adjudicarle es que, como ya les he dicho o les he platicado en otros relatos, es que en esa casa sucedían cosas raras, cosas paranormales. Y ahí en esa casa, ahí tengo bastantes relatos porque ahí pasaba mucha actividad paranormal y viví varias cosas ahí. Entonces, puede que también sea por eso. De hecho, aprovechándoles, les cuento este otro pequeño relato que me sucedió ahí también, en esa casa, que también es un relato cortito. Resulta que un día estaba yo con mi hermano, igual la casa estaba sola, solamente estábamos yo y él, mi hermano menor. Recuerdo que eran como vacaciones o algo así, no sé, pero estábamos yo y él, no había clases, estábamos jugando videojuegos. Y recuerdo que estábamos jugando de que pierde uno, ahora sigues tú, ahora voy yo y así. Entonces, en una vez que me tocó a mí jugar, él se fue, o sea, y yo no sé, dije, a lo mejor fue al baño, fue a la tienda o algo. Yo me quedé pues jugando al videojuego. Cuando pues pierdo y le toca el turno a él, voy a buscarlo, digo, ¿dónde está? Le grito, no me contesta. Dije, hace más de que está arriba en el segundo piso. Y a mí se me ocurrió, porque yo solía ser así, se me ocurrió asustarlo. Dije, lo voy a espantar, me voy a ir así bien, bien despacio, subiendo las escaleras para que no me escuche y lo voy a espantar. Resulta que cuando voy subiendo las escaleras, justo cuando ya voy en la parte final de la escalera, veo que en el pasillo que conectaba a esa escalera, en la parte de arriba, veo unos pies caminar en el pasillo como hacia el baño, unos pies así descalzos. Y yo dije, ahí va para el baño. Entonces yo me fui más despacio, casi gateando, y voy siguiéndolo. Y cuando llego al baño, pues no había nadie. no había nadie. Yo me quedé, o sea, en ese momento no sentí miedo porque tal vez no reaccioné, pero ya después dije, pues ¿a quién vengo siguiendo? ¿O qué pies vi pasar si aquí no hay nadie? Resulta que mi hermano se había ido a la tienda a comprar, no sé, unas galletas o algo, y yo me quedé así pensando, dije, pues estamos solos, ¿qué habrá sido? Y pues, como les digo, o sea, en esa casa sucedían bastantes cosas, varias familias platican que pues allí veían cosas o pasaban cosas raras. No sé si realmente esa casa tenga una energía, tenga, o la gente que alguna vez habitó, porque como les comenté en algún relato, hay una tía abuela, me parece, que era bruja, llegó a vivir un tiempo. No sé si tenga que ver eso, no sé si sean las energías, el lugar, no sé realmente, pero sí sucedían bastantes cosas. Y pues estos días me acordé de esos relatos, como les comenté, y pues se los quería compartir. Y pues si tengo tiempo en próximas relatos les comparto más.
5: Claro,
6: vivencias
5: claro.
6: Que he tenido, pues.
5: Cuando gustes.
6: Así que eso es todo por hoy, pues les agradezco por el espacio.
4: Gracias.
6: Un saludo a todos.
5: Saludos, mi amigo, muchísimas gracias por esta historia extraña, ¿verdad? También aquí nuestra amiga Carol se identifica con eso de la campanita.
4: Bueno, vámonos a una pausa y regresamos al Miedofón 55-2193-59-26.
5: Vamos al corte comercial y regresamos.
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3: Yogur presentó Helix 2.5, un robot humanoide que aprende a trabajar en casas que nunca ha visto. Es el nuevo y más avanzado sistema de inteligencia artificial de la compañía, con el que los robots humanoides son capaces de entrar por primera vez a una casa y realizar tareas como recoger juguetes, doblar toallas o tender una cama. Destaca el desarrollo de una red neuronal humanoide que fortalece su capacidad de generalización, mediante la cual el robot utiliza conocimientos que ya aprendió para desenvolverse en lugares nuevos sin necesidad de recopilar datos específicos de cada vivienda. Fue puesto a prueba en 30 casas que no habían sido utilizadas durante el entrenamiento y mejoró su tasa de éxito de 9% de su modelo anterior al 56% en las nuevas pruebas de evaluación. Este es un paso más para que los robots necesiten cada vez menos preparación específica y puedan trasladar su aprendizaje de un entorno a otro. Soy Aide Rivera. 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
6: Regresamos del corte comercial, queremos relatos, experiencias, comentarios y vámonos con una de ellas. Aquí tenemos a alguien en la línea. Hola, buenas noches, ¿cómo te llamas?
7: Hola, buenas noches, Gina y Nacho, un saludo, un placer saludarlo nuevamente.
6: Igualmente, ¿desde dónde nos estás escuchando?
7: Bueno, ya anteriormente había hablado para comentar ahí algunos relatos. No sé si me recuerden, soy Juan Carlos, el famoso trailero que les platicó ahí una historia media feyona, que historias tengo varias, y pues como lo prometido es deuda, ¿se acuerdan? No sé si les comenté que pues como tengo varias historias, pues poco a poco, digo, para dar más tiempo que más gente comparta también sus historias, ahí voy recordando las historias que me han pasado, y justamente hoy en la mañana estaba yo recordándome de otra historia. Ahorita me encuentro en Laredo, Texas, esperando viaje.
6: Ah, muy bien.
7: Al lado del charco.
6: Perfecto, pues vamos a aprovechar el tiempo en lo que esperas el viaje, queremos escuchar.
7: Muy bien. Bueno, realmente la historia ahora que me estaba acordando hoy en la mañana y ahora que estaba yo, los estaba escuchando hace un momento ahí de personas que parecen que son y no son, me pasó hace tiempo cuando yo trabajaba de camionero nacional, pues hay un tramo de Monterrey a Saltillo. Es un tramo pues relativamente corto, ¿no? Uh-huh. Y yo recuerdo que esa vez venía de México, llegué, descargué en Monterrey, y pues ustedes saben, ¿no? Pues el trailero pues nunca duerme, nunca descansa ahí en México, ¿no? Entonces pues, llegué, descargué en Monterrey, y pues me dice mi despacho, ¿sabes qué? Necesitamos que te muevas vacío, vas a Saltillo, vas a cargar, pero pues yo descargué en la noche y yo venía muy cansado, la mera verdad, venía mucho, muy cansado. Me comunico yo con él, le digo, ¿sabes qué? Yo vengo muy cansado, la mera verdad, ya salí de Monterrey, ya eran como las 2:30 de la mañana.
6: Okay.
7: Y le digo, ya me dirijo para Saltillo, le digo, pero realmente vengo mucho, muy cansado, le digo, dame chance de dormirme unas horas, le digo, porque ya no aguanto, la verdad, ya no aguanto. Y en ese tramo de la carretera libre de Monterrey-Saltillo, hay un tramo que nosotros los camioneros, por ahí los que me están escuchando van a ubicar. Uh-huh. Ese tramo le llamamos nosotros el cesteo de las aves. Uh-huh. Es un tramo muy feo porque hay muchas curvas saliendo de ahí de Monterrey, y hay muchas leyendas, incluso en ese tramo la famosa leyenda de que se sube la muerta al camión, ¿verdad? Al tráiler, no sé si la han escuchado por ahí.
6: Sí, claro.
7: Es en ese tramo, precisamente es en ese tramo de ahí, de hecho le llaman la cuchilla del muerto por ahí, ese tramo de ahí del cesteo de las aves donde ocurre eso. Uh-huh. Entonces en esa ocasión yo iba, serían como a las 2:30 de la mañana, y yo dije, bueno, pues ahorita aquí adelantito me paro, y pues, también en aquellos años no era tan peligroso como lo es hoy en día, y ahí me voy a parar un ratito a dormir, pero pues ¿dónde? Y alcancé a ver así a lo lejos, saliendo de una de las curvas, un clarillo, y se veía una cachimbita, ¿no? Estos restaurantes que luego a veces nosotros frecuentamos, ¿no? Para llegar a echarnos un café, un taquito, algo, exacto. Y pues resulta de que yo llego, me salgo, y pues entro yo como si nada, ¿no? A la pequeña fondita que se veía, llego, me meto, pido un café, incluso le dije yo a la señora que estaba ahí, le digo, ¿y qué tiene para cenar? No, le digo, son las 2:00 a.m, pero pues algo, uh-huh. No digo, para no acostarme a dormir con el estómago vacío. Y me dice, pues mire, tengo unos bistecitos y le puedo poner un poquito de arroz y frijoles, ¿no? Pues algo, lo básico, ¿no? Que luego a veces venden ahí. Pues ya, le dije, sí, démelo, ¿cuánto le debo? Y se me hace muy curioso que la señora, no accedió a cobrarme. Le dije, ¿cuánto le debo, señora? No, me dice, no, oiga, así déjelo, ¿cómo creen? Mire, son las 2:00 a.m. y usted ya viene bien cansado. Le digo, no, señora, pues si es un negocio, oiga, pues de esto usted vive, de su trabajo, no, dígame cuánto le debo. Sí. No, ¿cómo cree? Así déjelo. No, señora, yo insistía en pagarle y la señora insistía en no cobrarme. Y nada más era yo el que estaba ahí, pues vamos, ahora sí que de comensal, de cliente, ¿no? Y me dice la señora, se ve muy cansado, ¿verdad? Le digo, sí, ya vengo bien cansado. Le digo, oiga, ¿no le estorbará mi camión aquí afuera si me quedo a dormir unas 2 o 3 horas? Y me dice, no, oiga, aquí es muy tranquilo, quédese a dormir. Le digo, ¿segura? Sí, segura, quédese a dormir, no pasa nada, es muy tranquilo. Dije yo, bueno, pues terminé de cenar, no me quiso cobrar la señora. Le dije, ¿sabe qué? Le dije, pues de perdida le voy a regalar unos dulces. Yo soy del estado de Jalisco y pues para allá, para el rumbo de San Juan de los Lagos, se usa mucho los dulces de leche. Y yo soy muy dulcero, traigo dulces aquí en mi camión. Entonces, pues fui al camión, le llevé unos dulces de leche a la señora. Todavía me volví a meter a la fondita. Le dije, señora, mire, no me quiso cobrar. Le regalo estos dulces, mire, pruébelos, son de allá de mi tierra. Y me dice, okay, muchas gracias, oye, que muy amable. Una señora muy humilde y muy buena gente, la mera verdad.
8: Sí, salgo, sí.
7: Me dispongo yo ya a dormir en mi camión. Dije, bueno, ya me dio chance a la señora de pararme aquí con este camión y pues aquí me quedo a dormir, ¿no? Entonces yo agarro, me echo la cobija encima y a dormir como Dios manda, ¿no? Dije, ahorita me duermo unas 2 o 3 horas. No, pues olvídense, Gina y Nacho, créanme que no me dormí 3 horas. Me seguí de frente y me despertó mi despacho, pero ya eran como las 6:00 a.m, ya estaba ya sonriendo. Sí, pero lo curioso es que despierto, ya me salgo del camarote, ¿no? Me siento yo aquí en mi asiento y así como que todo modorro y empiezo a despabilarme, ¿no? Y volteo hacia mi mano derecha, que era donde me quedaba la fondita. ¿Y cuál es mi sorpresa? Que la fondita estaba abandonada, completamente cerrada, abandonada, como si tuviese años vacía.
9: ¿Cómo así, crees?
7: En completo abandono. En completo abandono. Entonces yo me bajo, entro, me paro afuera de la fondita y no, pues de hecho no tenía ni siquiera puerta, no tenía ventanas, estaba la finca ahí, pues toda mal hecha, todo pues abandonado, incluso las paredes rayajeadas, pintarrajeadas, las paredes con de estos grafitis y todo eso. Y yo me quedo, digo, pero si yo ayer me paré aquí a cenar, o sea, incluso la señora, yo le di los dulces y todo, y fue un terror inmensamente que en ese momento ahora sí que me inundó todo mi cuerpo y sí me quedé así como que, ¿qué onda, no? O sea, yo llegué ayer, le dije a la señora que me sirviera cena y no, resulta que estaba abandonada. Oye, platicando con los compañeros, sí.
9: No, adelante, ahorita.
7: Platicando yo con los compañeros camioneros, más viejos todavía que yo, les comenté, oye, ¿saben qué? Fíjense que me pasó este detalle, así, ¿no? Yo llegué y me paré, y estaba la señora, y me sirvió de comer incluso un trozo de bistec y poquito arroz y frijoles, cené muy a gusto, no me quiso cobrar la señora, le regalé yo unos dulces de leche que traía yo de allá de San Juan de los Lagos, sí. Y me dormí, le pedí permiso para dormirme allá afuera, y pues ahí dormí, pero ya cuando desperté, les comento, pues estaba sola la fonda, la cachimba estaba sola, completamente abandonada, como si ya tuviera años abandonada. O sea, sin puertas, sin ventanas. Y yo me quedo, digo, bueno, pero si yo aquí, yo me senté en una silla de la mesa, estuve comiendo y no había ni sillas, no había ni mesa, no había nada, nada. Yo me quedo, digo, bueno, pero, o sea, yo dentro de mi lucidez recuerdo perfectamente haberme parado ahí, haber cenado ahí y haber interactuado con la señora, de cuánto le debo, ¿no? ¿Cómo cree? Déjelo así. Incluso yo le entregué en sus manos el paquetito
8: de dulces
7: de leche, sí, y me lo recibió la señora. Y al día siguiente te digo, o sea, llego y, bueno, me meto ahí a la fondita y nada, abandonada completamente. Yo ya en ese momento cuando me paré así en la puerta y me asomé, no, pues un terror. Y lo que me comentan algunos compañeros, que a ellos también a veces les ha pasado similarmente, pero en otras carreteras, que ellos aseguran haberse parado en ciertos lugares de descanso, en ciertos restaurancitos de carretera, a tomar café, y aseguran haber tomado café, haber estado ahí, dormirse ahí y al día siguiente despertar y ver que no hay nada, o sea, está abandonada la finca. Son historias que lo sacan a uno mucho de onda por cuestiones de que, pues, sabe uno que llegó uno y comió ahí y pues dice uno, pues no es producto de la imaginación de uno porque pues yo venía con hambre. Incluso tengo por ahí un primo que me dice, ah, habrás de haber venido bien loco y tú como trailero que eres. Y le digo yo, no, o sea, aún así si hubiese venido con mucho cansancio en mi cabeza, en mi mente, le digo yo, ¿cómo me explicas que yo venía con mucha hambre y sacié mi hambre?
8: Exacto, o sea, ese es un punto súper importante, amigo, porque tú no puedes negar que traías mucha hambre y en ese momento con lo que te ofreció esta persona se te quitó el hambre, se sació, como bien lo mencionas, y pudiste tú ya descansar. Aguántame tantito, vamos a ir a un corte, no te vayas, espérame.
10: El miedofón está listo, 55 21 93 59 26. Vamos al corte comercial y regresamos.
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19: Crema ligera de calabacita. Licúa calabacitas cocidas con un toque de caldo de verduras y una cucharada de yogur griego sin grasa para darle cremosidad. Sírvela caliente con pimienta negra molida. Una entrada suave, nutritiva, baja en calorías y sumamente reconfortante.
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20: El estado de Alaska es el lugar de Estados Unidos donde hay más personas que caminan diariamente hacia su trabajo.
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20: El café expreso tiene menos cafeína por taza que el café de filtro normal debido al menor tiempo de contacto con agua.
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21: El corazón del camarón está localizado en su cabeza, cerca de su sistema digestivo y otros órganos vitales muy importantes.
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20: Los escorpiones brillan bajo la luz ultravioleta debido a una proteína especial presente en su exoesqueleto que los hace visibles.
18: Territorio animal.
21: El mono capuchino. Este pequeño primate destaca como uno de los habitantes más inteligentes y astutos de la selva tropical. Utiliza de manera constante herramientas naturales como piedras y ramas para romper frutos secos. Vive en comunidades ruidosas y muy sociables.
18: Aprendamos juntos.
21: El vuelo más largo registrado de una gallina común duró apenas 13 segundos, alcanzando una distancia bastante corta de metros.
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10: Regresamos del corte comercial, un relato impresionante. Saludos a nuestros amigos operadores de tráiler que llevan jornadas muy duras, muy largas en las noches y que se encuentran como el caso que ahorita nos están platicando, que aquí lo más difícil, Juan Carlos, cuando te das cuenta que este es un lugar abandonado y no entiendes cómo se materializó la carne, el arroz, los frijolitos, cómo platicaste con esta señora, le diste los dulces y... Yo creo que aquí, en este tipo de relatos, el que da el escalofrío es el recuerdo de lo que viviste y no entender qué es lo que pasó.
7: Exacto, sí, es que te digo, o sea, llego yo, como te digo, llego, paro mi camión, ya muy cansado, eso sí, con mucho sueño y con mucha hambre, ¿no? Ahora sí que venía, ahora sí que con todo, cansado, con sueño, enjaquecado, el tráfico de Monterrey y... Llegó, y así llegué y me paré y todo yo lo vi muy normal, todo iluminado, el lugar limpio, aseado, y pues era la única persona yo, y la señora me sirve mi bendito plato de cena, mi vistecito, te digo, los frijolitos, el arroz, y lo que le digo yo a mis conocidos, o sea, les digo yo, si ustedes dicen que a lo mejor yo andaba mal, como luego a veces dicen, sí. ¿Cómo me explican que yo sacié mi hambre? Yo sacié mi hambre, incluso ni siquiera, era tanta mi hambre que yo ni siquiera toqué las tortillas, estuve así comiendo así a cucharazo, y la señora sentada ahí, observándome y platicándome de que si venía muy cansado, que de dónde venía, que para dónde iba, y pues cuál es mi sorpresa, te digo, nunca me aceptó la señora dinero, uh-huh. Le regalo yo los dulces y al día siguiente despierto y yo todavía me quedé con esa idea, al rato que me vaya a ir si todavía está abierto, pues deme un cafecito para llevar. Pero no, ahora sí que me fui de largo de tan cansado que estaba, ya me despertaron como a las 6 de la mañana, me habló mi despacho y me dice, oye, pues no, que te ibas a parar nada más 2-3 horas, y le digo, no, pues se me hizo ahora sí que tarde, discúlpame, y ya rápido me levanto y me despabilo. Y volteo a ver y lo primero que veo es el lugar ahí, el sitio, la fondita, pues en completo abandono, todo polviado, incluso el piso se me hacía muy curioso porque yo perfecto recuerdo que pues estaba limpiecito, había una puerta, sus ventanas, todo, y al día siguiente cuando llego y me fijo, ahí me bajo del camión y me fijo, pues en completo abandono, todo pintarrajeado, como si ya tuviese años esa pequeña construcción ahí abandonada. Y pues sí te quedas de a seis y son cosas inexplicables como eso que mencionas tú, Gina. ¿Cómo fue posible que yo sacié mi hambre? Y cómo se materializó la comida. Son cuestiones que luego a veces se queda uno pensando, dice uno, ¿cómo es posible que ocurre ese tipo de cosas raras? Y incluso, bueno, no sé si pueda contarles por el tiempo una anécdota muy rápida, esa sí es muy rápida, similar a eso que están ahorita comentando de las personas que parecen ser que son a veces un familiar y no lo son.
8: Exacto. Fíjate que me está llegando a la mente que a lo mejor este ser de esta mujer notó tanto cansancio tuyo que el alimento que tú ingeriste sirvió para que descansaras, para que te relajaras, y ahí te va, ¿eh? No sabemos si esa situación te salvó de un accidente por cansancio, mi amigo.
7: Yo siempre he dicho, en este oficio tan viejo y tan noble, tan bonito y tan sacrificado, siempre mi esposa me ha dicho, a veces yo soy muy desesperado, ¿no? Pues, ¿qué trailero no lo es, no? Hay veces que nos desesperamos y decimos, híjole, no nos han dado carga. Pero luego a veces se nos poncha una llanta o sucede cualquier cosa y yo ya últimamente he agarrado esa idea de que me dice mi esposa, mira, por algo pasan las cosas, de algo te libró Dios.
8: Así
7: y a lo
8: es.
7: Mejor ahí era tanto mi cansancio que... ¿Sí? O sea, a lo mejor Dios me puso a esta señora ahí en el camino y así como que, a ver, atórese aquí para que cene aquí y no le vaya a pasar otra cosa peor en el camino.
8: Claro, sí, puede ser, y por eso te fuiste de largo descansando, amigo. Tú querías descansar un ratito, un sueñito nada más, pero yo creo que ya traías tanto acumulado que, pues no, más vale que descanses bien y así evitamos algún problema. Ahora sí, mi querido Juan Carlos, adelante con tu siguiente historia.
7: Sí, bueno, la siguiente historia no es así tan, vamos a decir, tan larga, ¿no? Eso me pasó cuando tenía yo alrededor de 15 años, más o menos. Fallece, y eso nos ocurrió

0: serían, ahí estaban todos mis tíos, yo recuerdo bien, serían aquello como de las 12 de la noche, 12 y media, y me dice mi hermana, traigo hambre. Le dije, mira, ¿sabes qué? Aquí a la vuelta de la funeraria venden unos taquitos muy ricos, si quieres vamos. Y le me dice, sí. Entonces llegamos, abrimos el elevador, porque era en un segundo piso la funeraria, tenía segundo piso, y donde tenían ahí a mi abuela, era un segundo piso. Entonces, pues sí, abrimos el elevador, y cuando abrimos el elevador bajamos, y al tiempo de que bajamos, nos topamos a una tía que también estaba en el piso de abajo, y nos dice ella, ¿a dónde van? No, pues vamos a cenar a los taquitos de aquí de enseguida. Y me dice, ah, ok. Dice, pues que les vaya bien. Le digo yo, tía, ¿no quiere que le traiga algún taquito? Y me dice, no, hijo, ya cené. Y le dije, ah, caray. Oh, está bueno, tía. Excelente. Entonces nos agarramos y nos fuimos, nos vamos mi hermana y yo a cenar. Pero resulta de que le decimos a mi abuela, a mi mamá, le hablo yo por teléfono, mamá, vamos a cenar aquí unos taquitos, y resulta que a la mera hora no vamos, cenamos y regresamos a la funeraria, y cómo decirle que no, pues le comento yo a mi tía, le digo, ay, tía, no sea tan mala onda, le digo, usted nos dijo hace rato que no quería dar cena y pues nos cortó medio feo. Dice, no, hijo, es que yo no me he movido de aquí para nada. Y le digo, ¿cómo cree, tía? Entonces, nunca estuvo ella, vamos a decir, en la parte de ahí de abajo de la funeraria. Ella dijo que nunca nos topó y se nos hizo muy raro, porque claro, nosotros decíamos, es que sí nos encontró, tía, y nos dijo, no, es que yo nunca he bajado. Digo, tía, entonces, ¿qué fue lo que vimos o a quién vimos o usted? Y ella se negaba que ella nunca había estado.
1: ¿Y ustedes acabaron creyéndole o no?
0: No, nunca, nunca. Son cosas raras, sí, que luego a veces suceden. Pero no hay explicación alguna para eso.
1: Eso es. Claro, mi amigo. Oye, Juan Carlos, pues buenas historias que nos has narrado hoy. Y fíjate, en estos días también estuvimos hablando de ese famoso doppelganger, el doble, ¿no? Algunos le dicen el doble malvado, el gemelo malvado. Y pues tal vez lo que vieron ustedes fue algo así. Porque podríamos hablar de una bilocación en el caso de que pues así se hubiese presentado, pero hubo una interacción ahí, ¿no?
0: Sí, es que te digo, esa interacción, te digo, llegamos ahí a la parte de abajo de la funeraria y tía, vamos a cenar. No quiero, ya cené, hijo. Ok, vamos, regresamos y le digo, ay, tía, qué mala onda que no quiso ir a cenar con nosotros. No, hijo, es que yo nunca les dije nada. Y ella negaba que nos había topado ahí en la parte de abajo de la funeraria.
1: Ve nada más, amigo.
2: No era tu tía.
1: ¿Qué cosa? Sí, sí, nada más faltó decir. Nada más faltó que te dijera, porque yo sí tenía hambre, ¿no?
0: Exacto, pero pues también, digo, le comentamos a mi mamá también, y dijo mi mamá, ay, hijo, dices que también, aquí en una funeraria se manejan muchas energías que luego a veces uno no entiende.
1: Eso es real, eso es cierto, sí, sí. Sí, así es. Perfecto, mi querido Juan Carlos, no sé si quieras agregar algo más.
0: No, sería todo, oiga.
1: Ok.
0: Sería todo.
1: Genial, excelente, amigo, pues te agradecemos mucho y que tengas una bonita noche y aquí esperamos tu siguiente participación.
0: Gracias, buenas noches.
1: Hasta luego y despedimos
0: hasta luego
1: a nuestro amigo Juan Carlos, que se encuentra allá en Laredo, Texas, y desde allá se conecta con nosotros para narrarnos estas historias increíbles, insólitas, que ustedes ya escucharon.
2: Pero
1: vamos a la pausa ya.
2: Que nos identificamos en algunas ocasiones. El Miedofón, 55-2193-5926. Comunícate, vamos a una pausa, un corte comercial y regresamos.
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1: Londres, Reino Unido. Londres es una metrópolis fascinante, donde la historia milenaria de la realeza británica se funde perfectamente con una modernidad audaz e hiperconectada. Barrios emblemáticos como Soho, Camden Town y Notting Hill muestran una mezcla vibrante de culturas, mercados exóticos, expresiones artísticas callejeras y gastronomía internacional de primer nivel. Museos de renombre mundial con entrada gratuita y monumentos históricos como el Big Ben conviven con rascacielos futuristas a orillas del río Támesis. Londres es un imán intelectual y creativo global, un espacio inclusivo donde conviven pacíficamente tradiciones centenarias y las tendencias más vanguardistas del arte, la música y la tecnología contemporánea.
0: Territorio animal.
2: La cotorra del sol. Esta pequeña ave destaca por sus vibrantes tonos amarillos, naranjas y verdes. Viven en bandadas sumamente ruidosas y coordinadas, alimentándose principalmente de semillas, frutas frescas y brotes tiernos de plantas.
0: Aprendamos juntos.
1: Las medusas inmortales pueden revertir su ciclo de vida y volver a ser pólipos cuando se enfrentan a crisis ambientales extremas.
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3: Tras mantener una reunión con el representante comercial de Estados Unidos, Jamieson Greer, el secretario de Economía, Marcelo Ebrard, afirmó que México está cerca de lograr nuevos y beneficiosos acuerdos bilaterales en materia comercial. La Fiscalía de Veracruz informó que fue detenida Sujei N., alias La Princes, presunta integrante del grupo criminal Sombra, junto con dos personas presuntamente responsables del asesinato de Guillermo Pamusé, coordinador regional del partido Paz en Veracruz. La Fiscalía de la Ciudad de México informó que fue detenida en la alcaldía Milpa Alta, Uriel N., alias El Cangreburger, por su probable participación en la actividad de extorsión. Además, es señalado como líder de una facción de la familia michoacana. Informó Itzel Vanegas. 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
5: Regresamos del corte comercial. Vamos a seguir escuchando relatos.
6: Amigos, hola, por acá su amiga Lili, solo quería saludarlos, los extraño en Vale Bro, digo, amo las historias de terror que me dejan con el chino encuerado, pero también adoro que toquen otros temas, cuídense mucho, por acá estoy, ya saben, levantando la mano y gritando presente, los quiero, ya saben, con todo el corazón.
7: Eso es, mi amiga, muchísimas gracias. Gracias por tu saludo. Y sí, claro, se les extraña bastante.
5: Mira, el gallo dice: buenas noches, yo trabajo en el ferrocarril. Tengo buenos videos y relatos. Pues te esperamos. Aquí está el Miedofón 55-21-93-59-26. Puedes mandar mensaje desde cualquier parte del mundo para tener ese relato que tú viviste y que lo quieres compartir.
7: Sí, conéctate con nosotros. Yo digo que vale la pena mucho, mucho, porque pues si eres aficionado a un programa de radio que ha permanecido por más de 3 décadas, algo tiene el programa, ¿eh? No estoy hablando de su servidor o de mi querida Gina, estoy hablando de que el programa, ustedes y nosotros, hacemos una atmósfera y generamos un programa que tiene alma propia, ¿no lo creen ustedes? Yo creo que sí tiene alma propia. Es indudable que tiene sus características, tiene algo que lo distingue entre muchos otros programas de radio de diferentes temáticas. Y aquí abordamos precisamente esos casos que la gente a veces trata de evitar. Y en ocasiones, con toda la intención del mundo, pues sacan a tema a alguno de estos relatos que aquí, a través de esta emisora, han sido transmitidos para ustedes. Y pues vamos a... Ahí viene la siguiente llamada. Y saludamos a Juan Murillo, a mi querida Mapat Gómez, mi querida Maribel Pineda, Blanquita Muñoz. Saludos, Suárez Carla. Ya tenemos a alguien en la línea. Vamos a ver de quién se trata.
5: Saludos a Honduras.
7: Hola, buenas noches.
8: Buenas noches.
7: Bienvenido, amigo.
8: Sí, es que vamos. Mandé mensaje ayer, pero yo...
7: Ajá. ¿Con quién tengo el gusto?
8: Es de mi biblioteca, sí.
5: Alberto. La mano peluda.
7: Alberto, estás aquí con nosotros en La Mano Peluda en este momento. ¿Y desde dónde nos escuchas, amigo?
8: De Puebla.
7: De Puebla.
8: Ya vino otra vez. No sé si recuerdo.
7: Seguramente sí, momento, si nos platicas algo, nos vamos a acordar. Lo que pasa es que pues son varias llamadas en una sola noche, así que en este momento te toca a ti, nuestro querido Alberto de Puebla, ¿cierto?
8: Sí, bueno.
7: Y nos vas a narrar algo, a ver, platícanos.
8: Sí, bueno, tengo dos posibles relatos. Uno es de un objeto que se comportaba así como de manera rara, y el otro es de una, pues yo lo asocio con temas como de extraterrestres o algo así.
7: Ajá.
8: Entonces no sé con cuál vaya más la temática hoy del programa.
7: Amigo, aquí nos gustan todas las temáticas que tengan que ver con lo inexplicable. Sí, arráncate tú con la que más te guste.
8: Ajá. Es una de... es de mi papá, que ya falleció. Él cuando era joven, él trabajaba aquí en... Somos de Puebla, trabajaba aquí en la Volkswagen, que aquí está la planta.
7: Uh-huh.
8: Y... él pues ve que van cambiando turnos y a veces toca pues en la mañana, en la madrugada. El hecho es de que una vez le tocó el tercer turno y dice que salía a las 4 de la mañana y pues todavía estaba oscuro y esa noche había llovido. Y entonces se salía de la casa y se iba a la calzada para tomar el camión que pasa de personal de la empresa. En el camino... también es de aclarar que en esta zona donde vivimos, pues ya estaba, pues es una zona urbana, no es zona de campo, era ya ya está urbanizado, ya
7: había ciudad,
8: ya no había,
7: digamos,
8: así como sí ya no había casas que tuvieran como animales o o mil pasionales. Bueno, sí. eso es porque como la noche anterior, bueno, es más bien esa misma noche, porque él estaba yendo de madrugada, había llovido. Dice que pisó un charco y que se le fue el zapato al charco. Entonces dice, ay, pues empezó como pues a maldecir, que pues se le fue el charco, y metió su mano, sacó el zapato todo mojado, y cuando se levantó y se incorporó ya a ponerse el zapato, ya tenía detrás de él un caballo así como un animal, caballo normal. Y él dice que se espantó porque dice que
7: nunca lo vio venir,
8: ni siquiera ni lo vio venir, ni, y aparte pues son animales grandes, era un caballo adulto grande, y dice que el caballo nada más estaba ahí parado detrás de él, y que pues él lo ignoró, siguió caminando, pero dice que mientras iba caminando traía al caballo siguiéndolo, pues, prácticamente al lateral tras de él, y dice que iba oyendo sus herrajes que dan. Ahí iba todo el camino a la calzada con el caballo, pero dice que él estaba como que sacado de onda, porque en esa zona, pues como digo, ya era urbano, ya nadie tenía ni cochinos ni borregos, así cosas, animales de granja. Y también el asunto de que pues el caballo lo estaba siguiendo a él como si lo conociera. Y nada más él como que lo volteaba a ver y el caballo nada más lo miraba y no, pues no hacía ninguna, pues ahora sí que yo no sé de comportamiento de caballos, pero pues él también dice lo mismo, dice yo que sepa, un caballo que no te conoce no te sigue. Uh-huh. Y aparte de que se apareció así de la nada, o sea, nada más él se agachó y se levantó y ya estaba el caballo. Uh-huh. Y dice que tenía miedo porque estaba todo solitario, que no había ni gente ni nada, que nada más eran él y el caballo caminando hacia la calzada. Pero él dice que estuvo siempre toda su vida, cuando mi papá ya falleció, él todavía nos contó, dice que te quedó pensando como que habrá sido ese caballo que me puso a seguir, dice, aquí no hay nadie con caballos y nada más me estaba haciendo a mí. Bueno, el chiste que llegó a la calzada, pasó el camión de personal y él se subió al camión y el caballo nada más se lo quedó viendo cómo se alejaba en el camión y se quedó toda su vida pensando qué sería ese caballo. Él siempre nos lo contó como en un sentido de, bueno, pues se podría decir así como a simple vista, pues que nada más se le apareció un caballo, ¿no? O sea, eso no tiene nada de paranormal. Uh-huh. Pero él siempre nos recalcó mucho que ese caballo, que es como si se hubiera aparecido así de la nada, como si hubiera sido un fantasma que sí. Lo estaba siguiendo y que tenía un le emanaba como un sentimiento muy extraño, como que, y aparte en completa soledad, dice que hasta aquí llegó a la calzada, ya es cuando estaban pasando los coches, pero que en todo el trayecto no había pero nadie. Dice que él bueno, él contaba que cuando se iba a su trayecto a su trabajo, pues sí, pues, o sea, había actividad, pero él siempre siempre que nos contaba esto, nos decía mucho que no había nadie, estaba todo solitario.
7: No, y en pocas palabras, que no era nada bueno, ¿verdad?
8: Ajá. Y eso me recuerda a, pues precisamente yo lo relacioné ya tiempo después con lo que yo conté la vez pasada que llamé aquí, que una vez que fui a dejar a mi novia de ese entonces a su parada, y había dos sujetos en una esquina dando la espalda con chamarras y capuchas, y cuando ya la dejé en su camión y yo regresé, uno de ellos volteó y me gruñó y le salía como una esfera plateada de la boca a uno de ellos, y yo me fui caminando rápido. Yo me hice como que no me asusté, pero también mientras en el trayecto que yo me iba alejando de estos dos seres, también estaba en la calle solitaria, no había ni personas, ni dejaron de pasar coches. Y fueron así dos calles completas que no. Hoy.
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9: El cacahuate es una leguminosa originaria de América que se cultiva en México desde hace más de 2000 años. Su nombre viene del náhuatl tlalcacahuatl, que significa cacao de tierra. Más allá de su sabor, el cacahuate tiene un alto valor nutricional, aporta proteína, favorece la digestión y contribuye a la salud del corazón y del sistema nervioso.
0: En el mercado encontramos distintas presentaciones, entre ellas los cacahuates salados y japoneses, dos opciones que, aunque parten del mismo ingrediente, tienen diferencias en su preparación, sabor y contenido nutricional. Mientras que los cacahuates salados contienen aceite vegetal y sal, los cacahuates japoneses contienen harinas de trigo, almidones, azúcares, sal y algunos adicionan soya o saborizante de soya.
9: Quédate porque hoy te contaremos los resultados de nuestro estudio de calidad para que sepas cuál es la mejor opción al elegir tu botana favorita.
0: El Laboratorio Nacional de Protección
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15: Buenas noches, bienvenidos a este subprograma Estilo de Vida. Yo soy su amigo Gerardo Medina, me da muchísimo gusto que nos acompañen el día de hoy a través de esta su casa, Grupo Fórmula, abriendo la conversación. ¿Y notaron voces diferentes? Pues sí. Hoy, para satisfacer también el gusto de todos nuestros amigos que nos siguen a través de Facebook y de YouTube, está con nosotros, pues, ni más ni menos que el fundador de este programa, el señor Juan Francisco Mateo.
16: Muchas gracias, doctor Medina. How are you today?
15: ¿Cómo estás?
16: Qué gusto poder compartir esta mesa. gracias a Dios a mí me tocó del lado de los que sí ganan, no del cero voto. Ay, perdón. Es que luego así le dicen a un muchacho que está aquí enfrente en las mañanas. Sí, ¿verdad? Tu compañera Azucena. No, gracias por invitarme. ¿Eh?
15: ¿Cómo le dicen?
16: Cero votos,
5: cero
16: le dicen.
5: Votos.
15: Cero votos.
16: Señor que se siente ahí.
15: Ah, por eso nunca gana.
16: Nunca ha ganado.
5: Nunca ha ganado.
16: Dicen que nunca gana, entonces le dicen cero votos. Y se sienta ahí donde está el doctor Arevalo, que hoy
15: nos acompaña. Y bueno, también nos acompaña Nailil, que es una belleza. Muchísimas gracias.
17: Gracias por la invitación.
15: Siempre adornando el programa, mi vida. No se puede estar más guapa, no te da vergüenza.
17: Pues es poquita, pero me la aguanto.
16: Y fíjate, ella al revés, ella no es el cero voto, ella no es cero votos, ella es cero botox.
15: Cero botox. Sí, no se lo pone.
16: No se pone. Harta crema de las tuyas, sí.
15: Y hoy nos acompaña un doctor al que, la verdad, ya le tengo hasta su altar. Porque me ha logrado bajar de peso. Yo que
16: ¡bravo!
15: Yo que tengo tanto problema y que, de veras, por muchas cuestiones he tenido que el rebote y que 20 mil cosas. Y yo llegué con él con toda la esperanza de ver el resultado y no me defraudó. Es el doctor Arevalo. ¡Un aplauso para el doctor Arevalo!
16: Gracias.
15: ¿Cómo estás, Doc?
18: Muy bien, muchas gracias.
15: Pues yo más
18: gracias
15: contento de que estés aquí y que podamos compartir con nuestra audiencia algo que realmente es maravilloso, que es lograr llegar a nuestro peso ideal, que es indispensable. Porque entre mejor tengamos nuestro peso, mejor masa muscular vamos a tener también. Que es algo que tú también cuidas mucho y que es importantísimo para nosotros que pasamos de los 60 años. Y además que no nos das pastillas, no nos das inyecciones, no nos metes en cosas complicadas. La dieta es maravillosa, comes de todo. A ver, bueno, ya lo conocen ustedes, pero lo tenemos nuevamente aquí. Y le pedí que preparara el tema que él quisiera.
18: Pues realmente no preparé ningún tema, no hubo tarea, no hubo tarea. Pero sí, bueno, me gustaría mucho.
15: No, pero de lo que tú quieras.
18: Pero me gustaría mucho hablarles. Por ejemplo, mira, ayer por ejemplo vi un caso de una paciente que me fue a ver al
16: consultorio. Antes de que nos platique, doctor, yo. Es que fíjate, muchas personas en la noche nos han dicho y le han dicho, doctor, mira, qué flaco te ves, ya bajaste. Y mucha gente nos ha preguntado, ¿cuál es el teléfono del nutriólogo? Y nosotros no les podemos decir del nutriólogo porque no es nutriólogo usted. ¿Qué? Empecemos por preguntarle, ¿usted es especialista en obesidad o por qué no es nutriólogo? ¿Qué es usted, doctor?
18: Bueno, en primera soy sexo masculino.
15: Lo claro, no es ella. Claro, y lo dejo bien, sí. bien claro, por favor.
18: Bueno, mira, primero, pues obviamente estudié la carrera de medicina. Uh-huh. Soy médico alópata del Instituto Politécnico Nacional.
15: ¡Bravo!
18: Después, hice la especialidad en medicina familiar en el ISSSTE. Y una vez que terminé la especialidad de medicina familiar, sabía que me faltaba algo para la prescripción de los pacientes. Sobre todo, llegaban pacientes diabéticos. Y como todos los médicos, pues hacía restricciones, ¿no? Bájale al pan, bájale a las tortillas, bájale. Pero el paciente decía, bueno, ¿y entonces qué como?
15: Sí.
18: Y eso me llevó mismo a la Escuela de Dietética y Nutrición del ISSSTE a hacer la especialidad en nutrición.
16: Mm. Wow. Entonces sí es nutriólogo también. Es decir,
18: soy, digamos, médico especialista en nutrición.
16: Exacto. Ah,
18: ok. O sea, yo lo que hago es nutrición clínica, o sea, especializado principalmente en enfermedades que tienen que ver con la nutrición, que es prácticamente todo, ¿no? Pero
15: algo que a nosotros nos llamó muchísimo la atención, cuando nosotros fuimos a consulta, él dijo, tú eres de este tipo de obesidad, tú eres de este tipo de obesidad, tú eres de este tipo de obesidad, tú la desarrollaste desde chico.
16: A mí me dijo gordito.
15: A ti te dijo gordito. Tú fuiste siempre esponjadito.
16: A mí no me dijo beso. A ti te dijo beso. A mí me dijo gordito.
15: Tú eres de los que tienes el cuerpo de tordo, ¿no? Patas flacas y la panza gorda, ¿no? Entonces, pero sí definiste distinto, éramos cuatro y los cuatro tenemos distintos tipos de obesidad. Y normalmente cuando vas con un nutriólogo, llamémoslo así entre comillas, pues a todos los trata igual y a todos les avienta la misma dieta y a todos los despacha igual. No les ve los aspectos clínicos, no les ve su morfología, no les ve antecedentes.
19: Y es parte por lo cual la gente deja de creer en esto, porque tú tienes la idea de que vas a ir con un nutriólogo y te va a dar la hoja del primer cajón y te va a decir, esto es lo que vas a hacer, tan, tan. Igual, fórmense todos la misma fila.
15: Porque los cuatro salimos con distintos planes de alimentación.
19: Además, te voy a decir otra cosa. Yo estoy aquí en representación de todas las mujeres de 50 y más, en donde ya intervienen otros factores, como la menopausia y otras cosas que nos hacen soltar la toalla todo el tiempo y que nos hacen pensar, no voy a poder. O sea, ya estoy creciendo, ya estoy más mayor, no voy a poder. Y cuando te das cuenta que si sigues un plan bien elaborado, con una estrategia real, en base a tu necesidad, la cosa es muy diferente, ¿no? Y ahí te das cuenta que pues no podemos hacer la misma dieta, no podemos llevar la misma hoja, porque cada cuerpo tiene una necesidad completamente diferente y con grado de dificultad.
15: Sí, diferente. Difícil, ¿no? Sí, porque yo cuando vi la dieta de Nayeli dije, yo quiero esa. Y me dijiste, no, esa no es la tuya, esta es la tuya.
18: Sí, sí, es que es eso, individualizar al paciente, ver obviamente las necesidades, la edad, el tipo de obesidad que tiene. Ubicarlo bien permite, y también decirle desde el principio al paciente, se los dije a ustedes, esto es algo donde nosotros vamos a ir alcanzando metas progresivamente, ¿no? Uh-huh. No es una dieta donde te doy esta dieta y hasta que llegues a tu peso.
19: ¿Por qué cree que soltamos la toalla y que no nos es tan fácil decir, es tan sencillo como apegarme a lo que me están pidiendo?
18: Mira, la mayor parte de la gente fracasa cuando tú le hablas de programas a largo plazo. O sea, ¿qué es lo que realmente le va a funcionar a una persona, ¿no? Un programa a largo plazo. No solo quitarte unos kilos y regresar nuevamente a la alimentación anterior, que es lo que normalmente llamamos rebote, ¿no? Entonces, la dieta me hizo rebotar. No, fue cuando la hacías o cuando la dejaste. Entonces, si tú le das es un programa realista al paciente y le dices, a ver, tú de aquí a aquí vas a bajar 2 kilos, él lo cumple, va confiando en el sistema. Y a través de todo eso es como podemos establecer, ¿verdad?, ya un vínculo con el paciente, que él se meta en el tratamiento. Aún así es difícil, digamos, si hablamos de las estadísticas sobre los tratamientos nutricionales, son muy pobres. ¿Sí? O sea, de 100 gentes que llegan al consultorio, solo 10 logran su objetivo y se van a mantener a largo plazo solo el 5%.
15: Wow. Bueno, aquí ya vemos 3 bien decididos, ¿no?
18: Perfecto.
15: Pero, por ejemplo, muy bien. Tú le decías a Matencio, decías, es que tú desde chico tenías problema para retener la grasa. O sea, le dijiste esponjadito, desde bebé te hicieron mal. Entonces, estás mal hechito, papá.
16: En vez de darme leche, me daban royal.
15: Sí. No, le decías eso a él. A mí me dijiste, tú eres distinto. Tú comenzaste a generar vientre, adipositos en el área abdominal.
16: ¿Cuándo te embarazaste?
15: Normalmente, sí. Quedé bien mal después del último de grado. Y a Nailil, otras. ¿Cómo lo describes a él? O sea, porque le decías algo interesante.
18: A él le decía, bueno, que su obesidad tiene un patrón prepúber, o sea, que se genera antes de la pubertad. Esto nos habla de que esa obesidad pudo haber empezado desde la infancia, quizás, ¿verdad? ¿Por qué? Porque tomó prácticamente todo el cuerpo. Ajá. En el caso tuyo, fuiste una persona seguramente delgada parte uh-huh. de tu vida, y después pues te empieza a pegar digamos los depósitos abdominales y desarrollas una obesidad puramente androide, ¿sí? Uh-huh. Ahora, yo les comentaba a ustedes
15: ¿y
18: también.
15: ¿Y de Nailil?
18: Ella desarrolla un sobrepeso inicialmente, seguramente cuando antes de que llegara a menopausia, tenía un sobrepeso ubicado principalmente en las áreas femoroglúteas, ¿verdad? Te engordaba la cadera, el vientre bajo, en fin. Dejas de producir estrógeno, ya no tienes hormona del crecimiento, y entonces la grasa, de convertirse en las caderas, en los muslos y en el abdomen bajo, se empieza a depositar en los brazos, en el abdomen alto, en la espalda. Entonces, también cuenta mucho la edad del diagnóstico del que tiene el problema y también ahí eso nos orienta a qué es lo que debemos de hacer en el plan realista que yo les estoy mencionando. O sea, si tú hubieras ido conmigo, vamos a poner a los 30 años, seguramente te hubiera costado menos trabajo bajar que lo que actualmente pues estás experimentando, ¿no?
15: Pero sí. Pero vámonos un pequeño corte y regresamos volando con ustedes aquí en su programa
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6: Hong Kong, China. Hong Kong es una deslumbrante y densa metrópolis vertical donde la energía milenaria del sur de China choca de manera electrizante con la herencia colonial e institucional británica. Como uno de los centros financieros más dinámicos de Asia, su espectacular horizonte de rascacielos se eleva entre el mar y verdes montañas, creando un paisaje visualmente inolvidable. La ciudad funciona bajo el concepto de una doble identidad, donde los mercados tradicionales de medicina china y los templos aromáticos coexisten con centros comerciales de ultralujo y sedes bancarias internacionales. Su población flotante de expatriados y comerciantes de todas las nacionalidades interactúa diariamente en el puerto de Victoria, manteniendo Hong Kong como un portal cosmopolita indispensable, vibrante, rápido y comercial para el comercio global actual.
7: ¿Te imaginas que tu trabajo fuera cumplir prácticamente cualquier petición de una persona millonaria? Para Olivia Fernie, esto es una realidad. Olivia es una creadora de contenido canadiense y trabaja en una agencia especializada en viajes de lujo. Su trabajo va mucho más allá de reservar hoteles. Se encarga de resolver prácticamente cualquier cosa que sus clientes necesiten. Ha conseguido un Mercedes Brabus rosa para un cumpleaños, una Birkin de Hermes valuada en $75,000. Consiguió el croissant más grande del mundo y hasta replicó para un cliente un platillo en Dubái de un restaurante específico de Miami. Estas historias la hicieron viral en redes, donde muestra cómo viajan los millonarios y qué están dispuestos a pagar por tenerlo todo al alcance de una llamada.
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8: Regresamos del corte comercial aquí en Estilo de Vida.
9: Oiga, doctor, antes de que nos dé otra cosa, gracias por la invitación de hoy.
10: Sí.
9: A decirnos gordos a todos.
11: O sea, nos trajeron.
9: O sea, no nos cambió por Miriam y por Marco. Sí. Nada más porque podíamos platicar con él.
11: No dijo, estos muchachos tienen ondita, traen algún contenido. No, gordos. Dijo, el del programa de los gordos, hay que traerlos a ellos.
9: Gracias, doctor. Pero eres muy amable.
11: Todos lo queremos, doctor.
9: Sí. Hay algo importante, doctor, que yo he visto durante este tiempo y tiene que ver con los malos hábitos alimenticios que tenemos. Es decir, la tortilla pues no sabe muy rica, nos echamos 2, 3, 4 tortillas a la hora de la comida y cuando empiezas a hacer esta dieta donde hay una restricción en que no comas tortilla menos que te comas 2 de nopal, etcétera, te das cuenta que pues muchas veces es más costumbre que la necesidad o la satisfacción real de comerte una tortilla. ¿Por qué se da esto, doctor?
10: Bueno, porque nuestra alimentación está ligada también a los hábitos y costumbres del hogar donde nacimos, a los hábitos y costumbres de nuestras familias, de que nos van formando, pues digamos, nuestro propio hábito alimentario, ¿sí? Entonces, pues nosotros comemos tortillas porque somos mexicanos. En otras partes del mundo, bueno, en Estados Unidos, en algunos otros lugares se venden, pero realmente nosotros el consumo que tenemos del maíz es, digamos, muchísimo, ¿no? Pero desgraciadamente lo vamos ligando con otros almidones. O sea, si nosotros nos hubiéramos quedado como los originarios de aquí de México, con las puras tortillas, seguramente no tuviéramos tantos problemas de obesidad como tenemos. Pero sumamos otros cereales, las leguminosas, hidratos de carbono,
12: las papas,
10: sencillos, la comida chatarra, los refrescos. Y entonces esto fue deteriorando la alimentación que actualmente uno enfrenta día con día en la consulta, ¿no? Es lo que yo le tengo que ir siendo enfático a la persona. Digo, sobre todo para los pacientes diabéticos, que es lo que más me visita, he encontrado estrategias para poder decirles de la similitud de algunos alimentos, ¿sí? Por ejemplo, les digo, a ver, tú, si no eres de Monterrey, ¿te echarías a tu prima? Pues, no, doctor. Bueno, los cereales, el arroz, el trigo, el centeno, la cebada, el maíz, ¿sí? Ese eres tú. Y tú no puedes combinar estos alimentos porque simple y sencillamente son del mismo género. Es tu familiar. Tú mismo me estás diciendo que no. Entonces, no los puedes juntar en una misma comida, ¿sí? Tú hoy decides comerte unas enchiladas, cómete las enchiladas, pero no pueden ir en el mismo plato arroz, o haber comido antes una sopa de pasta, o comerte las enchiladas acompañadas de un bolillo, o los chilaquiles del bolillo.
9: Doctor, nos está hablando a los de la Ciudad de México, unos chilaquiles con bolillo.
10: ¿Qué es ahí donde
9: torta está? De chilaquiles.
10: Sí, es ahí donde está el grave error, ¿no? El que consumimos demasiado almidón, demasiados hidratos de carbono en una alimentación. Veamos lo que es una comida corrida, ¿no? Que es la sopa de pasta, el arroz, te sirven un pedacito de proteína acompañado de frijoles y tortilla o pan. ¿Qué comió el individuo? Almidón, azúcar. Su organismo lo va a transformar
11: un refresco.
10: En azúcar, y además con un refrescote, ¿no?
12: Ahora, lo estabas diciendo de un paciente. Antes de interrumpir.
10: Te comentaba que ayer, por ejemplo, fue una chica de 52 años de edad, ¿no? Entonces ya la había...
11: Chica.
10: Una chica. Sí. Llega y, bueno, pues venía de una consulta con el cardiólogo, le recomienda ir con el nutriólogo para el manejo de la alimentación, porque ella ha llevado un seguimiento de su colesterol y triglicéridos durante los últimos 2 años. En ese mismo, como ya actualmente los laboratorios te van llevando también tu historial, me lleva a la hoja del historial y veo que también la glucosa ya le marca arriba de los 100 miligramos sobre el decilitro. Y entonces le digo yo que lo que está desarrollando es un síndrome metabólico, ¿verdad? Derivado, pues, por la edad, el antecedente de que su papá fue diabético. Y entonces el centrarla en el diagnóstico, pues obviamente le dices, es que tú a la larga vas a tener muchas complicaciones porque tú vas a desarrollar diabetes a lo mejor en unos 5 años, cuando tú le vas analizando sus factores de riesgo. Entonces el advertirle en un tiempo, digamos, inicial de una enfermedad, muchas veces se le escapa al médico. O sea, el paciente no nos da la oportunidad de actuar antes de que la enfermedad se manifieste, ¿sí? Entonces tú le tienes que hacer enfático de que lo que vas a manejar son esos factores de riesgo que a la larga la puede llevar a diabetes, a infartos al miocardio,
11: sí, es una herramienta de
10: cerebrales, porque estás tomando el inicio de la enfermedad prácticamente, ¿no? No lo va a modificar plenamente un medicamento, ¿sí? que es a veces lo que se le escapa también al compañero médico, que el tratamiento, mientras el paciente siga siendo obeso, sigue existiendo el factor de riesgo que detonó la enfermedad inicial. Y a ello súmale pues, si lleva una vida sedentaria, si fuma, toma refrescos, come comida chatarra, come exceso de grasas en su alimentación. Mientras eso todo no sea modificable, ¿cómo detienes la historia natural de esa enfermedad? Ese paciente en 5 años será diabética y seguramente en 5 años más tendrá el primer evento vascular, ya sea cardiovascular o cerebral. ¿Sí?
12: Y bueno, doctor, hoy vemos cada vez, aquí tengo unas cuestiones que anotamos como 10 puntos. Hoy vemos cada vez más personas con sobrepeso. ¿Qué está pasando realmente? Porque yo veo las fotos de cuando mis papás eran jóvenes. Y no había, o sea, y estoy hablando de las bodas, de la calle, de los balnearios.
11: No, pues todo el mundo usaba pantalón a la cadera, ¿no?
12: Ajá. O sea, ¿por qué la gente antes no era gorda?
10: Porque tenía más actividad física que ahora. Ahora sí. Normalmente...
9: O sea, ¿ese es el factor principal, la actividad física?
10: No, y además también la alimentación, ¿no? La alimentación se ha hecho más procesada. Uh-huh. La alimentación de nuestros padres...
11: Mucho más enlatados, mucho más...
10: Mucho más sana. Las señoras, no todos tenían acceso al refrigerador. Tenían que ir diariamente al mercado. O sea... También la movilidad en la ciudad era mayor, había menos transporte público.
11: No se compraban tantos congelados.
10: Entonces, tenían, o sea, es una liga de varios factores, pero principalmente son esos. O sea, el consumo de grandes alimentos procesados, el consumo de refrescos embotellados o bebidas embotelladas, que esto, en lugar de ir en disminución cada vez que le suben el precio a los refrescos, le ponen impuesto para disminuir supuestamente
9: su consumo.
10: El consumo y con ello atacar la obesidad, que eso no es el camino lógico de hacerlo. La gente, uno que lo ve día a día, dice, pues, ¿qué voy a hacer, doctor, si es lo que me gusta tomar, no? La Organización Mundial de la Salud dice que una dieta normal de una persona de 70 kilos debe ser aproximadamente 2,000-2,100 calorías. Y que de esa dieta solamente debemos de permitirle al paciente el consumo de 6 cucharadas de azúcar, que serían alrededor de 240 calorías de azúcar en el aporte. Una Coca-Cola
9: ¿diarios?
10: De 600 mililitros tiene 12.
11: O sea, que es mediana.
10: Y si se la toma un niño, un adolescente que ni siquiera pesa los 70 kilos, o una mujer
11: claro.
10: que no debe de tener ese peso, pues ahí está la respuesta del consumo
11: pero
10: excesivo de
11: que
10: calorías.
11: Eso es algo que a mí me tiene muy sorprendido. No, eso es algo que me tiene muy sorprendido. Te voy a decir por qué. Déjenme con mi refresco en paz. No, es bien difícil. Es peor que salir de la mafia rusa, eso, ¿verdad?
12: Peor que dejar de fumar, ¿verdad?
11: Sí, peor.
9: No.
11: Pero te voy a decir una cosa que a mí me tiene muy sorprendida. Cuando empiezas a ser consciente del tema de la alimentación y cuando empiezas a darte cuenta cómo se está equilibrando tu comida de la mañana y haces una colación y luego haces tú, ¿no? Entonces te cae el 20 y volteas y dices, ¿y entonces cómo estoy alimentando a mi hijo?
12: Pero vámonos un pequeño corte y regresamos volando con ustedes aquí en su programa
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18: El polémico comercial de Sidney Sweeney puede que sea la estrategia de marketing más rentable del año. Y los que más lo odiaron fueron los que más ayudaron. Nubig es una startup fundada hace poco tiempo que entra a un mercado dominado por dos gigantes. Así que necesitaba una estrategia distinta que no fuera lana para publicitarse. Y por eso es que se asoció con Sidney Sweeney, porque no es la primera vez que Sweeney lo hacía. Recordarás aquella campaña en American Eagle, polémica también, que logró que las acciones de la empresa subieran un 30% en un día. Ahora, ¿qué pasó? Decenas y decenas de atletas mostraron su indignación en redes, pero lograron también justo lo que Novik quería que hicieran. Millones de menciones gratuitas. Pasaron del lugar 50 al 11 en la App Store y lograron más búsquedas que Donald Trump y la guerra de Irán en 7 días consecutivos. 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
19: La cordillera de los Andes es la cadena montañosa continental más larga de la Tierra, cruzando 7 países de Sudamérica.
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8: Regresamos del corte comercial aquí en Estilo de Vida.
12: Bueno,
11: ¿cómo le hacemos entonces, no? ¿Cómo estamos alimentando a nuestros hijos? Y cuando te cae el 20, y entonces en retrospectiva dices, ¿qué tal? Y yo diciéndole, sí, mamá, quiero un postre, claro, y quiero no sé qué, sí, claro. En el caso de mi hijo, no consume refresco, a menos que sea por alguna, ¿no? Un antojo, una razón así. Siempre hemos procurado lo que creíamos que era una alimentación equilibrada. Porque pues le das lo que decíamos, ¿no? El caldo de pollo, pero con arroz, pero con una tortilla, pero la tortilla con crema, que se coma su tortilla con no sé qué. Porque, claro, venimos de estas generaciones donde estar bien cachetón, rozagante, era estar bien alimentado. ¿Y cómo rompemos con este rollo, no? ¿Cómo tenemos que regresarnos a decir, a ver, entonces a mi hijo no lo he estado alimentando bien? ¿Sabes? O sea, al final yo pensaba que estaba haciendo lo que era mejor porque come de todo, o porque come muy bien, muy vasto.
12: O porque yo se lo hago en la casa.
11: O porque lo estoy preparando en casa.
9: Es muy común, ¿no?
12: Que es muy común. Ahora, doctor, muchas personas dicen, yo casi no como y aún subo de peso. Esto realmente pasa, ¿verdad?
10: Es que estos que dicen, yo casi no como...
9: El otro día
12: me ve, doctor. ¿Qué me ve?
9: El otro día nos acordamos del doctor que nos dijo que llegó una persona a su consultorio. Cuéntenos esa que llegó y no.
12: No, pesa, no, que había en la pescula. No, ya le llegó otro más.
9: Por eso, ¿y qué le dijo, doctor?
10: Sí, que él no sabía por qué estaba gordito.
11: Pues. O sea, ¿qué onda?
10: No, sí, él casi no comía, ¿no? Y es no tuve mejor, la manera de pesarlo.
12: No tenía Alzheimer.
11: ¿Cómo se lo olvidaba?
10: Yo creo que sí.
11: A lo mejor eso nos estaba dando a nosotros.
9: Bueno, ¿cómo llegas a un peso así, doctor? O sea, es decir, ¿cómo llegas a pesar 180 kilos?
10: Mira, desgraciadamente permites, ¿no? Ese tipo de obesidades que afortunadamente hay pocas en nuestro país. O sea, nuestro país la obesidad anda por ahí del 60 y tantos% de la población. Y si tomamos eso como 100%, también el 60 y tantos% corresponde a obesidad grado 1, ¿sí? O sea, pacientes que a lo mejor tienen cuando mucho un sobrepeso de 15 kilogramos.
11: Ay, fiu.
10: Entonces, es, digamos, el ver estos pacientes tan con obesidades tan grandes, ¿verdad? Generalmente están ligadas a problemas
11: emocionales.
10: Ya sea emocionales, ¿verdad? Sobre todo depresión, ansiedad, que tratan de compensar esas carencias con el hábito de la alimentación, ¿no? Porque pudieron haber detonado y haber sido alcohólicos, pudieron haber sido fumadores, pudieron haberse drogado, pero ellos tomaron como su droga la comida, ¿verdad? La Coca-Cola.
11: Es una compulsión más.
10: Exactamente. Entonces, por eso es que llegan a esos pesos. O sea, y regresando un poquito a la pregunta inicial. Lo que pasa es que esos que te dicen no como son los que se toman 2 Coca-Colas al día, ¿sí? Entonces ya se chutaron 24 cucharadas de azúcar, y él no lo sintió porque fue líquido lo que tomó, ¿no? Y llegó a su casa y dice, no he comido nada, nada más me tomé una coca.
12: ¿Sí? Ahora, los que guisan con unas cantidades brutales de aceite...
10: También, o sea, digo, también está, digamos, en nuestra cultura el consumo excesivo de grasa.
12: El freír.
10: ¿Verdad? El freír. Y ya habíamos platicado algo de las grasas que son muy quemadas. O sea, si tú vas y compras, por ejemplo, en algún lugar unas papas a la francesa, ¿verdad? Pues la primera carga sí tiene un aceite que pues hasta es permitido por la FDA, ¿no? O sea, es un aceite que es bueno. Pero después de 20,000 cargas de papas, no me digas que ese aceite no se te va a pegar en las arterias.
9: Pues es que es como saben ricas, doctor. O sea, el aceite quemado es lo que... ¿A poco no?
12: Bueno, de hecho, en las papas de los fast foods... de esos negocios de hamburguesas, dicen que hay una sustancia llamada acrilamida que es altamente carcinogénica.
10: Sí, ¿no? Sí, desde luego. O sea, ¿por qué? Porque la grasa se degenera, ¿no? A mí muchos pacientes me dicen, es que hemos visto ahora en las redes sociales que es mejor guisar con manteca de cerdo que con
12: aceite vegetal.
10: Luego, pues sí.
11: Yo cocino con manteca.
10: La verdad es que puedes utilizar la manteca de cerdo como grasa para preparar tus alimentos, siempre y cuando esté dentro de lo que está permitido en la dieta de cada uno de nosotros. O sea, porque también el exceso, o sea, la manteca de cerdo, el aceite de oliva, el aceite de coco, de sésamo, de aguacate, del que tú me dices, todos nos van a dar 9 calorías por gramo, ¿verdad? Y... el problema está no en tanto en que si rebaso o no la cantidad de la grasa que voy a consumir, sino que la grasa también no sea altamente procesada y no sea tan desnaturalizada como ya la consumimos en muchos alimentos que compramos día a día, y ahí es donde está el problema. Si yo me compro unas papas, esas papas PepsiCo no tiró la grasa después de que frió la primera carga. siguió reutilizándose. Sí, claro. Y entonces esa grasa ya no es saludable.
12: Además, los conservadores que tienen para que no se te hagan aguadas ni rancias dentro de la bolsa, ¿no?
10: Exactamente. Todo eso hay que ir analizando.
11: Y este mito, por ejemplo, de puedes comer de todo, pero poquito. O sea, no importa que yo hoy me coma unos chilaquiles, que sueño con ellos, ¿verdad? No importa que me coma un pedazo de pastel, no importa lo que sea que coma, pero que coma poquito.
10: Mira,

0: comer tortas de tamal. No todos los días vas a estar comiendo, te vas a comer una rebanada de pastel, ¿sí?
1: ¿Verdad, muchachos?
2: Oye, doctor, regresando a la pregunta que le hacía Gerardo, esa de, yo no como nada. Para que la gente entienda, ese de yo no como nada, pero sí me echo dos refrescos, ¿no? ¿Qué significa tomarte 24 cucharadas de azúcar? Es decir, ¿la transformamos en qué? ¿Por qué no nos da hambre? ¿Qué pasa en ese?
0: Mira, la mayor parte de, digamos, de las gaseosas, no hablemos de una marca en específico. La mayor parte de las gaseosas utilizan jarabe de maíz para endulzar sus líquidos. Y básicamente el consumo pues ya es excesivo en calorías y si te estás tomando por arriba de las 6 cucharadas que nos dice la Organización de la Mundial de la Salud que debemos de ingerir diariamente, ¿no? Y no solo las gaseosas, les hablo de las gaseosas porque nosotros tenemos un problema con ellas en nuestro país. Andamos de 183 litros de consumo de refrescos por individuo al día, ¿sí?
2: Al día, no al año.
0: Al año, perdón. Y pero a ellos súmale si le compraste, por ejemplo, a tu hijo un helado, si le compraste a tu hijo una paleta de dulce, si le compraste un jugo que te dicen que es jugo y cuando le lees la etiqueta, sí, dice no, que jugo. Solo tiene el 10% de néctar del producto y todo lo demás que es, ¿sí? Entonces, el consumo, cuando te dice la gente es que yo no como, es que realmente hasta desconoce lo que se come. No existe otro camino para subir de peso más que el comer. Eso es lo primero que le tienes que dejar en claro. Muchos pacientes, después de que tú les dices eso, ya no regresan, se molestan, ¿verdad? Porque les estás tirando un mito que ellos han creado a través de toda su vida.
1: O una buena excusa.
0: Y que dicen, yo engordo y no sé por qué estoy gordo, ¿no? Uh-huh. Y cuando llegas con alguien que te explica por qué estás gordo, pues yo creo que también te cae gordo. Y entonces ya no vuelves a regresar.
2: Y ya todos somos gordos.
3: Ahora, ¿por qué hay personas que hacen dieta durante meses y prácticamente no bajan de peso?
0: Bueno, existe también la gente que no baja de peso. O sea, a mí me ha tocado ver pacientes que efectivamente tú compruebas y ves que efectivamente se compromete con el tratamiento. Pero está descrito también en la literatura que se reduce al 0.2% de los pacientes.
3: Vámonos un pequeño corte y estamos volando con ustedes aquí en su programa
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5: Y recordándoles que pueden enviarnos un mensaje de WhatsApp al 55 23 35 47 74. ¿Sabías que consumir pescado rico en omega 3 mejora la memoria y protege tu corazón? El propóleo es un antibiótico natural que protege al cuerpo de los virus, promueve la salud bucal, es benéfico para el aparato digestivo, quita el mal olor de los pies, auxiliar en las quemaduras, tiene cualidades desodorantes y antirreumáticas, quita la gingivitis, desaparece las úlceras, las llagas y las aftas de la boca. El manganeso te ayuda a conservar una buena audición, refuerza los tejidos conjuntivos, conserva los huesos fuertes, ayuda a la función nerviosa y cerebral. El manganeso ayuda a tener buenos niveles de hormonas sexuales y metaboliza de forma óptima todo lo que comemos, las proteínas, los hidratos de carbono y las grasas. El organismo también necesita manganeso para mantener un sistema inmunitario sano. Vamos a una breve pausa y regresamos a su programa Estilo de Vida. El zinc es un mineral esencial para el sistema inmunológico, la cicatrización de heridas y la salud de la piel. También ayuda en la producción de hormonas y protege contra el daño celular. Un buen nivel de zinc apoya tus defensas y tu bienestar diario. El selenio es un antioxidante clave que protege tus células del daño, apoya tu sistema inmune y contribuye

0: a una tiroides saludable. También juega un rol en la fertilidad y el bienestar general. Una dosis diaria de selenio puede marcar la diferencia. 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Ya estamos de regreso en Estilo de Vida.
1: Regresamos del corte comercial aquí en Estilo de Vida.
2: Quiero hacer un pequeño paréntesis. El doctor Arevalo les...
3: ¿Aparéntesis? ¿Cómo se los aparentes?
2: Un pequeño paréntesis.
3: A ver, cuéntame.
2: Aparéntesis. Yo te quiero... Un pequeño paréntesis, se llama atención.
3: Entendido.
2: Yo también te quiero.
3: Yo también. Feliz,
2: rata inmunda. Bueno, les quiero decir, el doctor Arevalo conmigo ha logrado lo que no ha logrado ningún otro tratamiento médico, Lograrme bajar. Ay, yo creo que ya voy otro tanto más. O sea, ya toda la gente me dice, qué delgado te ves, cómo le
3: pero
2: has
3: si
2: hecho.
3: Pero es tratamiento médico, sí, no.
2: Es porque es en base a las necesidades fisioendomórficas de cada persona, en base a su nutrición.
4: Tiene una metodología.
2: O sea, la metodología de alimentación sí es un tratamiento médico. Uh-huh. O sea, la comida. Mira,
3: lo pregunto porque la gente lo puede entender como de tratamiento médico es que te da esta medicina, si no.
2: Mira, la diferencia entre lo decíamos el otro día, ¿no? Entre una droga, un medicamento y un alimento es la dosis. Esa es la diferencia. O sea, tú puedes hacer que un alimento se vuelva un medicamento. Uh-huh. Y tú puedes hacer que una droga se vuelva un medicamento. Y tú puedes hacer que un medicamento se vuelva una droga. Uh-huh. O sea, la dosis es lo que da el parámetro de referencia. Y si él te dice cómo comer, qué cantidades comer, cuánto tienes que reducir, cuánto tienes que ampliar, qué quitar, qué poner, ese es un tratamiento médico. Entonces, sí.
5: Sí, la dieta se convierte en parte de la terapéutica, digamos, lo podemos ver claramente, por ejemplo, si llega un paciente con insuficiencia renal. Hay que modificar en él el consumo de proteínas o en el paciente que tiene insuficiencia hepática. Lo que yo les decía ahorita, que lo que yo hago es nutrición clínica, básicamente. O sea, la dieta se convierte en parte del tratamiento para lograr el objetivo y el control adecuado de ese paciente.
2: La primera pregunta de un paciente que está enfermo de algo en particular, una cardiopatía, insuficiencia renal, problemas hepáticos, ¿qué voy a comer? Esa es la primera pregunta del paciente. Antes que el medicamento, ¿y qué voy a comer? Entonces, él ha logrado conmigo la reducción. De veras, yo estoy fascinado. A mí me prometió que Lupita Jones me iba a envidiar dentro de 5 meses. O sea, quítate, Talía.
5: Bueno, después entonces, de algunas lipos
3: también. Talía y yo vamos a hacer
2: dos lipos después. No, pero sí lo ha logrado. Entonces, muchas personas deben estar interesadas. Y vamos a dar tu teléfono, Doc. 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
2: Y quienes no lo hayan podido anotar, me mandan un mensaje y yo con todo gusto se los comparto. Es una consulta que les hace, que de veras tiene un costo además súper económico. Cobra 700 pesos la consulta.
3: ¿700 pesos cada consulta?
2: Sí.
4: No, cobra no, 700 pesos. Pero sabes también que está bien padre el acompañamiento, ¿no?
2: Que lo que preguntan, ¿y cuánto cuesta la consulta?
4: ¿Y cuánto me va a costar?
2: A mí me choca eso de que nunca dan precios y llamen y yo le informo, nana. Cuesta 700 pesos la consulta, es un regalo. Les dedica todo el tiempo que ustedes necesitan. Es súper amable el doctor, súper empático con el paciente, uh-huh. Te apoya. O sea, de veras, naciste para esto.
4: Sí, está padrísimo el acompañamiento porque tú le puedes escribir después y decirle, Doc, ¿puedo esto? ¿Puedo lo otro? ¿Qué hago aquí?
2: Yo he estado de viaje y le he marcado.
4: Eso
2: y digo,
4: está padrísimo.
3: ¿Puedo comerme esta pizza?
2: Y solamente ahí estoy y estoy. Y me dice,
3: ¿qué más
2: pues
3: me
2: las
3: dices?
2: Tiras de pollo de fulano establecimiento.
3: ¿La puedo comerme la pizza de Chicago?
2: Y bueno, te dijo, no, estás esperado. Dice,
3: ¿puedo comerme la pasta? No sé qué.
2: De cualquier manera me la voy a tragar. Y aún así bajamos de peso. Bueno, tú ya tienes el teléfono. Quien lo quiera, márqueme. De veras. No he conocido a alguien que sea más efectivo que él para lograrme bajar a mí, a Matencio que lo ven ahorita cuadro.
3: Muchos
2: decir,
3: años.
2: Y él que está hecho, lleva 5 kilos en 5 semanas.
3: Sí.
2: 5 kilos en 5 semanas.
5: Recomiéndame tu nutriólogo, Matencio.
3: Es asteo, ya.
2: ¿Cuánto llevas?
4: Casi 4.
2: 4. Y yo por ahí voy también, arriba de los 4. O sea, en 5 semanas la verdad es que es algo que yo sí, a mí me interesa mucho que la gente esté bien y empieza uno por la boca. Entonces, no existen tratamientos mágicos para adelgazar. Entonces, continuamos, Doc. Entonces, nos iba a explicar.
5: Les iba a explicar el consumo del excesivo del azúcar, ¿no? Básicamente, cuando nosotros rebasamos las cantidades de lo que realmente necesita nuestro organismo, pues viene la liberación, obviamente, de insulina, y la insulina, como es el principal anabólico de nuestro cuerpo, pues va a transformar toda esa energía, básicamente, si no la estamos utilizando, si estamos en un periodo de estabilidad física, ¿verdad? Pues la va a transformar en grasa. Y esa grasa pues se va a ir acumulando a través del tiempo y es lo que va detonando en este tipo de obesidades que tú me decías, ¿no? Del consumo excesivo y que el paciente ni siquiera se da cuenta que lo consume. O sea, él no relaciona que el tomarse 2 litros de refresco al día es lo que a través de tantos años le generó una superobesidad.
4: Claro, está
5: o
4: diabetes.
5: O alguna enfermedad ligada ya a la obesidad, ¿no?
2: Y hablando de esto, es cierto que muchas personas viven con inflamación metabólica sin saber qué es eso y les impide bajar de peso.
5: Pues, mira, la obesidad es una inflamación metabólica. Y de ahí es donde se desencadena todo el problema que a la larga puede generar infinidad de patologías, tanto hablemos de un cáncer, en fin, todo está ligado básicamente, que es un factor de riesgo importante porque nuestro organismo no está hecho para tener un cúmulo de grasa tan importante, ¿no? Tanto así que ustedes vean, o sea, cómo se va rasgando la piel de la persona, ajá, y dice, pues es que me aparecieron estrías después de que usted me puso a dieta y bajé de peso. No, perdóname, las estrías es una cicatriz por estiramiento de la piel que generaste cuando subiste de peso, pero ahora se ha hecho más visible. ¿Por qué? Porque has quitado ese colchón de grasa que tenías debajo. Pero esto es lo que va generando, al fin de cuentas, lo que la gente se va a infartar, le va a dar un accidente vascular cerebral, le va a desarrollar cáncer, hay muchos cánceres ligados al problema de la obesidad, ¿verdad? Cáncer de mama, de la vesícula, de la próstata en el hombre, etc. Entonces, sí, efectivamente es un problema de inflamación crónica.
2: Ajá. Ahora, ¿cómo logras evitar que se caiga la piel con el tratamiento que das? Porque, vamos a explicarlo, yo creo que todos los que tienen mi edad, 65 o más, se nos hace como una doble pancita. O sea, como que viene la panza, aquí se dobla, no sé si sea por el cinturón o por qué. ¿A ti no te pasa? Ay, como la tuya es redonda completa, ¿no? O sea, viene aquí.
3: Si yo soy gordo, parejo.
2: Gordo, parejo.
3: Así me dijo el doctor.
2: Viene aquí como donde mete uno el cinturón. Donde mete uno el cinturón, como que se hace otra lonjita abajo. Y yo he visto que muchas personas cuando comienzan a bajar de peso.
3: A ver, entiendo.
2: Mira, para que me entiendas.
4: Ay, por Dios.
2: Es televisión. Aquí tienes tú la pancita y aquí, aquí se te hace como otra pancita, abajito. Entonces,
3: o sea, un bulto en el vientre.
2: Sí.
3: O sea, el estómago abultado y un poco de abultado en el vientre.
2: Como
3: y luego
2: que
3: en medio hay como
2: no
3: una...
2: Sí. Sí. Entonces, ¿sí me entendiste o eres anormal?
4: Es que nos estamos convirtiendo en un 8.
3: No. Okay.
2: Gracias. Entonces, el doctor va a continuar con nosotros en nuestra próxima emisión, así que no se vayan. Cuídense mucho, les mando un beso y nos vemos en nuestro próximo programa de esta transmisión de...
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0: Beneficios de consumir el factor de transferencia. Elimina las alergias, aumenta las defensas, elimina virus y bacterias, mejora la calidad de vida. Muy útil en los tratamientos de las enfermedades crónico-degenerativas. En pacientes con cáncer, disminuye efectos secundarios de quimioterapia y radioterapia. Vamos a una breve pausa y regresamos a su programa Estilo de Vida.
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1: Muy buenas noches, bienvenidos a este su programa Estilo de Vida. Este es mi amigo Gerardo Medina, me da muchísimo gusto que nos acompañen el día de hoy a través de esta su casa Grupo Fórmula, abriendo la conversación. Y para compartir conmigo este espacio el día de hoy, la gratísima compañía de Cachetón Bombón, Juan Francisco Matencio.
2: Doctor Medina, how are you today? Gracias por la invitación. Tengo que confesarlo, estoy muy agradecido porque hoy el doctor me invitó para decirme gordo.
3: No bueno. Sé si estamos halagados.
2: Gracias. Pero... gracias.
1: Y también nos acompaña la bellísima presencia de Nailil Fernández.
3: Muchas gracias por la invitación.
1: No, la verdad es que, miren, ¿por qué venimos nosotros tres el día de hoy? Porque los tres somos pacientes agradecidos y pacientes que hemos visto muy buen resultado con nuestro maravilloso doctor Arévalo. ¡Aplausos para el doctor Arévalo!
2: Bienvenido, doctor.
4: Muchas gracias por la invitación.
2: Quiero saludarlo.
4: Sí.
2: Hace mucho que no lo veía.
1: Hace como ocho días, ¿verdad?
3: Entonces, ¿sí me puedo comer los chilaquiles o no?
1: Bueno, el doctor Arévalo, ya lo conocen ustedes, es nuestro médico, nos lleva todo lo que es la cuestión de bariatría. Y nos hace la gentileza de venir al programa a seguir asesorándonos a nosotros y a ustedes también. Y estábamos platicando en el programa anterior de muchas dudas que tienen las personas con respecto a la baja de peso. Y... bueno, aparte de agradecerle pues su gran experiencia que él tiene en este tema, queremos empezar esta hora preguntándole. En su experiencia, ¿cuál es el error más común que cometen las personas cuando intentan bajar de peso?
4: El error más común es intentar bajar rápidamente.
1: Ese sí, hay mucha gente que dice, me voy a bajar 6 kilos este mes porque tengo una boda.
4: Uh-huh. Sí, ese es el primer error en el que cometen, porque obviamente su visión sobre lo que ellos buscan es de aquí al mes.
3: O sea, es una meta cortita.
4: Exactamente.
3: Para cumplir y luego ya me va
4: a bajar. Y ya luego vuelvo a comer otra vez lo que yo acostumbro comer y llamo mi alimentación normal, ¿verdad? Ese es el primer error. El segundo error sería el incurrir en tratamientos farmacológicos que simple y sencillamente sí van a cortar el periodo de bajar de peso, pero a costa de que hay que nombrar que la obesidad es una enfermedad que ya me está ocasionando riesgos para la salud y que si yo incurro en tomar pastillas o aplicarme algún medicamento ya vía subcutánea, en fin, pues me va a poner en riesgo a otro tipo de enfermedades que a lo mejor en el momento yo no padezco, ¿sí? Y buscando a lo mejor acortar el periodo de bajar de peso y a la larga ni voy a lograr un objetivo y voy a terminar con otro tipo de enfermedades que en el momento no tenía.
1: Bueno, de hecho, se ha puesto tan de moda ya andarse metiendo en camisa de 11 varas. Hoy un químico, bueno... No soy nadie para criticarlo, ¿verdad? Pero un químico me mandó un mensaje y me dijo, si se te ofrece, ya estoy produciendo semaglutida y tirzepatida yo. Ah, chirrión. O sea...
3: Oye, pero además es de libre venta, ¿no? Estaba viendo el otro día que la puedes comprar en cualquier
1: sí,
3: lugar.
1: Sí, pero ya te ofrecen ya cualquier,
3: sí, claro,
1: cualquier marca, o sea, y ya te ofrecen cualquier presentación.
3: No, ya la rato lo van a
1: vender
3: en la esquina.
1: Sí, y ya cualquiera te dice, ya lo estoy fabricando yo, cuando se suponía que era un medicamento bastante complicado de conseguir y exclusivo, ¿no?
4: Es un medicamento, bueno, mira, este pertenece a un grupo de medicamentos que se llaman agonistas GLP-1. Ajá. Y fueron y son utilizados principalmente para el control de la diabetes mellitus. Son excelentes terapéuticas para la diabetes mellitus.
3: Y siendo así de libre venta, ¿qué problemas podría tener inmediatamente si no estoy hecha para consumir algo así?
4: Mira, principalmente hay gente que tiene o ha tenido patología pancreática y no lo sabe. Ajá, porque está muy relacionada también con la producción de cálculos de la vesícula biliar. Pero no lo sabe él en el momento. ¿Por qué? Porque inicia, él va a la farmacia, se lo vende, se lo aplica y empieza a ver que baja de
1: porque
4: peso.
1: La comadre le dijo, porque la prima le dijo.
2: Bueno, pongamos en contexto. Estamos hablando de varios medicamentos. Uno de ellos puede ser los Ozempic, que son medicamentos que han utilizado los famosos, incluidas los Kardashians.
1: Bueno, ve la cara de Ariana Grande.
2: Ariana Grande.
1: Los
2: Ozempic. Todas estas personas que han utilizado esta nueva, le llamamos tecnología en medicamentos o...
4: Son nuevos medicamentos que se están utilizando. Realmente son hormonas incretinas. Ajá. Obviamente nosotros sí producimos las hormonas incretinas en el tubo digestivo, en el duodeno, en el yeyuno, pero simple y sencillamente estas hormonas, al ser sintéticas, nuestras enzimas que degradan las incretinas naturales que producimos nosotros no tienen el alcance de hacerlo, sino que hasta que sean desintegradas por el hígado es como se pueden procesar y se pueden a través de eliminar de, a través de la vía hepática. Y yo les decía que entonces el riesgo no solo es que me pone en riesgo de una pancreatitis, o si tengo yo patología de la vesícula biliar, pues obviamente voy a requerir la cirugía. ¿Por qué? Porque está estimulando también la liberación de esos cálculos. No los produce, porque sí, los cálculos ya los tenía el paciente.
2: Los cálculos,
4: pero te va a llevar a un
2: evento. ¿Calcio?
4: Agudo, sí, pueden ser. O sea, tú ya tienes los cálculos en la vesícula.
2: Ah, okay.
4: Y lo que puede acelerar es, digamos, estamos hablando de que la gente lo compre de venta libre, ¿no? Llego yo a la farmacia.
2: Es que ya se vende de venta libre.
4: Y lo compre yo por
1: mi cuenta. Cualquiera se lo vende, no te pide una receta. Mira, de hecho, hay un sistema de alertamiento sanitario, COFEPRIS informa, las más recientes. Alerta sanitaria.
2: Nos lo acaban de mandar los
1: abogados. Comercialización ilegal de productos con tirzepatida. Comercialización de los productos marca Gatsport. Comercialización ilegal de los suplementos dietarios Bifermax, Vitafer, Vitafer el Gold. Y estas son alertas internacionales. O sea...
2: ¿Qué es lo que nos decías ahorita? Que sí. Te habló un laboratorio y te dijo, yo lo estoy haciendo.
4: Sí, los ofrecen. Sí, en las redes sociales los ofrecen.
2: Y sí, sí es fácil de fabricar, ¿no?
1: ¿Mande?
2: Es fácil de fabricar una cosa de estas, no es peligroso.
4: Mira, realmente requieren tecnología muy específica. Obviamente ustedes saben que la producción de un medicamento y el que salga a la venta, pues nos implica que ese medicamento pues pasó por muchos códigos de ética y por muchos estudios antes de lanzarse al mercado. Pero también su lanzamiento al mercado tuvo una finalidad, o sea, el tratamiento de la diabetes mellitus, no la pérdida de peso. Se vio que el paciente, y digamos, esta es una percepción personal, les quiero decir, que el paciente diabético, al verse obligado a hacer la dieta por el medicamento, es como se controla adecuadamente, porque sí, o sea, si nosotros lo utilizamos en el paciente que es diabético, los logros sobre el control del hemoglobina glucosilada principalmente a largo tiempo son magníficos y obviamente ofrecen también cierta protección cardiovascular, ajá, que ningún otro medicamento ofrece. O sea, sí tienen sus ventajas estos medicamentos siempre y cuando sean bien aplicados, prescritos por el médico que tiene conocimiento sobre los riesgos potenciales que el medicamento, así como cualquier medicamento tiene sus propios riesgos al ser prescrito, si tú lo estás comprando libremente. Ahora, estos medicamentos, sobre todo, digamos, hablando de la tirzepatida, es muy nuevo. Este medicamento no puede ser producido por ningún otro laboratorio. La patente le sigue perteneciendo a los laboratorios Lilly, ¿sí? En México se lanzó en abril.
2: ¿Y entonces cómo lo están vendiendo?
4: Pues, porque te venden otra cosa, seguramente patitos, ¿no? Es otra
2: ¿no te
4: cosa.
2: Venden otra cosa?
4: Sí, seguramente te están ofreciendo otra cosa, a lo mejor enzimas lipolíticas, o sea, es un...
2: O sea, pero este producto en específico o este o activo, ¿no?
4: Digamos, en el mejor de los casos, ojalá y te llegue un placebo.
2: En el mejor de los casos.
4: Que tú creas que te está, te está dando utilidad, te lo estás aplicando y igual sientes que te quite el hambre, ¿no?
1: Es como el caso de una señora que llegó a asesoría y me dijo, es que yo soy diabética y a mí me mandaron una metformina. Tomaba, bueno, además traía un ataque bestial, ¿no? Tomaba metformina, tomaba trayentas, inyectaba insulina.
3: Pero digo, ¿cómo pues, resiste tu cuerpo falta? Todo eso, ¿no?
1: Pues es que muchas veces en la comodidad de te la bajo porque te la bajo, pues hacen unos cócteles mortales, ¿no? Entonces el caso es que, y mi hija vio que como comencé a bajar de peso, también se empezó a tomar la metformina. pues le mandaron a hacer un examen general, una química sanguínea completa, donde venía la filtración glomerular, y le estaba dando insuficiencia renal a la chamaca el consumo de la metformina. Insuficiencia renal. Pero vámonos a un pequeño corte y regresamos volando con ustedes en su programa
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0: Y recordándoles que pueden enviarnos un mensaje de WhatsApp al 55 23 35 47 74.
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0: Vamos a una breve pausa y regresamos.
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8: El periquito australiano. El periquito australiano es un ave doméstica verdaderamente encantadora que llena cualquier hogar de alegría gracias a su colorido plumaje, sus cantos melodiosos y su inteligencia social. Estas pequeñas aves exóticas son sumamente comunicativas y disfrutan enormemente de la interacción constante, por lo que se recomienda criarlas en pareja o dedicarles mucho tiempo diario para evitar la soledad. Poseen una habilidad innata para aprender a imitar sonidos del entorno e incluso palabras sencillas si se les entrena con paciencia y cariño. Observar su comportamiento curioso, sus acrobacias entre las perchas y escuchar sus alegres trinos matutinos convierte a los periquitos en una opción de mascota fascinante, colorida y sumamente viva para toda la familia.
7: Caminando por México.
9: Pátzcuaro, Michoacán. Bordeando su célebre lago, este encantador rincón michoacano destaca por sus plazas empedradas, casas de fachadas blancas y tejados de barro. Posee una profunda herencia purépecha que se manifiesta en sus coloridas artesanías y rica gastronomía tradicional. Durante la Noche de Muertos, el pueblo y la isla de Janitzio se iluminan con velas, creando un espectáculo ritual conmovedor.
7: Cuida lo que comes.
8: Fajitas de res con champiñones. Cocina tiras finas de bistec de res magra con una cantidad generosa de champiñones rebanados y cebolla. Sazona con pimienta y una pizca de sal. Es un plato proteico delicioso que no requiere grasas añadidas para destacar.
7: La importancia del saber.
9: Las cebras tienen rayas para confundir a los insectos, ya que este patrón visual dificulta el aterrizaje de las moscas.
7: Lo que no sabías.
8: El sonido de un trueno es causado por la rápida expansión del aire calentado por la descarga eléctrica del rayo tormentoso.
7: Las cosas que ignoras.
8: El veneno de la avispa marina puede matar a un ser humano adulto en menos de 3 minutos debido a paros cardíacos.
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9: Taxco Guerrero. Construido de forma caprichosa sobre las laderas de la montaña, este pueblo es mundialmente reconocido por su profunda tradición platera. Sus estrechas calles empedradas y la majestuosa iglesia de Santa Prisca crean un paisaje urbano colonial único. Recorrer sus platerías artesanales y subir a sus miradores regala postales inolvidables llenas de historia viva.
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5: La bandera de Dinamarca es la más antigua del mundo, que todavía se utiliza por una nación soberana e independiente.
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1: Regresamos del corte comercial aquí en Estilo de Vida. Para que no anden tomándose cualquier cosa, ¿eh?
3: No, qué susto, ¿no?
1: O como las que dicen, me duele la cabeza, has de tener alta la presión, tente mi pastilla, ¿no?
3: No, qué cosa.
1: Sí, te lo juro que así le hacen, ¿verdad?
4: Es muy común en nuestro país que la gente se automedique o recomiende.
2: Te subió la presión, tómate esta me la dio el doctor. Tómate esta pastilla, traigo alta la presión, tómate esta.
1: O sea, por eso hay 20 en el mercado, porque unos son antihipertensivos.
2: Solo hay una que yo no tomo.
1: Vasodilatadores.
2: Nunca tomaría.
1: ¿Cuál?
2: Lamlodipino. No, te explico.
3: Ay, no, bueno.
2: Para la presión, ¿eh? Sí. ¿Ahí entendiste? Fue un chiste, güey.
1: Sí, ya lo sé.
2: Hay una medicina para la presión que se llama...
1: Ese te genera más presión.
2: Amlodipino, y ese me genera como...
3: Es un cardio.
4: Que es un cardio antagonista.
2: Me arregla la presión, pero me da depresión.
1: El AMLO.
2: Amlodipino. Okay, así no. Se llama la medicina, güey.
1: Okay. No, este se llama atención. Con su chiste de la secundaria de los años 80. Ay, Dios
2: mío. Es actual, estúpida, pues que acaba de ir.
3: Súper actual.
1: Bueno, aquí hay otro punto que queríamos nosotros preguntar. ¿Qué cambios sencillos puede empezar a hacer una persona desde hoy para comenzar a bajar de peso de forma más natural?
4: Bueno, un consejo sencillo, bueno, pues obviamente quitar las azúcares, ¿no? El consumo excesivo de hidratos de carbono simples y eso, ya con eso, el individuo, hay gente que llega al consultorio y me dice, dejé de tomarme la coca y ya llevo bajados 5 kilos, pero va a llegar hasta ahí. Lo siguiente sería, no combine cereales en la alimentación, el comer arroz, centeno, cebada, pan, tortillas, en una misma sentada, ¿sí? O sea, elige uno, no es que dejes de comerlos, elige uno, quieres comer arroz, come hoy arroz, mañana acompaña tu comida con tortillas, al día siguiente cómete un bolillo. O sea, no es restringir al paciente, solo es ordenar la alimentación. Con esos sencillos consejos, una persona, pues puede, si tiene un exceso de peso de hasta 10 kilos, puede lograr él solo una meta en poco tiempo.
2: Bueno, doctor, dice algo ahorita, quita las azúcares, ¿no? Entonces, ahí me entra como ahí un shock, ¿no? Porque por un lado dices, quita las azúcares, pero, o sea, no me puedo comer un plátano, no me puedo comer una manzana.
1: Esa es fructosa.
2: Es que se entiende como de, quita las azúcares y quitas las azúcares.
1: Es que hay glucosa, fructosa y sacarosa.
2: A ver, ¿por qué no nos explica eso? Porque no es lo mismo, ¿no? O sea, quítate las azúcares malas, pero ¿cuáles son esas malas?
3: Procesadas, ¿no?
2: O procesadas, ¿cuáles son?
4: Prácticamente de las azúcares, nosotros le mencionamos azúcares a lo que se llaman en una clasificación.
2: A lo dulce.
4: Así, estricta es... los mono y disacáridos. Para nosotros guardan más importancia los disacáridos,
2: bueno,
4: y
2: perdón,
4: de ellos.
2: Es que si nos preguntan los normales, que no estamos acostumbrados al tema
1: lo
2: médico.
1: Que voy a
2: no, ya sé. O sea, para nosotros, los azúcares es todo lo dulce.
4: Lo dulce, sí.
2: ¿No? Todo.
4: Exacto.
2: O sea, si te dicen quita los azúcares, es todo lo dulce. Que es, ahí es donde yo digo, me da shock, ¿no?
4: Entonces, por ejemplo, de esas azúcares de que te estoy hablando, esta
1: los monos y sacar,
4: pequeña, pequeña clasificación, los que guardan más importancia, digamos, para nosotros por nuestro consumo, son, por ejemplo, el azúcar de la fruta. Sí, hasta antes de que hubiera se pudiera haber refinado la sacarosa, solo la única fuente era la fruta, ¿sí? Entonces tú querías conquistar a alguien, pues le regalabas una manzana, le regalabas un mango, le regalabas una tuna aquí, ¿no? Entonces después aprendimos a refinar el azúcar, ¿sí? pero el azúcar ya refinada no necesita pasos intermedios. La otra azúcar que tú comes con la fruta no viene en su forma ya sencilla para que tu organismo la tome. Tu organismo tiene que procesar esa fruta y obtener de ello, ya sea el almidón o la fructosa, y convertirla a su vez en lo que nos va a dar energía a cada una de nuestras células. El azúcar refinada como tal, si ahorita tú tienes un paciente que se está desmayando porque no desayunó, muy poquito, ahorita la hora que es y no ha ingerido alimentos, dale tantita agua con azúcar, dale tantito refresco y se va a despertar. No necesita pasos intermedios. Se absorbe a través de gradientes de concentración de donde hay más a donde hay menos. Entonces ese es un problema para nuestro organismo. Nuestro organismo tiene instalado su propio ingenio azucarero que a partir de almidón...
2: Regreso al punto.
4: Sí.
2: Cuando dice quite las azúcares, ¿a qué nos referimos?
4: Nos referimos a esas azúcares que son refinadas, que vienen en la mayoría de los postres, los refrescos, los
2: jugos. O sea, no a las frutas.
4: No a las
2: frutas. No a los jugos.
4: El jugo no existe en la nutrición. O sea, si tú me dices, me tomé un jugo de naranja, pues muy mal hecho. Porque ese jugo de naranja fue hecho a lo mejor con 5 o 6 naranjas, que tú no te puedes comer en una sentada. Y si en cambio el jugo te lo tomaste, entró ese néctar y una concentración excesiva de azúcar.
1: Sí,
4: debes de comer la fruta.
1: Un litro de jugo de naranja, que mucha gente dice, ¡ay, qué sano un litro de jugo de naranja!
3: Y además
1: es el equivalente a 22 cucharadas de azúcar.
4: Sí, sí, sí.
2: O sea, pretender, si te tomas una naranja, está bien.
4: Sí, la naranja está bien.
2: Una.
4: O dos naranjas.
2: O dos. Sí. Pero ya el jugo de 10 naranjas es cuando hay problema.
3: Pero es que el tema es cómo hemos desvirtuado eso. Porque antes en un desayuno, por ejemplo, en un restaurante, ¿qué pide la gente? Un jugote de naranja, un plato de frutas, pero el plato de frutas trae yogur y luego trae miel y luego trae granola, que también tiene azúcar, ¿no?
1: Y que la fruta
3: se debe consumir sola, ¿no? Y luego te comes un platote de chilaquiles o de enchiladas, que pues el maíz en qué se convierte...
4: Con bolillo aparte.
3: Con bolillo.
4: O te comiste un pan de dulce.
1: Y tu café.
3: Con azúcar.
1: Con Esplenda para no engordar.
4: Exacto.
2: Y una Coca Light.
3: O sea, hemos desvirtuado absolutamente todo.
2: No, pero sí era importante decirle a la gente, o sea, porque dices, quita las azúcares.
4: Sí, sí, tienes razón.
2: Pero, ¿cuáles son esas azúcares que hay que ir quitando, no?
1: Ahora, los hábitos van cambiándote, ¿no? Yo, por ejemplo, si veía un refresco, se me antojaba mucho. Y ahorita, a raíz de que me he estado haciendo mi agua de limón y mi agua de Jamaica, porque yo, igual que Maribel Guardia, a mí el agua sola no me entra. No sé por qué.
2: No, resulta.
1: Pero no me entra el agua sola. Estás notado que tomo muy poca agua simple. Pero sí, ya le estoy tomando. Y ahora, por ejemplo, en la casa de ustedes, a ellos les vale gorro, y están comprando, por ejemplo, el refresco de dieta, por si se me llega a antojar. No se me antoja, no he tocado una sola botella de refresco de dieta. O sea, te vas quitando el hábito. Ya no se me antoja comprar pan. No he comido un pan, ni siquiera el doble cero, ya se lo acabaron ellos. No he comido tortilla. El otro día que fuimos a comer 2 tacos, me entró la culpabilidad. O sea, con una tortilla hubiera quedado.
2: Pero ¿verdad que está bien? O sea, es decir,
1: vas generando.
2: No vas a comer 10 tacos, pero si comes 4 taquitos, te comes 2 con tortilla y 2 sin tortilla y equilibras, ¿no?
4: Sí, o sea, volvemos a lo mismo. El consumo es lo que marca todo.
1: Pero se está volviendo un hábito.
4: Sí.
1: Y vas como que programando, te dices, eso me hace daño, eso no. Y ya no se te antoja.
3: Debe ser.
1: Ya no se te antoja. Es como, por ejemplo, ahora que estuvimos en Chicago, que agarré mi
2: tu pastel,
1: mi profiterol y mi cheesecake. Después lo compré 2. Uno se lo dejé a David y él ni se lo comió, ¿eh? Tampoco es muy pastelero, ya ves que se quedó ahí guardado. Y el otro lo piqué a la mitad y lo tiré a la basura. Dije, ¿qué estoy haciendo? ¿Por qué lo estoy comiendo?
2: Pues que ese es el problema, ¿no? Cuando haces los excesos en las dietas, y eso es lo que muchas veces te lleva a después tener un rebote.
3: La prohibición
4: de los alimentos.
2: ¿No? O sea, que te prohíbes tanto que cuando te das oportunidad...
1: Pero no te lo prohíbes, sino que te cae el 20 de que estás ingiriendo algo que no te conviene. Yo, por ejemplo, ahorita venía en la camioneta y traía pepino,
2: jícama.
1: No, pepino, jícama.
2: Y los echaste en una de esos de totopitos de
1: zanahoria. Y le puse Doritos. Su limón y su tajín. Y eso es lo que a mí me satisface en la comida. Cuando antes eran que tus pingüinos, que tu Jumex, que tu...
3: Sí, caray.
2: Pues que es la costumbre, es lo que te decía el otro día. Ahora te sientas a comer, ahora que estamos haciendo la dieta. Nos sentamos a comer. Y en mi caso, pues es de proteína la dieta que tengo, ¿no? Y entonces me sirvo 4 salchichas a la mexicana y veo tan vasto el plato
3: que psicológicamente
2: ya no me lo estoy comiendo así. Cuando termino quedo satisfecho y digo, pues no necesité tortilla, ni tostada, ni pan, ni nada, ¿no?
1: Sí.
3: ¿Sabes a mí qué es lo que me hace feliz? Que no tienes en la cabeza, es que nada más voy a comer pura pechuga asada. ¿Sabes?
1: Sí.
3: Que me puedas comer un chile relleno, está padrísimo.
1: Exacto. Pero bueno, es un pequeño corte y estamos volando con ustedes, que se llama Estilo de Vida.
10: Tomar agua es vital para tu salud. Ayuda a hidratarte, mejorar la digestión, regular la temperatura corporal y mantener tu piel saludable. Recuerda, el agua es vida y tu cuerpo la necesita todos los días.
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10: Es importante consumir coenzima Q10, ya que ayuda a frenar el envejecimiento, fortalece el sistema inmune, combate el cansancio, disminuye el riesgo de muerte en pacientes con insuficiencia cardíaca, ayuda a mejorar el aspecto de la piel y contribuye a evitar complicaciones asociadas a la obesidad como el hígado graso.
7: Vamos a una breve pausa y regresamos a su programa Estilo de Vida.
0: Territorio Animal.
8: El hámster. El hámster es uno de los roedores domésticos más queridos y la opción predilecta para introducir a los niños en la responsabilidad de cuidar una mascota. Estos pequeños animales, nativos de regiones semidesérticas, destacan por ser criaturas predominantemente nocturnas, lo que significa que concentran toda su energía, juegos y actividades de exploración durante las horas de la noche. Son famosos por sus abultados abazones, las bolsas en las mejillas que usan para transportar alimento con gracia hacia sus nidos. Requieren una jaula bien acondicionada con túneles y, muy especialmente, una rueda de ejercicio, donde puedan correr kilómetros para mantenerse saludables y liberar el estrés. Aunque son animales solitarios que prefieren vivir sin otros de su especie, desarrollan un vínculo muy cercano con sus dueños mediante la interacción diaria y el manejo suave.
0: Caminando por México.
9: Orizaba, Veracruz. Custodiado por el majestuoso e imponente Pico de Orizaba, este pueblo mágico combina una arquitectura señorial con una naturaleza desbordante. Su teleférico, el paseo del río con su reserva natural y el clima templado convierten a esta urbe en una joya veracruzana.
0: Cuida lo que comes.
8: Tazón de quinoa y vegetales. Combina una base de quinoa cocida con brócoli, zanahoria y pimientos asados a la parrilla. Añade un toque ligero de salsa de soya baja en sodio para sazonar. Es un platillo vegetariano completo, rico en fibra y energía.
0: Lo que no sabías.
8: Las orcas no son ballenas reales. Pertenecen zoológicamente a la familia de los delfines oceánicos, siendo los más grandes del mundo.
0: Las cosas que ignoras.
8: Los mosquitos prefieren picar a personas con sangre tipo O, debido a ciertos compuestos químicos que secretan a través de la piel.
0: La importancia del saber.
9: El oro es tan maleable que una sola onza puede estirarse hasta formar un hilo de 80 kilómetros de largo.
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0: Caminando por México.
9: Izamal, Yucatán. conocida como la ciudad de las tres culturas. Esta bellísima localidad yucateca destaca porque prácticamente todos sus edificios y templos están pintados de un radiante color amarillo. El majestuoso convento de San Antonio de Padua, construido sobre una antigua pirámide maya, domina un entorno donde el pasado prehispánico, la época colonial y la vida moderna coexisten con absoluta armonía.
0: La importancia del saber.
9: Los murciélagos siempre giran a la izquierda cuando salen de una cueva, una conducta curiosa observada por muchos científicos.
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1: Regresamos del corte comercial aquí en Estilo de Vida. Vamos a ver nuevamente tu teléfono, doctor.
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1: 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Y si alguien no tuvo oportunidad de anotarlo, mándeme un mensaje y yo con todo gusto se los comparto. Porque de veras es algo que les va a servir muchísimo y les va a cambiar su vida. Cambiar su vida significa vivir más, vivir mejor, tener mejores hábitos, tener más energía. Eso yo he notado. Tengo muchísima más energía.
4: Sí, desde luego, porque pues obviamente vas restando, ya no estás cargando 4 o 5 kilos que cargabas de más, pues te sientes con más elasticidad.
1: Y ahora que me quites 5 más,
4: obviamente
1: me voy a sentir todavía mejor.
4: Obviamente también en rendimiento cardiovascular y de muchos de tus órganos es mejor. ¿Por qué? Porque los estás liberando de una carga de mantener viva la grasa dentro de nosotros.
1: Es como, por ejemplo, lo que yo he bajado. Hagan de cuenta que van y compran 5 kilos de tortillas a la tortillería y se cuelgan un kilo acá, otro kilo acá, otro kilo acá, otro kilo acá y otro kilo en la espalda. Sí. Todo el día cargando esos 5 kilos, dicen, oye, ya me harté. Pues los traes cargando adentro de los músculos.
3: Claro. Lo que está padre es como quitarnos el mito de comer mucho es comer bien, comer muy poquito es comer bien, ¿no? O sea, eso también está como padre entender que no tiene que ser tampoco ni para un lado todo ni para el otro.
2: Fíjate que muchas personas de repente critican mucho a Gerardo, ¿no? Porque Gerardo es un doctor que habla de salud y que, pues, más allá de ver cómo está en este momento, que no estaba así, ¿no? Esto ha sido una consecuencia a la pandemia, a la falta de ejercicio, de actividad que durante mucho tiempo tuvimos, y a partir de eso él empezó a incrementar de peso. Pero eso no significa que no esté sano. O sea, tienes que bajar de peso, por supuesto. Y lo platico porque ahora que fuimos con el doctor, el ortopedista que le estaba revisando un dolor que traía en la espalda, se tuvo que acostar boca abajo y dice, si no estuviera bajando de peso,
1: estaría yo como mecedora. O sea, sí, la verdad,
4: sí,
1: no me
4: iba
1: a poder hacer la auscultación.
3: No es igual de cómo.
1: Si no hubiera bajado yo
4: de
1: peso.
4: Sí, para flexionar las piernas para una función lumbar, obviamente el abdomen te hubiera estorbado.
2: Sí, ¿sí? Sí, la importancia de estar dentro de tu peso, pero también la importancia de comer bien, de hacer ejercicio, hacer alguna actividad física. Porque no hacer ejercicio no significa vete a jugar el partido de fútbol o vete a hacer 2 horas de atletismo o de pesas, ¿no? Porque confundimos esas cosas. Cuando puedes salir y caminar, hacer media hora de caminata, comer bien, pues tu vida te cambia, ¿no?
4: Sí, o sea, eso es lo que te digo, que yo le menciono a la gente como cambio de hábitos hacia una vida más saludable. Básicamente le hablo de dos cosas, la alimentación y el ejercicio. Pero con metas reales, volvemos a lo mismo. O sea,
1: tú me decías, ahorita no te voy a mandar a hacer ejercicio con el peso que tienes cuando empezamos el tratamiento.
4: Así es. Sí, porque es un riesgo para ti. Ahí vemos, o sea, tú tienes una limitación física. No vas a decirle al paciente, ve y infártate, ¿no? Uh-huh. Sino ir haciendo un programa adecuado para él, ¿verdad? Y utilizar las cartas en el momento que sean favorables para él y que potencien su salud y no que lo vayan a poner en riesgo de un accidente vascular, ya sea cerebral o cardiovascular. Y al cabo del tiempo, ¿de qué sirvió que él intentara modificar hábitos si tú lo condicionaste a que tuviera riesgos más pronto para poder, incurrir en una enfermedad que él ni tenía, ¿no?
1: A mí me tocó con un amigo que me decía, lo único que te baja de peso es hacer ejercicio. Digo, lo único que te baja de peso es dejar de tragar. Y él comenzó a hacer ejercicio, y sí se volvió un tonel duro, o sea, rollizo, los que llaman los gordibuenos, o sea, rollizo, duro como una piedra, o sea, él tenía la grasa, pues como todos lo tenemos, ¿no? Pues se le endureció con el ejercicio y se puso una cosa muy robusta, pero muy redonda, y hizo como piedra la grasa.
4: Sí, eso pasa porque realmente no combina las dos partes del tratamiento, ¿no? Una buena alimentación y el ejercicio. No es que la grasa se vuelva más sólida, sino al crecer el músculo, obviamente, pues hace que la grasa
3: se compacte
4: y aparentemente sentimos que la grasa se endureció, cuando realmente lo que creció fue la estructura muscular, pero la grasa ahí la sigue teniendo. O sea, le falta la otra parte del tratamiento, que es modificar el hábito de alimentación.
3: Claro.
1: Y bueno,
2: sí, nosotros los mexicanos, y lo digo, tenemos una...
3: unos hábitos alimenticios.
2: Muy malos hábitos alimenticios, muy malos.
3: Eso
2: hábitos.
3: Eso es a lo que yo me refería con, de repente volteas y dices, ¿cómo he estado alimentando a mi hijo todos estos años? Pensando que desde que son súper chiquitos, pues dale caldito de frijoles y le pones arroz y también dale una tortilla para que chope, ¿sabes?
2: El otro día vimos, le puse a Gerardo en el programa del Facebook, decía, mira este güey, ¿te acuerdas el que hacía la torta con el tamal y los chilaquiles? Sí. Y la crema y la cebolla y no sé qué.
1: Unas tortas impresionantes.
2: Imagínense la mezcla y la bomba que significa eso. Sí,
1: era, ¿no? Pan, era frijoles, era los chilaquiles, era una milanesa.
2: La crema.
1: Era la crema, el queso, la salsa.
2: El tamal,
1: un tamal encima de la...
3: ¿Y luego cómo te lo comes o cómo?
1: Eso es una ridiculez. O luego en vez de tamal le ponen un huevo estrellado y lo cierran. Y luego las famosas tortas cubanas, las gigantes.
3: A las que traen salchicha, pero...
1: Le llaman las monstruosas. Que digo, ni con cuchillo y tenedor te las comes. Uh-huh. O sea, ya caen en el absurdo y en la ridiculez, ¿no? Entonces, y la gente le gusta, como que es el reto, ¿no? Voy a los machetes de Azcapotzalco, ¿no? Y te ponen kilo y medio de masa.
3: Sí, la garnacha, estas son como de un metro y medio.
4: Sí, los machetes, o sea.
3: No, es que fuimos a un lugar donde las gorditas son así. Gigantes.
2: De ese tamaño.
4: Sí, es que la mayor parte de la gente se refiere cuando te dicen o te recomiendan un lugar, ve a tal lugar, está buenísimo. Y llegas

0: nada más estás jalando aire.
1: Entonces... Doctor, a ver, ahorita los decía, y es importante para que la gente quede claro, no es lo que come, sino la combinación de... Usted, por ejemplo, yo no he visto ahora que nos mande, por ejemplo, una gordita, ¿no? O una quesadilla en masa normal. Sí se pueden comer eso. ¿Qué no deberíamos de mezclar, por ejemplo? Yo quiero echar hoy una gordita. ¿Qué no tendría que mezclar en la gordita para que no me haga daño?
2: Este está
3: terrible. Dice, pues nada. Sí,
4: bueno, pues estoy preguntando.
3: Es que estoy...
4: Quiere quitar su queso, culpabilidad.
1: Mi culpabilidad, a ver si... O sea, si le echo lechuga y cilantro, ya...
3: Cuenta como
1: ensalada.
0: Este que dice, yo todos los días como una ensalada de lechuga, rábanos, cebolla, y abajo trae carne de puerco, caldito, granos.
4: Así. Trae su cama de pozole.
1: Es que no, se lo digo en serio porque ahorita escuché que no era malo comer, por ejemplo, tortilla.
4: No, no es malo. O sea, ni la gordita que tú quieres irte a comer no es malo comérsela.
1: Ayer le enseñé unos tacoyos.
4: Sí entra dentro de un global en tu alimentación.
0: ¿Sí? Pero ya que hayas llegado a tu peso ideal.
4: Sí, si tú me dijeras, a ver, ¿cómo le puedo hacer yo ahorita para comerme una gordita? ¿No? Pues tendremos que sacar lo que es el valor calórico de tu día de hoy. Y hacer una distribución de alimentos donde nosotros pudiéramos poner esa gordita.
3: Madre santa.
4: ¿Sí?
0: Y dejas de cenar.
1: Eso sería muy complicado.
4: Y además sería equilibrada tu alimentación. Esa gordita, lejos de ocasionarte un, digamos, un trastorno, un daño para tu salud, quedaría englobada dentro de lo que tú necesitas el día de hoy para comer. Para vivir.
1: O sea, sí puede, se puede.
4: Claro que sí.
1: En mi caso está bien, pero para todos los demás. Para, o sea, que también hay veces que hoy me voy a echar una gordita. No te sientas mal.
0: Échate,
1: ¿qué tendrías que hacer para?
0: La gordita.
1: Y si te echas la gordita y en la noche puedes cenarte. ¿Cómo compensas, no?
4: Mira, o sea,
1: para que también.
0: Un café.
4: cuando un paciente termina y llega a su peso, entonces yo le hago un proyecto de alimentación. Primero, obviamente, lo sujeto a una alimentación, digamos, equilibrada, ¿no? Que él vea lo que es una alimentación equilibrada en todos los aspectos. Y le digo, vas a venir en tres
1: meses. ¿Una comida
4: meses.
1: Equilibrada cómo sería, doctor?
0: Pero vámonos a un pequeño corte y regresamos volando con ustedes aquí en su programa.
5: ¡Estilo de vida! 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El zinc es un mineral esencial para el sistema inmunológico, la cicatrización de heridas y la salud de la piel. También ayuda en la producción de hormonas y protege contra el daño celular. Un buen nivel de zinc apoya tus defensas y tu bienestar diario. Los probióticos equilibran tu flora intestinal, fortalecen tu sistema inmune y mejoran la absorción de nutrientes. Los probióticos pueden ayudarte a recuperar el equilibrio. Tu intestino es tu segundo cerebro. Vamos a una breve pausa y regresamos a su programa Estilo de Vida.
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7: El polémico comercial de Sidney Sweeney puede que sea la estrategia de marketing más rentable del año, y los que más lo odiaron fueron los que más ayudaron. Nubig es una startup fundada hace poco tiempo que entra a un mercado dominado por dos gigantes, así que necesitaba una estrategia distinta que no fuera lana para publicitarse. Y por eso es que se asoció con Sidney Sweeney, porque no es la primera vez que Sweeney lo hacía. Recordarás aquella campaña en American Eagle, polémica también, que logró que las acciones de la empresa subieran un 30% en un día. Ahora, ¿qué pasó? Decenas y decenas de atletas mostraron su indignación en redes, pero lograron también justo lo que Novik quería que hicieran. Millones de menciones gratuitas. Pasaron del lugar 50 al 11 en la App Store y lograron más búsquedas que Donald Trump y la guerra de Irán en 7 días consecutivos. 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
8: Transición hacia energías renovables.
2: Sustituir los combustibles fósiles por fuentes de energía limpia, como la solar, eólica e hidroeléctrica, es crucial para descarbonizar la economía.

0: economía mundial. La quema de carbón y petróleo genera emisiones destructivas de gases de efecto invernadero que aceleran el calentamiento global. Esta transición no solo limpia el aire de nuestras ciudades reduciendo enfermedades respiratorias, sino que frena el deterioro ambiental derivado de la extracción minera y petrolera intensiva.
1: Caminando por México.
2: Sayulita, Nayarit. Aunque es un referente mundial del surf, este pintoresco pueblo costero mantiene rincones muy apacibles, ideales para el descanso. Con un estilo relajado y vibrante, ofrece acogedores spas frente al mar, clases de yoga en la playa y restaurantes de cocina orgánica saludable. Es el lugar perfecto para escuchar el ritmo constante de las olas, contemplar mágicos atardeceres dorados sobre el Océano Pacífico y desconectar la mente bajo la calidez del sol tropical.
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1: Lo que no sabías.
2: Las liebres nacen con pelaje completo y ojos abiertos, a diferencia de los conejos que nacen ciegos y totalmente desprotegidos.
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4: Regresamos del corte comercial aquí en Estilo de Vida.
5: Bueno, aquí todo el mundo quiere ver cómo saca el regalo de Santa Cruz, ¿verdad? Es la gorrita, la garnacha.
6: No, le preguntaba, para todos nuestros amigos que nos están escuchando, ¿cuál es una comida equilibrada? Mira, ¿cómo es una comida equilibrada? Porque todos estamos pensando mal. Porque si regularmente tú vas, perdón, lo contextualizo, vas a comer a una comida corrida, ¿y qué te dan? Sopa, arroz o espagueti, guisado y postre.
5: Y luego frijoles o ensalada.
6: El guisado con frijoles
5: y
6: ensalada.
5: Agua, tu refresco.
6: Y el agua de sabor.
5: Que tortillas o pan.
6: Endulzada, ¿eh? Tortillas o pan. ¿Qué? Entonces eso no es una comida
7: eso
6: equilibrada.
7: Eso no es una comida equilibrada.
6: ¿Qué es una comida equilibrada?
8: ¿Qué llego y pido?
6: ¿Qué llego y pido? ¿O qué hacemos en casa?
7: Mira, por ejemplo...
6: ¿No? O sea, porque también eso lo acostumbramos en casa.
7: Sí.
6: ¿No? Hacemos la sopa, el guisado, la ensaladita, o los frijoles, la tortillita. ¿Qué podemos comer? ¿Cuál es una comida equilibrada?
7: Por ejemplo, hablando de la comida...
6: La mayoría.
7: ...tipo que me pusiste ahorita.
6: Ajá.
7: Una comida equilibrada sería... El que, bueno, yo inicie mi comida del día de hoy. Si voy a comer una pasta, puedo comerme la pasta, ¿sí? Pero después tendría que comer una ensalada, la parte proteica. Pero ya no voy a comer más almidón, ya no puedo comer tortilla, arroz, frijoles. ¿Por qué? Porque ya me los comí.
5: Si yo decido... Hay quienes piden su sopa de fideo, riquísima, que la amo... Y aparte le chopean 6 tortillas, hacen el taquito y lo meten en la sopa y está.
6: Hay quienes o tunas.
8: Con crema.
5: Con cremita y todo, yo he visto.
7: Sí, o sea, mucha gente vas, por ejemplo, a la comida italiana, ¿no?
8: Qué
7: y ve, bueno. Y ve que la gente cómo inicia, pide una pizza de entrada. Y después se come un plato fuerte que generalmente lleve pasta de guarnición, o lleva, o pide una pasta como segundo plato, ¿no? Ahí lo ideal es que vas a comer pizza, tú ya lleva decidido que te gusta ahí la pizza de ese lugar o me gusta la pasta de este lugar.
8: Pero cómete una ensalada.
7: Inicia con una ensalada primero. Entonces, obviamente me va a decir, bueno, ¿y el postre dónde queda?
6: El tiramisú.
7: Ya hablamos de las cantidades de azúcar, ¿no? Entonces, sí está permitido, pero me voy a comer no todo el postre, porque a lo mejor eso va a rebasar la cantidad energética de lo que yo tenía permitido de esas 6 cucharadas de azúcar al día que debo de consumir.
8: ¿O sería mejor comerte un postre para diabéticos, algo que tenga azúcar cero y cosas así?
7: Pero ¿cómo aligeras, por ejemplo, la harina de trigo, que es lo que me... pregunta mucha gente. ¿Cómo aligero yo el betún o el chantilly?
8: Es que, por ejemplo, chantilly, los postres para diabéticos, muchos están hechos con base de harina de almendras.
7: Algunos sí.
6: Pero pues, ¿no? Son caros también.
7: Sí, son muy, muy, muy costosos.
5: Es como
7: sí.
5: El otro día, yo no, se lo comparto al puede. Público, me metí a un lugar que venden pan sin gluten. Se llama Pan Gabriel, voy a decir.
6: Sí, honestamente. Es una panadería.
5: Y agarré una bolsita, dos conchitas, un...
6: Tres cuernitos.
5: Dos cuernitos.
6: Una dona.
5: Una dona y tres bolillitos. Fue todo. Y ahí voy muy contento yo a pagar. Digo, porque más vale muerto que sencillo. Entonces, son 500 pesos. Se me cayeron los
8: calzones. Y que no te va a durar una semana.
7: Y en primera que
5: no los pagué porque no va a ser el ridículo de regresar el pan, ¿no?
7: No son panes dietéticos, son panes sin gluten.
6: Entonces no, sí son dietéticos. O sea, no dietéticos como tal, pero sí son sin azúcar.
8: Sí, no tienen azúcar y no tienen
6: gluten. No tienen azúcar ni gluten.
7: Pero, ¿y la harina? ¿El almidón? Ahí
6: ese,
7: volvemos
6: ese,
7: que
6: ese
7: tiene
6: es
7: que
6: lo
7: entrar.
6: Que vamos a beber. No se puede todo en la vida.
7: Ah, exactamente.
6: O sin gluten.
8: No hay felicidad completa.
7: Sin gluten y sin, sí, porque si él llega con su bolillito sin gluten a la casa y lo rellena de frijoles, ya le pone su jamón.
6: Es que hay tantos tabús, doctor, en eso que... Esto,
7: y si él llegara con su bolillo y a lo mejor se va a hacer una ensalada y como parte de esa ensalada que va a cenar donde le puso a lo mejor jamón, pollo, pechuga de
6: yo
7: pavo,
6: le pongo pozole.
7: Queso, o un pozole.
6: Yo hago una lechuga así y luego le pongo pozole.
5: Sí. No, pero, por ejemplo, el pan doble cero. ¿Ese no es almidón?
7: El pan doble, claro que tiene calorías, ¿no? O sea, todo lo... excepto el agua.
5: Todo tiene
7: calorías. Todo lo demás que tú me digas, deja un registro en tu organismo de calórico. Mínimo, pero lo deja. Entonces, partamos, por ejemplo, el pan doble cero, los panes que yo recomiendo en la dieta. Son panes más ligeros. No quiere decir que sean panes dietéticos, que te puedes comer todo el paquete y no te va a pasar nada.
5: No. Es un sándwich, son dos rebanadas.
7: Exacto. El pan es más ligero y te permite consumirlo dentro de la dieta. Pero la meta es a que tú puedas comer el pan que a ti te agrade.
5: Es que el otro día yo tenía muchas ansias y como me habían permitido un sándwich en la dieta, lo que hice fue que tomé dos rebanadas de pan doble cero y me las hice de puro aguacate. Después medio aguacate a una y medio aguacate al otro. Y veas cómo lo disfruté.
8: Qué rico, a mí también me encanta.
5: ¿A ti no te gusta el aguacate?
8: No,
5: y todo.
8: A mí sí me encanta.
5: Bueno, imagínate luego con mayones.
6: No. La mayonesa es pura grasa, no
7: sí,
6: coman mayonesa.
7: La mayonesa es pura grasa.
6: No coman mayonesa, es grasa.
5: Le puse puro aguacate. Y dos panecitos con puro aguacate me supieron.
8: Medio doradito, así.
5: Y con eso me llené.
6: Es que hay muchos tabús en el tema de la alimentación, porque gran parte de los nutriólogos o la gente que se dedica a eso, y no nada más lo digo por usted, llega así, no puedes comer pasta, y no puedes comer pan, y no, como que te empiezan a prohibir esas cosas. Y por otro lado, ves a gente en Italia, por ejemplo, que es un país donde su comida está hecha a base de pan y de pasta, ¿no? Y no son obesos.
5: Pero no son harinas refinadas las pastas de Italia.
8: Entonces, y también la gente usa
6: entonces
8: muchos
6: no sé si el discurso tendría que ser diferente, ¿no?
7: Es que viven
6: ¿por qué no buscan?
7: Viven en condiciones distintas a las
6: no
7: de
6: sé.
7: Nosotros. O sea, si tú ves, por ejemplo, el europeo, camina mucho. Se traslada mucho en bicicleta.
6: Sí, es cierto.
7: Si nosotros hiciéramos el trayecto de nuestras casas en satélite a tu trabajo, yo a mi trabajo, pues seguramente gastaríamos la energía de a lo mejor de 300 calorías diarias que podrías consumir más en una dieta, ¿sí? Entonces, también la vida sedentaria, el subirse al automóvil, el subirse al transporte público, en fin, va condicionando que la gente, su energía diaria está mermada, ¿sí? Y entonces tiene que consumir alimentos que le proporcionen menos valor calórico. Y una de las cosas que me faltó comentarte en cuanto a la... cuando termino yo con el paciente, es que yo al paciente le digo, a ver, tráeme una lista de los alimentos que tú quisieras comer, que yo no puse dentro de la dieta, para permitírtelos. Y por ejemplo, ahí tú me podrías poner el pozole, y yo te hago un ejemplo donde se incluye el pozole como comida o cena, y acomodo el resto de tu alimentación. O tú me podrías decir, me fui al cine y me pedí mis palomitas porque no disfruto la película sino como palomitas. Te hago un ejemplo en tu alimentación donde tú puedas comer las palomitas y distribuyo el resto de la energía que te queda en el resto de las comidas del día.
8: Qué padre.
7: Entonces, no es prohibirle al individuo, solo es educarlo, que él aprenda cómo.
5: ¿Ya viste?
8: Puedo educar.
5: Y te será concedido.
7: Quiero, tu gordita te la podrás
6: gordita,
7: comer.
6: Gordita, pozole.
8: ¿Qué más quiero?
6: Déjame pensar.
7: Obviamente no te lo vas a comer diario, ¿no? No, o sea, son normalmente antojos, sí, que claro.
6: Pero mire,
7: comemos alguna vez al mes.
6: Y lo saben los tres presentes aquí. De los tres, el que más bajo fui yo.
8: ¡Ay, qué ganas de estar presumiendo!
5: ¡Qué ganas de estar fregando!
7: Aplaudémosle un aplauso.
6: No sé si siga, ¿verdad? Pero bueno, en la pasada, el que más bajo fui
5: pero
6: yo.
5: Pero sí te ves más delgado.
6: Sí, no, claro, sí, no, más sí estoy delgado. Más delgado. Y lo más importante de lo que les voy a decir es que bajé a pesar de no llevar la dieta como me la mandó el doctor. Es decir, yo soy también muy permisivo conmigo mismo, porque si empiezo a tener esto de prohibirme, al rato, pues sé que entonces me voy a generar otro problema mentalmente, y no lo digo físicamente, pero sí creo que mentalmente, porque me voy a empezar a prohibir cosas, y el día que tenga yo permiso para hacerla, pues me voy a atragantar. Entonces, he tratado de ir modificando más bien todos los días lo que estoy comiendo, y de repente sí darme el lujo. Yo no tomaba refresco, ahora tomo refresco. Ahora que me dejó, digo, bueno, pues si el cero lo puedo tomar, me tomo una coquita cero, ¿no? O una Coca Light, o un refresco de dieta. Entonces, pero trato de no prohibirme para que cuando empiece a tener el flujo normal de cuando llegue a mi peso, pues no me pegue, ¿no?
5: Pues, bueno, pues se nos fue.
6: Di algo.
5: Se nos fue todo el tiempo.
6: ¿Ya se acabó?
5: ¿Qué? Como dirían, se nos fue el tiempo en la telera. Entonces, el doctor, nuevamente su teléfono es el 55-52-86-86-67. 55-52-86-86-67. De veras, váyanlo a ver. Y véanos a nosotros.
6: ¿Y si nos deja comer este pozole y gordo?
5: A través de Facebook y YouTube, todos los días en punto de las 9 de la noche, a las 9 de la noche. Hoy es día jueves, hoy nos toca
6: a las 10
5: de la noche. Pero véanos todos los días a las 9 de la noche a través de Gerardo Medina TV en Facebook y en YouTube. Y recuerden que tenemos nuestro podcast también, nuestro podcast en todas las redes en Gerardo Medina TV.
6: Y sí, para meterse al podcast, si quieren escuchar este programa, no necesitan meterse a algún podcast. Pueden entrar a nuestra página cuidatubienestar.com y ahí está el podcast para que también.
5: Cuidatubienestar.com. Doctor, muchísimas gracias.
7: Oh, muchas gracias a ustedes por la invitación.
5: Mati, muchísimas gracias.
6: Gracias, doctor. Nayib. Gracias por la invitación. Gracias por invitarnos a decir que somos
5: gorditos.
6: Gordos.
5: Bueno, y nos vemos mañana aquí en este su programa,
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11: Territorio animal.
12: La cobaya o cuyo. La cobaya, conocida popularmente en diversos países como cuyo o conejillo de indias, es un roedor herbívoro, nativo de la región andina, que destaca por su temperamento noble, pacífico y asustadizo. Son mascotas excepcionales para los hogares debido a que rara vez muerden y se comunican de una manera sumamente tierna mediante una variedad de sonidos agudos y chirridos con los que expresan entusiasmo o solicitan su comida favorita. Su dieta es estrictamente herbívora y requieren de un aporte indispensable de vitamina C a través de pimientos y verduras frescas, ya que su organismo no la produce por sí mismo. Al ser animales gregarios, disfrutan enormemente de la compañía de otras cobayas y del contacto suave con los humanos, convirtiéndose rápidamente en animales muy apegados, mansos y reconfortantes para compartir la rutina diaria en casa.
11: Caminando por México.
0: Bacalar, Quintana Roo. Famoso por su espectacular laguna de siete colores, este pueblo mágico caribeño ofrece un descanso paradisíaco inigualable. Sus aguas cristalinas de variados tonos azulados, alimentadas por cenotes submarinos, son perfectas para nadar y relajarse. El histórico fuerte de San Felipe añade una dosis de mística pirata a este entorno natural virgen, ideal para los amantes de la tranquilidad.
1: Cuida lo que comes.
2: Filete de pescado empapelado. Coloca un filete de pescado blanco sobre papel aluminio junto con rodajas de calabacita, tomate y cebolla. Agrega una pizca de sal y hornea en su propio jugo. Es una opción digestiva, libre de aceites y sumamente saludable.
1: Las cosas que ignoras.
2: El relámpago es 5 veces más caliente que la superficie del sol, alcanzando temperaturas extremas en fracciones de segundo exactas.
1: La importancia del saber.
0: Las plantas de bambú pueden crecer hasta 91 centímetros en un solo día, siendo la planta terrestre más rápida.
1: Lo que no sabías.
2: El café expreso tiene menos cafeína por taza que el café de filtro normal debido al menor tiempo de contacto con agua.
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1: Caminando por México.
0: Creel, Chihuahua. Ubicado en las tierras altas de la Sierra Tarahumara, este pueblo es la puerta de entrada principal a las majestuosas Barrancas del Cobre. Rodeado de imponentes bosques de pinos, misteriosas formaciones rocosas y hermosas cascadas, es el hogar ancestral de la comunidad Rarámuri. Su estación del tren Chepe añade un encanto nostálgico ideal para la aventura alpina.
1: Las cosas que ignoras.
2: El mapa del mundo que usamos normalmente deforma el tamaño real de los continentes, haciendo que Groenlandia parezca gigantesca visualmente.
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0: Cuida lo que comes.
1: Caldo de pollo con verduras. Prepara un reconfortante caldo utilizando pechuga de pollo desmenuzada sin piel. Agrega chayote, zanahoria, calabacitas picadas y un toque de cilantro fresco. Es una comida hidratante y perfecta para mantener una digestión ligera.

0: La importancia del saber.
1: El sonido viaja unas 4 veces más rápido a través del agua líquida que por el aire que respiramos normalmente.
0: Las cosas que ignoras.
2: Los tiburones existieron antes que los árboles y los anillos de Saturno, sobreviviendo a 4 grandes extinciones masivas del planeta.

0: Lo que no sabías.
1: La sal común es el único mineral de origen puramente rocoso que los seres humanos consumimos de manera directa diariamente.
0: Cuida lo que comes.
1: Tazón de quinoa y vegetales. Combina una base de quinoa cocida con brócoli, zanahoria y pimientos asados a la parrilla. Añade un toque ligero de salsa de soya baja en sodio para sazonar. Es un platillo vegetariano completo, rico en fibra y energía.

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0: Caminando por México.
1: Bernal, Querétaro. Este pintoresco y tranquilo pueblo colonial está custodiado por la Peña de Bernal, el tercer monolito de piedra más grande del planeta Tierra. Sus calles coloridas invitan a caminar con calma, disfrutar de sus famosas gorditas de maíz quebrado y adquirir hermosas artesanías de lana. Es un destino cargado de energía positiva, misticismo, buen vino y paisajes desérticos espectaculares.

0: Cuida lo que comes.
1: Filete de pescado empapelado. Coloca un filete de pescado blanco sobre papel aluminio junto con rodajas de calabacita, tomate y cebolla. Agrega una pizca de sal y hornea en su propio jugo. Es una opción digestiva, libre de aceites y sumamente saludable.

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3: La importancia del saber.
4: Los caracoles pueden dormir hasta 3 años seguidos si las condiciones climáticas externas no son favorables para su supervivencia.
3: Lo que no sabías.
5: El cerebro de un mosquito contiene unas 100.000 neuronas, permitiéndole navegar de forma precisa y detectar mamíferos para alimentarse.
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6: Muy buenas noches, bienvenidos a este subprograma
7: Estilo de Vida.
6: Este es su amigo Gerardo Medina, me da muchísimo gusto que nos acompañen el día de hoy a través de esta su casa Grupo Fórmula, abriendo la conversación. Y para compartir conmigo este espacio el día de hoy, la gratísima compañía de Cachetón Bombón, Juan Francisco Matencio.
8: Doctor Medina, how are you today? Gracias por la invitación. Tengo que confesarlo, estoy muy agradecido porque de hoy el doctor me invitó a decirme gordo.
6: No bueno. Sé si estamos halagados o enojados.
8: Pero... Gracias.
6: Y también nos acompaña la bellísima presencia de Nailil Fernández.
9: Muchas gracias por la invitación.
6: No, la verdad es que, miren, ¿por qué venimos nosotros tres el día de hoy? Porque los tres somos pacientes agradecidos y pacientes que hemos visto muy buen resultado con nuestro maravilloso doctor Arévalo. ¡Aplausos para el doctor Arévalo!
8: Bienvenido, doctor.
10: Muchas gracias por la invitación.
8: Quiero saludarlo.
10: Sí.
8: Hace mucho que no lo veíamos.
10: Hace mucho
6: tiempo. Hace muchos días, ¿verdad?
9: Entonces, ¿sí me puedo comer los chilaquiles o no?
6: Bueno, el doctor Arévalo, ya lo conocen ustedes, es nuestro médico, nos lleva todo lo que es la cuestión de bariatría y nos hace la gentileza de venir al programa a seguir asesorándonos a nosotros y a ustedes también. Y estábamos platicando en el programa anterior de muchas dudas que tienen las personas con respecto a la baja de peso. Y... bueno, aparte de agradecerle pues su gran experiencia que él tiene en este tema, queremos empezar esta hora preguntándole. En su experiencia, ¿cuál es el error más común que cometen las personas cuando intentan bajar de peso?
10: El error más común es intentar bajar rápidamente.
6: Ese sí, hay mucha gente que dice, me tengo que bajar 6 kilos este mes porque tengo una boda.
10: Uh-huh. Sí, ese es el primer error en el que cometen, porque obviamente su visión sobre lo que ellos buscan es de aquí al mes.
9: O sea, es una meta cortita
10: exactamente,
9: para cumplir y luego ya me va
10: a bajar. Y ya luego vuelvo a comer otra vez lo que yo acostumbro comer y llamo mi alimentación normal. ¿Verdad? Ese es el primer error. El segundo error sería el incurrir en tratamientos farmacológicos que simple y sencillamente sí van a cortar el periodo de bajar de peso, pero a costa de que hay que nombrar que la obesidad es una enfermedad que ya me está ocasionando riesgos para la salud y que si yo incurro en tomar pastillas o aplicarme algún medicamento ya vía subcutánea, en fin, pues me va a poner en riesgo a otro tipo de enfermedades que a lo mejor en el momento yo no padezco, ¿sí? Y buscando a lo mejor acortar el periodo de bajar de peso y a la larga ni voy a lograr un objetivo y voy a terminar con otro tipo de enfermedades que en el momento no tenía.
6: Bueno, de hecho, se ha puesto tan de moda ya andarse metiendo en camisa de 11 varas. Hoy un químico, bueno, no soy nadie para criticarlo, ¿verdad? Pero un químico me mandó un mensaje y me dijo, si se te ofrece, ya estoy produciendo semaglutida y tirzepatida yo. Ah, chirrión. O sea...
9: Oye, pero además es de libre venta, ¿no? Estaba viendo el otro día que la puedes comprar en cualquier lugar.
6: Sí, pero ya te ofrecen ya cualquier,
9: sí, claro,
6: cualquier marca, o sea, y ya te ofrecen cualquier presentación.
9: No, ya la
6: rato
9: lo van en la esquina.
6: Sí, y ya cualquiera te dice, ya lo estoy fabricando yo, cuando se suponía que era un medicamento bastante complicado de conseguir y exclusivo, ¿no?
10: Es un medicamento, bueno, mira, este pertenece a un grupo de medicamentos que se llaman agonistas GLP-1. Uh-huh. Y fueron, utilizados principalmente para el control de la diabetes mellitus. Son excelentes terapéuticas para la diabetes mellitus.
9: Y siendo así de libre venta, ¿qué problemas podría tener inmediatamente si no estoy hecha para consumir algo así?
10: Mira, principalmente hay gente que tiene o ha tenido patología pancreática y no lo sabe. Uh-huh. Ajá, porque está muy relacionada también con la producción de cálculos de la vesícula biliar, pero no lo sabe él en el momento. ¿Por qué? Porque inicia, él va a la farmacia, se lo vende, se lo aplica y empieza a ver que baja de
6: peso. La comadre le dijo, porque la prima le dijo.
8: Bueno, pongamos en contexto, estamos hablando de varios medicamentos. Uno de ellos puede ser los Empic, que son medicamentos que han utilizado los famosos, incluida los Kardashians,
6: bueno, ve la cara de Ariana Grande,
8: todas estas personas que han utilizado esta nueva, le llamamos tecnología en medicamentos, o...
10: Son nuevos medicamentos que se están utilizando. Realmente son hormonas incretinas. Ajá. Obviamente nosotros sí producimos las hormonas incretinas en el tubo digestivo, en el duodeno, en el yeyuno, pero simple y sencillamente estas hormonas, uh-huh, al ser sintéticas, nuestras enzimas que degradan las incretinas naturales que producimos nosotros no tienen el alcance de hacerlo, sino que hasta que sean desintegradas por el hígado es como se pueden procesar y se pueden a través de eliminar a través de la vía hepática. Y yo les decía que entonces el riesgo no solo es que me pone en riesgo de una pancreatitis, o si tengo yo patología de la vesícula biliar, pues obviamente voy a requerir la cirugía. ¿Por qué? Porque está estimulando también la liberación de esos cálculos. No los produce, porque sí, los cálculos ya los tenía el paciente.
8: Los cálculos,
10: pero te va a llevar a un
8: cálculos de calcio.
10: Agudo, sí, pueden ser. O sea, tú ya tienes los cálculos en la vesícula.
8: Ah, okay.
10: Y lo que puede acelerar es, digamos, estamos hablando de que la gente lo compre de venta libre, ¿no? Llego yo a la farmacia.
8: Es que ya se vende de venta libre.
10: Y lo compre yo por mi
6: cuenta. A cualquiera se lo vende, no te piden una receta. Mira, de hecho, hay un sistema de alertamiento sanitario, COFEPRIS informa, las más recientes. Alerta sanitaria.
8: Nos lo acaban de mandar los
6: abogados. Comercialización ilegal de productos con tirzepatida. Comercialización de los productos marca Gatsport. Comercialización ilegal de los suplementos dietarios Bifermax, Vitafer, Vitafer el Gold. Y estas son alertas internacionales. O sea...
8: ¿Qué es lo que nos decías ahorita? Que sí, te habló un laboratorio y te dijo, yo lo estoy haciendo.
10: Sí, los ofrecen, sí, en las redes sociales los ofrecen.
8: Y sí, sí, es fácil de fabricar, ¿no?
6: ¿Mandé?
8: Es fácil de fabricar una cosa de estas, no es peligroso.
10: Mira, realmente requieren tecnología muy específica. Obviamente ustedes saben que la producción de un medicamento y el que salga a la venta, pues nos implica que ese medicamento pues pasó por muchos códigos de ética y por muchos estudios antes de lanzarse al mercado. Pero también su lanzamiento al mercado tuvo una finalidad, o sea, el tratamiento de la diabetes mellitus, no la pérdida de peso. Se vio que el paciente, y digamos, esta es una percepción personal, les quiero decir, uh-huh, que el paciente diabético, al verse obligado a hacer la dieta por el medicamento, es como se controla adecuadamente, porque sí, o sea, si nosotros lo utilizamos en el paciente que es diabético, los logros sobre el control del hemoglobina glucosilada principalmente a largo tiempo son magníficos y obviamente ofrecen también cierta protección cardiovascular, ajá, que ningún otro medicamento ofrece. O sea, sí tienen sus ventajas estos medicamentos siempre y cuando sean bien aplicados, prescritos por el médico que tiene conocimiento sobre los riesgos potenciales que el medicamento, así como cualquier medicamento tiene sus propios riesgos al ser prescrito, si tú lo estás comprando libremente. Ahora, estos medicamentos, sobre todo, digamos, hablando de la tirzepatida, es muy nuevo. Este medicamento no puede ser producido por ningún otro laboratorio. La patente le sigue perteneciendo a los laboratorios Lilly, ¿sí? En México se lanzó en abril.
8: ¿Y entonces cómo lo están vendiendo?
6: Pues,
10: porque te venden otra cosa, seguramente patitos, ¿no? Es otra
8: ¿no te
10: cosa.
8: Venden otra cosa?
10: Sí, seguramente te están ofreciendo otra cosa, a lo mejor enzimas lipolíticas, o sea, es un
8: o engaño. Sea, pero este producto en específico o este o te, activo, ¿no?
10: Digamos, en el mejor de los casos, ojalá y te llegue un placebo.
8: En el mejor de los casos.
10: Que tú creas justo, que te ¿no? está te está dando utilidad, te lo estás aplicando y igual sientes que te quite el hambre, ¿no?
6: Es como el caso de una señora que llegó a asesoría y me dijo, es que yo soy diabética y a mí me mandaron a metformina. Tomaba, bueno, además traía un ataque bestial, ¿no? Tomaba metformina, tomaba trayentas, inyectaba insulina.
9: Pero digo, ¿cómo pues, resiste tu cuerpo falta? Todo eso, ¿no?
6: Pues es que muchas veces en la comodidad de te la bajo porque te la bajo, pues hacen unos cócteles mortales, ¿no? Entonces el caso es que, y mi hija vio que como comencé a bajar de peso, también se empezó a tomar la metformina. Pues le mandaron a hacer un examen general, una química sanguínea completa donde venía la filtración glomerular y le estaba dando insuficiencia renal a la chamaca por el consumo de la metformina. Santa. Insuficiencia renal. Pero vámonos un pequeño corte y regresamos volando con ustedes en su programa
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2: Y recordándoles que pueden enviar

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2: El hurón. El hurón es un mamífero doméstico sumamente enérgico, inteligente y divertido, que ha ganado una inmensa popularidad entre quienes buscan una mascota activa y fuera de lo común. Pertenecientes a la familia de los mustélidos, estos animales poseen un cuerpo alargado y flexible que les permite deslizarse por cualquier rincón, motivados por una curiosidad insaciable que los lleva a explorar y robar pequeños objetos para esconderlos en sus refugios secretos. Los hurones duermen muchas horas al día, pero cuando están despiertos, despliegan una energía desbordante, disfrutando de juegos interactivos y piruetas cómicas que garantizan risas continuas a sus dueños. Son animales muy sociables, que requieren tiempo fuera de su jaula para ejercitarse y convivir con la familia, respondiendo al cariño con una lealtad y un afecto sumamente sorprendentes y gratificantes.
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4: antes que irse de fiesta?
3: Pareciera que el FOMO está perdiendo fuerza y ahora hay una nueva tendencia. Durante años vivimos con el FOMO, el Fear of Missing Out. En español, miedo a perdernos de algo. Pero ahora está creciendo lo contrario, el HOMO. Joy of missing out. La satisfacción de perdernos las cosas por elección. Hoy, los jóvenes prefieren las cenas en casa, clubes de lectura, cerámica o el running antes que salir de fiesta. Y es que el FOMO refleja algo mucho más profundo. Una generación que está replanteando su relación con las redes, la fiesta y la necesidad de estar siempre conectados. Y es que a veces perdernos algo también se puede sentir bien.
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5: Yogur presentó Helix 2.5, un robot humanoide que aprende a trabajar en casas que nunca ha visto. Es el nuevo y más avanzado sistema de inteligencia artificial de la compañía, con el que los robots humanoides son capaces de entrar por primera vez a una casa y realizar tareas como recoger juguetes, doblar toallas o tender una cama. Destaca el desarrollo de una red neuronal humanoide que fortalece su capacidad de generalización, mediante la cual el robot utiliza conocimientos que ya aprendió para desenvolverse en lugares nuevos sin necesidad de recopilar datos específicos de cada vivienda. Fue puesto a prueba en 30 casas que no habían sido utilizadas durante el entrenamiento y mejoró su tasa de éxito de 9% de su modelo anterior al 56% en las nuevas pruebas de evaluación. Este es un paso más para que los robots necesiten cada vez menos preparación específica y puedan trasladar su aprendizaje de un entorno a otro. Soy Aide Rivera. 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
6: Regresamos del corte comercial aquí en Estilo de Vida.
7: Para que no anden tomándose cualquier cosa, ¿eh?
8: No, qué susto, ¿no?
7: O como las que dicen, me duele la cabeza, has de tener alta la presión, tente mi pastilla, ¿no?
8: No, qué cosa.
7: Sí, te lo juro que así le hacen, ¿verdad?
9: Es muy común en nuestro país que la gente se automedique o recomiende.
10: Te subió la presión, tómate esta me la dio el doctor. Tómate esta pastilla, traigo alta la presión, tómate esta.
7: O sea, ajá. Por eso hay 20 en el mercado, porque unos son antihipertensivos.
10: Solo hay una que yo no tomo.
7: Vasodilatadores.
10: Nunca tomaría.
7: ¿Cuál?
10: Lamlodipino. Luego te explico.
8: Ay, no, bueno.
10: Para la presión, ¿eh? Sí. ¿Ahí entendiste? Fue un chiste, güey.
7: Sí, ya lo sé.
10: Hay una medicina para la presión que se llama...
7: Ese te genera más presión.
10: Amlodipino, y ese me genera como...
9: Que es un cardio antagonista.
10: Me arregla la presión, pero me da depresión.
7: El AMLO.
10: Amlodipino. Okay, así no. Se llama la medicina, güey.
7: No, okay. No, este se llama atención. Con su chiste de la secundaria de los años 80.
10: Es actual, estúpida, pues que acaba de ir.
8: Súper actual.
7: Bueno, aquí hay otro punto que queríamos nosotros preguntar. ¿Qué cambios en

0: sencillos puede empezar a hacer una persona desde hoy para comenzar a bajar de peso de forma más natural?
1: Bueno, un consejo sencillo, bueno, pues obviamente quitar las azúcares, ¿no? El consumo excesivo de hidratos de carbono simples, y eso, ya con eso, el individuo, hay gente que llega al consultorio y me dice, dejé de tomarme la coca y ya llevo bajados 5 kilos, pero va a llegar hasta ahí. Lo siguiente sería, no combine cereales en la alimentación, el comer arroz, centeno, cebada, pan, tortillas, en una misma sentada, ¿sí? O sea, elige uno, no es que dejes de comerlos, elige uno, quieres comer arroz, come hoy arroz, mañana acompaña tu comida con tortillas, al día siguiente comete un bolillo. O sea, no es restringir al paciente, solo es ordenar la alimentación. Con esos sencillos consejos, una persona, pues puede, si tiene un exceso de peso de hasta 10 kilos, puede lograr él solo una meta en poco tiempo.
2: O sea, doctor, dice algo ahorita, quita las azúcares, ¿no? Entonces, ahí me entra como hay un shock, ¿no? Porque por un lado dices, quita las azúcares, pero, o sea, no me puedo comer un plátano, no me puedo comer una manzana.
0: Es estructurosa.
2: Es que se entiende como de, quita las azúcares y quitas las azúcares.
0: Es que hay glucosa, fructosa y sacarosa.
2: A ver, ¿por qué no nos explica eso? Porque no es lo mismo, ¿no? O sea, quítate las azúcares malas, pero ¿cuáles son esas malas?
3: ¿No?
2: O procesadas, ¿cuáles son?
1: Prácticamente de las azúcares, nosotros le mencionamos azúcares a lo que se llaman en una clasificación.
2: A lo dulce.
1: Estricta es los mono y disacáridos. Para nosotros guardan más importancia los disacáridos, bueno, y
2: perdón,
1: de ellos.
2: Es que si nos preguntan los normales, que no estamos acostumbrados al tema médico.
0: Lo que voy a explicar.
2: No, ya sé. O sea, para nosotros, los azúcares es todo lo dulce.
1: Lo dulce, sí.
2: ¿No? Todo.
1: Exacto.
2: O sea, si te dicen quita los azúcares, es todo lo dulce. Que es, ahí es donde yo digo, me da shock, ¿no?
1: Entonces, por ejemplo, de esas azúcares de que te estoy hablando,
0: los monos y
1: pequeña clasificación, los que guardan más importancia, digamos, para nosotros por nuestro consumo, son, por ejemplo, el azúcar de la fruta. Sí, hasta antes de que hubiera se pudiera haber refinado la sacarosa, solo la única fuente era la fruta, ¿sí? Entonces tú querías conquistar a alguien, pues le regalabas una manzana, le regalabas un mango, le regalabas una tuna aquí, ¿no? Entonces después aprendimos a refinar el azúcar, ¿sí? Pero el azúcar ya refinada no necesita pasos intermedios. La otra azúcar que tú comes con la fruta no viene en su forma ya sencilla para que tu organismo la tome. Tu organismo tiene que procesar esa fruta y obtener de ello ya sea el almidón o la fructosa y convertirla a su vez en lo que nos va a dar energía a cada una de nuestras células. El azúcar refinada como tal, si ahorita tú tienes un paciente que se está desmayando porque no desayunó, muy poquito, ahorita la hora que es y no ha ingerido alimentos, dale tantita agua con azúcar, dale tantito refresco y se va a despertar. No necesita pasos intermedios. Se absorbe a través de gradientes de concentración de donde hay más a donde hay menos. Entonces ese es un problema para nuestro organismo. Nuestro organismo tiene instalado su propio ingenio azucarero que a partir de almidón...
2: Regreso al punto.
1: Sí.
2: Cuando dice quite las azúcares, ¿a qué nos referimos?
1: Nos referimos a esas azúcares que son refinadas, que vienen en la mayoría de los postres, los refrescos, los
2: jugos. O sea, no a las frutas.
1: No a las
2: frutas. No a los jugos.
1: El jugo no existe en la nutrición. O sea, si tú me dices, me tomé un jugo de naranja, pues muy mal hecho. Porque ese jugo de naranja fue hecho a lo mejor con 5 o 6 naranjas, que tú no te puedes comer en una sentada. Y si en cambio el jugo te lo tomaste, entró ese néctar y una concentración excesiva de azúcar.
0: Sí,
1: debes de comer la fruta.
0: Un litro de jugo de naranja, que mucha gente dice, ¡ay, qué sano un litro de jugo de naranja!
3: Y además para empezar
0: el día. Es equivalente a 22 cucharadas de azúcar.
1: Sí.
2: O sea, pretender, si te tomas una naranja, está bien.
1: Sí, la naranja está bien.
2: Una.
0: Una.
1: O dos naranjas.
2: O dos. Sí. Pero ya el jugo de 10 naranjas es...
3: Pero es que el tema es cómo hemos desvirtuado eso. Porque antes algo, o sea, en un desayuno, por ejemplo, en un restaurante, ¿qué pide la gente? Un jugote de naranja, un plato de frutas, pero el plato de frutas trae yogur y luego trae miel y luego trae granola, que también tiene azúcar, ¿no?
0: Y que la fruta siempre
3: se debe consumir
0: sola, ¿no?
3: Y luego te comes un plato de chilaquiles o de enchiladas, que pues el maíz en que se convierte...
1: Con bolillo también, aparte.
3: Con bolillo.
1: O te comiste, o sea, un pan de dulce.
0: Y tu café.
3: Todo mal. Café, con azúcar.
0: Con esplenda para no engordar.
1: Es eso,
2: y una Coca Light.
3: O sea, ¿no? Hemos desvirtuado absolutamente todo.
2: No, pero sí era importante decirle a la gente, o sea, porque dices, quita las azúcares.
1: Sí, sí, tienes razón.
2: Pero,
1: sí.
2: ¿Cuáles son esas azúcares que hay que ir quitando, no?
0: Ahora, los hábitos van cambiándote, ¿no? Yo, por ejemplo, si veía un refresco, se me antojaba mucho. Y ahorita, a raíz de que me he estado haciendo mi agua de limón y mi agua de Jamaica, porque yo, igual que Maribel Guardia, a mí el agua sola no me entra. No sé por qué.
2: No resulta.
0: Pero no me entra el agua sola. Tengo que tomar muy poca agua simple. Pero sí, ya la estoy tomando. Y ahora, por ejemplo, en la casa de ustedes, a ellos les vale gorro, y están comprando, por ejemplo, el refresco de dieta, por si se me llega a antojar. No se me antoja, no he tocado una sola botella de refresco de dieta. O sea, te vas quitando el hábito. Ya no se me antoja comprar pan, no he comido un pan, ni siquiera el doble cero, ya se lo acabaron ellos. No he comido tortilla. El otro día que fuimos a comer dos tacos, me entró la culpabilidad. O sea, si con una tortilla hubiera quedado.
2: Pero verdad que está bien, o sea, es decir,
0: vas generando.
2: No vas a comer 10 tacos, pero si comes 4 taquitos, te comes 2 con tortilla y 2 sin tortilla, y equilibras, ¿no?
1: Sí, o sea, volvemos a lo mismo, el consumo es lo que marca todo.
0: Pero
1: o sea,
0: se está volviendo un hábito. Sí. Y vas como que programando, te dices, eso me hace daño, eso no, y ya no se te antoja.
3: Debe ser.
0: Ya no se te antoja. Es como, por ejemplo, ahora que estuvimos en Chicago, que agarré mi
2: tu pastel,
0: mi profiterol y mi cheesecake. De acuerdo, compré dos. Uno se lo dejé a David y él ni se lo comió, ¿eh? Tampoco es muy pastelero, ya ves que se quedó ahí guardado. Y el otro lo piqué a la mitad y lo tiré a la basura. Dije, ¿qué estoy haciendo? ¿Por qué lo estoy comiendo?
2: Pues ¿no? Que ese es el problema, ¿no? Cuando haces los excesos en las dietas, y eso es lo que muchas veces te lleva a después tener un rebote.
3: La prohibición.
1: La prohibición de los alimentos.
2: ¿No? O sea, que te prohíbes tanto que cuando te das
0: pero
2: oportunidad...
0: No, no te lo prohíbes, sino que te cae el 20 de que estás ingiriendo algo que no te conviene. Yo, por ejemplo, ahorita venía en la camioneta y traía pepino, jícama. No, pepino, jícama.
2: Y los echaste en una de esas de totopitos de
0: zanahoria. Y le puse Doritos, su limón y su tajín. Y eso es lo que a mí me satisface en la comida. Cuando antes eran que tus pingüinos, que tu jumex, que tu...
3: Sí, caray.
2: Pues que es la costumbre, es lo que yo te decía el otro día. Ahora te sientas a comer, ahora con que estamos haciendo la dieta. Nos sentamos a comer. Y en mi caso, pues es de proteína la dieta que tengo, ¿no? Y entonces me sirvo 4 salchichas a la mexicana, y veo tan vasto el plato
3: que psicológicamente, ya no
2: me la estoy comiendo así. Cuando termino quedo satisfecho y digo, pues no necesité tortilla, ni tostada, ni pan, ni nada, ¿no?
0: Sí.
3: ¿Sabes a mí qué es lo que me hace feliz? Que no tienes en la cabeza, es que nada más voy a comer pura pechuga asada. ¿Sabes?
0: Sí.
3: Que me puedas comer un chile relleno, está padrísimo.
0: Exacto. Pero bueno, es un pequeño corte y estamos volando con ustedes, que es un programa
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5: Tomar agua es vital para tu salud. Ayuda a hidratarte, mejorar la digestión, regular la temperatura corporal y mantener tu piel saludable. Recuerda, el agua es vida y tu cuerpo la necesita todos los días.
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5: Es importante consumir coenzima Q10, ya que ayuda a frenar el envejecimiento, fortalece el sistema inmune, combate el cansancio, disminuye el riesgo de muerte en pacientes con insuficiencia cardíaca, ayuda a mejorar el aspecto de la piel y contribuye a evitar complicaciones asociadas a la obesidad como el hígado graso.
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7: El gran oso real. El príncipe Harry no da una. Te lo explico. Fue invitado a dar un discurso en el Clinton Global Initiative en Nueva York y el duque de Sussex hablaba sobre los peligros de la inteligencia artificial y las redes sociales para niños. Hasta ahí todo iba muy bien. Habían pasado unos 7 minutos y de pronto, silencio. El teleprompter falla. Harry se queda pasmado, sin hablar, dio unos pasos por el escenario y la mente seguía en blanco y solo atinó a decir: "Eso es todo". Dejó el micrófono en el atril y también el escenario. Lo único claro es que Harry ni escribió el discurso, ni lo practicó y mucho menos supo improvisar. No llevaba de respaldo el discurso en hojas como si lo hacen su hermano y su padre el rey. Literal, fue un oso real. 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
9: El gato. El gato doméstico es un felino fascinante que combina a la perfección elegancia natural, independencia indomable y un magnetismo misterioso que ha cautivado a la humanidad desde el antiguo Egipto. A diferencia de otros animales de compañía, los gatos conservan intactos sus agudos instintos de cazadores solitarios, lo que se refleja en su agilidad superior, su oído hiperdesarrollado y su visión nocturna impecable. Son mascotas extremadamente limpias, que dedican gran parte del día a su aseo personal y demuestran su afecto de maneras sutiles pero profundas, como el reconfortante ronroneo o el suave roce de su cabeza. Su capacidad para adaptarse a espacios pequeños como apartamentos, sumada a su naturaleza silenciosa y pacífica, los convierten en compañeros ideales para la vida urbana moderna, aportando una serenidad única y un toque de misterio al hogar.
10: 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Pareciera que el FOMO está perdiendo fuerza y ahora hay una nueva tendencia. Durante años vivimos con el FOMO, el Fear of Missing Out. En español, miedo a perdernos de algo. Pero ahora está creciendo lo contrario, el HOMO. Joy of Missing Out. La satisfacción de perdernos las cosas por elección. Hoy, los jóvenes prefieren las cenas en casa, clubes de lectura, cerámica o el running antes que salir de fiesta. Y es que el FOMO refleja algo mucho más profundo. Una generación que está replanteando su relación con las redes, la fiesta y la necesidad de estar siempre conectados. Y es que a veces perdernos algo también se puede sentir bien.
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0: Regresamos del corte comercial aquí en Estilo de Vida. Vamos a ver nuevamente tu teléfono, doctor.
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0: 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Y si alguien no tuvo oportunidad de anotarlo, mándeme un mensaje y yo con todo gusto se los comparto. Porque de veras es algo que les va a servir muchísimo y les va a cambiar su vida. Cambiar su vida significa vivir más, vivir mejor, tener mejores hábitos, tener más energía. Eso yo he notado. Tengo muchísima más energía.
1: Sí, desde luego, porque pues obviamente vas restando, ya no estás cargando 4 o 5 kilos que cargabas de más, pues te sientes con más elasticidad.
0: Y ahora
1: más
0: que me quites 5 más,
1: obviamente
0: te vas a sentir todavía mejor.
1: Obviamente también en rendimiento cardiovascular y de muchos de tus órganos es mejor. ¿Por qué? Porque los estás liberando de una carga de mantener viva la grasa dentro de nosotros.
0: Es como, por ejemplo, lo que yo he bajado, hagan de cuenta que van y compran 5 kilos de tortillas a la tortillería y se cuelgan 1 kilo acá, 1 kilo acá, 1 kilo sí, acá, pues, 1 kilo acá así. Y 1 kilo en la espalda. Sí, sí, sí. Todo el día cargando esos 5 kilos, dicen, oye, ya me harté, pues los traes cargando adentro de los músculos.
3: Claro. Lo que está padre es como quitarnos el mito de comer mucho es comer bien, comer muy poquito es comer bien, ¿no? O sea, eso también está como padre entender que no tiene que ser tampoco ni para un lado todo ni para el otro.
2: Fíjate que muchas personas de repente critican mucho a Gerardo, ¿no? Porque Gerardo es un doctor que habla de salud y que, pues, más allá de ver cómo está en este momento, que no estaba así, ¿no? Esto ha sido una consecuencia a la pandemia, a la falta de ejercicio, de actividad que durante mucho tiempo tuvimos, y a partir de eso él empezó a incrementar de peso. Pero eso no significa que no esté sano. O sea, tienes que bajar de peso, por supuesto. Y lo platico porque ahora que fuimos con el doctor, el ortopedista que le estaba revisando un dolor que traía en la espalda, se tuvo que acostar boca abajo y dice, si no estuviera bajando de peso,
0: estaría yo como mecedora. O sea, sí, la verdad, sí, no me iba a poder hacer la auscultación.
3: No es igual de cómo.
0: Si no hubiera bajado yo
1: sí,
0: de
1: para
0: peso.
1: Flexionar las piernas para una función lumbar, obviamente el abdomen
11: no,
1: te hubiera estorbado.
11: Sí,
2: sí. Sí, la importancia de estar dentro de tu peso, pero también la importancia de comer bien, de hacer ejercicio, hacer alguna actividad física. Porque no hacer ejercicio no significa vete a jugar el partido de fútbol o vete a hacer 2 horas de atletismo o de pesas, ¿no? Porque confundimos esas cosas. Cuando puedes salir y caminar, hacer media hora de caminata, comer bien, pues tu vida te cambia, ¿no?
1: Sí, o sea, eso es lo que te digo que yo le menciono a la gente como cambio de hábitos hacia una vida más saludable. Básicamente le hablo de 2 cosas, la alimentación y el ejercicio. Pero con metas reales, volvemos a lo mismo, o sea,
0: no... Tú me decías, ahorita no te voy a mandar a hacer ejercicio con el peso que tienes cuando empezamos el tratamiento.
1: Así es. Sí, porque es un riesgo para ti, ahí vemos, o sea, tú tienes una limitación física, no vas a decirle al paciente, ve y infártate, ¿no? Uh-huh. Sino ir haciendo un programa adecuado para él, ¿verdad? Y utilizar las cartas en el momento que sean favorables para él y que potencien su salud y no que lo vayan a poner en riesgo de un accidente vascular, ya sea cerebral o cardiovascular. Y al cabo del tiempo, ¿de qué sirvió que él intentara modificar hábitos si tú lo condicionaste a que tuviera riesgos más pronto para poder incurrir en una enfermedad que él ni tenía, ¿no?
0: A mí me pasó con un amigo que me decía, lo único que te baja de peso es hacer ejercicio. Digo, lo único que te baja de peso es dejar de tragar. Y él comenzó a hacer ejercicio, y sí se volvió un tonel duro, o sea, rollizo, los que llaman los gordibuenos, o sea, rollizo, duro como una piedra, o sea, él tenía la grasa, pues como todos lo tenemos, ¿no? Pues se le endureció con el ejercicio y se puso una cosa muy robusta, pero muy redonda, y hizo como piedra la grasa.
1: Sí, eso pasa porque realmente no combina las 2 partes del tratamiento, ¿no? Una buena alimentación y el ejercicio. No es que la grasa se vuelva más sólida, sino al crecer el músculo, obviamente, pues hace que la grasa
3: se compacte
1: y aparentemente sentimos que la grasa se endureció cuando realmente lo que creció fue la estructura muscular, pero la grasa ahí la sigue teniendo. O sea, le falta la otra parte del tratamiento, que es modificar el hábito de alimentación.
3: Claro.
0: Y bueno,
2: sí, nosotros los mexicanos, y lo digo, tenemos una
3: Unos hábitos alimenticios.
2: Muy malos hábitos alimenticios. Muy malos
3: hábitos. Eso es a lo que yo me refería con, de repente volteas y dices, ¿cómo he estado alimentando a mi hijo todos estos años? Pensando que desde que son súper chiquitos, pues dale caldito de frijoles y le pones arroz y también dale una tortilla para que chope, ¿sabes?
2: El otro día vimos, le puse a Gerardo en el programa de del Facebook. Decía, mira este güey, ¿te acuerdas el que hacía la torta con el tamal y los chilaquiles y la crema y la cebolla y no sé qué?
0: Unas tortas impresionantes.
2: Imagínense la mezcla y la bomba, ¿qué significa eso? Sí.
0: Era pan, era frijoles, era los chilaquiles, era una milanesa.
2: La crema.
0: Era la crema, el queso, la salsa.
2: El tamal.
0: El tamal, un tamal encima de la...
3: ¿Y luego cómo te lo comes o cómo?
0: Pues eso es una ridiculez. O luego en vez de tamal le ponen un huevo estrellado y lo cierran. Y luego las famosas tortas cubanas, las gigantes.
3: A las que traen salchicha, pero...
0: Le llaman las monstruosas. Que digo, ni con cuchillo y tenedor te las comes. Uh-huh. O sea, ya caen en el absurdo y en la ridiculez, ¿no? Entonces, y la gente le gusta, como que es el reto, ¿no? Voy a los machetes de Azcapotzalco, ¿no? Y te ponen kilo y medio de masa.
3: Sí, la garnacha, estas son como del metro y medio.
1: Sí, los machetes, o sea.
3: No, es que fuimos a un lugar donde las gorditas son así.
2: De ese tamaño.
1: Sí, es que la mayor parte de la gente se refiere cuando te dicen o te recomiendan un lugar, ve a tal lugar, está buenísimo. Y llegas, y si no eres muy comelón o no te gusta tanto ese tipo de comida, lo que ves es que a lo que se refiere es que te recomienda el lugar porque es...
0: Por la novedad
1: muy grande,
0: ¿no?
1: Muy grande. Y
2: si porque vemos, las cantidades son muy grandes, ¿no?
1: Sí,
2: muy...
1: Ahora vemos mucho en las redes sociales lo que tú estabas mencionando, de que te aparecen ahí que tortas de 2 kilos de peso, ¿no? O sea, ¿quién se va a comer eso?
2: Él.
1: Y sin en cambio hay gente que lo adquiere, o sea...
3: O como en el cine, las palomitas ya son así, o sea, ¿en qué momento empezamos a consumir palomitas?
0: No, pero cállate, que te las dan de ese tamaño y te metes al cine... Y si estás viendo la película y no dejas de meter la mano,
3: es
0: y cuando
3: increíble.
0: Volteas ya te las acabas.
2: Ya no hay.
0: Eso y el refresco de litro y medio.
3: ¿Sí?
0: Cuando volteas a mitad la película ya nomás estás jalando aire.
2: Entonces... Oye, doctor, a ver, ahorita nos decía, y es importante para que la gente quede claro, no es lo que come, sino la combinación de... Usted, por ejemplo, yo no he visto ahora que nos mande, por ejemplo, una gordita, ¿no? O una quesadilla en masa normal. Sí se pueden comer eso. ¿Qué no deberíamos de mezclar, por ejemplo? Yo quiero echar hoy una gordita. ¿Qué no tendría que mezclar en la gordita para que no me haga daño?
0: Este está terco.
3: Dice, pues nada.
2: Sí, bueno, pues estoy preguntando.
3: Es que estoy...
1: Quiere quitar su culpabilidad.
2: Mi culpabilidad, a ver si... O sea, si le echo lechuga y cilantro, ya...
3: Cuenta como
2: ensalada.
0: Esa que sé que dice, yo todos los días como una ensalada de lechuga, rábanos, cebolla, y abajo trae carne de puerco, caldito.
1: Sí. Trae su cama de pozole.
2: Es que no, se lo digo en serio porque ahorita escuché que no era malo comer, por ejemplo, tortilla.
1: No, no es malo. O sea, ni la gordita que tú quieres irte a comer no es malo comérsela.
2: Ayer le enseñé unos tacoyos.
1: Sí entra dentro de un global en tu alimentación. ¿Sí?
0: Pero ya que hayas llegado a tu peso ideal.
1: Sí, si tú me dijeras, a ver, ¿cómo le puedo hacer yo ahorita para comerme una gordita? No, pues tendremos que sacar lo que es... el valor calórico de tu día de hoy y hacer una distribución de alimentos donde nosotros pudiéramos poner esa gordita.
3: Mi madre santa.
1: ¿Sí?
0: Y dejas de cenar.
2: Eso sería muy complicado.
1: Y además sería equilibrada tu alimentación. Esa gordita, lejos de ocasionarte un trastorno, un daño para tu salud, quedaría englobada dentro de lo que tú necesitas el día de hoy para comer. Para vivir.
2: O sea, sí puede, se puede.
1: Claro que
2: sí. En
1: mi
2: caso está bien, pero para todos los demás.
1: Para
2: o sea,
1: que
2: también hay veces que hoy me voy a echar una gordita. No te sientas mal.
0: No
2: nada
0: te
2: más.
0: Sientas mal. Échate,
2: ¿qué tendrías que hacer para.
0: La gorda
2: y si te echas la gordita y en la noche puedes ¿cómo cenarte. Compensas, ¿no? ¿Cómo compensas? ¿No?
1: Mira,
2: o sea, para que también.
0: Un café y ya.
1: Cuando un paciente termina y llega a su peso, entonces yo le hago un proyecto de alimentación. Primero, obviamente, lo sujeto a una alimentación, digamos, equilibrada, ¿no? Que él vea lo que es una alimentación equilibrada en todos los aspectos. Y le digo, vas a venir en 3 meses.
2: ¿Una comida
1: meses.
2: Equilibrada cómo sería, doctor?
0: Pero vámonos un pequeño corte y regresamos volando con ustedes aquí en ese programa.
2: ¡Estilo de vida!
4: 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El zinc es un mineral esencial para el sistema inmunológico, la cicatrización de heridas y la salud de la piel. También ayuda en la producción de hormonas y protege contra el daño celular. Un buen nivel de zinc apoya tus defensas y tu bienestar diario. Los probióticos equilibran tu flora intestinal, fortalecen tu sistema inmune y mejoran la absorción de nutrientes. Los probióticos pueden ayudarte a recuperar el equilibrio. Tu intestino es tu segundo cerebro. Vamos a una breve pausa y regresamos a su programa Estilo de Vida.
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9: Todos Santos, Baja California Sur. Este apacible pueblo mágico, ubicado entre el Océano Pacífico y la Sierra, destaca por su tranquilidad, galerías de arte independiente y huertos orgánicos. Es un refugio ideal para pasear sin prisas por calles históricas, descansar en lujosos hoteles de ambiente íntimo y contemplar playas solitarias de impresionante belleza. Un destino único donde la brisa marina y el desierto se fusionan para brindar un descanso reparador al cuerpo y la mente.
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9: Las ardillas plantan miles de árboles nuevos cada año al olvidar los lugares exactos donde enterraron sus nueces invernales favoritas.
8: Aprendamos juntos.
11: Las estrellas de mar no tienen cerebro ni sangre. Bombean agua de mar a través de sus cuerpos para sobrevivir.
8: Cuida lo que comes.
9: Brochetas de camarón y pimientos. Ensarta camarones limpios intercalados con trozos de pimiento morrón y cebolla morada en palitos de madera. Cocínalas a la plancha con un toque mínimo de ajo en polvo. Una opción marina elegante, rápida de preparar y muy magra.
8: La importancia del saber.
11: El lago Baikal en Rusia contiene aproximadamente el 20% del agua dulce no congelada de todo el planeta.
8: Lo que no sabías.
9: Los lobos aúllan para comunicarse con su manada a largas distancias, no a la luna como sugieren los mitos populares tradicionales.
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10: ¿Te imaginas que tu trabajo fuera cumplir prácticamente cualquier petición de una persona millonaria? Para Olivia Fernie, esto es una realidad. Olivia es una creadora de contenido canadiense y trabaja en una agencia especializada en viajes de lujo. Su trabajo va mucho más allá de reservar hoteles. Se encarga de resolver prácticamente cualquier cosa que sus clientes necesiten. Ha conseguido un Mercedes Brabus rosa para un cumpleaños, una Birkin de Hermes valuada en $75,000, consiguió el croissant más grande del mundo y hasta replicó para un cliente un platillo en Dubái de un restaurante específico de Miami. Estas historias la hicieron viral en redes, donde muestra cómo viajan los millonarios y qué están dispuestos a pagar por tenerlo todo al alcance de una llamada.
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0: Regresamos del corte comercial aquí en Estilo de Vida. Bueno, aquí todo mundo quiere ver cómo saca el regalo de Santa Cruz, ¿verdad? Es la gordita, la garnacha.
2: No, le preguntaba cuál. Para todos nuestros amigos que nos están escuchando, ¿cuál es una comida equilibrada? Mira, ¿cómo es una comida equilibrada? Porque todos estamos pensando mal. Porque si regularmente tú vas, perdón, lo contextualizo, vas a comer a una comida corrida y ¿qué te dan? Sopa, arroz o espagueti, guisado y postre.
0: Y luego frijoles o ensalada.
2: El guisado con frijoles en ensalada.
0: Tu refresco.
2: Y el agua de sabor.
0: Que es tortilla o pan.
2: Azúcar. Endulzada, ¿eh? Tortillas o pan. ¿Qué? Entonces eso no es una comida
1: eso
2: equilibrada.
1: Eso no es una comida equilibrada.
2: ¿Qué es una comida equilibrada?
3: ¿Qué llevo y pido?
2: ¿Qué llevo y pido? ¿O qué hacemos en casa?
1: Mira, por ejemplo...
2: ¿No? O sea, porque también eso lo acostumbramos en casa.
1: Sí.
2: ¿No? Hacemos la sopa, el guisado, la ensaladita, o los frijoles, la tortillita. ¿Qué podemos comer? ¿Cuál es una comida equilibrada?
1: Por ejemplo, hablando de la comida...
2: La mayoría.
1: ...tipo que me pusiste ahorita.
2: Ajá.
1: Una comida equilibrada sería... El que, bueno, yo inicié mi comida del día de hoy. Si voy a comer una pasta, uh-huh. puedo comerme la pasta, ¿sí? Pero después tendría que comer una ensalada, la parte proteica. Pero ya no voy a comer más almidón, ya no puedo comer tortilla, arroz, frijoles. ¿Por qué? Porque ya me los comí. Si yo decido...
0: Hay quienes piden su sopa de fideo, riquísima, que la amo... Y aparte le chopean 6 tortillas, hacen ¿sí? el taquito y lo meten en la sopa y está.
2: Ahí quieres o tunas.
3: Con crema.
0: Con cremita y todo. Yo he visto.
1: Sí, o sea, mucha gente va, por ejemplo, a la comida italiana, ¿no?
3: Qué
1: y ve, bueno. Y ve que la gente, como inicia, pide una pizza de entrada. Y después se come un plato fuerte que generalmente lleve pasta de guarnición. O lleva, o pide una pasta como segundo plato, ¿no? Ahí lo ideal es que vas a comer pizza, tú ya lleva decidido que te gusta ahí la pizza de ese lugar o me gusta la pasta de este lugar.
3: Pero cómete una ensalada.
1: Inicia con una ensalada primero. Uh-huh. Uh-huh. Entonces, obviamente me vas a decir, bueno, ¿y el postre dónde queda?
2: El tiramisú.
1: Ya hablamos de las cantidades de azúcar, ¿no? Entonces sí, sí está permitido, pero me voy a comer no todo el postre, porque a lo mejor eso va a rebasar la cantidad energética de lo que yo tenía permitido de esas 6 cucharadas de azúcar al día que debo de consumir.
3: O sería ¿sí? mejor comerte un postre para diabéticos, algo que tenga azúcar cero y cosas así.
1: Pero ¿cómo aligeras, por ejemplo, la harina de trigo, que es lo que me pregunta mucha gente? ¿Cómo aligero yo el betún o la chantilly?
3: Es que, por ejemplo, los postres para diabéticos, muchos están hechos con base de harina de almendras.
1: Algunos sí.
2: Pero,
1: sí,
2: ¿no? pero son caros también.
1: Sí, son muy costosos.
0: Es como
1: sí.
0: el otro día, yo no se lo comparto al puede. Público, me metí a un lugar que venden pan sin gluten. Se llama Pan Gabriel, voy a decir.
2: Sí, honestamente. Es una panadería.
0: Y agarré una bolsita, 2 conchitas, un...
2: 3 cuernitos.
0: Dos cuernitos.
2: 2 cuernitos. Una dona.
0: Una dona y 3 bolillitos. Fue todo. Y ahí voy muy contento yo a pagar. Digo, porque más vale muerto que sencillo. Entonces, son 500 pesos. Se me cayeron
3: y
0: los
3: y que
0: tazones.
3: No te va a durar una semana.
1: Y en primera que
0: pues
1: no
0: los
1: son,
0: pagué porque no va a ser el ridículo
1: no
0: de regresar el pan, ¿no?
1: No son panes dietéticos, son panes sin gluten.
2: Entonces no, sí son dietéticos, o sea, no dietéticos como tal, pero sí son sin azúcar.
3: Si no tienen azúcar y no tienen gluten.
2: No tienen azúcar y ni gluten.
1: Pero, ¿y la harina, el almidón? Ahí volvemos que tiene que entrar...
2: Ese es lo que vamos a beber, no se puede todo en la vida.
1: Exactamente.
2: O sin gluten.
3: Hay felicidad completa.
1: Sin gluten y sin... Sí, porque si él llega con su bolillito sin gluten a la casa... Y lo rellena de frijoles, ya le pone su jamón.
2: Es que hay tantos tabús, doctor, en eso que...
1: Y si él llegara con su bolillo y a lo mejor se va a hacer una ensalada y como parte de esa ensalada que va a cenar donde le puso a lo mejor jamón, pollo, pechuga de
2: pavo,
1: queso.
2: Yo le
1: pongo pozole. O un pozole.
2: Yo hago una lechuga así y luego le pongo pozole.
0: Sí. No, pero, por ejemplo, el pan doble cero. Ese no es almidón.
1: El pan doble, claro que tiene calorías, ¿no? O sea, todo lo... excepto el agua.
0: Todo tiene
1: calorías. Todo lo demás que tú me digas, deja un registro en tu organismo de calórico. Mínimo, pero lo deja. Entonces, partamos, por ejemplo, el pan doble cero, los panes que yo recomiendo en la dieta. Son panes más ligeros. No quiere decir que sean panes dietéticos, que te puedes comer todo el paquete y no te va a pasar nada.
0: No.
1: No.
0: Es un sándwich, son 2 rebanadas.
1: Exacto. Eso,
0: y dos,
1: el pan
0: dos.
1: Es más ligero y te permite consumirlo dentro de la dieta. Pero la meta es a que tú puedas comer el pan que a ti te agrade.
0: Es que el otro día yo tenía muchas ansias y como me habían permitido un sándwich en la dieta, lo que hice fue que tomé 2 rebanadas de pan doble cero y me las hice de puro aguacate. Después medio aguacate a una y medio aguacate al otro. Y veas cómo lo disfruté.
3: Qué rico, a mí también me encanta.
0: ¿A ti no te gusta el aguacate? todo.
3: El mío. Sí me encanta.
0: Bueno, imagínate luego con mayones.
2: No. La mayonesa ya no es mejor, es pura grasa, no sí, coman mayonesa.
1: La mayonesa es pura grasa.
2: No, no coman mayonesa, es grasa, grasa.
0: No, no, le puse puro aguacate y dos panecitos con puro aguacate me supieron.
3: Medio doradito, así.
0: Y con eso me llené.
2: Es que hay muchos tabús en el tema de la alimentación, porque gran parte de los nutriólogos o la gente que se dedica a eso. Y no nada más lo digo por usted, llegas y no puedes comer pasta y no puedes comer pan y no, como que te empiezan a prohibir esas cosas. Y por otro lado, ves a gente en Italia, por ejemplo, que es un país donde su comida está hecha a base de pan y de pasta, ¿no? Y no son obesos.
0: Pero no son harinas refinadas las pastas de Italia.
3: Entonces, y también la gente usa
2: entonces
3: muchos
2: no sé si el discurso tendría que ser diferente, ¿no?
1: Es que viven
2: ¿por qué no buscan?
1: Viven en condiciones distintas a las de nosotros. Distinto. O sea, si tú ves, por ejemplo, el europeo camina mucho, se traslada mucho en bicicleta.
2: Sí, es cierto.
1: Si nosotros hiciéramos el trayecto de nuestras casas en satélite a tu trabajo, yo a mi trabajo, pues seguramente gastaríamos la energía de a lo mejor de 300 calorías diarias que podrías consumir más en una dieta, ¿sí? Entonces, también la vida sedentaria, el subirse al automóvil, el subirse al transporte público, en fin, va condicionando que la gente, su energía diaria está mermada, ¿sí? Y entonces tiene que consumir alimentos que le proporcionen menos valor calórico. Y una de las cosas que me faltó comentarte en cuanto a cuando termino yo con el paciente, es que yo al paciente le digo, a ver, tráeme una lista de los alimentos que tú quisieras comer, que yo no puse dentro de la dieta, para permitírtelos. Y por ejemplo, ahí tú me podrías poner el pozole, y yo te hago un ejemplo donde se incluye el pozole como comida o cena, y acomodo el resto de tu alimentación. O tú me podrías decir, me fui al cine y me pedí mis palomitas porque no disfruto la película sino como palomitas. Te hago un ejemplo en tu alimentación donde tú puedas comer las palomitas y distribuyo el resto de la energía que te queda en el resto de las comidas del día.
3: Qué padre.
1: Entonces, no es prohibirle al individuo, solo es educarlo, que él aprenda cómo.
0: ¿Ya viste?
3: Puedo educar.
0: Y te será concedido.
1: Quiero, tu gordita te la podrás comer.
2: Gordita pozole.
3: ¿Qué más quiero?
2: Déjame pensar.
1: Obviamente no te lo vas a comer diario, ¿no? O sea, son normalmente antojos sí, que
2: pero mire,
1: comemos alguna vez al mes.
2: Y lo saben los tres presentes aquí. De los tres, el que más bajo fui yo.
3: ¡Ay, qué ganas de estar presumiendo!
0: ¡Qué ganas de estar fregando!
1: Aplaudémosle un aplauso.
2: No sé si así siga, ¿verdad? Pero bueno, en la pasada, el que más bajo fui
0: pero
2: yo.
0: Pero sí te ves más delgado.
2: Sí, no, claro, sí, no, sí estoy más delgado. Y lo más importante de lo que les voy a decir es que bajé a pesar de no llevar la dieta como me la mandó el doctor. Es decir, yo soy también muy permisivo conmigo mismo, porque si empiezo a tener esto de prohibirme, al rato, pues sé que entonces me voy a generar otro problema mentalmente, y no lo digo físicamente, pero sí creo que mentalmente, porque me voy a empezar a prohibir cosas, y el día que tenga yo permiso para hacerla, pues me voy a atragantar. Entonces, he tratado de ir modificando más bien todos los días lo que estoy comiendo, y de repente sí darme el lujo. Yo no tomaba refresco, ahora tomo refresco. Ahora que me dejó, digo, bueno, pues si el cero lo puedo tomar, me tomo una coquita cero, ¿no? O una Coca Light, o un refresco de dieta. Entonces, pero trato de no prohibirme para que cuando empiece a tener el flujo normal de cuando llegue a mi peso, pues no me pegue, ¿no?
0: Pues, bueno, pues se nos fue.
2: Di algo.
0: Se nos fue todo el tiempo.
2: Ya se acabó.
0: ¿Qué? Como dirían, se nos fue el tiempo en la telera. 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De veras, váyanlo a ver. Y vean, o sea, nosotros.
2: ¿Y si nos deja comer este pozole, Igor?
0: A través de Facebook y YouTube, todos los días en punto de las 9 de la noche a las 9 de la noche. Hoy es día jueves, hoy nos toca
2: a las 10
0: de la noche. Pero véanos todos los días a las 9 de la noche a través de Gerardo Medina TV en Facebook y en YouTube. 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
0: 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Doctor, muchísimas gracias. No,
1: muchas gracias a ustedes por la invitación.
0: Mati, muchísimas gracias.
2: Gracias, doctor. Nayib. Gracias por la invitación. Gracias por invitarnos a decir que somos
0: gorditos.
2: Gordos.
0: Bueno, y nos vemos mañana aquí en este su programa Estilo de Vida.
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9: El periquito australiano. El periquito australiano es un ave doméstica verdaderamente encantadora que llena cualquier hogar de alegría gracias a su colorido plumaje, sus cantos melodiosos y su inteligencia social. Estas pequeñas aves exóticas son sumamente comunicativas y disfrutan enormemente de la interacción constante, por lo que se recomienda criarlas en pareja o dedicarles mucho tiempo diario para evitar la soledad. Poseen una habilidad innata para aprender a imitar sonidos del entorno e incluso palabras sencillas si se les entrena con paciencia y cariño. Observar su comportamiento curioso, sus acrobacias entre las perchas y escuchar sus alegres trinos matutinos convierte a los periquitos en una opción de mascota fascinante, colorida y sumamente viva para toda la familia.
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14: Royals en Naciones Unidas. Cada año en septiembre es la cita en la sede de Naciones Unidas en Nueva York, donde jefes de Estado acuden a dar un discurso, pero no solo ellos son los protagonistas. También hay royals comprometidos con diversas causas y aprovechan este importante foro y los reflectores para levantar la voz. De las reinas más activas está Máxima de Países Bajos, que después de tener una importante trayectoria en el mundo de la banca, desde el 2005 colabora para el organismo internacional. En el 2024, Máxima fue nombrada defensora especial del secretario general de la ONU para la salud financiera. Mientras, la flamante Rania de Jordania tuvo su agenda propia en el marco de la Asamblea General de la ONU, donde denunció la detención militar de niños palestinos por parte de Israel. Y son voces como la de Máxima y Rania que tienen gran peso. No son cuentos de hadas, son historias reales.
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15: Yogur presentó Helix 2.5, un robot humanoide que aprende a trabajar en casas que nunca ha visto. Es el nuevo y más avanzado sistema de inteligencia artificial de la compañía, con el que los robots humanoides son capaces de entrar por primera vez a una casa y realizar tareas como recoger juguetes, doblar toallas o tender una cama. Destaca el desarrollo de una red neuronal humanoide que fortalece su capacidad de generalización, mediante la cual el robot utiliza conocimientos que ya aprendió para desenvolverse en lugares nuevos sin necesidad de recopilar datos específicos de cada vivienda. Fue puesto a prueba en 30 casas que no habían sido utilizadas durante el entrenamiento y mejoró su tasa de éxito de 9% de su modelo anterior al 56% en las nuevas pruebas de evaluación. Este es un paso más para que los robots necesiten cada vez menos preparación específica y puedan trasladar su aprendizaje de un entorno a otro. Soy Aide Rivera. 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
17: El estado de Alaska es el lugar de Estados Unidos donde más gente camina hacia su trabajo todos los días.
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22: Cinco de la mañana con 30 minutos tiempo del Centro de México. Gracias por estar con nosotros esta mañana de viernes. Ya es viernes y es 2 de octubre de 2026. A nombre del equipo que hace posible este espacio informativo, Adriana Romero, Claudia Arellano, Rogelio Miguel, Álvaro López y Ricardo Díaz, les saluda Juan Manuel de Anda. Estamos transmitiendo en vivo a través del 103.3 de FM, el 970 de amplitud modulada y en todas las plataformas de Grupo Fórmula, en streaming a través de YouTube en el canal de Grupo Fórmula Oficial. Le recuerdo mis redes sociales con mucho gusto, usted me puede seguir a través de X, ahí me encuentra como @JuanMDeAnda en Facebook, Juan Manuel de Anda, y en Instagram como Juan Manuel de Anda G. Tenemos información importante que se ha generado en las últimas horas y que estaremos compartiendo con usted en la próxima hora y media. Bueno, pues vaya tragedia la ocurrida ayer allá en Torreón, en el estado de Coahuila, en donde dos jóvenes irrumpieron con armas blancas y explosivos en la secundaria general número 13, ubicada en el ejido La Unión. Ahí mataron a la subdirectora escolar y dejaron cuatro personas heridas. Los atacantes ya fueron detenidos, son identificados como dos hermanos gemelos de 18 años, exalumnos de esta institución. Vámonos justamente hasta Torreón, allá en Coahuila está Magda Guardiola, corresponsal de Grupo Fórmula. Cuéntanos, Magda, buen día.
23: Gracias, Juan Manuel. Muy buenos días al auditorio de Grupo Fórmula. Pues han avanzado las investigaciones tras este violento ataque registrado en la escuela secundaria número 13 de Torreón. La Fiscalía General del Estado descartó vínculos con la delincuencia organizada y confirmó la detención de dos hermanos gemelos, exalumnos del plantel, como los únicos responsables de este hecho. El saldo oficial de la agresión contempla el fallecimiento de la subdirectora de la institución, así como cuatro personas lesionadas, dos integrantes del cuerpo docente, un adulto no docente y un alumno. Dos de los lesionados permanecen en estado de salud grave, entre ellos, pues, este alumno de la institución. Los peritajes en el sitio descartaron el uso de armas de fuego o explosivos de alta potencia. Las autoridades han precisado que estos muchachos emplearon armas blancas para atacar de manera aleatoria a quien se encontrara a su paso y que utilizaron cohetes y petardos para generar pánico e irrumpir dentro de la escuela. El móvil de la agresión, pues el fiscal general del estado, Federico Fernández, ha detallado que las primeras indagatorias revelan un entorno de desintegración familiar y alguna especie de idolatría a figuras extremistas extranjeras a través de comunidades en redes sociales. Las autoridades han aclarado que no existen amenazas previas ni un ataque dirigido contra un integrante específico del plantel y también han garantizado que no hay riesgos subsecuentes para otros planteles escolares de la entidad. El reporte.
22: Muchísimas gracias, Magda, por tu información. Y efectivamente, ayer en su espacio aquí en Grupo Fórmula, Jaime Núñez platicó con el fiscal de Coahuila, Federico Fernández Montañez. Detalló justamente que los agresores habrían actuado bajo influencia de grupos que incitan a la violencia a través de redes sociales y que quisieron imitar, pues, matanzas como las ocurridas allá en la Unión Americana. Vamos a escuchar esta charla.
24: Se trata de dos personas en un contexto familiar complicado y que vemos entre sus prendas armas blancas. Se descarta el tema de explosivos, de armas de fuego. No se minimiza nada más, pues se descarta y se contextualiza el hecho. Y nos percatamos de que traían entre sus pertenencias fotografías, redes de pseudo fanáticos, de personajes que se escapan incluso del contexto nacional y local, Jaime. Se trata de gente que ha perpetrado ataques similares en otras latitudes del planeta, uh-huh. y que estas personas decían ser seguidores de ese tipo de fenómenos delictivos y que querían ser parte de ellos. Es decir, el ataque a la institución se realiza no con un objetivo o un destinatario en particular, un docente, un compañero, no, sino simplemente lo eligen por cercanía, por ser ellos originarios de ese rumbo y también por conocer el plantel, haber sido exalumnos, que finalmente después supimos que no terminaron los estudios ahí.
22: Bueno, pues parte de esta charla que sostuvo ayer Jaime Núñez en su espacio aquí en Grupo Fórmula con el fiscal de Coahuila, Federico Fernández. Vámonos a otra información, porque bueno, la Fiscalía General de la República está investigando con el apoyo del Instituto Mexicano del Seguro Social el fallecimiento de 3 recién nacidos en el Centro Médico de Occidente, allá en Guadalajara, en Jalisco. Estos casos podrían estar relacionados con la misma bacteria que habría ocasionado otros 5 decesos en un hospital, pero en el estado de Durango. Vamos a escuchar lo que dijo Adriana Toris, ella es coordinadora de Vigilancia Epidemiológica del IMSS.
5: Se reforzaron las medidas de control en la unidad, entre ellas la toma de cultivos, la limpieza y desinfección exhaustivas, la delimitación de áreas y la supervisión permanente de las medidas de higiene en todos los turnos. Los hechos se encuentran bajo investigación de la Fiscalía General de la República, con la que el IMSS y la Secretaría de Salud colaboran plenamente y a la que proporcionarán toda la información que les sea requerida.
22: Bueno, y por la noche, Zoé Robledo, director general del Instituto Mexicano del Seguro Social, anunció que van a separar del cargo a Julio César Cárdenas Valdés, director del Hospital de Gineco-Obstetricia del Centro Médico Nacional de Occidente, y también al jefe de la Unidad de Cuidados Intensivos Neonatales tras la muerte de los bebés. También Zoé Robledo informó que se realizará una auditoría clínica colegiada independiente y una investigación epidemiológica para esclarecer estos hechos.
6: Mientras esa auditoría se lleve a cabo, el director del hospital y el jefe de la Unidad de Cuidados Intensivos Neonatales van a ser separados de su cargo. Lo hacemos para garantizar el proceso y para que este pueda desarrollarse con plena libertad y sin ninguna interferencia. La investigación va a ser independiente y va a ser transparente. Propusimos y acordamos con el secretario de Salud, David Kersenovich, y con el comisionado federal de la COFEPRIS, el doctor Víctor Hugo Borja, la creación de un comando operativo del sector salud para la seguridad de los recién nacidos en todas las unidades de cuidados intensivos neonatales del IMSS en todo el país. Desde luego que vamos a invitar a los compañeros del ISSSTE, del IMSS Bienestar o incluso de hospitales privados a sumarse en este esfuerzo. Tendrá, entre otros elementos, vigilancia epidemiológica homologada, con alertas tempranas de brote, revisiones periódicas de las condiciones de atención y también de las medidas de control de infecciones con criterios de ingreso y estancia. La obligación de informar oportunamente a las familias y de escalar los casos graves a las autoridades centrales en plazos definidos, así como protocolos para evaluar fallecimientos asociados a brotes y también sobre resistencia antimicrobiana. Vamos a llegar al fondo. Por eso, en conferencia conjunta con la Secretaría de Salud, iremos informando los avances y todos los resultados, siempre con una regla: las familias conocerán primero cualquier conclusión.
22: Bueno, pues ahí el mensaje del director del Instituto Mexicano del Seguro Social, Zoé Robledo, en relación a este caso, un nuevo caso, tres bebés, tres recién nacidos fallecidos en el Centro Médico de Occidente en Guadalajara, allá en el estado de Jalisco. Y bueno, ayer fue un día complicadísimo en materia de marchas, de manifestaciones, de bloqueos para la Ciudad de México. Bueno, pues uno de esos bloqueos ocurrió en la Avenida de los Constituyentes. Ahí, bueno, pues trabajadores en activo y jubilados justamente del Instituto Mexicano del Seguro Social bloquearon durante 7 horas esta vialidad. Y después, bueno, pues allá afuera de la sede sindical, pues trataron de derribaron las puertas de este edificio, porque bueno, pues ellos exigen aumento salarial, abasto de equipo médico y medicamentos, así como contratación de personal para reducir la carga de trabajo. Andrea Meraz, cuéntanos, buen día.
7: Trabajadores y jubilados del Instituto Mexicano del Seguro Social protestaron y bloquearon vialidades en la Ciudad de México en demanda de mejoras salariales, de trabajo y abasto de insumos médicos. La manifestación se prolongó por más de 12 horas. Inició fuera de Centro Médico Nacional Siglo XXI y caminando al menos 1,000 personas llegaron a las oficinas del sindicato del IMSS.
8: En ese sentido, requerimos que el aumento asignado a las cláusulas 157 del contrato colectivo de trabajo en el Congreso Nacional pasado, se reorienten de manera directa al salario tabular y no mediante esquemas que posterguen el beneficio económico inmediato del trabajador.
7: Los trabajadores exigen la renuncia del dirigente sindical Rafael Olivos, el aumento al salario del 10% y no del 2.9% como había acordado el sindicato, la ocupación de plazas vacantes y el abasto de insumos y medicamentos para atender a la derechohabiencia.
10: Los héroes del COVID volvimos a salir. ¡Los héroes del COVID! ¡Volvimos a salir!
7: En las oficinas, un grupo de manifestantes tiraron las puertas metálicas, lo que provocó la movilización de cientos de policías capitalinos, mientras otro grupo bloqueaba Circuito Interior y Avenida Constituyentes. Al punto llegó personal de Gobernación.
11: ¿Qué generan este tipo de violencia? Vean, no era necesario que estén aquí los elementos de la Secretaría de Seguridad Ciudadana. El ofrecimiento que nosotros les queremos hacer es el establecimiento de la mesa que ustedes tanto están solicitando, pero también ustedes entiendan que bajo estas condiciones es prácticamente imposible.
20: Ay, pero
11: ustedes tienen

0: Hospital Centro Médico Siglo XXI hasta Constituyentes en el poniente de la capital del país. Bueno, vámonos con Israel Aldave. Ayer en la conferencia de prensa del pueblo, la presidenta Claudia Sheinbaum pues habló de varios temas, entre ellos este pues que ha levantado mucha controversia, la Ley de Protección de la Propiedad Industrial, que pues, es mejor conocida como la Ley Antimeme. Dice la presidenta, es falso que con esta ley se pretenda sancionar los memes, las parodias o alguna forma de crítica. También la presidenta condenó la destrucción de la estatua del expresidente Felipe Calderón allá en el complejo cultural Los Pinos. Cuéntanos, Israel, buen día.
1: La presidenta de la República, Claudia Sheinbaum, aseguró que no habrá ninguna sanción o multa para quien difunda un meme o haga sátira política. Señaló que la Ley de Derechos de Autor busca castigar la piratería y proteger el derecho de los creadores.
2: No hay sanción a memes. ¿Qué se sanciona? ¿Que salga la presidenta en un video utilizando inteligencia artificial para falsear, incluso con mi voz, para hacer un fraude? Eso es un delito. O que salga un secretario clonada su voz para hacer un fraude. Eso pues es un delito. Eso es lo que aparece en la ley. Que no se puede hacer fraudes, no se puede llamar a la gente. No la sátira política, no, nada de eso. Ni siquiera la ofensa personal.
1: El otro tema condenó los actos vandálicos que se cometieron presuntamente por integrantes del Sindicato Mexicano de Electricistas al irrumpir de manera violenta del complejo cultural de Los Pinos y decapitar la estatua del expresidente Felipe Calderón.
2: Yo no estoy de acuerdo lo que hicieron con la estatua y que entraran como entraron a Los Pinos. No estoy de acuerdo. No estoy de acuerdo con ningún acto que represente violencia. Ninguno. No estoy de acuerdo con eso. Esta entrada que hicieron, este golpeteo, hasta provocación se me hace.
1: Y en torno a la polémica que se ha generado por la que en su momento será la candidata de Morena al gobierno de Nayarit, Yasmín Bugarín, debido a que nació en los Estados Unidos, aclaró que la Constitución le permite participar en la contienda, además de que la ley para evitar la doble nacionalidad entrará en vigencia hasta el 2028. El reporte que tengo.
0: Muchísimas gracias, Israel. La presidenta Claudia Sheinbaum más tarde anunció que firmó dos acuerdos para garantizar y fortalecer la producción de aguacate de exportación. Bueno, le voy a comentar una información pues de último minuto que acaba de publicar a través de sus redes sociales. La Secretaría de Marina informa que como resultado de trabajos de investigación e inteligencia, análisis de información técnica y coordinación interinstitucional en coordinación con la Fiscalía General de la República y la Secretaría de Seguridad y Protección Ciudadana, se realizó la detención en Zapopan, en el estado de Jalisco, de Miguel Ángel N., alias Sol o Mike. Este sujeto contaba con una orden de aprehensión por su probable participación en delincuencia organizada con fines de cometer delitos en materia de hidrocarburos. Así que bueno, pues ahí está esta detención, esta información importante que da a conocer hace pues escasos 10 minutos la Secretaría de Marina a través de sus redes sociales. Voy contigo, Jenny Valencia. Ayer el Banco de México dio a conocer el resultado de su encuesta y parece que bueno, pues la mayoría de expertos coincide en incrementar el pronóstico de crecimiento económico de nuestro país para este 2026. Cuéntanos, Jenny, buen día.
3: Hola, ¿qué tal, Juan Manuel? ¿Cómo estás? Te comento que analistas económicos encuestados por el Banco de México elevan su pronóstico de crecimiento económico para este año de 1.3 a 1.4%. Resaltaron que los principales factores de riesgo que podrían obstaculizar el crecimiento del país en los próximos 6 meses están relacionados con la gobernanza, al igual que las condiciones económicas internas y las condiciones externas. Sin embargo, lo que genera mayor preocupación son los problemas de inseguridad pública, la política políticas sobre comercio exterior, la ausencia de cambio estructural en México, así como la falta de Estado de Derecho, la incertidumbre política interna y la corrupción. En la encuesta de septiembre, los especialistas mantuvieron para 2027 un Producto Interno Bruto de 1.80%. En relación con la inflación anticipada,

0: Anticipan que termine el año en 3.87% y para el próximo en 3.82%. Sobre el tipo de cambio, se contempla que cierre 2026 en 17.50 pesos por dólar y para el próximo año se ubique en 18.04 pesos por billete verde. Ese reporte, Juan Manuel.
1: Gracias, Jenny. Oye, a ver, creo que también se dio a conocer el tema de las remesas, ¿no? Y al mes de agosto, y hasta donde tengo entendido, pues tuvo una baja.
0: Así es, comentarte que reportan remesas en agosto una caída anual de 3.6%, resultado de una caída de 6.4% en el número de envíos y de un alza de 3% en el monto de la remesa promedio. Asimismo, reportaron un descenso mensual de 2.3%. El Banco de México informó que en el octavo mes de este año, los ingresos por remesas provenientes del exterior se ubicaron en 5.452 millones de dólares, los cuales se originaron de 13.2 millones de transacciones con un envío promedio de $412. Sin embargo, comentarte que de enero a agosto el valor de los ingresos por remesas reportó un aumento anual de 2.2% al acumular 41.802 millones de dólares, donde el 99.1% del total de los ingresos por remesas se realizó a través de transferencias electrónicas. Es la información. Bien. Juan Manuel, que tengas excelente fin de semana.
1: Gracias, Jenny. Igual para ti, te mando un fuerte abrazo. ¿Cómo cerraron los mercados financieros el día de ayer en la cuarta jornada de la semana? La Bolsa Mexicana de Valores terminó con una pérdida de 0.6%. Ahí en los Estados Unidos, en Nueva York, pues jornada positiva. El Dow arriba 0.04%, el Nasdaq también con ganancia de 0.03% y el Standard & Poor's 0.19 puntos porcentuales de ganancia. En Asia los mercados han concluido operaciones financieras de las operaciones de este viernes, el último día de la semana. Bueno, los mercados que abrieron, porque por ejemplo Shanghai pues permanece cerrado, el Nikkei y Hong Kong, esos mercados sí operaron y están concluyendo con bajas generalizadas. En Europa los mercados están abriendo con tendencia positiva. El dólar interbancario está en 18 pesos con 36 centavos. En ventanillas está en 17.72 a la compra y en 18.76 a la venta. El euro, 20 pesos con 53 centavos. Los precios del petróleo cerraron al alza luego de que Estados Unidos anunció el envío de más tropas y portaaviones a Medio Oriente. Y además China suspendió las exportaciones de productos petrolíferos. Bueno, ¿cómo están los precios? El Brent del Mar del Norte está en 102.62 dólares por barril. El West Texas Intermediate en 93.12 y la mezcla mexicana se vende en 93.59 dólares por barril. Vámonos con mi querido Beto Campos porque la selección mexicana de fútbol ya se encuentra allá en Arizona, en donde el día de mañana se va a enfrentar a su similar de los Estados Unidos. Cuéntanos, mi querido Beto, buen día.
2: Juan, muy buenos días, así es, la selección mexicana de fútbol ya se encuentra en Arizona para jugar ante Estados Unidos, el partido más importante en esta fecha FIFA para el equipo tricolor, que por cierto Gilberto Mora hizo el viaje, por lo que se descarta la posibilidad de no jugar este sábado. Mientras tanto, en partido amistoso, Cruz Azul y América no se hicieron daño al empatar sin goles en la Unión Americana. La selección de Portugal venció de manera contundente a Dinamarca con Rafael Leao, quien portó el número 7 después de la salida de Cristiano Ronaldo, que fue polémica. En la NFL, los Cafés de Cleveland siguen con este buen inicio de temporada tras vencer 27-24 a los Acereros de Pittsburgh dentro del inicio de la semana 4. Y en la Fórmula 1 comenzaron las primeras prácticas de lo que será el Gran Premio de Malasia. En esta primera, Max Verstappen fue el más rápido, sí, pero los detalles los tendremos más adelante.
1: Así es, mi querido Beto, regresamos contigo un poco más tarde. Mientras tanto, establecemos comunicación con Laura Cardoso porque hay información importante sobre Rachel, este huracán que ya se intensificó a categoría 3. Cuéntanos, Laura, buen día.
3: ¿Qué tal, Juan Manuel? Muy buen día. Y el huracán Rachel continúa su trayectoria hacia el oeste-noroeste durante este viernes, alejándose poco a poco de las costas nacionales. Sin embargo, sus efectos todavía representan riesgo en el Pacífico. La circulación de este ciclón va a provocar lluvias fuertes en el sur de Baja California Sur, además de fuertes rachas de viento, oleaje elevado en costas de Baja California Sur, Nayarit, Sinaloa, Jalisco y Colima. El mayor peligro en el mar estará en Baja California Sur, donde se prevé oleaje de 5 a 6 metros de altura, y en las costas de Sinaloa, Nayarit y Jalisco, las olas podrían alcanzar entre 3 y 5 metros. Rachel también favorece condiciones adversas para la navegación y podría provocar afectaciones por lluvia, viento y oleaje en zonas costeras. Y mientras Rachel se aleja de las costas del Pacífico, la atención ahora se concentra también en noreste del país, donde el sistema frontal número 1 va a provocar lluvias muy fuertes a intensas. Se esperan lluvias de este tipo en Coahuila, Nuevo León, Tamaulipas y Zacatecas. Estas tormentas podrían estar acompañadas de descargas eléctricas y caída de granizo, además de generar encharcamientos e inundaciones. El temporal no se limita al noreste, porque también habrá lluvias en Guerrero, Tabasco, Oaxaca y Campeche. Además, se pronostican lluvias fuertes a muy fuertes en regiones de Nayarit, Jalisco, Durango, San Luis Potosí, Michoacán, Guanajuato, Puebla, Veracruz, Chiapas, Aguascalientes, Estado de México, Yucatán y Quintana Roo. En la Ciudad de México, Morelos, Tlaxcala, Hidalgo, Querétaro y el sur de Baja California Sur también se esperan lluvias fuertes. Las autoridades mantienen bajo vigilancia los efectos de Rachel, el sistema frontal también número 1 y la onda tropical número 42, mientras persiste el riesgo de inundaciones, caída de árboles, afectaciones en carreteras y reducción de visibilidad. Es el reporte hoy. Que tengan buen fin de semana.
1: Gracias, Laura. Igual para ti. Vamos rápidamente con Juan Antonio Jiménez, porque un juez concede al exgobernador de Guerrero, Ángel Aguirre Rivero, una suspensión de plano. Cuéntanos, Juan Antonio. Buen día.
4: Gracias, Juan Manuel. Muy buenos días. El juez cuarto de distrito en materia penal en el Estado de México, con residencia en Toluca, Daniel Marcelino Niño Jiménez, concedió al exgobernador de Guerrero, Ángel Aguirre Rivero, una suspensión de oficio y de plano para efectos de que las autoridades penitenciarias le permitan que tenga comunicación con familiares y defensores. De esta manera, sus representantes legales podrán tener acceso a los locutorios para entrevistarse con el expriista, así como realizar una llamada telefónica con sus asesores para que puedan asistirlo jurídicamente. Aguirre Rivero lleva un mes y medio interno en el penal de máxima seguridad del altiplano por su presunta implicación en el caso Ayotzinapa. El experredista tramitó un amparo en el que reclamó incomunicación al interior del penal de Almoloya, donde se encuentra desde agosto pasado. Asimismo, el juez dio al personal del Centro Federal de Reinserción Social número 1 un plazo de 24 horas, contando a partir de la notificación de la resolución, para que se informe sobre la forma y términos en que hayan dado cumplimiento a la medida cautelar decretada, debiendo anexar copia certificada de las constancias que acrediten su dicho. Es el reporte, Juan Manuel.
1: Muchísimas gracias, Juan Antonio, por tu información. Rápidamente le comento que el Tribunal Electoral del Poder Judicial de la Federación estableció que el INE no tiene competencia para analizar los actos anticipados de quienes aspiran a las gubernaturas de Morena tras un recurso interpuesto por la oposición. El máximo Tribunal Electoral determinó que son los institutos electorales de cada estado los que deben investigar estas denuncias. El secretario de Relaciones Exteriores, Roberto Velasco, se reunió con el canciller de Qatar. Durante el encuentro intercambiaron opiniones sobre la situación geopolítica actual, avances en la relación bilateral y también las oportunidades económicas, comerciales y de inversión entre ambos países. Bueno, el día de hoy, el programa Hoy No Circula, bueno, pues aplica para los autos con engomado color azul y terminación de placas 9 y 0 y que tengan holograma de verificación 1 o 2. Bueno, pues antes de la pausa, déjeme comentarle que YouTube ofreció este viernes, allá, bueno, ya en Europa, ya pues es viernes desde mucho, muy temprano. Pues ofreció un concierto sorpresa desde el balcón de una cafetería en Dublín para conmemorar el 50 aniversario de su formación allá por 1976. Bueno, en este momento nos despedimos del auditorio que nos escucha a través de nuestras estaciones hermanas y que continúan con su programación habitual aquí en la capital de la República. Volvemos después de una pausa.

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1: Protección de polinizadores. Abejas, mariposas, colibríes y murciélagos son actores invisibles pero indispensables para la reproducción de las plantas y la producción de nuestros alimentos. Plantar jardines con flores nativas ricas en néctar en zonas urbanas y rurales ofrece refugio y alimento seguro a estas especies amenazadas por los pesticidas. Evitar el uso de químicos agresivos en nuestros jardines privados es un paso sencillo pero sumamente poderoso.
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Hola, ¿qué tal? ¿Cómo le va? Muy buenos días. Buenos días. Hoy es el viernes 2 de octubre del año 2026. Esta es la primera emisión de Fórmula Noticias Veracruz. Estamos a través de las tres frecuencias. Estamos en la 89.1 de FM Fórmula Veracruz como estación piloto. También estamos en la 98.5 de FM Fórmula Coatzacoalcos y en la 100.1 de FM Fórmula Poza Rica. Yo soy Carlos Navarrete. A nombre de mis compañeras y de mis compañeros, le doy la bienvenida. Muy buenos días. En esta mañana de viernes, fin de semana, estas son las noticias. El director general del IMSS, Zoé Robledo, anunció una investigación externa e independiente para esclarecer la muerte de recién nacidos atendidos en la unidad de cuidados intensivos neonatales del Hospital de Ginecoobstetricia del Centro Nacional de Occidente en Guadalajara, Jalisco. El funcionario informó que 6 bebés fallecidos durante el año tuvieron una infección respiratoria antes de morir. Además, 3 familias presentaron una denuncia ante la Fiscalía General de la República, instancia que también investiga estos hechos. Más adelante le doy detalles sobre esta información. 2 hermanos gemelos de 18 años, exalumnos de la secundaria pública número 13 del ejido La Unión en Torreón, Coahuila, irrumpieron la mañana de ayer jueves en este plantel educativo, detonaron petardos y atacaron con machetes y otras armas blancas a profesores y alumnos. La subdirectora Neri Edith Navares González, de 56 años, murió y 4 personas resultaron lesionadas, 2 de ellas de gravedad. Así lo informa el fiscal general del estado, Federico Fernández Montañez. Informó también este funcionario estatal de Coahuila que fueron detenidos los agresores. Coatzacoalcos ha registrado temperaturas de hasta 45 grados Celsius, son niveles elevados, muy elevados para estas fechas. El flujo de migrantes en la zona sur del estado ha disminuido hasta en un 60% ante las restricciones para ingresar a los Estados Unidos. El diputado Ramón Díaz presentará propuesta para que los ayuntamientos se unan a la búsqueda de personas desaparecidas, como lo hace el municipio de Acajete. La diputada local Roxana Barragán Hernández consideró que el proyecto eólico de instalación de 22 aerogeneradores en el municipio de Alvarado deberá ser sometido a estudios. Aseguró que antes de echar a andar este proyecto es necesario determinar sus posibles efectos a la fauna, los ecosistemas y las comunidades cercanas. Productores de maíz buscan el maíz criollo en Yanga. En Yanga buscan rescatar al maíz criollo. Trabajan en la recuperación de semillas nativas ante el incremento del uso de maíz transgénico. Más de 14 millones de pesos fueron destinados a 2,000 emprendedores de Coatzacoalcos como parte del programa Apoyo a la Palabra. En aproximadamente 3 horas, un solitario ladrón tuvo el tiempo suficiente para vandalizar y robar las oficinas de Rosete Corporativo que se localizan en la avenida Las Américas del fraccionamiento Virginia en Boca del Río. Las imágenes del robo fueron captadas por las cámaras de seguridad. Este sujeto ya es buscado por la policía. Además, Pablo Guerrero, promesa del barismo veracruzano, busca ser campeón nacional. Dice que tiene la intención, el deseo de ganar en la competencia nacional a celebrarse en Guadalajara, Jalisco. Esta y más información durante los siguientes minutos. Le invito a que me acompañe. Muy buenos días. Comenzamos.

0: Muy buenos días, son las 6:06 a.m. 6:06 a.m. Gracias por escucharnos, gracias por sintonizarnos en esta mañana de viernes, fin de semana, 2 de octubre del año 2026. Antes de pasar a los detalles de la información, como cada mañana le recuerdo, puede comunicarse con nosotros a través de las redes sociales. Estamos transmitiendo vía Facebook Live, así que nos puede ver, nos puede escuchar y claro, nos puede escribir a través de esta plataforma. Estamos también en YouTube, estamos transmitiendo y le recuerdo nuestro teléfono de WhatsApp es el 2293-371056. Repito, 2293-371056. 6:07 a.m. Bueno, esta mañana, esta madrugada cayó una fuerte tormenta eléctrica aquí en la zona conurbada Veracruz, Boca del Río. Vamos a estar pendientes. Le recuerdo, 2293-371056 es el teléfono de WhatsApp para que nos escriba si es que se registró algún tipo de daño, ojalá que no, pero si se registró algún daño en su colonia, en su fraccionamiento, pues que nos haga llegar el comentario, de preferencia alguna fotografía para que podamos ilustrar a través de plataformas digitales este reporte que usted nos haga llegar. 2293-371056 es el teléfono de WhatsApp. Bueno, llovió muchísimo, durante la madrugada cayó esta fuerte lluvia acompañada de descargas eléctricas y bueno, vamos a estar pendientes sobre el pronóstico del tiempo, ya lo sabe, después de la media ahora las condiciones del tiempo actualizadas para este día y en general para el fin de semana. Recordar, ayer nos platicaban sobre el ingreso del frente frío número uno, nos platicaba María Elena Bravo, meteoróloga, sobre el ingreso del frente frío número uno. Para este fin de semana los efectos comenzarán a sentirse a partir de mañana sábado y podrían extenderse hasta el domingo, pero vamos a esperar. Después de la media hora le actualizo el pronóstico del tiempo. 6:08 a.m. Vamos con los detalles de la información. Y mire este caso que le voy a comentar. Dos hermanos gemelos de 18 años, exalumnos de la secundaria pública 13 del ejido La Unión en Torreón, Coahuila, irrumpieron la mañana de ayer jueves a esta escuela, detonaron petardos y atacaron con machetes y otras armas blancas a profesores y alumnos. La subdirectora Neri Edith Nevares González, de 56 años, murió y cuatro personas más resultaron lesionadas, dos de ellas de gravedad, así lo informó el fiscal general del estado de Coahuila, Federico Fernández Montañez. El ataque ocurrió cerca de las 8:40 de la mañana, al terminar las primeras actividades durante un cambio de clase. Un alumno relató que cuando los dos jóvenes ingresaron a la escuela, lanzaron un petardo y gritaron, "primer aviso", por lo que todos buscaron protegerse. Los adolescentes se refugiaron en los salones y colocaron butacas contra las puertas para impedir el ingreso de ambos sujetos. Luego, según lo que relata un testigo, luego estos jóvenes agarraron al profesor de español y lo machetearon, según relataron testigos de estos hechos. Los agresores avanzaron por todo el plantel y atentaron contra las personas que encontraban a su paso, además de la subdirectora, quien perdió la vida. Resultaron heridos dos integrantes del plantel docente, un adulto ajeno a la escuela y un alumno de 13 años, así lo dio a conocer el fiscal estatal. Detalló que dos de los lesionados, uno de los maestros y el estudiante, permanecen en estado de salud delicado y los otros dos se encuentran estables. De acuerdo con testigos, las explosiones alertaron a los habitantes del ejido La Unión, comunidad de 3,600 habitantes, localizada en la zona norte de Torreón, quienes acudieron a la secundaria y persiguieron a los dos presuntos responsables. Vecinos, justamente los vecinos, acorralaron y detuvieron a estos hermanos agresores. Los acorralaron y los detuvieron. El fiscal confirmó que ambos detenidos son gemelos, mayores de edad, originarios del ejido La Unión y exalumnos de esta secundaria. Con base en las primeras investigaciones, el fiscal señaló que no fue un ataque dirigido. Es una institución educativa que ellos eligieron por dos factores, por la cercanía que tienen de su residencia, pues son originarios de este ejido, y porque es una institución que ellos conocían al haber sido alumnos de este lugar. Por eso eso no quiere decir que fuera un ataque dirigido contra alguien, dijo el fiscal de esta entidad al dar detalles, al referir sobre estos hechos. Las autoridades están investigando. El gobernador Manolo Jiménez Salinas expresó sus condolencias a la familia de Neri Edith Nevares y señaló que las investigaciones llegarán hasta las últimas consecuencias y se aplicará todo el peso de la ley a quienes resulten responsables de lo sucedido. Detenidos estos gemelos que privaron de la vida a una maestra y dejaron lesionadas a 4 personas más. Se dice por ahí, como parte de las primeras indagatorias, que estos jóvenes forman parte de comunidades en redes sociales que justamente buscan cometer este tipo de ataques en escuelas, en instituciones educativas, tal y como ha sucedido en muchas ocasiones allá en los Estados Unidos. Es lo que buscan aquí en México algunos grupos, algunas comunidades de jóvenes, principalmente en redes sociales, pues emular, repetir, copiar este tipo de actitudes negativas, estos ataques en los Estados Unidos, implementarlos, repetirlos aquí en México. 6:12, estamos comenzando, es momento de hacer una pausa. Después del corte, seguimos con más.
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1: Territorio Animal.
7: El canario. El canario es un ave doméstica pequeña y elegante que ha sido criada en cautiverio durante siglos, siendo mundialmente famosa por el prodigioso y melodioso canto de los machos. Estos pájaros destacan por su variedad de colores vibrantes que van desde el clásico amarillo brillante hasta tonos rojizos y blancos. A diferencia de los loros o las ninfas, los canarios no requieren una interacción física constante ni ser domesticados para el contacto humano directo. Ellos prefieren la seguridad de su jaula, donde disfrutan saltando entre perchas y balanceándose. Su cuidado es relativamente sencillo, basándose en una buena mezcla de alpiste, agua limpia, baños regulares y un lugar iluminado sin corrientes de aire. Su canto alegre aporta una atmósfera de paz, frescura y naturaleza inigualable a cualquier hogar.
1: Caminando por México.
7: Valle de Bravo, Estado de México. A pocas horas de la capital, este destino combina el encanto colonial con hermosos paisajes de montaña y un imponente lago rodeado de pinos. Es perfecto para alquilar una acogedora cabaña con chimenea, relajarse en spas de primer nivel o realizar caminatas tranquilas por la naturaleza. Su ambiente sereno, acompañado por el aire fresco del bosque, convierte a este hermoso pueblo mágico en el refugio perfecto para descansar.
1: La importancia del saber.
8: El desierto del Sahara fue una selva tropical hace 6.000 años, antes de sufrir un cambio climático natural muy importante.
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0: 6:16, estamos de regreso después de esta breve pausa. Gracias por escucharnos en esta mañana de viernes, fin de semana, viernes 2 de octubre del año 2026, 2293-371056, es el teléfono de WhatsApp, repito, 2293-371056, el teléfono para que se comunique con nosotros. 6:17, vamos con los detalles de la información. Bueno, Coatzacoalcos ha registrado temperaturas de hasta 45 grados Celsius, son niveles muy elevados para estas fechas. Heidi Castellanos, muy buenos días, tú tienes el reporte completo, adelante.
1: Coatzacoalcos ha registrado temperaturas de hasta 45 grados Celsius, niveles elevados para estas fechas, informó César Palacios, subdirector de Protección Civil Municipal. El funcionario explicó que la humedad incrementa considerablemente la sensación térmica, por lo que el calor puede percibirse aún más intenso. Ante estas condiciones, recomendó evitar la exposición prolongada al sol y mantenerse bien hidratados. Protección Civil detalló que las altas temperaturas pueden afectar principalmente a menores de edad, adultos mayores y mascotas, por lo que recomendó extremar precauciones y ante cualquier situación de riesgo, pedir apoyo a través de los números de emergencia.
2: Sí, es correcto, ahorita estamos teniendo unas temperaturas que normalmente no se esperaban en estas fechas, pero ya sabes que también el clima pues es imprescindible, ¿no? Nos marca a veces unos rangos y llega la fecha y son totalmente diferentes, ¿no? Pero sí tenemos unas temperaturas muy elevadas. Pues mira, hemos tenido picos de 45 hasta más, un poquito más de temperatura. También la sensación térmica, el grado de humedad, eso modifica totalmente pues esa recepción de la temperatura, ¿no? Y totalmente evitar estar mucho tiempo bajo el sol, estar siempre bien hidratado y si se siente mal, pues bueno, apoyarse con los números de emergencia.
1: Informó para Grupo Fórmula, Heidi Castellanos.
0: Seis de la mañana con 18 minutos. Gracias, Heidi. Bueno, 45 grados Celsius de temperatura, elevadísimo allá en Coatzacoalcos. Aquí en la conurbación Veracruz-Boca del Río, pongo el ejemplo, creo que no hemos llegado a tanto, pero se ha sentido un calor tremendo durante los últimos días en esta región costera central del estado de Veracruz. Por ejemplo, 45 grados ya en Coatzacoalcos. Híjole, sobre todo por la temporada del año en la cual estamos atravesando. Estamos ya... ya de cara a la recta final del año, estamos ya en el segundo semestre del 2026 y pues bueno, la verdad es que sí, está tremendo el tema del calor allá en Coatzacoalcos. 6:19, seguimos con más información, seguimos con más noticias. Fíjese que ya que tenemos a Heidi Castellanos, que nos platicaba sobre el tema de las condiciones del tiempo allá en Coatzacoalcos, fíjese que también Heidi nos va a comentar sobre este tema que también es interesante. El flujo de migrantes por el sur de Veracruz ha disminuido hasta en un 60% ante las restricciones para ingresar a los Estados Unidos. Heidi Castellanos, adelante.
1: El flujo migratorio por el sur de Veracruz ha disminuido hasta en un 60% ante las restricciones para ingresar a Estados Unidos. Así lo dio a conocer el encargado de la Casa del Migrante Santa Faustina Kowalska de Coatzacoalcos, Guillermo Garduza. Detalló que los migrantes que llegan principalmente son haitianos y venezolanos y que continúan avanzando hacia el norte del país, aunque ahora lo hacen con mayor discreción. Explicó que muchos ya no buscan cruzar de inmediato a Estados Unidos y optan por permanecer temporalmente en Ciudad de México, Monterrey u otras ciudades cercanas a la frontera, donde esperan encontrar empleo.
3: Hay días que son 5, 2, ya hay días que hemos tenido 60, porque sí están pasando. De hecho, aquí en entrada de Coatzacoalcos, a cierta hora pasan y pasan los que vienen caminando entre 15 a 60 al día. Ya no son los 100, 200 al día como antes, pero de que siguen viniendo y escondiéndose. Ellos ahorita la estrategia que están usando es que no los vean. ¿Por qué? Pues ya sabemos todo lo que les pasa, ¿no? Y no quieren que los regresen a su tierra también igual.
1: Informó para Grupo Fórmula, Heidi Castellanos.
0: Seis de la mañana con 21 minutos. Gracias, Heidi. Gracias por la información. Bueno, nosotros seguimos con más noticias. Miren, el diputado Ramón Díaz presentará una propuesta para que los ayuntamientos se unan a la búsqueda de personas desaparecidas, como sucede con Acajete. Ana Lilia Velázquez, buenos días, cuéntanos.
4: ¿Qué tal, auditorio? Efectivamente, el diputado local Ramón Díaz Ávila presentó una iniciativa en el Congreso local para que los ayuntamientos puedan sumarse a labores de búsqueda de personas desaparecidas, como ya lo hace el municipio de Acajete.
5: Solicitamos que los ayuntamientos se unan a las búsquedas de personas desaparecidas de primera reacción, que no esperemos a los 3 días, que no esperemos a que la fiscalía nombre una comisión.
4: ¿Cómo sería?
5: Bueno, se plantearía una modificación al municipio libre para que tengan facultades ellos de acompañar a las víctimas, a los familiares de las víctimas o sea, los desaparecidos.
4: ¿Hay una oficina especial para víctimas?
5: No, que seguridad pública, que tengan que hacer una sesión de cabildo donde autoricen a todo el ayuntamiento, a todo el personal, a unirse a las búsquedas de personas desaparecidas. Ya lo hizo el municipio de Acajete. Un ejido fue y manifestó una comunidad que había desaparecido una mujer, una madre de familia, y entonces el cabildo sesionó y autorizaron a la policía municipal y a todo el personal de Protección Civil y todos que se unieran a la búsqueda junto con los familiares.
4: ¿Pero quiénes se unen a la búsqueda? Protección Civil y...
5: Protección Civil, policía y todos los... todas las personas integrantes del ayuntamiento que quieran hacer eso. En esa ocasión lo hizo la alcaldesa y lo hizo el síndico y aparte pues el personal que quiso sumarse por el bien de los familiares.
4: Entonces, sí es grave la situación de los desaparecidos, para que, imagínense, para que los 202, para que se haga este llamado.
5: Pues es un llamado para que no esperen a que la fiscalía determine la desaparición ya después de los 3 días. Ellos creen que la reacción inmediata puede salvar vidas.
4: ¿No le quita responsabilidad a las otras dependencias?
5: No, porque son coadyuvantes, ayudarían a la familia.
4: Al respecto, el diputado local del Partido del Trabajo destacó que la reacción inmediata puede salvar vidas. Desde Jalapa les informó Ana Lilia Velázquez.
0: Seis de la mañana con 24 minutos, 6:24. Gracias, Ana Lilia Velázquez, gracias por la información. Bueno, estamos ya sobre el tiempo para la siguiente pausa. 2293-371056 es el teléfono de WhatsApp para que se comunique con nosotros, para que nos envíe sus comentarios, sus mensajes, cómo la pasó con esta fuerte lluvia registrada durante la madrugada. ¿Alguna afectación? Ojalá que no, pero bueno, si hay algún tema que usted quiera reportar, afectaciones por el tema de la fuerte lluvia, de la tormenta eléctrica de esta madrugada, bueno, nos puede enviar el mensaje al teléfono de WhatsApp, nos puede compartir alguna fotografía, algún video para que podamos precisamente difundir o dar a conocer ese reporte relacionado a alguna afectación, lo podamos dar a conocer a través de las plataformas digitales. Estamos en vivo a través de YouTube y a través del Facebook Live. 6:25, es momento de hacer una pausa. Después del corte, seguimos con más, no le cambie.
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10: Huevo cocido con sal y pimienta. Un huevo duro es uno de los snacks más prácticos, económicos y nutricionalmente completos que existen. Aporta proteína de alto valor biológico y colina, un nutriente esencial que ayuda a preservar la masa muscular y a mantener la sensación de plenitud durante horas.
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11: El vuelo más largo registrado de una gallina común duró apenas 13 segundos, alcanzando una distancia bastante corta de metros.
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12: Las orcas no son ballenas reales. Pertenecen zoológicamente a la familia de los delfines oceánicos, siendo los más grandes del mundo.
9: Las cosas que ignoras.
12: Las hormigas nunca duermen en el sentido humano. Toman siestas de pocos minutos distribuidas a lo largo del día.
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10: Sayulita, Nayarit. Aunque es un referente mundial del surf, este pintoresco pueblo costero mantiene rincones muy apacibles, ideales para el descanso. Con un estilo relajado y vibrante, ofrece acogedores spas frente al mar, clases de yoga en la playa y restaurantes de cocina orgánica saludable. Es el lugar perfecto para escuchar el ritmo constante de las olas, contemplar mágicos atardeceres dorados sobre el Océano Pacífico y desconectar la mente bajo la calidez del sol tropical.
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0: Son las 6 de la mañana con 29 minutos, 6 de la mañana con 29. Estamos de regreso después de esta breve pausa. Gracias por escucharnos, gracias por sintonizarnos en esta mañana de viernes, fin de semana, 2 de octubre del año 2026, aquí con toda la información. Gracias a quienes se han ido sumando a la transmisión a través de las plataformas digitales, a quienes nos sintonizan o están en estos momentos iniciando, precisamente nos escuchan, están escuchando a través de las frecuencias. Bueno, muchas gracias a quienes amablemente están aquí pendientes de la información a través de la primera emisión de Fórmula Noticias Veracruz al amanecer. Fíjese que en temas nacionales, el director general del IMSS, Zoé Robledo, anunció una investigación externa e independiente, exhaustiva, para esclarecer la muerte de recién nacidos atendidos en la unidad de cuidados intensivos neonatales del Hospital de Ginecoobstetricia del Centro Médico Nacional de Occidente, en la ciudad de Guadalajara, Jalisco. El funcionario informó que 6 bebés fallecidos durante el año tuvieron una infección hospitalaria entre las causas de muerte. Además, 3 familias presentaron una denuncia ante la Fiscalía General de la República, instancia que también investiga estos hechos. Se comprometió desde el IMSS a que, bueno, se esclarecerán las muertes de estos bebés. Tenemos que saber qué ocurrió en cada caso, afirmó Robledo al anunciar medidas acordadas por parte de la Secretaría de Salud. Explicó que las medidas buscan determinar si las infecciones de los bebés estuvieron relacionadas con la atención hospitalaria y establecer si existieron fallas que pudieron evitarse. ¿Cuáles son las medidas? Bueno, auditoría clínica colegiada independiente, expertos, especialistas externos al IMSS, entre ellos neonatólogos, infectólogos y epidemiólogos de la CONAMED, los institutos de salud y de la UNAM revisarán cada caso. También habrá separación temporal de los funcionarios, el director del hospital y el jefe de esta unidad serán separados de sus cargos mientras se lleva a cabo esta auditoría. Se comprometen también las autoridades del IMSS a una investigación epidemiológica a cargo del INDRE. Los microorganismos identificados serán analizados por el Instituto de Diagnóstico y Referencia Epidemiológica. También habrá acompañamiento a las familias, reparación en caso de confirmarse fallas, y Comando Operativo Nacional. Esto significa que se creará un grupo del sector salud para reforzar la seguridad de los recién nacidos en las unidades del IMSS de todo el país. Pues ahí está el tema. Las autoridades investigan la muerte de recién nacidos en el IMSS de Jalisco. 6:31. Vamos con el pronóstico del tiempo.
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0: Seis de la mañana con 6:32, 6:32, nos enlazamos vía telefónica con Silvano Pozos, meteorólogo, a quien saludo con mucho gusto. Silvano, ¿cómo le va? Buenos días, adelante con la información.
13: Esperamos que durante este fin de semana y principios de la próxima tengamos un temporal de lluvias, si bien los valores serían los más relevantes de 75 a 150 milímetros. Aquí lo importante es la distribución espacial de la misma, en donde se espera que por lo menos a partir de lo que es el día de mañana sábado sean más generalizadas en gran parte del territorio veracruzano, con acumulados de 5.1 a 25 milímetros, contando todo lo que son las zonas bajas, pero los relevantes se estarían concentrando en las cuencas del norte y sur principalmente, en sus porciones medias y altas. Bueno, estaremos comentando esta situación. Iniciamos primero con las condiciones para el día de hoy, en donde, de acuerdo con la imagen de satélite, amanecimos con cielo medio nublado, nublado desde la cuenca del río, bueno, más bien dentro de las cuencas de los ríos Pánuco, Tuxpan y Cazones, cielo despejado, medio nublado desde la cuenca del río Tecolutla hasta lo que es la cuenca del Jamapa-Cotaxla, toda la porción centro y sur de la entidad veracruzana con esas condiciones de cielo despejado a medio nublado y baja probabilidad de lluvias. La zona en donde se observan las condiciones para lluvias y algunos chubascos acompañados por descargas eléctricas se localizan principalmente en lo que vienen siendo las porciones bajas de la cuenca del río Tuxpan, en donde, bueno, en este municipio en particular, lo que es Álamo, Temapache, Castillo de Teayo y Tihuatlán, sería la zona en donde se distribuyen estos chubascos acompañados por descargas eléctricas. De momento la imagen de satélite no muestra una tendencia de disipación, por lo cual se espera que todavía continúen en esa zona, por lo menos durante la próxima hora a dos horas, esta actividad de chubascos en dichas regiones. Mientras tanto, en el resto de la cuenca del río Tuxpan, lo que viene siendo las porciones medias y altas, lo que es la cuenca del Pánuco y las cuencas medias, la porción media y alta del Cazones, con condiciones para lluvias dispersas también durante las próximas dos a tres horas. En la zona centro y sur del estado se mantendrá con baja probabilidad de lluvias, esto en el transcurso de la mañana, ya como es común durante la marcha diurna del atmosférica. Se espera que durante la tarde comiencen a incrementarse los nublados. Alrededor del mediodía ya podemos tener algunos nublados que pueden estar generando condiciones para lluvias y chubascos en la zona montañosa de la entidad veracruzana, iniciando las actividades de lluvias en las zonas medias y altas del Tuxpan, Cazones, y se estaría extendiendo hacia la zona montañosa del centro conforme vaya transcurriendo la tarde. Es decir, en la zona norte se estaría manteniendo la probabilidad de lluvias en el transcurso del día, aunque la tendencia es que disminuya hacia el mediodía, pero rápidamente en el transcurso de la tarde nuevamente condiciones para las mismas. Hacia el final de la tarde, primeras horas de la noche, se estarían extendiendo hacia la zona sur del estado, dentro de las cuencas de los ríos Papaloapan, Coatzacoalcos, Tonalá, es donde podrían continuar las precipitaciones, y hacia la noche, nuevamente hacia la noche, madrugada, nuevamente condiciones para lluvias en la zona norte. Por lo cual, bueno, considerando estas condiciones y, bueno, la interacción de sistemas, en inicio los efectos de un canal de baja presión que se extiende sobre lo que es el noreste y oriente del territorio nacional, lo que es el noreste, la vertiente oriental, pero pues posteriormente hacia la tarde desplazándose, moviéndose este canal de baja presión hacia el occidente del Golfo de México, en donde bueno tendrá interacción o comenzará a interaccionar con el frente frío número uno, que en esta mañana el sistema lo que es el Servicio Meteorológico Nacional, perdón, lo continúa mostrando hacia lo que es el norte de Nuevo León, en donde este sistema se estará moviendo lentamente hacia el este, posiblemente el día de hoy, el día de mañana se mantenga entre Nuevo León y Tamaulipas en su porción norte, y con ello mantendrá esta interacción con el canal de baja presión y con ello la probabilidad para lluvias, en donde los acumulados para el día de hoy los estamos considerando de 50 a 75 milímetros, sin descartar algún evento puntual intenso entre los 75 y 150 milímetros, como mencionábamos, en las porciones medias y altas de las cuencas de los ríos Pánuco, Tuxpan, Cazones, pero también el Jamapa, Cotaxtla, Papaloapan y Coatzacoalcos. Tormentas fuertes de 25 a 50 milímetros en el resto de las cuencas mencionadas, y también en lo que viene siendo la cuenca del Tonalá, zonas montañosas del Tecolutla, del Nautla, Topan, La Antigua, es decir, gran parte de la zona montañosa del centro y en la región de los Tuxtlas. Lluvias con intervalos de chubascos en el resto de la entidad veracruzana. Para aquí, para la zona conurbada Veracruz, Boca del Río, mantendríamos un pronóstico de lluvias de 5.1 a 25 milímetros con algún evento puntual entre los 25 y 50 milímetros para este periodo de pronóstico. Con respecto al viento, de acuerdo con los modelos de pronóstico, también ya comenzará a cambiar de dirección. Durante el día de ayer estuvo dominando del sur y sureste, para este día estará ya rolando hacia el norte desde las primeras horas de la mañana y se mantendrá en esta dirección al menos durante los próximos días conforme el sistema frontal y el canal de baja presión continúen interaccionando, posiblemente gran parte de la siguiente semana con viento de dirección norte. Las intensidades entre los 25 y los 35 kilómetros por hora en horas de la tarde, baja probabilidad para rachas, sin embargo, por las condiciones sinópticas, estaríamos considerando algunas ocasionales alrededor de los 45 kilómetros por hora en zonas costeras del norte y centro, y por supuesto, también algunas rachas fuertes en zonas de tormenta. Los valores de la temperatura en función de la cobertura nubosa, estaríamos esperando disminución posiblemente de 1 a 3 grados Celsius en la zona norte, lo que vienen siendo las cuencas del Pánuco hasta lo que es el Tecolutla, ya en lo que es el centro, poco cambio, sin cambios relevantes, al igual que en la porción sur. El ambiente se estaría percibiendo cálido a caluroso, cálido en la zona norte y caluroso en el centro y sur en sus porciones bajas, y templado en zonas medias o de montaña, lo que viene siendo la zona montañosa del centro. En realidad, en general, las zonas montañosas del centro y sur con estas características térmicas, valores máximos esperados para aquí, para la zona del puerto de Veracruz, entre los 32 y 34 grados Celsius. En la zona de la montaña del centro, 26 a 28 grados estaríamos esperando los valores máximos. Así que bueno, en general estas serían las condiciones para el día de hoy, para la perspectiva, la breve perspectiva para el fin de semana, para el día de mañana ya podríamos estar considerando lluvias puntuales muy intensas hacia lo que es la zona norte, es decir, se mantenía un pronóstico similar en general de muy fuertes a intensas en las cuencas de los ríos Pánuco, Tuxpan y Cazones, partes altas del Papaloapan y Coatzacoalcos, esto para el día de mañana sábado. Para el domingo se mantiene el panorama muy similar, con poco cambio, solamente estaríamos agregando la cuenca de el Tecolutla, ya más generalizadas el Papaloapan, Coatzacoalcos y Tonalá, con estos rangos de muy fuertes a intensas, incluyendo la región de los Tuxtlas. La zona del puerto de Veracruz la mantendríamos en puntuales de 25 a 50 milímetros, tanto sábado como domingo, y también para el día lunes, donde ya serían de 75 a 150 milímetros, ya más generalizadas desde la cuenca del Pánuco hasta la cuenca de el Nautla y Misantla, toda la porción norte con estos acumulados, gran parte de la cuenca del río Jamapa, Cotaxtla, Papaloapan, Coatzacoalcos y Tonalá, es decir, se estarían incrementando la cobertura espacial de estos rangos de muy fuertes a intensas, gran parte de la porción norte. Reitero esto para lo que viene siendo el día lunes, en donde se espera que el frente frío número uno ya pueda ingresar hacia lo que es el noroeste del Golfo de México, y bueno, lluvias generalizadas de 75 a 150, o de muy fuertes, de 50 a 75 con puntuales de 65 a 150 milímetros, porciones norte y sur principalmente del Pánuco al Mizantla y del Jamapa-Cotaxtla al Tonalá. Serían las lluvias para lo que viene siendo la zona del puerto de Veracruz, estarían incrementando de 50 a 75 milímetros, reitero, para el día lunes. Por supuesto, estaremos actualizando esta perspectiva de temporal lluvioso para nuestra región. Es muy importante mantenerse informados del pronóstico. Y ya nada más para final comentarles el dato de precipitación que tuvimos en la madrugada en el Observatorio Meteorológico de Boca del Río. Se registraron 89.6 milímetros. Este es el dato que nos comparte el Departamento de Hidrometría del organismo de Cuenca Golfo Centro y, por supuesto, dato obtenido del Observatorio Meteorológico de Boca del Río. Algo lluvioso en esta madrugada. Pues de mi parte sería el avance del pronóstico del tiempo. No sé si tenga algún comentario, alguna pregunta al respecto, Carlos.
0: Ningún comentario, ninguna pregunta, Silvano.

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2: Taxco Guerrero. Construido de forma caprichosa sobre las laderas de la montaña, este pueblo es mundialmente reconocido por su profunda tradición platera. Sus estrechas calles empedradas y la majestuosa iglesia de Santa Prisca crean un paisaje urbano colonial único. Recorrer sus platerías artesanales y subir a sus miradores regala postales inolvidables llenas de historia viva.
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3: Crema ligera de calabacita. Licúa calabacitas cocidas con un toque de caldo de verduras y una cucharada de yogur griego sin grasa para darle cremosidad. Sírvela caliente con pimienta negra molida. Una entrada suave, nutritiva, baja en calorías y sumamente reconfortante.
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4: La marcha conmemorativa de este viernes 2 de octubre por el 58 aniversario de la matanza estudiantil de 1968 recorrerá las calles de la Ciudad de México con una ruta que partirá desde Tlatelolco hacia el Zócalo capitalino. La movilización comenzará a las 16 horas. La Suprema Corte de Justicia de la Nación declaró constitucional el cobro de las fotomultas en la Ciudad de México. Señaló que este sistema tecnológico es una herramienta clave para prevenir accidentes por exceso de velocidad y evitar actos de corrupción de los agentes de tránsito. La Secretaría de Salud de Durango confirmó los primeros 5 casos de miasis por gusano barrenador del ganado en humanos. La institución informó que los pacientes tienen entre 56 y 90 años, se encuentran estables y evolucionan de manera favorable. Informó Itzel Vanegas. 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
5: Seis de la mañana con 45 minutos, cuarto para las 7. Estamos de regreso después de esta breve pausa. Gracias por escucharnos. Gracias por sintonizarnos en esta mañana de viernes, fin de semana, 2 de octubre del año 2026. Bueno, le comentábamos durante los últimos días, le hemos dado detalles sobre la visita de la presidenta Claudia Sheinbaum Pardo al estado de Veracruz. El día de mañana estará aquí en el puerto de Veracruz. Fíjese que nos comparten el horario, parte de la agenda de trabajo. A las 4 de la tarde, mañana sábado, claro, mañana estará la presidenta encabezando la inauguración del distribuidor vial de acceso al puerto de Veracruz. Bueno, están convocando a la prensa que lleguen a las 4 de la tarde. Seguramente el evento comenzará por ahí de las 5, más o menos. Bueno, el día de mañana sábado 3 de octubre, la inauguración del distribuidor vial de acceso al puerto de Veracruz. Esto frente a las instalaciones de Tenaris Tamsa, ahí. Ahí se llevará a cabo este evento a cargo de la presidenta. Tendrá otro evento también el día de mañana para la entrega de viviendas. A ella lo había referido así, es un tema referente a las viviendas que construye el gobierno federal. Bueno, será también un evento del cual no se ha dado mayor detalle, ni el horario ni el lugar. En el tema de las viviendas, claro, pero el evento se celebrará también aquí en el puerto de Veracruz. Y el evento, pues también importante, es el del domingo, el domingo 4 de octubre. El domingo 4 de octubre, la presidenta encabezará la ceremonia por el 205 aniversario del nacimiento de la Armada de México y el 202 aniversario de la promulgación de la Constitución Federal de los Estados Unidos Mexicanos de 1824. Esto será a las 10 de la mañana en la macroplaza del puerto de Veracruz, ahí en el malecón, ahí se llevará a cabo el evento. Habrá un desfile militar que comenzará justamente en esta zona, en la macroplaza. El desfile avanzará sobre el Boulevard Manuel Ávila Camacho y concluirá a la altura de la Plaza de la Soberanía, ahí en el Asta Bandera, más o menos a la altura de Bolívar, por ahí concluirá el evento. Ya tengo el dato del evento de las viviendas, a las 5:30 de la tarde, el día de mañana.

0: La presidenta encabezará este evento, es un evento para la entrega de viviendas para el bienestar, este programa del gobierno federal el día de mañana. Pues así la agenda, así la agenda. A las 4 de la tarde inaugura este distribuidor vial de acceso al puerto de Veracruz frente a Tenaris Tamsa. A las 5:30 de la tarde la presidenta encabeza la entrega de viviendas para el bienestar, también en el puerto de Veracruz. Y el día domingo el desfile militar por el tema de la Armada de México. Pues ahí está la agenda de la presidenta para este fin de semana aquí en el puerto de Veracruz. 6:48 6:48. Vamos a otros temas. Mire, la diputada local Roxana Barragán Hernández considera que el proyecto eólico de instalación de 22 aerogeneradores en el municipio de Alvarado debe ser sometido a estudios antes de echarlo a andar. Dice ella, es necesario determinar sus posibles efectos a la fauna, los ecosistemas y las comunidades cercanas. Vamos a escuchar.
1: Ambiental, los permisos que se necesitan, las especies, las aves endémicas, los vuelos. El proyecto está, no sabemos si es viable o no es viable, sin embargo se va a dedicar el estudio para seguramente llevarlo a cabo y si es posible, seguramente será benéfico para toda la zona y para toda la región. Es correcto, ¿no? Hay que cuidar la integridad de todas las especies que habitan. Al final, el sistema endémico es lo que nos hace ricos y tenemos que protegerlo a toda costa. Hay que apostar por las energías sustentables. Sin embargo, bueno, por eso existen los manifiestos de impacto ambiental, los estudios que se tienen que hacer correspondientes. Y lo responsable sería no llevar nada a cabo si no está todo conforme a la regla.
2: Este estudio o el análisis que harían, ¿cuánto tiempo tomaría y quién lo haría?
1: Pues entrada es un año por el estudio de los vientos, ¿no? De ahí partimos, ¿no? No es a lo inmediato, no es que ya esté hecho ni que se vaya a hacer mañana o pasado. Se tiene que hacer todo conforme a
0: la. Muy bien, son las 6:50, 6:50. Lo que dice la legisladora es que es un proyecto, es una propuesta que se plantea, estos aerogeneradores, instalarlos ahí en el municipio de Alvarado, pero dice ella, antes de echar a andar el proyecto es necesario checar la viabilidad y que no haya afectaciones. Ella hace referencia, por ejemplo, al tema de las aves migratorias, a los murciélagos, ¿no? que habitan en esta región del estado de Veracruz, que podrían verse afectados justamente por estos aerogeneradores. Pero bueno, ahí está el tema que se tiene que analizar, dice ella, son 22 aerogeneradores que podrían ser instalados en Alvarado, pero es un proyecto apenas, no se ha echado a andar. Antes de comenzarlo se tiene que checar el tema de impacto ambiental. 6:51. Miren, en temas del Congreso del Estado, el presidente de la Junta de Coordinación Política, Esteban Bautista Hernández, se dijo confiado en que la mayoría de los 212 ayuntamientos que conforman la geografía veracruzana avalarán la eliminación del fuero para síndicos y alcaldes, y llamó a evidenciar cualquier intento de coacción. Máxima García, tú tienes el reporte, adelante.
3: Hay confianza en que la mayoría de los ayuntamientos avalen la reforma que elimina el fuero constitucional a presidentes municipales y síndicos, dijo el diputado Esteban Bautista Hernández. Los ayuntamientos tienen en sus manos el dictamen y se encuentran dentro de los plazos para analizarlo y remitir libremente el acta correspondiente al Congreso del Estado.
4: Hay tiempos, hay plazos que se cumplen y ya los compañeros presidentes municipales tienen en sus manos, varios de ellos ya están cabildeando. Y siempre vamos a ser respetuosos de la determinación de los compañeros, pero no tengo la menor duda de que esto va a salir bien. ¿Por qué? Porque esto no es un mensaje en contra de nadie, porque esto va para todos los cabildos, porque luego pues el proceso que se seguía viene al Congreso, comparecen, hay periodos de pruebas, periodos de comparecencias, es un proceso largo, entonces con esta acción en donde pues la mayoría de los compañeros votaron, se evita todos esos trámites.
3: El presidente de la Junta de Coordinación Política, Esteban Bautista Hernández, afirmó que desde la legislatura local serán respetuosos de la determinación de cada uno de los ayuntamientos. No hay coacción de ningún tipo. Y en caso de recibir alguna presión, recomendó que lo digan. Hay que recordar que por tratarse de una reforma constitucional se requiere el voto favorable de por lo menos 107 ayuntamientos de los 212 que conforman la geografía veracruzana.
4: Esperemos el tiempo, pero yo le aseguro aquí, ante todos ustedes, vamos a salir adelante. Si alguien los presiona, que lo den a conocer, que no sea rumorología, que no sea chisme, que diga, ¿sabe qué? Me están presionando aquí.
3: Con información generada en el Congreso del Estado, Máxima García.
0: Seis de la mañana con 53 minutos. Seis de la mañana con 53. Gracias, Máxima, gracias por la información. Dice el presidente de la Junta de Coordinación Política, Esteban Bautista Hernández, que bueno, más bien negó que autoridades estatales estén presionando a los alcaldes para que sus cabildos aprueben esta reforma que elimina el fuero de presidentes municipales, síndicos y titulares de consejos municipales. Él niega que haya presión en contra de las autoridades municipales, y bueno, esta hay que recordar, fue una propuesta, una iniciativa que fue propuesta por la gobernadora Rocío Nale García. 6:54, seguimos con más información justamente del Congreso del Estado de Veracruz. Por mayoría de votos, el Pleno de la Legislatura aprobó la minuta proyecto de decreto por la que se reforman y adicionan los artículos 82, 116 y 122 de la Constitución Política de los Estados Unidos Mexicanos en materia de nacionalidad única para el ejercicio de la titularidad de los poderes ejecutivos federal y locales. Durante los trabajos de la quinta sesión ordinaria, la mesa directiva, integrada por los diputados Luis Vicente Aguilar Castillo y Urbano Bautista Martínez, y por la diputada Daniela Flores, presidente, vicepresidente y secretaria, respectivamente, puso a consideración del Pleno la referida minuta enviada a esta soberanía por la Cámara de Senadores del Congreso de la Unión, misma que registró 37 votos a favor y 8 en contra, sin abstenciones. El contenido de la reforma constitucional refiere que para ser presidente o presidenta, gobernador o gobernadora, o jefe o jefa de gobierno de la Ciudad de México, no deberá tenerse ni adquirir otra nacionalidad, y en caso de tenerla, renunciar a ella previo a solicitar su registro como candidato o candidata en los términos que establezca la ley respectiva. Además de cumplir con los requisitos de ser ciudadano o ciudadana mexicana por nacimiento, en pleno goce de sus derechos, o hijo o hija de padre o madre mexicanos. El objetivo de la citada reforma es asegurar que quienes encabecen dichos poderes mantengan un vínculo jurídico y político exclusivo con el Estado mexicano, privilegiando el interés del pueblo de México y la soberanía nacional. Esta modificación fue aprobada en el Senado de la República con 86 votos a favor y 42 en contra. El Congreso de Veracruz aprobó esta minuta siendo las 2:28 de la tarde, sumándose a legislaturas de las entidades de Baja California, Chiapas, Ciudad de México, Morelos, Nayarit, Oaxaca, Quintana Roo, Tabasco, Tamaulipas, San Luis Potosí y Yucatán. Esto de acuerdo con información de la página oficial del Senado, que ya validaron la modificación constitucional. Es el Congreso del Estado de Veracruz el que aprueba la reforma constitucional de nacionalidad única. 6:56. Nos vamos y nos escuchamos el próximo lunes. Gracias por el favor de su atención. Gracias a mis compañeras y compañeros Sveidy Cristel en los controles, Saúl Pascasio, productor y coordinador, Felipe Gómez, director general. Yo soy Carlos Navarrete, no le cambie. Sigue Susana Oresti con más información nacional e internacional. Buen día.
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10: El gran oso real. El príncipe Harry no da una. Te lo explico. Fue invitado a dar un discurso en el Clinton Global Initiative en Nueva York y el duque de Sussex hablaba sobre los peligros de la inteligencia artificial y las redes sociales para niños. Hasta ahí todo iba muy bien. Habían pasado unos 7 minutos y de pronto, silencio. El teleprompter falla. Harry se queda pasmado, sin hablar, dio unos pasos por el escenario y la mente seguía en blanco y solo atinó a decir, ¡eso es todo! Dejó el micrófono en el atril y también el escenario. 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No llevaba de respaldo el discurso en hojas como si lo hacen su hermano y su padre el rey. Literal, fue un oso real. 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
14: ¿Qué tal? Bienvenidos. Son las 7 de la mañana. Es viernes 2 de octubre del año 2026. Soy Azucena Uresti y estas son las noticias. Esta mañana fue detenido en Jalisco Miguel Ángel Solano Ruiz, alias MK o Capitán Sol, capitán de corbeta retirado de la Marina, señalado por autoridades federales como presunto operador de la red de huachicol fiscal relacionada con los hermanos Manuel Roberto y Fernando Farías Laguna. En un mensaje de X, la Secretaría de Marina informó sobre el arresto en el municipio de Zapopan, recordando que este hombre contaba con una orden de aprehensión en su contra por probable participación en delincuencia organizada con fines de cometer delitos en materia de hidrocarburos. Un documento oficial sobre el caso detalla que entre las funciones que se le atribuyen al capitán Sol está el reclutamiento de personal naval y la gestión de su colocación en aduanas para facilitar el contrabando de combustible. Además, que en el operativo también participaban elementos de la Secretaría de Seguridad y de la Fiscalía General de la República, quienes aseguraron, entre otras cosas, escrituras, pasaportes, identificaciones y cuentas bancarias, además de un disco duro, celulares, un arma corta, cartuchos y una barra de plata. Andy López Beltrán anunció su registro como aspirante a diputado por el Distrito Federal 6 de Tabasco.
15: El día de hoy me registré como aspirante a coordinar los comités de defensa de la Cuarta Transformación y la soberanía nacional del 6º Distrito Federal Electoral de Tabasco. De igual forma, continuamos con nuestros recorridos. El día de hoy vamos a visitar Río Tinto, tercera sección en el municipio de Centro. Vamos a visitar Alvarado Jimbal en el municipio de Centro. y terminaremos en Tequila, Jalapa, Tabasco.
14: Bueno, pues es lo que dice Andy López Beltrán respecto a su campaña anticipada. Su registro ocurre en medio de señalamientos en su contra, justamente por vínculos con el huachicol fiscal, crimen organizado, tráfico de influencias, negocios irregulares ligados a contratos públicos, del retiro de su visa apenas en agosto y de que el martes el New York Times revelara que está en la mira de dos agencias y que habría intentado contactar en varias ocasiones a funcionarios estadounidenses a través de intermediarios. El senador Enrique Insunza minimizó las más de 23,000 firmas que ciudadanos y activistas entregaron en el Senado para exigir que deje su escaño y enfrente sin fuero las investigaciones en su contra derivadas de acusaciones de Estados Unidos por presuntos vínculos con el cártel de Sinaloa.
16: Bueno, lo que le puedo decir es que yo respeto cualquier expresión, pero hoy me eligieron casi 650,000 sinaloenses, hombres y mujeres, libres y honestos.
17: Son más de 23,000 firmas. ¿Qué les dirías a
16: 650,000 personas de Sinaloa, libres, honestos, en un ejercicio democrático. Creo que los números hablan por sí mismos.
17: ¿Las minimizas, Sinaloa?
16: Gracias.
14: Insunza está señalado por Estados Unidos de conspiración para importar narcóticos y posesión de armas. Tras la acusación publicada el 29 de abril, estuvo ausente unos 124 días del Senado, regresó y anunció su separación, entre comillas, de la bancada de Morena. Ayer se reportaron en México 38 asesinatos, los estados con más ejecuciones, Morelos con 5, Baja California y Guanajuato con 4, además de Colima y el Estado de México con 3 homicidios cada uno. Un ataque con armas blancas y petardos dentro de la Escuela Secundaria General número 13 dejó como saldo una persona muerta y 3 más heridas. Los responsables son 2 hermanos de 18 años, exalumnos de la institución, quienes llegaron alrededor de las 8:30 de la mañana, entraron al plantel durante el cambio de clases y comenzaron a detonar al menos 5 petardos para generar pánico, mientras atacaban a personal docente y a estudiantes. Derivado del ataque murió la subdirectora del plantel, Nedi Edith Nevares, de 56 años de edad. Después de la agresión, los dos jóvenes intentaron escapar, pero fueron sometidos por alumnos, por personal del plantel y vecinos, quienes después los entregaron a la policía.
18: ¿Dónde los agarraron ustedes?
19: Aquí en todo esto, en todos los correteamos, en todo el patio de aquí de la escuela.
18: Todos,
19: toda la gente de aquí del rancho los alcanzamos. La poca gente que escuchó todo y se dejó venir fue la gente que
20: rescatamos. ¿Se dieron cuenta por los gritos?
19: Por las cestas que avientaron, las bombas esas, por eso nos dimos cuenta, porque nosotros agarramos a los chamacos.
21: Muy bien, ¿menores lesionados observó?
22: Un menor, la verdad no recuerdo su nombre porque es el primero y apenas lo estamos conociendo, pero...
21: ¿Ocurrió en el baño?
22: Fue en el baño, fueron 2 sucesos en el baño y en una entrada.
21: Muy bien, en este momento cuando escuchan las detonaciones, comienzan a sacar a los alumnos, se vuelve un completo caos, ¿no?
22: Sí, no, empezamos a correr todos y a empezar a resguardarlos todos en el salón.
23: ¿Estaban en cambio de clase?
24: Sí.
23: ¿Y qué pasó?
24: Estábamos en la tercera y en eso tronaron algo, dijeron, primer aviso, vamos, y luego ya de repente dijeron, vamos por todas las mujeres.
23: ¿Y luego qué pasó después de ahí? ¿Qué hicieron ustedes?
24: Pues salimos corriendo a encerrarnos a los salones, ¿eh? Para y luego pusimos todas las sillas en las puertas para que no entraran. Y en eso agarraron al profe de español y lo machetearon todo.
23: ¿Sabes cómo se llama el profe de español?
24: Ricardo Quintanar.
14: Los hermanos quedaron detenidos, según informó la Fiscalía del Estado. El gobernador Manolo Jiménez se comprometió a llegar hasta las últimas consecuencias.
25: La mayor parte de estos homicidios tiene que ver con situaciones personales, violencia entre conocidos, amigos, familia, gente del mismo entorno familiar o social. Y todos los homicidios que se han tenido hoy en día están resueltos. ¿Quién la ha hecho en este estado, la paga.
14: Un día antes, uno de los involucrados anticipó la agresión en su TikTok, donde publicó fotografías de un hacha, 3 cuchillos, un martillo y varios dispositivos, junto con la frase, ahora me toca a mí. Un hecho similar se reportó en Querétaro el miércoles. Ahí un menor de 13 años, quien ya está detenido, agredió con dos cuchillos a cuatro personas dentro de la Escuela Secundaria General Esperanza Cabrera en Querétaro. Los lesionados fueron tres trabajadores y un estudiante, todos reportados estables y fuera de peligro. La coordinadora de la Unidad de Servicios Educativos, Irene Quintanar, informó que las clases fueron suspendidas de manera temporal mientras se investiga el móvil del atentado. Luego de más de 9 horas de movilización y cierre de varias vialidades en la Ciudad de México, trabajadores del IMSS dieron portazo en el sindicato, rompieron cadenas y candados de las rejas del edificio, derribaron la puerta, ingresaron por la fuerza al inmueble para exigir a integrantes de la dirigencia la renuncia del secretario general del sindicato. Elementos de la policía colocaron vallas en el acceso para impedir el ingreso, pidiendo a los trabajadores que formaran una comitiva para poder ingresar.
0: No era necesario que estén aquí los elementos de la Secretaría de Seguridad Ciudadana. El ofrecimiento que nosotros les queremos hacer es el establecimiento de la mesa que ustedes tanto están solicitando, pero también ustedes entiendan que bajo estas condiciones es prácticamente imposible. Ustedes tienen que generar condiciones también. Ustedes tienen que consensar entre ustedes para generar una comisión de parte de ustedes. Ustedes acuerden esa comisión.
14: Bueno, pues llegaron al acuerdo de reunirse en una mesa de diálogo el 8 de octubre. Están rechazando el 2.9% de incremento salarial, reclaman desabasto de medicamentos, insumos, material médico, además de cambio al régimen de jubilaciones y pensiones. El director general del IMSS, Zoe Robledo, confirmó anoche que son 6 los bebés recién nacidos que fallecieron por un brote infeccioso en el Hospital de Ginecobstetricia del Centro Médico Nacional de Occidente en Guadalajara, Jalisco.
1: En lo que va del año, ahí han nacido 2,695 bebés y 552 han ingresado a la terapia intensiva. En esa terapia intensiva, a lo largo del año, se detectaron y notificaron brotes de infecciones hospitalarias. En 6 bebés que fallecieron, una de esas infecciones aparece entre las causas de su muerte. 3 familias presentaron una denuncia ante la Fiscalía General de la República y respetamos esa investigación y vamos a colaborar con ella.
14: El funcionario anunció medidas ante estos lamentables hechos.
1: Hoy anuncio 4 decisiones. La primera, una auditoría clínica colegiada independiente. Segundo, mientras esa auditoría se lleve a cabo, el director del hospital y el jefe de la unidad de cuidados intensivos neonatales van a ser separados de su cargo. Tercero, vamos a profundizar en la investigación epidemiológica. Por eso, en cuarto lugar, propusimos y acordamos la creación de un comando operativo del sector salud para la seguridad de los recién nacidos en todas las unidades de cuidados intensivos neonatales del IMSS en todo el país.
14: Morena y El Verde respaldaron a Yasmín Bugarín, coordinadora en defensa de la transformación de Nayarit y su compromiso de realizar trámites para conservar la nacionalidad únicamente mexicana. Explicaron que Bugarín, como ella misma nos contó ayer, nació en Estados Unidos porque sus padres migraron buscando trabajo. Afirmaron que aunque nació en ese país, por ley Bugarín es mexicana y ha dedicado su historia al servicio de nuestro país. Apenas el miércoles una usuaria de X compartió el comunicado donde Yasmín afirmaba que aunque nació en California, era México su país de nacimiento. La mujer arrobó al subsecretario de Estado de Estados Unidos, Christopher Landau, conocido como el quitavisas, y le pidió ayuda para ayudar y guiar a la coordinadora sobre cómo renunciar a su ciudadanía estadounidense. Landau respondió escribiendo simplemente a la orden. Luego de que integrantes del Sindicato de Electricistas decapitaron la estatua del expresidente Felipe Calderón en Los Pinos, el alcalde de la Miguel Hidalgo, Mauricio Tabe, cuestionó las restricciones de la calzada de los presidentes. Dice que no le permitieron pasar, pero que ayer sí permitieron la entrada a quienes dañaron la escultura.
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14: Regresamos.
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26: El polémico comercial de Sidney Sweeney puede que sea la estrategia de marketing más rentable del año. Y los que más lo odiaron fueron los que más ayudaron. Nubig es una startup fundada hace poco tiempo que entra a un mercado dominado por dos gigantes. Así que necesitaba una estrategia distinta que no fuera lana para publicitarse. Y por eso es que se asoció con Sidney Sweeney, porque no es la primera vez que Sweeney lo hacía. Recordarás aquella campaña en American Eagle, polémica también, que logró que las acciones de la empresa subieran un 30% en un día. Ahora, ¿qué pasó? Decenas y decenas de atletas mostraron su indignación en redes, pero lograron también justo lo que Novik quería que hicieran. Millones de menciones gratuitas. Pasaron del lugar 50 al 11 en la App Store y lograron más búsquedas que Donald Trump y la guerra de Irán en 7 días consecutivos. 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
14: Son las 7:15 a.m. y bueno, pues muy temprano hoy la Secretaría de Marina informó que fue detenido Miguel Ángel Solano Ruiz, conocido como Capitán Sol, principalmente señalado por otros testigos, por las autoridades, como colaborador. Algunos testigos colaboradores, como Santo, por ejemplo, lo señalan como colaborador en esta red de huachicol. La Fiscalía General de la República lo ubica como uno de los operadores centrales de esta red vinculada con mandos de la Secretaría de la Marina. Este señor habría sido quien, según testigos, insisto, habría dicho que una operación de una llegada de un buque podía ser destrabada si hacía una llamada al secretario entonces, Rafael Ojeda, y que le iba a decir que era un encargo de Andy, bueno, del hijo del expresidente López Obrador, que él interpretó como que era Andy López Beltrán. El abogado Pequeño Mendieta, abogado de los hermanos Farías Laguna, está con nosotros. Se lo agradezco mucho, abogado. ¿Cómo está? Buenos días.
27: Azucena, qué gusto saludarle a usted y a su auditorio. Buenos días.
14: Muy amable. Pues, ¿qué significa la detención de este señor, Miguel Ángel Solano Ruiz, alias Capitán Sol, que lo hemos mentado tanto, abogado?
27: Bien, lo primero que te confirmo, Azucena, es que efectivamente él se encontraba dentro del paquete de las 13 personas a las que le fue librada la orden de aprehensión desde el agosto del año pasado. Con él estarían detenidas todas las personas que fueron libradas en esa orden de aprehensión, Azucena. También tú informaste hace algunos meses que él obtuvo un amparo en contra de esta misma orden de aprehensión. Uh-huh. Este amparo le fue concedido por parte de un juzgado de distrito auxiliar de Culiacán, Sinaloa, y era precisamente por una violación de forma que se había cometido al momento de expedir esa orden de aprehensión. Sin embargo, esa orden de aprehensión, Azucena, no tenía características de firme en virtud de que fue impugnada la misma por la Fiscalía General de la República a través de un recurso de impugnación, lo cual significa entonces que los efectos de ese amparo mediante el cual invalidaba esa orden de aprehensión se encontraban sujetos a revisión. Entonces, la información que ahora difundes en el sentido de que se dio cumplimiento a una orden de aprehensión, pues nada más tendrá que ser corroborado por parte de la Fiscalía General de la República y el Centro de Justicia Penal Federal para el efecto de que se presente a esta persona a una audiencia inicial, la que tendrá verificativo seguramente el día de hoy y tendrán que decidir entonces en qué momento se resuelve su situación jurídica. Punto importante aquí, Azucena, es que él, si así lo desea y por consejo de sus abogados, ajá, podrá decidir si declara o no en relación a estos hechos en la audiencia inicial.
14: Claro, porque bueno, usted me corregirá, abogado, pero uno de los testigos, colaboradores, fue quien dijo que cuando surgió un problema en una operación de un buque, que le avisó a este señor que hoy está detenido, que lo detuvieron en Jalisco, al capitán Sol, que esa operación no estaba autorizada, que el capitán Sol respondió que hablaría con el secretario de Marina, con Rafael Ojeda, y que le iba a decir algo pues muy simple, que era un tema de Andy López Beltrán, del hijo del presidente Andrés Manuel López Obrador. Será muy importante que pueda confirmar este dicho.
27: Pero además también hay otro evento que también sucede en Guaymas, pero ya bajo la administración del actual secretario de Marina, porque la fecha del evento data de 2024. Entonces, toda esta información que señala la Fiscalía General de la República existe en los dichos de los testigos, pero también con información que ellos tienen respecto de sus gastos, compra de inmuebles, ser él a quien se le atribuye dentro de la Marina crear la organización criminal. Son datos que aparecen dentro de la carpeta, de tal manera que será muy importante pues tener la información de manera directa de la propia persona detenida.
14: ¿El otro caso es el del Challenge o cuál caso, abogado?
27: ¿El
14: aseguramiento?
27: Fue en Guaymas y es el Tom Huggins.
14: Bien, entonces, bueno, ¿qué significa esto para sus defendidos? Porque la autoridad ha dicho que este señor pues era como el nodo, el vínculo entre sus defendidos y las autoridades superiores.
27: Sí, efectivamente, así lo señala la Fiscalía General de la República, pero también señala el propio Santo que una vez que invitaron a formar parte de la organización criminal a Fernando Farías Laguna, precisamente a través de un enviado de este señor, él les dijo que definitivamente no, que no les interesaba a él formar parte de las aduanas, que no era de su interés y cortó comunicación con ellos. Eso lo dice textualmente el testigo dentro de una carta que dejó uno de ellos, es Rubén Guerrero, y el otro Santo. Ambos corroboran que invitaron a Fernando, pero no le interesó formar parte de ello. Y también corroboran estos testigos que nunca tuvieron comunicación ni se sentaron personalmente a platicar con Manuel Roberto Farías Laguna. De tal manera que si él está detenido, pues será citado por nosotros en su momento para el efecto de que pueda declarar en relación con estos hechos.
14: Oiga, abogado, ¿tienen audiencia la próxima semana?
27: Tenemos un par de audiencias constitucionales la próxima semana, pero son de diversos amparos que nos encontramos tramitando respecto del acceso a una carpeta de investigación diversa que tenemos ubicada y que fue mencionada por los agentes del Ministerio Público de la Federación al momento de formular la imputación.
14: ¿Qué pasó con el citatorio, la petición de comparecencia del exsecretario Rafael Ojeda?
27: Pues para sorpresa tuya y mía, no han podido localizar al exsecretario de la Marina.
14: No me diga.
27: José Rafael Ojeda. No lo han podido localizar. Hasta este momento no hemos sido notificados de que ya cuentan con esa notificación y que estamos en condiciones de poder entrevistarlo como lo ordenó la juez. O sea que, mira, qué curioso. Detienen a los 13 que están señalados en la orden de aprehensión y no han podido localizar al exsecretario solamente para notificarle pues que debe de comparecer a esta entrevista, que debe de realizar esta defensa.
14: Al exsecretario que sigue como asesor, como ya lo platicamos, por supuesto, en la Secretaría de Marina, que tiene una escolta, o sea, que está perfectamente ubicado. Usted, la última vez, la más reciente que usted y yo hablamos, abogado, me dijo que iban a pedir de nuevo la comparecencia, o sea, ¿se volvió a pedir?
27: Sí, se hizo mediante un recordatorio. Ajá. Y la finalidad es que ese recordatorio tuviera como propósito que se diera cumplimiento a la instrucción que ya fue dada por la juez. Bien, desde esa fecha, a pesar de la insistencia que nosotros hemos tenido, pues no hemos recibido la respuesta de que ya fue formalmente notificado o que tengamos una fecha exacta para desahogar esta diligencia que ya fue ordenada por la juez.
14: Y el mismo argumento es no lo ubicamos.
27: Sí, no lo han podido localizar.
14: Bueno, ¿qué espera para usted y para su caso después de la detención de este hombre ayer en Jalisco, abogado?
27: Pues, Miguel Ángel Solano. Tienen dos cosas muy importantes, Azucena. La primera, la audiencia inicial que van a tener ellos, uh-huh. que esa va a iniciar el día de hoy y se puede resolver en 72 o en 144 horas. Ese es un acto jurídico muy importante. Y el otro, para las otras personas que fueron detenidas desde el 4 de septiembre de 2025, esta semana que está transcurriendo, Azucena, se estará presentando formalmente la acusación por parte de la Fiscalía General de la República. Con esa acusación formalmente inicia la etapa intermedia, que es todos los medios preparatorios para ir a juicio. De tal manera que pues, la nota relevante en el juicio es que esta semana tendremos ya formalmente la acusación y podremos establecer con toda precisión qué tramo de responsabilidad les asignan a cada una de las personas que están detenidas.
14: Platiqué con el exgobernador de Baja California, Ernesto Rufo, a quien le dieron prisión domiciliaria y pues me contó, no sé si usted alcanzó a escuchar, abogado, que había platicado con los hermanos Farías Laguna y que ellos le habían dicho pues que en el momento en que se desató todo este asunto del huachicol fiscal, ellos ya estaban asignados a otras tareas.
27: Sí, efectivamente. Fíjate que la línea del tiempo en cuanto a las actividades que realiza cada uno de ellos es muy importante. Te doy dos datos nada más que son muy representativos. Uh-huh. Dice la Fiscalía General de la República, cuando llevamos la audiencia de Fernando, que él formó parte de la organización criminal desde enero de 2023. Sin embargo, él ni siquiera se encontraba en México en aquella época. Podríamos decir entonces que Fernando tenía ese don de la ubicuidad de estar en dos lugares del mundo al mismo tiempo. Podía estar en España y estar en alguna de las aduanas de México. Él regresa formalmente a México hasta agosto de 2023 y se incorpora a actividades propias de la Marina en noviembre, lo cual significa que cómo le pueden atribuir que forma parte de una organización desde enero de 2023 cuando está en otra parte del mundo. Y déjame darte otro dato. Uh-huh. Mientras que supuestamente se llevan a cabo las actividades importantes de la llegada y salida de los puertos de distintos buques, y supuestamente la facilidad que tenía Manuel Roberto para mover personal, pues ya no se encontraba en la Secretaría de Marina, ya se encontraba en un lugar completamente distinto, que es en Jalisco. Uh-huh. En Puerto Vallarta. Eso quiere decir que las actividades que le pretenden atribuir respecto de la posesión de documentos o de actividades que supuestamente son relacionadas con este huachicol, no cuadran en fechas, no cuadran en actividades y no cuadran en funciones específicas. Ni Manuel ni Fernando estuvieron nunca en la Secretaría de Marina. Pero además no tienen, ni habiendo intervenido sus teléfonos, 47,000 actividades en sus teléfonos y tienen de distintos años, no tienen un solo mensaje de comunicación, ni con gente de la aduana, ni con empresarios, ni con ninguna persona que estuviera relacionada con una actividad de esta naturaleza. Bien. Llegada de buques que tuvieran como propósito traer producto que se señalaba que era derivados del aceite, pero realmente estaban trasladando otro producto.
14: Bueno, abogado, vamos a ver si se informa algo en la conferencia de la presidenta Claudia Sheinbaum. Muy amable por tomarnos esta comunicación, abogado Epigmenio Mendieta, como siempre.
27: Un abrazo para ti, Azucena, y gracias. Para tu auditorio. Buenos días.
14: Muy amable, gracias. Buenos días. Saludo antes del corte al fiscal de Coahuila, Federico Fernández. Fiscal, muchas gracias. Perdón por el retraso, pero bueno, pues nos agarró esta información relevante que dio a conocer la Secretaría de Marina muy temprano. Le agradezco mucho que esté con nosotros. Me aguanto un poquito para regresar del corte y que nos cuente ¿qué más se sabe respecto al ataque que se registró ayer en una escuela secundaria ahí en Coahuila? Fiscal, ¿nos aguanta poquito más?
10: Por supuesto, muy buenos días, Susana.
14: Muy amable, regreso con usted, gracias.
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17: El pez dorado. El pez dorado, también conocido como carpa dorada, es el habitante por excelencia de los acuarios domésticos en todo el mundo, debido a su belleza y sus llamativos colores. Este animal acuático destaca por su resistencia y longevidad, pudiendo vivir muchos años si se le proporciona un tanque espacioso con un sistema de filtración de agua eficiente y un mantenimiento regular. Contrario al mito popular de su mala memoria, los peces dorados son criaturas capaces de reconocer a sus dueños, asociar estímulos y aprender rutinas sencillas de alimentación. Observar su nado pausado y elegante tiene un comprobado efecto relajante y terapéutico, reduciendo los niveles de estrés y ansiedad en las personas. Son la opción de mascota ideal para quienes aprecian la belleza contemplativa de la naturaleza y buscan un compañero silencioso y estético.
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14: Son las 7:30 a.m. Agradezco mucho al fiscal de Coahuila, Federico Fernández, que esté con nosotros esta mañana. Fiscal, muy amable, gracias y de nuevo, buenos días.
28: Muy buenos días, Azucena, a ti y a tu auditorio, acá desde el estado de Coahuila. A la orden.
14: Muchas gracias. Pues han pasado casi 24 horas desde que se dio esta situación tan lamentable ahí en esta secundaria en Coahuila, donde dos jóvenes de 18 años de edad, exalumnos de la institución, pues entraron con armas blancas, con petardos, a herir, a hacer daño a sus compañeros, hirieron a algunos y mataron a una maestra. ¿Qué más se sabe 24 horas después, fiscal?
28: Muchas gracias, Sena. Te lo comento en tres momentos y con la última actualización que tenemos de hace algunas horas. Decirte que, primero que todo, que acá en el estado de Coahuila el tema de seguridad es un tema altamente prioritario para el gobernador Manolo Jiménez. Como bien dices, hace ya casi 24 horas llega el primer reporte, Azucena, 8:30 más o menos de la mañana al sistema de emergencias, en donde se hablaba de un ataque armado a una escuela ubicada en el ejido La Unión, ahí en la región Laguna, del estado de Coahuila, y se hablaba de bombas Molotov, se hablaba de armas de fuego. El gobernador instruyó inmediatamente un despliegue operativo en el que se pueden detener a los dos probables responsables, como bien dices, dos familiares, dos hermanos mayores de edad. Y hago hincapié en esto porque inicialmente se hablaba de que si eran menores de edad y que si habían 3, 4 o 5 atacantes. Inmediatamente el gabinete de seguridad nos trasladamos a la región Laguna. Tuvimos las primeras declaraciones, Azucena, de estos probables responsables, en donde pudimos advertir un par de cosas. Uh-huh. Número uno, se descarta el uso de armas de fuego y de bombas Molotov en este ataque. No con eso se minimiza, pero se pudo ir contextualizando. Sí. El móvil en el que estos hechos se desarrollan o la causa por la que se desarrollaron. En las primeras declaraciones, Azucena, decirte que estas dos personas son originarios de ahí, de ese ejido, exalumnos de esta institución, de este plantel educativo, aun y cuando no culminaron y no concluyeron ahí sus estudios. El motivo por el que eligen este plantel es por dos razones. Número uno, por conocerlo, y número dos, por la cercanía que tenían de su lugar de residencia, de su casa habitación. Utilizaron estas armas blancas para atacar a personas de manera aleatoria, es decir, no con un destino o un destinatario final o específico, sino hacerlo de manera aleatoria al momento de entrar al plantel educativo. Y un tema relevante que sirve para determinar el contexto y el móvil, Azucena, para la gente que nos está escuchando, es que entre sus pertenencias y en base a sus declaraciones pudimos advertir que estas personas pertenecen y son pseudo fanáticos de delincuentes que han perpetrado ataques similares en otras latitudes del planeta. Claro. Tenían incluso entre sus ropas, Azucena, imágenes en los que ellos admiran y desean imitar de alguna manera a estos personajes. El saldo, Azucena, después de ahí nos trasladamos a la institución, al plantel educativo, el saldo es de 4 personas heridas. Nos comentan que 3 de ellas se encuentran de manera estable, de acuerdo a los últimos informes médicos, uno de ellos todavía delicado, que esperemos Dios que se pueda recuperar pronto, una persona sin vida, y se realizaron ahí las diligencias para levantar pues elementos probatorios que nos van a permitir a las siguientes horas, Azucena, solicitar el Ministerio Público al Poder Judicial la audiencia inicial, porque como lo ha dicho el gobernador Manolo Jiménez, aquí en Coahuila, si algo nos caracteriza, es que hay cero impunidad y va a caer todo el peso de la ley sobre estos dos probables responsables.
14: Que son adultos, tienen más de 18 años y serán juzgados como tales.
28: Así es, Azucena, así es.
14: Ahora preguntarle, fiscal, entonces no llevaban bombas Molotov, ¿qué eran las explosiones que se escuchaban?
28: Acá, Azucena, en el norte lo denominamos cohetes, que son estos pequeños artefactos. Te lo digo con conocimiento de causa porque yo estuve ahí en el levantamiento. Pequeños artefactos que se utilizan y luego en algunas festividades.
14: Como palomas o esas cosas que se utilizan.
28: Sí, más chiquitos que palomas. De hecho, son como si fueran jarrones chiquitos.
14: Ajá, sí.
28: Y lo utilizaron prácticamente al momento de ingresar por la puerta principal del plantel para buscar aturdir, asustar, confundir al plantel educativo. Sí se descarta bombas Molotov y otro tipo de explosivos. No con esto se minimiza el ataque, Azucena, nada más se contextualiza.
14: Claro, la intención de estos explosivos era justamente causar pánico y aturdir a las personas. Y bueno, haya sido un cohete o un petardo, etcétera, bueno, pues era el mismo fin. ¿Qué armas utilizaron, fiscal?
28: Armas blancas, evidentemente punzocortantes, 2 cada uno de ellos, y ahí en las imágenes estamos viendo cómo traían un aerosol, prendas diversas, Azucena. Una de esas prendas trae incluso grabados impresos a estos personajes que no vale la pena mencionar, pero que hemos visto en redes sociales en otras latitudes, en otros países. Eran aproximadamente 12 de ellos, y en las primeras declaraciones advierten que ellos desean imitar estas prácticas, lo que nos da a nosotros un entorno de un contexto familiar disgregado y evidentemente un pseudo fanatismo que contextualiza estos hechos, Azucena, como un caso atípico, sui generis, muy particular. Y lo comento, Susana, porque evidentemente en las primeras manifestaciones que escuchábamos había preocupación de padres y madres de familia, como es lógico pensar, de si pudiera haber algunos otros ataques, algunas otras amenazas, y fuimos muy contundentes en eso. Coahuila cuenta con altos índices de percepción, de seguridad, con cero impunidad, y estos son casos aislados. No por eso, como lo ha dicho el gobernador Manuel Jiménez, se baja la guardia, pero sí se contextualizan estos hechos en ese sentido. También comentarte que hemos tenido contacto por instrucción del gobernador con todos y cada uno de los familiares de los heridos. Estamos aún en búsqueda, Azucena, de hacer contacto con los familiares de los dos probables responsables que se encuentran a disposición del Ministerio Público.
14: No se han presentado los padres ni nadie.
28: No se han presentado los padres, no hemos podido localizarlos. Sabemos que vivían con los abuelos y con la madre. No hemos podido localizarlos. Estamos en eso, ya está la policía investigación en eso y los ministerios públicos buscando hacer contacto. También compartirte que hemos compartido con el Gabinete Federal, con las instituciones de inteligencia, elementos, y que vamos a estar en las siguientes horas, Azucena, comprometemos a actualizar estos datos entre lunes y martes, analizando los dispositivos electrónicos de estas personas para saber si existen otras personas en otras entidades que formen parte de esta red y poder prevenir entre todos.
14: Ahora, uno de ellos, entiendo que son hermanos gemelos o algo parecido, uno de ellos había colocado en TikTok las imágenes de las armas, fotografías, con una frase: ahora me toca a mí. Entonces, bueno, pues evidentemente es una red, ¿verdad?, que opera, entre comillas, de esta forma.
28: Sí, y esos son los temas que nos comprometemos a actualizar en las siguientes semanas. Evidentemente tenemos que constatarnos que sean de sus dispositivos electrónicos y confiar obviamente en la forense que se haga por parte de los peritos para poder confirmar que haya sido subido por estos sujetos. Correcto. La verdad es que en una situación que todos estamos lamentando. Porque
14: ahora, las armas eran cuchillos, hachas, machetes. ¿Qué eran, fiscal?
28: Eran entre cuchillos y hachas, te insisto, dos de cada uno. Portaban dos cada uno de ellos, hasta lo que tenemos al momento. Y insisto, no se minimiza, pero sí se descarta el tema de explosivos. Y no lo decimos por otra cosa, Susana, porque nos decían: ¿y dónde los consiguieron y cómo los compraron? Pues evidentemente pues sí. es para la mayoría, gran mayoría de la población, es fácil adquirir un arma.
14: Hubo un fallo en la escuela. ¿Cómo entraron a la escuela armados y nadie los detectó? O sea, armados pues con cuchillos y hachas.
28: Sabes que esos se entraron por la puerta principal, pues prácticamente con una familiaridad, y también escuchamos ahí en algunas redes, algunos comentarios, pero ¿cómo entraron armados? Como podrás ver esa imagen, pues ellos portaban las dos mochilas colgando, y en su estructura fisiológica, física, podrías advertir que fácil podrían pasar como
14: estudiantes cursando.
28: Como estudiantes, entraron de buena fe, el prácticamente el portón abierto, y entraron, aventaron los petardos, y bueno, se da esta situación en donde pues están, hay un despliegue inmediato, aquí en Coahuila, Azucena, hay una corresponsabilidad en este modelo de seguridad de sociedad civil y ciudadanos y autoridades.
14: Había mochila segura, ¿no, fiscal?
28: Existe ese operativo, existen los protocolos por parte de la Secretaría de Educación en coordinación con autoridades de seguridad y procuración de justicia. Es algo que se lleva a cabo permanentemente y se lleva también a través de los padres de familia, sociedades de padres de familia, instituciones de derechos humanos, y evidentemente se va a tener que poder multiplicar este tipo de operativos y protocolos que ya existen en Coahuila, pero que vamos a reforzar.
14: La escuela no tendría ninguna responsabilidad.
28: No, evidentemente no.
14: Otra pregunta: ¿cómo podríamos definir el móvil entonces?
28: Mira, es un tema que vamos a definir en las próximas horas para poder configurarlo bien en la carpeta de investigación, pero evidentemente los mueve un pseudofanatismo. Es decir, no hay un destinatario en específico. Ellos hablan de situaciones en tu entorno social y familiar, pero lo principal que advertimos es buscar imitar a falsos ídolos, y en este pseudofanatismo buscar compararse con otros atacantes de otras latitudes.
14: Bueno, pues nada de bullying, que habían sido maltratados, que tal cosa, como se decía al principio en la escuela, no, este es un asunto de fanatismo, de admiración respecto a algún tipo de rituales o algún tipo de asesinos en serie.
28: Exacto, o sea, inicialmente había esos primeros informes con el contexto que inmediatamente se percibía. Exalumnos no concluyeron ahí sus estudios, uh-huh. Llegan a ese plantel, pero lo que tenemos es el momento, lo que te puedo comentar, un pseudo fanatismo, sin un destinatario en específico.
14: Fiscal, gracias, es usted muy amable por su tiempo y por darnos esta información. Gracias y buenos días.
28: Gracias a usted y a todos los auditores.
14: Gracias, regresamos.
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2: Nacional Financiera presentó el programa de edificaciones sostenibles para financiar este tipo de inmuebles en el país. Se busca fomentar la adopción de criterios de eficiencia energética y reducción de emisiones en proyectos de construcción y renovación de edificios. La jefa de gobierno, Clara Brugada, presentó el nuevo modelo de verificación de establecimientos mercantiles, el cual prioriza la revisión, prevención, corrección y modificación. Se divide en tres niveles de acuerdo al impacto del negocio. También planteó que la estrategia procura acabar con la corrupción, para lo cual habrá cero tolerancia. La Asociación Nacional de Magistrados de Circuito y Jueces de Distrito consideró regresiva la reforma sobre nacionalidad única para ser titular de la Presidencia de la República, una gobernatura o la jefatura de gobierno capitalina, pues restringe los derechos políticos y debilita la pluralidad democrática.
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3: Son las 7 de la mañana con 45 minutos y a pesar de todos los pesares, de todos los señalamientos contra él, contra Andy López Beltrán, contra sus amigos, sus cercanos, sus hermanos y algunos otros personajes muy cercanos a la Cuarta Transformación, pues ayer Andy López Beltrán dijo: yo ya estoy listo y me he inscrito como aspirante a la coordinación de bla, bla, bla, bla, bla, diputado. Quiere ser diputado por Tabasco.
4: El día de hoy me registré como aspirante a coordinar los comités de defensa de la Cuarta Transformación y la soberanía nacional del sexto Distrito Federal Electoral de Tabasco. De igual forma, continuamos con nuestros recorridos. El día de hoy vamos a visitar Río Tinto, tercera sección en el municipio de Centro. Vamos a visitar Alvarado Jimbal en el municipio de Centro. Y terminaremos en Tequila, Jalapa, Tabasco.
3: Si esto no es campaña, pues ¿qué es? Campaña anticipada, evidentemente. Le agradezco mucho, como siempre, al consejero del Instituto Nacional Electoral, Uki Espadas, que acceda a conversar con nosotros. Consejero, gracias.
5: ¿Qué tal? Buenos días.
3: Gracias. Mucho gusto. Es usted muy amable. Buenos días. Nos preguntamos si esto no es campaña anticipada, ¿qué es? ¿Cómo lo traduce el instituto, consejero?
5: El problema no es el instituto. El instituto, usted o yo, podemos ver campaña anticipada. El problema es que para declarar una campaña anticipada hace falta que se cumplan condiciones que ha establecido el Tribunal Electoral y que son de obligatoria obediencia para el INE. Entre ellas, la intencionalidad, que se traduce en que la persona llame expresamente a votar por sí o por su partido para un puesto específico. Si esta medida es una restricción excesiva, es algo que yo podría opinar. El tema es que es mandato judicial y, en consecuencia, el INE no puede actuar frente a acciones de personas que hagan promoción política. No puede actuar como si se tratara, aunque se trate de haya intenciones electivas, el INE no las puede tratar como tales porque hay condiciones establecidas por el tribunal que si no se satisfacen no se puede hacer.
3: O sea, si no llama a alguien expresamente al voto, no se considera, según la ley, campaña anticipada.
5: En todo caso, el INE no lo puede considerar. Probablemente el tribunal pueda tener una perspectiva más amplia en condiciones en las que el llamado no sea directamente vota por mí, sino cosas asimilables, pero eso rebasa las capacidades del INE. Vamos, yo entiendo que pues cuando el sentido común nos dice que alguien se está promoviendo para un cargo, se espera que la autoridad electoral, es decir, el INE, establezca límites. Pero recordemos que la ley es la ley, pero el mandato judicial es el mandato judicial y hay condiciones establecidas jurisdiccionalmente que limitan lo que el Instituto Nacional Electoral puede hacer.
3: O sea, si

0: Sí, todos los candidatos, bueno, los políticos son cuidadosos de no decir voto, candidatura, elección durante sus recorridos por la República, aunque no sea el estado donde fueron electos, aunque no sean el estado que representen, pues no hay manera de sancionarlos, así haya una denuncia tras otra por parte de los opositores de unos y otros.
1: Bueno, es así, pero empeora con algunas de las cosas que dices, porque, por ejemplo, otro de los requisitos que establece el tribunal es la territorialidad. Es decir, que los actos se realicen dentro del territorio para el que se pretende la elección. Es decir, si yo quisiera ser electo para un cargo en Puebla, por ejemplo, y pongo mi publicidad en la Ciudad de México, en la salida a la autopista México-Puebla, no se cumple la condición de territorialidad y la autoridad administrativa, o sea, nosotros, no podemos actuar ante eso como si fuera campaña.
0: O sea, por ejemplo, el caso más gráfico, más obvio es el de Nuevo León. Luis Donaldo Colosio es senador por Nuevo León, pero pues está promoviendo en Sonora. Ahí el INE definitivamente no podría entrar.
1: Bueno, ya hay otros factores. ¿Por qué, si en Sonora llamara a votar por mí
0: Sí,
1: mismo para un
0: claro.
1: cargo en Sonora? Pero estas son cosas que así está en la ley, pero además ahora, recientemente, hace un par de días, lo ratificó el tribunal, el declarar que eso es pre-campaña, tratándose de cargos locales, no le corresponde al INE. El INE no lo puede hacer. Tiene la declaratoria de que hay actos de precampaña o actos anticipados de precampaña, tiene que venir del instituto local. Si el instituto local dice que esos son actos anticipados de precampaña, entonces sí, el INE puede fiscalizarlos como tales, antes no.
0: O sea, el INE va a entrar hasta que inicie formalmente la campaña, que es enero.
1: O hasta que un instituto local diga que alguien está haciendo actos anticipados.
0: Todo esto, pues,
1: Lo
0: es, ajá, todo esto, consejero, es el consejero del INE. Sí, dígame.
1: que el INE no puede hacer es declarar que los actos de una persona en relación a un cargo local son actos anticipados de campaña. Lo local es competencia de los institutos electorales de los estados. Hombre, a final de cuentas somos un sistema federal. Es verdad que el INE tiene facultades sobre algunos actos en las campañas locales. Por ejemplo, y muy importante, la fiscalización, pero sobre otros no. Entonces, nosotros, independientemente de lo que veamos, no podemos actuar frente a ciertos gastos, que es lo que podemos fiscalizar en las campañas locales, si no hay una declaratoria por parte del instituto local de que se trata de actos de precampaña. Vamos, es verdad, el INE es pues el gran organizador de elecciones en este país y en consecuencia la cara más visible, pero estamos sujetos a decisiones del tribunal,
0: Correcto.
1: por un lado, y por otro lado, estamos sujetos también a una división de competencias en donde lo federal nos corresponde a nosotros, lo local a los institutos estatales, excepción principalmente de la fiscalización, que toda la fiscalización, si la hace el INE, son cosas.
0: A ver, estoy teniendo ahí problemas con la comunicación. No sé si me escucha, consejero. A ver, para poner un ejemplo federal.
1: Perfectamente.
0: Gracias. Andy López Beltrán, ese sí les corresponde a ustedes, no al INE.
1: En efecto, bueno, si se trata de que aspira a una diputación federal, eso sí es materia de nosotros. Si hubiera actos que cumplieran con las condiciones que establece el tribunal, efectivamente nos correspondería a nosotros, en este caso o en cualquier otro relacionado con diputaciones federales, uninominales o plurinominales, porque recordemos que se eligen 500, no solo los 300 uninominales. Bien, en ese caso, si hubiera actos en donde se cumplen las condiciones establecidas por el tribunal, esas son obligatorias para nosotros. O sea, si no hay un llamado al voto dentro del territorio correspondiente, por una persona, nosotros no podemos considerar la existencia de actos de campaña, sean de precampaña o anticipados de la una o de la otra.
0: Aunque lo sean. a ojos de todos.
1: Aunque de hecho lo sean, para decirlo con toda claridad. Es decir, pues bueno, así son, así es el derecho y nosotros estamos obligados a cumplirlo. Esto no lo estableció el INE.
0: ¿Qué tendría que pasar, consejero, para que todos estos procesos en los que ahora pues ya están cayendo todos los partidos políticos, sí sean por lo menos fiscalizados? Porque pues hay un dineral de por medio, llevamos un año viendo a los candidatos aspirantes de Morena, pero también ya le entró el PRI, pero también el PAN. ¿Qué tendría que pasar para que por lo menos sean fiscalizados?
1: A ver, no, los gastos sí son fiscalizados. ¿Los el de problema este periodo son también? Los tiempos. Sí, claro. El problema es que mientras no sean clasificados como actos de precampaña o de campaña, se fiscalizan como gasto ordinario. Y lo que resulte de esa fiscalización, por un lado, no tiene efectos electorales, es decir, si hubo introducción de dinero ilegal, dinero no declarado, etcétera, etcétera, nada de esto repercute en sanciones electorales, solo en multas. Y por otro lado, los reportes de gasto ordinario se presentan hasta concluir el ejercicio fiscal. Esto lo estaríamos discutiendo en febrero del 27. Cuando se trata de actos de campaña, los tiempos son muchísimo más cortos porque puede haber efectos electorales, desde multas sobre los candidatos, no sobre los partidos, hasta en casos extremos, cancelación de candidaturas.
0: Ahora, dígame una cosa y, bueno, lo pongo sobre la mesa, por supuesto, con el respeto que yo le tengo al Instituto Nacional Electoral, pues desde siempre. El INE entonces está dedicado a, que no es cosa menor, a organizar las elecciones. ¿O qué más podemos esperar del INE?
1: Bueno, fiscalizar el gasto, que es una parte importantísima. No necesariamente se trata de organizar las elecciones, es una función distinta. Pero me parece que allá es donde se garantizan pues condiciones básicas de equidad.
0: Que se los están violando, de fiscalización, evidentemente, que se están violando evidentemente ahora.
1: Bueno, yo no podría ir tan lejos hasta en tanto, otra vez, no haya los elementos jurídicos para clasificar estos actos como actos de precampaña. También hay que decir una cosa, y es que vamos, la reglamentación de las precampañas, buscando limitar las acciones promocionales, no me refiero al gasto, el gasto es otra cosa.
0: Sí.
1: Creo que tienen problemas serios. Es decir, se supone que los partidos hagan trabajo político todos los años, no nada más el año electoral.
0: A ver, aguánteme y regresamos con la segunda parte. No se vaya, por favor.
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10: Explorando la naturaleza.
11: Turismo responsable y sustentable. Explorar la naturaleza con respeto es una forma efectiva de financiar la conservación ambiental sin destruirla. El ecoturismo promueve el disfrute de los paisajes naturales, minimizando la huella ecológica. Evitar tirar basura. mantenerse en los senderos marcados y no perturbar a la fauna silvestre son reglas básicas. Además, esta práctica beneficia económicamente a las comunidades locales, incentivándolas a proteger sus bosques y arrecifes en lugar de explotarlos para la ganadería o la tala.
9: Yogur presentó Helix 2.5, un robot humanoide que aprende a trabajar en casas que nunca ha visto. Es el nuevo y más avanzado sistema de inteligencia artificial de la compañía, con el que los robots humanoides son capaces de entrar por primera vez a una casa y realizar tareas como recoger juguetes, doblar toallas o tender una cama. Destaca el desarrollo de una red neuronal humanoide que fortalece su capacidad de generalización, mediante la cual el robot utiliza conocimientos que ya aprendió para desenvolverse en lugares nuevos sin necesidad de recopilar datos específicos de cada vivienda. Fue puesto a prueba en 30 casas que no habían sido utilizadas durante el entrenamiento y mejoró su tasa de éxito de 9% de su modelo anterior al 56% en las nuevas pruebas de evaluación. Este es un paso más para que los robots necesiten cada vez menos preparación específica y puedan trasladar su aprendizaje de un entorno a otro. Soy Aide Rivera. 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
0: Las 8 de la mañana, gracias al consejero del INE, Uribe Espadas, por continuar con nosotros. Me decía, consejero, que los partidos, bueno, entre sus obligaciones está, pues, justamente hacer política, ¿verdad? Fuera de los procesos electorales. Pero, pues, es evidente que justo inician estas actividades cuando hay un proceso electoral en puerta.
1: A ver, tenemos que discutir esas cosas. Bueno, en realidad no tengo yo. Mucho de esto corresponde a los propios partidos y a los legisladores. Pero bueno, estando en el centro del conflicto, no puedo dejar de ver estos elementos. Es decir, ¿dónde termina la promoción que todo partido debe de hacer? Les pagamos para que lo hagan. ¿Y dónde empieza la campaña electoral? Me parece que la frontera puede llegar a ser bastante difusa. Y donde sí hay que poner el acento, porque me parece que es el principal problema, está en el gasto. Uh-huh. Es decir, que la gente se ande promoviendo puede ser bastante normal, aunque no estén aspirando un cargo específico, a lo mejor simplemente están pues haciendo su trabajo de militancia. El tema es, y lo que introduce inequidad principalmente en los procesos electorales, es el uso de dinero. Y allá tenemos otro problema. A ver, el INE tiene capacidades importantes de fiscalización, aunque regularmente nos encontramos con que, a pesar de que la ley dice lo contrario, se nos opone, por ejemplo, el secreto bancario para obtener información. Pero más allá de eso, sobre el uso de los recursos públicos, el INE pues tiene acceso a lo que se puede percibir desde fuera. Incluso si nosotros detectamos irregularidades en virtud de las cuales sale dinero de las arcas públicas para un partido o una campaña, nosotros no podemos revisar las arcas públicas, nosotros no podemos sancionar por el mal uso de dinero público. Eso le corresponde a los gobiernos, en cada caso, gobierno federal o gobiernos estatales.
0: Bien.
1: A las auditorías de cada nivel. Es decir, otra vez, sí, a nosotros nos toca organizar la elección y tratar de limitar todas estas cosas, uh-huh. Pero se requiere la concurrencia de distintas autoridades.
0: Bueno, pues vamos a ver cómo terminamos este 2026, consejero. A los ojos de todos, de la mayoría, pues está haciendo una campaña anticipadísima con un montón de dinero regado por todas partes, proveniente de quién sabe dónde. Y bueno, pues es importante saber hasta dónde puede llegar el INE. Gracias, consejero.
1: Muchas gracias, hasta luego.
0: Las 8:03, viernes 2 de octubre.
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0: Esta mañana fue detenido en Jalisco Miguel Ángel Solano Ruiz, alias Capitán Sol, capitán de corbeta, retirado de la Marina, señalado por autoridades federales como presunto operador de la red de huachicol fiscal relacionada con los hermanos Manuel Roberto y Fernando Farías Laguna. Hoy platiqué con el abogado de los hermanos, con Epigmenio Mendieta.
12: Él se encontraba dentro del paquete de las 13 personas a las que le fue librada la orden de aprehensión desde el agosto del año pasado. Con él estarían detenidas todas las personas que fueron libradas en esa orden de aprehensión. Entonces, la información que ahora difundes en el sentido de que se dio cumplimiento a una orden de aprehensión, pues nada más tendrá que ser corroborado por parte de la Fiscalía General de la República y el Centro de Justicia Penal Federal para el efecto de que se presente a esta persona a una audiencia inicial, la que tendrá verificativo seguramente el día de hoy y tendrán que decidir entonces en qué momento se resuelve su situación jurídica. Punto importante aquí, Azucena, es que él, si así lo desea y por consejo de sus abogados, ajá, podrá decidir si declara o no en relación a estos hechos en la audiencia inicial. Pues para sorpresa tuya y mía, no han podido localizar al exsecretario de la Marina, José Rafael Ojeda. No lo han podido localizar. Hasta este momento no hemos sido notificados de que ya cuentan con esa notificación y que estamos en condiciones de poder entrevistarlo como lo ordenó la juez. O sea que, mira, qué curioso. Detienen a los 13 que están señalados en la orden de aprehensión y no han podido localizar al exsecretario solamente para notificarle pues que debe de comparecer a esta entrevista, que debe de realizar esta defensa.
0: Ayer se reportaron en México 38 asesinatos, los estados con más ejecuciones, Morelos con 5, Baja California y Guanajuato con 4, Colima y el Estado de México con 3 homicidios cada uno. Un ataque con arma blanca y cohetes dentro de la Escuela Secundaria General número 13 dejó como saldo una persona muerta y 3 más heridas en Coahuila. Los responsables son 2 hermanos de 18 años, exalumnos de la institución, quienes llegaron a las 8:30 de la mañana, ingresaron al plantel y comenzaron a detonar al menos 5 cohetes para generar pánico. Derivado del ataque, murió la subdirectora del plantel, Nedy Edith Nevares González. Después de la agresión, los 2 jóvenes intentaron escapar, pero fueron sometidos y entregados a las autoridades.

0: ¿Dónde los agarraron ustedes? A los
1: aquí,
0: agresores?
1: Aquí, aquí en todo esto, en todos los correteamos, patio, en todo el patio de aquí de la escuela.
0: ¿Pero los vecinos los que
1: todos, se todos, toda la gente de aquí del rancho los acasamos? La poca gente que escuchó todo y se dejó venir fue la gente que
2: ¿se dieron
1: que
2: cuenta por los gritos?
1: Por las cestas que avientaron, las, ¿cómo se llaman? Las bombas esas, por eso nos dimos cuenta. Pero nosotros agarramos a los chamacos.
3: Muy bien, ¿menores lesionados observó?
4: Un menor, la verdad no recuerdo su nombre porque es de primero y apenas lo estamos conociendo. Pero
3: ¿ocurrió sí. en el baño?
4: Fue en el baño, fueron dos sucesos en el baño y en una entrada.
3: Muy bien, en este momento cuando escuchan las detonaciones, comienzan a sacar a los alumnos, se vuelve un completo caos, ¿no?
4: Sí, no, empezamos a correr todos y a empezar a resguardarlos todos en el salón.
5: ¿Estaban en cambio de clase?
6: Sí.
5: ¿Y qué pasó?
6: Estábamos en la tercera y en eso... tronaron algo, dijeron primer aviso, vamos, y luego ya de repente dijeron vamos por todas las mujeres.
5: ¿Y luego qué pasó después de ahí? ¿Qué hicieron ustedes?
6: Pues salimos corriendo a encerrarnos a los salones, ¿eh? Para y luego pusimos todas las sillas en las puertas para que no entraran, y en eso agarraron al profe de español y lo machetearon todo.
5: ¿Sabes cómo se llama el profe de español?
6: Ricardo Quintanar.
7: Hace unos minutos conversé con el fiscal de Coahuila, Federico Fernández, quien relacionó el ataque con fanatismo o admiración de los responsables hacia ciertos criminales.
8: Tuvimos las primeras declaraciones, Azucena, de estos probables responsables, en donde pudimos advertir un par de cosas. Uh-huh. Se descarta el uso de armas de fuego y de bombas Molotov. El motivo por el que eligen este plantel es por dos razones. Número uno, por conocerlo. Y número dos, por la cercanía que tenían de su lugar de residencia, de su casa habitación. Utilizaron estas armas blancas para atacar a personas de manera aleatoria, es decir, no con un destinatario final o específico. Entre sus pertenencias y en base a sus declaraciones pudimos advertir que estas personas pertenecen y son pseudo fanáticos de delincuentes que han perpetrado ataques similares en otras latitudes del planeta.
7: ¿Qué eran las explosiones que se escuchaban?
8: Acá, Azucena, en el norte lo denominamos cohetes, que son... Bien, ¿sí? Estos pequeños artefactos que se utilizan y luego en algunas festividades, y lo utilizaron prácticamente al momento de ingresar por la puerta principal del plantel para buscar aturdir, asustar.
7: ¿Qué armas utilizaron, fiscal?
8: Armas blancas, evidentemente punzocortantes, dos cada uno de ellos, y ahí en las imágenes estamos viendo cómo traían un aerosol, lo que nos da a nosotros un entorno de un contexto familiar disgregado.
7: ¿Las armas eran cuchillos, hachas, machetes? ¿Qué eran, fiscal?
8: Eran entre cuchillos y hachas de, insisto, dos de cada uno, portaban dos cada uno de ellos.
7: Sobre el tema habló esta mañana el secretario de Seguridad, Omar García Harfuch.
9: Las investigaciones preliminares indican que dos jóvenes mayores de edad, identificados como hermanos y exalumnos del plantel, ingresaron a la escuela y agredieron con armas blancas a personal educativo y estudiantes en distintos puntos de las instalaciones. Durante la agresión, una integrante del personal directivo resultó gravemente lesionada y posteriormente perdió la vida. Expresamos nuestras condolencias a su familia, a sus compañeros de trabajo, a sus alumnos y a toda la comunidad escolar. Además, cuatro personas resultaron lesionadas, dos docentes, uno de ellos reportado en estado delicado, un alumno y una mujer que se encuentra estable. Todos reciben atención médica y las autoridades del gobierno de Coahuila mantienen seguimiento a su evolución. Como parte de esta estrategia, por órdenes de la presidenta Claudia Sheinbaum, estamos integrando un grupo de trabajo con la Consejería Jurídica, la Agencia de Transformación Digital, la Secretaría de Educación Pública, el Centro Nacional de Inteligencia, la Secretaría de Seguridad y Protección Ciudadana, así como con instituciones académicas. Para avanzar en esta ruta de prevención, estamos planteando las siguientes líneas de trabajo para actuar de manera anticipada, reducir los riesgos y contar con mecanismos más eficaces de detección, acompañamiento y respuesta de contenidos o conductas que puedan derivar en situaciones de violencia.
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7: Hola Pepe, Pepe Yuste, ¿cómo estás? Buenos días.
11: ¿Qué tal, Azucena? Muy buen día, ¿cómo estás?
7: Muy bien, gracias, Pepe. Oye, pues hace unos días nos enteramos que Aeroméxico deja Tulum. Ya nos habían contado que en Tulum pues las cosas estaban muy complicadas y pues este aeropuerto tampoco ha sido, este que construyó López, para variar, tampoco ha sido muy exitoso para algunas aerolíneas.
11: Se les ha complicado mucho las cosas en Tulum, en efecto, en Tulum y Cancún. La percepción de inseguridad es muy alta, Azucena. Hay un tema de inseguridad muy, muy profundo en este momento, que obviamente afecta al sector turístico. Está el tema, además de inseguridad, el de sargazo también está afectado. Esto, y bueno, pues a esto se le agrega toda esta situación, pues del aeropuerto de Tulum. ¿Qué sucede con el aeropuerto de Tulum? Bueno, pues lo mismo, la misma hechura que hizo López Obrador, con el mismo error de aquel entonces que se ha ido mejorando en el AIFA, que sucedió en el Tulum. No tiene conexiones. Entonces realmente vuelas y no solo llegas ahí, no hay conexiones. Incluso para la Ciudad de México es muy complicada la conexión para la Ciudad de México, vuelas solo prácticamente solo de la IFA. Y entonces, bueno, pues Aeroméxico dice, yo a partir del 30 de septiembre ya dejé de volar aquí. Y ahora Volaris también anuncia que va a dejar de volar a Tulum a partir del 7 de enero. Solamente te quedaría pues Mexicana Aviación, que obviamente es manejado por el ejército.
7: Que tampoco funciona,
11: que Tulum es manejado incluso por la defensa también, y quedaría solamente Viva Aerobús. A ver si Viva Aerobús se mantiene todavía.
7: Bueno, ¿el tipo de cambio, Pepe?
11: En 18.20, Azucena, pues obviamente sí está preocupando que se esté depreciando tan rápido, pero todavía es soportable, 18.20.
7: Gracias, Pepe, buen fin de semana.
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16: Cuatro Ciénegas, Coahuila. Un fascinante y tranquilo oasis rodeado por desiertos e imponentes montañas. Sus pozas de agua turquesa y espectaculares dunas de yeso blanca crean un paisaje surrealista que transmite una profunda paz interior. Visitar este rincón único permite disfrutar de un silencio abrumador, caminar por escenarios naturales maravillosos y contemplar cielos nocturnos infinitos e iluminados. Un destino excepcional e inolvidable para relajarse y contemplar la belleza en su estado más puro.
10: Cuida lo que comes.
16: Sazón de palomitas caseras. Las palomitas de maíz naturales, preparadas al aire o con muy poco aceite de oliva, son un cereal entero rico en fibra. Consumir 3 tazas sin mantequilla añadida calma la ansiedad de masticar algo crujiente sin sumar calorías vacías.
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17: Las ovejas pueden reconocer rostros humanos en fotografías y retener ese recuerdo en su memoria de manera prolongada por años.
10: Lo que no sabías.
16: La sal común es el único mineral de origen puramente rocoso que los seres humanos consumimos de manera directa diariamente.
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7: Son las 8:15 y bueno, pues hay un Hay una diferencia, digamos, en este momento en la alianza Morena-PT. Hablamos con el legislador, con Reginaldo Sandoval, a inicios de la semana, y nos decía que iban a tener una reunión con Morena porque el acuerdo al que había llegado el PT con Morena era que una vez seleccionados los 17 coordinadores estatales, pues, rumbo al 2027, una vez que estaban seleccionados los 17, se iban a carear con 17 propuestas, con 14 propuestas, porque me decía que en tres estados no, con 14 propuestas del PT para ver quiénes eran los mejor posicionados. ¿Se dio esta reunión o no, diputada Lilia Aguilar? Qué gusto saludarle, diputada. Buenos días.
18: Muy buenos días, Azucena. Siempre con el gusto de saludarte y bueno, pues de aportar claridad a esto que parece igualmente muy enredado, ¿no?
7: Gracias. A ver, ¿se dio esta reunión? ¿Es cierto que habían quedado con Morena de hacer careos entre sus propuestas y las seleccionadas por Morena? ¿O qué está pasando con esta alianza?
18: Así es exactamente lo que te dijo el coordinador Reginaldo Sandoval. Ese es el acuerdo. Esa fue no solamente el acuerdo, sino una de las cosas que nosotros pedíamos en el comunicado que dimos hace dos semanas, que se instalara esta mesa técnica, uh-huh, sobre todo por el tema de los muestreos, que había la duda que te comentaba Reginaldo Sandoval del tema de que estos muestreos estuvieran algunos previamente sembrados y la posibilidad del careo con encuestas espejo de los perfiles del partido, porque se dijeron que había habido encuestas espejo que nosotros habíamos solicitado. Exacto. Pero pues las encuestas espejo las debe de poner el partido para tener claridad de los resultados y no alguna que se nos asigne de la que no tenemos el más mínimo conocimiento ni certeza.
7: Correcto, sí, porque cuando hablaba yo con Citlali Hernández, la secretaria de la Comisión de Elecciones de Morena, decía, bueno, todos estamos bien, estamos de acuerdo porque se realizaron encuestas espejo, pero pues lo correcto, lo ideal era que los hubieran seleccionado ustedes, y no fue así.
18: No fue así. Entendemos que ellos hicieron 5 encuestas con una muestra que les daba la Comisión de Elecciones o no sé cómo se llame, uh-huh, el órgano técnico de ellos, y que sobre eso, vamos a decir, la empresa se hacía cargo desde la aplicación de la encuesta en delante, no sobre la socialización de la muestra previamente, que pues claramente afecta el resultado.
7: Correcto. ¿Ustedes tienen dudas sobre, cómo decir, los resultados?
18: Más que dudas, nosotros queremos no solamente conocer el método, sino tener certeza de la encuesta espejo que nosotros hemos venido solicitando. Mira, estas son cosas, Azucena, que se han pedido desde el inicio por parte del partido. O sea, desde el inicio del proceso.
7: Y que se habían dijo que cedido, se tendría, ¿no? Se habían acordado.
18: Y que se habían acordado, claro.
7: ¿Y qué ha pasado
18: entonces
7: hasta ahora?
18: Pues entendemos que habrá estas encuestas, aunque pareciera que, perdóname el término ranchero, pero yo soy Chihuahua, pues Morena cerró el changarro, ¿no?
7: Sí, eso parece.
18: Entonces, eso parece, pero entendemos que se harán estas encuestas. Lo que te dijo Reginaldo Sandoval tiene la mayor claridad del proceso y de tiempos.
7: Ahora, él me dijo que se iban a reunir, creo, lunes o martes con Morena. ¿No sucedió la reunión?
18: Sí sucedió el día miércoles. Ajá. Y es donde se llegó este acuerdo que se harán estas encuestas otra vez.
7: Ah, bien. ¿Y cuándo se van a hacer estas encuestas espejo?
18: De eso todavía no tenemos claridad.
7: Bueno, porque bueno, sí. ¿Y cuándo se van a reunir para saber la fecha?
18: Me parece que eso lo tendrá que determinar la mesa técnica en la que yo no participo, y que fijará los detalles de cada una de las aplicaciones de los cuestionarios.
7: ¿Quién está en la mesa técnica, diputada, del PT?
18: Bueno, pues esa es una determinación que toma el profesor Alberto Anaya, y son personas técnicas que se han encargado de la verificación de las encuestas por muchísimo tiempo, personas que dependen pues del área técnica del partido.
7: ¿Ustedes consideran que tienen perfiles más competitivos que los que ha presentado Morena en algunos estados?
18: Más allá de una consideración subjetiva, uh-huh. Nosotros sabemos, y además las encuestas que se hicieron públicas, te pongo el ejemplo de Zacatecas.
7: ¿Sí?
18: En Zacatecas, la mujer mejor competitiva en las encuestas generales, donde no estaba la muestra dentro del control de, vamos a decir, o la posible socialización previa, la mejor mujer posicionada será la senadora Giovanna Bañuelos. Uh-huh. Y claro, entendemos algo, que previo a eso, hay ya toda una, cuando yo te digo que ya parece que cerró en el changarro, pues hay toda una, ya el peso del nombramiento y todo esto, todo lo que significa, que pues también afecta la percepción, ¿no?
7: Por supuesto.
18: Entonces, entonces, en esa lógica, no es una, insisto, no es una idea subjetiva, uh-huh. sino objetivamente sabíamos. Yo lo pongo de esta manera, Azucena. A nosotros se nos dijo que las reglas eran unas y que el resultado sería dado por la encuesta. Y pareciera, nos da la sensación de que las reglas cambiaron a la mitad del camino y nadie nos avisó.
7: ¿Qué cambió, diputada?
18: Bueno, pues lo que nosotros conocemos públicamente, lo que todo el mundo conoce, que es la aceptación de que hubo decisiones políticas, de que y de que estas encuestas, de las que nosotros no teníamos ningún conocimiento, por eso no acompañamos los nombramientos, pues tenían una serie de ponderaciones que no necesariamente tienen que ver con la ponderación objetiva de la encuesta.
7: Correcto. Entonces, ahí en Zacatecas, Morena designó a Verónica Díaz. Ustedes, si no se hace este careo, porque va a ser un careo o no, o sea, digamos, Verónica Díaz frente a Giovanna Bañuelos, a ver quién sale mejor evaluada. ¿Eso es lo que van a hacer?
18: Eso es lo que se ha comentado, como bien te lo dijo Reginaldo, y lo que se había planteado.
7: ¿Pero no se ha aceptado o sí se aceptó por parte de Morena?
18: Entendemos que sí.
7: Bien, entonces, ¿y si no van solos?
18: Bueno, esa es una decisión que depende de la dirección nacional, que yo te he comentado muchas veces que es una dirección colectiva, que a mí no me corresponde decidir, y que no, ni siquiera nosotros, yo se lo comentaba a Sara Pablo, uh-huh. Tenemos que confiar en nuestros aliados, ¿no? Aunque a veces los indicios hacia afuera no son muy alentadores, y nosotros hemos decidido confiar en nuestros aliados. Entonces, con base en eso, pues nosotros tenemos que asumir que esto es cierto, ¿no?
7: Bueno, aunque ya la primera parte de la encuesta, pues no se honraron los compromisos. Aún así, ¿ahora en qué depositan esa confianza, diputada?
18: Pues en que nosotros hemos acompañado este movimiento desde el inicio, y lo que ya hemos expresado en diversos comunicados, ¿no? Yo el día de ayer comentaba, igual en una entrevista, que en el PT hemos no solamente honrado los acuerdos, sino que no estamos en medio de corrupciones, de vínculos criminales, de escándalos, y nosotros hemos decidido no solamente enarbolar los principios del movimiento de manera correcta, sino ser, vamos a decir, el ancla que tiene este movimiento a la izquierda. Y eso nos obliga a la fraternidad, y en la fraternidad está depositada nuestra confianza.
7: Bueno, pues vamos a ver qué es lo que sucede, porque al Verde pues le fue muy bien, y al PT pues no sé si lo dejaron fuera, si no se dieron cuenta, si no pelearon alguna posición, o qué fue lo que sucedió, Lilia.
18: No, nosotros hemos corrido de manera correcta en todos los acuerdos que hemos tenido, Y por eso dejamos la mesa técnica, como se informó en el comunicado, porque nos parecía que no había claridad en lo que habíamos acordado.
7: Bueno, pues entonces, pero está en suspenso la fecha para definir.
18: Está en suspenso
7: el siguiente paso.
18: Está en suspenso la fecha. Yo ahí sí no podría informarte de cómo lo determinará la mesa técnica.
7: Bueno, pues al pendiente, muy amable diputada, como siempre, por tomarnos esta comunicación. Gracias.
18: Que estés muy bien, Azucena. Un
7: igualmente,
18: abrazo.
7: La diputada del PT, Lilia Aguilar. Fede Flores en Morelos, buenos días.
19: Muy buenos días, Azucena. Este viernes 2 de octubre marcharán para exigir justicia por el asesinato de los estudiantes en Morelos, la cual partirá a la 1:00 p.m. de la Glorieta de la Identidad en Tlaltenango hasta el Tribunal Superior de Justicia en el primer cuadro de Cuernavaca. Tras el asesinato reciente de Cristian Chamet Arce Díaz y Gael Rojas Pérez, ambos de 17 años y estudiantes de la preparatoria número 2 incorporada a la UAM, quienes fueron atacados a balazos la noche del sábado 26 de septiembre en la colonia Chulavista de Cuernavaca, saldrán a las calles para exigir justicia. A este doble homicidio, Azucena, se suma el de Miguel Ángel Hernández Flores, también de 17 años, estudiante de la preparatoria número 1 y quien fue asesinado el pasado 5 de septiembre del presente año en la colonia Satélite en la capital morelense. Ante estos asesinatos, este 2 de octubre se convocó a la comunidad universitaria, familiares y víctimas indirectas, así como colectivos y sociedad en general para marchar y exigir justicia, además de la aparición con vida de Dorian Alín Olivo Rodríguez, de 20 años, estudiante de la Facultad de Nutrición. Estaremos pendientes desde el estado de Morelos.
7: Te agradezco mucho, Tere. Buen día.
19: Muy buen día.
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8: Las medusas no tienen corazón, cerebro ni huesos. Están compuestas en su totalidad por 95% de agua.
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13: Son las 8 de la mañana con 30 minutos y bueno, pues hemos estado informando aquí de situaciones muy complicadas respecto a recién nacidos, a bebés, que se han registrado en dos estados, o es lo que sabemos, en Jalisco y en Durango. Ayer el director general del Seguro Social, Zoé Robledo, confirmó que son 6 los bebés recién nacidos que fallecieron por un brote infeccioso en el Hospital de Ginecobstetricia del Centro Médico Nacional de Occidente en Guadalajara, Jalisco.
14: En lo que va del año, ahí han nacido 2,695 bebés y 552 han ingresado a la terapia intensiva. En esa terapia intensiva, a lo largo del año, se detectaron y notificaron brotes de infecciones hospitalarias. En 6 bebés que fallecieron, una de esas infecciones aparece entre las causas de su muerte. 3 familias presentaron una denuncia ante la Fiscalía General de la República y respetamos esa investigación y vamos a colaborar con ella. Hoy anuncio 4 decisiones. La primera, una auditoría clínica colegiada independiente. Segundo, mientras esa auditoría se lleve a cabo, el director del hospital y el jefe de la unidad de cuidados intensivos neonatales van a ser separados de su cargo. Tercero, vamos a profundizar en la investigación epidemiológica. Por eso, en cuarto lugar, propusimos y acordamos la creación de un comando operativo del sector salud para la seguridad de los recién nacidos en todas las unidades de cuidados intensivos neonatales del IMSS en todo el país.
13: El abogado de algunas de las familias de estos bebés está con nosotros. Se lo agradezco mucho, Augusto Acosta. Buenos días, abogado.
15: ¿Qué tal, Azucena? Muy buenos días.
13: ¿A cuántas familias está usted representando que están en esta lamentable situación?
15: Azucena, bien, actualmente represento a 2 familias. Uh-huh. Y también cabe mencionarte, Azucena, que estamos estudiando el caso de otras 2 familias que a raíz de toda la información que ha transcurrido se ha acercado con nuestro despacho legal, manifestando que pues también fallecieron sus pequeñitos. Uno fue en abril de este año y otro fue en julio de este año, que también en su momento daremos a conocer sus casos porque estamos en análisis de ellos.
13: Correcto. Los otros 2 que representa, ¿cuándo fallecieron los bebés, abogado?
15: Fallecieron en el mes de julio y justamente en el mes de mayo.
13: O sea, tendría los 2 casos que usted ya representa, mayo y julio, y 2 en estudio de abril y julio.
15: Así es.
13: El director del IMSS, Zoé Robledo, ha mencionado que, bueno, que son 6 bebés los que fallecieron, ojalá que ahí pues ya termine, pero los que han fallecido en este 2026, y que hay brotes de infecciones hospitalarias y solamente en un bebé aparecen estas infecciones. ¿Qué le dice a usted los 2 casos que representan? ¿De qué murieron los bebés? ¿Cuál es la conclusión de la necropsia?
15: Bien, uno de esos bebés es el que menciona el director de el IMSS. De hecho, nosotros tenemos el acta de defunción y el certificado de defunción, que justamente el pequeñito había fallecido por clipselia y cándidas y choque multiorgánico, Azucena. Y en el otro caso que representamos, también en el acta de defunción y en el certificado de defunción viene asentado muerte por choque multiorgánico y fallecimiento por cándida, Azucena.
13: O sea, en los dos bebés de las dos familias que usted representa, sí fue una infección hospitalaria.
15: Es lo que reporta tanto el certificado claro. de defunción como el acta de defunción.
13: Entonces aquí el director del IMSS tendríamos que pues que decirle que existen ya estos documentos y que por lo menos dos de seis bebés, su muerte tiene relación con estas bacterias o con estas infecciones.
15: Sí, de alguna manera, pues nosotros estamos en espera, Azucena, de que las investigaciones, como lo ha mencionado el director, sean realizadas de manera objetiva, con la intención de que se esclarezca, pues, qué sucedió con estos pequeñitos.
13: Correcto. Dice Zoe Robledo que se va a hacer una auditoría, que el director del hospital y el jefe de la unidad de cuidados intensivos separados de su cargo, que van a hacer una investigación epidemiológica y que se acordó un comando operativo del sector salud para la seguridad de los bebés. Pues qué bueno todo esto, ¿no? Pero pues sí tendrán que deslindarse responsabilidades más serias, más severas.
15: Sí, desde luego, Azucena, nosotros pues estamos representando a los fallecidos que, perdón, a los pequeñitos que fallecieron en este centro y pues hemos sido muy cuidadosos desde el inicio de esta situación a raíz de que los padres de familia decidieron dar a conocer su testimonio. Nosotros vamos a mantenernos con la directriz que hemos desarrollado, agotando las instancias en primera etapa de la queja administrativa presentado por los padres desde el 13 de agosto y ampliada el 19 de agosto. Y vamos a esperar que las autoridades pues tengan el acercamiento con los padres y les den respuestas, que es lo que los padres buscan.
13: Bueno, ¿en cuánto tiempo podríamos tener noticias, abogado?
15: Azucena, el reglamento marca que el control interno del Seguro Social tiene 50 días para poderles dar una respuesta a los padres de qué es lo que sucedió. Mas, sin embargo, el mismo reglamento señala que debido a la complejidad se podría ampliar esta temporalidad. Entonces, no con ello queremos decir que vamos a esperar una eternidad para obtener una respuesta. Esperaremos, estamos en el tiempo adecuado para que la autoridad cumpla con la información que ahorita a los medios de comunicación ha dado a conocer, que realizará las investigaciones correspondientes y pues evidentemente que serán instituciones imparciales las que emitirán estos informes, ¿no?
13: Muy bien, pues le agradezco mucho, abogado, y por supuesto, si usted nos permite, estaremos al pendiente del avance de esta investigación y desde luego también de lo que diga el director del Seguro Social. Muchas gracias, abogado.
15: Gracias, Azucena.
13: Gracias al abogado Augusto Acosta, es el abogado de, me decía, de dos de las familias que desafortunadamente pues perdieron a sus bebés, fallecieron sus bebés en cuidados intensivos en el Hospital de Ginecobstetricia del Centro Médico Nacional de Occidente en Guadalajara, Jalisco. Dos de los bebés ya tienen una necropsia y esta necropsia ha concluido ya que sí son bacterias hospitalarias, que sí son infecciones hospitalarias. Está en proceso de tomar el caso de otras dos familias, de seis que acepta Zoe Robledo, se han dado en este 2026 en este hospital del IMSS, más lo que ha sucedido en Durango, que pues también ya lo hemos contado y también estamos pendientes de lo que suceda con este proceso legal que se está siguiendo. Ya salió ayer a hablar Zoe Robledo respecto a lo que va a proceder en el caso de Jalisco. La presidenta Claudia Sheinbaum habló ayer sobre Felipe Calderón. Hablamos ayer aquí sobre la decapitación de su estatua en la Calzada de los Presidentes, que por cierto está cerrada. La Calzada de los Presidentes, Mauricio Tabe, el alcalde de la Miguel Hidalgo, dijo, pues si ayer dejaron entrar a los que decapitaron la estatua, porque a mí no me dejan entrar ahora, sigue cerrada por lo que entiendo y nos dicen nuestros reporteros. Bueno, la presidenta Claudia Sheinbaum se manifestó respecto a esto ayer y también a la participación del expresidente Calderón en un foro aquí en la Ciudad de México.
16: Primero, la hipocresía. ¿Cómo Calderón habla de democracia? ¿No les parece sintomático, al menos? Se llegas al poder con un fraude electoral y luego hablas de democracia. Te dedicaste, entre otras cosas, a hacer pactos con los dueños de los medios para evitar que se dijera la verdad en aquella época, y hablas de libertad de expresión. O sea, ¿cómo no le da vergüenza? La verdad, mínima vergüenza. Yo no estoy de acuerdo lo que hicieron con la estatua y que entraran como entraron a Los Pinos. No estoy de acuerdo. No estoy de acuerdo con ningún acto que represente violencia. Ninguno. No estoy de acuerdo con eso.
13: El expresidente Felipe Calderón con nosotros. ¿Cómo está, presidente? Buenos días.
17: Muy bien, Azucena. Muy buenos días. Qué gusto saludarte a ti y al auditorio.
13: Gracias. Me da gusto saludarle. Pues qué semana esta, ¿no? Qué complicada está la situación en México y particularmente esta semana para usted, presidente. Decapitaron su estatua ahí en la Calzada de los Presidentes en Los Pinos, una estatua que por demás pues ya estaba tirada en el piso desde hace un año. Es violencia simbólica. ¿Qué sintió usted cuando vio esa imagen, presidente?
17: No es violencia simbólica, es un delito, Azucena.
13: A ver.
17: Y además es reflejo concreto de lo que yo señalaba ayer en el foro América Libre, que es que México está perdiendo su condición democrática. Estamos llegando a una situación de que a la oposición no se le respeta, a quien piensa distinto no se le considera mexicano, sino se le considera enemigo a vencer, enemigo a acabar, enemigo a agredir. A los periodistas que dicen la verdad se les ataca, se les acosa, se les asesina. Yo no digo que el gobierno, pero es un poco lo que llaman el terrorismo estocástico, ¿no? Haces una descalificación tan brutal de una u otra persona que a final de cuentas el resultado es esperable, pero no sabes quién lo va a hacer.
13: Tiene un efecto, evidentemente. El discurso provocador tiene un efecto.
17: Eso no es democrático, Azucena. Y entonces lo del estatua ayer es un reflejo más de que vivimos en un ambiente, sí, de violencia, de agresión, de hostigamiento, de acoso a quien piensa diferente en México. La estatua, esa, mira, de mí decía muy poco, ¿no? De mí dice muchas cosas, lo que hice, las decisiones que tomé, la lucha que hice contra los criminales con toda la fuerza del Estado, lo que hice para reformar el sistema de salud, las carreteras que metimos, el haber llevado a México al nivel más alto de la prueba PISA, por ejemplo, el haber metido el seguro. Eso habla de mí, la estatua no. Y la estatua más bien habla de ellos, que son intolerantes, miserables, en fin, ¿no?
13: Pero algún sentimiento debió generar, o sea, la imagen era muy poderosa, era muy fuerte, que lo vimos ahí, bueno, pues la levantan, la decapitan, le orinan encima, tal. Es una imagen muy fuerte. ¿Podemos seguir al regresar del corte, por favor?
18: Ya vámonos.
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0: El polémico comercial de Sidney Sweeney puede que sea la estrategia de marketing más rentable del año. Y los que más lo odiaron fueron los que más ayudaron. Nubig es una startup fundada hace poco tiempo que entra a un mercado dominado por dos gigantes. Así que necesitaba una estrategia distinta que no fuera lana para publicitarse. Y por eso es que se asoció con Sidney Sweeney, porque no es la primera vez que Sweeney lo hacía. Recordarás aquella campaña American Eagle, polémica también, que logró que las acciones de la empresa subieran un 30% en un día. Ahora, ¿qué pasó? Decenas y decenas de atletas mostraron su indignación en redes, pero lograron también justo lo que Novik quería que hicieran. Millones de menciones gratuitas. Pasaron del lugar 50 al 11 en la App Store y lograron más búsquedas que Donald Trump y la guerra de Irán en 7

0: de San Francisco, destacó que se trabajará de la mano con el INAH. Personal del IMSS y el Sindicato Nacional de Trabajadores del Seguro Social acordaron una mesa de diálogo en la Secretaría de Gobernación el próximo 8 de octubre. Esto tras el portazo en la sede sindical en demanda de un aumento salarial del 10%.
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2: Son las 8:45. Gracias al presidente Felipe Calderón por continuar con nosotros esta mañana. Le preguntaba Felipe Calderón, pues es una imagen muy fuerte. ¿Debió haber manifestado algún sentimiento o alguna emoción su cerebro cuando vio que estaban decapitando a la estatua, que la estaban orinando, que estaban gritando un montón de cosas? ¿Qué pensó en ese momento? ¿Qué sintió?
3: Mira, yo tengo un gran dolor por México, Azucena, porque México se nos está cayendo a pedazos. La estatua es, pues es finalmente un delito que ojalá la autoridad lo persiga, que no ocurrió en un campo alejado, ocurrió en la Casa Presidencial, así le llaman, Centro Cultural, lo que sea, es responsabilidad del gobierno, tiene un año tirada, ¿no? Qué bueno que la presidenta esté en desacuerdo, pero bueno, pues estaba en sus manos haber evitado eso. El ejército custodia ese lugar, el ejército como pues no se manda solo, ¿eh? En fin, pues ojalá tomen cartas en el asunto para que esto no le vuelva a ocurrir a ningún mexicano, porque no claro. Puede ser que a la gente que fue al evento donde yo hablaba, la agredían en la calle, periodistas como tú, bueno. Los agredían en la calle, ciudadanos los agredían en la calle. Se puede estar en desacuerdo con lo que se hace, pero eso no puede pasar. Segundo, también quiero decir que, con todo respeto a la presidenta Sheinbaum, yo gané la elección del 2006. Hace 20 años les gané. Creían que tenían el triunfo en la bolsa. Tenían tanta soberbia que López Obrador ni siquiera fue al debate presidencial. Y por esa y otras cosas les gané. Les gané una elección supervigilada por más de 1 millón de ciudadanos. Sus propios miembros del comité de López Obrador reconocen que yo gané. Chema Pérez Gay, por ejemplo, en paz descanse, le dice a su hermano que perdieron la elección, lo reconoce, por cierto, en el mismo Hotel Marquis donde yo hablé antier, ahí estaba el comité de López Obrador, y ellos sabían que habían perdido la elección.
2: Esa del punto 56, ¿no? Esa elección del punto 56.
3: La elección de 2006. La Ana Cristina Covarrubias, la encuestadora de López Obrador, también reconoce que en sus propias encuestas yo había ganado, en sus encuestas de salida en el conteo rápido. Y no solo eso, él sabiendo que había perdido, sale a decir que me había ganado por 500,000 de votos. Una gran mentira, como tantas mentiras han dicho estos señores. Ya sabes que hubo un tema de la estafa maestra que ocurrió en el sexenio de Pence. Yo creo que la estafa maestra es la mentira de López Obrador y el régimen López Morenista, ¿no? Pero yo gané, y no solo eso, gané democráticamente a Azucena, sino que respeté en todo el sexenio a mis adversarios. Jamás les aventé un grupo de choque para intimidarlos, jamás le contrapuse la voz a nadie, jamás se le coartó la expresión a ningún periodista, jamás se habló en contra de ningún. Es más, yo hablé personalmente con las víctimas de violencia, algo que se ha negado este gobierno a hacer. Yo estuve de frente oyendo reclamos de Javier Sicilia, de mucha gente que estuvo ahí. Yo fui un presidente, con muchos defectos si quieres, un presidente demócrata, Azucena, y gané democráticamente. Y sí, seguiré hablando de democracia, justo cuando este gobierno, este régimen más bien, que viene del gobierno anterior, está destruyendo la democracia en México, que tanto trabajo nos costó construir a los mexicanos.
2: Ahora, hay dos narrativas muy recurrentes desde el sexenio de López, el sexenio pasado, y que ahora pues también utiliza la presidenta Claudia Sheinbaum, eso que menciona del fraude electoral y el tema de Genaro García Luna. Pues es el villano favorito de las conferencias matutinas, Felipe Calderón.
3: Pues sí, yo no sé si a mucha honra, porque la verdad es que ser el villano favorito de un régimen despótico, un régimen autoritario, o en vías de consolidarse como un régimen autoritario, pues no deja de tener un símbolo de que estás haciendo lo correcto. Y yo aprendí en mi vida, Azucena, a que hay que hacer lo correcto, que lo que está bien es lo eficaz. Y de eso, pues no me arrepentiré nunca. Tiene costos, por supuesto. Tiene muchos costos, tiene muchos riesgos, incluso personales, pero creo que en la vida hay que correrlos, porque México no puede avanzar si seguimos acobardándonos ante lo que pase. Entonces, yo estoy completamente de eso. Incluso en el

0: caso de Genaro García Luna, no hay ninguna duda, Azucena, que mi gobierno, yo personalmente, he sido el presidente que más ha combatido y con mayor determinación a la delincuencia y al crimen organizado, y les di con todo el poder del Estado. Y capturamos a capos de todos los cárteles, incluyendo los del cártel del Pacífico que están diciendo, al hijo del Mayo, al hermano del Mayo, a los Beltrán Leiva, el de Guadalajara, ni me acuerdo cómo se llama, en fin, a todos los cárteles les dimos con todo. Independientemente de que en cualquier gobierno, y de que en ese caso que mencionas, también hay muchas dudas, no hay pruebas materiales y objetivas, por ejemplo, y que si a mí el gobierno de Estados Unidos me lo hubiera pedido en extradición, lo hubiera entregado inmediatamente. ¿Por qué a Rocha Moya, si los mismos jurados que sancionaron a García Luna lo están pidiendo en extradición y hubo un jurado que ya consideró que hay evidencias, por qué no lo entregan? Yo lo hubiera entregado perfectamente. En ese tiempo lo reconocían, le daban premios, etcétera. Pero vuelvo, mi gobierno estuvo comprometido con el crimen a tope y no me arrepiento de eso, y creo que hace falta que a los mexicanos el gobierno los defienda con todo frente a la delincuencia.
1: Dice la presidenta que es hipócrita y que están reciclando expresidentes, la oposición, porque pues la oposición está desangelada, que sacaron a Fox, que reapareció Calderón, etcétera, y que son muy hipócritas al tratar de hablar de democracia.
0: Yo no voy a descalificar nunca personalmente a la presidenta. Yo lo que le sugiero es que se dedique a trabajar. Tenemos muchos problemas en México. Hoy estoy viendo que hay médicos y trabajadores del sistema de seguridad social que no tienen medicinas para atender a los pacientes, que no les están cumpliendo. Están utilizando el dinero para crear una base electoral que haga que Morena sea invencible. Efectivamente, hay muchas deficiencias en la oposición, Azucena. No los valido, yo mismo los cuestioné hace tres días. Pero yo respetaré a la presidenta, aunque ella a mí no me respete. Y lo que sí te digo, yo soy tan mexicano como cualquiera, tengo derechos y deberes con el país, y creo que lo primero que tenemos que hacer es respetarnos. Y por cierto, reitero lo que dije hace dos días, no soy yo el enemigo de México, Azucena, es el crimen organizado, es el narco, son esos violadores y asesinos que están desapareciendo a las chicas en los barrios, en los pueblos, son esos sinvergüenzas que se están apoderando con la complicidad de muchos gobiernos, de las ciudades, que están extrayendo rentas, que están extorsionando, que son los dueños de la calle, que se han apoderado de una parte del país, son esos que dominan en Guerrero, en Veracruz, en Sinaloa, en muchísimos lugares del país, con la tolerancia, si no es con la abierta complicidad de los regímenes que ahí gobiernan. Ese es el enemigo y no yo.
1: Parece difícil que la oposición se pueda recuperar de este monstruo en el que se ha convertido Morena electoralmente, narrativamente, con un solo líder, un partido muy joven. Parece muy difícil que en la situación actual del PAN se pueda recuperar. Felipe, usted lo decía también en este evento que tuvo aquí en la Ciudad de México. ¿Cuál es la autocrítica para el PAN?
0: Pues habrá que preguntarle al PAN. Yo dejé pertenecer al PAN en 2018, Azucena, y efectivamente aquí estamos como la cumbia esa que dice que la morena pide más, ¿no? La verdad es que el régimen de morenista se está convirtiendo en un partido de Estado, en partido gobierno, y es insaciable. Y lo que yo llamaba reflexión el otro día es que frente a esa maquinaria de Estado que parece imbatible, hay que construir la maquinaria ciudadana que la derrote. Es una propuesta que hice desde el 2022, 2023, que los partidos tenían que abrir las puertas a los ciudadanos. Pues no es un tema de una app, a lo mejor sí, pero hay que ir distrito por distrito, convocar a la gente de buena voluntad, vengan, yo soy PAN, yo soy PRI, yo soy MC, Ciudadanos, yo soy Somos México, todos, al mismo tiempo que los ciudadanos participen, se hagan miembros activos, puedan votar y elegir candidatos y dirigentes, y esos mismos ciudadanos a los que se les han cerrado las puertas, ellos pueden construir la maquinaria que puede derrotar a Morena. Ahora, se ve difícil, sí, pero no imposible. Y esto incluso me lleva a reforzar mi idea, Azucena. Hay que participar todos. Si mi deber es dar mi opinión cuando me invitan, sobre todo cuando se trataba de hablar de presos políticos en América Latina, pues voy. Pero pues no vamos muy lejos, Azucena, ¿no? En fin, ese es mi punto de vista. Está difícil, sí, se puede todavía, sí se puede.
1: A ver, no me lo diga como panista. Lo que pasa es como lo vi ahí con Fox y con Marta Sahagún y Bueno, ahí en el evento este de Adrián de la Garza.
0: Están en el PAN, pero bueno. No, ah, bueno, había también, había gente muy respetable ahí en el evento. En el,
1: no, bueno, Monterrey. No digo lo contrario, obviamente.
0: Había empresarios, líderes sociales.
1: Pero se interpreta, bueno, porque eso era, pues como un intento de avance de una alianza del PAN y del PRI para postular a Adrián de la Garza a la gubernatura de Nuevo León. Entonces,
0: pues sí, a lo mejor se interpreta de muchas cosas. Te voy a decir la verdad, hay gente en Monterrey en concreto que quiero mucho, que fueron mis compañeros de lucha desde que éramos jóvenes, todavía lo seguimos siendo, aunque ya no parezca, pero y me pidieron mucho que fuera y fui. Y y esa es la razón por la que asistí. Claro que, aparte hay otra cosa, fíjate que cuando yo fui presidente y que Monterrey era un desastre, en seguridad era un caos, el gobernador Medina, que tiene una polémica por allá, quién sabe qué, pero bueno, cuando Medina fue de los pocos gobernadores que hicieron caso a la estrategia que yo sugería, depuración y transformación de los cuerpos policíacos, reclutamiento de nuevos policías. Bueno, la Fuerza Civil, pero fíjate con lo que yo sugería, nadie más lo hizo, creo, o bueno, muy pocos, que era reclutar desde cero, hacerles exámenes psicológico, socioeconómico, fisiológico de estupefacientes y de polígrafo, detector de mentiras. Me trataron de loco, pero al hacer eso y al construir la Fuerza Civil, una de las muchas medidas que yo proponía, eso permitió que en la zona metropolitana de Monterrey, por ejemplo, los homicidios y otros delitos bajaran 91% desde su pico, que me lleva a decir la estrategia que yo proponía sí funciona cuando se aplica integralmente y con apoyo de los tres niveles de gobierno, Azucena. Y ahí estaba Adrián de la Garza, por cierto. Porque
1: era fiscal, Era fiscal.
0: Era fiscal, aunque entró en 2011 un poquito después, ya venía bajando, pero él efectivamente pues también jugó, creo que del lado correcto, y los resultados están ahí.
1: Alianza PRI y PAN, sí.
0: Pues mira, yo no soy amigo de eso,
1: a ver,
0: pero
1: cuénteme
0: el
1: ahora
0: sistema
1: que
0: electoral
1: para no...
0: mexicano
1: aguánteme
0: tiene un problema
1: para no interrumpirlo,
0: estructural.
1: Por favor.
0: ¿Perdón?
1: Aguánteme poquito para no interrumpirlo, por
0: sí,
1: favor.
0: Sí, sí, sí. Yo te aguanto.
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9: ¿Te imaginas que tu trabajo fuera cumplir prácticamente cualquier petición de una persona millonaria? Para Olivia Fernie, esto es una realidad. Olivia es una creadora de contenido canadiense y trabaja en una agencia especializada en viajes de lujo. Su trabajo va mucho más allá de reservar hoteles. Se encarga de resolver prácticamente cualquier cosa que sus clientes necesiten. Ha conseguido un Mercedes Brabus rosa para un cumpleaños, una Birkin de Hermes valuada en $75,000. Consiguió el croissant más grande del mundo y hasta replicó para un cliente un platillo en Dubái de un restaurante específico de Miami. Estas historias la hicieron viral en redes, donde muestra cómo viajan los millonarios y qué están dispuestos a pagar por tenerlo todo al alcance de una llamada.
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1: Son las 9 de la mañana. Gracias al presidente Felipe Calderón por continuar con nosotros. Le preguntaba si está a favor o en contra de la alianza PRI y PAN en algunos estados de la República, presidente.
0: Antes, el nombre que se me había olvidado del cártel del Pacífico, que también combatimos y fue, murió cuando estaba en la captura, es Nacho Coronel. Pero bueno, vuelvo al tema. No me gustan mucho Azucena porque pienso que la política está tan mal el país y está tan corre tan alto peligro México por esta destrucción de la democracia que se requiere una visión mucho más de fondo, no solo pragmática, sino también ideológica y ética. Yo estoy lo que pasa es que ese es el primer estructural. Morena, que cruzó el puente democrático para llegar al poder que tanto trabajo nos costó construir, lo está demoliendo, lo está dinamitando, y eso es lo que tiene que llevarnos a posiciones más audaces y más creativas. El segundo problema estructural es que en México no hay segunda vuelta. ¿Sí me explico? Y eso hace que los partidos tengan que pensar en soluciones pragmáticas para poder derrotar a Morena. Por eso yo creo que hay este espacio para alianzas. ¿Qué me hace pensar que sea lo mejor? Yo lo que propongo es que todos estos partidos, PAN, PRI, PRD, Movimiento Ciudadano, Somos México, todos los que se aprecien de ser una alternativa para México, primero tengan un proyecto, tengan ideas, que la gente pueda ver qué proponen. Segundo, que haya un gran pacto por rescatar a la democracia y defenderla, más allá de las discrepancias que haya entre unos y otros. Hay que llegar a estrategia común para defender la democracia, que la están demoliendo.
1: MC ya dijo que no. Ah, bueno, tercero, dígame.
0: Tercero. Yo creo que estos partidos deben reconstruirse con ciudadanos, llenarse de músculo ciudadano, que no tienen, Azucena, no tienen creo que ninguno. Requieren que los ciudadanos de carne y hueso, que están ávidos de participar, yo me los encuentro en todo el país, dice, Felipe, ¿qué hacemos? Hagan algo. No, pues si yo ya les gané, oigan, no. Pero bueno, ok, vamos a hacerlo entre todos. Pero no pueden participar, ningún partido les abre las puertas de veras. Todos los partidos tienen que ir casi que el mismo día a decir, a ver, ¿quién quiere participar con nosotros? Vengan. A ver, yo PAN propongo la libertad, el Estado de Derecho, el sustentable. El MC puede decir, pues yo propongo, pues no sé, los derechos LGTB, si yo propongo este otro, en fin. Está bien que cada quien se afilie en ese partido y entre todos acuerden que cómo defender las casillas, cómo promover el voto y quizá un mecanismo para poder elegir candidatos, cada partido por su cuenta, o incluso elecciones primarias en esos partidos, Azucena. Yo decía antier también que Venezuela, María Corina, nos está poniendo el camino. Ella construyó una maquinaria formidable de ciudadanos y derrotó con todas las trampas que tenía a Maduro. La otra fue que estos tipos se impusieron a la mala y a la gandalla, muy en el estilo populista, por supuesto. Pero el primer paso hay que darlo nosotros.
1: Una maquinaria común
0: ciudadana.
1: Una candidatura.
0: Una maquinaria ciudadana que derrote a la maquinaria del Estado. Y quizá en esa maquinaria se designen mecanismos democráticos, yo creo que elecciones primarias, yo creo que muchas cosas que pueden llevar a candidatos. Olvídate, presidente, en los distritos, en los municipios, en los distritos comunes, locales.
1: ¿Una candidatura común?
0: No conozco la figura, puede ser candidatura común.
1: O sea,
0: comunes,
1: digamos,
0: insisto,
1: como una alianza, pues que lleven un solo candidato.
0: Es que es distinto una alianza que una candidatura. Ajá. En fin, yo creo que a falta de segunda vuelta, sí se requiere desde la ciudadanía, construir alternativas. Porque la verdad, Morena, como hacía el PRI, y por eso el PRI se oponía a la segunda vuelta, yo lo propuse como presidente del PAN, como presidente de la República, como diputado, y nunca quiso el PRI. ¿Por qué? Porque sabe que divide y vencerás. Morena sabe que dividiendo a la oposición va a vencer.
1: Entonces, la propuesta, lo mejor sería que alianza.
0: Lo mejor sería segunda vuelta, y si no hay segunda vuelta, mecanismos que permitan evitar la diáspora de votos que se dan en la oposición.
1: Alianza.
0: Yo insisto, elecciones primarias. Pero bueno, eso ya no me toca a mí decidirlo también. Azucena, yo ya ni estoy en los partidos. Pero sí tienen que ponerse muy abusados los dirigentes, porque entre tweets y mensajes ocurrentes, y eso está bien, pero no va a cambiar México desde el teléfono celular, mi querida Azucena, incluso ni con entrevistas tan buenas que tú, Ciro y otros compañeros, y muchos periodistas, que algunos que ya no tengo el gusto de conocer, porque ya, yo ya soy de la época pasada, pero son muy buenos. Son útiles, pero hay que estar en la calle, hay que hacer carpintería, hay que detener a Morena en el terreno donde Morena es superpoderoso, que con dinero de todos e ilegalmente ha construido una maquinaria, estos servidores de la nación que con dinero público están diciendo, mira, Andrés Manuel te manda este dinero. No, señores, son nuestros impuestos. ¿Y quién va a ir a tocar esas casas para decirle, oye, señora, tú tienes derecho a esto y no es que te lo esté dando Morena, ¿no?
1: Sí, claro. Esto de las ocurrencias, que me suena muy, muy familiar. Con los atentos saludos, ¿para quién, presidente?
0: ¿Yo? Pues o sea, para todo el auditorio.
1: Déjense de ocurrencias. ¿Quién?
0: Yo creo que luego las ocurrencias son útiles.
1: ¿Pero quién?
0: Pues ahorita no se me ocurre nadie en particular.
1: No le creo porque, a ver, siento que casi le estoy leyendo la mente, pero no me atrevo.
0: Bueno, pues soy de mente muy abierta, bueno, quizá para muchos no tanto, o de frente muy abierta, eso sí, pero no, a lo que me refiero es esto, Eliane, ya, Azucena, tiene que haber un cambio profundo en la oposición. Bueno, uh-huh. Desde luego, la principal exigencia es para el gobierno, pero tiene que haber un cambio profundo en la oposición, tiene que haber proyectos claros y tiene que haber carnita ciudadana, ciudadanía. Eso es lo que creo que hace falta. Y de ahí, cómo elegir candidatos, te juro que se va a dar.
1: Bueno.
0: Yo pienso que las primarias son un paso básico, lo hizo María Corina, le salió bien. Ya otra cosa vemos cuando el régimen se vuelva tan despótico y tan asesino como el venezolano. Espero que no lleguemos a eso.
1: Gracias, presidente. Buen día.
0: Al contrario, y un pacto muy amplio para defender la democracia también podría empezarse por ahí y no necesariamente por alianzas.
1: Muy bien.
0: Saludos.
1: Saludos.
0: Gracias, Azucena.
1: Muy amable por su tiempo. Gracias.
0: Hasta luego. Buen día.
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1: Roy Campos, presidente de Consulta Mitofsky. ¿Cómo estás, Roy? Como cada viernes, buenos días.
11: Buenos días. Qué impresionante buen comunicador es Felipe Calderón, ¿no? Muy bueno. Él no estará en partidos políticos, pero no hay nadie en el PAN o en el PRI que comunique como él, ¿no? Y oye, y ve, hace 20 años, los dos personajes de la vida política en México eran López Obrador y Calderón.
1: Así es.
11: Los dos aparecieron esta semana.
1: Claro, tenían.
11: Ellos eran, hace 20 años.
1: Fueron teniendo un montón de cosas en común durante su paso por los partidos, el PAN y el PRD en su momento, y luego se enfrentaron en la presidencial.
11: De hecho, coincidieron como presidentes del partido, coincidieron 92-96, 96-99, pero luego se enfrentaron, eran los protagonistas hace 20 años, ya había acabado la toma de Reforma, venía todavía, López Obrador se declaraba presidente legítimo, Calderón tomaba posesión con un relajo en la tribuna, eran los protagonistas de la vida política.
1: Absolutamente,
11: en México,
1: ¿no? Sí, es cierto.
11: Y Calderón sigue siendo muy bueno para comunicar, muy bueno para estrategia. Yo creo que el PAN ya quisiera tener un presidente como Felipe Calderón, pero él decide no.
1: Esto de las primarias entre los partidos no suena mal.
11: No, se usa en otros países donde incluso los quieren quitar, los PASO en Argentina, y están proponiendo, Milei está proponiendo quitarlos, pero se usan como una forma de estrategia, de como no segunda vuelta, pero sacas a los más populares, a los que quiere la gente. Sí está proponiendo, sin decirlo, una alianza antimorena.
1: Claro.
11: Sin decirlo, ¿no?
1: Así
11: es lo que está diciendo.
1: Oye, Roy, a ver, hablando de ahora acabamos de ver a Felipe Calderón, tú nos traes el comparativo de los expresidentes desde Zedillo hasta Claudia Sheinbaum, de cómo llegaron a su segundo año de gobierno, porque bueno, la presidenta ya inició el 1 de octubre su tercer año de gobierno. ¿Quién eran los más populares? ¿Quiénes los menos populares, Roy?
11: Mira, primero es, gobernar desgasta, y entonces los primeros 2 años normalmente pierden popularidad los presidentes. ¿Por qué? Porque es cuando tienen que tomar medidas y no cumplir algunas cosas que prometieron. Zedillo no, Zedillo había subido porque empezó muy bajo con la devaluación y luego empezó a crecer. Bien. Pero todos los demás, Fox, Calderón, Peña Nieto, López Obrador, perdieron algunos puntos durante sus primeros 2 años. El que más perdió fue Fox, que empezó muy arriba. Peña Nieto creció con lo de Ayotzinapa, creció muy mucho al llegar a sus 2 años, decreció mucho, Y López Obrador que perdió 4 y Calderón solo perdió 3 puntos en sus primeros 2 años. De los últimos presidentes, de los últimos 6 presidentes, Calderón es el segundo que más arriba ha llegado a su segundo año, más que López Obrador. Claudia Sheinbaum llega con 68 y Calderón llegaba con 61. López Obrador con 58.
1: A ver si nos pone la tabla.
11: No le iba mal en su segundo año a Calderón.
1: Es más fácil entender. A ver, fíjate, es qué interesante porque en el segundo año de gobierno, primer lugar, la más popular a estas alturas, olvídate del pasado, Claudia Sheinbaum. Luego en 68%. En segundo lugar, el más popular en su segundo año, Felipe Calderón.
11: Sí. 61.
1: El más popular después de Felipe Calderón en su segundo año, López Obrador.
11: Sí.
1: Luego Zedillo.
11: Los dos personajes de esta semana.
1: Luego Zedillo y al final, pues, Enrique Peña Nieto.
11: Peña Nieto, lo cual es lógico, ¿no? Es.
1: En el segundo año, respecto a la aprobación inicial, el primer año y ya calificándolo en el segundo, el que más había perdido gracia
11: Fox.
1: O simpatía, Fox. Digamos, era Vicente Fox con 26 puntos había perdido.
11: Sí. Uh-huh. Y es que empezó altísimo porque era la expectativa de la primera alternancia.
1: Luego, 26 puntos había perdido Peña. Fox para el segundo. Luego Peña, 24.5. Luego Enrique Peña Nieto, 15.6, porque venía lo peor, ¿verdad?, para Peña Nieto.
11: Sí.
1: Y luego Andrés Manuel, 4.2%, Calderón 2.8 y la presidenta pues ha perdido más, 6.5, ¿no? La variación. No,
11: es, o sea, la que ha ganado. De los últimos ganado, 5 presidentes.
1: Claro. Perdón, es que estaba, no vi el signo positivo.
11: Sí, Claudia es la única que ha ganado los últimos 6 expresidentes, del último 5 expresidentes.
1: Mira. Bueno, pues entonces la presidenta Claudia Sheinbaum se coloca en el segundo año como la más popular de todos los expresidentes desde Zedillo y la única que no ha perdido puntos en el segundo año.
11: Así es, o sea, no le va mal a la presidenta.
1: Uh-huh. Oye, Roy, ¿y cómo llega esta semana? Me dices cuando regresemos porque ya me quedan nada más 20 segundos.
11: Claro que sí.
1: Sí, muchas gracias. Roy Campos, presidenta de Consulta Mitofsky, el corte y regresamos con esto, el resumen de los temas más importantes y otra información.
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16: Royals de Naciones Unidas. Cada año en septiembre es la cita en la sede de Naciones Unidas en Nueva York, donde jefes de Estado acuden a dar un discurso, pero no solo ellos son los protagonistas. También hay Royals comprometidos con diversas causas y aprovechan este importante foro y los reflectores para levantar la voz. De las reinas más activas está Máxima de Países Bajos, que después de tener una importante trayectoria en el mundo de la banca, desde el 2005 colabora para el organismo internacional. En el 2024, Máxima fue nombrada defensora especial del secretario general de la ONU para la salud financiera. Mientras, la flamante Rania de Jordania tuvo su agenda propia en el marco de la Asamblea General de la ONU, donde denunció la detención militar de niños palestinos por parte de Israel. Y son voces como la de Máxima y Rania que tienen gran peso. 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
17: Explorando la naturaleza.
18: Economía circular y reciclaje eficiente. Superar el modelo de consumo lineal de comprar, usar y tirar mediante la economía circular es prioritario. Separar adecuadamente los residuos en el hogar y en las industrias permite que materiales como el papel, el vidrio, el aluminio y los electrónicos sean procesados y reincorporados a la cadena productiva. Esto reduce drásticamente la extracción innecesaria de materias primas vírgenes y ahorra enormes cantidades de agua y energía.
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20: Los caracoles pueden dormir hasta 3 años seguidos si las condiciones climáticas externas no son favorables para su supervivencia.
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1: Las 9:15, gracias a Roy Campos, presidente de Consulta Mitofsky. Bueno, Roy, pues para concluir, ¿cómo le fue a la presidenta esta semana, pues de aniversario de su segundo informe?
11: De hecho, para mí le fue bien. A ver, yo creo que era diseñado. Yo se me hace muy, muy lógico pensar que no haya congruencia porque una agenda tapaba la otra. A ver, el domingo es el Zócalo, la presidenta llena. El lunes desde la mañana, Morena anuncia que todo el día va a presentar a sus coordinadores. Y toda la atención mediática era estado por estado, dejando al final Chihuahua. Martes. Todo la discusión es las reacciones al interior de cada estado, que si Andrea Chávez, que si tal estado, o sea, todo el martes. En la tarde del martes aparece López Obrador. El miércoles, los comentarios sobre López Obrador. Es decir, llevábamos ya 4 días y hasta los opositores acusando a Morena de que si no es democrático, de que no elige bien a sus coordinadores, taparon cualquiera noticia que circulara, la tapa Morena. De manera que controla la agenda, y cuando controla la agenda, la presidenta sube.
1: La dejamos la semana pasada en 62.
11: ¿Dos?
1: 62.
11: Y hoy 62.7.
1: A 62.7 gana 1.8.
11: Así es, 1.8 en el saldo, 0.7 en imagen positiva.
1: Muy bien, gracias Roy, que tengas buen fin de semana.
11: Al contrario, saludos.
1: Gracias, las 9:16, viernes 2 de octubre.
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1: Esta mañana fue detenido en Jalisco Miguel Ángel Solano Ruiz, alias el Capitán Sol, retirado de la Marina, señalado por autoridades federales como presunto operador de la red de huachicol fiscal relacionada con los hermanos Roberto y Fernando Farías Laguna. Hablé, por cierto, con su abogado. Hasta mañana con Epigmenio Mendieta.
22: También señala el propio Santo que una vez que invitaron, él se encontraba dentro del paquete de las 13 personas a las que le fue librada la orden de aprehensión desde el agosto del año pasado. Con él estarían detenidas todas las personas que fueron libradas en esa orden de aprehensión. Entonces, la información que ahora difundes en el sentido de que se dio cumplimiento a una orden de aprehensión, pues nada más tendrá que ser corroborado por parte de la Fiscalía General de la República y el Centro de Justicia Penal Federal para el efecto de que se presente a esta persona a una audiencia inicial, la que tendrá verificativo seguramente el día de hoy, y tendrán que decidir entonces en qué momento se resuelve su situación jurídica. Punto importante aquí, Azucena, es que él, si así lo desea y por consejo de sus abogados, ajá, podrá decidir si declara o no en relación a estos hechos en la audiencia inicial. Pues para sorpresa tuya y mía, no han podido localizar al exsecretario de la Marina, José Rafael Ojeda. No lo han podido localizar. Hasta este momento no hemos sido notificados de que ya cuentan con esa notificación y que estamos en condiciones de poder entrevistarlo como lo ordenó la juez. O sea que, mira, qué curioso. Detienen a los 13 que están señalados en la orden de aprehensión y no han podido localizar al exsecretario, solamente para notificarle pues que debe de comparecer a esta entrevista, que debe de realizar esta defensa.
1: Hace unos minutos fueron difundidas las primeras imágenes de su arresto y posterior traslado hacia la Ciudad de México para quedar a disposición de la Fiscalía General de la República. Se reportaron en México ayer 38 asesinatos, los estados con más ejecuciones: Morelos, Baja California, Guanajuato, Colima y el Estado de México. Un ataque con armas blancas y cohetes dentro de la Escuela Secundaria General número 13 dejó como saldo una persona muerta y 4 más heridas. Los responsables son 2 hermanos de 18 años, exalumnos de la institución, quienes llegaron ayer alrededor de las 8:30 de la mañana, ingresaron al plantel durante el cambio de clases y comenzaron a detonar al menos 5 cohetes para generar pánico mientras atacaban a personal docente y estudiante. Platiqué sobre el caso con el fiscal de Coahuila, sobre lo más relevante y reciente del caso, con Federico Fernández.
3: tuviendo las primeras declaraciones, Azucena, de estos programas responsables, en donde pudimos advertir un par de cosas. Uh-huh. Se descarta el uso de armas de fuego y de bombas Molotov. El motivo por el que eligen este plantel es por dos razones. Número uno, por conocerlo, y número dos, por la cercanía que tenían de su lugar de residencia, de su casa habitación. Utilizaron estas armas blancas para atacar a personas de manera aleatoria, es decir, no con un destinatario final o específico. Entre sus pertenencias y en base a sus declaraciones pudimos advertir que estas personas pertenecen y son pseudo fanáticos de delincuentes que han perpetrado ataques similares en otras latitudes del planeta.
1: ¿Qué eran las explosiones que se escuchaban?
3: Acá, Azucena, en el norte lo denominamos cohetes, que son... Bien, ¿sí? Estos pequeños artefactos que se utilizan y luego en algunas festividades, y lo utilizaron prácticamente al momento de ingresar por la puerta principal del plantel para buscar aturdir, asustar.
1: ¿Qué armas utilizaron, fiscal?
3: Armas blancas, evidentemente punzocortantes, dos cada uno de ellos, y ahí en las imágenes estamos viendo cómo traían un aerosol, lo que nos da a nosotros un entorno de un contexto familiar disgregado.
1: ¿Las armas eran cuchillos, hachas, machetes? ¿Qué eran, fiscal?
3: Eran entre cuchillos y hachas de, insisto, dos de cada uno, portaban dos cada uno de ellos.
1: El secretario de Seguridad, Omar García Harfuch, habló sobre el tema esta mañana.
4: Por instrucciones de la presidenta Claudia Sheinbaum, un grupo coordinado por la consejera jurídica, la maestra Luisa María Alcalde, para la próxima semana se prevé trabajar en un decreto que establezca obligaciones para las plataformas digitales en materia de detección, reporte y remoción oportuna de contenidos y comentarios que inciten directamente a la violencia, así como mecanismos de coordinación con las autoridades competentes. El fortalecimiento del programa ABC de las emociones, con asambleas con padres de familia, y también la incorporación de buzones confidenciales para la detección temprana de situaciones de riesgo, llamado a madres y padres de familia para mantenerse cercanos y atentos a sus hijos e hijas, y ante cualquier situación o conducta que genere preocupación, acercarse a la línea de la vida para recibir orientación, acompañamiento y, en su caso, apoyo psicológico.
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1: Son las 9:21 y bueno, pues agradecemos mucho aquí en el estudio que nos acompañen dos muy queridos amigos de este espacio, Chavo del Toro, Rictus, moneros, caricaturistas, ¿cómo es? Artistas gráficos, creadores de contenido. Ay,
23: como quieras.
1: ¿Cómo se les llama?
23: Como quieras. Moneros, ¿no, mi querido Rick?
24: Influencers nos pueden decir. Influencer te papacitos.
1: Claro, influencers, papacitos, todo como se debe. Muchas gracias por estar aquí.
24: Muchas muchachos,
1: gracias. Gabriel García es diputado por Morena y le agradezco también mucho que esté acá.
24: Gracias.
1: Bueno, pues hay una sensación de que Morena tiene la intención de censurar con dos leyes que ahora ya están en la Cámara de Diputados. Una ley, digamos, industrial de piratería para evitar fraudes, etcétera, y otra particularmente sobre derechos de autor. ¿Nos podría dar, diputado, una breve introducción de cada una de estas leyes que tienen ahora ustedes ahí en la Cámara de Diputados?
25: Sí, muy breve. En el caso de la propuesta que ya prosperó en el Senado, artículo 403 bis, es regular para que no se suplante la identidad del gobierno para cometer fraudes. Ese es en esencia el espíritu de esta modificación. No afecta, no aparece por ningún lado lo que tengan que ver con un meme o una caricatura.
1: O sea, no dice meme, caricatura expresamente.
25: Ni siquiera eso. Uh-huh. Es solamente se refiere, aquí lo leo expreso, para los casos que pretendan inducir al error o al engaño con la intención de cometer un ilícito sobre el origen oficial de una comunicación, documento o plataforma. O sea, ¿qué significa? Que cuando alguien con fines de lucro, fines de fraude, suplanta la imagen institucional del gobierno, sea un delito tipificado.
1: Mandado a la cárcel.
25: Tenga que rendir cuentas porque se tiene que evitar esa suplantación y el fraude con el uso de la imagen del gobierno.
1: ¿Y la segunda, diputado, la segunda ley, la de derechos de autor?
25: En la de derechos de autor lo que se está especificando es la protección de las marcas. Esto en el marco de las negociaciones del Tratado de Libre Comercio, pero sobre todo... Lo que se pretende en esta parte de los derechos de autor es evitar la piratería. Pero también hay una parte en la que hay que incidir de que si hay una página pirata, una página que suplanta identidad, promueve el fraude, se le pida a los proveedores de Internet que tengan la capacidad de...
1: ¿Por ejemplo?
25: De borrarlos. Por ejemplo, se publica una página apócrifa del gobierno de México.
1: Pero esa es de la otra, ¿no?
25: ¿Mande? No, también en esta, también en esta. O este, que se...
1: A mí me pasó, a mí me pusieron que en un video que yo estaba vendiendo acciones de Pemex o yo no sé qué cosa. Bueno, eso, pues hay una ley, ¿no? Para evitar la suplantación de identidad, para evitar fraudes, etcétera. ¿Sí? ¿Qué tiene que ver con los derechos de autor y con estas cosas?
25: Mira, muchísimo, porque no se persigue de oficio. Si hay una tentativa de fraude, ¿no? Pues claro, sí, claro. Ajá. Te tienes que esperar para que un proveedor de Internet o una de las empresas de redes sociales...
1: A ver, perdón, Chavo del Toro, adelante.
25: Sí,
1: no,
25: sí, adelante. Para eso venimos.
23: Y en esta sí es por oficio, ¿verdad?
25: Bueno, no, es en la primera. Nos estamos refiriendo... En la primera sí, pero esa parte nos estamos refiriendo en el código... Penal.
1: A ver, déjame Chavo platicar. Adelante, así porque es. Hay dudas y quería que así lo plantearas.
25: No, adelante. Aquí.
23: Sí, hay dudas. No, ahorita ya nos peleamos allá afuera, con el diputado Gabriel. Es bien buena onda. Hubieras grabado. Nos dio toda la razón.
1: Ay, no es cierto.
23: No es cierto. Gracias, diputado, mi Rick. Oye, fíjate, la cosa es muy sencilla. Déjame platicarte. Derechos de autor y todo lo que es el... La propiedad industrial. Está muy bien. Porque en el Tratado de Libre Comercio hay unas propuestas de Estados Unidos, bla, bla, bla. Y sí, tiene que haber esas modificaciones. La cosa aquí es, se los voy a dejar de tarea, sobre todo a la oposición. Porque, la oposición desapareció en el Senado.
1: Ay, así, se fue. Pero literal.
23: Desapareció.
1: O sea, se fueron a Nuevo León unos y se fueron a no sé dónde los otros.
23: Te oí con Leti. ¿Sí? ¿Dónde están los representantes de la ciudadanía? Porque... No. A ver, diputado, está bien.
1: Vacante.
23: Hay una tarea que les voy a dejar, efecto inhibidor. Esto es, este tipo de leyes, no nada más estas dos que están proponiendo ahorita, hay varias leyes, por ejemplo, violencia política de género, bla, bla, bla, que lo que ha sucedido es que...
1: Aguántame, me alcanza el cuerpo. Aguántame, es que es automático, okay, no bien. Es un efecto inhibidor.
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5: Creel Chihuahua. Ubicado en las tierras altas de la Sierra Tarahumara, este pueblo es la puerta de entrada principal a las majestuosas barrancas del Cobre. Rodeado de imponentes bosques de pinos, misteriosas formaciones rocosas y hermosas cascadas, es el lugar ancestral de la comunidad Rarámuri. Su estación del tren Chepe añade un encanto nostálgico ideal para la aventura alpina.
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6: Son las 9:30. Continuamos aquí en esta mesa, este viernes, esta mesa extraordinaria con Gabriel García, diputado de Morena, Rictus y Chavo del Toro, que nos querías hablar del efecto inhibidor.
7: Ah, eso se los dejo de tarea. También a ti, diputado Gabriel. Sí. Efecto inhibidor. Entonces, varias leyes que se han propuesto, sobre todo en este régimen, lo que ha sucedido es que satelitalmente están tratando de inhibir expresarse. Y no nada más, digamos, en estas dos leyes, y no nada más es a los caricaturistas o a los periodistas. Sí, claro.
6: Los creadores de contenido, ni a los ciudadanos.
7: Creadores. Es a los ciudadanos. Sí. O sea, afecta. Sí, directamente. Violencia de política de género. Estaba viendo un estudio que hace Mónica Calles. Uh-huh. Dice, bueno, del 23 para acá, el 90% de las resoluciones del INE de violencia política de género han sido contra periodistas. Ojalá y no me equivoque, Mónica. Contra periodistas y contra ciudadanos. Solo el 8-10% contra políticos. Bueno. Ese es el efecto inhibidor en estas leyes. ¿Qué pasa? Que, por ejemplo, derechos de autor, digo, Rictus y yo trabajamos animaciones en IA y todo eso. Gabriel registra su voz, registra su imagen. ¿Y qué sucede? Nos van a demandar y mientras sean peras y manzanas. Sí. ¿Por qué lo digo, Rick? Así rápido. En España, al principio de los años 2000, cuando empieza lo de los derechos de imagen, Gabriel, muchos políticos, y en esa época eran de derecha, lo que hacen es que registran su imagen y empiezan a denunciar y a demandar caricaturistas. Uh-huh. Hubo un gran debate en España, hace 20 años. Y hace 20 años, España y jurisprudencia ahí, las cortes dijeron, ¿sabes qué? Los caricaturistas, por encima de los derechos de imagen del político, están los derechos de las audiencias y la libertad de expresión. Y a partir de ahí, se modificaron muchas cosas. Bueno, aquí en México ya hay jurisprudencia en ese sentido. Pero ASU, el efecto inhibidor, mientras se arregla o no se arregla, nos vamos a corte y nos vamos a la cárcel o nos vamos a la multa. Y el INE ya está con la violencia política de género inhibiendo la libertad de expresión y luego ya va a ser el INPI.
6: Ahora, que no es un invento, porque en San Luis Potosí hay periodistas encarcelados y luego en Zacatecas también tuvimos otros casos. Entonces, ¿qué es el efecto inhibidor? Los otros compañeros dicen, pues mejor yo doy un pasito atrás, ¿no? Porque si no también voy a ir a dar al fresco bote.
8: Es que justamente, Rictus, gracias, Azucena, es que justamente, como mencionó el diputado, y lo que apuntas está muy bien. El diputado dice, es que en ningún lado se habla de caricaturistas, de los memes, de la libertad de expresión. Justamente, ese es el problema, que en ningún lado se menciona. Tendría que decirlo la ley. O sea, agradezco que usted nos interprete. Ayer escuchamos a la consejera jurídica de la presidencia igualmente dar una explicación a la misma presidenta, pero a mí me gustaría que la ley lo dijera, no que lo dijera nadie más, que estuviera ahí. No sé si el principio de taxatividad de la ley se cumple con esta amplitud de interpretación que brinda la manera en que está redactada. Porque se habla de suplantación, de engaño, de error.
6: ¿Me lo presta?
8: Perdón, pero...
7: De comercialización.
8: De comercialización. Perdón, pero en todos esos supuestos entramos los caricaturistas. Porque sí, usamos la imagen, suplantamos la imagen. El caricaturista, la caricatura no dice la verdad. La caricatura exagera la verdad para justamente encontrar, para reflejar la realidad. Ahí estamos.
6: Y lo único que ha cambiado desde Porfirio Díaz, ¿no? Es que ahora lo podemos hacer con inteligencia artificial en algunas exactamente. Partes, ¿no?
8: Perdón, sí, interrumpí, adelante. Pero al final, Azucena, exactamente, vamos hacia la crítica, hacia la sátira. Eso, pero justamente como bien mencionaba el Tacho, perdón, Chavo.
7: Saludos a Tacho.
8: Saludos a mi compa Tacho. Sí se da una ambigüedad que puede al menos ponernos en la mira de una denuncia, y eso ya de sí mismo vuelve digamos riesgoso el ejercicio de nuestro...
6: Queda abierta la tentación. Exacto. Digamos que ustedes no, yo le creo, ustedes no, pero ¿qué tal que luego gana otro partido que sí quiera censurar? Pues le dejan la puerta abierta, ¿por qué no se la cierran de una vez? Vamos al artículo, a ver, se impondrá de 1 a 5 años de prisión y multa, muy bien, ¿dinero se tiene?
7: Sí, dinero se tiene, digo, él vive en Iztapalapa Fresa.
6: En Iztapalapa Fresa, bueno, y actualización, bla, bla, bla, a quien cometa el delito, a quien utilice, reproduzca, imite o incorpore a escala comercial...
9: Sí.
6: Cobramos.
9: ¿Qué es escala comercial?
6: O sea, nosotros cobramos. Eso es escala comercial.
9: ¿Pero
6: ¿no?
9: continúa?
6: O sea, pero como despacito.
7: Monetizamos, por ejemplo.
6: Bueno, cobramos, escuché muy feo. Monetizamos, o bueno, monetizan, porque yo me incluí, pero monetizan en las redes. Publican su trabajo y eso les da dinero. Eso cae en escala comercial.
9: Justamente hay que terminar de leer completo. Bueno. Adelante.
6: Bueno, quien imite, incorpore escala comercial.
7: Te ves muy seguro, Gabriel.
6: Pues sí. Ay, cállate, que vas a salir convencido. Bueno, pues igual y sí.
9: Me encanta el ejercicio.
6: A ver, aguántenme. Imite o incorpore a escala comercial la identidad gráfica institucional.
9: Sí.
6: Dominios electrónicos o cualquier documento de carácter oficial perteneciente a cualquier institución pública de los 3 órdenes de gobierno para inducir al error o engaño con la intención de cometer un ilícito sobre el origen oficial de una comunicación, okay, documento, plataforma, servicio, sistema informático.
9: Lo acabas de decir, Azucena. Con el objeto de dolo, engaño, fraude.
6: Es que para lo que usted puede ser engaño, dolo, fraude, no, para mí no, no puede no, ser.
8: Exacto.
6: No,
8: ¿y quién lo va a determinar?
9: Pero esas y tres es categorías, oficio, Gabriel, pero ¿no? Les voy a decir una cosa. Esas categorías están perfectamente establecidas en la ley. Hay jurisprudencia de años. Si fuera cierto esto, y déjenme decirles sí, por qué ahí, no. Ahí jurídicamente lo acaba de leer, es expreso. Esto está preparado para los que están cometiendo fraude, engaño. ¿Sí? Por ejemplo, una declaración con inteligencia artificial de la presidenta de México.
7: ¿En parodia tiene que no ver? Hay problema, ¿vale?
9: No, pero okay, para nada. Mira, está bien, perfectamente especificado. Y además...
7: Mira,
9: les voy a decir una cosa.
7: De ¿sí? testigo, si pasa algo.
9: No, totalmente, mira, totalmente, totalmente. Y además les voy a decir una cosa, ¿sí? Quien intente regular, corregir, inducir la libertad de expresión, va a fracasar.
6: No han fracasado algunos.
9: El partido que sea. No, sí, mira. Hoy
7: pero
9: es 2 de octubre. Hoy es 2 de octubre. Uh-huh. ¿Sí? Y mira, acuérdate de entre las peticiones de ese gran movimiento fue la lucha por la libertad de expresión.
7: Por eso se me hace
9: la lucha por la democracia.
6: Claro. Gabriel. Y
9: entre otras cosas.
7: Porque todos votamos por
9: mira,
7: eso.
9: Yo respeto mucho la crítica. De hecho, yo creo que sin ustedes, como crítica, cualquier puede levitar, irse, porque el poder así es.
6: Ahora bien, a ver. Chao.
7: Pero está muy bien chao. Eso, porque hubo la modificación de Corral, fíjate, sí. La ley antimeme hecha por un meme, el Corral, meme de aquel de que 40 años estuvo en el PAN, en fin. Pero vámonos a las de derecho de autor, mi querido Gabriel, diputado.
8: Es que bueno que se mencionó el 2 de octubre, porque justamente ese movimiento surgió de un descontento social y de un ambiente represor. O sea, es eso también hay que traerlo pues a la memoria, que es efectivamente parte fundamental, pilar de ese movimiento.
7: Y que nosotros somos beneficiados de las luchas de nuestros caricaturistas antepasados en esa lucha del 68.
6: Y de políticos que hoy están en el poder y que lucharon por eso
7: felices
6: también.
7: Y ¿no? Vemos ahorita a esos políticos, por ejemplo, Pablo Gómez, todo eso, estar dentro de un sistema alrededor para acotar las libertades. Y un ejemplo es la utilización de dato protegido para someter a una ciudadana, de un senador de la República con N, ¿cómo es? Gerardo N, que somete a un ciudadano a ofrecerle una disculpa. Y mira, vámonos a ejemplos concretos, Gabriel. Lo de Gloria Trevi y Random House. Gloria Trevi tiene los registros de su imagen y los derechos y bla, bla, bla, bla, bla, y demanda Random House sobre un libro periodístico sobre su caso, bla, bla, con cosas juzgadas y bla, bla, bla, bla, bla, y lo demanda. ¿Y qué hace el INPI? El INPI le señala a Random House que quite de circulación todo el libro y que pague una multa de 500,000. Ya Random House afortunadamente demanda, porque es un precedente. Bueno, eso es el temor que nosotros tenemos con estas nuevas modificaciones de la ley y de que el INPI se convierta en ese INE, ¿sí? Y que nos esté, digamos, con ese efecto inhibidor, inhibiendo las libertades de expresión. Lo vuelvo a repetir. En este mismo caso de Gloria Trevi, no soy tan... quiero ser más... Estoy muy bravo, ¿eh? No. Tú, mi querido Gabriel, que digas, oye, chavo, me dibujó y ¿sabes qué? Lo voy a demandar. Porque yo tengo los registros de mi imagen.
6: Ajá, claro.
7: Y el INPI, mientras sean peras o sean manzanas y estamos en los juzgados y al rato me den... me digan que está bien.
6: Ya la próxima la vas a pensar y otros la van a pensar.
7: Efecto inhibidor. Esa es la cosa. Nada más poner ahí a Chavo no.
8: Y a Ritos ya. No estás solo, maestro. No eres solo.
9: No, Chavo. Mira.
6: Era muy fácil, creo, pero no sé si ustedes estén de acuerdo, poner ahí. Mira, aquí había como una propuesta, no sé si de Anaya, de Ricardo Anaya o alguien más. Con excepción a periodistas, parodias o cualquier cualquier profesión que tenga como objetivo informar. Que son como 15 palabras.
7: ¿Por qué no lo hacen?
9: Bueno, primero, Chavo. Quien se atreva, cualquier político.
6: No.
9: Ah, espérame, déjame terminar la idea.
6: Es que voy al corte. ¿Eh? No, le decía, no lo quiero dejar a la mitad.
9: Ah, bueno.
6: Voy al corte.
7: Todos pensamos está, que por Gabriel, está, ¿eh? Por el diputado.
9: Pero. Ah, sí.
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16: En el espacio de Azucena Oresti en Grupo Fórmula, Epigmenio Mendieta, abogado de los hermanos Farías Laguna, confirmó que Miguel Ángel N., alias Sol, es el último de los 13 sujetos con órdenes de aprehensión giradas en agosto de 2025 por huachicol fiscal. Indicó que hay testimonio de que un enviado del recién detenido invitó a Fernando Farías a involucrarse en la actividad aduanal, lo cual el ex marino rechazó. El Sindicato Independiente de Trabajadores de la Industria Automotriz informó un nuevo acuerdo con Volkswagen de México. Se trata de una nueva propuesta de aumento salarial global.

0: meter en estos supuestos a un periodista, un caricaturista, cava su tumba política.
1: No, hombre.
0: No, claro, no, ya es al revés. Mira, ya es al revés. Te voy a decir una cosa. No.
2: Mira, Sergio Gutiérrez Luna.
0: Definitivamente hay que tomar eso en cuenta. Vivimos otro tiempo donde la gente hace un análisis más allá. Querer reprimir no solamente es contrario a nuestros principios. Pero respeto a quienes piensan que es distinto. No.
3: Nosotros los...
0: Mira, vamos a resumirlo en esto, ¿sí? El supuesto que habías dicho. ¿No? Mira, me acaban de decir, pon excepción a periodistas y caricaturistas en el artículo. Sí. Comprométete, eso me lo acaban de decir.
1: No, a parodia.
0: Espérame. No. A ver,
2: ahorita
0: escúchame.
2: Redactamos algo que esté bueno.
0: Te voy a revertir a decir, ¿cómo sabemos que eso no va a pasar? Bueno, a ver, díganme un ejemplo de un periodista serio. Seria.
2: Bueno, es que qué seria, espérame, qué seria. Es espérame, que ahí empezamos por eso, con los adjetivos. Según,
0: espérame.
2: ¿No?
0: A ver. Déjame terminar la idea.
2: A ver.
0: Que en este momento haya cumplido con estos tres supuestos. Tú no tienes que poner una excepción.
1: Rictus.
0: Porque no, espérame.
1: Rictus.
0: Es que a escala comercial, un mensaje que imite, se robe los logotipos del gobierno. Para escala comercial. Espérame. Primera condición. Segunda condición. Induzca al error y al engaño. Pero la tercera es la que cierra la pinza. Pónganme un ejemplo. Termíname de dar el ejemplo. Cometer un ilícito o fraude.
3: ¿Según la interpretación de quién?
0: Es por oficio. Claro.
1: Es por oficio. Según,
0: o sea, no necesitas interpretaciones. El fraude está tipificado ya... de años y hay.
3: ¿Pero qué viene primero? ¿Esta ley o la que penaliza el fraude?
0: No, claro. A ver, díganme un periodista, por eso dije un periodista serio, seria, que cometa fraude.
2: A ver, no. A ver, Van Pipe, que hizo esta sátira con lo de Hitler, ¿no?
0: Dime el ejemplo. ¿Cómo le podría llegar a Van Pipe esto?
1: Regresemos, Gabriel. A la eso, de la
0: si
1: Cámara
0: me, si
1: de
0: Si me pones
1: origen.
0: Un ejemplo, sí, claro.
1: No, a la de Cámara de Origen de ustedes, de ¿sí? diputados del INPI.
2: ¿Cómo le podría llegar
1: todavía
2: a...?
1: Todavía no me la responde.
0: Sí, pero bueno.
2: No, espérame, yo tengo el ejemplo. ¿Cómo le podría llegar a Van Pipe por derechos de autor? Porque usa sus caritas.
0: No, nada que ver.
2: Sí.
0: Nada que ver.
3: Propiedad industrial.
0: Estamos hablando de que...
2: Entonces, ¿por qué no permitieron que se reprodujera en el Senado?
0: No está cometiendo un ilícito ni un fraude. ¿De dónde sale esa interpretación? ¿En qué artículo? No, mira, la ley es expresa.
1: Esto es por oficio.
0: Y el ilícito o fraude, eso...
2: Engaño también dice engaño también.
1: Oye, Gabriel.
0: No, permíteme. Tienes que cumplir las tres condiciones. Porque tú puedes decir una mentira.
2: O sea, engañar, defraudar y...
0: A ver. Cuando un periodista da una noticia falsa,
1: no defraudar,
0: ¿qué ha pasado? No pasa nada, ¿no? ¿No ha habido noticias falsas?
1: A ver,
2: bueno. A ver, dame un ejemplo, vamos.
3: Es
0: eso, cumplir estas tres condiciones.
2: ¿Nos puedes dar un ejemplo de una fake news de un periodista serio o seria?
1: Ah, sí, como ayer el video López Obrador, Azucena, Loret,
2: Joaquín,
1: Carmen Aristegui.
2: Ciro, Carmen.
1: Porque fíjate, esta ley que tú sigues, que es de Cámara de Origen del Senado, es por oficio. O sea, imagínate tú al Ministerio Público que va a tener la denuncia ahí, o por oficio va a decir, Azucena.
3: No, exactamente.
0: ¿En qué momento?
3: ¿En qué momento,
0: si pones de ejemplo a Azucena, en qué momento podría ser perseguida por alguno de estos supuestos?
1: Se hace un meme.
2: Oye, jamás, a ver, bueno, por eso te digo.
0: O tú, Azucena, no, más bien, tú, como periodista... ¿Cuándo has cometido un ilícito o cometido fraude?
2: Oiga, diputado, a ver, pero deme un ejemplo de uno que sí, para poder desmenuzar ese caso. Un periodista serio, seria, que haya puesto una fake news sin consecuencias.
0: No, por eso no se refieren a los periodistas. Estos son personajes hasta del crimen organizado. Mira, te voy a poner un ejemplo real. Yo fui coordinador de los programas de bienestar los primeros 3 años de Andrés Manuel. Empezaron a salir páginas por todos lados que te iban a regalar créditos si tú llamabas a un teléfono.
2: Sí.
0: Que te entregaban directo en tu casa la tarjeta si tú proporcionabas los datos, nada más tenías que hacer un depósito antes.
2: Eso sí nos queda claro.
0: Permíteme, te estoy poniendo el ejemplo.
2: Sí, pero es que

0: se va a acabar el tiempo.
1: Por eso, pero lo demás, ¿dónde tiene que ver un periodista?
2: Esa es la piel de la oveja, debajo viene el lobo. Eso es lo
1: ¿dónde está el ¿dónde está el lobo?
0: Adelante, Ritos.
2: Ah, se habla de periodistas. Tú nos pides un ejemplo de un periodista que pueda caer en estos supuestos.
1: En el ilícito o en el fraude.
2: Bueno, pero puede ser periodista. Yo me voy más allá. O sea, no nada más periodista, sino alguien que opine en redes. Van a decir, ah, bueno, vamos contra él.
0: Porque estás engañando, porque estás haciendo una mentira. Porque Rocha Moya no está relacionado con el cartel de Sinaloa.
2: Y los demás
1: el fraude está muy lejos de eso.
2: Los demás nos vamos a quedar fríos. O sea, y creo que por ahí va. Ese es el lobo. Sí. Ese es el lobo.
3: No, y aparte, Gabriel, digo, insisto, por ejemplo, podemos sacarte muchos ejemplos de lo que tú podrías decir de un periodismo con fake news entrando a la página de Infodemia. Y ahí hay un chorro de ataques hacia los periodistas en los que ellos, a su criterio, dicen que es falsas noticias. Y eso podrían caer cualquiera de esas en estas faltas.
2: ¿Quién manipula la información después de todo?
3: Si nos vamos a eso, eso no importa, y nosotros, los ciudadanos, estamos claros que es importante este tipo de leyes para protegernos de ese tipo de fraudes. Uh-huh. Digo, estamos viendo a Bancomer, que suben, hacen unos maleantes, páginas apócrifas de Bancomer. O sea, a eso lo entendemos.
0: Cuentas piratas del gobierno, etcétera.
3: Uh-huh. Eso no importa. O sea, lo que yo te voy lo que te digo es el ejemplo que pasó a principios de los 2000... cuando inician los de derechos de la imagen en los que los políticos se quisieron aprovechar en España contra los caricaturistas, ¿cómo crees tú que no pueda utilizarse esta? Si se ha utilizado sistemáticamente diferentes leyes para estar inhibiendo como factor de inhibición, estamos hablando de Campeche, estamos hablando de Armenta, estamos hablando de San Luis Potosí, estamos hablando de violencia política de género, y ahora con esta del INPI. Ya te di el ejemplo de Gloria Trevi. Ella, como figura pública, lo que está haciendo es un precedente en la que un periodista, no nada más un caricaturista, ya no pueda ni siquiera publicar un libro de investigación.
0: Ajá, correcto, de investigación de espectáculos periodísticos.
3: Entonces, ahora, si ustedes lo ponen ahí, ayudarían al INPI a que no fuera el nuevo INE.
0: Ahora, hubiera sido muy bueno,
1: mira,
0: todavía hay tiempo, diputado, de invitarlos y de escucharse antes de que aprueben las dos leyes que ustedes tienen que van a discutir en el Pleno.
1: Pues mira, dos cosas que hay que precisar, ¿no? La primera, no está por ningún lado los periodistas, porque los periodistas en México pues no cometen fraudes. No debes de incluirlos ahí. No hay manera de extrapolarlo. Uh-huh. La ley ampara eso. Y acaba de leer Azucena, en donde queda perfectamente claro. Ahora vámonos a lo de derechos de autor. Hay que recordar algo que sucede no en México, en todos los países del mundo, prácticamente. El capítulo 20 del artículo 20.88, fíjate lo que dice, del Tratado de Libre Comercio. Establece que los proveedores deben de retirar contenido pirata y aplicar una política contra infractores reincidentes para no pagar las infracciones que cometen sus usuarios conforme a las leyes de Estados Unidos. En medio de la renegociación, justamente lo explicó ya Marcelo, señala que México cumpliría con este capítulo al reformar la Ley Federal de Derechos de Autor. O sea, esto sucede porque sucede. Yo voy a poner el ejemplo de Gloria Trevi.
0: Si ya lo sé. Breves todos, sí, adelante.
1: Muy sencillo. Ella tiene derechos de autor, ajá, tiene derecho a litigarlo como artista.
0: Claro, pero un político también podría.
1: Sí, pero dime qué político que puede patentar.
0: Ay, no, Fernando, no vaya.
1: No tiene nada que ver. Nada tiene que ver.
0: A ver, diputado.
1: Te prometo que es al revés. O sea, no, de verdad, no tiene nada que ver. Ponme un ejemplo de un político que pudiera hacer eso.
2: No pasa nada, nos van a orillar a hacer eso.
1: ¿Cómo nos van a orillar? Esa es una suposición que no me da ningún sustento.
0: Diputado, mire, hay una cosa, digamos, vamos a creer, pero como aquí no es una cosa de buena fe, sino de leyes, ¿por qué no agregan este párrafo que dice expresamente dejar fuera del delito al periodismo, la crítica política, la parodia y el humor? Y se acabó. Digo, nada más como para asegurarnos, porque nosotros entendemos la parte que usted nos explica, pero nosotros pues también pediríamos un poco de empatía sobre los miedos que se tienen de poder perder cierta expresión,
3: y
0: cierta libertad.
3: Y somos ciudadanos, Susi.
0: Te amo. No, tú dime cómo como quieras.
3: Oye, porque somos ciudadanos. Ajá, ¿dónde ¿por qué demonios no? está la oposición?
0: No, hombre, olvídate, ya se fue. Olvídate de la oposición. Oh, es decir, damos, o sea, sí entendemos lo que usted nos dice, ¿por qué no entienden un poco cuál es el temor del otro lado? Y son dos párrafos, dos renglones.
1: Lo entiendo, solamente que ese temor debe estar disipado por completo.
0: Con dos líneas. No,
1: permíteme, hay toda una jurisprudencia entera de lo que significa el fraude.
3: En la Suprema Corte de Justicia.
1: Sí, claro, claro.
3: Uf. ¿Crees tú que o nos sea,
1: hay en otras palabras, de qué significa fraude? Derechos... Y si tú encuentras que en es fraude a la ley, una caricatura, la sátira o los memes, como se les llama coloquialmente, entonces tendrías razón. ¿Para qué? Es como decir...
2: Bueno, en otras palabras, el día que el robo
1: está prohibido,
2: el día que llega una denuncia ¿no? en contra de cualquiera de nosotros, quita
1: periodistas porque buscar... puedes interpretar Exacto. que los periodistas bueno. roban y entonces me vas a encarcelar por libertad de expresión.
0: Nos vamos a
1: no
0: ir.
1: No tienen nada que ver.
0: ¿Cuándo lo discuten?
1: Pues ahorita Marte, ya pasó ¿no? en el Senado, yo creo que la próxima semana.
0: Bueno, si nos volvemos a ver, ojalá, si sí podemos.
1: Ya, bueno, ahí va. Gracias. Con más ejemplos.
3: Oigan, y un último mensaje así rápido, es cuiden a sus caricaturistas, cuiden sí. el periodismo como pilar de la democracia.
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10: Territorio Animal.
11: El hámster. El hámster es uno de los roedores domésticos más queridos y la opción predilecta para introducir a los niños en la responsabilidad de cuidar una mascota. Estos pequeños animales nativos de regiones semidesérticas destacan por ser criaturas predominantemente nocturnas, lo que significa que concentran toda su energía, juegos y actividades de exploración durante las horas de la noche. Son famosos por sus abultados abazones, las bolsas en las mejillas que usan para transportar alimento con gracia hacia sus nidos. Requieren una jaula bien acondicionada con túneles y muy especialmente una rueda de ejercicio, donde puedan correr kilómetros para mantenerse saludables y liberar el estrés. Aunque son animales solitarios que prefieren vivir sin otros de su especie, desarrollan un vínculo muy cercano con sus dueños mediante la interacción diaria y el manejo suave.
10: Cuida lo que comes.
11: Tazón de quinoa y vegetales. Combina una base de quinoa cocida con brócoli, zanahoria y pimientos asados a la parrilla. Añade un toque ligero de salsa de soya baja en sodio para sazonar. Es un platillo vegetariano completo, rico en fibra y energía.
10: Lo que no sabías.
11: Los canguros no pueden caminar hacia atrás debido a la rigidez estructural de su cola y patas traseras tan largas.
10: Aprendamos juntos.
12: El vuelo más largo registrado de una gallina común duró apenas 13 segundos, alcanzando una distancia bastante corta de metros.
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24: 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Ya son las 10. Y por fin es viernes. Una vez más llegamos de puro milagro a otro viacrucis de humo, gandallas y chapulines. El horno no está para bolillos, pero tenemos la firme convicción de mandar a volar el acontecer nacional. 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A la refinería ni le llegó el tizne. No soy de aquí ni soy de allá. Yasmín Bugarín quiere gobernar Nayarit aunque nació en California y Christopher Landó ya se apuntó para tramitarle la baja de volada. Más a prisa con la visa.
25: Soy un hombre muy honrado que me gusta lo mejor.
24: Andy López Beltrán se registra para diputado en Tabasco mientras dos agencias gringas le pisan los talones.
25: Ay, ay, ay, ay, ay, ay, mi
24: amor. El año de Hidalgo. 150 diputados de Morena van por la reelección sin pedir licencia antes de que aplique el candado que ellos mismos votaron. Nadie suelte el huesito. 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

0: eso no vamos a hacer nada. Ni siquiera vamos a hacer presentación, Gabriel. Vamos a estar platicando top bodas. Ya me voy a una boda, Gabriel. Pero hace no mucho, boda como este.
1: Hace mucho que no se asiste a una
0: boda. O sea, sí he asistido, pero necesito algo con banda norteña de, ¿cómo dijiste? Banda pastelera.
1: Banda pastelera, que es la de Versátil.
0: Versátil. Grupo Versátil, sí, sí, hombre, sí. Mujer.
1: Vocal, ajá, de vocal.
0: Conguero.
1: Sí. Obviamente.
0: Y mi persona sí, favorito, que es el del teclado. Doble teclado.
1: Ajá.
0: Con mulet. Y arracada con crucifixo. Y la música.
1: Pantalón bombacho.
0: Pantalón acampanado un poco. Sí, sí, sí. Híjole, Gabriel. Invítanos una boda.
1: Cásese, señora bonita.
0: Exacto. Vamos a un corte comercial. No, la verdad es que el intro era muy poco. Vamos y volvemos ahora sí. Le prometo información.

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6: Google presentó Gemini 3.8 Lite, un nuevo modelo de inteligencia artificial diseñado para mantener conversaciones de voz más naturales y responder prácticamente en tiempo real. El modelo puede entender lo que el usuario está diciendo y al mismo tiempo admite entrada de texto, imágenes, audio y video, mientras continúa la conversación y combina lo que escucha con información visual para comprender mejor una situación. Puede ejecutar herramientas y llamadas a otras aplicaciones en segundo plano sin interrumpir el diálogo. Es especialmente útil para desarrolladores y empresas que quieran crear asistentes de voz capaces de atender a clientes, realizar tareas o seguir procesos de varios pasos. Destaca su capacidad para detectar 97 idiomas, entre los cuales puede cambiar durante una conversación. El objetivo es que hablar con una inteligencia artificial se parezca cada vez más a una conversación continua, mientras la tecnología realiza tareas al mismo tiempo. Soy Aide Rivera. 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

0: Ya sabemos cómo va el país. Ahora veamos con qué van a salir mañana.
1: Ya estamos de regreso, según esto, ¿eh? Gabriel, ya tenemos puros comerciales.
2: Sí, sí.
1: Patrocinadores,
2: sí.
1: Ya no metan dinero en el programa.
2: No, por favor.
1: No, no.
2: Nos gusta chambear por gusto.
1: Sí. Ya, ya.
2: No, no, no, cómo no, sí. Sigan trayendo.
1: No, si usted es patrocinador, no, no me le metan.
2: No, cómo no.
1: Sí, aquí harto,
2: güey. Cállate, lo sé.
1: Pues yo vengo acá con toda la
2: de puro amor, ¿eh? Vas a vivir de amor, tú.
1: Sí, de amor, y vamos. Franciscano, Gabriel, ¿verdad? ¿Por qué traemos hoy el tema de las bodas?
2: No sé, yo creo que algo te está mandando decir
1: ¿será?
2: Dios.
1: Será una señal, güey.
2: Ya sienta cabeza.
1: Sí, yo creo que crees que sea momento. Mira,
2: tu santa señal.
1: ¿Crees que sea momento de amistiar los 44?
2: Sí, yo creo que ya es hora. Mira, tu santa señora madre, tu santo señor
1: sí,
2: padre.
1: Sí, ¿verdad, güey? No, se me fueron. Los amigos de mi papá me decían el incasable. Realmente así me dijeron. Sí,
2: no,
1: sí, sí.
2: Danos una alegría.
1: Una alegría. A todos los no, que mira, voy a esa boda y lo. Plato trifásico.
2: Ah, o como ajá. Lo marca el canon.
1: Este.
2: Molito.
1: Bueno, mole en el caso de que vengan chilangos. Ajá. Asado de porco chile colorado. Arroz con chícharo.
2: A la jardinera.
1: Ajá. ¿No? Sí, y luego. Sí,
2: sí. Pastita. El
1: y,
2: reino
1: y
2: pasta.
1: Y frijolito puerco.
2: No, codito a la crema.
1: Es que es eso, para cuando vengan los chilangos yo les doy codito. Los norteños comemos ajá. Con frijol. Tortilla. Acá.
2: A mano, como lo
1: y luego
2: el
1: hielo
2: manual.
1: De barra, hielo de barra, sí. Esa que te la da el tío, así que tiene un diente que no es de diente, que es de oro, así, pero no es de oro. ¿Sabes cómo?
2: Sí. Ahora mismo déjalo en metálico.
1: Hombre, vato, sí, esa, sí. Si alguien tiene una agua de esas, comuníquese al estudio.
2: Sí, sí, sí. De esas que en las que se cierra la calle con un micro.
1: Sí.
2: Es mi tipo de bodas.
1: Ajá. Ese que está bailando acá su tío, pero tienes que bailar bien perdonavidas, güey, así.
2: Tú, Karen, ya cásate.
1: Sí, Karen, ya, danos una alegría. Ya está. Deja de andar con
2: casadera.
1: Los rockeros esos que andan ahí. Que nomás
2: deja están... de andar con los bajos que acusan.
1: Deja de andar con los bajos que nomás están repartidos de enfermedades. Y... Vamos rápidamente hasta Paraíso, Tabasco.
2: Sí. Bueno, ni modo, la
1: ni
2: realidad.
1: Modo, ni modo, hay que chambear aunque sea viernes. Que
2: caer tiene. La realidad.
1: La madrugada de ayer, 1 de octubre, habitantes y pescadores del municipio Paraíso, Tabasco, reportaron una intensa columna de humo y llamaradas visibles a varios kilómetros desde la zona industrial de Dos Bocas. Todo el mundo dijo, se está quemando otra vez Dos Bocas.
2: Una vez más, la del mes.
1: Una vez más. Yo siento que la gente ya de París ya no me volteé. Ahora no está quemando. No, fíjate. O sea, ya está como les extraña.
2: Pero ¿cómo funcionará? O sea, los pescados les avisan a los pescadores. Porque siempre son pescadores, ¿te has fijado? Siempre son pescadores los que dicen, oye, se está...
1: Pero es que, o sea...
2: Aquí algo se está quemando y no soy yo,
1: cara. Es que no hay otra cosa en Tabasco, en Paraíso, Tabasco, güey.
2: O no, sea, es que, digo, sí es una gran comunidad pesquera, pero son los que se dan color. Y
1: sí,
2: nos hemos,
1: pues están ahí
2: de las últimas nos hemos enterado por los pescadores. Sí, y por güey. Videos que suben,
1: Y por videos que suben, porque sí. El gobierno no dice nada.
2: Porque ya cuando es... Cuando es inocultable, no, cuando es inocultable, sí, ya Pemex sale a decir, pues sí, efectivamente.
1: Efectivamente hubo ahí un conato.
2: Nosotros nos enteramos desde muy temprano.
1: Un contacto pirómano, piromaniático.
2: Ah, claro, porque Pemex, ¿quién será el rey de los eufemismos?
1: Yo creo que esto está
2: ¿Pemex?
1: Muy cerca. Pemex está
2: CFE
1: muy cerca.
2: También.
1: Pemex o, es que la fiscalía es muy buena también.
2: También.
1: ¿Cuál fue el que se desplazó hacia el suelo? Cuando se cayó una...
2: No, eso fue un descarrilamiento, ¿no?
1: No, fue una maquinaria que se cayó así...
2: Ah, claro, claro.
1: Y si sí, no, sí, se sí, desplazó sí. En el eje Y. ¿Eh?
2: Sí, bueno, pues este...
1: No usando la fuerza gravitatoria...
2: No fue un siniestro.
1: 9.8 metros por segundo.
2: Fue un conato cerca de un quemador.
1: ¿Qué es eso?
2: Pues un conato, güey.
1: O sea, como que quería ir, ¿no?
2: No, sí, una especie de... Un casi. Casimerito.
1: O sea, yo soy un conato de esposo. O sea, no me... sí, como que quiere ir. Sí. Ajá.
2: Es casimerito. Un conato, se controló.
1: Se controló.
2: Saldo blanco, bendito sea Dios. Pero esto nada más se une a una serie de.
1: Sí, sí, sí.
2: De
1: está...
2: acontecimientos.
1: Pero ¿qué será, güey? ¿Que no tiene tanta vigilancia o cómo estará el control? Porque pasa muy seguido, güey.
2: Sí, pasa seguido. Pues sí, sí sería bueno. Digo, ya. Habrá quien
1: sí,
2: diga.
1: O sea, es una idea para los compañeros periodistas. Nosotros no lo vamos a hacer.
2: Habrá quien
1: diga. Pero no nos pidan hacer una playlist de las mejores cumbias de boda, ¿eh? Porque estamos los dos.
2: Habrá quien diga que esto pasa en todas las refinerías
1: del mundo,
2: ¿no?
1: Qué diferentes cosas se platican en esta mesa, güey.
2: Sí, sí, sí.
1: O sea, Ciro y Joaquín así platicando con Calderón. Nosotros sí. A ver, ¿top 3 cumbia? Pero el tema es ese. O sea, hay que investigar ahí raro porque es cada vez más seguido y nomás es en Dos Bocas, ¿eh? Porque hay otras refinerías que no pasa nada.
2: No, sí, pues digo, también suceden cosillas.
1: No, pero están refinando, o sea, pero la que siempre es así como una... constante, ese está a Dos Bocas.
2: Bueno, pues ahí está, fue el conato de, un conato de incendio.
1: Sí, que sí, que hay un pastizal, un quemador ahí cerquita, pero ya no pasó mayor.
2: Ahora, las, hay una pregunta desde la
1: por favor,
2: desde el banquillo de la ignorancia.
1: Desde la ignominia.
2: Hay este, una cosa se medio incendia.
1: Ajá.
2: Pregunto.
1: No, o sea, es
2: o,
1: que...
2: o te incendias o no te incendias. Sí, es como... como me medio mojé, ¿no?
1: Me medio embaracé.
2: No hay, sí. No hay este punto medio.
1: O sea, más bien es que como que lo controla rápido, pues. O sea, es el conato. Es cuando es puro pastizalillo, ¿sabes cómo? Es cuando... pues nunca quemaste...
2: yo no sé, pero...
1: nunca quemaste cosas de chavos.
2: A mí esa se me hace muy...
1: nunca,
2: se me hace...
1: nunca wey, quemaste cosas
2: de... pero es que ve la imagen, güey.
1: De morrillo y se te salía ve un poco el control. Sí, eso sí es una...
2: A mí se me hace muy ojón para hacer paloma esto, este colote, güey. ¿Ve?
1: Sí, güey.
2: Digo, ese sí. Ahí ya me pusieron ahí ya pasto quemado, güey. Sí, en un terreno
1: cierto,
2: baldío.
1: Sí, sí, cierto.
2: Pero
1: sí.
2: Ve la de hace
1: sí,
2: rato.
1: Sí, la columna de humo, güey.
2: Güey.
1: A ver, pon el video. Estamos hablando del video junto y cuando lo sí, quitas. Sí. Sí, se me hace como medio...
2: No, pero córrelo, mi rey. ¿Cómo me...
1: no, ese es el otro, ese es otro. Ese.
2: Ese fue el de ayer.
1: Simón. ¿Sí, no?
2: Sí, Uriel.
1: No sé, Gabriel. Sí se ve importante la neta.
2: Sí, se es güey, güey. Digo, yo le creo. Si Pemex dice...
1: yo como yo Gloria Trevi, le creo. Controversia sobre la doble nacionalidad de la senadora con licencia y coordinadora estatal de precandidata. Precandidata de Nayarit, Yasmine Bugarín.
2: Día que pasa, día crece la polémica.
1: Aquí diciendo, ¿quién pidió los tacos veganos?
2: De doña Bugarín.
1: ¿Qué le pasó, güey?
2: Pues, mira, se están
1: es
2: ahí...
1: es que es medio half gringo.
2: Se está discutiendo en las cópulas del
1: en
2: poder.
1: Las cópulas.
2: Que la señora tiene este doble nacionalidad.
1: Que es mitad mexa, mitad gringa.
2: Y ella quiere ser, obviamente, quiere ser...
1: pero,
2: quiere ser
1: Jasmine Bagrin.
2: Ella quiere ser gobernadora. Ajá. Quiere fungir como gobernadora.
1: No, ya quedó. O sea, bueno.
2: No.
1: Es coordinadora de la transformación, de la cuarta transformación.
2: Ella la quiere de gober, uh-huh. Pero pues, según lo que se ha estado peleando, es que se están dando con sus propios...
1: A ver, vamos
2: están
1: a chisme.
2: Están chocando con sus puertas.
1: Ajá.
2: La presidenta carnita, ha fomentado mucho esta onda de que no haya doble nacionalidad uh-huh. Para...
1: y la carnita es que ya tiene doble nacionalidad. Y dijeron, ah, no, pues está fácil, nomás que renuncie a su doble nacionalidad. Claro que sí, presidenta, aquí voy a hacer una carta donde estoy, aquí se la entrego. Y le dice, oye, hija, pero aquí no dice nada de la renuncia a la nacionalidad. No, pero si pudieran hacer una excepción, lo que pasa es que yo sí nací allá.
2: yo no tengo la culpa. Sí. Así dijo, ¿eh? Yo sí. No tengo la culpa de haber nacido allá. Uno no elige dónde nace.
1: ¿Tenemos el byte donde dice eso? A ver qué pasa.
3: Yo he vivido toda mi vida aquí, he hecho mi vida aquí, pública, política, entonces yo no tendría ningún problema en atender y en tener que renunciar a la ciudadanía americana para que aquellos que les quepa algo de duda sobre dónde está mi lealtad, que lo he mostrado con hechos en mi trayectoria y mi amor por
4: es
3: México.
4: Es como se demuestra.
2: El show es que presenta una carta en la que dice muchas cosas, pero...
1: excepto...
2: vamos, fue un certificado expedido en 2018 en el que Relaciones Exteriores renuncia a la protección extranjera. Todo este chorote. Pero eso no,
1: pero nunca,
2: eso
1: nunca,
2: no significa que no, haya renunciado
1: nunca
2: a la
1: renuncia a lo que sí. Yo lo hacía rápido en la carta es de, yo no elegí dónde nacer, soy mexicana de nacimiento, entiendo perfectamente lo que significa asumir esta decisión, pero jamás dice... no, y por eso renuncio a mi ciudadanía estadounidense y ahora fugiré.
2: No, pero, y aunque lo diga, tiene que es un trámite que se tiene
1: el
2: que hacer.
1: El tema es que ya le dijeron a este señor que me cae muy bien, Christopher Landau, el quitavisas.
2: Sí.
1: Si alguien lo conoce, invítalo al programa, me encantaría entrevistarlo. Y entonces le dijeron de, oiga, don Chris, ¿qué pasó, hijo? Si quiere la señora que quiere renunciar a la visa. Pen, pen, pen, pen.
2: A la nacionalidad.
1: A la nacionalidad.
2: A la orden,
1: y
2: dice
1: puso,
2: el señor.
1: A la orden, to the order, dijo.
2: Sí, sí, sí. Y bueno, la cosa es que también Claudia Sheinbaum dijo, si no puede,
1: si no,
2: no
1: puede.
2: Va, ¿eh? No
1: si
2: va.
1: No.
2: Y ella quiere ir.
1: Si ella quiere
2: ir.
1: Renuncie, doña Bugarini.
2: Están chocando con sus propias
1: sí, Bugarini,
2: reglas, ¿no?
1: Ahorita vamos a ver otros que están chocando también con sus propias reglas, pero es unos pocos diputados, nomás 150 que se quieren reelegir, pero no pueden por la maldita ley que nosotros mismos aprobamos. Vamos a un corte y volvemos con esto.

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0: 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Vámonos con la carnita.
1: Señora bonita, amigo de casa, como cada viernes tenemos a Macarena.
2: ¿Cómo están,
1: bebé?
2: Señores?
3: Muy bien, ¿y usted?
1: Muy bien, bebé.
2: Muy bien, estoy contentísima.
1: ¡Qué bueno!
2: ¡Qué bueno!
1: Sí, ¿no? Es que tu humor es
2: cambiante.
1: Es cambiante.
2: Es sin duda.
1: Eres la única persona que se enoja cuando hay malas noticias de tecnología.
2: Sí.
1: Es raro, pero platícanos.
2: Pero sí, a ver, hoy voy a encarnar el espíritu de Pei. Traigo varias noticias al mismo tiempo.
1: Venga.
2: ¿Okay? Primera, OpenAI saca Dots y Muse llega a 5 millones de usuarios. ¿Qué es? Agentes de inteligencia artificial, ¿ok? Muse es el agente de Meta. Básicamente, o sea, quiero que entiendan el nivel de popularidad que tiene Muse, que en 22 días llegó a 5 millones de usuarios, a ChatGPT le tomó 56 días. O sea, está siendo más popular que ChatGPT en su momento.
1: ¿En serio? ¿Okay?
2: Ahora, ya lo usé. Ajá. Está fuera de control lo que puede hacer. Toma absolutamente control de tu computadora, tu browser, todo lo que tengas que hacer.
1: Ajá.
2: Y le pides cosas como, por ejemplo, peléate con servicio al cliente de Amazon y ayúdame a conseguir un reembolso. Y ahí va Muse, se pelea con servicio al cliente de Amazon, es como un osito, perrito, no sé qué sea esa cosa.
1: ¿Sí?
2: Tú lo personalizas, yo al mío le puse Marxito y le puse como los chinos de Mark Zuckerberg y sus lentes y está precioso. Y lo que hace es absoluto control. A ver, yo te voy a decir, tenía 106 mil mails sin leer, ¿ok? 106 mil.
1: ¿Tú?
2: Yo. Es mi coco, ¿no?
1: Ajá.
2: Agarró Muse.
1: Y yo preocupándonos que no nos contesta cuando va a venir, exacto.
2: Yes, o sea,
1: voy a sacar uno así de, por favor, ve por Maca y tráetela de los greñas. Ajá, sí. Ok.
2: 106 mil mails.
1: Ah, ese sí.
2: Ese es de alguien más, ¿no? No el mío. Pero en 2 horas me limpió todos los mails, me dio un resumen de lo que era relevante, me lo dividió en prioridades, me hizo una carpeta para mails de fans, me hizo una carpeta para mails de contratos. Ahora todos los días me da en la mañana un resumen de los mails más importantes y a quién le debería escribir primero. Y de verdad que no te puedes imaginar. O sea, llevo una semana y ya solo tengo 15 mails en mi bandeja de entrada.
1: Hasta perrones.
2: Y eso es una de múltiples aplicaciones. Entonces, 5 millones de descargas es una locura. A ver, Dots de OpenAI, que es el nuevo, que es otro como diseño muy cute. Y
1: ¿esto
2: ahorita
1: es
2: platicamos
1: Muse?
2: Esto. Esto es de Meta.
1: De Meta,
2: de
1: sí, Maxito, de mi marca.
2: Que además sale la película ya.
1: Sí.
2: La película
1: nos invitaron.
2: De Social Reckoning.
1: Sí.
2: Yo tampoco puedo.
1: Sí,
2: también me invitaron, pero bueno, gracias por la invitación.
1: Sí, no, pero no nos cancelan ya. Es que...
2: Tom Cruise. Sí, vi. Pero bueno, ahora, Dots de OpenAI tiene un tema que solamente te lo permiten usar si tienes un plan de esos que son muy caros, como de 550 dólares,
1: no, no,
2: ¿ok? Luego va a ser el deployment por todos lados, pero ya es la guerra de los agentes.
1: Oye, es que
2: agentes.
1: Estoy todo estúpido si sigo pagando Gemini, ¿o qué? Es que tú...
2: No, es que yo pago todos. O sea, tú ya tienes que pagar todos. No hay
1: problema.
2: No, sí,
1: no,
2: sí,
1: no,
2: sí,
1: es
2: sí,
1: que
2: sí,
1: no todos somos millonarios como tú.
2: No, es una inversión, es como tener
1: ¿neta?
2: 3 becarios. Sí, yo los uso para diferentes cosas.
1: No, es que a los becarios no les pago, o sea... Exacto, a ver, esta gente vive de carne seca y...
2: No. Yo sí. Ahora, dicen que el futuro de la inteligencia artificial es
1: agentes
2: platicando entre ellos.
1: Sí, sí.
2: O sea, esa es la
1: realidad. Sí.
2: Entonces, Dots no lo he usado, no sé cómo va a estar, pero va a estar interesante.
3: Oye, Maca, pero el hecho de que a OpenAI le haya pegado un poquito lo de Meta, ¿no es por los precios? No
2: sin
3: aumentaron
2: duda.
3: Precios,
1: ¿sí?
3: Pero más bien
2: sin
3: bajaron...
2: Duda. O sea, le diste al clavo, porque le diste al clavo literal del asunto, porque el modelo de negocio de Meta es, y lo dijeron en Meta Connect, ¿no? Yo te doy el producto gratis para después tener tu data y venderte anuncios personalizados.
1: Mm.
2: Y el modelo de OpenAI no es ese.
1: No.
2: Entonces, en realidad, OpenAI sí va a requerir, dicen rumores por ahí, que los planes de $200 de OpenAI, en realidad, a ellos les cuestan cerca de 8,000.
1: Hola.
2: Okay. O sea, incapacidad de cómputo.
3: Sí, sí, sí, sí.
2: Entonces, no sabemos hasta dónde vaya a llegar esto, pero ahí
1: pero
2: les
1: sí
2: va.
1: Siento que esto es lo que, o sea, creo que la forma final de la AI va a ser esto.
2: Sí.
1: Que tengas tu
2: totalmente.
1: Tamagotchi y que le digas ahí, brother.
3: Y es que Zuckerberg
2: totalmente.
3: Es el amo de
1: el
3: ese esquema.
1: Amo.
3: De hacerte adicto a algo
1: sí,
3: y ya que no lo puedes sacar
1: ya no puedes soltar.
3: De tu vida.
1: Claro.
3: O sea, ahí te va un pequeño fin.
1: Digo, le ha fallado total. Mucho con el metaverso y con esta cosa de la realidad virtual.
2: Pero ahí te va.
3: Siempre he sido malillo en hardware.
1: En hardware,
3: no
1: exacto,
3: en software.
1: Gabriel. Exacto.
3: No nunca en
2: pero
3: software.
2: Creo que esta es la era donde Mark Zuckerberg se reivindica con el tema del hardware. Porque creo que el Tamagotchi, los lentes y los nuevos lentes de realidad virtual sí van a cambiar el ecosistema para siempre.
1: Sí.
2: O sea, mi teoría es que ahora sí le pegó.
1: Yo pensé que no iban a pegar los metaglases.
2: A ver, el tema... Yo también, pero es que sí es tan cool. Yo los amo. La verdad que sí.
4: No los amo nada.
2: No los amas nada. Sí, no. ¿Por qué?
1: Se me hace que es como de, hola, buenas. O sea, sí.
2: Sí está ajá, teto. Es que pero yo me de... muevo en un ambiente teto donde no está tan... bien.
1: Sí, bueno. Ajá.
2: Bien visto, ¿no? ¿Sí? Traerlos.
1: ¿Qué? Sí. Bueno, ah.
2: Sí. Pero bueno, ahora, ahí les va el dato. OpenAI acaba de levantar 20 mil millones de dólares de Nvidia y de SoftBank. Entonces, pues todavía les alcanza para perder mucha lana. Vamos otro. Eso es yo. Okay. Es ya.
1: Oye,
2: se acabó
1: esto,
2: lo de
1: esto agentes. Mío sí lo va a bajar, siento. No, qué sí. Miedo que se meta mi correo.
3: No, pues ya lo tienes. Es
1: que, tu correo y mi correo son muy distintos.
3: Lo van a incluir hasta en WhatsApp.
2: Sí, todavía no se mete a WhatsApp, que es mi otro coco. Tengo
1: miedo. Otra cosa que me da un
3: yo
1: pánico.
3: Yo creo que es el siguiente ¿sí? paso.
1: Tu WhatsApp y mi WhatsApp son muy
2: distintos. Yo la verdad que no.
1: Exacto. Yo no te quiero meter ese basurero, güey.
2: Ahora, ahí les va la siguiente noticia. Nu México tiene nueva CEO. Y okay. Está buenísimo el asunto, porque es Stephanie Ley. Uh-huh. Y esta chava venía de Bancoppel, uh-huh. Tiene 15 años en la banca.
1: Ah, sí.
2: Y ¿sabes qué? Nu acaba de hacerse banco en México, uh-huh. Tiene mucho que probar. O sea,
1: y
2: es
1: yo
2: como...
1: admiro mucho Bancoppel.
2: Sí, lo hacen
1: bueno, tú me hiciste fan
2: de a ver, ellos. Lo hacen espectacular. Sí, sí, sí. O sea, Bancoppel lo hace cañón.
1: Me hiciste fan de ellos y de Liverpool.
2: Sí. Sí. Es más, fíjate que el otro día
1: compré... Así como Pay me hizo fan de Chayanne.
2: Las cosas que hacemos fans, ya sabes. Ahora, está interesante el reto que tiene. Ya tienen 16 millones de clientes. Quiero ver qué pasa con Ley. Uh-huh. Pero además quiero ver qué pasa con pymes. ¿Qué va a hacer Nu con una licencia bancaria? ¿A dónde se van a meter?
1: Es que sabes que son muy flexibles, güey.
2: Son o sea, muy flexibles.
1: Y se pueden mover bien rápido.
2: Y la verdad que la campaña de marketing que hicieron con las villanas de telenovela, que es como... La idea es como... Ellos son los villanos, son el banco, pero ellos son como los villanos buena onda, porque son un banco, pero son buena onda. Lo hacen espectacular.
1: ¿Sabes qué veo yo en el panorama? El que le logre pegar a la libertad financiera de las morras, ganó todo, güey. O sea, el que le logre atinar al mercado señoril.
2: Ah, me gusta.
1: ¿Verdad? Ese la va a tronar. Así como
2: no,
1: en la...
2: Márquenle a Chumel para su campaña de marketing.
1: Yo
2: en campaña
1: a aventar para arriba, güey, así. Pero es eso, o sea, es como la banda que le pega al grupero, güey. Tú pegas una canción golpeta, es millonario por siempre. El que le pega a la señora ahorrando, ya gana.
2: Ah, me gusta.
1: De nada, no. Por si quieres mandarme ahí.
2: De nada. Ahora, ahí les va la última. Anthropic ya tiene fecha para salir a bolsa. Nos interesa. Queremos esas acciones.
1: Pero tienen...
2: Bueno, sale antes de Thanksgiving.
1: Okay.
2: Estamos hablando ya. O sea, en las próximas 6 semanas va a haber una salida a bolsa de Anthropic. Cosa chistosa. Su prospecto de bolsa se filtra, como siempre, los banqueros, alguien filtra, un becario ahí filtró el prospecto de bolsa. Un tercio del prospecto de bolsa se trata de cómo la inteligencia artificial es un riesgo para la humanidad.
1: Eso te iba a decir yo.
2: 30% sí. De las hojas están dedicadas
1: ajá.
2: A esto.
1: O sea, casi casi digan, por favor, no inviertan. O sea, de todo el folder, todo es, no inviertas. O están especulando.
2: O Wall Street, que no le importa a la humanidad, ve ese 30%. Y lo que piensa es, wow, esta tecnología es muy poderosa. Entonces, no estoy segura. O sea, yo digo, wow, Darío Amodei es una gran persona, le preocupa a la humanidad, quiere que el mundo sepa esto. Wall Street, ¿tú crees que se sientan a decir, wow, vamos a hacer una inversión que no sea negativa para la humanidad? Obviamente no.
1: Pregunta desde la total ignorancia. Entonces, ¿por qué sales a bolsa? ¿Tienes qué o qué?
2: Tienes que para el nivel de cash que están quemando.
1: ¿Ah,
2: es una
1: ¿sí?
2: gran pregunta. O sea, a ver, piensa que están...
1: Cuando Maca me dice que hago una gran pregunta, me siento más mega inteligente. ¿Sabes cómo? Así como de...
2: Sí.
1: No tenía idea de qué estaba hablando, pero ya digo, claro.
2: A ver, queman dinero como ninguna compañía en la historia ha quemado dinero. Y no piensan parar hasta 2035. De repente tienen trimestres donde generan utilidad, pero no piensan parar. O sea, estamos hablando de una operación súper robusta de construcción de data centers, de que te cobran el paquete $200, pero les cuesta 8,000. O sea, no es un modelo de negocio redituable hoy lo que le están es apostando al futuro. Por eso tanto miedo de la burbuja. Porque además ahora...
1: Oye, ajá, perdón. No,
2: sí, salió una exclusiva en The Information que habla de la cantidad de deuda que ya están adquiriendo estas empresas. Porque, o sea... Hubo hasta un momento del tiempo, todas estas empresas usaban su propio cash, que es tipo lo que tú decías de Meta, ¿no? O sea, Meta es una máquina de imprimir efectivo. Es una locura. O sea, Meta imprime efectivo y efectivo y efectivo. Y usaban ese dinero para financiar el tema de inteligencia artificial. ¿Pero qué pasa? Que ahora...
1: Ay, ¿qué pasa? En la novela.
2: Se endeudaron.
1: Ajá.
2: Entonces, ahí es donde la burbuja se pone, o sea, las cosas están peligrosas, porque si tú dejas de generar tu propio dinero y con ese dinero ya no estás invirtiendo en inteligencia artificial, sino que te estás endeudando y de repente un día le dejas de pagar al banco, ¿quién va a sufrir? Pues los inversionistas futuros de la bolsa, ¿qué vamos a hacer tú y yo y tú? Espero que inviertan en Anthropic porque va a ser un hitazo desde mi punto de vista. Entonces, hay cosas sucediendo, pero, a ver, Trump los acaba de invitar a todos a cenar. Estuvieron ahí felices. Firmaron un acuerdo para autorregularse. No es una ley, pero como que un acuerdo.
1: Ah, no, pero esa cosa que decías tú que estaba chida. O sea,
2: sí, pero ya está en papel sí. Trump está on board con eso. Y están definiendo qué significa superinteligencia.
1: Es por el libro que leímos, van a ser otro país estos güeyes.
3: Sí, Parque Jurásico. Oye, si Parque Jurásico nos enseñó algo, es que la autorregulación no funciona con la tecnología. Sí.
2: Justo ese es el miedo. Ahora, para mí, el tema de los agentes es. Es el futuro. Sí. Y ya le dieron al clavo. Y ya vieron que a la gente le fascina. Y ya vieron que Maca les dio acceso a todo su correo y a todos sus mensajes.
3: Ya se saben tus secretos.
1: Bueno, exacto. Tus redes, mi querida Maca.
2: @ soy Maca Arriba y nos vemos el próximo viernes.
1: Vamos a un corte comercial. Regresamos con Pay Garza. Usted no se nos mueva. Vamos y volvemos.

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3: Las luciérnagas emiten luz fría mediante una reacción química llamada bioluminiscencia para atraer a parejas y comunicarse en la noche oscura.
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2: 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Cuida lo que comes.
3: Brochetas de camarón y pimientos. Ensarta camarones limpios intercalados con trozos de pimiento morrón y cebolla morada en palitos de madera. Cocínalas a la plancha con un toque mínimo de ajo en polvo. Una opción marina elegante, rápida de preparar y muy magra.
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4: En el espacio de Ciro Gómez Leyva, en Grupo Fórmula, el expresidente Felipe Calderón acusó que la destrucción de su estatua en el Centro Cultural Los Pinos corrobora que México no vive en una democracia real, porque no hay garantías para la libertad ni equilibrio de poderes. La gobernadora del Estado de México, Delfina Gómez, encabezó una reunión de trabajo para revisar los proyectos de restauración y saneamiento de la cuenca alta del río Lerma. Indicó que es prioridad la recuperación de cuerpos de agua, ciénagas y ecosistemas ribereños. A 4 años de iniciada su administración, el gobernador de Tamaulipas, Américo Villarreal, afirmó que la entidad recuperó el rumbo. Señaló que durante el primer trimestre de 2026 la economía estatal creció 5.2% y la población en situación de pobreza pasó de 26.8 a 20.2%. Informó Amy Arriaga. 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
1: Vamos todos los viernes a El Rompecorazones. Pei Garza.
2: ¡Ay!
3: Vamos a empezar levantando fuego.
1: Estás levantando pasiones.
4: Hasta en mis redes.
3: ¡Qué bonito!
2: Este año sales, Pei.
3: Este año salgo. Por favor, manden sus solicitudes y además la dote, porque manden con todo y dote, porque si no, no vaya a ser.
1: Estado de cuenta.
3: Esa es la verdadera prueba.
1: Aquí no vamos a seguir, señor.
3: Oigan, los extrañé, pero no tanto, porque el viernes pasado, fíjense, en vez de venir aquí, fui a ver al papi de todo México, a Chayanne, en San Antonio, y yo, que estamos en nuestros 40, pensando en la asiática,
1: sí, claro.
3: Y acá el señor Chayanne, 58 añucos, pero un despliegue de baile ahí en el Frostback Center en San Antonio.
1: Uno ahí con gota.
3: Qué barbaridad, díganlo, díganlo.
1: No, genial.
3: Nalga parada.
1: ¿Qué fomo no haber ido con Pei Garza? A ver,
3: ahí les va nomás un poquito una data, porque esto a Maca le encanta y sobre todo cuando se trata de la numeralia del billete. Lleva esta gira de las más lucrativas.
1: ¿Tengo mis notas?
3: Tengo mis notas porque hoy sí traje algo retro, chavos. Tengo mi nota, como la Cristina Saralegui. Fueron más de 18,000 espectadores, pero esta gira ha sido de las más lucrativas, con 185 millones de dólares. Para que tengamos una referencia, mi Chucky, después de que aquí acaparó, digamos, todo el...
1: Aquí sí se factura,
3: el Zócalo y demás de todos nuestros venues. Aquí, la verdad, hizo más de 327 millones. Así que ahí mi Chayanne la va alcanzando, lleva 2 añitos de gira y la verdad es que fue totalmente una delicia.
1: Sí, siento que estos conciertos van a estar...
2: Esta es la chamba ahora del músico, ¿no? Porque con esta cosa de las plataformas,
1: no
2: es la venta de discos, es salir a jalar como todos.
3: Y además hay que decir que se trajo unas bailarinas y unos bailarines que así como quiera yo sí también voy 2 añitos de gira. Porque la verdad es que ese cuerpo de bailarinas y de bailarines...
1: Pero es que 2 años está pesado, güey.
3: Está pesadito.
4: Vas a mantenerte relevante tanto tiempo. Sí, Chayanne es un caso de éxito a Harvard.
3: 45 años de exitosísima carrera.
1: ¿45 años de carrera?
3: Sí. Madre. De carrera.
1: O sea, desde
3: nosotros les estoy diciendo que no estrena la rodilla. No puede ser posible.
2: Pues esto nada más de la gira.
3: Esto nada más de la gira. De lo que va de esta gira.
1: Qué padre. Si usted está... ¿Dónde está mi cámara? Si va a traer a Chayanne a México, invítenos.
3: Vamos. Que nos lleven allá.
1: Es que los cuatro en un concepto de Chayanne siento que es el peor mejor crew, güey, que hay.
3: Qué bonito. Ahí está, mi Adri, por favor, tomemos nota porque allá nos queremos ir allá.
1: Señor empresario, regálanos boletos. Así conseguimos boletos del mundial, ¿eh?
2: Provócame, Chayanne.
1: Provóquenos, señor Chayanne. Don Elmer, se llama Elmer.
2: Don Elmer Figueroa.
1: Elmer Figueroa. Denos boletos, señor. Pagados y todo, no pasa nada.
3: Y de ahí nos vamos con un bizcochazo que es Sofía Vergara, que a mí se me hace de las latinas pues más exitosas. Y no nada más eso, sino que fíjense, ya anda vendiendo hasta las empanadas. Aquí tuvo un momentazo, fíjense, en el programa de America's Got Talent, donde ella es una asertiva juez. Ahí andaba con los robots, ya saben que los robots están echando caratazo. Ya habíamos hablado con Maca de que los robots se nos quieren revelar, que nos quieren echar acá, ya sabes. Y entonces ella, al contrario, ella dijo, no, yo les voy a dar de mis empanadas.
1: ¿Qué? Entonces, ¿a los robots?
3: A los robots.
1: Empanada
3: ahí, por favor, si tenemos las imágenes, Miuri, porque esto está maravilloso, porque llega ella con sus empanadas, porque además quiero decirles que estas empanadas las hace ella porque tiene otro negocito, sí las vende. Ajá. Las vende con su hijo. Y fíjense, el lema de estas empanadas dicen Made by Manolo, que es el hijo de Sofía. Ajá. Eaten by Sofía. ¡Ay, qué bonito!
2: O sea, son arepas de autor.
3: Exactamente. Sí. Y ella, esas arepitas y todo lo demás que ha hecho, esto amasa una fortuna de 150 millones de dolarucos. Y sumando, porque fíjense, ahí están las beef empanadas.
1: ¡Ay! Sí, todo el mundo hace lana menos nosotros, Gabriel. ¿Qué está pasando?
3: Miren la Sofía, pero es que además si te traes esas empanadas...
1: No, claramente. No, y
3: esa galletita y actitud.
1: Sí, pasa. 150 millones de dólares vendiendo empanadas.
2: De pura empanada.
3: Ahí nomás.
1: Es que ese es
3: a base de empanadas, para que vean que hay talento.
1: Ese va a ser
3: el
1: subnegocio que lo está haciendo mucho mi Sydney Sweeney, haciendo como negocitos por abajo del agua, nomás aprovechando la fama. Sí.
3: Qué bueno que me la mencionas, porque tengo aquí en mis notas. Te traje a la Sydney Sweeney. Ahí les va, ¿eh? Va a ser la nueva reina del pop. ahí les va un poco de esta numeralia que decía Chumi, no está nada perdido. Fíjense, en American Eagle, la compañía reportó 700 mil clientes adicionales con esta campaña.
1: Creció la acción 230 millones de dólares.
3: Exactamente, y 56 mil millones de impresiones generó, para que vean que sí
2: de
3: valió.
2: La campaña cada de los genes.
3: De los genes, sí. Ella decía que como tenía el ojo azul y que estaba muy guapetona, que gracias a los genes había llegado donde está. Y no se equivoca, porque ahí sigue esta numeralia. Fíjense, la película de The Housemaid, donde ella es además la productora, ha generado 400 milloncitos de dólares.
1: Y superó, ahí viene la dos y con Kirsten Dunst.
3: Exactamente, superó 11 veces ese presupuesto. Y la película Con Todos Menos Contigo, 220 millones de dólares mundialmente ha recabado. No, así es que yo, si me preguntan, yo hubiera sido sí la señora de los cuchillos, porque ahora sí la conocen las nuevas generaciones. Tristemente, mi Britney Spears la conocen como la señora de los cuchillos.
1: Sí,
3: ya no saben.
1: Sí,
3: la chamacada ya no saben.
1: No, ya.
3: Era toda una reina del
1: sí,
3: pop.
1: Hombre, sí,
3: hay que retomarlo.
2: ¿Cuál
3: que
2: fue el error de Britney? ¿No invertir en ella como hacen aquí?
3: Que
2: no,
3: se le, es que no, se le haya pegado
2: no,
3: el clon.
2: No,
4: papá le robó todo. El negocio lo llevaba el papá.
2: Ah, lo del papá.
4: Y ella tiene problemita. Y el papá le robó todo.
1: Y ella tiene un temita.
2: Pero ¿Sigue con Varo o no?
4: Sí, pero no serio.
1: Hay un documental.
3: Ya tiene un billetito.
1: El de Britney versus Spears, vean ese documental. Está buenas.
4: Muy buena.
1: Oye, Cindy Sweeney, paso sin guarache, jamás.
3: Y aparte, yo ya les dije que yo tuve la gran fortuna de sí entrevistarla. Y ahí la tuve, le di el beso. Y acuérdense que la producción me dijo, ¿por qué anda echando acá el bocinazo? Porque que no se puede, te las ponen así en estos junkets. Pues, te los ponen a 7 metros para que no los vayas a tocar.
4: Llegaste y le diste un beso.
3: Y llegué y le di un beso. Y me dijeron, ¿pero qué pasó, mi amor? Y yo, pues, ¿qué pasó? Sí, ¿por qué no?
1: Somos dos chavas güeras.
3: ¡Exacto!
1: ¡No, nada más inofensivo!
2: Real, no te dejan.

0: tal. Fíjense, un formato de 3 episodios donde cubre, por supuesto, sí, desde que se estaba encumbrando hasta su paso por las adicciones, porque recordemos que, pues bueno, la larga batalla que tuvo contra el alcohol, sí, y contra las drogas. La verdad, estuvo en rehabilitación más de 15 veces.
1: No, lo
0: esto
1: lo
0: va a salir
1: lo metían, güey,
0: en esos 3 episodios.
1: A mí se me hizo bien triste que en el especial de Friends, porque es esas cosas, en un momento dice, oigan, y se siguen viendo. Y Matthew dice, pues yo les hablo a todos, pero casi nadie me contesta. Acá. Y eso como que lo cortaron así en corto. Y a mí se me quedó muy clavado porque todo el mundo de, sí, pero estamos
0: y
1: chidos.
0: Y es como en la prepa, echándole el bullying.
1: Pero estaba Rachel y todo diciendo,
0: no le hablamos a ella.
1: No, no, no. Como que están diciendo, ay, claro que nos procuramos, no sé qué. Y Matthew dice, no, güey, yo siempre les marco. Y se me...
0: Es que se le había pegado bien feo el clutch.
1: A mí me va a pegar mucho este documental.
0: Yo sí lo quería... dame las llaves del coche, no puedes manejar. No, sí puedo.
1: Así. Sí. No. Entonces, y era bien ketaminillo.
0: Sí, y fíjense, esto va a ser dirigido por la ganadora del Emmy, Mary Robertson. Así, ajá, es que van a ser 3 episodios que van a salir próximamente. Oh. Y van a decir, pues toda la verdad, esto va a salir en la plataforma de la N Roja.
1: Sí.
0: Así es que vamos a ver.
1: A mí sí me va a pegar, porque yo sí quería mucho al Chan.
0: Sí.
1: Era bien chido, era bien chido.
0: QEPD, que paz descanse, que gloria esté, que Dios me lo tenga en su santa gloria. Y de ahí nos vamos con Khloe Kardashian, que ¿qué creen? Ella, esta señora dice que se le trepó el muerto. A ver, yo quiero saber si ustedes han tenido experiencias paranormales, porque ya estamos oficialmente en el kickoff del Spooky Season.
2: Sí, ya empiezan los sustos. A mí, yo una vez pensé que se me trepó el muerto, pero eres Kerra.
1: Sí. Oye, ¿qué le pasó a la niña?
0: A ver, es que ya, la chamaca ya empezó a comentar y a
1: despertar. Ya no la reconozco, es Khloe Kardashian.
0: No, pues es que ya se ha transformado, miren.
1: Hijo, es que...
0: Los cirujanos están haciendo un trabajo espectacular de reconstrucción porque, pero, híjole...
1: Qué barba, ya me parece.
0: No, no, pero todas las hermanas y la mamá, pues ya saben que ha tenido...
1: Y hasta el papá. Pues, que
0: hasta
1: ya
0: el papá.
1: Mamá también.
0: Ya que es otro fenómeno paranormal. Que eso también. Y aquí, de verdad, pues ella dijo, empezó a despepitar, que es todo lo raro que le había pasado, que hasta le acariciaban el pelo. ¿Tú crees que hasta la estabas cepillando los espectros?
1: Ah, mi
0: creo que eso
1: no
0: era los
1: espectros. Se hubiese muerto, Gabriel. Ah, ya sé de qué habla.
0: Sí. Ah, esas
1: mutaciones son muy peligrosas. Sí, me ha pasado.
3: A mí Khloe. Me dio cosas duras.
0: La Khloe, ¿qué opinan, por favor? Porque yo de verdad no sé a dónde va a parar esto, porque eso sí, mi Macai sí se va a convertir en una de las robots, porque miren nada más, está a punto de convertirse en una cyborg.
1: Era una cyborg. Tu red, mi querido.
0: Fey Garza, aquí me escuchan también hoy a las 10, el 103.3.
1: Hoy a las 10. Vamos a un corte comercial, regresamos con Esquerra. Usted no se nos vaya, vamos y volvemos.
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0: en un Sonora Señora Bonita, amigo de casa, y tenemos, no como cada viernes, porque no es cada viernes.
1: No, le vamos cambiando.
0: José Torres, ¿cómo estás? Usted?
1: Mi querido Chumel,
0: caballero.
1: Contento.
0: Sí, feliz de que ya es viernes y ya. Y oyendo todas las inversiones que todo el mundo está ganando dinero en nosotros.
1: Y
0: güey,
1: hablaban ya, Gabriel creo que viene de un entierro o algo
0: viene,
1: así.
0: Viene, sí, de negro.
1: Ya me estaba nombrando.
0: Nombrando ahí.
1: Qué gusto que me inviten otra vez.
0: Caray. Adelante, mi rey. ¿Qué siempre tenemos para hoy?
1: Fíjate que traje aquí cuatro datos. Yo siempre, ya sabes que estoy muy preocupado por las inversiones.
0: Por nuestro, por

0: general.
1: Bienestar financiero y a nosotros nos vale. Wey.
0: Son cuatro datos que inventé aquí. Bueno, no inventé, obviamente, no inventé. Todos tienen fuente. Ahí te va para que veas el nivel de preocupación y que obviamente que te comenten en las redes sociales, ¿no? 4 de cada 10 mexicanos afirman que no invierten ni abren cuentas por desconfianza en el sistema financiero.
1: PayGap, yo y Memo, güey. Así.
0: Maca está. No, porque Maca no, sí Maca le sabe no, ese tema. Maca sí le sabe ese tema. Entonces, 4 de cada 10. Solo el 32%.
1: Va a sacar Macamex.
0: Macamex. Vamos a hacer el código.
1: El código Maca arriba. Vamos a ponernos a competir.
0: Tuvo, pero luego lo dejó.
1: Entonces, bueno, 4 de cada 10
0: no confían. No invierten porque no confían en el sistema financiero. Solo el 32% de los adultos en México son considerados alfabetizados financieramente. O sea, solo el 32% de la gente te sabe decir qué es una inflación, por ejemplo.
1: No, no, hijo, estás pidiendo muchísimo.
0: O sea, ¿crees que es menos del 32%? Pues en una es así, ¿eh?
1: No, yo creo que es pero mucho menos.
0: A ver, ¿qué es la encuesta aquí?
1: ¿Qué es una inflación? Rey, la gente ya no se acuerda de Britney, güey. O sea, se me hace que está...
0: Inflación, pero la de
1: se me hace que se me hace que tiene inflación tu
0: encuesta. El propio dato. Ahí te va un tercero.
1: Pero el primero es por miedo, ¿no?
0: Por miedo. La gente tiene un poco de miedo al sistema financiero en general.
1: Es claro.
0: Menos del 2% de la población adulta en México invierte en el mercado de valores o fondos de inversión. O sea, menos del 2% tienen inversiones. Eso nos habla de una ignorancia financiera general, pero sobre todo de una pérdida del valor de tu dinero y la gente no se está dando cuenta.
1: Y es que todo eso se va concatenando, porque es que si le tienes miedo y no sabes de qué se trata, y luego es tu aro. O sea, como que...
0: Justo como que uno exacto, va hilando
1: uno,
0: al otro, ¿no?
1: Uno es consecuencia del
0: tengo
1: otro.
0: Miedo. Simón. No conozco los términos.
1: Ajá.
0: En consecuencia, no
1: por
0: invierto.
1: Por supuesto que no voy a invertir.
0: No ahorro. Sí, sí. Y ahí ajá. Te va un último. Más del 85% del dinero en instrumentos formales está atrapado en cuentas de cheques que no generan rendimiento. Entonces, es lo mismo tenerlo guardado abajo del colchón. Entonces, te fijas cómo cada uno bailando con el otro y hoy que te presento estos datos, pues dirás, pues obvio. Uh-huh. O sea, tenemos un problema. Un problema de cultura financiera importante en el país. Deberíamos de quitar algunas materias de las cuales yo no me acuerdo de la secundaria ni de milagro. Seguramente tú tampoco, ¿no? Y meter un poquito más de estos temas, ¿no? Entonces, datos que a mí... No sé a ti, Chumel y a Gab, sí me preocupan. Tú no perteneces a ninguno de estos, ¿o sí?
1: Nada.
0: A ninguno de estos
1: porcentajes. O sea, yo tengo...
0: O sea, tú inviertes...
1: No. Yo...
0: Pero también cuando hay exceso de dinero es más fácil.
1: No, hombre, no. Es que nosotros nos pagan con cacahuates. Pero, más bien, es que no le sé, pero sí le doy al que le sabe. Eso es lo que hago yo.
0: A Finamex, ajá. Me imagino. Sí. Le das el dinero al que le sabe, no a otra persona. O a la tanda, a las tandas que hacen.
2: Oye, bueno,
1: ¿y hace ahí?
2: ¿Y nomás viniste a regañarnos o nos vas a hacer algún paro, mano? Porque
0: voy a hacer un paro. Hoy no te voy a dar el gusto de dar tu grito. Bueno, igual sí lo hacemos, nada más porque ya se volvió
2: famoso. No, dame el código que traigas y yo ocupo, güey.
0: Oye, pero espérate.
1: Es lo único que ocupo.
0: Te voy a decir algo, no te estoy regañando, Gap.
2: No, bueno, sé yo, me vas a disculpar, pero yo así lo sentí. Me viniste a decir ignorante financiero. Me viniste
1: miedoso.
2: A
1: miedoso.
2: Pobre. Me
1: miedoso.
2: Me pobreteaste, güey. Jodido, güey. Ya me diste razones, ahora dame consecuencias.
0: La verdad es que toda esa lista también la traía aquí, pero qué bueno que lo dices tú y no lo tuve que decir yo. Pero yo no me refería a ti.
1: No,
0: ahora
1: sí
0: que
1: de frente a los niños.
0: Al que le quede el saco. Yo pensé que tú no caías en esa estadística.
2: Caigo.
0: Un poco sí.
2: Caigo absolutamente.
1: Si alguien cae, soy yo.
0: O sea, tu exceso de recursos sí está bajo del colchón.
2: No. Mi falta de conocimientos financieros.
0: También está
1: exacto.
0: También está bajo
1: pero
0: del colchón.
1: Pero en cuanto tenga dinero, voy a hacer...
2: Vas a ver, acuérdense de mí.
0: Pero tú sí sabes perfectamente qué es la inflación, ¿o no, Gar?
2: Sí, claro. Que
1: claro
2: sí.
1: Que sí.
0: Ah, bueno. Sí, estamos tranquilos por ese lado.
1: ¿Pero qué podemos hacer?
0: A ver, lo primero con este miedo es... en Finamex hemos estado muchas veces aquí. Les agradezco, por supuesto, el espacio. Descarguen la aplicación. No hay código Chumel, si quieres decirlo, dilo,
1: no.
0: Pero hoy no hay código Chumel.
1: ¿Por qué?
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1: Muchas gracias, mi querido Esquerra.
0: Con el código Chumel.
1: No hay que ponerlo, pero descarguen la aplicación. Ya se nos acabó el tiempo. Muchas gracias por acompañarnos mañana en punto de las 10 de la... No, el lunes. En punto de las 10 de la mañana se quedan ustedes con el señor Rocco Antonio Regil. Que tengan un bonito fin. ¡Vámonos! La boa.
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13: Buenos días a toda la República Mexicana y al sur de los Estados Unidos. Soy Marco Antonio Regil. Los saludo en esta ocasión desde Dallas, Texas, acá donde está lleno de latinos, es lleno especialmente de mexicanos. Vine para acá a la convención más importante de creadores de YouTube y de contenidos digitales. Estuve ahí 2 días en la convención y ya más tarde voy a volar de regreso a Ciudad de México para estar con ustedes desde México el lunes. Pero hoy les voy a estar platicando algunas novedades muy interesantes que aprendí con respecto a dónde va el mundo digital y a dónde va la inteligencia artificial en el mundo digital y el tema de los creadores de contenido y las interacciones que se están dando mucho entre YouTube y Netflix. Ahorita les voy a platicar más de eso un poquito más adelante. Hoy tendremos un adelanto también del podcast del nuevo. Hay semanas en que estrenamos 2 podcasts y este domingo vamos a tener a Rodrigo Santos, que es el presidente de una de las empresas mexicanas que empezó con un changarrito en 1942 en plena Segunda Guerra Mundial y que hoy en día es una de las compañías más importantes de México. Él estará con nosotros el domingo en el podcast y nos va a platicar justamente cómo hicieron para sobrevivir en un mundo de pequeñas y medianas industrias donde la mayoría truenan, y eso vamos a darles un adelanto de eso. Y para arrancar el contenido de hoy estará también el doctor Gilberto Castañeda. El doctor Gilberto Castañeda es investigador titular del Departamento de Farmacología del Centro de Investigación, Avanzado del Politécnico Nacional, y él es experto en medicamentos y nos viene a decir todo lo que deberíamos saber de los medicamentos y no sabemos. ¿Cómo comprobar que el medicamento que estamos tomando no sea producto de la piratería? Hoy en día es súper peligroso y hay muchos medicamentos piratas y que están con una cajita que parece ser de la marca original y parece que es un medicamento real y no es un medicamento real. Y algunas cosas que pensamos que son inofensivas, como dónde guardamos los medicamentos o qué hacemos con ellos después de comprarlos, que pueden hacer que la medicina, ese medicamento que tanto nos costó, esté perdiendo el efecto. Así que tendremos una conversación muy interesante. Todo lo que deberíamos saber de los medicamentos y nadie nos lo enseñó, hoy lo vamos a aprender. Y también estaremos hablando y celebrando este avance que el Senado mexicano dio al aprobar, después de 10 años de su presentación original, la Ley de Protección de los Animales, que por fin, en este sexenio se está aprobando, y estará con nosotros Isabel Franco, coordinadora de investigación y análisis legislativo de la organización Igualdad Animal, para decirnos en qué beneficia realmente para los animales esta nueva ley de protección animal, que por fin, después de tanta oposición y tantos retrasos, ha sido aprobada. ¿En qué le va a beneficiar y cómo podremos avanzar los mexicanos realmente en el final o la disminución de la tortura de los animales? Hablaremos de animales de compañía y también de los animales de consumo, que sufren muchísimo. Y cerraremos el programa con José Valdés Peña, crítico cinematográfico, que viene a darnos una lista de recomendaciones para el cine, para ver este fin de semana, incluyendo la nueva película de Alejandro González Iñárritu, que vino a México la semana pasada con Tom Cruise a promoverla, y también estaremos hablando de recomendaciones de cine de los mexicanos más influyentes en el cine, como Salma Hayek, Guillermo del Toro, Eiza González, Diego Luna y obviamente González Iñárritu. Así que tenemos contenido variado, divertido, y también vamos a aprender mucho, mucho, mucho. Hacemos una pausa y arrancamos con el contenido hoy desde Dallas, Texas, para todo México y el sur de Estados Unidos, aquí en Grupo Fórmula. Ya volvemos.
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5: El polémico comercial de Sidney Sweeney puede que sea la estrategia de marketing más rentable del año. Y los que más lo odiaron fueron los que más ayudaron. Nubig es una startup fundada hace poco tiempo que entra a un mercado dominado por dos gigantes. Así que necesitaba una estrategia distinta que no fuera lana para publicitarse. Y por eso es que se asoció con Sidney Sweeney, porque no es la primera vez que Sweeney lo hacía. Recordarás aquella campaña American Eagle, polémica también, que logró que las acciones de la empresa subieran un 30% en un día. Ahora, ¿qué pasó? Decenas y decenas de atletas mostraron su indignación en redes, pero lograron también justo lo que Novik quería que hicieran. Millones de menciones gratuitas. Pasaron del lugar 50 al 11 en la App Store y lograron más búsquedas que Donald Trump y la guerra de Irán en 7 días consecutivos. 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
6: El gran oso real. El príncipe Harry no da una. Te lo explico, fue invitado a dar un discurso en el Clinton Global Initiative en Nueva York y el duque de Sussex hablaba sobre los peligros de la inteligencia artificial y las redes sociales para niños. Hasta ahí todo iba muy bien. Habían pasado unos 7 minutos y de pronto, silencio. El teleprompter falla. Harry se queda pasmado, sin hablar, dio unos pasos por el escenario y la mente seguía en blanco y solo atinó a decir, eso es todo. Dejó el micrófono en el atril y también el escenario. Lo único claro es que Harry ni escribió el discurso, ni lo practicó y mucho menos supo improvisar. No llevaba de respaldo el discurso en hojas como si lo hacen su hermano y su padre el rey. Literal, fue un oso real. 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
8: Esta mañana, si Dios quiere que descansen bien, llegó la hora de acostarse y soñar también, porque mañana será otro día. Hay que vivirlo con alegría.
9: Ahí está el buen Topollillo, personaje querido de muchas generaciones mexicanas. Yo era de los niños que me iba a dormir con esa canción, la ponían ahí en Canal 5 a las 7 de la noche o a las 6, no me acuerdo qué la ponían, y con eso te ibas a dormir y toda la semana esperando ver a Topollillo, personaje muy querido en México. Pues el pasado miércoles, nunca es tarde para decirle adiós y mandarle mucho amor a Pepino Matsulo, que le dio voz a Topollillo, que le dio vida a Topollillo durante muchos años, alcanzó fama internacional dándole la voz a este personaje, creado originalmente en la televisión italiana en 1959 y marcando muchas generaciones de niños en Europa y América Latina, porque se iban de gira y producían una temporada en México, una en Argentina, otra en Brasil, y así se iban de gira por el mundo produciendo al buen Topollillo. Fue actor de radio, de televisión, de teatro, y falleció Pepino Matsulo a los 100 años de edad. Así que la voz de Topollillo le pegó a los 100 años de edad, y pues recordaremos, los que crecimos con él, recordaremos siempre la voz de Topollillo, y las nuevas generaciones, pues vayan a buscarlo a YouTube o a alguna red social para que se enteren quién era Topollillo, de lo más querido. Andrea y Gina, buenos días. ¿A ustedes les tocó crecer con Topollillo o están muy chiquitas?
10: No, a mí no, a mí la verdad es que no. A mí sí me tocó y hasta tengo todavía un topollillo miniatura en la casa. Uno de esos poquitos recuerdos de la infancia, de las cosas que fueron sobreviviendo a ese de voy a sacar peluches, voy a sacar ropa. Y ahí tengo un topollillo chiquito. Me caía muy bien topollillo. Yo también lo quería mucho, Marco.
9: Sí. Andreita, ya no le tocó. Te perdiste de lo que te perdiste bueno del pasado fue haber crecido con topollillo, la verdad.
11: Sí, pero la verdad es que digo, o sea, lo veía así como a veces de que mi mamá me decía, pero pues es que estaba viendo, es del 58.
9: No, bueno, el 58 nací en Italia, pero en el México de los 70 y 80 andaba topollillo en la tele. En México no es tan viejo, llegó mucho después. Sí, salía Raúl Astor, que era un actor, salía, que tenía también programas cómicos y era argentino y muy serio, entonces él era el anfitrión y salía hablando. Alguna vez pensaron, te digo, por ahí del 2000 hubo un proyecto que tuvo Televisa de regresar a Topollillo a México y me preguntaron que si lo trajeran, que si me gustaría hacer lo que hacía Raúl Astor y yo dije, sí, claro, por supuesto. Y el proyecto ya nunca se hizo, pero ahí estuve ilusionado con haber interactuado con Topollillo en la tele mexicana. Pero bueno.
11: En exclusiva.
9: En exclusiva, sí, de lo que te vienes a enterar. Oigan, ¿vieron la noticia de la inyección semestral para prevenir el VIH?
10: Sí,
9: eso
10: claro.
9: Es una cosa histórica, ¿no, Gina?
10: Es una cosa histórica. Aquí en el programa, además, hemos hablado mucho acerca de la importancia de estar muy informados acerca de los avances en ciencia y sobre todo en enfermedades que en México tienen una ocupación importante, como el caso del VIH, que sabemos que Yucatán es uno de los estados con mayor número de contagios. Y les cuento que México autoriza el uso de lenacapavir, que es una inyección semestral para prevenir el VIH. Recientemente, la Comisión Federal para la Protección contra Riesgos Sanitarios, la COFEPRIS, aprobó el registro sanitario de lenacapavir, un inyectable de acción prolongada para la profilaxis preexposición, es decir, el PrEP, de lo cual también aquí hemos hablado mucho, contra el VIH, que solo requiere de 2 aplicaciones al año. Esto es genial.
11: Claro.
9: Es maravilloso, es un antes y un después. Y en otras noticias, Gilberto Mora, no sé si, Andrea, si leíste la noticia de que ya están oficialmente, los rumores dicen que ya es bastante oficial, que están ofreciendo una cantidad enorme para llevarse a Morita, al seleccionado mexicano, a jugar al Liverpool. ¿Tienes por ahí la nota o te platico?
11: No, claro que la tengo. Pues Liverpool prepara oferta de más de 50 millones de dólares. O sea, ¿qué hace uno con 50 millones de dólares?
10: Ya a los 17 años.
11: A los 17, pues bueno, según reportes de la prensa británica, el club inglés alista una propuesta superior a los 50 millones de dólares para fichar al mediocampista de 17 años. La directiva busca adelantarse a otros clubes europeos para amarrar la transferencia del juvenil. Esto está muy cañón, ¿no?
10: Sí.
9: Oye, pero ese dinero no es para Gilberto Mora, ese dinero debe ser para los Xolos de Tijuana, que son los que lo están vendiendo, ¿me explico? No sé de ese dinero. Estaría bueno investigar si se diera. Bueno, ya cuando se dé, pues la noticia va a salir. Pero los que se van a hinchar ahí de dinero son los Xolos de Tijuana. Gilberto Mora le van a pagar muy bien, me imagino. Pero ese dinero, según yo, es para comprarlo a los Xolos.
10: Oye, y además ayer estaba escuchando aquí en Fórmula que hablaban de la importancia de la salud mental y física de Morita, porque él está todavía en pleno desarrollo.
11: Claro.
10: Entonces es muy importante que no se sobreexponga, que no se lastime, que prevenir la mayor cantidad de lesiones, porque él todavía está en desarrollo. Es un chiquito de 17 años.
9: Es un niño.
11: Sí, es una verdad.
10: Entonces hay muchos factores que están en riesgo ahora, principalmente la salud física y la salud emocional y mental. Entonces me gusta también que ahora veamos a nuestros futbolistas desde varios ángulos. Creo que esta conversación antes no estaba presente.
9: Claro.
10: Y me fascina escucharlo.
9: Claro, exactamente, tiene razón. O sea que si se va a jugar Inglaterra, las inglesas van a tener que esperarse unos meses para ligárselo legalmente a Gilberto Mora.
11: Como 3 años,
10: como
11: ¿no?
10: 3 años, pero sobre todo no puede jugar las jornadas completas, tiene que entrar ratitos nada más para que no se lesione. Uh-huh. Sí.
9: Qué fuerte. Sí. Bueno, pues una gran promesa del fútbol mexicano. Oigan, pues el domingo vamos a estrenar nuevo episodio del podcast y está buenísimo porque vamos a hablar con el fíjense, esta es la tercera generación. Hay pocas empresas, cuando tú lanzas una empresa, hay pocas empresas que sobreviven. El primero, segundo, ya no se diga 4 o 5 años. Pero vamos a hablar con el presidente de una empresa mexicana, que es la tercera generación, que su abuelo, siendo un niño, así como Gilberto Mora, más chico todavía, pero de 16 años, en 1960, 1942 abrió un changarrito, una óptica en el centro de la Ciudad de México, y esa óptica en plena Segunda Guerra Mundial, en esos tiempos de crisis y de problemas, no solamente sobrevivió, sino que hoy es una de las empresas más grandes de México y tienen más de 180 sucursales. Rodrigo Santos, presidente de Ópticas Lux, va a estar con nosotros y nos va a dar consejos buenísimos para toda la gente que está arrancando sus negocios o que ya tiene su negocio, sobre cuáles son los errores más graves que a veces se cometen y que no le permiten a una empresa sobrevivir, sobre todo los primeros años, que son los más difíciles. Aquí tenemos un adelantito, un teaser del podcast que estrenaremos este domingo por la mañana en mi canal de YouTube, Marco Antonio Regil TV. Vamos a verlo y escucharlo.
12: Yo creo que la gente conflictiva no da éxito, porque si eres conflictivo con tus colaboradores cuando no eres jefe, no, hombre, el día que seas jefe, entonces se va a multiplicar por 100.
13: ¿Cómo le hace un niño de 16 años en 1942 para hacerse de un local y hoy hay 180 sucursales en México?
12: Esas pequeñas acciones que te hacen crecer más lento en los momentos críticos, como por ejemplo las evaluaciones y las crisis, pues fueron lo que lo salvó. Muchos de los reviews positivos que tenemos, ¿sabes de quiénes son? De clientes que no les vendí.
13: Ese es un error cuando abres tu empresa y le empieza a ir bien y te empiezas a pagar lujos y viajes y a cambiar tu estilo de vida.
12: Y quieres meter el dinero en cosas que van a seguir generando.
13: La estadística es enorme de las generaciones que echan a perder el negocio de los papás o los abuelos.
12: Hay un 1% de empresas que llegan a la tercera generación exitosamente.
13: Clásico problema. Él o la vendedora, que es buenísimo, buenísimo vendiendo, pero es un foco tóxico en el equipo.
12: Puesto que tú me digas, se puede aprender. Al de actitud de 100 le podemos enseñar rápido. Al de actitud de 70, moverlo a 72 es una proeza.
13: Me imagino que también te topas con el problema de un vendedor que lo promueves a gerente, pero no le quiere enseñar sus secretos al equipo. Porque dice, si los enseño ya no voy a ser necesario y me van a correr.
12: Para mí es el primer signo de alguien que no ha entendido lo que es el liderazgo. Un buen jefe transforma a una persona.
9: Bueno, pues ahí está un adelantito del podcast de la semana. Si van a mi canal de YouTube, Marco Antonio Regil TV, o a cualquier aplicación de podcast, ahí lo podrán ver. No se lo pierdan, domingo a las 9 de la mañana, justamente lo vamos a estrenar. Sobre todo si eres una persona que te interesa hacer crecer tu changarro, tu negocio, o quieres abrir un negocio, o estás trabajando en una pequeña empresa, en una pyme, son las más vulnerables. Son las que sostienen al país, pero son las más vulnerables porque no es como que hay un gran capital ahí atrás, y en los primeros años se cometen errores que hacen que las pequeñas empresas cierren, la inmensa mayoría de ellas, en su primer año, en sus primeros 3 años, 5. Ya si sobrevives 5 años, ya estás prácticamente del otro lado. Pero vamos a aprender mucho de Rodrigo Santos. Hablamos también mucho sobre la toxicidad, lo importante que es tener un equipo sano mental y emocionalmente sano. Es un verdadero entrenamiento. Está súper interesante. Seas empleado o seas dueño de negocio o red de mercadeo, o en lo que estés en el mundo del dinero, está muy interesante lo que nos va a enseñar Gina Jaramillo para tu librería, sí. Tu tienda de libros. No te la vayas a perder, ¿eh? Está bueno el podcast.
10: No, justo estábamos hablando fuera del aire que suena muy interesante. Y eso, ¿no? Que alguien con experiencia te dé esos tips y te ahorres el error.
11: Claro.
10: O sea, más leve. Así que claro que lo vamos a escuchar.
9: Sí, por supuesto. Está bien. Oye, y hablando de negocios, pues acá me vine a Dallas, Texas, 2 días a la convención más grande que hay en Estados Unidos para creadores de contenido. Y tuvimos el gusto de estar viendo y compartiendo con creadores de contenido de Estados Unidos. Fíjate, por ejemplo, esta chiquita que están viendo en la pantalla, la que está en mi lado izquierdo en la foto, ella es la creadora de contenido, es latina y es la creadora de contenido más exitosa que hay en Estados Unidos. Sus videos tienen 10 millones, 15 millones de views y todo. Y estuvimos ahí en su conferencia y nos platicó cómo arrancó el negocio. Pero algo muy interesante es que la inteligencia artificial le va a pegar durísimo a los creadores de contenido digitales, pero no a todos por igual. ¿A quién creen que le va a pegar más la inteligencia artificial?
11: ¿A quién?
9: ¿A quién?
10: A los,
9: creadores de contenido de entretenimiento. O sea, hay entretenimiento, estilo de vida y educación. A los que más le está pegando ya y les va a acabar pegando más duro es a todos los que se dedican a entretenimiento digital. A la mitad del camino, los que se dedican a estilo de vida, y a los que menos nos va a afectar es a los que nos dedicamos a educación. Así bien. Que bueno. Ya les platicaré más porque vamos al corte. Pero bueno, luego les cuento más, a ver si hay chancito más adelante del programa. Una pausa y volvemos en Fórmula.
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27: Está
9: Estamos de vuelta para hablar con el doctor Gilberto Castañeda, que esta semana está en nuestro episodio del podcast y ha tenido una respuesta no un poco positiva, sino exageradamente positiva, porque él es experto investigador, es titular del Departamento de Farmacología del Centro de Investigación y Estudios Avanzados del Instituto Politécnico Nacional, y en el episodio del podcast de la semana nos contó cosas que no sabíamos sobre los medicamentos que todos deberíamos de saber. Por ejemplo, yo no sabía que había un mercado negro de medicamentos y mercados falsos. O sea, tú vas y compras un medicamento y tienes que verificar que sea real el medicamento y que no sea producto de la piratería del mercado negro. Y hoy viene aquí a Radio Fórmula justamente a decirnos las cosas que sí o sí nos conviene, necesitamos saber sobre los medicamentos. Doctor Gilberto Castañeda, te saludo desde Dallas hasta la Ciudad de México. ¿Cómo estás? Buenos días.
2: Muy bien, muchas gracias, Marco. ¿Cómo estás?
9: Contento de saludarte. Oye, pues empecemos por ahí. En el podcast nos platicabas que hay mercado negro de medicamentos.
2: Sí, desafortunadamente sí. Entonces es bien importante que nosotros seamos conscientes de cómo podemos garantizar de que nuestro medicamento es real, es un producto autorizado, que va a tener la eficacia, es decir, la capacidad de curar, que está documentada, pero sobre todo que va a tener la seguridad, que no nos vaya a dañar en lo más mínimo.
9: Okay. ¿De dónde vienen estos medicamentos? Me decías que a veces justamente de los asaltos, que asaltan, por ejemplo, un camión en la carretera y le roban el medicamento y luego van y lo distribuyen, o que literalmente los copian y hacen una cajita falsa y un medicamento que no hace nada, en el mejor de los casos, y también lo están vendiendo. Cuéntanos cuál es el origen de estos medicamentos y en dónde tenemos el riesgo de comprarlos, o sea, en dónde no comprar, en donde sí comprar para garantizar, perfecto, que el medicamento que estamos tomando sea real y no tenga un problema.
2: Claro, esto es bien importante. O sea, qué bueno que me preguntas esto porque es algo que todo mundo debe de conocer. Entonces, no solamente en México, sino en todo el mundo existen falsificaciones de medicamentos. Es decir, hay un producto que se vende bien, en este caso es un medicamento, pues hay una mafia que dice, ah, mira, vamos a falsificarlo, tenemos una buena imprenta, copiamos la cajita, tenemos un frasquito que es idéntico, le ponemos una etiqueta que es prácticamente muy difícil de distinguir y le ponemos algunas tabletas o algunas cápsulas que se parezcan al original allá adentro. Esto se llama una falsificación, es un delito, pero existe. Entonces, ¿cómo podemos nosotros cubrirnos de las falsificaciones? Bueno, hay dos formas. La complicada, que es la oficial, que es buscar el registro del medicamento, el registro por parte de la COFEPRIS, y entrar en el sitio de la COFEPRIS para verificar. Esto para el público general es complicado, pero esto es algo que se hace, digamos, por parte de la industria farmacéutica, por parte de los abogados. En sí, ¿qué es lo que podemos hacer? Garantizar la seguridad del producto comprándolo en las fuentes autorizadas, es decir, en las farmacias que están autorizadas, que todos las conocemos, farmacias de cadena o farmacias pequeñas de ciertas colonias, pero que son las farmacias que siempre han estado ahí. Ante la duda, preguntarle al médico tratante, si oiga doctor, oiga doctora, ¿está bien esta farmacia? Normalmente sí, si son cosas establecidas. Si uno va a comprar en internet, cuidado, porque en internet es muy fácil falsificar. Entonces, si es uno de los sitios de las cadenas de farmacia que conocemos, a las cuales vamos frecuentemente, todo está muy bien. Pero si de repente aparece un sitio con un medicamento que es demasiado barato, o bien que empieza a tener ahí algunas cuestiones de que es realmente milagroso, mucho cuidado con esto. Lo más seguro es que sea una falsificación, un fraude. Y esto sucede en todos lados. De hecho, es más frecuente en el primer mundo que aquí en México. Mucha gente entra ahí al internet, se confía, cree que conoce todo y entonces empieza a adquirir este tipo de medicamentos. Entonces, pues muy sencillo, pregúntenle al doctor, ya que tengan su receta, vayan a una farmacia autorizada, si es por internet, que también sea una farmacia autorizada. Y de esta manera vamos a garantizar que el producto que estamos teniendo está bien hecho y que nos va a ayudar a curarnos y sobre todo no nos va a producir un daño inesperado.
9: Y lo que yo no sabía es lo que nos estás compartiendo ahorita, doctor, es esto, que hay, además de las cadenas de las farmacias que ya conocemos, las establecidas, que tienen sus sitios de internet y que son muy confiables, que crean sitios en internet con nombres de farmacias que no existen. O sea, yo puedo inventarme, le pongo Farmacia San Marco y pongo farmaciasanmarco.com y lo monto y parece farmacia real y todo el rollo, y ahí se distribuyen estos medicamentos piratas o medicamentos robados también, ¿no? Que pueden haber caducado y los pusieron en una caja que no dice que hay caducidad. O sea, yo no sabía que había esta piratería en línea.
2: Sí, sí la hay. Sí la hay en línea y también en la calle. O sea, esto es muy parecido que de repente uno va manejando aquí en la Ciudad de México, que bueno, ya sabemos que Latinoamérica pues es un continente surrealista. De repente uno va en el auto, llega un semáforo, se para y le empiezan a vender que una guitarrita para el niño, que un perchero para el abrigo, y dice uno, ¿de dónde sale esto? Y me lo están vendiendo en la esquina. Generalmente sale de robos. ¿Sí? O de contrabandos que vienen de algún lado. Con el medicamento sucede algo parecido. De repente se roban, ahí las mafias se roban algún camión con los productos farmacéuticos, o bien empiezan a falsificarlos y los van a vender por medio de estos sitios de internet, que hay gente muy hábil, diseñadores muy, muy hábiles en hacer este tipo de cosas que parezca realmente que es una farmacia nueva, o bien en los tianguis. Esto también sucede aquí en la Ciudad de México, en Tepito, en Guadalajara está San Juan de Dios. Cada ciudad tiene sus sitios donde de repente se están ofreciendo este tipo de productos que hay que tener muchísimo cuidado porque sí nos pueden dañar a la salud. Y además nadie va a responder. No hay nadie. Cuando uno ve el medicamento oficial, es bien importante, viene un número de teléfono o un correo electrónico de farmacovigilancia de la compañía que es la titular del registro sanitario, que se hace responsable. Si algo pasa, uno llama ahí y de inmediato empiezan a suceder pues la cadena de eventos que se tiene que hacer para que la persona no tenga un daño significativo. Los medicamentos robados o falsificados no tienen esto, lo dejan a uno solo. El médico no puede hacer absolutamente nada porque pues se trata de un producto que es fruto de un delito, y entonces sí estamos bajo una situación muy peligrosa, y por lo tanto, por favor, compren sus medicamentos en los sitios autorizados. Ante la duda, pregúntenle a su doctor.
9: O sea que de entrada, sin saberlo, porque la gente pues va y compra en un tianguis o dice, ah, pues mira, aquí lo venden, está más barato, aquí compro ropa, aquí compro otras cosas, me compro el medicamento, y de entrada podemos estar apoyando al crimen organizado que tanto daño nos hace y del cual nos quejamos tanto, de la inseguridad en las carreteras y todo. Estás comprando ese medicamento robado y estás promoviendo que el crimen organizado continúe. Y por otro lado, pues el medicamento te puede hacer daño o puede estar caducado y no lo sabes, o simplemente no te hace efecto y tú no sanas de la enfermedad porque el tratamiento médico no lo estás siguiendo adecuadamente sin saberlo porque compraste el medicamento en un lugar inadecuado.
2: Exactamente. Y no solamente eso. O sea, además de que nos produce daño a nosotros, le producimos daño a otros pacientes. O sea, ¿qué es lo que sucede cuando hay un medicamento autorizado y produce un daño inesperado? Por ejemplo, una alergia. Entonces, uno llama al número de farmacovigilancia, la compañía titular del registro, es decir, la responsable de la venta, a veces es el fabricante, a veces no, inmediatamente empieza a generar alarmas, la COFEPRIS se entera del caso y esto puede llegar inclusive a la Organización Mundial de la Salud. Y entonces se hace una investigación y se dice, ah, puede haber pacientes alérgicos. O te doy un ejemplo. En Estados Unidos se utilizaban mucho los antihistamínicos para la fiebre del heno. En el norte de Estados Unidos, en Canadá, cuando termina el invierno, entra la primavera, de golpe se funde la nieve y empieza a haber muchísimo polen. Entonces, muchas personas tienen conjuntivitis o rinitis, es decir, reacciones alérgicas en los ojos o en la nariz. Y entonces se vendían unos antihistamínicos en el súper, que eran muy seguros, y la gente los compraba y no había problema. Pero de repente empiezan a aparecer problemas cardíacos, problemas del corazón, incluyendo muertes, con estos medicamentos. Bueno, resulta que algunos pacientes tenían, además del problema de las alergias, hongos en las uñas de los pies y se tomaban un medicamento antifúngico. Pues estos medicamentos, pues realmente, pues nunca fueron estudiados en los estudios convencionales, porque pues nadie se lo esperaba, pero sucede en el mundo real. Entonces, por eso hay que tener mucho cuidado y hay que avisar de estas cosas para que la autoridad sanitaria lo sepa y se ponga la precaución.
3: Muy bien.
2: Si estás tomando este antihistamínico, no tomes esto otro.
3: Muy bien, hacemos una pausa y volvemos con más. El doctor Gilberto Castañeda nos está alertando de cómo cuidarnos y cómo saber que el medicamento que estamos tomando es auténtico, no es robado, no es falsificado, y el daño que nos puede hacer a nosotros y a otros seres humanos. Una pausa y volvemos con más en Grupo Fórmula.
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5: Royals en Naciones Unidas. Cada año en septiembre es la cita en la sede de Naciones Unidas en Nueva York, donde jefes de Estado acuden a dar un discurso, pero no solo ellos son los protagonistas. También hay Royals comprometidos con diversas causas y aprovechan este importante foro y los reflectores para levantar la voz. De las reinas más activas está Máxima de Países Bajos, que después de tener una importante trayectoria en el mundo de la banca, desde el 2005 colabora para el organismo internacional. En el 2024, Máxima fue nombrada defensor especial del secretario general de la ONU para la salud financiera. Mientras, la flamante Rania de Jordania tuvo su agenda propia en el marco de la Asamblea General de la ONU, donde denunció la detención militar de niños palestinos por parte de Israel. Y son voces como la de Máxima y Rania que tienen gran peso. 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
6: La presidenta Claudia Sheinbaum dio a conocer que se conformó un equipo de trabajo para preparar un decreto a fin de obligar a las plataformas digitales a retirar y reportar contenidos que inciten o expongan violencia contra menores. Esto tras el ataque en una secundaria de Torreón, Coahuila.
7: Mi objetivo es la próxima semana tengamos un decreto relacionado con esto. La prohibición, la obligación de las plataformas de bajar esos contenidos. No permitir que se difundan. Y tiene que quedar muy claro cuáles, para que no rayen la censura.
6: El secretario de Gobierno de Guanajuato, Jorge Jiménez, reveló que Ignacio Cruz quedó como encargado de despacho de la delegación de la FGR en Guanajuato, tras la remoción de Juan Francisco Vera, luego de un presunto megadecomiso de huachicol. Informó Amy Arriaga. 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
9: José Bastián nos está diciendo aquí en el canal de YouTube de Grupo Fórmula, el podcast de la semana Tejeda te deja anonadado, pero bien informado. Claro que sí. El doctor Gilberto Castañeda, que es investigador titular del Departamento de Farmacología del Centro de Investigación de Estudios Avanzados del Instituto Politécnico Nacional, está en el podcast de la semana y está con nosotros aquí en Grupo Fórmula hablando de los peligros que deberíamos de conocer sobre los medicamentos. Ahorita ya hablamos del tema de sí o sí hay que comprarlos en farmacias reconocidas, establecidas, puede ser de cadena o puede ser una farmacia local ahí de tu colonia, pero que sea una farmacia establecida y autorizada por COFEPRIS. Si la compras en tianguis, en la calle, pues por ahí en algún lugar que no es una farmacia autorizada, pueden ser productos robados, caducados, falsificados y en el mejor de los casos no te hacen efecto, pero en el peor de los casos incluso pueden tener alguna. ¿Les ha tocado, doctor, encontrar medicamentos falsificados que no solo no hacen efecto, sino que traen algo dañino para las personas que los consumen?
10: Sí. O sea, lo que sucede es de que pues la calidad de las sustancias, de la materia prima que utilizan, pues es muy baja, porque lo que quieren estas personas es simplemente ganar dinero. La otra, y sobre todo en inyectables, es de que de repente se contamina el producto porque no ha estado en el refrigerador y tiene bacterias. Entonces llega el paciente, se inyecta y está metiendo bacterias dentro de su organismo y bueno, se desencadena una infección seria.
9: Oye, eso es muy grave porque, por ejemplo, se roban un camión de medicamentos en la carretera, saltan al chofer, le quitan todos los medicamentos, entonces los transportan, no los refrigeran y entonces salen a venderlos y a lo mejor parece, es el medicamento original porque es robado, a lo mejor no está caducado porque lo están vendiendo todavía dentro de la fecha donde no ha vencido, pero si era un medicamento inyectable de los que se necesitan refrigerar, te lo inyectas y está contaminado porque no lo refrigeraron y a lo mejor lo refrigeran ya nada más para vendértelo, para que se siente que está frío y tú te la creas. Pero es peligrosísimo, o sea, estás abriendo la caja de Pandora ahí, doctor.
10: Así es, así es. Es muy peligroso, entonces es mejor no hacerlo, evitarlo porque, pues, si de repente con los alimentos nos dan unas infecciones terribles, ahora imagínense con una cosa que uno lo metió con una aguja dentro de su organismo, no, pues estamos realmente pidiendo algo muy grave.
9: Oye, y ahora, especialmente ahorita que mencionas inyectables, pues con todo el boom de los medicamentos como Mounjaro, Ozempic, Wegovy, todos esos que son para la diabetes o para el manejo de peso, que son medicamentos pues que sí cuestan, entonces la gente se los puede encontrar más baratos ahí en el tianguis o en algún lugar y dice, ay, pues ya la hice, y no sabes lo que te puedes estar inyectando.
10: Exacto, eso es peligrosísimo. O sea, primero, todos estos medicamentos son muy poderosos, funcionan muy bien, pero sí, tienen que ser utilizados, como dice el instructivo, bajo prescripción médica, con un médico que conoce qué es lo que está haciendo. Porque todos los medicamentos pueden producir un gran beneficio, pero también pueden producir un daño cuando son mal utilizados. Sí. Son sustancias muy poderosas. Entonces, eso es lo primero. Y luego la otra, si lo que queremos es algo barato, pues hay que preguntarle al doctor a ver si hay. A veces no es posible. Entonces, no, siempre bajo la dirección médica, porque cuando uno compra así un médico, es como si uno quiere comprar un coñac que vale 250 pesos la botella, ¿no? Y ajá, sí trae una etiqueta ahí en francés, pero que parece un francés de la colonia de doctores, ¿sí? Entonces, realmente hay que evitar eso, porque pues, a lo mejor es simplemente Tonayán que metieron en una botella parecida, y pues uno va a tener ahí unas resacas espantosas. Entonces, hay que tener mucho cuidado. Todo esto sí sale caro. Sí requiere de un cierto gasto, pero sí va a tener un cierto beneficio si utilizamos el producto que está autorizado, claro, y bien usado.
9: Y no queremos estar fomentando el crimen organizado. Y cuando compras estos medicamentos que a lo mejor fueron robados, pues estás fomentando que la industria siga y que sigan asaltando camiones y cosas por el estilo.
10: Exactamente. Oye,
9: doctor, otro tema también muy importante, el tema de medicamentos. A veces pensamos, y yo creo que muchas empresas o lo saben, y nos ponen ahí 100% natural o de origen natural. Entonces uno piensa que porque es natural o porque la etiqueta dice que es natural, pues puedo confiar y esto no me va a hacer daño a mí. ¿Cuál es la realidad que tú ves, que te dedicas a estudiar medicamentos y suplementos y todo este mundo de cosas que hay allá afuera? Si dice natural, ¿puedo confiar automáticamente porque la etiqueta dice que es natural?
10: No, no, definitivamente no. O sea, los medicamentos naturales en México están muy bien reglamentados. Entonces, tenemos varias categorías. Tenemos el medicamento alopático, que es el que conocemos normalmente en las farmacias. Luego tenemos el medicamento herbolario y el remedio herbolario. El remedio herbolario es el que se está usando en la medicina tradicional, ¿sí?, en las comunidades, etcétera. Los tres funcionan si están bien utilizados, pero los tres tienen que estar bien regulados porque una falta de calidad o una mala prescripción va a producir daño. Muchos medicamentos pues realmente se originaron a partir de las plantas. ¿Por qué utilizamos el medicamento, el llamado de patente, y no las plantas? Por la variabilidad. La planta me da mucha variabilidad. Lo podemos ver con los chiles. Uno compra un manojo de chiles en el mercado, 10 chiles, los muerde, uno pica muchísimo y otro no pica. Es normal. Esto es la variabilidad en las plantas. Entonces, cuando extraemos el principio activo y hacemos la formulación, esta variabilidad disminuye. Cuando tenemos el remedio herbolario o el medicamento herbolario, bueno, hay procedimientos para controlar esto, para no ir a producir daño. Pero recordemos, Romeo y Julieta, por ejemplo, de Shakespeare, ¿sí? De cómo se mueren Romeo y Julieta, porque un fraile les da ahí de un medicamento que normalmente debería de dormirlos, pero lo utilizan mal y se matan. O sea, en esas épocas no había industria farmacéutica, es completamente natural. Sócrates le dan una cosa que se llama cicuta, que es un preparado vegetal, y con eso lo matan. Entonces, los venenos son naturales completamente, el veneno de serpiente, el veneno de ortiga, o sea, frótense con una ortiga y van a ver lo que les pasa, es 100% natural y les va a dar una urticaria fuerte. Entonces, hay que tener cuidado, lo natural funciona si lo sabes usar, si no lo sabes usar, te puede dañar también, es un medicamento.
9: Entiendo. Oye, y el tema de la automedicación, que lo hemos repetido mucho en este programa, pero nunca será suficiente, es súper peligroso porque, por ejemplo, hablando de los medicamentos que están ahorita para bajar de peso, ¿no? El Mounjaro, Wegovy, etcétera. Si tú no vas al médico y te tomas la dosis que tú quieres, y, sin hacerte estudios previos, la misma dosis que es excelente para otro paciente, y tú te estás automedicando, esa dosis puede ser terrible para ti, de un medicamento bueno y que sí funciona, pero te estás automedicando y no sabes ni qué, ni, no sabes si el medicamento es para ti y aparte no sabes si es la dosis adecuada. ¿Cuáles son los riesgos ahí, doctor?
10: Son riesgos muy importantes. O sea, recordemos, el medicamento es una sustancia poderosa, es una sustancia que va a hacer cosas dentro del organismo. Entonces, puede hacer cosas buenas si lo sabemos usar bien, puede usar cosas malas si no sabemos cómo utilizarlo. Entonces, eso es bien importante. Y a veces, como puede pasar con los mismos alimentos, regresando al ejemplo del chile, entonces, el chile que le produce una picazón tremenda a María, a lo mejor es el chile que José se come a mordidas sin ningún problema. El café también hay personas que los afectan más que otros y prácticamente

0: tenga la leyenda "su venta requiere receta médica" debe de ser prescrito y supervisado por un médico capacitado que sabe qué tiene el paciente, o sea, tiene que distinguir qué enfermedad es, porque si yo me equivoco de enfermedad, pues voy a tener un gran problema. Veamos, por ejemplo, esta cuestión del sobrepeso. Entonces, hay gente que tiene sobrepeso porque come mucho. Bueno, está bien, hay que darle un tratamiento. Pero hay gente que tiene sobrepeso porque tiene un problema de la glándula tiroides. Entonces, si a esta persona le empiezas a dar tú medicamentos como estos que has mencionado, sí, que se llaman genéricamente GLP-1s, entonces nunca va a enflacar porque su problema está en la tiroides, no está en el procesamiento de las calorías que uno ingiere. Entonces, hay que tener mucho cuidado. Si yo no sé hacer el diagnóstico, voy a dar un medicamento que no sirve. Típico ejemplo, tengo una gripa, ¿sí?, que es una infección viral causada por virus, y voy y me automedico un antibiótico que tenía ahí guardado que sirve para matar bacterias. Pues los virus van a hacer fiesta. Ese medicamento no les va a hacer absolutamente nada y esa persona se va a enfermar de manera muy grave y en los casos extremos se puede llegar a morir.
1: Ya. Entiendo. Entonces hay que tener mucho cuidado, hay que ir siempre al médico, a que te hagan exámenes previos, a que te den seguimiento, no solo en el tipo de medicamento, sino en la dosis, etcétera, etcétera. Oye, doctor, también está en el mundo, a veces ya no tanto de los medicamentos, sino de los suplementos. Hay suplementos muy buenos en el mercado, pero a veces la misma gente que los vende, a veces en el afán de vender, ignoran lo que la misma empresa les dice. La empresa les dice, mira, Cofepris os autoriza a decir que este suplemento o este medicamento es bueno para esto, y ahí está. Pero a veces el vendedor, entusiasmado porque quiere vender más, empieza a agregarle milagros al producto. Entonces caemos en los famosos productos milagros que casi casi para todo te dicen, no, pues tómate esto, lo que tengas, tómate esto. Ahí hay un riesgo también muy grande de andar, o sea, también el suplemento que no está, no está enviado para ti, puede hacerte daño, ¿no? Aunque sea solamente un suplemento.
0: Sí, sí, sí, por supuesto. Entonces, hay que tener muchísimo cuidado porque hay los suplementos buenos, vamos a decir, los que están bien fabricados, sí, que pues están diseñados para ciertas cosas. Los suplementos alimenticios no curan, no son medicamentos. Lo que hacen es de que, pues, hacen que el cuerpo esté mejor y un cuerpo que está mejor preparado, pues, obviamente, va a tener mucho más resistencia a las enfermedades. Eso por un lado. Entonces hay que usarlos para lo que están indicados. Pero también ahorita tenemos un problemón con medicamentos disque naturales para quitar el dolor o la inflamación que están adulterados con corticoides o con antiinflamatorios. Entonces los derivados de cortisona, los corticoides son muy buenos si los sabes utilizar, pero todos sabemos que son peligrosos. Entonces adulteran el medicamento que según esto es natural. Y bueno, el Colegio Mexicano de Reumatología hace apenas 2 días ya lanzó la alarma, ya lo puso en su página, cuáles son los que se han identificado, porque sí tenemos muchos de estos suplementos que en realidad no son productos milagro, así les decimos, son productos engaño. Entonces hay que tener mucho cuidado. El suplemento bien utilizado, por ejemplo, un suplemento vitamínico puede ser muy bueno. Igual, ante la duda, hay que preguntarle al doctor, al médico de cabecera, oiga, ¿cuál me viene bien? Porque no todos los suplementos son adecuados para todos los pacientes. Hay algunas cosas que pueden causar daño en ciertos pacientes y bueno, pues hay que saberlas distinguir porque lo que queremos es estar bien, no tener ahí molestias.
1: Claro, entonces vamos otra vez a lo mismo, leer etiquetas, verificar con tu médico, con tu nutrióloga o nutriólogo, y la bandera roja, la alarma es si alguien te está diciendo que esto cura todo, pues ahí digo, es obvio que es demasiado bueno para ser verdad.
0: Exacto, exacto. Mira, hay una cuestión que podemos ver muy claramente, porque los medicamentos se venden, entonces pueden ser éxitos comerciales. Un medicamento que se vende mucho es como un auto que se vende mucho, una ropa que se vende mucho, etcétera. Entonces, cuando un medicamento funciona, se empieza a utilizar. Los médicos lo utilizan, los pacientes lo utilizan y todo va bien. Pero cuando hay algo que nada más dice que cura todo o que va a curar una enfermedad al 100%, esto es mentira, porque en el momento que alguien le pega a una cosa así, pues se vuelve rico. Esa industria pues le va muy bien. Entonces, si alguien llega ahí con unos frasquitos milagrosos que dice, mira, esto te va a quitar tu enfermedad y te va a dejar muy bien, dice uno, a ver, ¿por qué no lo utiliza todo mundo? Cuando hay algo que funciona,

0: pues empieza a utilizar. Un ejemplo, claro, los autos chinos, por ejemplo. Hay un montón de autos chinos ahorita en la calle. ¿Por qué? Porque funcionan. Si no funcionaran, no estarían en la calle. Así de fácil, ¿no?
1: Claro. Sí, aquí veo que la Comisión Federal para la Protección contra Riesgos Sanitarios, o sea, la COFEPRIS, dice, así de claro, dice, cualquier producto que prometa curar múltiples padecimientos sin receta o garantice resultados inmediatos viola la regulación sanitaria. Entonces, hay que entender las cosas como son. A lo mejor es un multivitamínico maravilloso, una proteína maravillosa, etcétera, y que te puede ayudar, claro, porque si tu cuerpo está más fuerte, pues va a ayudar a combatir cualquier enfermedad. Pero una cosa es que te cure y otra cosa es que te ayude, que te complemente a combatir un mal, o sea, a elevar tu sistema inmunológico, a dormir mejor. Te ayuda como parte de un tratamiento, eso sí puede ser, pero... Oye, esto te va a curar. Eso es un milagro. Pues no, o sea, hay que tener cuidado con eso.
0: Así es, así es.
1: Bueno, pues doctor, muchas gracias. Doctor Gilberto Castañeda, te agradezco mucho. Si quieren escuchar el episodio completo del podcast, los tenemos en mi canal de YouTube, Marco Antonio Regil TV. También en Spotify, Apple Podcasts, Amazon Music, en donde hay podcast. Ahí está el doctor. Se llama Todo lo que no sabías sobre los medicamentos. Y ahí nos damos un chapuzón más profundo en este tema. Escúchenlo, véanlo, recomiéndelo, porque es algo que todos deberíamos, nos convendría saber. Algo más que quieras agregar, que tú dirías como médico, yo quisiera que todos los mexicanos supiéramos esto de los medicamentos.
0: Pues reiterar, ¿sí? Comprar los medicamentos en los canales autorizados, es decir, en las farmacias bien establecidas, evitar las cuestiones en la calle y sobre todo evitar estas recomendaciones, porque no solamente es el vendedor, a veces es la comadre, la vecina que dice, ah, mira, esto es una maravilla y ahí está la gente tomándoselo y pues no lo es.
1: Claro, no, porque le funcionó a mi comadre, no quiere decir que me funcione a mí, pero es que los mexicanos somos así, te da un dolor de cabeza, te da cualquier cosa y luego, ah, mira, tómate esto porque a mí me lo mandaron y a mí me funcionó muy bien. No,
0: no es.
1: No, somos cuerpos y seres humanos diferentes y para eso hay una carrera de medicina, hay que consultar a nuestro médico o médica. Gracias, doctor, te mando un abrazo y un abrazo también para toda la gente del Politécnico Nacional, doctor Gilberto Castañeda, gracias.
0: Gracias a ti.
1: Gracias, cuídate mucho. Un abrazo. Bueno, nosotros vamos a cerrar esta primera hora del programa y les quiero recordar que se está acercando la fecha de entrar allá a nuestro reto. El 12 de octubre vamos a arrancar el reto Respira y Desinflama con nuestra querida Rafaela Schunk, que justamente hablando de estos temas, aprender a respirar no es en lugar de ir al médico o en lugar de ningún tratamiento, sino simplemente aprender a hacer algo básico como es la respiración. ¿Quieres aprender a respirar para que cuando vayas al gimnasio respires correctamente y trabajes más en el centro de tu cuerpo, en tu espalda, en los músculos básicos que necesitas para fortalecer tu abdomen, tus partes íntimas? Es muy importante aprender a respirar y también te puede ayudar a desinflamar, te puede ayudar a desinflamar. Bueno, pues son 5 días maravillosos que vamos a vivir a partir del 12 de octubre, 30 minutos al día. Yo voy a estar con Rafaela, ella lleva el reto y yo complemento con algunas reflexiones y meditaciones que vamos a estar haciendo como parte de la experiencia, pero te puedes inscribir ya, ve a 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El reto se llama Respire y Desinflama. 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Yo estoy muy emocionado porque vamos a aprender mucho. Nos despedimos de Telefórmula, donde se quedan con Maxine Goodside, y en Radio Fórmula continuaremos después de una pequeña pausa.
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4: Territorio Animal.
5: El periquito australiano. El periquito australiano es un ave doméstica verdaderamente encantadora que llena cualquier hogar de alegría gracias a su colorido plumaje, sus cantos melodiosos y su inteligencia social. Estas pequeñas aves exóticas son sumamente comunicativas y disfrutan enormemente de la interacción constante, por lo que se recomienda criarlas en pareja o dedicarles mucho tiempo diario para evitar la soledad. Poseen una habilidad innata para aprender a imitar sonidos del entorno e incluso palabras sencillas si se les entrena con paciencia y cariño. Observar su comportamiento curioso, sus acrobacias entre las perchas y escuchar sus alegres trinos matutinos convierte a los periquitos en una opción de mascota fascinante, colorida y sumamente viva para toda la familia.
4: Cuida lo que comes.
5: Caldo de pollo con verduras. Prepara un reconfortante caldo utilizando pechuga de pollo desmenuzada sin piel. Agrega chayote, zanahoria, calabacitas picadas y un toque de cilantro fresco. Es una comida hidratante y perfecta para mantener una digestión ligera.
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7: De regreso, ¿y qué creen? Este foro se viste de gala porque está un gran actor con nosotros, Daniel Jiménez Cacho. Y él está presentando una obra, producción de mi niño Vigers, que está aquí también, Memo Vigers.
10: Gracias, encantado de platicar con ustedes.
7: Entonces, que se llama Nocturno. Y entonces este Nocturno nos los tiene que contar de qué se trata. ¿Cómo estás?
11: Hola, Maxine. Daniel. Pues muy agradecido contigo porque me hayas invitado.
7: Qué honor que vengas.
11: Gracias. Tener este espacio para platicar de Nocturno. Es un monólogo escrito por un dramaturgo norteamericano llamado Adam Rapp. Es una obra que narra una tragedia cuya primer frase es: así salgo yo. Es un monólogo, ¿no? Y yo salgo, me dirijo al público y les digo: cuando tenía 17 años, maté a mi hermana.
7: Ay, ¿a tu hermana?
10: Así es.
7: Ah, órale.
11: ¿Y así luego? Es, con esa cara que te veo, así se queda el público. Y luego yo empiezo a contar qué fue eso, cómo sucedió este accidente que destruye a mi familia. No hay, es una familia como muy convencional, con su casa, su coche, como que todo está muy bien, pero en realidad es una familia que no tiene herramientas para resolver ni procesar esta tragedia. Así que esa familia se destruye, yo me voy a Nueva York y armo mi vida. Y se trata eso del proceso de cómo se acomoda una tragedia así, ¿no? Él se convierte en escritor, encuentra en la literatura un escape y una identidad y empieza a narrar, se convierte, narra su propia historia. Y es muy bonito ver cómo al narrar, el hecho de narrar se convierte en una forma de sanar.
7: Claro. Sí. Una catarsis.
11: Pues sí, lo sanas porque aceptas. O sea, imagínate dónde se coloca la culpa de matar a tu hermana, ¿no?
6: Sí.
7: Qué barbaridad.
11: Aunque sea un accidente.
7: Sí.
11: Tú lo ejecutaste y eso es irreversible. Hagas lo que hagas.
12: Claro, te marca para toda la para vida. Toda destruye la familia, sin duda.
6: Cambia tu vida completamente.
11: Sí, entonces, bueno, sirve también para revisar la relación padre-hijo, complicada. El papá procesa muy mal la muerte de su hija. Evidentemente, claro, el dolor lo rebasa. La mamá también pierde el juicio. En fin, ¿no? De eso se trata. Como es un ejercicio, pues, de mostrar la herida, ¿no? Uh-huh. Y cómo, pues, la vida
7: ¿cómo
11: sigue?
7: Se supera,
11: sí. Y cómo se supera, ¿no? Se convirtió en una cosa muy personal para mí, porque esto llegó en un momento. Un poder superior le dijo a Guillermo Vigers y a Alejandro Gou, llévenle esta obra a Daniel, porque Daniel está buscando este tema. Yo previamente, de verdad, no es broma, yo previamente estaba revisando el asunto de la vulnerabilidad siendo hombre, porque nosotros, yo como hombre, pues guardas tus emociones. Yo tenía confundido que vulnerabilidad es debilidad. Cosa que son dos cosas diferentes. Pero bueno, así nos educan como hombres, de usted no llore, aguante y saque adelante las cosas.
12: Sí.
11: Yo ya estaba en ese tema, en terapias y todo, y aparece este texto, que es así como de, pues, ¿por qué no das un paso al frente y lo dices frente a un público? ¿Sabes? Ajá. ¿Y por qué no te muestras tú en esta vulnerabilidad y lo ejercitas y lo profundizas, ¿no? Wow, pues estoy en una situación de privilegio. Fue un reto, la verdad, porque me reta, me puse muy nervioso. Tuve por periodos miedo, después de 40 años.
7: Como tú tienes miedo.
11: Miedo de enfrentarme a algo nuevo.
7: No lo puedo creer.
11: A algo nuevo que todavía estoy encontrando y que no sé si me voy a ahogar o vamos a salir adelante o qué va a pasar aquí. Sí.
12: ¿Cómo les ha ido? Porque sí, yo creo que sin duda, desde que se anunció el proyecto, hubo una gran expectativa por ver a Daniel en escena.
13: Somos muy afortunados, Alejandro Gou y un servidor, porque desde que le dije, compadre, viendo lo bien que marchó un proyecto como El Padre, que hicimos entre 2023 y 2024, era una obra que estaba anunciada para 10 semanas y nos quedamos 7 meses y medio en cartelera. Le dije, vamos otra vez por este nicho de público que nos está pidiendo este tipo de literatura. Y entonces le hicimos una adaptación al Teatro 2, que normalmente tiene 1,100 butacas. En esta ocasión la experiencia la hacemos solamente para 470 espectadores. Hemos tenido en 5 fines de semana un importante número de funciones agotadas. Y nos sentimos muy afortunados de que este tipo de público se está acercando para vivir esta experiencia catártica. El teatro, una vez más, nos demuestra sus poderes, sus propiedades sanadoras. Hay gente que sale con lágrimas a agradecer a Daniel Jiménez Cacho y se le acercan como si fuera un confesor al que puedan abrirle experiencias familiares que han sido dolorosas. Y hemos tenido también el privilegio de que nos visiten figuras que reafirman su poder para construir literatura de ficción o periodismo social, como ha sido el caso de Guadalupe Loaesa, de Alejandro González Iñárritu, de Luis Mandoki, y que felicitan a Daniel por esta creación que hizo junto con un maestro de la dirección de escena, que es Francisco Franco. Creo que hizo una gran creación porque se permitió construir, diseñar una escenografía que tuviera que ver más con un espacio escultórico. Aparentemente es una plataforma, lo único que ve el público al entrar, pero de pronto, a medida que la luz va dando sorpresas, la gente dice, Dios mío, estoy habitando el mismo sueño, la misma atmósfera emocional de este vacío por el que atraviesa el personaje.
12: Okay.
13: Y la posibilidad de redescubrir la vida. Ver que a través del poder de la música y de la conexión de ideas que se convierten en palabras, en oraciones, en una primera novela, el personaje vuelve a nacer.
12: Sí. Interesantísimo. Sí, Daniel, ¿cómo te sientes? Porque al final, bueno, has hecho todo. Yo creo que muy pocas personas pueden presumirlo. Pero ¿cómo me llama mucho la atención que digas que te aterraste, que verlo de frente te puso cuando has hecho proyectos enormes, con historias enormes, Bardo es enorme, y requería muchas cosas, mucha entrega tuya en una visión de Iñárritu, pero ¿cómo te sientes? Creo que esa emoción le da más vida a un actor cuando realmente se siente retado.
11: Claro, claro, porque fíjate, así a los 65 años todavía estar encontrando cosas tan nuevas, ¿no? Tan renovadas, pues es muy alentador, ¿no? De que pues hay mucho camino todavía que recorrer. Aunque a veces pienso que, bueno, pues sí, tengo 65 y ya me queda, tengo delante menos de lo que. Ya va quedando menos tiempo, ¿no? 25 años quedarán, no sé qué, pero estar en este sitio de nocturno es muy emocionante, pensando, pues así como esta puerta que abrí.
7: Claro, se abrirán muchas
11: más. Muchas más, sí, ¿no? Entonces.
7: Pero ¿cómo? Don Ignacio López Tarso hasta los 97 estaba en un escenario.
11: No, impactante.
7: Entonces, no hay edad para ser un buen actor como tú, tiene de aquí a los 120.
11: Yo pienso que sí.
6: Y la verdad es que es toda una experiencia ir a este en nocturno, porque como dice, es íntimo. Yo cuando lo viví, vives las emociones, vas viendo las capas de piel que se va quitando el actor al que te vas sintiendo lo que está viviendo. Y hoy es una cátedra de actuación, obviamente, nos dejas así con la piel chinita. Y sí, y del público va a disfrutar también de esta historia, pero no nada más del actor, sino de realmente sentir eso que vivió, eso que sintió, es de verdad catártico.
11: Sí, creo que genera mucha empatía, porque pues todos, mal que bien, ¿no? Tenemos procesos de la vida muy, muy similares y en algún lugar nos conectamos, y es con la relación con el padre o con la madre, ¿no? O cómo construiste tu identidad, cómo te armaste, cómo te convertiste en Maxine.
6: Las heridas,
11: ¿no? ¿Qué tuviste que hacer? Porque eso yo lo voy contando, lo que yo tuve que hacer para convertirme
7: en Daniel,
11: un poco. Entonces, pues ahí hay mucha identificación, ¿no? Espacio para recordar eso, para sentirlo o para decir, ay, me falta hablar esto con mi papá o me falta hablar esto con mi hermana, ¿no? Creo que esa es una parte que me encanta de comunión en el teatro, ¿no? Porque estás ahí presente, intercambiando energía, la gente está comulgando con esta posibilidad de abrir el corazón. Es muy bonito.
7: Sí. Vamos a ir a un corte comercial. Regresamos con Daniel Jiménez Cacho, con el niño Viges, que está aquí con nosotros, que es el productor, junto con Alejandro Gou, de una obra que se llama No

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8: Yugur presentó Helix 2.5, un robot humanoide que aprende a trabajar en casas que nunca ha visto. Es el nuevo y más avanzado sistema de inteligencia artificial de la compañía, con el que los robots humanoides son capaces de entrar por primera vez a una casa y realizar tareas como recoger juguetes, doblar toallas o tender una cama. Destaca el desarrollo de una red neuronal humanoide que fortalece su capacidad de generalización, mediante la cual el robot utiliza conocimientos que ya aprendió para desenvolverse en lugares nuevos sin necesidad de recopilar datos específicos de cada vivienda. Fue puesto a prueba en 30 casas que no habían sido utilizadas durante el entrenamiento y mejoró su tasa de éxito de 9% de su modelo anterior al 56% en las nuevas pruebas de evaluación. Este es un paso más para que los robots necesiten cada vez menos preparación específica y puedan trasladar su aprendizaje de un entorno a otro. Soy Aide Rivera. 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

0: estamos de regreso y ya llegó Alex Palombo. Al ratito seguimos platicando con Daniel Jiménez Cacho, que está aquí con nosotros. Pero Alex Palombo llegó a darnos esta buena noticia de que podemos adelgazar sin perder músculo y
1: sin perder hueso. Regulando los niveles de azúcar en el organismo, lo cual es importantísimo, porque hoy día mucha gente está usando ciertos productos inyectables que causan efectos secundarios. Sí. ¿Qué tenemos con los productos de Origin? No, número uno, está registrado ante COFEPRIS. Pues es un producto que legalmente se vende en México sin ningún problema. Son solo alimentos funcionales. Estamos hablando de péptidos de salmón noruego. Ese es el ingrediente principal. El que hace el efecto es el salmón noruego. Ya sea gotas abajo de la lengua por un minutito y luego te lo tomas, o el polvo, que son dos sobrecitos al día. El efecto es increíble, Maxine. Y depende de cada persona. Hay gente que baja muy rápido. Hay gente que nos toma más tiempo. Es un proceso. ¿Qué se logra? Bajar niveles de grasa, grasa visceral, subir el músculo o cuando menos conservarlo. ¿Cómo lo subes? Consumiendo suficiente proteína y haciendo ejercicio de resistencia. Y no te digo métete al gym por 2 horas diarias. Simplemente haz algo de fuerza. Carga pesos. Si vas al súper, carga las bolsas. Haz algo de ejercicio de fuerza. Es lo único. Vamos a estar dando mañana, 10 de la mañana, mañana sábado.
0: Pero tiene, me decía, salmón, ¿y qué más?
1: Depende cuál. El de polvo tiene salmón, betabel, que ayuda con la producción de óxido nítrico para la circulación, stevia natural y saborizante natural de manzana y arándano. Y las gotas, lo único que tienen es salmón, jengibre, limón y agua. Entonces, no te estás metiendo una droga al cuerpo, no te estás metiendo algo sintético. Es un alimento. Un alimento funcional que crea un efecto en el cuerpo. Uh-huh. Y te decía, mañana vamos a tener en Zoom una presentación especial para resolver todo tipo de dudas, en la que voy a hablar de ambos productos, para qué sirven, cómo funcionan, por qué dan resultados, cómo se deben de tomar, etcétera. Y sobre la oportunidad para generar ingresos con esto.
0: Siendo distribuidor.
1: Pero siendo distribuidor, la gente se imagina, tengo que invertir 50, 60 mil pesos, llenar mi cuarto de productos. No, estamos hablando de una inversión menor a 3 mil pesos y abres un negocio con alcance a nivel internacional. Okay. Y quienes nos escuchen de Fresnillo, Zacatecas, vamos a tener un evento presencial el día 15 de este mes. Entonces, lo que yo necesito, Fresnillo,
0: pero el
1: Zacatecas.
0: De mañana, ¿a qué hora?
1: Mañana a las 10 de la mañana en Zoom. Lo único que necesito es que me escriban un mensajito de WhatsApp. Si quieren el producto, me ponen producto. Si quieren el Zoom, me ponen Zoom. Y yo les mando toda la información.
0: Pero ahora danos el teléfono a donde te van a escribir.
1: Con todo gusto. Tomen nota, por favor. Es 55-54-15-24-14.
0: A ver, 55.
1: 54-15-24-14. Fresnillo, el día 15, Zoom. Mañana 10 de la mañana, o si quieres simplemente el producto, ponme producto y te mandamos toda la información y los voy guiando para que saquen un buen beneficio de esto.
0: 55
1: 54 15 24 14.
0: Okay.
1: 55 54 15 24 14, un mensaje de WhatsApp.
0: Okay. Gracias, Alex.
1: Gracias a ustedes. Feliz día.
0: Bueno, estamos platicando con Daniel Jiménez Cacho, que tiene una obra que se llama Nocturno. Producción de Vigers y de Go.
2: Efectivamente. Niño en el Vigers. Teatro 2.
1: Niño Vigers.
0: El Niño
1: Vigers.
0: Es que los conozco desde chiquitos.
2: De toda
0: es
2: la vida.
0: Es bueno ser muy mayor. Que a todos los conozco chiquitos. Imagínate. A todos los conozco chiquitos. Los niños eran los niños Vigers.
2: Vigers Torres, sí. Exactamente. Ajá. Así es.
0: Cuando eran socios.
2: Exactamente.
0: Y Juanito Torres.
2: Así es. Así es.
0: Y bueno, y ahora la producción ya llegó a las manos de Daniel.
2: Sí.
0: ¿Y tú cuando la leíste dijiste esto es lo que andaba buscando?
3: Esto es exactamente el proceso en el que yo estaba. Y eso, pues como te comentaba, se volvió por eso muy personal, ¿no? Y me pareció mágico, ¿no? Uh-huh. Me pareció mágico que una fuerza superior le hubiera dicho a Guillermo, dale ese texto a Daniel, porque no nos conocíamos tampoco.
4: ¿Y cómo fue? O sea, ¿cómo te buscaron? ¿Cómo te llegó a ti? ¿Dónde lo llamaste por teléfono y te traigo una obra?
2: Lo que pasa es que yo hice la traducción y adaptación de la obra, que es lo que acostumbro con las obras habladas desde hace muchísimos años.
4: Ajá.
2: Y entonces, como siempre digo, durante ese proceso del trabajo de mesa, me vuelvo como esquizofrénico porque voy escuchando voces hasta que digo, es aquí, como antes en la radio, ¿no? Que iba uno ajustando hasta dar exactamente en el 103.3 de FM, ¡pum! Que ahí se escucha nítida la voz. Dije, esto es para Daniel Jiménez Cacho. Lo había yo entrevistado hace algunos años junto con Francisco Franco cuando estaban a punto de estrenar Network en el Teatro de los Insurgentes.
0: Ah, sí.
2: Y dije, bueno, obviamente un trabajo espléndido, pero para esta obra, dije, pues vamos a hablarle y a formarnos como para el 2038, que va a tener algún hueco en su agenda. Y entonces la propuesta que ambos me hicieron, oye, pues los dos podemos dentro de un año. ¿Qué te parece que entre octubre y diciembre de 2025 le vayamos dando forma a este proyecto? Entonces tuvimos una serie de reuniones, de juntas, para ir viendo, pues claro, lo que cuestiona un buen director, lo que cuestiona un buen actor. Oye, ¿por qué esta frase? ¿Por qué este término? ¿Por qué la palabra hipotermia? ¿Por qué en la escena número 5? De tal suerte que ellos pudieran cumplir con los compromisos que ya tenían pactados previamente de cine, de una plataforma digital, y nos vimos a su regreso en verano de este año para desempolvar lo que habíamos avanzado y poder estrenar. Y gracias a Dios se logró el éxito que habíamos tenido en mente desde un principio.
0: No, y que aprovechen porque ya se va.
2: Pues ya nos quedan nada más 8 semanas. Sí. 8 fines de semana son los que nos quedan.
3: Ya, pero ¿sabes qué creo? Que a ver, este es como el inicio de una gran amistad, porque ya tenemos más proyectos pensados.
2: Sí, absolutamente. Bueno. Hemos hecho un gran clic. Sí.
0: Oye, yo te preguntaba, Daniel, ¿cuántas veces te han dicho que eres tan buen actor?
3: Pues, varias, sí, gusta mi trabajo y eso.
0: ¿Y tú te lo crees?
3: Pues sí, o sea, sí veo que funciona lo que hago, que conecta. Que sí conecta con la gente y tal. Y eso, pues, es muy reconfortante. También puedes ver todo lo que te falta, todo lo que no has podido, todo lo que quisieras seguir haciendo. No es como que dices, ay, ya llegué, ya soy. Es un andar, ¿no? Es un camino y sigues encontrando. O sea, no es como que ya llegué a la cúspide y ya. Pues no.
4: ¿Pero qué te
3: Porque
4: faltaría,
3: si llegas a la
4: Daniel?
3: Cúspide, pues ajá, ya no hay más para dónde, ¿no?
4: ¿Pero qué te faltaría en esta carrera de actor y con el sueño de destacar, que también de hacer, qué te faltaría a ti por hacer?
3: Porque
4: ya hiciste una película, también este año presentaste
3: una película
4: que dirigiste y todo.
3: Más, sí, quiero hacer pues muchas más cosas y descubrir muchas más cosas que son infinitas realmente, como el universo, que es infinito.
0: Y si no fueras actor, no quisieras hacer otra cosa, ¿o sí?
3: No.
0: ¿Hubieras querido hacer algo?
3: Pues en algunos momentos, cuando he tenido mis crisis de qué hago aquí, la carpintería siempre me ha llamado mucho la atención. Me gusta mucho.
0: No me digas la carpintería.
3: Sí, muchísimo.
4: Nada que...
3: No, pero pues hay algo del trabajo manual que siempre me ha...
0: ¿Has hecho cosas de carpintería?
3: Muchas, sí, hago muchas cosas. Bueno, mi hermano me ganó, él sí tiene un taller así, wow, que le estoy echando el ojo así de, ¿quién se va a quedar con esto?
5: Oye, ¿qué consejo le daría a todos las personas que están estudiando teatro que dicen, quiero ser actor? Ahorita, ¿cómo ve en esta época el teatro y qué consejo les daría? Porque muchos de ustedes son inspiración para muchos y para todos.
3: Pues yo creo que es muy importante no perder la conexión contigo mismo y seguir averiguando quién eres. Que esa es una búsqueda que tarda, como esto que estábamos hablando, de un camino que te echas a andar y nunca acabas de entender y saber quién eres, pero es muy importante como actor porque ese es el material que vas a usar. Y hay tanta presión ahora con las redes sociales a que seas de tal y cual forma para tener seguidores. Hay una cosa aterradora, me parece, de que en los castings, si no tienes una cantidad de seguidores, no te contratan.
0: No.
3: Eso me parece discriminatorio.
4: ¿Pero qué ha pasado a ti, Daniel?
3: No, a mí ya no. No, pero los que están empezando, jóvenes que decíamos, imagínate, si no tienes seguidores, entonces, ¿qué hago para tener seguidores? ¿Qué quieren? Entonces, ya colocaste tu energía ahí afuera. Para que te valide lo de afuera. ¿Qué hago? ¿Un escándalo? ¿Me encuero, vendo, hago, enseño? Y te desconectas de quién eres tú. Y si tú pierdes esa conexión, no vas a lograr transmitir nada auténtico y verdadero.
4: ¿Y tú no tienes redes?
3: Pues ahí están.
4: Pero
3: pues activo poco, me regañan, sí, me dicen, ¿me puedes por favor ayudar a anunciar tu obrita? ¿Sí? O sea, entonces ya me van diciendo, sí, pícale, ¿cómo? Ahí, pícale ahí donde dice aceptar. Ah, sí, perdón, sí, cierto. Ahí voy. Sí, sí.
5: No. Pero es cierto lo que está pasando hoy en día.
3: Entonces hay que tener, para los jóvenes me parece, cuidado, que no se distraigan. Que la validación no está afuera. La validación la tiene que construir uno con uno mismo, porque si no, no hay premio que te consuele, ni followers que te consuelen, porque esa es una espiral que no acaba nunca. Es el camino de la ansiedad y la frustración. Uno tiene que saber ir reconociendo en dónde está, quién es uno, qué pasito dio, pero contigo, ¿no? Claro. Si hay reconocimiento afuera, se agradece y es benéfico. Claro. Pero no está tu energía toda puesta ahí. Eso es lo que les recomendaría yo.
0: Oye, pues muchas gracias por haber venido. Gracias.
3: Gracias. Gracias. Ojalá puedas ir.
0: ¿Qué día y a qué hora?
2: Estamos de viernes a domingo. Viernes a las 8 de la noche, sábado 6 y 8 y media, domingos a las 6 de la tarde. Teatro 2 en la esquina de Cuauhtémoc y Puebla, en la colonia Roma. 8 semanas más.
0: Ocho semanas, hay que aprovecharlo.
5: Hay que ir ya.
2: Gracias. Por favor.
3: Gracias, gracias.
4: Gracias a ustedes.
0: Gracias a los tres. Muchas gracias. Vámonos a corte. Volvemos.

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5: Valle de Bravo, Estado de México. A pocas horas de la capital, este destino combina el encanto colonial con hermosos paisajes de montaña y un imponente lago rodeado de pinos. Es perfecto para alquilar una acogedora cabaña con chimenea, relajarse en spas de primer nivel o realizar caminatas tranquilas por la naturaleza. Su ambiente sereno, acompañado por el aire fresco del bosque, convierte a este hermoso pueblo mágico en el refugio perfecto para descansar.
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0: John Cena está en Ciudad de México, donde presentó la trepidante historia de Matchbox, la película. El actor nos dijo en exclusiva que está muy orgulloso de este trabajo y provocó la locura en Toreo Parque Central, en donde estuvo acompañado por Jessica Biel, Antonio Castro, Sam Richardson y Tatiana Paris. La pasión viene a mi mente. Esto me da una gran energía para pasar el día y con respecto a este proyecto, no le pondría mi nombre si no creyera en él y me emociona mucho. El actor compartió que espera que las audiencias se lleven tras ver el filme que dirigió, y muy bien, Sam Hargrave. Mi esperanza, y sé que el resto del elenco está conmigo, quiero que la gente se entretenga. Eso es lo que queremos hacer. Quiero que estos amigos que nos dan su tiempo la pasen muy bien, y espero que así sea. Matchbox, la película, se estrena el próximo 9 de octubre en Apple TV y estamos seguros que con toda la acción, la trama de cinco amigos y también de amor, te encantará. Para Grupo Fórmula, Eddie Gutiérrez.
1: Nos van a poner dos en videocine. ¿A
2: nosotros? Sí, ¿verdad?
1: Sí, sí, sí. Para, creo que el
2: bueno,
1: martes.
2: Bueno, estamos de regreso y le quiero dar las gracias al Costeño. El día que vino traía su sombrero, donde traía su iguana ahí. Entonces me mandó uno... Me dijo que me mandaba un sombrero con su iguana, muchas gracias, al Costeño con un mira, este muy
1: un termo,
2: bonito.
1: Max, para su tu café.
2: Muy bonito, su caja muy bonita y una tabla para picar.
3: Ah, mira. Hacer mi pico de gallo.
2: Mi pico de gallo. Gracias, Costeño, qué lindo eres. Y luego también a Julián le tengo que dar las gracias porque yo no fui a Guadalajara. Nos invitó a Guadalajara a su concierto, pero yo no pude ir. Entonces me mandó una botella de tequila, que está muy bonita la botella. Y el tequila dice, Flor, que ella ya lo probó y que está muy rico. Entonces a Julián le mando un beso con mucho cariño.
3: Qué bonita botella.
2: ¿Verdad?
1: Sí, está bien, se ve como de cerámica.
2: Ahora falta probar el tequila, lo voy a probar.
3: Ahorita que lo sé.
2: Yo sí soy tequilera, a mí sí me gusta el tequila.
3: Un caballito, ¿verdad?
2: Sí.
3: ¿Se lo toma derecho, Max, o cómo se lo toma?
2: Derecho.
1: Derecho.
2: Ni limón ni nada.
3: ¿Nada?
2: No. Yo limón no le pongo más que al agua de limón. Eso de que ustedes...
3: La sopa, el consomé.
2: A todo le pone limón. Hasta los frijoles le ponen limón.
3: Yo me lo ponía así, mi abuelita decía, te voy a dar los frijoles agrios.
2: Ay, no, no. A todo le ponen
1: limón. Yo sí me
2: limón.
1: Lo echaba con limón.
2: A los tacos, a la sopa, a la carne, al pescado, a todo le ponen
3: limón. En una margarita, Max.
2: ¿Eh?
3: En una margarita, ¿no?
2: No, bueno, sí, si es de limón me la tomo, claro. Pero a todo ponerle limón, no. Se le quita el sabor a la comida, ¿no? Uh-huh. Bueno, gracias a los dos, al Costeño por su sombrero y a Julián por su tequila. Muchas. Ya tenemos a Yair.
1: Todavía no está.
2: Yair?
1: Sí, se va a conectar ahorita, Max, porque está ahí en Televisa.
2: Ya se salió del Zoom.
3: Yair.
1: Pues
2: tenemos a Yair porque fue el sexto. El sexto concurso.
3: Eliminado.
2: Sí,
1: yo creo
2: eliminado.
1: Que...
3: Yo quería que ganara
1: va
3: Yair.
1: Va a ganar Mariano Ochoa.
2: ¿Mariano Ochoa ganará?
1: Sí, sí. Aquí lo dijimos antier, no nos creyeron, nos dijeron es cierto.
2: Bueno, vino el representante de Mariano Ochoa, Luis Montes, a reclamarme, que porque yo había dicho que iba a ganar Mariano Ochoa y...
3: ¿Luis Montes vino?
2: Luis Montes, que es representante de Mariana, me vino a reclamar, que porque yo había dicho que Mariana iba a ganar, bueno, y... Eso es lo que yo creo que va a ganar Mariano Ochoa. O puede ganar Karina.
1: Mira, Max, este es mi pronóstico para el domingo.
3: A ver, ¿cuál es?
1: Quinto lugar, Memo Schutz, porque después de que entró su esposa, le arruinó todo.
2: No, al contrario, lo hizo víctima. Yo creo que va a ganar.
3: No, yo digo que la arruinó.
2: O gana Mariano Ochoa o gana Memo Schutz.
1: Pues mira, yo siento que
2: Memo
1: se va.
2: Porque Memo ya es una víctima.
1: Ese Pérez, el cuarto. Ese Pérez, cuarto. Gema Garoa, tercero. Karina, segundo. Mariana, primero.
2: Sí,
1: ese es mi pronóstico. Ese es mi pronóstico.
3: A ver, ¿usted cuál?
2: Yo creo que va a ganar. Está el primer lugar entre Mariana y Memo. Uh-huh. Memo Schutz. En el tercero está el S. Pérez, porque tiene muchos seguidores. S. Pérez. Puede ganar S. Pérez.
1: ¿Crees?
3: No creo.
2: Tiene muchos seguidores.
1: No lo sé, creo.
2: Bueno, S. Pérez y después Karina y después este. ¿Quién me falta?
3: Memo.
1: Oye, no sé si tenemos la nota de la granja, porque la granja también se puso súper picosa, no todavía no está, pero también se puso muy buena, Max.
2: Oye, la bebecita lloraba. ¿Por qué lloraba la bebecita?
1: Lloraba porque
3: en un corral de puerco, no, en un criadero de puerco. ¿Cómo se le dice?
2: No, es
1: en
2: que...
1: En un chiquero.
2: No, lo que pasa es que el bicolor no quiere con ella.
1: Es que mira, le hizo una...
2: Ella está enamorada del bicolor. A ver, vamos a... ¿Tienes la nota Yair? De la granja? No.
1: Yair.
2: A ver. Ah, Yair, ya está Yair, a ver.
3: Yair.
2: A ver, ¿dónde está? No lo tenemos. Ahí está.
1: Yair, ahí está. Yair, ¿cómo estás?
4: Ya, estamos en vivo, pero no se escucha, niños.
3: Hola, Yair,
2: ¿cómo estás? No.
1: No, trae un...
2: Otra vez se desconectó.
1: Sí, se desconectó. Parecía Mazat, Max. Para la gente de radio era como Mazat. Traía los mismos lentes de Mazat, ¿viste?
2: Sí.
1: Oye, que Mazat, fíjate que se fue muy contento. Dijo que a él le gustan los espectáculos. Parece que se quiere encaminar a los espectáculos.
2: Dice que quiere ser galán de telenovela.
1: Y quiere venir un día a...
2: A chismosear. Nada más que le tenemos que poner un traductor.
1: Sí.
2: Porque no le... A mí muchas señoras... Se quejaron, dijeron, es muy guapo, es muy lindo, pero no le entendimos nada.
1: Oye, Maxi, si quieres vamos a ver mientras en lo que se conecta Yair los comentarios del público.
2: A ver.
1: Que está obviamente en las redes sociales, que vemos todos los días, vemos todo lo que nos ponen. Mira, vamos a iniciar. Oscar Carrillo, saludos. Nacho Cano, igual que Eugenio Derbez, dice Rosa Asaki, quiere que los mexicanos le trabajen gratis. Saludos a todos. El tío Richie Salinas para presidente, dice también Roberto Cortés en el grupo. Por ahí viene apoyo también al tío Richie. Fíjate, mucha gente.
2: Ay, a mí me cae muy bien el tío Richie.
1: Yo te amo, Maxine, mi reina de la radio. Héctor Santiago Vázquez dice.
2: Héctor, te mando un beso.
1: Por acá vemos. La granja es la copia corriente de La Casa de los Famosos. Es totalmente diferente. Al final es un reality, claro. Pero totalmente diferente. Y fíjate que dice Rosa.
2: Ay, ya se conectó Yair, a ver si es cierto. Yair, ¿cómo estás? Yair, ¿cómo estás?
5: Hola, casi no le escucho. Maxine, ¿cómo estás? Buenas.
2: Buenas. No, te escucho muy bien. ¿Tú me escuchas?
5: Ahora sí. Okay. Buenas, ¿cómo estás? Perdón, teníamos problemas con la aplicación aquí.
2: ¿Cómo te va? ¿Cómo te sientes saliendo de la casa?
5: Muy bien. En libertad. ¿Quién no se va a sentir a gusto en libertad? No, hombre, una chulada. Ya me moría por abrazar gente y besar gente. Qué bárbaro.
1: Oye, no. Yair, ¿qué pasó? ¿Qué falló en la ecuación? Porque hasta nuestro pronóstico, tú estabas el domingo, ¿en qué momento lugar se movieron los números? ¿O hay mano negra o qué pasó?
5: No, esto pues es un tema, es un juego y hay votaciones, el público vota y el menos votado se iba, ¿no? Eso pasó antier, con Ernesto y ayer conmigo y feliz con este sexto lugar. Fueron 70 días increíbles dentro de la casa, con muchas emociones, momentos de frustración, momentos de felicidad muy, muy, muy fuertes. Y contento y agradecido por la experiencia y de haber disfrutado con 18 locos este manicomio y haberlo disfrutado tanto, ¿no? Ahora que estoy saliendo, también el cariño del público, el recibimiento y todo de la gente aquí donde han dado en este poquito tiempo ha sido súper lindo.
2: Oye, ¿qué fue lo que más te gustó y lo que no te gustó de la casa?
5: Lo que más me gustó fueron los juegos. O sea, el juego en sí de la casa se me hace muy padre, muy dinámico. Los juegos, participar por ser líder, participar por salvarte. Hubo muchas cosas de ese tipo que me gustaron muchísimo. Y lo que menos es la confrontación. O sea, si no tienes algo en contra de alguien, siento que no tienes por qué confrontar y tratar de decir algo rudo, ¿no?
2: Pero la tenían que hacer.
5: Sí, había que hacerlo, por supuesto. Había que hacerlo cada quien a su manera, y yo usé la mía, creo que estuvo bien, y también me quedo, por supuesto, con la visita de mi hijo Ian y de mi sobrino, ¿no?
3: Sí, eso fue muy lindo, Yair, ver a tu
2: fue
3: hijo.
2: Fue muy emotivo.
3: Sí.
5: Muy lindo, la verdad fue una cosa que no me esperaba, una gran sorpresa. Y me la quedo para siempre.
2: Oye, pero también la comida, porque te daban poco de comer y tú comes mucho y bien, porque tienes el cuerpazo.
5: No, comimos todos, gracias a Dios. Fue una temporada donde hubo una buena administración y cocinamos muy padre y todo el mundo comió muy bien. Creo que de esta temporada eso no va a ser queja, Máximo.
2: ¿Tú crees? Yo te veía quejarte. Que los huevos, que ya no alcanzan y que...
1: El señor de los huevos.
2: Te desayunas 6 huevos.
5: No, 4.
2: 4 huevos. Bueno, porque nada más te podían dar 4. Si te hubieran dado 6, te los desayunas.
5: 16.
2: ¡Qué bárbaro!
3: Oye, ¿y quién es tu gallo? ¿Quién crees que gana?
5: Bueno, yo creo que está muy apretada la final. Definitivamente está dura. Yo creo que puede ser muy fuerte por el fandom y todo, que es la palabra nueva que acabo de descubrir, fandom, ahora que estuve dentro de la casa. Yo creo que puede ser muy fuerte Karina y creo que puede ser muy fuerte también Memo, porque siento que trae un apoyo muy fuerte, ¿no? De todo el equipo de deportes y pues saben que el deporte aquí en este país nos encanta.
2: Oye, Yair, y bueno, ¿y qué vas a hacer después de la Casa de los Famosos? ¿Tienes planes?
5: Hay unos planes bien padres, Maxim, que espero pronto poder estar ahí en vivo platicándoles de qué se trata. Es de música y estoy sorprendido con todo lo que hay ahorita sobre la mesa para poder continuar pues, la proyección, la continuidad de... Y
2: pues acá te esperamos en vivo para que vengas a contarnos.
5: Claro, por supuesto, muy emocionado, muy contento, muy agradecido y me da mucho gusto saludarlos y espero pronto verlos ahí en vivo.
2: A mí también me da mucho gusto saludarte y qué bueno que ya estás fuera. Uh-huh. Te mando un beso, Yair, y acá te espero.
5: Gracias, hermosa, saludos a todos, besos, abrazos, ahí estamos.
2: Abrazo. Que te vaya bien, hasta luego. Es Yair, salió en el sexto lugar de la Casa de los Famosos, vamos a corte y volvemos.

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1: Google presentó Gemini 3.8 Lite, un nuevo modelo de inteligencia artificial diseñado para mantener conversaciones de voz más naturales y responder prácticamente en tiempo real. El modelo puede entender lo que el usuario está diciendo y al mismo tiempo admite entrada de texto, imágenes, audio y video, mientras continúa la conversación y combina lo que escucha con información visual para comprender mejor una situación. Puede ejecutar herramientas y llamadas a otras aplicaciones en segundo plano sin interrumpir el diálogo. Es especialmente útil para desarrolladores y empresas que quieran crear asistentes de voz capaces de atender a clientes, realizar tareas o seguir procesos de varios pasos. Destaca su capacidad para detectar 97 idiomas, entre los cuales puede cambiar durante una conversación. El objetivo es que hablar con una inteligencia artificial se parezca cada vez más a una conversación continua mientras la tecnología realiza tareas al mismo tiempo. Soy Aide Rivera. 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
3: Taxco Guerrero. Construido de forma caprichosa sobre las laderas de la montaña, este pueblo es mundialmente reconocido por su profunda tradición platera. Sus estrechas calles empedradas y la majestuosa iglesia de Santa Prisca crean un paisaje urbano colonial único. Recorrer sus platerías artesanales y subir a sus miradores regala postales inolvidables llenas de historia viva.
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4: Brochetas de camarón y pimientos. Ensarta camarones limpios intercalados con trozos de pimiento morrón y cebolla morada en palitos de madera. Cocínalas a la plancha con un toque mínimo de ajo en polvo. Una opción marina elegante, rápida de preparar y muy magra.
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5: El Congreso de España rechazó el decreto de ley de vivienda, incluyendo la prohibición de desalojos a personas vulnerables y la prórroga de los contratos de alquiler que vencen este año. Con ello, el decreto que llevaba 24 horas de vigencia tras la aprobación del gobierno quedó derogado. Para estabilizar los mercados energéticos, el grupo de países del G7 anunció la liberación coordinada de 100 millones de barriles de crudo y diésel mediante la Agencia Internacional de la Energía, la cual evaluará su impacto y entregará en 20 días un informe con recomendaciones para optimizar respuestas futuras. El presidente de Suiza, Guy Parmelin, presentó su renuncia al gobierno con efecto a partir del 31 de diciembre, tras una década como integrante del Ejecutivo Federal y después de ejercer por segunda vez la presidencia del país. Arguyó que busca dar espacios a nuevas fuerzas vivas en la política nacional. Informó Amy Arriaga. 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

0: solo a cambio. Ya estamos de regreso y nos dejaron boletos para ver
1: Sí, Nocturno. Nos dieron boletos para Nocturno, no, para hoy, 5 dobles y para el domingo. Y nos dieron también para la clase que estrena José Eduardo Derbez en el Teatro Xola. Ahí estamos viendo, tenemos para Nunca he estado en Dublín, de Mónica Huarte, está los jueves en el Teatro Silvia Pinal, y Niño Perdido, con Lolita Cortés, Quecho Muñoz, Gerardo González y David Anguiano, Paloma Jiménez, en el Teatro Versalles. 5 dobles también, para el lunes.
0: Ay, hay mucho teatro, vayan
1: mucho
0: al teatro.
1: Mucho teatro.
0: El fin de semana. Uh-huh. Hoy ya llegó Roel.
2: Hola, mi Max.
0: Hola, Roel.
2: Oye, me dice ay, ¿cómo se me fue? Florecita, que estoy más flaco.
0: Sí. ¿Sí
3: me ves? A ver la cámara para echarte.
2: Me dijo, mira tu perfil y tu ángulo, qué bien se te marca todo esto.
0: Órale.
1: Estás haciendo mucho ejercicio, ¿no?
2: Pues estoy haciendo mucho ejercicio y pues más dieta. Y cuando estás en el desamor, pues también ya no comes como comías antes.
3: No, pero tú tienes que reactivar ese brillo.
1: ¿Estás deprimido?
3: Que ya lo hiciste público, tienes el del amor, la energía.
2: No, el amor está en mí. Ese es el amor de cada uno de nosotros.
0: Él está viviendo el desamor, déjalo que viva.
1: No estás deprimido.
2: No,
0: pero es muy
3: por eso hoy vino de negro.
2: No, estoy haciendo mucho ejercicio, eso sí. 4 horas diarias, por si alguien quiere acompañarme, yo feliz.
0: Ay,
3: aquí en el gimnasio de Polanco lo puede encontrar, Roel, claro, también.
2: ¿Te acuerdas cuando fui con los zapatos de charol?
3: Andaba de charol, Max. Así es, traía su mayón. No, traía un mayón de Anel y el charol.
2: Ay, ¿cuál?
1: De Anel.
2: Ay, qué bárbaro, Ernesto. Traía unos pantalones.

0: soy Nora, tengo 39 años y estoy en manos del especialista Roel. Vengo a que me haga un cambio de imagen porque estoy harta de esta coleta. Quiero un cambio de imagen para verme más hermosa y que mi marido me vea preciosa. Por cierto, le doy gracias a Maxine Gutzai, a su programa, porque gracias a ellas tomo en cuenta a todas las mujeres para que nos hagan a este cambio de look y sentirnos aún más seguras. Acompáñenos para ver qué sucede con mi imagen.
1: Es un...
2: Mira, mi Max, tú te miras al espejo, comes lo mismo siempre y ves ese cuerpazo y dices, mi amor, ¿cómo estás? Claro que sigues comiendo el arroz y la pechuga. Porque me preguntaba Maxine que diario como lo mismo. Pues sí.
1: Diario
3: que
1: comer lo mismo. Pollo hervido y lechuga.
3: Pollo hervido y lechuga. De hecho, hoy no trajiste
1: arroz hervido. Pollo hervido y lechuga.
3: Y arroz.
2: No, fíjate que hago unas pechugas asadas buenísimas, mi Max, que le pongo un aderezo que me encanta, porque sabes que me gusta cocinar.
1: Sí.
2: Bueno, y me sale muy bien.
1: Ya vimos a la...
2: Sí, porque si no me desvío, me voy a otro lado, ¿verdad? Sí. Pero bueno, fíjate que lo que hicimos con ella fue cortar el cabello. Pues trae este cabello muy largo, entonces le metimos algo de tijera para darle más forma y más estilo. Mira,
3: pero le diste un buen moche. Sí. ¿Cuánto? ¿30 centímetros?
2: Pues yo creo que sí, más o menos.
1: Y ya sí, es que trae el cabello ya muy largo.
2: Muy largo, muy, muy largo. Y bueno, dejamos sobre la misma base de cabello porque lo traía medio rojizo, cobrizo. Sí. Y ya después nos fuimos al maquillaje, Max. Que el maquillaje, tú sabes que hay que hacer de todo un poco y bueno, pues no es nada difícil lo del maquillaje. Digo, no será porque lo hago yo
1: no
2: siempre.
1: No es nada difícil cuando lo sabes hacer.
2: Bueno, exactamente, pero de verdad que es facilísimo hacerlo. Entonces apliquen una base de maquillaje, la que ustedes crean y quieran. Pero si tienen duda en saber cuál es la base que mejor les va a quedar, ahora hay tantas en el mercado, Maxine.
1: ¿A que nada más vas y te la pruebas y ya?
2: Y ya, o sea, hay unas marcas.
1: Tienes que ver en el dorso de tu brazo. Ajá. Cuál te queda y ya.
2: Exactamente.
1: Te la compras.
2: Y te la compras. Y hay que tener mucho cuidado.
1: Y hay de todos precios además.
2: Porque a veces, cuando se toman fotos y las suben al celular, la mano se ve negra y la cara se ve blanca. Entonces, sí tengan... Sí. No, o sea, pero es que es por los colores que de momento quieren ser bronceadas, doradas.
4: Ajá.
2: O más blancas, y pues tu color es oscurito, ¿no? Entonces, bueno, la ceja, Max, tú sabes que es importante. Sí. La ceja. Y ahora de las cejas, bueno, hay unas que son de hilito, hay unas que hay que irles dando forma para hacer la expresión del ojo, y la ceja marca el rostro, o sea, la ceja hace todo. Con una ceja te puedes poner años... Te puedes quitar años o te puede dar personalidad o te roba todo.
1: O se te ve el ojo gacho.
4: O te ves demoníaco, ¿no? Caído, demoníaca, ¿no?
2: Exactamente. Por ejemplo, Galilea, sus cejas me encantan porque son muy gruesas. Sí. Entonces, las cejas gruesas son sinónimo de juventud. Ah. Entre más delgada la ceja, más grande te vas a ver. Entonces, sí. Yo recomiendo que se hagan la cejita más larga, más gruesa.
1: Más gruesa. Uh-huh.
2: Y, por ejemplo, el concepto que usa Gali me encanta porque es un maquillaje con una sola rayita súper sencillo, la base muy bien puesta y pues se ve preciosa.
1: Y le pusiste la boca un rosa muy clarito.
2: Un rosa muy clarito. Ahí le hicimos un smokey eyes porque ya traía el párpado papujo. Entonces, ¿esto qué quiere decir? Que tiene doble capa el párpado, que casi todos los mexicanos lo tenemos. Yo lo tengo. Estoy a dos de meterme el cuchillo y para hacerme la cirugía plástica. Claro, Ernesto, voy a renacer. Entonces,
1: Sí, le pusiste los ojos
4: de gallo, ¿no?
1: Los ojos muy cargados y la boca
2: rosa, exactamente, y la cejaza. Ve sí. Qué bien se ve, Maxine, o sea, todavía no está terminada ni con el pelo.
1: Ver,
2: y ahora vamos a verla para
1: pelo,
2: que veas cómo se ve.
4: Quedó.
2: Ve qué bien se ve. Ahí anda, mira.
1: Ay, rejuveneció, oye, es muy joven porque
2: sí,
1: tiene 39.
2: 39 años,
1: pero
2: aparte.
1: Con el pelo así se ve más joven.
2: No, ve, no, ve los ojos, la sonrisa. Tiene bonito diente, ve. Muy bonito diente. Y ahora vamos a ver el antes y el después. Y vas a ver el antes y el después, cómo se ven.
1: Muy joven.
2: Muy joven.
1: Oye, 39 años es una criatura, pero ve cómo llegó y cómo se fue.
3: Sí, muy buen cambio. Se quitó muchos años, ¿no?
2: Muchos.
3: Sí.
2: Bueno, con tan solo levantarte y bañarte te quitas años.
1: Sí.
2: Con tan solo levantarte y bañarte,
4: las cobijas, ¿no?
2: Te quitas años. Y si no tienes para el salón, ve y cómprate un tinte de caja. Pero quítense las canas. Las canas son terribles, Maxine.
1: Sí.
2: Te hacen ver vieja, cansada, ojerosa, sin ilusiones y sin ganas de nada.
1: Bueno, depende, porque si te cuidas bien.
4: Hay canas bonitas.
1: Y te pones unos rayitos en las canas, pues igual.
2: Pero
1: a lo
2: si
1: más
2: no te haces nada.
1: No, si te las dejas
2: y te miras
1: cual,
2: al espejo y te miran los demás, ¿cómo quieres que te miren?

0: Y a veces quieren despertar pasiones todavía así. No hay manera.
1: No.
0: No hay manera. Hay que retocarnos la cana para despertar.
2: Por eso no tiene canas, mija.
3: No tengo canas. Bueno, sí tengo algunas. Tenía
0: sí,
3: algunas.
0: Mira, tiene la barbita.
3: Acá tengo unas con canas.
0: Y todo.
3: Sí tengo. Voy a ir con Roel para que me pinte las canas.
0: Te pinto lo que quieras, mi rey. Todo te pintamos. Cana, pelo. Pecho en pelo. Es que luego salen también las canas en el pecho. ¡Qué horror!
1: Claro. Ay, también te pintas los
0: pelos. Ay, man, yo me pinto hasta el pelo del pie porque yo tengo cana donde sea.
1: Pues mejor te rasuras.
2: Depilado, ¿no?
0: Fíjate que
2: depilado.
0: No
3: sí, que se rasure.
0: No me veo sin barba.
3: Debes echarte una rapada, Roel.
2: O depilado, ¿no?
0: Al rato van a decir, Ernesto, ¿dos qué? No, no.
1: Ah, sí, no.
0: ¿Eh? No, sí, naturalito.
3: Sí.
1: No, pero bueno. Bisoñé, imagínate.
3: Sí, pero justo Roel tiene ahorita el corazón está listo haciendo casting, Roel.
0: Ni bisoñé usaré nunca en la vida. Hay dos que tres personajes en la televisión que parecen de caricatura. No,
1: mejor,
0: más.
1: Mejor calvo.
0: No, mejor pelón. Ponte a hacer ejercicio, haces cuerpo o mete anabólico.
3: Sí. Oye, Max.
0: Ya son tus últimos años.
3: Fíjate bueno, que información de último momento, ya ahorita que se nos está yendo el programa.
1: Ya nos vamos.
3: Se interpusieron medidas de protección a favor de Imelda Tuñón en contra de Maribel Guardia, Marco Chacón, y su abogado, el licenciado Alonso Beceiro, en el reclusorio. No tenemos. Creo que tenemos un.
1: Sí, los juzgados. Mándame el bait.
4: ¿Cómo te sientes emocionalmente con esto?
5: Emocionalmente muy mal. Muy mal, muy mal.
4: ¿Por qué? ¿Por qué te sientes mal?
6: A ver, me permiten, por favor.
7: José Julián, ¿cómo está Imelda?
6: Se dedicaron
5: José Julián está muy bien.
6: Se dedicaron medidas de protección contra Maribel, contra Marco, y ahora se ampliaron contra el abogado.
5: No sabía que venía para acá.
6: Para que no sigan asediándola mediáticamente.
8: Claro. Es justo eso, para que no te sigan asediando,
4: Imelda. O sea, ¿y eso para quién es? ¿Esas medidas para quién son?
6: Marco, Maribel, y ahora para el abogado, Beceiro.
8: Ningún representante legal de la contraparte se presentó el día de hoy, licenciado.
6: No.
5: Porque son cosas legales. Yo no tengo. O sea, yo no.
3: Bueno.
1: O sea, pusieron restricción para que Maribel, Marco Chacón y el abogado de ellos no pueda hablar de Imelda.
3: Exacto.
1: Ni en las redes, ni en las
3: entrevistas,
1: en programas, ni en ningún lado.
3: Bueno.
1: Y le dieron a ella el.
3: Sí. ¿Eh? Sí, sí, sí.
1: Bueno, pues entonces
3: sigue el lío.
1: De no de hablar de ella. Pues está bien, pero Maribel, cuando habla de ella, nunca da el nombre.
3: No. Entonces, y ahí legalmente tampoco estás incurriendo en una falta.
1: Exacto.
3: Si te fijas, creo que ha sido muy cuidadosa ella, Marco. El abogado todavía no, porque el abogado ha sido el nombre, pero ellos siempre dicen la mamá de mi nieto o esta tercera persona.
1: La esposa de Julián, sí. Bueno, pues nosotros ya nos vamos. Gracias, Johnny. Gracias, Roel.
3: Gracias,
1: Ernesto. A todos ustedes un beso. Y nos vemos aquí el lunes, si Dios quiere. Muchas gracias y hasta el lunes.
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2: Yogurt presentó Helix 2.5, un robot humanoide que aprende a trabajar en casas que nunca ha visto. Es el nuevo y más avanzado sistema de inteligencia artificial de la compañía, con el que los robots humanoides son capaces de entrar por primera vez a una casa y realizar tareas como recoger juguetes, doblar toallas o tender una cama. Destaca el desarrollo de una red neuronal humanoide que fortalece su capacidad de generalización, mediante la cual el robot utiliza conocimientos que ya aprendió para desenvolverse en lugares nuevos sin necesidad de recopilar datos específicos de cada vivienda. Fue puesto a prueba en 30 casas que no habían sido utilizadas durante el entrenamiento y mejoró su tasa de éxito de 9% de su modelo anterior al 56% en las nuevas pruebas de evaluación. Este es un paso más para que los robots necesiten cada vez menos preparación específica y puedan trasladar su aprendizaje de un entorno a otro. Soy Aide Rivera. 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
8: Muy buenas tardes, tenga usted muy buenas tardes. Es la 1:00, pero en punto en el tiempo del Centro de México. Y yo soy Mario Ávila, transmitiendo para usted en el espacio de Joaquín López Dóriga, para toda la República Mexicana, toda a través de 97 estaciones de radio y en todo el país por otras 30 estaciones más en los Estados Unidos. Para nuestros paisanos, Laura.
9: A quienes les mandamos besos y abrazos en California, Arizona, Texas, Nueva York, Illinois, Georgia, Utah, Kansas, Oklahoma, Carolina del Norte y del Sur, Tennessee, Oregon, Colorado y Florida. Y en Telefórmula Estados Unidos a través de las cadenas Xfinity Latino y Latino View.
8: ¿Y en dónde estamos también, Milau?
9: Estamos también en Telefórmula, mi Mario, en Easy Canal 121, Sky Canal 157 y 1157. Total Play, Canal 161, Mega Cable, Canal 153 y en Dish nos encuentra en el 354.
8: Y recuerde usted que estamos también en internet y en redes sociales a través de radioformula.com.mx y en lopezdoriga.com y en los canales de Radio de Fórmula, en YouTube, en Instagram. Y el día de hoy, mi Laura, cuéntamelo.

0: Bueno, pues hoy es el viernes 2 de octubre, Lau, y me da mucho gusto saludarte, como siempre que me toca estar acá. Y cuéntanos, por favor, cómo van los números del año.
1: Mi querido Mario, ¿cómo estás? Te deseo un estupendo viernes. Qué felicidad tenerte en el estudio. Y han transcurrido ya 275 días. Váyale apuntando porque solo faltan 90 días y se acaba el año. Corre la semana número 39.
0: Fíjate que ahora sí te la creo porque la última vez que estuve aquí ya andabas matando el año y era que fue julio.
1: Pero ahora ya. Sí, mi Mario.
0: No, pero ahora sí ya, 90 días dijiste.
1: 90 días y se
0: así
1: acaba.
0: Exactos.
1: O sea, ya empieza a planear la cena de Navidad y todo, mi Mario.
0: Bueno, pues
1: de
0: sí.
1: Verdad.
0: Pues sí. Bueno, ¿y quién está festejando hoy, que es 2 de octubre?
1: Hoy estamos festejando a Leo de Gario y a Gerino. Felicidades a todos ellos.
0: Bueno, y hoy es el Día del Notario. Aprovecho para mandarle un saludo a mi querido Fernando Ortiz Proal, hasta Querétaro. Bueno, y otros tantos notarios, su hija ya también que es notario, Valentina. Felicidades, notaria. Bueno, hoy es el Día Internacional de la No Violencia, el Día Mundial de la Sonrisa.
1: ¡Ey!
0: Pues vamos a echarle ganas, ¿no? Y bueno, pues hoy se recuerda, se conmemora aquella matanza del 2 de octubre en la Plaza de Tlatelolco en 1968, es decir, hace 58 años. Y hoy también aprovecho para expresar mi felicitación y reconocimiento a Joaquín, que todos los 2 de octubre, pues además de esta fecha, él la tiene marcada como el inicio de su actividad periodística. Y bueno, pues 58 años de carrera. Así es que, Joaquín, muchísimas felicidades. Mira, ¿quién iba a decir que un 2 de octubre iba yo a estar haciendo tu espacio? Y bueno, de cumpleaños, don José Trejo. Ah, el papá de Gina Trejo Briseño, es cumpleaños. Pues don José, muchísimas felicidades, que la pase muy bien. De León Rosillo, papá de Regina, bueno, pues todo, parece día del padre, ¿no? Pero a todo dar. León Rosillo, felicidades. Rosa Elvira Vargas, Alberto Vega, querido Alberto, te mando un abrazo. El Quiquín Fonseca, es su cumpleaños también. Y María Amparo Casar, a todos ellos, muchísimas felicidades, que la pasen muy, muy bien. Y mañana, Lau.
1: Mañana vamos a festejar a Francisco de Borja y a Gerardo. Felicidades adelantadas.
0: Bien, pues muchas felicidades. Y vamos con lo que está haciendo noticia en estos momentos, con mucho, pero mucho de lo que está haciendo noticia en estos momentos y que usted leerá y escuchará en las próximas horas. La Marina anuncia la detención de una pieza clave en la red de contrabando de combustible relacionado con los hermanos Farías Lagunes. Se trata del capitán en retiro, Miguel Ángel Solano, identificado como el capitán Sol. Reportan delicado a un maestro que resultó herido por el ataque de ayer en una secundaria de Torreón. Un caso terrible, terrible, y estaremos hablando de esto. Los asesinos imitaban ataques en otros países, según las primeras investigaciones. El tema, sin duda, alcanzó la consideración y preocupación de la presidenta de la República. En la mañanera se anunció que van por un decreto para prohibir contenido violento en redes sociales. Aseguran 60 toneladas de cigarrillos o de cigarros pirata en Huixquilucan, en el Estado de México. Si usted ha sido fumador algún día o ha tocado en algún momento un cigarro, pues podrá advertir la ligereza de este producto. No pesa prácticamente nada. 60 toneladas, imagínese nada más eso. Separan de sus cargos al director del hospital del Instituto Mexicano del Seguro Social de Guadalajara y al jefe de cuidados intensivos por la muerte de 3 bebés. La derecha y ultra del partido Vox tiran decretos sobre la vivienda contra fondos buitre en España. Vamos a tener el reporte de mi compañero Ciro Gómez Leiva desde allá. Hay movilizaciones en Madrid por este asunto. Amenazan con venganza y huelga general. Y en el resto del mundo, Laura.
1: La centroderecha y derecha desafían al jefe de gobierno español a convocar elecciones tras revés en decretos de vivienda. El presidente Sánchez responde que va a analizar en los próximos días si adelanta las elecciones generales. Lleva 8 años en el poder. El sindicato de inquilinos mantiene sus protestas en la Puerta del Sol y afirma que es un estallido popular imparable. Al respecto, el Papa León XIV pidió resolver el problema de vivienda originario por el desalojo de una anciana de 89 años en Madrid. El presidente francés Emmanuel Macron sugiere al G7 liberar 100 millones de barriles de petróleo y diésel para contener sus precios. El domingo habrá elecciones presidenciales en Brasil entre el presidente Lula da Silva y Flavio Bolsonaro. Especialistas prevén una segunda vuelta por lo cerrado en las encuestas. Y el piloto, el capitán indio Smith Manjar, relata que pese a las heridas, logró aterrizar, abrir las puertas y salvar a los pasajeros del vuelo de Fly Dubai tras este fallido atentado terrorista. Los apuñalamientos los provocó su copiloto. Hasta aquí la información del mundo, querido Mario.
0: ¿Qué caso ese?
1: Totalmente.
0: Vamos a atenderlo en este par de horas que tenemos a partir de este momento y hasta las 3 de la tarde. Vamos a hacer una pausa y regresamos con más.
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9: Royals en Naciones Unidas. Cada año en septiembre es la cita en la sede de Naciones Unidas en Nueva York, donde jefes de Estado acuden a dar un discurso, pero no solo ellos son los protagonistas. También hay Royals comprometidas con diversas causas y aprovechan este importante foro y los reflectores para levantar la voz. De las reinas más activas está Máxima de Países Bajos, que después de tener una importante trayectoria en el mundo de la banca, desde el 2005 colabora para el organismo internacional. En el 2024, Máxima fue nombrada defensora especial del secretario general de la ONU para la salud financiera. Mientras, la flamante Rania de Jordania tuvo su agenda propia en el marco de la Asamblea General de la ONU, donde denunció la detención militar de niños palestinos por parte de Israel. Y son voces como la de Máxima y Rania que tienen gran peso. 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
10: Tequila, Jalisco. Ubicado a las faldas del imponente volcán homónimo, este destino es la cuna de la bebida más emblemática de México. El paisaje azul de los campos de agave, declarado Patrimonio de la Humanidad, enmarca un pueblo de haciendas antiguas y destilerías históricas. Recorrer sus calles permite reconocer el proceso artesanal del tequila, fusionando historia, sabor y una fiesta cultural constante.
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0: Es la 1:12 p.m. en el tiempo del centro de la República Mexicana. Vamos primero con el tiempo de la República Mexicana, perdón. Vamos primero contigo, David Galván, la detención del capitán Sol. Te escuchamos.
1: Así es, Mario. Las autoridades federales informaron que ha sido ingresado al penal del altiplano el apodado Capitán Sol, Miguel Ángel Solano Ruiz, presunto encargado de gestionar pagos a funcionarios aduanales en la estructura de contrabando de combustible encabezada por los hermanos Farías Laguna. Su detención habría sido realizada por elementos federales la madrugada de este viernes en un inmueble de Zapopan, Jalisco, y en cumplimiento de una orden de aprehensión en su contra. Fue trasladado esta mañana en un avión de la Marina a la Ciudad de México.
0: Muchas gracias, Juan Antonio Jiménez. ¿De quién se trata?
2: Miguel Ángel Solano Ruiz, alias el Capitán Sol, es un excapitán de corbeta de la Secretaría de Marina retirado desde el 2018 y su captura es importante, ya que es una pieza central de la red de huachicol fiscal que, según las autoridades, encabezan los hermanos Farías Laguna. El ahora detenido era el puente entre los cabecillas y las autoridades aduaneras y navales, ya que permitió que la red operara desde dentro del estado. Los detalles, Mario, más adelante.
0: Gracias, Juan Antonio. Bueno, lo ocurrido ayer en Coahuila, particularmente en Torreón, es un caso que llama la atención por varios motivos. El ataque que perpetraron estos dos jóvenes, ya serían mayores de edad porque tienen 18 años, pero son prácticamente unos niños. Magda Guardiola.
3: Gracias, Mario. Pues han pasado más de 24 horas del ataque en la Secundaria General número 13 de Torreón. La comunidad escolar intenta procesar la pérdida de la subdirectora Neri Edith Nevares González, mientras la Fiscalía General del Estado alista las primeras diligencias judiciales tras la agresión. Los hermanos podrían ir a audiencia el próximo domingo. Los detalles más adelante.
0: ¿Qué dijo la presidenta Israel Aldave?
4: Mario, ¿qué tal? Muy buenas tardes. Y por estos lamentables acontecimientos que en parte, Mario, se atribuyen a los hechos violentos que los jóvenes ven en redes sociales, la presidenta de la República, Claudia Sheinbaum, anuncia que la próxima semana va a emitir un decreto para obligar a todas las plataformas, Mario, a bajar contenido violento o que incite a la violencia. Incluso se va a pedir a Facebook, YouTube y Twitter, entre otros, que también si ven alguna conducta que sea sospechosa, la reporten ante las autoridades. Le adelanto, Mario, y por supuesto el detalle más adelante.
0: Gracias, Israel. Y aunque afortunadamente no es recurrente, sí hay un historial en la República Mexicana de ataques de este tipo. Ya hablaremos con especialistas más adelante en el programa. Por lo pronto, algo más se registró en Chiapas. Iram.
5: ¿Qué tal, Mario? Ya las autoridades de la Fiscalía del Estado de Chiapas se encuentran investigando la agresión que sufrió un menor de 6 años al interior de la escuela primaria Mario Castellanos en San Cristóbal de las Casas, cuando fuera agredido por otros alumnos, quienes lo golpearon y además le hicieron heridas con una navaja en parte de sus piernas. Afortunadamente, el menor se encuentra fuera de peligro y ya las autoridades de educación también investigan y se comprometieron a reforzar las medidas de seguridad al interior de las escuelas primarias, Mario.
0: Muchas gracias, Andrea. El caso de los 6 bebés fallecidos. Te escuchamos.
6: Buenas tardes, Mario. El Instituto Mexicano del Seguro Social, a través de su director Zoé Robledo, informó que se realizará una auditoría clínica colegiada independiente respecto a la muerte de 6 bebés en el Hospital de Ginecobstetricia del Centro Médico Nacional de Occidente en Guadalajara, además de que sus directivos ya fueron separados de sus cargos.
0: Bien, muchas gracias. Pues ya lo decíamos, hoy es 2 de octubre, se conmemora aquella noche de Tlatelolco y en ese lugar se encuentra precisamente Lisbeth Hernández. Lisbeth, adelante.
7: Mario, muy buenas tardes. Estamos en vivo desde la Plaza de las Tres Culturas. 2 de octubre, no se olvida, a 58 años, el día de hoy, la marcha conmemorativa en punto de las 4 de la tarde. Al menos, por parte de la Secretaría de Seguridad Ciudadana, se espera un aforo de al menos 8,000 personas asistiendo a esta movilización. Por supuesto, ya tenemos también el operativo por parte de los elementos de la Secretaría de Seguridad Ciudadana, incluyendo elementos de tránsito. Esta es la información. Al momento, en unos minutos más, todos los detalles.
0: Mario. Muchas gracias, gracias, Lisbeth. Y mire usted, esta ofrenda floral que estaba ahí, el momento de su colocación y todo, es quizá realmente el momento en el que verdaderamente se está conmemorando aquel evento. Lo de después ha sido secuestrado ya por anarcos y por gente que solamente quiere distorsionar esta fecha que sin duda es importante. Por lo pronto, los comerciantes ya alzan la voz. Jenny.
8: Te informo, Mario, que comerciantes del Centro Histórico de la Ciudad de México, de Avenida Juárez y Paseo de la Reforma, hicieron un llamado enérgico a las autoridades para que durante la marcha del 2 de octubre se implementen protocolos de acción que garanticen la seguridad e impidan que el comercio establecido vuelva a ser blanco de saqueos, actos vandálicos y agresiones, tal y como ocurrió el año pasado con el Centro Joyero. Se prevé que la marcha de hoy afecte la actividad económica de más de 30,000 negocios y 170,000 trabajadores. El reporte.
0: Gracias, Jenny. Esto es lo que le digo, no puede ser, porque pues dista mucho del espíritu original de esta marcha. Por lo pronto, la Embajada de los Estados Unidos en México ha emitido ya una alerta de seguridad para sus ciudadanos que vivan en esta Ciudad de México debido a las movilizaciones del 2 de octubre, donde pues habrán vialidades cerradas y existe una alta posibilidad de actos de vandalismo y violencia a su paso. Mira lo que ha llegado, pues, esta marcha, a estar en la consideración y en el radar de las autoridades norteamericanas. Y bueno, pues, ¿recuerda usted este caso de la gentrificación en nuestro país que cobró gran visibilidad por lo ocurrido allá en la colonia Roma y en la colonia Condesa? Un fenómeno similar se está viviendo en España. La derecha y ultras del partido Vox tiran el decreto sobre la vivienda contra fondos buitre en España. Hay movilizaciones allá en Madrid y han amenazado con tener una venganza y huelga general. Vamos a platicar de este tema más adelante con Ciro Gómez Leiva desde Madrid. Y bueno, pues David Galván, este caso de los cigarros pirata, adelante.
1: Y Mario, te comento que la Secretaría de Seguridad y Protección Ciudadana informó el aseguramiento de 60 toneladas de cigarrillos apócrifos localizados durante el cateo a una bodega en Huixquilucan, Estado de México, donde se realizaba la maquila ilegal de este producto, con 4 máquinas para la confección de la mercancía y toda una estructura para empaquetar y distribuir las cajetillas que simulaban ser mercancías de marca registradas. Hay 3 detenidos, entre ellos 2 de nacionalidad canadiense. En breve, los detalles.
0: Gracias, Raimundo Elizalde, este terrible caso en Nuevo León.
9: Muy buenas tardes, Mario. Te saludo desde Monterrey, Nuevo León. Continúa la investigación en torno al multihomicidio y posterior suicidio. Esto en el municipio de Montemorelos, Nuevo León. Y es que, según la fiscalía, sigue firme la primera línea de investigación, que todo apunta a que Cintia, la madre de familia, primero asesina a su actual pareja, posteriormente asesina a 2 niños, se lleva a uno de los menores, le quita la vida de un balazo y luego ella se quita la vida también con un tiro. Los detalles los tendrás más adelante.
0: Gracias, Rocío Galván. ¿Qué hay con la ex senadora León? Adelante.
10: Mario, te saludo y te informo que la ex senadora Alejandra León fue detenida por autoridades de aduanas y protección fronteriza en la garita de Calexico por 12 horas. Ella cruzó en forma peatonal ayer a las 8 de la noche y la retuvieron. Dijo que esto es parte de una medida del gobierno estadounidense de detener a personas vinculadas a Morena, aunque vale la pena señalar que ella ya no pertenece a este organismo político. Los detalles te los cuento más adelante.
0: Gracias, Rocío. Jenny Valencia, el T-MEC.
8: Mario, a las voces que apresuran concretar la revisión del T-MEC, el secretario de Economía, Marcelo Ebrard, afirmó que, como dice el dicho, el que persevera alcanza y cada día están más cerca de tener nuevos acuerdos. Luego de reunirse con el representante comercial de los Estados Unidos, Jameson Greer, en el marco del G20, afirmó que nuestra nación en el ámbito comercial es una de las más favorecidas. El secretario evitó establecer una fecha para concluir las negociaciones y rechazó que exista una necesidad de precipitar acuerdos por razones políticas. El detalle más adelante.
0: Gracias. ¿Qué hay de Rachel Laura Cardoso?
11: ¿Qué tal, Mario? Y el huracán Rachel, categoría 2, mantiene la alerta en Baja California Sur porque provocará lluvias muy fuertes, vientos y oleaje de hasta 6 metros con riesgo de deslaves, desbordamientos e inundaciones. Aunque se aleja lentamente de México, sus efectos continuarán en el sur de la península. Para esta tarde-noche, el Servicio Meteorológico Nacional advierte sobre lluvias muy fuertes e intensas en Sinaloa, Nuevo León, Tamaulipas, Zacatecas, Coahuila, Guerrero, Oaxaca, Tabasco y Campeche. El reporte.
0: Mire usted el caso que le presenta a Francisco Villalobos desde los Estados Unidos. Es impactante. Adelante, Francisco.
12: Abogados de Christopher Pike, la mujer norteamericana de 50 años de edad que en Tennessee no lograron ejecutarla después de inyectarle las dosis de inyecciones letales que deberían haberla ejecutado, Mario, pide que su condena sea conmutada y que se suspendan futuras ejecuciones en ese estado hasta que se investigue qué pasó. Los escandalosos detalles en un instante, Mario.
0: Gracias, Francisco. Laura, adelante.
13: 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Hay anuncios.
0: Bueno, pero antes, espérame. Antes. Ya le
13: creo que estaba quedando,
0: ya le estaba quedando a deber.
13: Sí, el
0: dólar.
13: No, me corrí, ¿verdad?
0: No, el dólar. Sí, no, fui yo. bueno, el dólar interbancario, ¿cómo está el día de hoy? 18.27. El dólar en las casas de cambio, 18.20. En los bancos, 18.65. Repito, el interbancario, 18.27. Casas de cambio, 18.20. Y el dólar en los bancos, 18.65. El euro en nuestro país se vende en 20 pesos con 49 centavos. Ahora sí, la pausa y volvemos.
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22: El polémico comercial de Sidney Sweeney puede que sea la estrategia de marketing más rentable del año. Y los que más lo odiaron fueron los que más ayudaron. Nubig es una startup fundada hace poco tiempo que entra a un mercado dominado por dos gigantes. Así que necesitaba una estrategia distinta que no fuera lana para publicitarse. Y por eso es que se asoció con Sidney Sweeney, porque no es la primera vez que Sweeney lo hacía. Recordarás aquella campaña American Eagle, polémica también, que logró que las acciones de la empresa subieran un 30% en un día. Ahora, ¿qué pasó? Decenas y decenas de atletas mostraron su indignación en redes, pero lograron también justo lo que Novik quería que hicieran. Millones de menciones gratuitas. Pasaron del lugar 50 al 11 en la App Store y lograron más búsquedas que Donald Trump y la guerra de Irán en 7 días consecutivos. 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

0: Es la 1:26 en el tiempo del centro de la República Mexicana. Ya ves, Lau, por andar matando el año antes, que 90 días, y hablaron los fans ahí, tus fans.
1: Ya me machucaron, pero pues sí, ya le dije.
0: Bueno, 90 días.
1: Pues es que ya son 90 días, bueno, Mario, y hay que empezar a planear.
0: Si no hizo su tarea bien, pues que le apure. Pues, ¿no?
1: El festejo. Primero, ya hay que empezar a planear que si el altar de muertos y eso, ¿no, mi Mario?
0: Así es. Bueno, pues un fenómeno que se observa en varias ciudades del mundo es el que aquí se ha acuñado como gentrificación, y no es otra cosa más que el aumento en el costo de la vivienda por la alta demanda que tiene y también por algunas zonas que representan un mayor atractivo que otras. Esto, pues, de manera señalada en la Ciudad de México, trajo hace tiempo disturbios en la colonia Roma, en la colonia Condesa. Vamos a recordar lo ocurrido para entrar, pues, al tema o al caso español. Laura Cardoso.
2: La gentrificación en la Ciudad de México no solo ha generado protestas, sino preocupación ante el aumento de rentas, el encarecimiento de la vivienda y la transformación de barrios tradicionales. La pandemia marcó un punto de aceleración. Con el trabajo remoto llegaron a la capital extranjeros con ingresos en dólares y euros, muchos convertidos en llamados nómadas digitales. Al mismo tiempo, crecieron los alojamientos de corta estancia a través de plataformas digitales, aumentando la presión sobre las rentas. A esto se suma la especulación inmobiliaria, los megaproyectos y la falta de vivienda accesible. Las zonas con mayor presión se concentran en la alcaldía Cuauhtémoc, particularmente en Roma Norte, Condesa, Hipódromo, Juárez y Cuauhtémoc, además de áreas de Miguel Hidalgo como Polanco, Benito Juárez, donde se ubica Joco, y sectores de Coyoacán y Tlalpan que también han enfrentado proyectos y cambios urbanos. La inconformidad llegó a las calles. En julio de 2025, cientos de personas marcharon desde Parque México hacia la Estela de Luz, denunciando el aumento de las rentas y el costo de vida. Días después, hubo una segunda movilización de fuentes brotantes a Ciudad Universitaria con reclamos por vivienda accesible y contra proyectos inmobiliarios. El temor es que la presión inmobiliaria continúe y termine expulsando a familias y comercios tradicionales hacia zonas más alejadas. Y el problema ya tiene casos concretos. En Roma Norte y otros barrios se han documentado desalojos y aumentos importantes en los costos de vivienda. El desafío para la capital será crecer y recuperar espacios sin convertir el aumento de plusvalía en desplazamiento de quienes ya viven ahí. Laura Cardoso Tierra, Fórmula Noticias.
0: Bueno, para este y otros eventos sociales siempre hay un caso a partir del cual se nombran o se les da rostro a estas situaciones. En Madrid fue el caso del desalojo de la señora Mari Carmen, quien pues a los 87 años de edad se le notificó que la renta que pagaba ya no era de 500 euros, sino se elevaba a 1.600 euros. Al no poderlos pagar, pues evidentemente el dueño o la empresa dueña del inmueble la desalojó. Vamos con este reporte de Mercedes Ortuño, de EFE.
3: Mari Carmen, una anciana de 87 años, se enfrenta a su cuarto intento de desahucio en el barrio madrileño de Retiro. Cientos de personas se encuentran aquí en la calle Sainz de Baranda para intentar frenar el desalojo de la anciana, en silla de ruedas y sin alternativa habitacional. Muchas de ellas incluso han pasado la noche acampadas en el portal de Mari Carmen, el número 46 de esta calle. La policía ha desalojado ya a todos los activistas que se encontraban en el portal de Mari Carmen haciendo presión, y acaba de llegar aquí el SAMU social, que previsiblemente se hará cargo de la anciana dada su extremada situación de vulnerabilidad. ¿Y por qué van a desahuciar a Mari Carmen? La mujer lleva más de 70 años viviendo en este piso y hasta ahora pagaba un alquiler de renta antigua heredado de su padre por 500 euros al mes. Pero el fondo propietario del edificio, Urbagestión, le exige un alquiler de más de 2.500 euros que no puede pagar con su pensión de 1.350. Ayer una conocida escritora que ha pedido mantener el anonimato se ha ofrecido a pagar mensualmente la diferencia entre los 500 euros que ya paga Mari Carmen hasta los 1.650 de la última oferta que le hizo Urbagestión. Pero según el Sindicato de Inquilinas de Madrid, el fondo finalmente ha rechazado la oferta y se va a proceder al desahucio de Mari Carmen. Lo que pasará después con ella es incierto, aunque el sindicato ha pedido al SAMUR social que se haga cargo, ya que es una persona vulnerable, y fuentes del sindicato no descartan que se la traslade a un hospital.
0: Bien, pues me da mucho gusto saludar en este espacio a Ciro Gómez Leiva, conductor, periodista de Grupo Fórmula, usted lo conoce muy bien. Ciro, tú estás en Madrid, y bueno, pues lo que ha levantado, no solamente este caso, sino la situación misma, pero digamos que surge como una especie de detonador y encuentra a una iniciativa del gobierno español que se ve, pues, simplemente impedida en el Congreso. Ciro, ¿cómo te va?
4: Hola, Mario, qué gusto. Buenas tardes allá. Buenas noches por aquí, Mario. Qué gusto saludarte. Regresando, estoy llegando a mi casa, llegué hace media hora después de recorrer el campamento, aquí lo llaman acampada, de una gran cantidad de gente en la Plaza del Sol, precisamente un campamento de promovido por el sindicato de inquilinas, pero que ha congregado una gran cantidad de personas en, pues, en una de las plazas, si no es que en la plaza más popular y concurrida de Madrid, precisamente por este asunto de la vivienda detonado por el caso de la señora Mari Carmen. Así que vengo fresquito con el tema, Mario.
0: Ahora, este caso, Ciro, pues llega en un momento en el que la política y, vamos a decirlo así, las simpatías no favorecen al presidente del gobierno español, a Pedro Sánchez.
4: Sí, y pero tampoco favorecen a nadie. Los votos están muy divididos, ningún partido, ninguno, ni siquiera el PP, que tiene la mayoría, digamos, aunque no gobierna, pero tiene la mayoría de los votos, la mayoría de las comunidades, que serían nuestros estados en México, tampoco tiene los votos para poder adelantar las elecciones, ¿no? Es un momento muy, muy difícil para el gobierno, que ha vivido una temporada, los últimos dos o tres meses, muy difícil. Recuerdas este caso de los migrantes en Ceuta y Melilla. Sí. Y ahora estalla este conflicto. El gobierno trató de promover un par de decretos de vivienda que hoy fueron rechazados. Pero también hay un gran repudio por parte de las personas que protestan contra el gobierno de Madrid, que es un gobierno del otro partido, del Partido Popular, entre comillas, el partido de derecha. Que, por cierto, la gobernadora, la presidenta de la Comunidad de Madrid, es Isabel Díaz Ayuso.
0: Claro, bueno, ¿cómo olvidarla? ¿Y cómo está enfrentando este momento o qué es lo que está proponiendo?
4: Sí, pues el gobierno pensó que podría desactivar o cuando menos quitarle presión a esta gran protesta popular que está en Madrid, pero está en muchísimas ciudades de España. Hay varias plazas de ciudades importantes de España, Barcelona, por ejemplo, donde hay plantones parecidos. Trató de hacerlo con dos decretos que a primera vista parecían muy favorables para los inquilinos. Ya cuando se revisaban eran vaya, creo que eran más complicados, y al fracasar hoy se ha creado la sensación de que este gobierno pues ya no tiene nada que hacer, ¿no? Sí. Y por lo tanto, a lo largo del día se ha hablado de que llegó el momento en que el propio presidente Pedro Sánchez llame en las próximas horas, de aquí al martes, llame a terminar con lo que aquí llaman la legislatura. Acuérdate que aquí se elige legislatura, no se elige un presidente.
0: Sí.
4: Y el grupo parlamentario que tiene el mayor número de votos propone al presidente, por eso es Pedro Sánchez. Entonces parecería que al ni siquiera haber podido sacar, logrado las alianzas con otros partidos para sacar este decreto, a Pedro Sánchez no le va a quedar mucho más que pedir que se disuelva la legislatura y llamar a unas nuevas elecciones, ¿no? De todas formas, España tiene que ir por calendario a elecciones el próximo año, pero hay una presión desde hace tiempo para adelantar esas elecciones porque la oposición, que es muy fuerte, dice que el gobierno de Pedro Sánchez ya no tiene los instrumentos de gobierno. Entonces, en las próximas horas es probable que conozcamos que para noviembre, el último domingo de noviembre, España vaya a elecciones generales.
0: Vaya, pues es que la concurrencia de diferentes, que se tocan, ¿no? Pero de diferentes temas sociales están llevando a todo esto. Yo diría, pues tienes por una parte los ocupas. Luego tienes una altísima afluencia de turismo que ya tiene a muchas ciudades ahogadas, como es el caso de Barcelona, y se ha habido un sinnúmero de manifestaciones al respecto. Y ahí se tocan con el tema de las propiedades o los inmuebles en renta, en este esquema de renta por días o por noches, vamos, compitiendo a los hoteles. Y tienes también, por otra parte, bueno, esta altísima demanda y una falta de vivienda. Es decir, como que todo se conjuga, ¿no?, para llegar a lo que estamos viendo, Ciro.
4: Yo creo que sería el cóctel completo, la combinación de todo lo que acabas de mencionar, ¿no? Desde luego, partiendo de la base de que hay más demanda que oferta de viviendas, de vivienda para arrendamiento, y eso ha traído todos los problemas desde, en muchos casos, abusos de inquilinos y de asociaciones de inquilinos, hasta historias como la de la señora Mari Carmen, a quien la echan, porque el arrendador tiene las ventajas, hasta el hecho de que los jóvenes cada vez tengan más problemas para abandonar los hogares de los padres. España acaba de llegar a los 30 años de promedio. Es muy difícil que un joven antes de los 30 años se pueda independizar, y los que se independizan por el tema de la vivienda lo hacen con roomies, rara vez lo hacen solos, los sueldos no son muy altos, las rentas están subiendo, tienes el problema de los ocupas, como tú decías, movimientos que toman espacios vacíos. Es una combinación que hizo crisis con la semana pasada con el caso de la señora Mari Carmen y que hoy reventó en la política. Es una discusión encarnizada, muy simbólico este plantón en la Plaza del Sol, fundamentalmente jóvenes, ¿eh? Yo tenía duda, quería ver si los viejos con problemas de vivienda estaban ahí, hay algunos, pero es fundamentalmente un plantón de jóvenes, de muchachos. Mañana están llamando a una gran movilización en todo el país. Vamos a ver cómo se dan las cosas, pero esto cimbró, tocó las fibras de España, el tema de la vivienda, el tema de los arrendamientos, y podría marcar pues lo que ya parecía inevitable, ¿no? El final de esta legislatura, ¿eh? Porque Pedro Sánchez puede llamar elecciones y volver a ser candidato, y en una de esas, obtener los votos para poder seguir al frente del gobierno español sería del 2027 al 2031. Aquí no es que se va del gobierno, no. Disuelven la legislatura, van elecciones para una nueva legislatura, él puede participar, y si gana, pues en una de esas seguiría
0: otros cuatro
4: al frente
0: años
4: del gobierno español.
0: Bien, pues Ciro, muchísimas gracias. Gracias de verdad por haber aceptado esta comunicación, y pues un privilegio tenerte, Mario, allá para conocer de lo que está ocurriendo. Gracias.
4: Al contrario, un abrazo a todos. Gracias.
0: Gracias.
4: Buena tarde, buenas noches por acá.
0: Así es, buenas noches, Ciro. Es la 1:40 p.m. en el tiempo del centro de la República Mexicana. Y bueno, pues sobra decir que estos días, o más bien no sobra decir que estos días, Ciro estará atendiendo ese tema en su espacio de todas las mañanas, aquí en Grupo Fórmula, por la oportunidad geográfica de Ciro en estos momentos. Laura, vamos a la pausa.
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9: El gran oso real. El príncipe Harry no da una. Te lo explico. Fue invitado a dar un discurso en el Clinton Global Initiative en Nueva York y el duque de Sussex hablaba sobre los peligros de la inteligencia artificial y las redes sociales para niños. Hasta ahí todo iba muy bien. Habían pasado unos 7 minutos y de pronto, silencio. El teleprompter falla. Harry se queda pasmado. Sin hablar, dio unos pasos por el escenario y la mente seguía en blanco y solo atinó a decir: ¡eso es todo! Dejó el micrófono en el atril y también el escenario. Lo único claro es que Harry ni escribió el discurso, ni lo practicó y mucho menos supo improvisar. No llevaba de respaldo el discurso en hojas como si lo hacen su hermano y su padre el rey. Literal, fue un oso real. No son cuentos de hadas, son historias reales.
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10: Los lobos aúllan para comunicarse con su manada a largas distancias, no a la luna como sugieren los mitos populares tradicionales.
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11: En el arranque de la semana 4 de la NFL, los Cafés de Cleveland derrotaron 27-24 a los Acereros de Pittsburgh para poner su marca en 3 ganados y un perdido. Ese domingo destaca el duelo entre Tejanos de Houston y Vaqueros de Dallas, además de que Raiders se enfrenta a Jefes de Kansas City y 49 de San Francisco se mide a los Broncos de Denver. La selección mexicana de fútbol enfrenta este sábado en Glendale, Arizona, a la selección de los Estados Unidos. En el tercer partido en la era Rafael Márquez, el equipo mexicano llega con 2 empates a 1 tanto ante Colombia y Perú. Los Bravos de Atlanta serán los rivales de los Dodgers de Los Ángeles, tras derrotar 6-2 a los Phillies de Filadelfia en el último juego de comodines. La serie divisional arranca este sábado, con Cleveland enfrentando a Medias Blancas de Chicago. Informó José Luis Cuevas. 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
5: 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Estamos de vuelta con la información. Lo

0: la 1:43 en el tiempo del centro de la República Mexicana. Bueno, si usted ha escuchado en las últimas horas sobre la detención del Capitán Sol, diría, bueno, ¿y de qué se trata? ¿Por qué es relevante? Vamos, pues, a conocer sobre esta figura, cuál es la importancia de su detención, y después estaremos ya conociendo los detalles de la misma y a dónde ha sido trasladado. Juan Antonio primero. Adelante, Juan Antonio.
1: Gracias, Mario. Muy buenas tardes. Miguel Ángel Solano Ruiz, alias el Capitán Sol, el Sol o el Mike, es un excapitán de corbeta de la Secretaría de Marina, retirado desde el 2018, y su captura es importante ya que es una pieza central de la red de huachicol fiscal que, según las autoridades, encabezaban los hermanos Farías Laguna. El ahora detenido es acusado de delincuencia organizada y delitos en materia de hidrocarburos, por los cuales tendría una pena estimada de 20 a 40 años de prisión. Al ser coordinador externo de aduanas, era el enlace directo de la Agencia Nacional, pues gestionaba movimientos, designaciones y cambios de personal de aduanas marítimas clave como son Altamira, Tampico y Guaymas. Asimismo, se presume que usaba sus contactos en la Secretaría de Marina y las aduanas para simular revisiones de cargamentos declarados falsamente como aceites o aditivos, cuando en realidad eran hidrocarburos ingresados sin pagar impuestos. En ese sentido, reclutaba personal naval, ya sea que estuvieran en activo o retirados, y a civiles para integrarlos a esta estructura. De igual forma, operaba con el visto bueno directo de los hermanos Farías Laguna. En ese sentido, el comandante Sol era el puente entre los cabecillas y las autoridades aduaneras y navales, ya que permitió que la red operara desde dentro del estado. La importancia de la detención de Miguel Ángel Solano se debe a que era una de las piezas clave que faltaban para detener, pues conectaba directamente a los hermanos Farías con las instituciones que debían vigilar el ingreso del combustible. De esta manera, su detención fortalece la investigación contra los presuntos cabecillas al confirmar el enlace operativo entre la cúpula de la red y funcionarios públicos. En esta red de huachicol fiscal operaba al menos desde el 2023 con embarques provenientes principalmente de Texas y se extendía por puertos de Tamaulipas, Sonora, Colima y Baja California. Para llevar a cabo esta ilícita actividad se utilizaron estructuras de la propia Marina y la aduana para dar apariencia de legalidad a embarques ilegales de combustible que generaron miles de millones de pesos en evasión fiscal. Mario, el reporte.
0: Bien, muchas gracias, Juan Antonio. Ahora vamos contigo, David Galván. ¿Cómo se logra esta captura, esta detención? Porque entendemos que es un trabajo, una investigación de la Secretaría de Marina muy importante. David, ¿cómo estás?
2: ¿Qué tal, Mario? Buenas tardes al auditorio. Y pues este supuesto integrante del grupo de los primos de nombre Miguel Ángel Solano Ruiz, alias Capitán Sol, fue detenido durante los primeros minutos de este viernes en Zapopan, Jalisco, por su probable participación en la red de contrabando de combustible que encabezaban los hermanos Farías Laguna, según las indagatorias, y que, a partir de la carpeta de investigación de la Fiscalía General de la República, era el encargado de gestionar pagos a funcionarios aduanales para permitir el paso de hidrocarburos por puertos del país. El Gabinete de Seguridad Nacional señaló que, resultado de las indagatorias encabezadas por la Fiscalía Especializada en Materia de Delincuencia Organizada y los trabajos de inteligencia de la Secretaría de Marina, se logró ubicar un inmueble del fraccionamiento Villa Verón en Zapopan, donde se cumplimentó la orden de aprehensión contra el también apodado Mike por su probable participación en delincuencia organizada con fines de cometer delitos en materia de hidrocarburos. Según las autoridades y lo que se conoce por la Fiscalía General de la República, con apoyo de elementos de la Secretaría de Marina y de la Secretaría de Seguridad y Protección Ciudadana, bueno, pues se dio la aprehensión de este objetivo, que era de los últimos pendientes de localización y detención dentro de la indagatoria para poder avanzar en el seguimiento de otros presuntos operadores de esa estructura de contrabando. Las dependencias de seguridad federal manifestaron que la aprehensión de Solano Ruiz servirá, dijeron, para fortalecer las indagatorias en torno a los hermanos Farías, al permitir profundizar la identificación de participantes, funciones, vínculos y mecanismos de operación de la presunta red que transportaba

0: minuto después de las 11 de la mañana. Así que esta importante detención que sigue pues en la indagatoria sobre esta red del llamado pues huachicol fiscal. Es la información, Mario.
1: Bien, muchas gracias, David. Y bueno, pues habíamos anticipado a la audiencia y te pediría nos ayudes a pues unir este reporte que sin duda es importante, la incautación de 60 toneladas de cigarros. Es que el número, digo, para quienes desafortunadamente fuimos fumadores en algún tiempo, pues lo que pesa un cigarro es nada. Entonces, pensar en 60 toneladas, David, cuéntanos, por favor.
0: Es otro golpe importante, Mario, a estas redes pues de distribución, ya no solo de contrabando, porque hay que decirlo, ha habido golpes al contrabando en aduanas de cigarros procedentes de otros países, sobre todo de Asia, que se incautan, pues puede ser como en el Aeropuerto Internacional de la Ciudad de México o en otras terminales portuarias marítimas. En este caso, la Secretaría de Seguridad y Protección Ciudadana informó que fueron asegurados 60 toneladas de cigarrillos apócrifos localizados durante un cateo a una bodega en Huixquilucan, Estado de México, donde se realizaba la maquila ilegal de este producto con una infraestructura completa para fabricar, empaquetar y distribuir las cajetillas que simulaban ser de mercancías de marcas registradas y conocidas por los consumidores. Las dependencias del Gabinete de Seguridad, a partir de información provista por el Centro Nacional de Inteligencia, cumplimentaron una orden de cateo en el inmueble del municipio mexiquense, donde se detuvo a 3 personas, 2 de ellas de nacionalidad canadiense, identificadas como Matthew Russell Montour, de 49 años, y Elliot Benchimol, de 46. Como parte de este operativo, los agentes de la Defensa, la Marina, la Secretaría de Seguridad y Protección Ciudadana, la Guardia Nacional y la Fiscalía General de la República aseguraron 4 máquinas para la confección de cigarrillos apócrifos, además de 2 millones de cigarrillos terminados, 293 cajas de filtros, 98 cajas de tabaco, 32 cajas de cigarros no terminados, 80 charolas de cigarro y 170 cajas con unos 112 mil cajetillas ilegales que ya estaban pues listas para su venta. Además de un compresor, el personal de seguridad encontró insumos diversos, entre ellos 646 paquetes de marquilla, 701 rollos de papel adherible, casi 3,000 rollos de papel celofán para envolver este producto, poco más de 4,000 rollos de papel cigarette verde y otros 780 de color blanco, así como 2 vehículos para trasladar la mercancía. Los detenidos de nacionalidad extranjera de 46 y 49 sí. años con un mexicano de 60 fueron puestos a disposición del Ministerio Público, mientras la bodega quedó sellada y bajo resguardo Bien. De las autoridades. Es la información que tenemos, Mario.
1: David, pues muchas gracias por estos 12 reportes muy puntuales sobre asuntos destacados en materia de impartición de seguridad y justicia. Gracias, David.
0: Un gusto saludarte, seguimos pendientes.
1: Mire, tomo un minuto para compartir algo con usted. Tratándose de alcohol, cigarrillos, ¿qué le diría yo? En estos tiempos en los que el crimen organizado ha encontrado en estos productos una vía de ingreso, es decir, fabricar alcohol adulterado o los cigarros pirata, lo que sea, si usted se va a comprar una botella de la bebida que a usted le guste, hágalo en un local establecido, porque no hay otra manera de tener la certeza de que usted está comprando un producto legítimo. O sea, cualquier cosa que se vaya a consumir, más vale comprarla en un local establecido. Igual los cigarros, si es algo que va a introducir de alguna forma a su cuerpo, pues hágalo en lugares establecidos, porque ya no se sabe, ya no se sabe. Hoy, afortunadamente, esta acción de la Secretaría pues ha logrado que 2 millones de cigarros salgan a las calles. Vaya usted a saber de qué están compuestos, ¿no? Es como el tema de los vapeadores, que todo el mundo le mete a los vapeadores y nadie sabe qué tienen, ¿eh? A la fecha nadie sabe qué llevan. Igual en los Estados Unidos, no es una cosa nada más de México. Nadie sabe qué llevan los vapeadores. Entonces, tenga mucho cuidado con su salud, porque estos son muy peligrosos. Rocío Galván, temporada de visas o al menos tensión en la línea fronteriza con algunos políticos. Cuéntanos.
2: ¿Qué tal, Mario? Te saludo con mucho gusto, igual que la audiencia. Fíjate que la ex senadora por Baja California, Alejandra León Gastelum, conocida como Lady Champagne, fue retenida por agentes de la Oficina de Aduanas y Protección Fronteriza, el CBP, en la garita de Calexico, California, ayer jueves 1 de octubre. De acuerdo con, se habían difundido algunos reportes, algunos comentarios en redes, pero fue ella la que mediante un video aclaró desde el aeropuerto de Mexicali que no se trató de una detención, sino de una entrevista entrevista de casi 12 horas por parte de varias agencias.

0: estadounidenses como parte de investigaciones a figuras públicas. El CBP no ha emitido ningún documento, Mario, no ha dicho nada de forma oficial, ni tampoco las autoridades mexicanas sobre el motivo de la retención. Alejandra León Gastelum intentó cruzar a pie por la garita centro de Mexicali a las 9:30 de la mañana, dijo que iba a comer una hamburguesa a una tienda allá, pero fue retenida hasta las 9 de la noche, tras lo cual le devolvieron su visa. Dice que siempre la detienen para entrevistas y que CBP está investigando la clase política de Morena por los temas del huachicol y presuntos vínculos con grupos criminales. Ella, como tú recordarás, Mario, llegó al Senado en 2018 postulada por Morena y tras ser sancionada por festejar su triunfo destapando una botella de champán, episodio que le valió el mote de Lady Champagne, se deslindó del partido Guinda y se sumó a la bancada del Partido del Trabajo. Bien. Y pues eso fue lo que pasó. Ella dice...
1: ¡Bum! Bueno, perdimos la comunicación con Rocío Galván, pero ahí está este tema, este asunto. Son las 2 de la tarde con 55 minutos en el tiempo del Centro de la República. Vamos a hacer una pausa y de regreso tenemos el resumen con Laura Pérez Cisneros de lo que hemos comentado aquí y de otros asuntos que vienen, como es el caso de lo de Torreón. Vamos a ir de lleno con una actualización que nos tiene Magda Guardiola, que ha pasado en las últimas horas con este par de jóvenes, hermanos de 18 años, que eran cuates o gemelos, Laura.
2: Eran hermanos.
1: Hermanos sí, pero gemelos, nada más quería puntualizar en eso. Gemelos que entraron a esta escuela y terminaron con la vida de la subdirectora. No, es un asunto terrible. Ya hablaremos de ello, vamos a hablar con especialistas al respecto. En fin, quédese con nosotros, faltan 5 minutos para las 2 de la tarde. Laura.
2: Hay anuncios, quédese aquí en Grupo Fórmula, donde damos poder a tu voz. 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
12: Queso cottage con piña en cubos. El queso cottage bajo en grasa, combinado con trozos de piña fresca, ofrece un contraste agridulce exquisito. Es una colación rica en proteína de absorción lenta y enzimas naturales que favorecen una digestión ligera y un metabolismo bastante activo.
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12: A un ser humano adulto en menos de 3 minutos debido a paros cardíacos.
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15: Las medusas no tienen corazón, cerebro ni huesos. Están compuestas en su totalidad por 95% de agua.
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0: Son las 2 de la tarde en el tiempo del centro de la República Mexicana. Vamos a detener tantito el resumen porque vamos a platicar con el fiscal general del estado de Coahuila. Antes, Magda, te escuchamos con una introducción breve a este caso.
1: Gracias, Mario. Pues han pasado más de 24 horas de este ataque y el exterior amaneció iluminado con veladoras y cubierto de flores en un homenaje sencillo a la subdirectora de parte de la comunidad educativa. Sí. La Fiscalía General del Estado pues contempla que este domingo se desarrolle la audiencia inicial para definir la situación jurídica de los jóvenes detenidos.
0: Bien. Mario. Gracias. Regresamos ahorita contigo, Magda. Quédate en línea, por favor. Saludo con mucho gusto al fiscal general del estado de Coahuila, Federico Fernández. Fiscal, muy buenas tardes.
2: ¿Qué tal? Muy buenas tardes. Muchísimas gracias por la entrevista aquí a sus órdenes.
0: No, y gracias a usted por concederla, porque pues sabemos que son horas muy complicadas por este caso que se ha presentado terrible, sin duda. No sé si haya registro o antecedente en el estado de Coahuila de una situación similar, pero cuéntenos hasta el momento, fiscal, ¿Qué es lo que tienen?
2: Pues primero que todo, consternados como ciudadanos y como autoridades. Y si me permite, en este espacio, comentar tres momentos distintos que terminan el tercer momento con la última actualización de...
0: Por favor.
2: De ahorita apenas en la mañana. Son tres momentos distintos. Hace pues un poquito ya más de 24 horas estábamos... autoridades de seguridad y procuración de justicia en un plantel educativo en Saltillo, Coahuila, en la capital, llevando a cabo acciones de proximidad, de cercanía, que instruye el gobernador del estado como jefe del gabinete de seguridad. 8:30 de la mañana llega el reporte del sistema de emergencia 911.
0: Sí.
2: Y se detalla como un ataque a un plantel educativo con bombas Molotov, con armas de fuego, donde había personas heridas. Inmediatamente el gobernador ordena un despliegue para poder capturar a los dos probables responsables. Hasta ahí la primera etapa, cuando se detienen estas dos personas. Uh-huh. La segunda etapa es el traslado del gabinete de seguridad a la región Laguna del estado de Coahuila, y tuvimos las primeras entrevistas y líneas de investigación en la Dirección de Seguridad Pública Municipal de Torreón, Coahuila. Uh-huh. Ahí pudimos confirmar y descartar la siguiente información, y la voy enumerando. Número uno, se trataba de dos probables responsables, no de tres, no de cuatro, no de cinco, como inicialmente en algunas publicaciones se hablaba. Número dos, se trataba de personas mayores de edad. También inicialmente se manejaban algunas versiones que pudieran ser de 15, 16 años. Número tres, el ataque se lleva mediante el uso de armas blancas, es decir, se descartan armas de fuego, explosivos, bombas Molotov. No con esto se minimiza un ataque de esta magnitud, pero sí nos permitió ir contextualizando.
0: Sí.
2: Número cuatro, no es un ataque perpetrado por delincuencia organizada, grupos criminales, células delictivas. Número cinco, se trataba de dos personas oriundos de ahí de Elegido La Unión, ahí en la región Laguna. Dos personas exalumnos de este plantel, uh-huh, pero que sin embargo el destinatario de este ataque no era alguien en específico, es decir, un maestro, un docente, un excompañero.
0: O sea, ni la subdirectora, vamos.
2: Ni la subdirectora. Eligen esa institución como un destino por haber sido alumnos que no concluyeron el ciclo, y por ser un plantel que ellos conocían y que quedaba cerca de su lugar de origen, además, uh-huh, de su residencia.
0: Sí.
2: Entonces eligen este plantel por ese motivo. Siguiente, muy interesante esta información que además hemos estado compartiendo con autoridades del gabinete federal, con quienes, uh-huh, hay muy buena relación. Empezamos a ver el móvil y la causa. Al no haber un destinatario en específico, pues empezamos a obtener información de que entre sus ropas, en dispositivos electrónicos, la causa que los había motivado era imitar, formar parte de un grupo de pseudofanatismo para poder imitar acciones de otros delincuentes, incluso en otras latitudes del mundo, en otros países. Uh-huh. Ataques similares en universidades, en escuelas, y esto es lo que los motivaba. imitar, competir, tratar de pertenecer en un hecho totalmente atípico que nosotros no habíamos visto antes. Uh-huh. Finalmente la tercera etapa llega cuando nos trasladamos por orden del gobernador, ha elegido la Unión al plantel educativo para verificar que se levanten los primeros indicios, se lleven a cabo las diligencias periciales. Y ahí tuvimos la oportunidad de hablar con algunos vecinos, padres de familia, sociedad, alumnos, y nos percatamos que no había un uso de bombas Molotov, sino, como cuetones. Lo dije hace un momento, una especie de cuetones que utilizaron no para dañar, sino para asustar,
0: provocar el caos,
2: confundir.
0: Para provocar el caos.
2: Para provocar exactamente el caos, y llegan y aleatoriamente atacan. De este ataque lamentable, 4 personas están heridas, 3 de ellas nos dicen que estables, una de ellas nada más de manera delicada todavía, y lamentablemente una persona del sexo femenino que...
0: Es lo que le iba a preguntar, fiscal. Si en este caso, como usted lo señala, no tenían como objetivo a la subdirectora, ¿por qué muere? ¿Por una caída, por un golpe? ¿Por qué muere la subdirectora?
2: Muere por las heridas provocadas por las armas punzocortantes que traían estas personas.
0: Es decir, ya estando ahí, la atacan a ella de forma aleatoria, entiendo, ¿no? Porque no había un objetivo como tal, y entonces, producto de ese ataque, muere.
2: Así es, aleatoriamente, porque la mecánica de los hechos nos indica que es un tramo, la verdad es que es una escuela bastante chiquita, es un tramo corto, es una mecánica de los hechos que nos indica que ellos buscaban atacar aleatoriamente sin encontrar un destinatario en específico, y lamentablemente a causa de estas heridas fallece esta persona y los otros 4 personas. Ya hemos hecho contacto con todos los familiares directos de estas personas, brindando todo el apoyo como fiscalía, y también encauzando cualquier otra demanda o inquietud a las demás instancias del gobierno estatal, con quienes no hemos podido tener contacto, pues con la familia de los 2 agresores, y estamos en búsqueda de ellos.
0: Ahora, fiscal, ¿usted me puede confirmar si efectivamente son hermanos y efectivamente serían gemelos o no?
2: Son hermanos, y sí son gemelos, cuates, pero sí son hermanos.
0: Ahora, pues son mayores de edad, 18 años, así es que se les procesaría pues tal cual, ya como adultos, ¿no?
2: A ver, aquí en Coahuila tenemos 2 principios con los que nos regimos. El primero es, se previene todo lo que se puede prevenir, con cientos, con miles de acciones, pero cuando un hecho delictivo escapa de las esferas de prevención, la verdad es que hay cero impunidad y todo el peso de la ley. Por algo es una entidad con altos índices de percepción de seguridad, 100% de homicidios resueltos en la entidad, 100% de homicidios resueltos. Y caerá todo el peso de la ley en 2 personas que, además, dicho lo anterior, de acuerdo a los dictámenes que tenemos, estaban libres prácticamente de cualquier narcótico, sustancias tóxicas al momento de cometer estos ataques. Y una de las cuestiones que más nos preguntaban era si este ataque era parte de muchos otros o alguna serie de ataques. Padres y madres de familia nos decían, y comentamos que hay todas las garantías para acudir a los planteles educativos. La verdad es que es un hecho sui generis, atípico, fuera de cualquier esfera de prevención. Y en las siguientes horas estaremos solicitando la celebración de la audiencia inicial para que caiga todo el peso de la ley sobre estas personas.
0: Estamos conversando con el fiscal general del estado de Coahuila, Federico Fernández. Y dígame una cosa, fiscal, para concluir con esta entrevista, que le agradezco muchísimo por los momentos que están viviendo. Bueno, 2 asuntos. Si no llegan ustedes o la autoridad, pues linchan a los jóvenes, seguro. Bueno, porque ¿sí me escucha?
2: Perdón, se cortó. Me quedé cuando usted dijo, dígame una cosa, fiscal.
0: Ah, sí, y le voy a decir, dígame 2 cosas finalmente. Si no llegan ustedes a las instalaciones, a este plantel escolar, pues yo creo que los linchan, hubieran terminado ahí con su vida porque fueron detenidos inmediatamente. Que me pueda aclarar sobre ese punto. Y el segundo que le quería preguntar, si en materia de impartición de justicia a veces se consideran atenuantes, como haber estado bajo el influjo de las drogas o el alcohol o lo que sea, pues estos son agravantes, porque como usted lo dijo, no había nada de ello involucrado, ni sustancias, ni alcohol, ni nada.
2: Respecto a la pregunta, efectivamente, a ver, si hace un despliegue operativo muy rápido, apenas llega el reporte, es cuestión de minutos, apenas que llegan las autoridades de seguridad pública y pueden también poner a disposición a estos dos sujetos y evitar además más tragedias.
0: Claro.
2: Y para eso hay un despliegue inmediato que se hace. Y lo segundo, efectivamente, como usted bien indica, a ver, aquí no hay ninguna atenuante, ninguna justificación y va a caer todo el peso de la ley sobre estas dos personas. Es cero impunidad. Y lo aclaro porque luego, cuando se manejaban los temas de la edad y que si están en algún estado tóxico, qué coyunturas familiares, la verdad es que aquí primero es darle prioridad a un mensaje de contundencia y de reacción, como generalmente tenemos acá en el estado de Coahuila.
0: Pues fiscal, a nombre de Joaquín López Dóriga y de Grupo Fórmula, le agradezco mucho esta entrevista en tiempos en que no es lo común. Por eso insisto en agradecer la charla. No es común que las fiscalías salgan de inmediato y pues entren en contacto con la sociedad a través de los medios de comunicación. Así es que lo valoro y lo reconozco. Gracias, fiscal.
2: Gracias a usted y estoy a sus órdenes.
0: Gracias, muy buenas tardes. Ahora sí, Magda, regreso contigo. ¿Qué hay de las familias, qué hay de la sociedad unida en torno a estos hechos?
1: Sí, Mario, pues la atención médica continúa para las cuatro víctimas de este hecho que ha consternado a la sociedad. El reporte más reciente es el que acaba de dar el fiscal, son nada más queda una persona que es la que se encuentra en estado grave, el resto todavía siguen en este tema de la salud. Pero pues Mario, comentarte que estos hechos recuerdan los hechos del Colegio Cervantes de Torreón ocurridos en el 2020, los revive a la sociedad estos hechos y también revive los temas de salud mental que, si bien es cierto, en los temas de seguridad Coahuila es el que aventaja en el país, bueno, pues en los temas de salud mental hay una asignatura pendiente y se está viendo con este tema de estos muchachos, Mario.
0: Bien, muchas gracias, Magda, muy buenas tardes.
1: Buenas tardes.
0: Y el asunto escaló, bueno, más que haber escalado, porque pues es un caso de impacto, entró en la consideración, reflexión y acción de la Presidenta de la República. ¿Qué hay de esto, Israel? Muy buenas tardes.
3: Sí, Mario, ¿qué tal? Gracias. Muy buenas tardes. Y justamente por estos hechos de los cuales tú ya dabas cuenta, que se atribuyen en parte, Mario, a la violencia que ven los jóvenes en las redes sociales, hoy la presidenta Claudia Sheinbaum anuncia, Mario, que la próxima semana va a emitir un decreto para obligar a todas las plataformas digitales a bajar el contenido violento.
4: La prohibición, la obligación de las plataformas de bajar esos contenidos. No permitir que se difundan. Y tiene que quedar muy claro cuáles, para que no rayen la censura. Pero yo creo que ningún padre, madre de familia, ningún mexicano o mexicana está de acuerdo que haya ciertos contenidos que se estén propagando en las redes. Los ciertos vínculos relacionados con actos delictivos.
3: Por su parte, Mario, el secretario de Seguridad, Omar García Harfuch, dijo que también van a contribuir para enfrentar este tema y anuncia que se va a reforzar todo el trabajo en materia de ciberseguridad.
5: Desde la Secretaría de Seguridad y Protección Ciudadana, a través del Centro Nacional de Inteligencia, se ha fortalecido el monitoreo permanente de redes sociales, servicios de mensajería, foros y otros espacios digitales para identificar de manera temprana contenidos, conductas o personas que pudieran representar un riesgo relacionado con expresiones de extremismo violento. También se han fortalecido las capacidades de investigación en fuentes abiertas para reconstruir la actividad digital relacionada con una amenaza, identificar patrones y establecer posibles relaciones entre usuarios. Con apoyo del Centro Nacional de Inteligencia, se incrementará el seguimiento de comunidades y contenidos con estas características, con el objetivo de identificar patrones, amenazas creíbles o posibles llamados a cometer actos de violencia.
3: Mario, el reporte con las imágenes de Jorge Aguilar.
0: Gracias, gracias a ambos, Israel Aldave por el mismo. Muy buenas tardes.
6: Hay mensajes.
0: Bueno, estaba esperando. Dice Israel que si le das chance, pero bueno, ya ahí quedó. No, ya, 2:13. Laura.
6: Ahora sí hay mensajes. Quédese aquí en el espacio de Joaquín López Dóriga, hoy con Mario Ávila Roque.
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21: Segundo piso de la transformación. El gobierno de la Cuarta Transformación impulsa los derechos sociales y el fortalecimiento de la soberanía, con reformas que recuperan la dimensión social de la Constitución y los derechos de la población, como el acceso a la salud y a la vivienda digna, señaló la presidenta Claudia Sheinbaum.
22: El pueblo de México en todas sus transformaciones ha generado derechos sociales, fortalecimiento de la soberanía, de la república, de la democracia y de la justicia social. La cuarta transformación hace una serie de reformas que generan nuevos derechos sociales: la salud reconocida de nuevo como derecho, la vivienda reconocida como derecho. Es decir, recupera la dimensión social en la Constitución de la República. Eso es lo que ha habido en este periodo. Pues yo le llamo que es el periodo del constituyente de la cuarta transformación.
7: 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Estamos de vuelta con la información. 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

0: Son las 2 de la tarde con 17 minutos en el tiempo del centro de la República Mexicana. Y me da mucho gusto saludar en este espacio, como siempre. Bueno, el espacio que es de él, en realidad, el doctor José Antonio Lozano Díez, presidente de la Junta de Gobierno de la Universidad Panamericana y el IPADE. Doctor, qué gusto saludarte esta tarde.
1: Hola, querido Mario. Qué gusto saludarte a ti y a todo el auditorio.
0: Y gracias por haber aceptado anticipar tu participación, porque pues este caso nos ha sacudido a todos. Hay esta inferencia de las autoridades, aunque de pronto lo están dando como un hecho. Yo no quisiera anticiparme a cualquier asunto de peritaje ni nada, pero bueno, están diciendo que las plataformas y las redes sociales con contenido de violencia habrían detonado el ataque de ellos dos en el colegio de Torreón. Pero de cualquier suerte, doctor, me parece que es motivo de reflexión si lo que pudieran incidir este tipo de contenidos en los jóvenes hoy.
1: Sin duda, Mario. Yo creo que estamos viviendo un tiempo, y esto que acaba de pasar en Torreón es reflejo de otros tantos que hemos visto allá en Estados Unidos. Lo hemos escuchado cada vez de manera más recurrente, cosas que quizás hace 15, 20 años no notábamos, que llegara un alumno a hacer daño de manera distinta a todos sus compañeros. Y creo que sí, hay un aspecto multicausal en todo esto que me parece importante poner. Y mucho de ello sí tiene que ver con las plataformas. Ya hay estudios al respecto a nivel global sobre lo ocurriendo. Yo veo concretamente tres circunstancias silenciosas que se han ido metiendo sin que nos demos cuenta en nuestros hogares, con nuestros hijos, que están sucediendo en todo el mundo y que está impactando de una manera que los propios padres no están pudiendo ver. Les está quedando inclusive lejos de cuenta. La primera de las cuestiones que me parece relevante,
0: sí,
1: es entender el papel que hacen las plataformas, más allá de los contenidos, en la parte cerebral de los jóvenes. Este es un tema que ya es más en el mundo, estamos observando con preocupación. Antes eran 2 horas y media, ahora el promedio global lo traemos 7, casi 8 horas, de que están los jóvenes. De manera efectiva.
0: Vamos a tiempo que se está a pausar un poquito. Pantalla. Ana, a ver si podemos retomar la comunicación porque hay alguna intermitencia en la misma.
1: Sí.
0: En esta reflexión que hace el doctor José Antonio Lozano sobre este asunto. Y la verdad está en que definitivamente hay una incidencia y alarmante el tiempo promedio que ahorita daba el doctor, que ha aumentado en los últimos años de 2, 3 horas a irse casi hasta 6, 7 horas de consumo de pantalla en los jóvenes. Porque cuando hablamos de los jóvenes por debajo de los 18 años, solo en referencia a este caso, ¿no? Pero el desarrollo cognitivo, el desarrollo psicológico y cultural de la juventud es fundamental, fundamental. Entonces, ¿de qué inciden? Tenemos ya la comunicación. Bueno, vamos a tomar una pausa, un resumen con Laura Pérez Cisneros y retomamos pues la plática con el doctor Lozano. Adelante, Laura.
2: Sí, permítame tantito, Mario.
0: Adelante,
2: Este momento, lista. La Marina detiene en Zapopan, Jalisco, al considerado pieza fundamental en la red de contrabando de combustible relacionada con los hermanos Farías Laguna. Se trata del capitán en retiro, Miguel Ángel Solano, identificado como el capitán Sol. Reportan delicado a un maestro que resultó herido por el ataque de ayer en una secundaria de Torreón, en el que mataron a la subdirectora. En la conferencia mañanera se anuncia que van por decreto para prohibir el contenido violento en redes. Aseguran 60 toneladas de cigarros pirata en Huixquilucan, Estado de México. Separan de sus cargos al director del Hospital del IMSS de Guadalajara y al jefe de cuidados intensivos, esto por la muerte de 6 bebés. La derecha y ultras del partido Vox tiran decretos sobre la vivienda contra fondos buitre en España. Mario.
0: Gracias, Laura. Hemos retomado la comunicación con el doctor Lozano. Doctor, la comunicación se interrumpió cuando precisaba sobre el tiempo promedio de los jóvenes ante las pantallas, que había subido a nivel internacional hasta 6, 7 horas.
3: Es correcto, Mario, y efectivamente, y eso lo que está generando en los jóvenes es una afectación que ya en muchos estudios se ha comprobado a el córtex cerebral. Cuando alguien está tantas horas de pantalla, tiene dos efectos fundamentales. El primer efecto es que es tanto el tiempo en pantalla, es tanta la realidad que están viendo los jóvenes a través de la pantalla, que empiezan a perder lo que muchos llaman el umbral. El umbral es la frontera, la diferencia que hay entre la realidad y el mundo digital. En muchas ocasiones ellos ya no saben si están viendo un videojuego, si están en la realidad. Inclusive hay confusión en muchos momentos de cosas que piensan que fueron reales y cosas que ocurrieron en la realidad y que piensan que no ocurrieron. Ya se calcula, por ejemplo, en Estados Unidos, que están teniendo el problema de este umbral, de esta diferencia, de no saber qué viene por un algoritmo o por lo que ven en las redes y lo que está pasando en el mundo real, en más de la mitad de la población. Es algo verdaderamente impresionante. Pero además de eso, resulta que es tan fuerte la emocionalidad que hay en las redes sociales, mucho más fuerte que la que tienen en el mundo real, es tan fuerte lo que sienten en las redes, los likes, lo que ven, que están teniendo una sobreexplotación de su parte emocional y han perdido gran parte de las emociones que les dan la prudencia. Es impresionante cómo hoy hay una enfermedad que se ha extendido en todo el mundo, que es la anhedonia, la incapacidad ya para disfrutar, para poder en un momento determinado sensibilizarse con los asuntos. Entonces no hay una conciencia de lo que realmente está ocurriendo. No se dan cuenta de la gravedad porque no tienen ya esa sensibilidad. Y a estos, sí, a esta causa que me parece un poco grave, habría que aumentar otra más, que es una muy poco estudiada, pero es el crecimiento del odio en el mundo. Una pasión poco estudiada, pero que en los últimos estudios neurológicos que se han hecho sobre esta pasión, las personas que odian, cómo se comporta su cerebro, pues resulta que nos vamos dando cuenta que es una pasión que primero es contagiosa, luego es una pasión que está tomando una fuerza y una expansión enorme en el mundo, como no la habíamos visto hace 10 o 15 años. Hoy hay mucho más odio en las redes, mucho más odio en las calles, y eso también lleva a una serie de actos que luego son difíciles de controlar, porque está comprobado que una persona que odia es difícil que deje de hacerlo, y lo expresa de muchas maneras. A mí, en una parte, sin conocer obviamente mayores detalles que los que hemos visto en las noticias de este caso de Torreón, me parece que algunos de estos elementos checa mucho con lo que pudo haber ocurrido, Mario. Pero eso es lo que está ocurriendo a nivel global, con pantallas y con nuestro trato social, porque esto no queda en la pantalla, sino que esto impacta en la manera en que nos llevamos con las demás personas.
0: Ahora, doctor, esto, digamos, puede tener alguna asociación con la apatía que de pronto vemos en generaciones de estos tiempos, de generaciones de jóvenes, me refiero. Hay como un desgano, una apatía, un sinsabor a la vida, porque pues la vida misma ya no, digamos, anima o excita o emociona a los jóvenes a partir del consumo de pantallas.
3: Así es, este consumo tan intensivo de pantallas ha llevado a esta anhedonia, que es esta apatía efectivamente, que lo que va haciendo en el fondo es una adicción. El cerebro de los jóvenes que se sobreexpone a emociones en las redes, que se sobreexpone al trato por la red, que ve esa realidad que no es la realidad, sino que se ve a través de la pantalla, a lo que va llegando es a que se quema la posibilidad de ver las cosas pequeñas de la vida. Necesitan emociones cada vez más fuertes y más fuertes, y entonces llega esa apatía, ese aburrimiento que tienen por la vida. Es una especie de vacío que necesita ser llenado con emociones lo más poderosas posibles. Por eso cuando ya no sienten nada, se cortan los brazos. Esto es un fenómeno que estamos viendo en México, sí, porque este caso de Torreón es un caso, desde luego, si viéramos la cantidad de adolescentes que hoy traen cortadas para poder sentir algo de dolor porque ya no sienten nada, nos asustaríamos, Mario, de la cifra en México que tenemos de adolescentes que se hacen autocortes en el cuerpo.
0: Qué fuerte. Doctor, pues muchísimas gracias. Gracias por hoy dedicar su participación a un caso de coyuntura, como lo es este de Torreón. Pero bueno, de igual manera nos deja mucho de lo que nos está enseñando hoy en las escuelas. Gracias.
3: Gracias. Encantado, Mario. Un abrazo grande.
0: Gracias.
3: Gracias a todos.
0: Otro profesor, doctor. Muchísimas gracias, el doctor José Antonio Lozano. Una escena que trágicamente, porque sí es una tragedia, créamelo, se repite en cada momento. Y no soy el único que lo ha atestiguado, pero bueno, le doy mi caso. El otro día, una mesa en un restaurante. Tres hijos, tres iPads. Tres hijos, tres tabletas. Los papás como novios en el restaurante. Digo, lo que podría ser una buena escena, pero a lo que me refiero, teniendo una conversación entre ellos, pero para eso, pues colocan tres tabletas a los hijos. Reflexione usted sobre lo que esto tiene como posibilidades a futuro. Piense en estos niños que, mire, yo creo que el más grande habrá tenido unos 5 años, el más grande, después por ahí 3, y una niñita, porque me acuerdo que era niña, una niñita chiquita, igual. Los 3 con sus tabletas. ¿Para qué? Pues para que estuvieran ahí quietos. Y entonces, ¿para qué traerlos, no? ¿Para qué tenerlos? No, es terrible lo que estamos viviendo. Bueno, vamos a una pausa. 2:30 p.m. y ya estamos de vuelta, ¿no, Milau?
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4: Territorio animal.
12: El perro. El perro es considerado, con toda justicia, el mejor amigo del ser humano debido a su lealtad incondicional, empatía profunda y una historia de domesticación que se remonta a decenas de miles de años. Descendientes directos de los lobos, estos maravillosos mamíferos han evolucionado junto a los seres humanos, adaptándose a una infinidad de tareas esenciales que van desde el pastoreo y la protección del hogar hasta el rescate en desastres y terapia emocional. Existe una asombrosa diversidad de razas, cada una con características físicas y temperamentos únicos, pero todas comparten la capacidad innata de comprender las emociones humanas y comunicarse fluidamente a través de sus gestos y ladridos. Poseedores de un sentido del olfato verdaderamente prodigioso, los perros no solo brindan compañía incomparable en el día a día, sino que se convierten en miembros indispensables de la familia.
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0: 2:33 en el tiempo del centro de la República Mexicana. Vamos contigo, Andrea Meraz, este caso del Seguro Social y lo que ha dispuesto ya el director general de la institución. Adelante.
1: Muy buenas tardes, Mario. Pues sí, después de que se registrara la muerte de al menos 6 bebés en el Instituto Mexicano del Seguro Social allá en Jalisco, el director general del instituto anunció al menos 4 acciones para esclarecer las muertes de los bebés. Entre ellas está la separación temporal del director del hospital y también del jefe de la unidad de cuidados intensivos neonatales del Hospital de Ginecobstetricia del Centro Médico Nacional de Occidente allá en Guadalajara. Y después de expresar sus condolencias a los padres de familia que perdieron a sus bebés, pues dice que el IMSS tiene la responsabilidad de ofrecer respuestas claras. ¿Y qué es lo que va a pasar con esto? Bueno, pues anuncia una auditoría clínica colegiada independiente que tiene el respaldo de la Secretaría de Salud. Esta revisión van a ser en áreas de neonatología, infectología y epidemiología con personas expertas de la Comisión Nacional de Arbitraje Médico, los institutos nacionales de salud y también la Universidad Nacional Autónoma de México estará participando en esta auditoría que busca responder si hubo una infección asociada a la atención médica o si esta infección es causada o contribuyó a la muerte de los recién nacidos y también si existieron fallas que pudieron evitarse. Además de separar a los funcionarios, también investigan de manera epidemiológica, así como lo hicieron en el Hospital de Durango, que recordarás, Mario, también allá bebés fallecieron a causa de una bacteria. Y también estarán buscando, junto con el Instituto de Diagnóstico y Referencia Epidemiológica, microorganismos para ver si otras áreas del hospital están presentando algún tema de bacterias o de virus que estén circulando y que estén afectando a los pacientes o, en este caso en específico, a la unidad de cuidados intensivos neonatales. También habrá un operativo para proteger a los recién nacidos, Mario.
0: Bien, pues muchas gracias, Andrea. Gracias por este reporte. Muy buenas tardes.
1: Hasta la buena tarde.
0: Una pausa, 2:35. Volvemos. ¿Qué ocurrirá en las próximas horas en la Ciudad de México con la marcha del 2 de octubre? Ya le anticiparemos algo.
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6: ¿Te has dado cuenta que cada vez hay más gente que sale, pero no sube historias? ¿O que prefiere quedarse en casa antes que irse de fiesta? Pareciera que el FOMO está perdiendo fuerza y ahora hay una nueva tendencia. Durante años vivimos con el FOMO, el Fear of Missing Out. En español, miedo a perdernos de algo. Pero ahora está creciendo lo contrario, el HOMO. Joy of Missing Out. La satisfacción de perdernos las cosas por elección. Hoy, los jóvenes prefieren las cenas en casa, clubes de lectura, cerámica o el running antes que salir de fiesta. Y es que el FOMO refleja algo mucho más profundo. Una generación que está replanteando su relación con las redes, la fiesta y la necesidad de estar siempre conectados. Y es que a veces perdernos algo también se puede sentir bien.
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7: Miguel Ángel N., alias Capitán Sol, último sujeto por detener como parte del caso de la red de huachicol fiscal Los Primos, fue trasladado del aeropuerto capitalino e ingresado al penal del Altiplano en el Estado de México para su presentación ante un juez. El Servicio Meteorológico Nacional informó que Rachel se degradó a huracán categoría 2 y su trayectoria se mantiene al oeste de las costas mexicanas. Se localizó a 410 kilómetros al sur-suroeste de Cabo San Lucas, Baja California Sur, entidad donde provocará lluvias muy fuertes. Las autoridades federales detuvieron a tres hombres, dos de ellos extranjeros, durante un cateo en una bodega de Whisky Lucan, Estado de México. Aseguraron 60 toneladas de cigarros apócrifos, cuatro máquinas para su elaboración y empaquetado, 293 cajas con filtros, más de 4.800 rollos de papel y dos vehículos. Informó Amy Arriaga. 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

0: Faltan 20 minutos para que sean las 3 de la tarde en el tiempo del centro de la República Mexicana y le agradezco enormemente al secretario de Seguridad Ciudadana de Seguridad y Protección Ciudadana de la Ciudad de México, Pablo Vázquez, el haber aceptado esta comunicación, sobre todo en estas horas y previo al inicio de la marcha que conmemora el 2 de octubre. Secretario, muy buenas tardes.
1: Buenas tardes, al contrario, Mario, muchas gracias por el espacio y saludos a todo el auditorio que te escucha.
0: Gracias, Pablo. Bueno, pues, secretario, ¿qué es lo que anticipan a la marcha del día de hoy? Digamos, el clima y la situación se ve similar a las que le han antecedido, ¿o pudieran ustedes pronosticar escenarios más calmos?
1: Es una marcha importante en nuestra ciudad. El día de hoy se conmemora un momento que fue muy relevante, muy significativo para la historia del país, para la historia de la ciudad. Es un momento también donde se reivindican muchas de las mejores causas que existen en nuestro país, y creemos que va a ser, como ha sido en muchos años, una marcha nutrida, una marcha también con mucho significado, con mucho contenido. Uh-huh. Estamos desde luego con un despliegue preventivo, como hacemos en todas las marchas, y lo que anticipamos es que será mayormente pacífica, y esa es desde luego la convocatoria que se ha hecho desde el gobierno de la ciudad, a que todas las expresiones se lleven a cabo en paz, se lleven a cabo sin agresiones, y por supuesto ello para que la violencia nunca nuble las causas que están detrás. De parte del gobierno de la ciudad, el operativo es, como siempre, integral. No solo involucra a la policía, involucra a compañeros de la Secretaría de Gobierno que estarán en diálogo, a compañeros también que tienen un enlace directo con los organismos garantes de derechos humanos, y esperamos que sea una marcha que conmemore, como decíamos al principio, las mejores y más significativas causas, en este caso, por supuesto, de la comunidad estudiantil, del profesorado, y que los mensajes viajen y no se vean nublados por la violencia.
0: Coincido en la forma que lo define, sobre todo las mejores causas. Decía yo hace un momento que la ofrenda floral que se depositó hace unas horas, creo que es el momento más significativo, porque desafortunadamente pues esta gente que de pronto quiere desvirtuar el significado del 2 de octubre en las horas de la marcha, pues nubla todo eso, y lo que a 58 años de distancia pues sigue en el colectivo, en la memoria y pues en la cultura social de nuestro país. Secretario, ¿cuántos elementos van a participar para resguardar esta marcha?
1: Tenemos contemplado un dispositivo compacto, son 900 elementos de operación policial, un tanto más de tránsito y del Escuadrón de Rescate y Urgencias Médicas. Están desde luego todos en espera, en acciones preventivas exclusivamente. Nuestra función, nuestro objetivo es garantizar que la marcha se conduzca sin mayor contratiempo, sin mayor sobresalto. Hay que recordarle a la gente que nuestro protocolo es un protocolo de acompañamiento, es un protocolo netamente defensivo, digamos. La policía no tiene por qué estar presente, salvo que ocurrieran desde luego daños a las personas, a los propios manifestantes, desde luego también daños al patrimonio. Y los compañeros, habrá compañeros que porten algún extintor en caso de que hubiera algún conato de incendio, como hemos tenido en algunas otras marchas, y el acompañamiento será a distancia, desde luego si los ánimos crisparan o hubiera algo de violencia, actuaremos de manera preventiva, disuasiva, pero buscando siempre que lo que impere sea la libre manifestación, la libre movilización. Vamos a retirar, como lo hemos hecho y lo contempla nuestro protocolo, cualquier objeto que se detecte apto para agredir: mazos, botellas de vidrio, si hay alguna sustancia inflamable, todo ello se va a retirar con el único objetivo de cuidar a quienes se expresan y también cuidar a quienes rodean la marcha en sus actividades cotidianas.
0: Ahora, secretario, entiendo que ya los locatarios y comerciantes pues han cerrado sus negocios, o lo estarán haciendo en las próximas horas o minutos, para prevenir cualquier tentación, por decirlo menos.
1: Sí, y queremos de parte de la Secretaría agradecer mucho a todos los comerciantes del Centro Histórico, del corredor de Lázaro Cárdenas, de Flores Magón, con quienes dialogamos, esto liderados por la Secretaría de Gobierno, que encabeza César Cravioto. Hemos dialogado en estos días, explicado, sensibilizado, y creo que ha habido una respuesta muy buena, todos asumiendo una actitud, por supuesto, preventiva. Lo que quiere todo el mundo es que las cosas transcurran bien, con normalidad, así que se han tomado previsiones, los propios comerciantes han hecho o han tomado medidas, pero también hemos, desde luego nosotros, ampliado la cobertura de estas vallas metálicas para poder reducir los riesgos al máximo. También es importante, si me permite recordarle a la gente, que el único propósito de las vallas es reducir al máximo la interacción o cualquier contacto entre la policía y los manifestantes. Ello, por supuesto, para reducir riesgos de violencia, riesgos de choque. Es parte de un protocolo que creo que ha sido muy exitoso, incluso ejemplar, para poder garantizar que las expresiones, aún las más, lo que se llama acción directa, puedan ocurrir. Sabemos que hay causas que son o que motivan ánimos muy álgidos, puedan ocurrir sin que haya afectaciones a la gente.
0: Pablo, pues muchísimas gracias, secretario, por haber concedido esta entrevista. Pablo Vázquez, y pues desde este momento nuestra solidaridad, diría yo, con la labor de resguardo policíaco que se tenga, porque eso es un resguardo, un encauzamiento, ¿no?, físico, para que los manifestantes puedan caminar sin problema y pues en todo momento atentos de sus comunicados, para que en los distintos espacios de Grupo Fórmula pues se vaya informando con puntualidad sobre el actuar de ustedes. Muchas gracias, secretario.
1: Gracias, al contrario, y aprovecho el espacio también para agradecer a mis compañeras y compañeros policías por el trabajo del día de hoy.
0: Gracias, muy buenas tardes. Es Pablo Vázquez, secretario de Seguridad y Protección Ciudadana de la Ciudad de México. Vamos contigo, Lisbeth, tú estás precisamente en Tlatelolco, de donde, como todos los años, desde hace 57 años, parte esta marcha. Adelante, Lisbeth.
2: Así es, Mario, muy buenas tardes. Como puedes observar a mis espaldas en las imágenes de mi compañero Ricardo Rodríguez, ya tenemos una plaza de las Tres Culturas mayormente ocupada. Con el paso de los minutos han llegado cada vez más personas, la mayoría de ellos jóvenes, para pues esperar en este punto la llegada del resto del contingente que va a avanzar en punto de las 4 de la tarde de este lugar hacia el Zócalo capitalino, que es el final de esta marcha conmemorativa a 58 años de la masacre de Tlatelolco. Escuchaba, Mario, el reporte que nos hacía el secretario de Seguridad Ciudadana. Importante lo que menciona, hasta este momento no habían informado acerca del número de elementos que acompañarían esta marcha. Sin embargo, hay que recordar que las vallas que están colocadas ya desde hace algunos días en los portales del Zócalo, sobre todo nos referimos a este punto, porque en los portales del Zócalo abajo hay joyerías. Este punto, en la marcha del año pasado, fueron saqueadas, fueron vandalizadas y hubo un robo millonario. Los joyeros de este lugar pues denunciaron ampliamente los robos millonarios que hubo durante esta marcha en presencia de los policías, y bueno, a un año no hay detenidos por estos robos millonarios. También saquearon una tienda de conveniencia de esta misma zona de 16 de septiembre y tampoco hubo una acción por parte de los policías. Entonces, importante lo que señalaba el secretario en cuanto a la acción para proteger el patrimonio de las personas, que bueno, efectivamente el objetivo de esta marcha no es que se convierta en una marcha violenta, pero son hechos que ocurren. Entonces, bueno, vamos a estar al pendiente de todo lo que ocurre en los próximos minutos y, por supuesto, de este operativo por parte de la Secretaría de Seguridad Ciudadana. Ya tuvimos también la llegada de los autobuses de Ayotzinapa que acompañarán esta movilización.
0: Bien, Lisbeth, pues muchas gracias por el reporte. Muy buenas tardes.
2: Pendientes, Mario, buenas tardes.
0: Y quien estará registrando la llegada de los manifestantes.

0: Se contempla que el contingente principal, pues saldrá alrededor de las 16 horas de la Plaza de las Tres Culturas, y aquí la embajada estadounidense advirtió que, considerando el historial de movilizaciones previas en esta misma fecha, existe una alta probabilidad de actos de vandalismo y posibles brotes de violencia durante el trayecto. Asimismo, se prevé un fuerte despliegue de elementos policíacos locales para resguardar la zona, por lo que habrá tráfico y cierres importantes en arterias viales del centro histórico de la Ciudad de México, por lo que se está pidiendo a todos los ciudadanos estadounidenses a evitar precisamente la zona. Mario, el reporte.
1: Bien, muchas gracias, Oscar. Gracias por esta información. Muy buenas tardes. Son las 2 de la tarde con 50 minutos. Mire, lo que voy a compartir con usted en estos momentos sobre la situación de una mujer condenada a muerte en los Estados Unidos es un hecho que registra precedente, pero no, me parece, con las particularidades del caso. Una mujer que enfrentaba la pena de muerte y tras la aplicación de una inyección letal, pues se advirtió de signos vitales, es decir, no murió. Bien, pues lo que prevé la ley es la aplicación de una segunda inyección letal. Pues tampoco surtió efecto. Esto pues ha conmovido y sacudido a la opinión pública en los Estados Unidos, pero me parece que a las autoridades encargadas de impartir estos procedimientos se lleva a cabo ya una investigación. Francisco Villalobos, adelante.
2: ¿Qué tal, Mario? ¿Cómo estás? Muy, muy feliz viernes. Tras el fallido intento de ejecutar a Christina Pike por el asesinato de Colleen Slammer en 1995, cuando Pike apenas tenía 18 años, ahora ya tiene 50. Esto, el 30 de septiembre, que falló el estado de Tennessee lograr ejecutarla. Esto porque las inyecciones, que dentro de estas jeringas que tiene esta combinación de diferentes químicos para terminar primero con la respiración, después con el palpitar del corazón, después y al último la actividad cerebral de la persona que está siendo ejecutada, falló y simplemente no pudieron ejecutar a esta mujer norteamericana de 50 años de edad. Por ende, el gobernador del estado de Tennessee ha ordenado la inmediata suspensión de toda ejecución para el resto del mes, o sea, digamos, de aquí hasta el 31 de octubre, para continuar con las investigaciones, para saber qué es lo que está pasando, porque irónicamente, Mario, no es la primera vez que le pasa eso a Tennessee, es la segunda vez que sucede en el último semestre que las personas, o el verdugo, como quieras tú llamar, el funcionario que intenta ejecutar a una persona condenada a muerte en ese estado hiperrepublicano, simplemente no logran hacerlo. Esto es de escándalo, no es la primera vez que sucede en Estados Unidos, pasó también en Oklahoma, y simplemente un tema de que se tiene que investigar, porque es una violación contra la Constitución de los Estados Unidos implementar un castigo inhumano o de exceso a cualquier persona, y yo pienso que intentar ejecutar a una persona dos veces, que yo, Mario, eso ya sobrepasa esa enmienda, esa protección constitucional. Fuerte abrazo, Mario. Feliz fin de semana. Gusto escucharte.
1: Gracias, gracias, Francisco. Y vamos con información de último momento allá en Nuevo León. Jorge Herrera, desde la redacción de Fórmula Noticias.
3: Muy buenas tardes, Mario. Te comento que Movimiento Ciudadano sumó a la diputada Brenda Velázquez a su bancada en el Congreso de Nuevo León, colocándose con igual número de legisladores que las bancadas del PRI y PAN, con 10 cada uno. Con la salida de Velázquez Valdés, la bancada de Morena se queda con 6 diputaciones. La coordinadora de la bancada, Sandra Pámanes, celebró la incorporación de la legisladora y destacó que su llegada permitirá seguir sumando esfuerzos y propuestas desde el Congreso del Estado. La bancada naranja refirió que mantendrá una dinámica de trabajo basada en el diálogo, la construcción de acuerdos y la atención de las necesidades de la ciudadanía. Con la incorporación de Brenda Velázquez, Movimiento Ciudadano continúa sumando voces a su trabajo legislativo y refrenda su compromiso de seguir impulsando propuestas desde el Congreso de Nuevo León, señaló Sandra Pámanes. Ese es el informe, mi querido Mario.
1: Bien, muchas gracias. Gracias, Jorge. Muy buenas tardes. Don Pepe.
4: Buenas tardes, don Mario. Buenas tardes al auditorio de Radio Fórmula. Sorprende que muchos olvidaran que siempre precavidos, la 4T tiene un as en la manga y que no van a perder ninguna elección en 2027. Pero ese no es el tema, don Mario. El tema es que hoy celebra nuestro amigo Joaquín, que cuando dormitaba en la redacción

0: Heraldo de México. Agotado por la jornada de cubrir todo lo ocurrido la noche oscura de Tlatelolco el 2 de octubre de 1968, don Gabriel Alarcón Charregoy le despertó y le dijo: ya tienes la plaza. Hoy nuestro amigo Joaquín celebra el inicio formal de una vida periodística con los altibajos propios del periodista profesional, pero plena como pocas. Coincido con lo que escribió Florestán. Cumple Joaquín 58 años de reportero, y los que faltan, aún mejores. Felicidades, querido amigo. Buenas tardes, don Mario. Muchas gracias.
1: Gracias a usted, don Pepe. Qué gusto encontrarme con usted siempre en este espacio. Bueno, pues la cancha completa de Marion Reimers, lista.
2: Listísima.
1: Que la selección enfrenta a Estados Unidos igualmente. Es un placer.
2: Sí, fíjate que es un clásico de la región. Y en cancha completa hemos elaborado un reportaje especial en donde comparamos los procesos de estas dos selecciones en los últimos 4 años.
1: Okay.
2: ¿Y por qué es esto relevante? Bueno, porque se prometió, en el caso de México, una exportación mayor de futbolistas, una mayor capacidad en cuanto a la selección nacional. Y pues eso en 4 años no se cumplió. ¿Pero qué pasó del lado de Estados Unidos? Y lo vamos a platicar.
1: Bien, Mario, pues éxito en tu programa, que siempre
2: aquí
1: lo
2: estaremos.
1: Tienes.
2: Aquí estaremos. Mario,
1: pero
2: gracias.
1: Pero bueno, pues quédese con Marion Reimer en esta cancha completa. Le agradezco a nombre de Joaquín López Dóriga y de todo el equipo que hace posible este espacio informativo el habernos acompañado de 1 a 3 de la tarde. Ya viene Marion Reimers, como le digo. Le deseo que tenga un extraordinario fin de semana. Bueno, un fin de semana espectacular, así diría yo. No, espectacular. Bueno, pásela bien. Gracias, Lau.
3: Gracias a ti.
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11: Google presentó Gemini 3.8 Lite, un nuevo modelo de inteligencia artificial diseñado para mantener conversaciones de voz más naturales y responder prácticamente en tiempo real. El modelo puede entender lo que el usuario está diciendo y al mismo tiempo admite entrada de texto, imágenes, audio y video, mientras continúa la conversación y combina lo que escucha con información visual para comprender mejor una situación. Puede ejecutar herramientas y llamadas a otras aplicaciones en segundo plano sin interrumpir el diálogo. Es especialmente útil para desarrolladores y empresas que quieran crear asistentes de voz capaces de atender a clientes, realizar tareas o seguir procesos de varios pasos. Destaca su capacidad para detectar 97 idiomas, entre los cuales puede cambiar durante una conversación. El objetivo es que hablar con una inteligencia artificial se parezca cada vez más a una conversación continua mientras la tecnología realiza tareas al mismo tiempo. Soy Aide Rivera. 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
12: Hola, ¿qué tal? Muy buenas tardes. Me da mucho gusto poder saludarles en esta tarde de viernes 2 de octubre. 2 de octubre, no se olvida. Recordemos que pues hace varios años, en el 2 de octubre de 1968, pues el presidente Díaz Ordaz había ordenado el desalojo de la Plaza de las Tres Culturas tras la manifestación de estudiantes en la Ciudad de México, esto previo a lo que eran los Juegos Olímpicos de 1968. Esta manifestación estudiantil, pues prácticamente fue catalogada como un movimiento pues socialista, movido por la izquierda, supuestamente, en ese entonces, y se dio una matanza de estudiantes que hasta el momento no se ha sabido quién dio la orden, aunque hay varias acusaciones contra los otroras políticos de ese entonces. Estamos hablando de Luis Echeverría Álvarez, en su momento Fernando Gutiérrez Barrios, porque estaba al frente de la Dirección Federal de Seguridad. Hay muchos señalamientos sobre este suceso que cimbró a nuestra sociedad mexicana, y algunos medios de comunicación sí lo dieron a conocer, otros buscaron coartar la libertad de expresión, y bueno, pues esto marcó un parteaguas en la historia de nuestro país, sobre todo en aspectos de gobernabilidad. Así es que hoy, 2 de octubre de 1968, pues se conmemora la matanza de estudiantes en Tlatelolco, en la Plaza de las Tres Culturas, en la Ciudad de México. Vamos directamente con la información. Estamos como estación piloto a través del 89.1 de FM para nuestras estaciones hermanas de Coatzacoalcos y de Poza Rica, respectivamente. Son las 3 de la tarde con 2 minutos. Y bueno, pues estamos en, prácticamente ya en la celebración de los 205 años de la creación de la Armada de México. Y aquí en el puerto de Veracruz se va a llevar a cabo una magna celebración. Para ello nos enlazamos con mi compañero Carlos Navarrete. Él pues nos informa sobre las visitas al buque ARM Tabasco de la Secretaría de Marina Armada de México como parte de estos festejos por el 205 aniversario del nacimiento de la Armada y sobre todo en Veracruz. Adelante, Carlitos, vamos con el reporte.
5: Hola, ¿qué tal, Jesús? ¿Cómo te va? Muy buenas tardes, que tengas un excelente viernes, un excelente fin de semana. Te saludo con gusto desde el malecón del puerto de Veracruz. A mi espalda, el muelle de la T, y más al fondo, ahí, este barco que les señalo con el dedo pulgar, es el ARM Tabasco de la Secretaría de Marina Armada de México, que el día de hoy, viernes, abrió sus puertas para que el público en general lo pueda visitar, pueda abordar este barco majestuoso. Es un majestuoso barco de la Secretaría de Marina Armada de México. Esto en el marco de los festejos por el 205 aniversario del nacimiento de la Armada de México. Por ello, el buque nuevamente abrió sus puertas. Lo hizo el pasado fin de semana y el día de hoy nuevamente de 10 de la mañana a 5 de la tarde. Hoy viernes estará abierto al público para que lo puedan abordar, para que puedan conocer un poco sobre la historia, para que puedan platicar con la tripulación de este barco. El día de mañana, sábado, nuevamente abrirá sus puertas de 10 de la mañana a 5 de la tarde. Y el día domingo, el día más importante, el domingo 4 de octubre, al concluir el desfile militar del cual ya hemos hablado, un desfile encabezado por la presidenta Claudia Sheinbaum Pardo en su calidad de comandanta suprema de las Fuerzas Armadas. Bueno, al concluir el desfile a la 1 de la tarde del domingo 4 de octubre, este buque ARM Tabasco nuevamente abrirá sus puertas a 5 de la tarde el próximo domingo, abierto al público. Pues ahí está, miren, Jesús, auditorio, ahí al fondo ondeando la bandera nacional. Los elementos de la Marina que tripulan este barco pues son los encargados de llevar a cabo los recorridos guiados para que la ciudadanía conozca precisamente sobre este barco, sobre su historia, sobre las acciones que lleva a cabo en alta mar. Y bueno, pues ahí está la información de nosotros a través de Radio Fórmula Veracruz. Le daremos cobertura al desarrollo de las actividades programadas para este fin de semana. La presidenta estará de visita en Veracruz. Pues ahí está, Jesús, la invitación para que la gente venga y aborde el ARM Tabasco. Yo me despido, fuerte abrazo, saludos, que tengas un excelente viernes, excelente fin de semana.
12: Gracias, querido Carlos, excelente fin de semana. Por ahí andaremos dando la vuelta a todos nosotros, porque estaremos cubriendo tanto la cuestión de la presidenta Claudia Sheinbaum Pardo, y también estaremos cubriendo el festival de lo de la Marina, porque hay muchas actividades que tiene la Secretaría de Marina Armada de México, obviamente para deleite de todos los veracruzanos. Está también la conmemoración del 55 aniversario de la banda de música de la Heroica Escuela Naval de Antón Lizardo y 40 años de la llamada banda de música La Pandilla, una orquesta musical. La verdad es que va a estar bien bonito. Déjeme decirle que si usted va con su familia, va a encontrar stands, va a encontrar lugares donde poder convivir en familia, además de que se va a hacer el paseo del marino. Hombre, la verdad es que es un pretexto obligado para ir con la familia o con los seres queridos y convivir con nuestras Fuerzas Armadas, porque son de mucha proximidad. Bueno, pues avanzamos con la información. Déjeme decirle que, bueno, pues en otro orden de ideas, que es no precisamente de la Armada de México, en el sur del estado de Veracruz, lamentablemente encontraron, en cuestiones de seguridad, pues una fosa clandestina con posibles restos humanos durante un cateo realizado por la Fiscalía General del Estado. Esto se dio al interior de un inmueble en la colonia Cuauhtémoc. Son malas noticias, pero lamentablemente tenemos que decírsela. Heidi Castellanos tiene más información. Adelante.
6: Una fosa clandestina con restos humanos fue localizada durante un cateo realizado por personal de la Fiscalía General del Estado en un inmueble de la colonia Cuauhtémoc, en Coatzacoalcos, al sur de Veracruz. El operativo se realizó en un lote ubicado en la esquina de las calles Peras y del Canal, donde anteriormente funcionaba un taller de bicicletas y motocicletas. Durante la inspección del predio, los agentes localizaron la fosa y notificaron a servicios periciales, cuyos especialistas realizaron el procesamiento del sitio y el levantamiento de los restos. Hasta el momento no se ha confirmado con exactitud si los restos corresponden a una sola persona ni las condiciones en las que fueron localizados. Tras las diligencias, los restos humanos fueron trasladados al servicio médico forense para los estudios correspondientes. El inmueble quedó asegurado y bajo resguardo policial, mientras la fiscalía continúa con las investigaciones para esclarecer los hechos. Informó para Grupo Fórmula, Heidi Castellanos.
12: Gracias, Heidi Castellanos. Muy buenas tardes. Son las 3 de la tarde con 6 minutos. Bueno, pues avanzamos con la información. Usted, dígame, que viaja y sobre todo quien hace uso de las aerolíneas, ¿a usted le gustaría que obviamente tuviera un vuelo reservado y que simple y sencillamente haya un contratiempo y la aerolínea con la que usted contrató el servicio no le dé la cara? Pues yo creo que a mí tampoco, ¿verdad? Ni a ninguno de nosotros. Esto ocurrió en el aeropuerto Heriberto Jara con la aerolínea Viva Aerobús. Lamentablemente hubo una cancelación de vuelo debido a que en el destino donde pretendían ir los pasajeros había malas condiciones de clima. Se entiende que por cuestiones de conectividad, por operatividad, tengan que suspender los vuelos. Obviamente es por seguridad. Todos eso lo sabemos. Pero lo que no es válido es que, pues si contrataste un servicio, por lo menos que tengan a alguien que te dé la cara. Bueno, pues 168 pasajeros quedaron varados en el puerto de Veracruz y esta cancelación fue de un vuelo de esta aerolínea, de Viva Aerobús, que dejó a 168 personas, repito, varadas en el aeropuerto Heriberto Jara Corona, donde pues obviamente la incertidumbre y el malestar se apoderaron de los usuarios ante la falta de explicaciones claras por parte de la aerolínea. El vuelo 5140, que es procedente de Tijuana, Baja California, tenía previsto aterrizar a las 6 de la mañana con un minuto del pasado jueves. Sin embargo, fue cancelado debido a las condiciones meteorológicas adversas en aquella ciudad. La suspensión directamente afectó a los pasajeros del vuelo 5141 que iban con destino a Tijuana, programado para despegar a las 6:56 horas. ¿Quiénes permanecieron en la terminal aérea? Pues sin poder continuar con el itinerario. Por obvias razones, la molestia aumentó entre los afectados, particularmente una decena de viajeros que advirtió sobre la pérdida, óigalo bien, de conexiones internacionales, compromisos previamente establecidos y posibles perjuicios económicos derivados de este retraso. Aunque las condiciones meteorológicas pues realmente fueron señaladas como la causa de la cancelación, los pasajeros cuestionaron lo que les decía, la falta de atención y de información por parte de Viva Aerobús, cuyos representantes pues no habían salido a explicar directamente la situación y mucho menos las alternativas disponibles para los usuarios. La única notificación visible que fue la que se limitó, obviamente, a las pantallas de llegada y salidas del aeropuerto, dejando a decenas de personas a la espera de respuestas sobre su traslado y la solución a las afectaciones ocasionadas. Así las cosas. Son las 3 de la tarde con 10 minutos. Déjeme decirle que este tipo de situaciones escapan, claro, al alcance de las aerolíneas y sobre todo de los empleados. Pero siempre es necesario que alguien tenga, o por lo menos las aerolíneas tengan a un representante que pueda hacer contacto con los usuarios mediante el sistema de voceo, bien puede ser de manera presencial. Ya ahorita ya la tecnología hasta nos ha rebasado, incluso pudiera ser que tuvieran, quiero pensar, un mensaje de mensajería instantánea de estos de WhatsApp, Telegram, no sé. Y decirle, ¿sabe qué? Está pasando esto, lamentamos las molestias que esto genera, pero escapa de nuestro alcance. Realmente la atención personalizada siempre va a ser la punta de lanza y va a ser un estándar de calidad en los servicios. Y si no hay nadie que dé la cara, lamentablemente se va a ir en contra de quienes sean los representantes de la aerolínea, independientemente de las quejas ante las instancias correspondientes y las multas que se pueden generar por no tener las reglas bien claras. Son las 3 de la tarde con 12 minutos. Vamos a una pausa y regresamos a Fórmula Noticias Estado.
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18: ¿Te imaginas que tu trabajo fuera cumplir prácticamente cualquier petición de una persona millonaria? Para Olivia Fernie, esto es una realidad. Olivia es una creadora de contenido canadiense y trabaja en una agencia especializada en viajes de lujo. Su trabajo va mucho más allá de reservar hoteles. Se encarga de resolver prácticamente cualquier cosa que sus clientes necesiten. Ha conseguido un Mercedes Brabus rosa para un cumpleaños. Una Birkin de Hermes valuada en $75,000. Consiguió el croissant más grande del mundo y hasta replicó para un cliente un platillo en Dubái de un restaurante específico de Miami. Estas historias la hicieron viral en redes, donde muestra cómo viajan los millonarios y qué están dispuestos a pagar por tenerlo todo al alcance de una llamada.
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0: Gracias por continuar con nosotros en Grupo Fórmula. Estamos tratando de establecer una llamada telefónica con el líder estatal del Partido Verde Ecologista de México, el licenciado Edgar Herrera Lendechi. Obviamente estamos tratando de mantener una conversación debido a la situación política por la que está atravesando el instituto, posible rompimiento, se habla de un rompimiento con la Cuarta Transformación, pero esto nos gustaría que él prácticamente nos estuviera manteniendo al tanto. Vamos a tratar de hablar con él. Por el momento vamos a continuar con la información, y es que podemos decirle que en la zona norte del estado de Veracruz, bueno, pues hay la cuestión de las lluvias, y esto afecta y elevan el riesgo de inundaciones en Álamo y en Castillo de Teayo. Se realizan las acciones para proteger la integridad de la población en estos municipios tras tormentas eléctricas y lluvias que incrementaron cauce de cuerpos de agua. Lidia López tiene más información.
1: Te saludo hasta la información. Las lluvias registradas durante la noche del jueves y la madrugada de este viernes provocaron afectaciones en caminos del norte de Veracruz. Mientras tanto, las autoridades locales y estatales mantienen vigilancia en zonas bajas ante el posible desbordamiento de cuerpos de agua, esto en Castillo de Teayo y Álamo. Tras las lluvias registradas en el tramo Mequetla-Álamo, el presidente municipal de Castillo de Teayo, Obed Méndez Fernández, supervisó las condiciones de la carretera, donde el nivel del agua comenzó a descender. Aunque la circulación se mantiene, se realizaron recomendaciones a los conductores para transitar con extrema precaución debido a la presencia de agua sobre la vía de comunicación y la posibilidad de nuevas precipitaciones pluviales. La situación también generó complicaciones en este municipio, donde un deslave interrumpió el paso provisional del tramo Totomoxtle-El Xúchitl sobre la carretera estatal Castillo de Teayo Francisco Zetamena. La corriente arrastró tierra y dejó expuesta parte de la infraestructura de alcantarillado hasta formar un profundo desnivel que impidió el tránsito vehicular y dificultó el paso peatonal. Ante esta emergencia, maquinaria del Ayuntamiento de Castillo de Teayo fue enviada al sitio para retirar material, rellenar el área afectada y rehabilitar el paso alterno. La vía fue habilitada temporalmente debido a la construcción de un puente vehicular ubicado unos metros del punto dañado, obra que busca garantizar la comunicación entre las comunidades mientras continúen los trabajos. El cierre temporal de este tramo impacta la movilidad de habitantes, estudiantes, trabajadores y usuarios del transporte público que utilizan la ruta entre Poza Rica, Castillo de Teayo y la zona de la Mesa de Metlaltoyuca en Puebla. La carretera representa además una conexión estratégica entre el norte de Veracruz y la región serrana de Puebla. En Álamo, elementos de protección civil, cuerpos de emergencia y brigadas voluntarias realizan hoy recorridos preventivos en colonias ubicadas en zonas bajas ante el incremento del nivel del arroyo Estero del Ídolo. Las autoridades realizaron advertencias directamente a las familias sobre el riesgo de inundaciones y recomendarles mantenerse atentas a la evolución del cauce. También se pidió atender únicamente los avisos oficiales y seguir las indicaciones de los cuerpos de emergencia en caso de que sea necesario evacuar o trasladarse a un sitio seguro. El escenario ocurre en un contexto de lluvias y tormentas previstas para Veracruz por la influencia del frente frío número 1 y una vaguada. Protección Civil ha advertido que estas condiciones pueden favorecer encharcamientos, inundaciones, crecidas de ríos y arroyos, así como deslaves y reducción de la visibilidad de la carretera. Las autoridades municipales informaron que los trabajos de rehabilitación, tan solo en Castillo de Teayo, continuarán mientras las condiciones climáticas lo permitan, con el objetivo de restablecer el paso provisional y reducir los riesgos para la población. En el caso de Álamo, la vigilancia sobre el arroyo Estero del Ídolo permanecerá activa ante la posibilidad de que el nivel del agua vuelva a incrementarse. Este es el reporte. Para Grupo Fórmula Informa, Lidia López.
0: Muchas gracias, Lidia López. Muy buenas tardes. Bueno, pues déjeme decirle que este domingo 4 de octubre transmitiremos el programa especial de la Iglesia de los Santos de los Últimos Días. Agradecemos el interés de esta Iglesia de los Santos de los Últimos Días por elegir nuestras frecuencias pues que serán del 10 a 12 horas, tiempo del centro de la Ciudad de México. Fuera de estos horarios estaremos transmitiendo nuestra programación, que se llevará a cabo de forma habitual. Insisto, el domingo 4 de octubre transmitiremos el programa especial de la Iglesia de los Santos de los Últimos Días. Agradeceremos, bueno, pues que usted pueda, en este caso, poder acompañarnos. Todo parece indicar que ya tenemos respuesta con el licenciado Edgar Herrera Lendechi. Vamos a establecer contacto por aquí, por la vía telefónica. A ver, es el licenciado Edgar Herrera. Sí, bueno, licenciado.
2: Sí, bueno.
0: Licenciado Edgar Herrera, habla Jesús Olivares de Fórmula Noticias. Ya estamos al aire.
2: A tus órdenes, Jesús. Una disculpa, estaba aquí terminando la reunión.
0: No se preocupe, entendemos que hay compromisos que hay que prácticamente cumplir y esto pues es muy importante. Bueno, tiene usted un mensaje que darnos a los veracruzanos y obviamente pues es con respecto de un deslinde de la convocatoria de Morena, que pues ellos obviamente hace que ustedes tengan sus propios procesos de selección. ¿Es así?
2: Es correcto, mi Jesús. Un saludo a ti y a todo tu auditorio. Gracias por la oportunidad, por el espacio. A todos los que estén comiendo, buen provecho. Efectivamente, nada más es el tema de platicar respecto a la teoría de que ya los procesos electorales iniciados, el proceso electoral a nivel federal, son con el instituto. Al 10 de septiembre, que ya regí una corrección.
0: Se nos corta la llamada, licenciado, se nos corta la llamada. Parece ser que no hay buena señal.
2: ¿Ahí me escucha?
0: Ahora sí, ya.
2: Bueno.
0: Ya. Fuerte y claro.
2: Perfecto. Sí, nada más para aclarar que el tema de la convocatoria que se emitió por parte del partido, el Partido Verde, el cual tengo el privilegio de dirigir, nosotros no nos encontramos vinculados a esa convocatoria. Nosotros respetamos los procesos internos de todos los partidos políticos y más de los que probablemente conformemos una coalición, y en ese sentido el Partido Verde va a esperar los tiempos respectivos para ir su propia convocatoria, y respetamos los demás procesos que se encuentran ya en...
0: En este sentido, bueno, pues ustedes seguirán siendo parte de la Cuarta Transformación o ya prácticamente se hará la disolución de esta coalición.
2: No, la pugna es firmar un convenio de coalición. Obviamente las de en pláticas están teniendo las reuniones respectivas allá en la Ciudad de México. Aquí en el estado de Veracruz, muy probablemente cuando empiece el proceso electoral en el mes de noviembre, tendremos las pláticas homólogos de las otras dirigencias del Partido del Trabajo, y podemos, y muy seguramente llegaremos a un acuerdo, pero por el momento cada partido está realizando su proceso interno de selección de propuestas de aspirantes, y en ese sentido nosotros nos mantenemos al margen y respetamos lo que estén emitiendo los demás partidos.
0: Muy bien, licenciado. En este sentido, bueno, pues será para diputados locales y diputados federales. ¿Es así?
2: Bueno.
0: Preguntaba si esta elección será única y exclusivamente para diputados locales y federales, ¿es cierto?
2: Es correcto. En el estado de Veracruz solamente vamos a tener dos elecciones, que va a ser la elección de 19 diputados locales y en materia local 30 distritos locales.
0: Muy bien, licenciado, seguimos platicando después de la pausa porque nos está comiendo el tiempo.
2: Adelante, aquí te espero, Jesús.
0: Claro que sí. Bueno, pues muchísimas gracias para nuestros compañeros de Poza Rica y de Coatzacoalcos. Nosotros continuamos en Fórmula Noticias, tercera emisión. Vamos a una pausa y regresamos.
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0: Gracias por continuar con nosotros en Grupo Fórmula. Bienvenidos a Fórmula Noticias, tercera emisión. Si usted nos sintonizó a partir de la última media hora, bueno, pues sabrá que estamos en línea con el licenciado Edgar Herrera Lendechi. Él es presidente del Comité Directivo Estatal del Partido Verde Ecologista de México en Veracruz. Estábamos platicando sobre esta separación de la coalición que conforman con Morena, con el Partido del Trabajo, esto de cara al proceso electoral del 2027. Licenciado, bueno, pues para quienes nos empiezan a sintonizar, es muy importante mencionar que el Partido Verde Ecologista de México cuenta con sus propios cuadros y en este proceso electoral pues van prácticamente solos para diputaciones locales y federales, ¿es correcto?
2: No, te comento, mi estimado Jesús, no es separación. El tema es nada más emitir nuestro posicionamiento respecto a la convocatoria que sacó el partido de Morena.
0: Correcto.
2: La coalición muy seguramente seguirá, todavía uh-huh. Seguimos en pláticas. Es solamente aclarar que lo que sacó el partido de Morena es exclusiva y únicamente para los militantes que quieran registrarse a través de esa expresión política.
0: Muy bien.
2: Cuando ya venga el T de una firma de convenio de coalición en donde los tres partidos formaremos esta coalición, ahí es donde entonces se vendrá el debate, la negociación de las propuestas que tenga cada partido para poder postular una candidatura.
0: Muy bien. Bueno, hasta el momento, ¿cuáles serían los cuadros que presentaría el Partido Verde Ecologista de México en Veracruz?
2: Fíjate que lo he manifestado en otras entrevistas, mi estimado Jesús, respecto de lo que se negoció en la elección del 2024, que también fue una elección federal y una elección local. Nosotros pudimos negociar en esa elección cerca de 5 nominaciones distritales a nivel federal y 4 dentro de la materia del ámbito local, 4 distritales. Sentido, ese es mi piso para negociar en las próximas mesas de negociación, valga la redundancia, y ahí obviamente pediré que se pueda tomar en cuenta un poco más al Partido Verde, ya que ha demostrado esa disciplina y esa lealtad a todos los acuerdos y a todas las reformas políticas que se han sacado en los congresos, tanto a nivel federal como a nivel...
0: Bueno... Se nos está cortando la llamada. Bueno, retomamos la llamada. Sí, bueno.
2: Sí.
0: Sí, adelante, licenciado.
2: Ahí estoy. Sí, te comentaba que nuestro piso de negociación, mi querido Jesús, para la próxima coalición es lo que nosotros hemos obtenido y lo que tuvimos en la mesa del 2024, que fueron 5 nominaciones a nivel federal, 5 cabeceras distritales para encabezar en la coalición, y a nivel local fueron 4 distritos locales en donde nosotros postulamos candidatos y candidatas.
0: Muy bien. En esto, bueno, pues efectivamente no participan el Partido Verde en la convocatoria de Morena y cuenta con sus propios procesos internos para la selección de posibles candidaturas.
2: Bueno.
0: Sí. Digo, que reitero lo que nos había dicho, ¿no? Que el Partido Verde no participa en la convocatoria de Morena. Ustedes cuentan con sus propios procesos.
2: Es correcto. Así es, Jesús. Nosotros respetamos los procesos internos de los demás partidos políticos, en específico los partidos que conforman esta coalición o que conformarán esta coalición para el próximo proceso electoral. Y el Verde emitirá sus propios lineamientos para poder participar en el próximo proceso electoral.
0: Muy bien. ¿Algo más que desee usted agregar, licenciado, con respecto de este tema?
2: Simplemente que estén atentos a todos los comunicados de las páginas oficiales de los partidos políticos, en específico para los que quieran, obviamente, integrarse a las filas del Partido Verde. Nosotros emitiremos esos lineamientos y haremos nuestro propio método de selección para poder aspirar a una candidatura en el próximo proceso 2027.
0: Muy bien. Hemos establecido comunicación con el licenciado Edgar Herrera Lendechi, secretario general del Partido Verde Ecologista de México en Veracruz. Licenciado, gracias por tomarnos la llamada y sobre todo, pues disculpe usted los inconvenientes, estamos en vivo y es necesario establecer comunicación para que pues ustedes como principales actores políticos pues nos expliquen cómo es que está sucediendo esto de la selección de candidatos.
2: No te preocupes, Jesús, es un placer y les deseo buen provecho a ti y a todo tu auditorio.
0: Muchísimas gracias, igualmente. Bueno, pues muchísimas gracias al licenciado Edgar Herrera Lendechi, secretario general del Partido Verde Ecologista de México. Avanzamos con la información y bueno, pues sean ustedes bienvenidos a Fórmula Noticias, tercera emisión. Aquí, bueno, pues estamos ya con la información lista para que usted esté bien enterado. Son las 3 de la tarde con 35 minutos y bueno, pues vamos directamente con la información. Habíamos hablado de la cuestión de las lluvias y ahora, bueno, pues vamos directamente a la cuestión cultural porque se acerca ya el Festival Afrocaribeño. En Yanga será la sede de la edición número 30 de este Festival Internacional Afrocaribeño, donde el presidente Rafael Aguilar Martínez declaró que lo que es la historia les reconoce y el municipio se lo merece mediante gobierno del estado, es que se les hizo este reconocimiento. Vamos con Diana López Hernández.
11: Buenas tardes a todo el auditorio de Radio Fórmula Veracruz. Los saludo desde el municipio de Yanga, en donde es sede del Festival Internacional Afrocaribeño. El presidente municipal, Rafael Aguilar, comentó que se encuentran preparados. Escuchemos lo que dice al respecto.
12: Y medular dentro de esta inauguración de este festival afrocaribeño a nivel internacional, y la verdad es lo que la historia nos reconoce y nos merecemos, y qué mejor que en este honorífico, por primera ocasión, por medio de gobierno del estado y por medio de un gobernador, se le hace este reconocimiento totalmente por medio de un festival y que bueno, pues que es el que hoy vamos a empezar a celebrar.
13: Alcalde, ¿se espera más o menos la visita de cuántas personas hoy?
12: Pues bueno, la parte del proceso de las actividades que vamos a generar están de 10 a 12 de la noche totalmente, más o menos unas 2.000 o 3.000 personas son las que van a estar visitando de diferentes partes del estado, inclusive también de otros estados del país.
13: ¿La inversión que se está realizando para
12: eso? Literalmente es un tema coordinado con el estado, gobierno del estado y gobierno municipal, más o menos un aproximado como de 1.000 millones de pesos, lo que ha costado toda la parte de este proceso de inversión.
14: ¿Qué municipios van a asistir en representación al alcalde?
12: Estamos los tres municipios como tal, que somos parte del festival, que es Yanga, es Cosomaloapa, es el puerto de Veracruz.
13: ¿Cómo cerrar también el año, Yanga?
12: Pues bueno, yo creo que literalmente lo visible es lo que está presente. Hemos dado totalmente un cambio radical, hemos trabajado con programas establecidos que jamás habían hecho durante la parte del municipio, desde la parte de la limpia, de la visibilidad de la limpia pública, hasta la parte de la infraestructura y el impulso y el apoyo en la visibilidad de nuestra identidad, de nuestra historia, que hoy es un claro ejemplo, que hicimos una gestión durante muchos meses para que este festival pueda dar el reconocimiento. Y pues bueno, esto es lo que es Yanga y este es el compromiso que tenemos con la ciudadanía.
13: ¿En finanzas están preparados para cerrar el año, pagos?
12: Así es, literalmente las finanzas, hemos sido muy organizados totalmente administrativamente y pues bueno, no tenemos ninguna preocupación del hecho de no poder cumplir administrativa en la ejecución interna y también en la ejecución de la
11: Este día estará lleno de eventos culturales, musicales, entre otras actividades en el municipio de Yanga. Así que hace la atenta invitación para que acuda el público en general. Hasta aquí la información, volvemos al estudio. Muy buenas tardes.
0: Buenas tardes, Diana. Muy buenas tardes y muchísimas gracias. Son las 3 de la tarde con 38 minutos. Bueno, pues el gobierno del estado informa que la libertad, la resistencia y la dignidad de los pueblos afrodescendientes son parte de la historia de México y siguen vigentes. Así lo afirmó la gobernadora Rocío Nale García al inaugurar la edición número 30 del Festival Internacional Afrocaribeño en el Parque Central de Yanga, donde se encuentra el monumento a Gaspar Yanga, líder cimarrón y símbolo de la resistencia afrodescendiente en América. Escuchemos el mensaje de la gobernadora Rocío Nale.
15: Hoy estamos aquí, en este hermoso lugar, en Yanga, para inaugurar la 30ª edición del Festival Internacional Afrocaribeña. 30 ediciones significan años de trabajo donde se ha reconocido la presencia afrodescendiente en nuestro estado. Aquí en Veracruz, más de 215 mil personas se reconocen como afrodescendientes o afromexicanas y representan casi el 3% de nuestra población en territorio. Pero detrás de una cifra hay personas, familia, comunidades, historia y una enorme riqueza cultural que le pertenece a ustedes, a Veracruz y al mundo. Por eso, desde este lugar, quiero decir que la grandeza de Veracruz está precisamente en la capacidad de sus pueblos.
0: Bueno, pues ante representantes de comunidades afrodescendientes de Veracruz, Oaxaca, Guerrero y Nayarit, destacó que en el estado más de 215 mil personas se reconocen como afromexicanas o afrodescendientes, casi el 3% de la población estatal y cuyas aportaciones forman parte de la riqueza cultural de nuestro país. La mandataria subrayó que celebrar el festival en Yanga trasciende el encuentro artístico, trasciende en el encuentro artístico significaría regresar a un lugar donde la libertad dejó de ser solamente un anhelo y comenzó a convertirse en una realidad colectiva. Asimismo, recordó que el municipio y el fuerte de San Juan de Ulúa cuentan con el reconocimiento de la UNESCO como sitios de memoria de la esclavitud y la afrodescendencia en Veracruz. En su mensaje también destacó el papel de las mujeres en la transformación social, pues dijo que sus hijas, nuestras hijas, nuestras nietas, nuestras hermanas, les van pavimentando el camino y serán grandes como son grandes todas las mujeres que asistieron al evento, porque no son menos ni más que nadie. Por su parte, bueno, pues el festival se desarrollará del 2 al 4 de octubre en Yanga, Cosamaloapan y el puerto de Veracruz. Esta es información del gobierno del estado. Vamos a una pausa y regresamos.
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17: Google presentó Gemini 3.8 Lite, un nuevo modelo de inteligencia artificial diseñado para mantener conversaciones de voz más naturales y responder prácticamente en tiempo real. El modelo puede entender lo que el usuario está diciendo y al mismo tiempo admite entrada de texto, imágenes, audio y video, mientras continúa la conversación y combina lo que escucha con información visual para comprender mejor una situación. Puede ejecutar herramientas y llamadas a otras aplicaciones en segundo plano sin interrumpir el diálogo. Es especialmente útil para desarrolladores y empresas que quieran crear asistentes de voz capaces de atender a clientes, realizar tareas o seguir procesos de varios pasos. Destaca su capacidad para detectar 97 idiomas, entre los cuales puede cambiar durante una conversación. El objetivo es que hablar con una inteligencia artificial se parezca cada vez más a una conversación continua, mientras la tecnología realiza tareas al mismo tiempo. Soy Aide Rivera. 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
18: Bacalar, Quintana Roo. Famoso por su espectacular laguna de siete colores, este pueblo mágico caribeño ofrece un descanso paradisiaco inigualable. Sus aguas cristalinas de variados tonos azulados, alimentadas por cenotes submarinos, son perfectas para nadar y relajarse. El histórico fuerte de San Felipe añade una dosis de mística pirata a este entorno natural virgen, ideal para los amantes de la tranquilidad.
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19: La Secretaría de Seguridad de la Ciudad de México desplegó este viernes 4.422 elementos, 5 ambulancias, 10 motoambulancias y 2 unidades de rescate como parte del operativo por la marcha conmemorativa del 2 de octubre de 1968. El director del Instituto Mexicano del Seguro Social, Zoé Robledo, informó que se realizará una auditoría clínica colegiada independiente en la Unidad de Cuidados Intensivos Neonatales en Guadalajara, tras la muerte de 6 bebés debido a una presunta infección. México rechazó ante la OEA calificar la situación de Nicaragua como una amenaza. El embajador Alejandro Encinas indicó que no considera que la situación interna de ese país constituya una amenaza a la paz o a la seguridad hemisférica. Informó Itzel Vanegas. 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
0: Gracias por continuar con nosotros en Grupo Fórmula. Regresamos de la pausa comercial. Bueno, pues les decía en las cuestiones de los festejos del Festival Afrocaribeño, que tendrá 3 sedes. Será en la zona de Yanga, será también en el puerto de Veracruz. Y en esto, también la presidenta municipal Rosa María Hernández Espejo reconoció el impulso de la gobernadora Rocío Nale para preservar la herencia afrodescendiente durante la inauguración de la edición número 30 del Festival Internacional Afrocaribeño realizada en el municipio de Yanga, donde acompañó a la mandataria estatal. El acto inaugural celebrado en la emblemática Cuna de la Libertad contó con la presencia de la Secretaría de Cultura, de la Secretaria de Cultura Xochitl Molina González, el alcalde anfitrión Rafael Aguilar Martínez, representantes legislativos e integrantes de comunidades afromexicanas, quienes unieron esfuerzos institucionales para promover la equidad y enaltecer las raíces históricas. Asimismo, la alcaldesa invitó a las familias veracruzanas a sumarse a este festival el domingo 4 de octubre, cuando la ciudad de Veracruz sea sede de diversas actividades culturales, artísticas y académicas en recintos representativos como el Centro Cultural Ex Convento Betlemita, la Fortaleza de San Juan de Ulúa y el Zócalo. La programación en el municipio porteño ofrecerá exposiciones de artes plásticas, talleres interactivos, conversatorios y muestras de cine, mientras que en el Foro Artístico del Zócalo se instalará un pabellón artesanal con presentaciones musicales a lo largo de agrupaciones, a cargo de agrupaciones musical tradicionales como son el Criollo, como son Criollo, Combo Ninguno y la Orquesta Moscovita. Al sumarse a este evento internacional, el Ayuntamiento de Veracruz fortalece el rescate de la memoria colectiva e impulsa la preservación del patrimonio intangible, reafirmando el compromiso conjunto de garantizar espacios públicos donde las familias celebren con orgullo la riqueza multicultural que distingue a nuestro estado de Veracruz. Este es un comunicado del Ayuntamiento de Veracruz que preside la doctora Rosa María Hernández Espejo. Vamos a la zona centro de nuestro estado de Veracruz, donde se confirma la rehabilitación en la carretera Taza de Agua, Ojo de Zarco, en Nogales, esto a cargo de la Secretaría de Infraestructura y Obras Públicas. Los trabajos iniciarán la próxima semana, pero habitantes pueden iniciar en el área más afectada. Vamos con Felipe Villanueva, él tiene más información.
20: ¿Qué tal? Muy buenas tardes al auditorio de Radio Fórmula Veracruz. Bueno, para comentarles que hace unos momentos representantes de la Secretaría de Infraestructura y Obras Públicas confirmaron que la próxima semana darán inicio de manera oficial los trabajos de rehabilitación en el tramo carretero Taza de Agua Ojo Zarco. El anuncio se dio formalmente durante una reunión de trabajo entre personal de la dependencia estatal, integrantes del Comité de la Carretera, así como autoridades municipales y legislativas. En este caso, Nogales, y se sumó también el alcalde de Aculcingo, Daniel González. El representante de la CIOP, Alfredo González, informó que la asignación de la obra corresponde a la empresa Ingeniería y Construcción Escala. Detalló que las brigadas de topografía ya se encuentran desplegadas en la zona, lo que permitirá comenzar con el movimiento e instalación de la maquinaria pesada y el equipo técnico a partir de este lunes. De acuerdo a los detalles de la obra y con el proyecto ejecutivo presentado por las autoridades estatales, la obra contempla en su fase inicial la intervención de 2.1 kilómetros de vía terrestre, la aplicación de pavimento

0: segunda etapa presupuestal fijada para el año 2027. Sin embargo, la comunidad organizada solicitó formalmente invertir el orden de los trabajos, demandando que la construcción arranque directamente desde Ojos Arco al extremo opuesto para mitigar las afectaciones viales que padecen diariamente. Como resolución del conflicto, el enviado de la CIOP se comprometió a trasladar de forma prioritaria la petición vecinal ante los titulares de la Secretaría. Asimismo, pactó regresar la siguiente semana con una respuesta formal sobre la vialidad técnica y financiera para modificar el sentido de inicio de la pavimentación. El diálogo pendiente sobre el orden de ejecución, la dependencia estatal ratificó que las obras preliminares darán inicio puntual a la altura de la gasolinera, manteniendo el calendario programado de forma independiente a la fecha final en que se programe el acto protocolario de inauguración. Este es el reporte que tengo desde la zona de las altas montañas para Grupo Fórmula. Muy buenas tardes.
1: Muy buenas tardes, Felipe Villanueva, muchísimas gracias por el reporte. Son las 3 de la tarde con 51 minutos. Déjeme decirle que si usted pues quiere mantener en óptimas condiciones su vehículo, en Veracruz, en la agencia de Subaru, tienen ya la opción de Keeper, y es Keeper Veracruz, abre las puertas ya. Es el segundo más importante en México. Esto es para el cuidado de su vehículo. La agencia Subaru Veracruz pues se une al sector automotriz para continuar incorporando pues nuevos servicios y alternativas, sobre todo en la zona conurbada Veracruz-Boca del Río, como parte pues de la creciente oferta dirigida a propietarios y compradores de vehículos. En este contexto, Subaru Veracruz acompañó a la inauguración de Keeper, un nuevo espacio especializado en el cuidado, protección y conservación pues de la pintura y acabados automotrices. Ellos pertenecen al grupo Pléyades. Ampliaron ahora las opciones disponibles para quienes buscan mantener sus unidades en mejores condiciones. Al respecto, el gerente de Subaru Veracruz y ahora de Keeper, el licenciado Israel Chiunti Endañú, nos explicó que la tecnología japonesa no llegó por casualidad, sino por importante y muy grande estudio de mercado, por lo que la matriz radicada en Japón decidió lanzar a nivel nacional la segunda tienda en Veracruz. Vamos a escucharlo.
2: Keeper es la tecnología japonesa que llega a Veracruz, no por casualidad, sino tras un estudio de mercado muy grande e importante, en donde nuestra casa matriz, Japón, decidió lanzar la segunda tienda a nivel nacional de Keeper en Veracruz. Por las condiciones climatológicas, la geografía, la parte extrema de clima que tenemos, lluvia, salitre, humedad, el rayo del sol intenso durante todo el día, pues bueno, va apagando el brillo de los autos. Keeper llega justamente para regresarles el brillo a los autos y que los autos que no son nuevos se vean nuevos de nuevo, y los autos que son nuevos conserven su brillo, obviamente, más. ¿Con qué?
1: Bueno, el actual presidente y director general, o sea, el CEO de Subaru en México, Nobuyuki Fukushima, dijo para Radio Fórmula Veracruz que es la primera tienda en la República Mexicana que combina la tecnología de Keeper con el servicio de U-Car de Subaru. Escuchemos.
3: Hoy para felicitar su cumplimiento de misión, que es una primera tienda de Keeper combinado con nuestro U-Car. Es una buena combinación para impresionar nuestra calidad de productos. Correcto. Y con modalidad de coating, ¿cierto? Es para que, como amante de coches, para cuidar bien la coche. Coche mismo es bonito, pero más brillante que sea. Correcto. Nosotros ofrecemos una medida para mantener con este especial, tratamiento especial de coating.
1: Bueno, la incorporación de estos servicios fortalece la oferta del sector automotor en Veracruz y sobre todo diversifica las alternativas para los consumidores, tanto en el mantenimiento y conservación.

0: renovación de sus vehículos, como en la adquisición de unidades nuevas. Para concluir, Israel Chiunti expuso que esta nueva iniciativa abarca a todas las marcas automotrices, es decir, que cualquiera que busque los servicios de Keeper podrá dejar brillante su automóvil, enfatizando que si eres cliente Subaru, bueno, pues habrá un cuidado especial y personalizado, además que el servicio es únicamente por agenda, para darle mayor atención esmerada y a detalle. Es decir, no hay improvisaciones, todo esto es por agenda. Usted puede llegar con mucha antelación e incluso ya allí hay un lugar destinado para clientes, un lobby, porque el proceso dura aproximadamente 3 horas. Es meticuloso, es a detalle y los vehículos quedan completamente renovados. Hicieron una prueba en esta presentación de Keeper, donde a los vehículos, como podemos observar en la pantalla, en redes sociales, bueno, pues es un vehículo en color azul, un Subaru color azul, muy bonito, que tiene una línea divisoria. Allí se puso la parte donde hicieron el tratamiento y la otra parte está normal. Al caer el agua, prácticamente en la parte que hizo Subaru, quedó sin nada de agua. Entonces es un tratamiento de mucha calidad que pues todos los clientes de Subaru y quien desee utilizar Keeper lo puede utilizar. Vamos a la pausa y regresamos a Fórmula Noticias, tercera emisión.
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12: Caminando por México.
13: Cuatro Ciénegas, Coahuila. Un fascinante y tranquilo oasis rodeado por desiertos e imponentes montañas. Sus pozas de agua turquesa y espectaculares dunas de yeso blanca crean un paisaje surrealista que transmite una profunda paz interior. Visitar este rincón único permite disfrutar de un silencio abrumador, caminar por escenarios naturales maravillosos y contemplar cielos nocturnos infinitos e iluminados. Un destino excepcional e inolvidable para relajarse y contemplar la belleza en su estado más puro.
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0: Gracias por continuar con nosotros en Grupo Fórmula. Regresamos de la pausa comercial. Son las 4 de la tarde en punto. Y bueno, pues en el sur del estado de Veracruz, directamente con la información, un adolescente de 14 años murió aquí en el Puerto Jarocho, pero él era originario de San Andrés Tuxtla. Bueno, pues vamos con Heidi Castellanos, ella tiene más información sobre este caso.
10: Un adolescente de 14 años murió en la unidad médica número 14 del Instituto Mexicano del Seguro Social en Veracruz, después de permanecer en estado crítico, tras ser trasladado desde San Andrés Tuxtla. Su familia denuncia presuntas irregularidades durante la atención médica, el diagnóstico y el traslado, por lo que exigen esclarecer las circunstancias de su fallecimiento. Detallaron que Caled padecía una condición neurológica desmielinizante y fue ingresado a la clínica 33 del IMSS en San Andrés Tuxtla, después de presentar fiebre elevada, fuertes dolores y un sarpullido. De acuerdo con sus familiares, desde su ingreso solicitaron que fuera valorado por un especialista. La familia asegura que la atención especializada no se concretó oportunamente y que incluso hubo actos de discriminación. Entre los principales señalamientos se encuentra lo ocurrido durante la intubación y posteriormente durante el traslado hacia Veracruz. Los familiares aseguran que el procedimiento médico provocó lesiones y sangrado, mientras que la salida se habría retrasado por problemas con el equipo necesario. Tras el fallecimiento, su madre, Elda Miros Ixba, y demás familiares solicitaron que se investigue tanto la atención recibida en la clínica 33 como las condiciones en que se realizó el traslado. La familia sostiene que hubo posibles omisiones médicas y fallas durante el traslado que deben ser esclarecidas.
15: No fue lo más traumático de mi vida ver a mi hijo así. Todo por la negligencia de los doctores. Se preocuparon en una enfermedad que ni siquiera existía. En una enfermedad, en unas lesiones que les dije, era por esteroide, porque de mi parte contacté a la neuróloga que descubrió lo desmielinizante y me dijo, puede ser herpes o varicela zóster. Ya le pusieron aciclovir. En su momento lo comenté a los doctores y me dijeron que ellos no contaban con esa medicación. Y el martes solo tenían una unidad, ahí sí tenían, y se la aplicaron.
10: Informó para Grupo Fórmula, Heidi Castellanos.
0: Gracias, Heidi Castellanos, muy buenas tardes. Bueno, pues esto habrá que mantenerlo en investigación. También buscaremos a la gente del IMSS Veracruz Norte para que en este caso, pues si tienen algún comunicado, saber qué es lo que está sucediendo con este caso y pues que ambas partes puedan mostrar sus evidencias. Son las 4 de la tarde con 3 minutos. Avanzamos también en San Andrés Tuxtla. Corre la noticia de que le dan más de 58 años de cárcel a sujetos que intentaron secuestrar a una persona en ese municipio. Los hechos ocurrieron en el 2023. Carlos Navarrete, adelante con el reporte.
16: Efectivamente, la Fiscalía General del Estado confirmó que 6 sujetos detenidos en 2023 por un intento de secuestro en el municipio de San Andrés Tuxtla fueron sentenciados cada uno a más de 58 años de cárcel. Se trata de una sentencia condenatoria de 58 años y 4 meses de prisión en contra de Francisco Javier N., José Antonio N., Pablo Alejandro N., Emanuel N., Armando N. y Alejandro Rafael N. La dependencia informó que los 6 hombres fueron declarados responsables de los delitos de secuestro agravado contra las instituciones de seguridad pública, daños dolosos y contra la salud. De acuerdo con las pruebas presentadas durante el juicio oral 34/2024, los hechos se registraron el 25 de noviembre de 2023 en la colonia centro del municipio de San Andrés Tuxtla. Los 6 hombres fueron capturados en medio de la movilización de los policías. Según las investigaciones, los sujetos acababan de privar de la libertad a una persona para secuestrarla cuando fueron sorprendidos por policías, lo que derivó en un enfrentamiento. Posteriormente, estas personas fueron detenidas. Desde entonces, se encuentran tras las rejas. La Fiscalía General del Estado refirió que la autoridad judicial, además de imponer la pena privativa de libertad, determinó la suspensión de los derechos civiles y políticos de estas 6 personas. Es el reporte para Grupo Fórmula, Carlos Navarrete.
0: Muchísimas gracias. Bueno, pues nos acaba de informar Carlos Navarrete esto de estas personas que ya fueron prácticamente puestas a disposición de la justicia, pero también él se encuentra en la colonia Carranza de Boca del Río, donde nos informa que un sujeto pues fue amarrado precisamente por andar delinquiendo. Carlos, gracias por tomarnos la llamada. Estamos al aire.
17: Hola, ¿qué tal? tal? ¿Cómo te va, Jesús? Muy buena tarde, que tengas un excelente, excelente fin de semana. Sí, fíjate que vecinos de esta zona de Boca del Río, de la colonia Carranza, detuvieron a un sujeto que bueno, presumiblemente andaba delinquiendo en la zona. En estas imágenes, porque el sujeto, bueno, ya cuando llegamos nosotros se lo había llevado a la policía, en estas imágenes que ya circulan en redes sociales se observa a este sujeto, a este presunto asaltante, y te lo voy a describir tal cual aparece en esta fotografía que nos hicieron llegar precisamente sobre este sujeto. Bueno, vestía una camisa de manga larga, un pantalón de mezclilla color azul marino, tenis, tenía el cabello recortado, de tez morena. Este sujeto fue atrapado por los mismos vecinos de la zona y lo amarraron a un poste, lo sujetaron y lo entregaron a la policía. Ya el sujeto será investigado. Y bueno, pues le hemos dado seguimiento, Jesús, durante los últimos días, precisamente a estos temas que tienen que ver con los robos. El día de ayer, recordarás, Jesús, platicábamos sobre el caso de otro delincuente que se metió a robar, y vaya, las imágenes comenzaron a circular también a través de redes sociales, un delincuente que se metió a robar el Rosete Corporativo, un edificio ubicado en la avenida Las Américas del fraccionamiento Virginia, también en el municipio de Boca del Río. Ayer este sujeto, platicábamos, más o menos 3 horas tuvo para poder abrir la chapa, para poder entrar y robarse un televisor y 2 mesas plegables. Te comento, en seguimiento a este tema, Jesús, conforme, bueno, han transcurrido ya las horas, precisamente la gente de la zona conurbada Veracruz, Boca del Río, ha logrado identificar a este presunto delincuente, quien, bueno, no solo se ha encargado de robar en este edificio que comentábamos el día de ayer, sino que también ha delinquido, por lo que tenemos entendido, en otros negocios de colonias como el Reforma, como la Zaragoza en el puerto de Veracruz, y el fraccionamiento Costa Verde ya en el municipio de Boca del Río. Es un sujeto que ya estaría identificado. Ojo, voy a dar el nombre, que presumiblemente sería correspondiente a este delincuente. Se trataría de Jaime de Jesús N. Supuestamente es el presunto delincuente que anda delinquiendo, que ayer fue visto abriendo este corporativo Rosete Corporativo, pero bueno, ya la gente lo ha identificado por cometer otro tipo de atracos, y pues nada más falta ahí que la policía se ponga las pilas, Jesús, porque ya la gente hizo la chamba, presuntamente ya lo habrían identificado, y en redes sociales ya circula la imagen de su rostro y hasta su nombre. Pero bueno, vamos a darle puntual seguimiento porque los robos, los asaltos están a la orden del día, Jesús.
0: Claro que sí, Carlos, y efectivamente, que se pongan las pilas porque la gente ya está mostrando el hartazgo y está esperando el debido proceso, como que ya es mucho. Entendemos de que sí tiene que haber pues leyes que los apliquen, pero también la gente ya se cansó de que este tipo de personas sin oficio ni beneficio prácticamente la hacen en la economía de todos, y que pues entren como Pedro por su casa a los lugares y se lleven las cosas. En fin, bueno, pues gracias por el reporte, Carlitos. Feliz fin de semana. Por ahí nos estaremos viendo en las coberturas correspondientes.
17: Yo creo que sí, nos estamos viendo el fin de semana, Jesús, con las actividades de la presidenta y las actividades de la Marina Armada de México. Pendientes, excelente fin de semana, Jesús.
0: Pendientes, Carlos Navarrete, en línea telefónica, con el reporte puntual de esta persona que fue atrapada en la colonia Carranza por los propios vecinos y fue amarrada a un poste, ya fue puesta a disposición de las autoridades. Avanzamos con la información, estamos en vivo y en directo. Pues déjeme decirle que este funcionario, conocido como Tato Vega Yunes, pues renuncia a la subsecretaría de la Secretaría de Desarrollo Económico, va por una diputación por Morena. Ana Lilia Velázquez tiene más información. Adelante.
18: ¿Qué tal, auditorio? Efectivamente, este viernes Eduardo Tato Vega presentó su renuncia a la Subsecretaría de Desarrollo Económico Portuario, la SEDECOP. Buscaría una diputación federal por Morena.
19: Hola, quiero comentarles que hoy tomé una decisión muy importante en mi vida. Primero, quiero agradecerle a la gobernadora, a la ingeniera Rocío Nale, por la invitación que me hizo una vez que fue gobernadora electa para integrar parte de su gabinete, el cual he desempeñado con gran entusiasmo y con mucha alegría. Reconozco la función de nuestro secretario Ernesto Pérez Astorga y el equipo que logramos hacer para darle resultados primero a la gobernadora y luego al pueblo de Veracruz. El día de hoy, 2 de octubre, decidí renunciar al cargo como subsecretario de Desarrollo Económico. Por temas personales, pero principalmente por aspiraciones que muy pronto les haré que lo conozcan, que sepan, y les explicaré las razones. Por hoy, solo quiero agradecerles a las cámaras empresariales que siempre logramos gran diálogo, a las grandes empresas que han creído en Veracruz y que desde el cargo en el que estuve pudimos trabajar en conjunto, a los micro, pequeño y medianos emprendedores y empresarios que pudimos trabajar y a todas y todos, cada uno de los que colaboran en la Secretaría de Desarrollo Económico, porque logramos en estos casi 2 años que estuve al frente de la subsecretaría dar muchos resultados. Les deseo mucho éxito, que sigan por el camino que están. Hay un gran secretario como Ernesto Pérez Astorga, tenemos una gran gobernadora como la ingeniera Rocío Nale y en Veracruz se están dando muy buenos resultados.
18: Al respecto, agradeció a la gobernadora Norma Rocío Nale García la invitación a formar parte de su gabinete estatal. Estuvo en ese cargo 2 años. Desde Jalapa les informó Ana Lilia Velázquez.
0: Gracias, Ana Lilia Velázquez. Muy buenas tardes. Bueno, pues ahí está. Ya comienzan prácticamente los aspirantes a las distintas puestos de elección popular. Obviamente, pues tienen que separarse del cargo antes de iniciar. Se dice que son 6 meses antes para poder iniciar un proceso electoral, un proceso de selección y pues con ello poder aspirar a un puesto de elección popular. Son las 4 de la tarde con 11 minutos. Vamos a una pausa. Regresamos a Fórmula Noticias, tercera emisión.
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32: El sonido viaja unas 4 veces más rápido a través del agua líquida que por el aire que respiramos normalmente.
31: Aprendamos juntos.
32: El vuelo más largo registrado de una gallina común duró apenas 13 segundos, alcanzando una distancia bastante corta de metros.
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0: Gracias por continuar con Grupo Fórmula. Regresamos de la pausa comercial. Son las 4 de la tarde con 15 minutos. Entramos ya en la recta final de Fórmula Noticias, tercera emisión. En Córdoba, a los tres primeros lugares de la competencia regional de tostado son premiados y esto lo tiene don Rafael Hernández Ramos. Vamos con él.
2: Jesús, buenas tardes y buenas tardes a nuestro auditorio de Fórmula Veracruz. Córdoba fue sede de la segunda competencia regional de tostados sureste de México, encuentro que reunió a especialistas y representantes del sector cafetalero con el propósito de fortalecer la cadena de valor del café y promover a la ciudad como punto de encuentro de la industria cafetalera regional. Ahí se dieron cita a destacadas personalidades como el presidente municipal de Córdoba, Manuel Alonso Cerezo, la presidenta municipal de Ixhuacán del Café, Viridiana Bertón Feito, el presidente municipal de Cuexala, Jeremías Nereo Apale, de Huingle, el presidente municipal de Tequila, Javier Misael García Cepagua, así como la regidora sexta, Jacqueline Rodríguez Meristain, la regidora cuarta, Ixel López González, el regidor décimo, José Javier Medina Rame, y el presidente de la Asociación de Creadores por el Desarrollo Social, Manuel García Estrada. Tiempo después se realizó la premiación de los tres primeros lugares de la competencia. Obtenía el primer lugar Carolina Domínguez Ferreira, el segundo lugar Carlos Antonio Juárez Cano y el tercer lugar Luis Arturo Ramos Macla. De igual forma se reconoció la participación de Guillermo Daniel Díaz García, Mario Alberto Osorio de Fuentes, Anthony Bulvarela, Azul Solís Lagunes, Emanuel Rincón Vázquez, Miquita Uriski y Eric Medencigo III. Durante la jornada también se presentó la travesía del café de Cuba a Córdoba, además de actividades de difusión y formación relacionadas con la cultura cafetalera con la participación de Cima Educativa. Cabe mencionar que los granos utilizados en la competencia fueron aportados por Café Cepagua, empresa dirigida por Mario Cepagua García, con café proveniente de la Sierra de Sangolica, destacando la calidad de la producción cafetalera de esta región veracruzana. Asimismo, los organizadores agradecieron la colaboración de la Coordinación de Desarrollo Económico, Jefatura de Turismo y el Café. Cabe mencionar que aquí Mario Cepagua, quien es original de la Sierra de Sangolica, principalmente del municipio de Tequila, y que hoy sus amigos y familiares es el presidente municipal de Tequila, Misael García Cepagua, y quien es propietario también de los cafés Cepagua de toda la región de la zona de Orizaba. Para Fórmula Veracruz, Rafael Hernández. Buenas tardes.
0: Buenas tardes, don Rafael Hernández. Bueno, y en esta cuestión del café, productores veracruzanos hablan de las preferencias de los consumidores al tomar, pues, una deliciosa taza de este aromático. Compartieron puntos claves y opciones para degustar. Este es un reportaje de Carolina López. Adelante.
3: Dando seguimiento a las actividades relacionadas en el marco internacional del café, ayer 1 de octubre acudimos a una cafetería de la ciudad de Veracruz, en el fraccionamiento Reforma, pues esto para conocer más de esta deliciosa bebida que a los veracruzanos les encanta. Platicamos con la encargada Alison Alfonso de la cafetería Volador. Ahí nos habló sobre lo que las personas prefieren al momento de tomar su café.
4: Las personas prefieren un café por la zona o por la temporada frío, aunque también les gusta mucho lo clásico, como un latte o un americano. Considero que sí se dejan llevar por las tendencias, aunque siempre vuelven a lo clásico.
3: Nos compartió los aspectos claves para calibrar el café.
4: El punto clave aquí es calibrar el café. Una vez que nosotros encontremos nuestros parámetros adecuados, nosotros le vertimos el agua, si va a ser un americano, o si es cappuccino latte, cremamos nuestra leche a temperatura adecuada.
3: Por último, nos dijo que la solicitud más curiosa que les han hecho es pedir un cold brew, que ya tiene bastantes horas de reposo y sus propiedades muy presentes. Además, piden aparte el jarabe de avellana y al agregarlo eso provoca un boom de café. Para Grupo Fórmula informó Carolina López.
0: Gracias, Carolina López. Muy buenas tardes. Bueno, en cuestiones de seguridad, 58 años de cárcel para sujetos que intentaron secuestrar a una persona en San Andrés. Carlos Navarrete, adelante.
5: Efectivamente, la Fiscalía General del Estado confirmó que 6 sujetos detenidos en 2023 por un intento de secuestro en el municipio de San Andrés Tuxtla fueron sentenciados cada uno a más de 58 años de cárcel. Se trata de una sentencia condenatoria de 58 años y 4 meses de prisión en contra de Francisco Javier N., José Antonio N., Pablo Alejandro N., Emanuel N., Armando N. y Alejandro Rafael N. La dependencia informó que los 6 hombres fueron declarados responsables de los delitos de secuestro agravado contra las instituciones de seguridad pública, daños dolosos y contra la salud. De acuerdo con las pruebas presentadas durante el juicio oral 34/2024, los hechos se registraron el 25 de noviembre de 2023 en la colonia centro del municipio de San Andrés Tuxtla. Los 6 hombres fueron capturados en medio de la movilización de los policías. Según las investigaciones, los sujetos acababan de privar de la libertad a una persona para secuestrarla cuando fueron sorprendidos por policías, lo que derivó en un enfrentamiento. Posteriormente, estas personas fueron detenidas. Desde entonces, se encuentran tras las rejas. La Fiscalía General del Estado refirió que la autoridad judicial, además de imponer la pena privativa de libertad, determinó la suspensión de los derechos civiles y políticos de estas 6 personas. Es el reporte para Grupo Fórmula, Carlos Navarrete.
0: Gracias, Carlos Navarrete. Bueno, pues ahí está el reporte puntual con información de la Fiscalía General del Estado. Vamos al Congreso, donde la construcción del nuevo hospital en el municipio de Pánuco responde a una sentida demanda de la población en el norte de Veracruz. Máxima García tiene el reporte.
6: La construcción de un nuevo hospital en el municipio de Pánuco vendrá a saldar una deuda histórica con el norte de Veracruz y beneficiará principalmente a quienes menos tienen, afirmó la diputada local Lucía Begoña Canales Barturén. Dijo que la población ya no tendrá que trasladarse hasta Tampico para recibir atención médica especializada. La diputada precisó que desde el Congreso del Estado respaldarán lo posible a la gobernadora Rocío Nale García, quien determinó que uno de los 5 hospitales que se construirán en la entidad se asiente en Pánuco, otros quedarán en Tuxpan, Misantla, Tlapacoyan y Tempoal, y se prevé una inversión superior a los 4,000 millones de pesos.
7: Nuestra gobernadora, la ingeniera Rocío Nale García, acompañada del doctor Alejandro Esbarch, titular de IMSS Bienestar, estuvo en Pánuco, Osunuama, Naranjos, Tantoyuca y Tempoal, con el anuncio de que de los 5 hospitales que se van a construir en todo el estado, un nuevo hospital para Pánuco. Actualmente, bueno, nos apoyamos en el hospital Canseco en Tampico.
6: Hay que destacar que en su reciente visita al norte de Veracruz, Alejandro Esbarch Pérez, director general de IMSS Bienestar, enfatizó que el hospital contará con 60 camas, 3 quirófanos, atención de 12 especialidades, entre otros. La legisladora Lucía Begoña Canales destacó que esta es una gran noticia para el norte de Veracruz.
7: Es un gran logro para nuestro distrito. Se anunció la construcción del hospital con 60 camas y donde sabemos que es muy necesario, y esperamos que para este año, como lo anunció la gobernadora, va a empezar la construcción de este nuevo hospital. Una gran esperanza para gente de escasos recursos, de Pánuco, a la gente de Osunuama, a la gente de Naranjos, a la gente de Tantoyuca, de Tempoal.
6: Con información generada en el Congreso del Estado, Máxima García.
0: Gracias, Máxima García. Vamos a los espectáculos con Alejandro Pechi.
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8: Hola, ¿qué tal, amigos? ¿Cómo están? Me da muchísimo gusto saludarles. Yo soy Alejandro Pechi y bienvenidos a la sección de los espectáculos. Y sin más preámbulos, vámonos de lleno a la información. John Cena regresa a México con su nueva película Matchbox. Como si estuviera en uno de sus antiguos combates de la WWE, John Cena presentó este jueves ante cientos de mexicanos Matchbox, la primera adaptación de los juguetes de Mattel, protagonizada por el ex luchador, quien en México recibió muestras de cariño al ser uno de los símbolos más queridos de la lucha libre norteamericana y ahora también del cine de acción. La película se estrena este 9 de octubre exclusivamente en la plataforma Apple TV y narra la historia de Sean Walker, un espía y ex soldado que se reencuentra con sus amigos de la infancia en una operación que pondrá en riesgo la vida de sus compañeros civiles, que tendrá que aprender a pelear y a conducir como agentes secretos. Para el actor conocido por interpretar al antihéroe de DC, Peacemaker, en filmes y series, volver a México como lo hizo el año pasado y ahora con Matchbox, realizando otra forma de entretenimiento, es un motivo de felicidad que quiere compartir con sus seguidores.
1: En más información, Bradley Cooper encabezará el reinicio de G.I. Joe. Bradley Cooper protagonizará el reinicio de G.I. Joe, que está produciendo Paramount y que será dirigido por Danny McBride, informó Variety. Cooper encarnará al comandante de campo Duke. G.I. Joe es una famosa línea de figuras de acción de la compañía de juguetes Hasbro, a quien le entregan la distinción del cineasta italiano Paolo Sorrentino, autor de cintas como la oscarizada La Grande Belleza. Y bueno, amigos, hasta aquí la información de los espectáculos. Yo soy Alejandro Pecci. Espero que tengas buen fin de semana. Nos escuchamos el lunes aquí en Grupo Fórmula. Hasta la próxima.
0: Gracias, Alejandro Pecci. También gracias a usted que hace de Fórmula Noticias uno de los espacios más escuchados en nuestro estado de Veracruz. A continuación, Ubaldo Enríquez Naranjo y su prestigiado grupo de colaboradores a nivel de cancha. Nos saludamos el lunes en punto de las 3 de la tarde. Siga usted la cobertura especial que Grupo Fórmula estará dando a la presencia de la presidenta Claudia Sheinbaum Pardo en nuestro estado de Veracruz, sobre todo de las actividades que tiene destinadas en la zona conurbada. Le estaremos llevando imágenes y estaremos llevando toda la información para que usted esté bien enterado. Pase un excelente fin de semana y cuídese mucho. Recuerde que en casa alguien le espera.
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31: Territorio animal.
17: El canario. El canario es un ave doméstica pequeña y elegante que ha sido criada en cautiverio durante siglos, siendo mundialmente famosa por el prodigioso y melodioso canto de los machos. Estos pájaros destacan por su variedad de colores vibrantes que van desde el clásico amarillo brillante hasta tonos rojizos y blancos. A diferencia de los loros o las ninfas, los canarios no requieren una interacción física constante ni ser domesticados para el contacto humano directo. Ellos prefieren la seguridad de su jaula, donde disfrutan saltando entre perchas y balanceándose. Su cuidado es relativamente sencillo, basándose en una buena mezcla de alpiste, agua limpia, baños regulares y un lugar iluminado sin corrientes de aire. Su canto alegre aporta una atmósfera de paz, frescura y naturaleza inigualable a cualquier hogar.
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18: Amigos, amigos de A Nivel de Cancha, ¿qué tal? ¿Cómo les va? Muy buenas tardes, qué gusto saludarlos, bienvenidos. Gracias por acompañarnos. Ya estamos listos, como todas las tardes, a nivel de cancha, con lo más importante y con lo más interesante en el mundo del fútbol, en el mundo de los deportes, en este espacio que está consagrado solamente a lo mejor. Este fin de semana, México va en contra de los Estados Unidos. Dicen el clásico de la CONCACAF a nivel fútbol. Hoy hemos invitado al buen Rogelio Martínez, técnico de fútbol, conocedor de fútbol profesional, para que analicemos, para que platiquemos de lo que es esta selección de Rafael Márquez y el duelo, por supuesto, del día de mañana ante la selección de Estados Unidos. Por cierto, se anuncia que Gilberto Mora está listo para jugar. Se apagaron las alarmas y el chamaco Maravilla, como ya le llaman, sí podrá jugar el día de mañana. También vamos a platicar del béisbol de las Grandes Ligas. Este sábado también arrancan ya los playoffs en la Liga Americana. El equipo de Cleveland estará enfrentando a los Medias Blancas de Chicago. Tampa Bay, que fue el mejor equipo de esta Liga Americana, va a enfrentar a los Yankees de Nueva York. Los Dodgers se enfrentan a los Bravos de Atlanta finalmente, y los Cerveceros de Milwaukee, que se convirtieron en el mejor equipo de las Grandes Ligas, ganando 103 juegos en temporada regular, enfrentarán a los Padres de San Diego. Habrá 8 peloteros mexicanos o de ascendencia mexicana que estarán en el playoff. Anoche arrancó la semana número 4 de la NFL, un partidazo. Los Cafés de Cleveland vencieron 27-24 a los Acereros de Pittsburgh. Y bueno, pues también una noticia importante para los americanistas: Luis Ángel Malagón ya está de vuelta. Ayer jugó un partido amistoso en contra de Cruz Azul, no le hicieron gol, terminaron empatados 0-0, y Malagón está de vuelta. Don Rogelio Martínez, ¿cómo estás?
19: ¿Qué tal? Buenas tardes, Ubaldo. Pues la verdad que contento nuevamente de estar aquí ante los micrófonos y acompañándote, por supuesto.
18: Muchas gracias, Rogelio. Rogelio Martínez es un conocedor amplio del fútbol profesional. Rapidito, Rogelio, ya has venido varias veces al programa, pero ¿nos quieres hacer un recuento rapidito de tu trayectoria?
19: Claro que sí, con mucho gusto. Pues mira, como director técnico, que creo que es la parte más importante y en la cual me he desarrollado muchos años,
18: sí,
19: he dirigido equipos tanto de tercera división, segunda división, he estado dirigiendo primera división femenil, Cruz Azul, Puebla, trabajé en segunda división con Alebrijes de Oaxaca, dirigí algunos equipos de tercera división, Atlante Jalapa, Águila Azteca, uh-huh, Guerreros de Huatusco, dirigí en Estados Unidos también, en la USL, al Soccer World Center en Houston Leones. Y pues bueno, esa ha sido mi trayectoria como director técnico en algunos equipos, ¿no? También estuve con Tiburones Rojos, por supuesto, en la era de aquella generación de técnicos mexicanos y veracruzanos como Carlos Carús, Alejandro Regis, Lalo Moses, que no es veracruzano, pero bueno.
18: Adoptado.
19: Es adoptado, ¿no?
18: Saludo Lalo para Moses. Todos ellos.
19: Así es, un abrazote grande para ellos. Y pues bueno, ahí empecé haciendo los pininos como entrenador, ¿no?
18: Muy bien.
19: Y pues hoy en día me dedico más a la docencia. He escrito 2 libros sobre fútbol, uno sobre el tema femenil y el otro sobre fútbol varonil. Estoy por sacar el tercer libro próximamente.
18: Muy bien.
19: Y pues bueno, hoy en día soy docente del Sistema Nacional de Formación Campus Veracruz. En la licencia pro, ¿no? Entonces, pues básicamente y me he dedicado a esto.
18: Si lo podemos decir, mi querido Rogelio, próximamente comentarista fijo ya.
19: Claro que sí, con mucho gusto aquí estaremos, mira, dando guerra, dando lata.
18: Bueno, hacemos un esfuerzo económico para que venga don Rogelio Martínez a platicarnos todas las semanas aquí de fútbol, de la Liga MX, del fútbol internacional, de la Liga Femenil también, conoces mucho.
19: Claro, por supuesto.
18: De la Liga Femenil. Y si te parece, Rogelio, empezamos con el tema de la selección mexicana de fútbol. Mañana va contra Estados Unidos, ya jugó un par de compromisos, no ha ganado todavía Rafa Márquez. Yes. ¿Esto es bueno, es malo, no pasa nada?
19: Yo creo que es normal. Uh-huh. Todo inicio tiene una transición. Rafa Márquez está todavía en ese proceso, aun cuando él conoce muy bien el tema de selección nacional, ya que fue el auxiliar técnico de Javier Aguirre.
18: Y fue jugador.
19: Y que, por supuesto, fue seleccionado nacional con muy buena trayectoria a nivel internacional o mundial. Uh-huh. Esta etapa de transición es donde él está a cargo ya directamente. Está probando a muchos jugadores. Siento que el cambio más notorio en esta base de selección es el hecho de darle la oportunidad a jugadores de nuevo ingreso que no habían tenido la oportunidad.
18: Claro, lo que pedíamos, ¿no? Y que hubiera un recambio.
19: Pero fíjate que como afición somos demasiado exigentes y a veces poco congruentes.
18: ¿Por qué?
19: Porque pedimos la oportunidad de que le den
18: y luego le quedemos con todo
19: a los jóvenes. Y que por qué no hay otra generación y por qué no vienen gente más joven a que se muestre.
18: Sí.
19: Y resulta que se les da la oportunidad, como en este caso Rafa Márquez lo está haciendo.
18: Ajá.
19: Y la afición le pega con todo si no gana. Vaya, es algo normal, ¿no?
18: Es que en México como que estamos en otra realidad, Rogelio.
19: Por supuesto.
18: Creemos que el futbolista mexicano es de otro nivel. Y yo me di cuenta el martes pasado contra Perú que realmente no hay el suficiente material para tener a dos equipos competitivos, ¿eh?
19: Totalmente de acuerdo. Mira, hablamos de que en México tenemos una formación que con las nuevas metodologías de la formación de entrenadores se está cambiando.
18: Sí.
19: Y esto nos va a traer como consecuencia que el día de mañana tengamos mejores directores técnicos, más preparados, más capacitados. No digo que no lo haya en este momento, pero mexicanos, creo que todo mundo se ha dado cuenta, casi no hay mexicanos dirigiendo en la Liga MX.
18: No. Oye, y los dueños de los equipos, o dueños mexicanos de equipos extranjeros, tampoco le dan el chance. Fíjate, por ejemplo, el Sporting de Gijón, que juega en la segunda división de España, es del grupo Orlegui.
19: Así es.
18: Del señor Irarragorri, el innombrable, el nefasto. Señor que fue el que promovió el ascenso y descenso o la abolición. Pero claro, bueno, ellos tienen un equipo en segunda división. ¿Y sabes a quién se llevaron de técnico?
19: O sea, un extranjero, ¿no?
18: Al Arcamón.
19: Sí.
18: Al Arcamón. Y van a media tabla allá en España. Han jugado 7 jornadas en la segunda división. Y el Arcamón y el Sporting de Gijón tienen apenas 10 puntos. ¿Por qué no se llevaron un técnico mexicano, siendo ellos mexicanos? Y luego don Chucho Martínez, que tanto se la da acá de que, no sé, el que la cuna del fútbol mexicano con su Oviedo, que ya ascendió, también se llevó a un técnico extranjero, Almada.
19: Definitivamente eso es lo que nos está pegando, ¿eh?
18: No tienen confianza en ustedes.
19: No hay confianza en el técnico mexicano debido a muchas situaciones extracancha. Por un lado existen los famosos promotores o representantes que buscan acomodar a sus cuates.
18: Y ¿sigue habiendo? Cuates
19: normal, claro que sí.
18: Ahora más.
19: Por supuesto que lo sigue habiendo y creo que en mayor cantidad en este
18: ahora
19: momento.
18: Ahora más, ¿no?
19: Y esos famosos promotores o representantes pues buscan a sus cuates y sus cuates son los extranjeros. ¿Por qué? Porque son los que
18: bueno,
19: les van a
18: vender
19: imágenes.
18: Bueno, ¿y por qué los mexicanos no se hacen cuates de los promotores, Rogelio?
19: Porque difícilmente el mexicano quiere estar atrás de un promotor que le siente las bases y las instrucciones de qué hacer.
18: ¿A poco
19: el técnico mexicano, él quiere dirigir autónomo, independiente, claro. Y acuérdate que el extranjero muchas veces llega aquí sin tanto cartel.
18: Sí.
19: Y aquí es donde empieza a crecer, aquí es donde les dan las oportunidades.
18: Ha pasado.
19: Y no una vez, sino varias veces.
18: Sí, señor.
19: Tenemos una larga lista de entrenadores extranjeros, con todo respeto para el extranjero, porque también hay buenos como todo, pero que han llegado aquí y que vienen a hacer su carrera prácticamente, cuando aquí hay mexicanos que han demostrado, tanto en categorías inferiores, porque tenemos, por ejemplo, al Chima Ruiz.
18: Al Chima.
19: Fue campeón. Tenemos al entrenador de bueno, Piratas, a Mario.
18: Pero también al Chima le dieron el chance en los Tigres y no pasó nada.
19: Pero una sola vez, Ubaldo. Uh-huh. O sea, no puede ser que al mexicano una vez y lo acribillan, lo sancionan, lo matan, lo cuestionan, y el técnico extranjero, digo, sí, se la sí, pasa sí. De equipo. Aquí fracasó en el club, por poner un ejemplo. En el Atlas fracasó y ahora se va a Querétaro y ahí está. Uh-huh. Y fracasó en Querétaro y ahora lo busca el Atlante, por decirlo.
18: Los técnicos extranjeros.
19: Hablando de técnicos extranjeros.
18: Pueden fracasar una o dos veces, pero que siempre encuentran chamba y más adelante.
19: Así es, sí. Y eso, vaya, al mexicano no se le da esa oportunidad.
18: Al contrario, lo olvidan, lo entierran.
19: Claro, es como los mismos jugadores. A los jugadores les dan dos o tres partidos, no rindes y ya lo quieren cepillar, como decimos en el fútbol.
18: Ahora, regresando al tema de la selección, Rogelio, de estos jugadores que llevó Rafa Márquez a jugar a Nueva York, ¿con quién te quedas y a quién dices, ya no? O a todos les dices, les doy otra oportunidad.
19: Mira, es algo, desde el punto de vista de director técnico, yo no podría evaluar a un jugador uh-huh. en uno o dos partidos. Okay. Yo le tengo que dar una serie de partidos uh-huh. donde demuestren su capacidad sí. y realmente demuestren el nivel de talento que tengan.
18: O sea, echando a perder se aprende.
19: Por una parte así es, Waldo. O sea, no podemos decir, acuérdate que nuestra mente trabaja a veces de manera diferente, ¿no? Puede ser que en el primer partido salgamos con nervios, con presiones, con situaciones de distracciones, inclusive hasta de casa, podemos traer un problema familiar que lo llevamos a la cancha o sí. algún tipo de, venimos saliendo de una lesión, de una enfermedad, etcétera. Y en un partido a lo mejor no lo demostraste, pero ¿qué pasa si le das una consecución de diferentes partidos? A lo mejor el jugador se adapta, aprende, desarrolla y se siente cómodo y va a darte un resultado.
18: ¿Les viste condiciones? Después del corte nos platica si les viste condiciones a los nuevos seleccionados nacionales. Vamos a ir al corte y volvemos.

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2: El polémico comercial de Sidney Sweeney puede que sea la estrategia de marketing más rentable del año. Y los que más lo odiaron fueron los que más ayudaron. Nubig es una startup fundada hace poco tiempo que entra a un mercado dominado por dos gigantes. Así que necesitaba una estrategia distinta que no fuera lana para publicitarse. Y por eso es que se asoció con Sidney Sweeney, porque no es la primera vez que Sweeney lo hacía. Recordarás aquella campaña en American Eagle, polémica también, que logró que las acciones de la empresa subieran un 30% en un día. Ahora, ¿qué pasó? Decenas y decenas de atletas mostraron su indignación en redes, pero lograron también justo lo que Novik quería que hicieran. Millones de menciones gratuitas. Pasaron del lugar 50 al 11 en la App Store y lograron más búsquedas que Donald Trump y la guerra de Irán en 7 días consecutivos. 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
3: Filete de pescado empapelado. Coloca un filete de pescado blanco sobre papel aluminio junto con rodajas de calabacita, tomate y cebolla. Agrega una pizca de sal y hornea en su propio jugo. Es una opción digestiva, libre de aceites y sumamente saludable.
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4: Un estornudo viaja a 160 kilómetros por hora, expulsando aire y bacterias hacia el exterior a una velocidad increíble.
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5: El esmalte de los dientes es la sustancia más dura producida por el cuerpo humano, superando incluso a los huesos corporales.
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5: Las hormigas nunca duermen en el sentido humano. Toman siestas de pocos minutos distribuidas a lo largo del día.
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6: La Secretaría de Economía oficializó la entrada en vigor este viernes del permiso previo de importación para el azúcar y preparaciones alimenticias que contengan este insumo, el cual busca regular el comercio exterior de endulzantes. El tipo de cambio se ubicó en 18.19 pesos por dólar americano, 17 centavos menos comparado con el registro anterior, mientras que el tipo de cambio se ubicó en 18.16 pesos y el dólar en ventanilla finalizó la jornada en 18.65 pesos a la venta. El índice de precios y cotizaciones de la Bolsa Mexicana de Valores cerró la jornada con pérdidas de 1.1% para ubicarse en las 64.531.68 unidades. El precio de la mezcla mexicana de petróleo se ubicó en $93.59 por barril. Informó Itzel Vanegas. 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
7: Estamos platicando con Rogelio Martínez, técnico profesional de fútbol, que nos está acompañando para platicar de la selección mexicana de fútbol. Pero antes también quiero comentarles, amigos de Poza Rica, de Coatzacoalcos y de aquí de la zona conurbada, que este fin de semana se lleva a cabo la jornada 5 de la tercera división profesional. El equipo de los Piratas de Poza Rica estará visitando a las Mantarrayas FC. Mañana sábado a las 3 de la tarde. Mantarrayas no ha ganado en el torneo y los Piratas de Poza Rica son uno de los líderes, tiene 12 puntos junto con el Racing en estas primeras 4 jornadas del certamen. Mañana también aquí en el campo del Atlético Boca del Río Boca del Río, allá en el Tecnológico de Veracruz, estarán enfrentando el Performance justamente a las 3:30 de la tarde. El partido de los Piratas es a las 3 y Atlético contra Performance es a las 3:30. Pues ahí hay un tema con Performance, Rogelio, no sé si lo quieras.
8: Sí lo hubo, pero no me gustaría tocarlo en este momento, ¿no?
7: Perfecto, perfecto. Muy bien. El Deportivo Delfines de Coatzacoalcos va a enfrentar al Águila Azteca el domingo a las 12 del día. Y el Racing de Veracruz en este momento está jugando en contra de los Piratas FC allá en Tuxtepec. Así que así está el tema, amigos aficionados. El Delfines de Cuatzá en el estadio Doctor Juan Manuel Rodríguez, el domingo a las 12 del día. El Atlético mañana contra el Performance aquí en el Tecnológico a las 3:30. Y también mañana los Piratas de Poza Rica visitan a las Mantarrayas FC. Mantarrayas FC.
8: Mantarrayas FC.
7: Exactamente, a las 3 de la tarde. Es jornada 5 de la TDP. Y antes de ir con el tema de la selección, o seguir con el tema de la selección y con los comentarios de nuestros amigos que amablemente nos están sintonizando, comentarles que serán 8 peloteros mexicanos o de ascendencia mexicana quienes estarán presentes en la postemporada de las Grandes Ligas en 6 equipos distintos. Tampa Bay tiene un par. Jonathan Aranda, este primera base que disparó 22 cuadrangulares, produjo 92 carreras y bateó para 272. Y el relevista Manuel Rodríguez, que apenas estuvo en 6 partidos en la temporada regular, pero que tuvo una efectividad de 2.70. Juegan para Tampa Bay. Tampa va contra los Yankees de Nueva York. Ojalá tengan suerte. En Boston está Jarren Durán. Jarren Durán. Ya está eliminado, quedó fuera justamente ante los Yankees de Nueva York. Los Cachorros de Chicago también quedaron eliminados. En Houston también había otro mexicano, pero también ya quedó eliminado. Los Dodgers van contra los Bravos de Atlanta y los Cerveceros de Milwaukee, decíamos que fueron el mejor equipo de las Grandes Ligas, van a enfrentar a San Diego. Ahí hay un mexicano, es Joe Ortiz. Bueno, hay un par de origen mexicano. Joe Ortiz, que batió para 2.70, y Jojo Romero, un relevista que registró efectividad de 3.38 y 2 victorias en 11 partidos. En Medias Blancas de Chicago también hay un descendiente mexicano, lo toman como mexicano, Chase Mailroth. Él es infielder, disparó 16 cuadrangulares y 63 carreras producidas. Así que repito, en la Liga Americana, Cleveland contra Medias Blancas de Chicago, Tampa contra New York, y en la Nacional, Dodgers contra Bravos y Cerveceros contra San Diego. ¿A quién le vas para la Serie Mundial?
8: A los Yankees y a los Cerveceros.
7: Los Cerveceros fueron el mejor equipo, ¿eh?
8: Sí, sí, sí.
7: 103 partidos ganados. Bueno, tú no le ibas a Houston, viviste 4 años en Houston.
8: Estuvimos por allá, pero la verdad es de que no soy fanático. Hace muchos años era fanático de Oakland,
7: de los
8: Atléticos de Oakland.
7: Que ahora juegan o van a jugar en Las Vegas.
8: Sí, se pasaron para allá.
7: Sí, sí.
8: En la época de Reginaldo Martínez Jackson.
7: Oh, aquel equipazo, equipo de el equipo de los Atléticos. Por cierto, ayer arrancó la semana 4 de la NFL. Los Cafés de Cleveland vencieron 27-24 en un partidazo a los Acereros de Pittsburgh. Un partido de alarido. Con esto arrancó la semana 4 de la NFL, que tendrá varios compromisos bien interesantes. Buffalo, que tiene 3 ganados, 0 perdidos, va contra los Patriotas de Nueva Inglaterra, que tiene 1 ganado, 2 perdidos. Los Jefes de Kansas City enfrentarán a los Raiders de Las Vegas.

0: que Estados Unidos goleó a Chile y goleó a Perú. ¿Qué, pasa si le meten también cuatro los gringos a México?
1: No creo, sinceramente no creo. Creo que Rafa Márquez sabe lo que juega, sabe lo que quiere. Ha estado probando en los dos partidos anteriores. En este momento ya es su tercer partido y considera ya qué es lo que le tiene que mover y cómo hacerlo para enfrentar un rival de mayor jerarquía.
0: ¿Ya vio a todos? Ya, ya veo con qué cuenta y va a presentar lo mejor.
1: Y va a presentar lo mejor, indudablemente. Y por supuesto que tiene un grupo de conocedores a un lado y un analista que le va a ayudar para preparar el partido y saber cómo jugarle a la selección de Estados Unidos.
0: ¿A quién te refieres? ¿A Lillo?
1: A Lillo, así es.
0: Juan Manuel Lillo.
1: Juan Manuel Lillo, que es un español que tiene también un currículum bastante importante.
0: No, muchos años auxiliar de Pep Guardiola.
1: Así es, entonces.
0: Tanto en el Barça como en el Manchester City.
1: Sí, fíjate que atacaron demasiado a Rafa Márquez cuando lanzó ese comentario referente a que le gustaría jugar como...
0: como el Barça.
1: Barcelona, pero que no tenía la materia prima. Bueno, hay que tomarlo por el lado amable, como dicen, el lado de que... él se refería...
0: es que es la realidad también.
1: A que, por supuesto, ¿a quién no le gusta como técnico jugar como el Barcelona? Tener la posesión, tener jugadores de alto nivel técnico, tener jugadores habilidosos, que de alguna forma pasas por encima de cualquier rival. Uh-huh. O sea, todo mundo como técnico nos gustaría contar con esa...
0: sí, claro.
1: Tanto la táctica como los jugadores. Pero hay que ser realistas. En México no tenemos esa formación como jugadores. No hay jugadores con ese nivel técnico en nuestro país.
0: ¿Qué equipo de la Liga Mexicana, de la Liga MX, Rogelio, está jugando mejor al fútbol?
1: ¿Chivas? A mí me gusta mucho Chivas por la dinámica. La táctica, me gusta Toluca. Me encanta Toluca. La forma en que abre la cancha, la forma en que ataca por los costados, le da profundidad, que tiene muy buenos jugadores y un centro delantero... esos que en cualquier equipo cabe porque define muy bien.
0: Goleador.
1: Goleador, así es.
0: A Paulinho.
1: Mí me encanta Toluca tácticamente, uh-huh. ¿Sí? Chivas, me gusta mucho la dinámica.
0: Sí. ¿Sí?
1: Es un equipo rápido, es un equipo que la transición defensa-ataque te la hace a alta velocidad y que busca el triunfo. No es un equipo que busque encerrarse atrás, cerrar espacios, no. Es un equipo que le gusta ser protagonista, tener la pelota e ir al ataque.
0: Entonces... ahora, ¿la selección mexicana no debería jugar como algún equipo de México? ¿O sí, cada técnico tiene su...?
1: Sí, no. A ver, si tú tienes una formación como técnico en España donde te gusta la posesión del balón, uh-huh, pues vas a buscar, de acuerdo al recurso humano que tengas...
0: ¿jugar así?
1: Jugar así, con ciertas variantes.
0: ¿México tiene ese recurso? ¿Tiene a Mora? ¿Tiene a Chávez?
1: Tiene algunos jugadores interesantes para hacerlo, pero ¿qué pasa? Que Rafa tiene que encontrar el equilibrio de decir, bueno, voy a tener la posesión, pero también tengo que darle una variante a esa posesión de cómo hacer el traslado de la pelota en la zona de progresión, que es la media cancha, para buscar la creatividad, uh-huh, y darle ese punch que necesita la selección al frente, porque no tenemos delanteros en este momento habilidosos, destacados, como los tienen otros equipos o otras selecciones nacionales. No tenemos un jugador adelante que digas tú, ¿sabes qué? Brilla porque es rapidísimo. No tenemos uno
0: Sandoval,
1: que...
0: ¿no es ese? ¿Camberos? ¿El Piojo Alvarado?
1: Son jugadores... mira, el Piojo lo demostró en el Mundial. Uh-huh. El Piojo es un jugador de mucho desgaste físico, de ida y vuelta, uh-huh, que te puede venir a marcar a la zona sin ningún problema. Que también se incorpora al ataque. Pero no es ese jugador desequilibrante que en tres cuartos de cancha agarra y se quita a dos jugadores. Y Mora es el que está en proceso. Siento que es un jovencito que tiene mucho talento y que en cualquier momento que él empiece a despertar más allá de lo que ha demostrado en este momento,
0: sí,
1: y eso va a ser con la experiencia. Déjame decirte que va a ser con las vivencias que va a ir tomando partido tras partido. Okay. No está en este momento en ese nivel. Pero yo te lo aseguro que si a ese muchacho le siguen dando las oportunidades y la confianza como hasta ahora, uh-huh, de aquí al Mundial... aguas con él,
0: va a llegar como una navaja.
1: Así es.
0: Oye, Rogelio, carencias en el fútbol mexicano, no disparan de media ni larga distancia, el centro delantero es un político en desgracia, está solo dentro del área, tiene que bajar mucho, sea quien sea, Santi Jiménez, La Hormiga, el que sea.
1: Pero tiene que ver mucho con la formación, vámonos para atrás, Ubaldo.
0: Sí.
1: Los entrenadores hoy en día en formación, en etapas de fútbol base y fútbol juvenil, ¿qué es lo que buscan? Quieren jugar igual que los de arriba. A ver, no me arriesgues la pelota, controla, da un pase para atrás, da un pase a un lado, y los jugadores habilidosos los van haciendo.

0: De un lado. ¿Por qué? Porque son los que arriesgan, los que se van a equivocar. Pero pues por supuesto que el jugador hábil les tienes que fomentar eso, ¿no?
1: Claro, Rogelio, el tiempo se nos echó encima.
0: No, pues.
1: Qué bárbaro, ¿eh? Marcador para mañana, Estados Unidos 5, México 5.
0: No, yo digo que México gana 3-2.
1: ¡Órale!
0: 3-2.
1: Eres muy optimista. ¿De dónde viene, Rogelio? ¿De qué cantina?
0: Acabo de hablar con Rafa Márquez.
1: ¡Oh! Perfecto. Así que gana México.
0: Yo le voy 3-2 y si no, empate.
1: Perfecto. Pero no, ¿y si perdemos? No pierde.
0: No perdemos.
1: Bueno. Hoy arranca la jornada 11, amigos aficionados. Tigres recibe al Toluca. Buen partido este.
0: Excelente.
1: Y Puebla va contra el León. Así que... así arranca la jornada, Monterrey contra el América, a ver cómo le va Almeida, Cruz Azul Pumas, también otro clásico capitalino. Gracias, Rogelio.
0: No, gracias a ti, Ubaldo, y aquí estaremos cada vez que nos invites.
1: Claro que sí, con mucho gusto. Gracias, Marco, gracias, Saúl. Yo soy Ubaldo Enrique Naranjo. El lunes habrá más a nivel de cancha, ojalá y nos acompañe.
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7: ¿Te has dado cuenta que cada vez hay más gente que sale, pero no sube historias? ¿O que prefiere quedarse en casa
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7: 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Durante años vivimos con el FOMO, el Fear of Missing Out. En español, miedo a perdernos de algo. Pero ahora está creciendo lo contrario, el HOMO. Joy of Missing Out. La satisfacción de perdernos las cosas por elección. Hoy, los jóvenes prefieren las cenas en casa, clubes de lectura, cerámica o el running antes que salir de fiesta. Y es que el FOMO refleja algo mucho más profundo. Una generación que está replanteando su relación con las redes, la fiesta y la necesidad de estar siempre conectados. Y es que a veces perdernos algo también se puede sentir bien.
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9: Hoy es viernes 2 de octubre del 2026 y en la Fórmula ES, esta es la actualidad en información deportiva. Prohibido perder. Este sábado 3 de octubre, Rafael Márquez intentará sumar su primera victoria como técnico nacional en el tercer partido de la fecha FIFA ante los Estados Unidos en Arizona. Apelación confirmada. El Manchester City informó que envió a la Premier League la documentación de apelación contra el veredicto de culpabilidad por 115 infracciones financieras que podrían entregar una sanción histórica. El último invitado. Los Bravos de Atlanta vencieron 6-2 a Filadelfia en el decisivo tercer juego de su serie de Wild Card y se convirtieron en el último clasificado a las series divisionales, las cuales inician mañana. Cerrada victoria. Los Cafés de Cleveland inauguraron la semana 4 de la NFL con un dramático triunfo de 27-24 sobre los Acereros de Pittsburgh. Somnífero clásico. En partido amistoso y con alineaciones alternativas, América y Cruz Azul empataron sin goles en San Diego, California, en encuentro que marcó el regreso de Luis Ángel Malagón con el primer equipo americanista después de 7 meses fuera por lesión. Con esto y más, inicia ya la Fórmula ES Orbañanos y su gran equipo de comentaristas.

0: ¿Qué tal? Muy buenas tardes. Bienvenidos a La Fórmula es Orbañanos. A nombre de Raúl Orbañanos les damos la bienvenida hoy, viernes 2 de octubre de 2026. Un día con mucha información. Platicaremos desde luego del partido de México mañana contra Estados Unidos allá en Arizona, de la Nations League en Europa. Italia y Francia empataron a uno hoy. Las series divisionales del béisbol están listas y van a estar muy buenas. Haremos contacto hasta Los Ángeles con Humberto Barrera. La semana 4 de la NFL, que arrancó ayer con un partidazo, buenos partidos también el domingo. En fin, muchísima información. Como siempre, quédese con nosotros, se la va a pasar muy bien. Voy a saludar hasta Arizona a José Luis Cuevas, que está ya para el partido México contra Estados Unidos. Pintor, ¿cómo estás?
1: Hola, Raúl, qué gusto saludarte. ¿Cómo estás? Muy buenas tardes a toda la audiencia de Grupo Fórmula en La Fórmula es. La selección mexicana de fútbol va a tener un entrenamiento en aproximadamente una hora y media. En 40 minutos estará hablando Rafa Márquez. Será el último entrenamiento donde va a decidir, en este caso Rafa Márquez, cuántos minutos se le pueden dar a Gilberto Mora, y sobre todo vamos a confirmar en media hora aproximadamente lo que nos pueda decir respecto a cómo va en cuanto a la evolución del tema de la lesión que se resintió del tobillo. Ya estaremos platicando de ello, además de esa buena sensación que deja Italia. Arrancó no tan bien en la Nations League, pero al final hoy con Francia lo hace bien y me parece que empata merecidamente.
0: Completamente de acuerdo, platicaremos de todo eso. Vamos, si te parece, con Ángel Ricalde, que nos presenta esta pieza, partido número 80 entre México y Estados Unidos. Adelante, Ángel.
2: Un nuevo episodio de la rivalidad más importante de CONCACAF está en puerta. Este sábado 3 de octubre, la selección mexicana enfrentará a los Estados Unidos por 80ª ocasión en el tercer compromiso de Rafael Márquez como técnico nacional. El último choque entre el tricolor y el conjunto de las Barras y las Estrellas fue la gran final de la Copa Oro 2025, de la que México salió avante por marcador de 2-1 con goles de Raúl Jiménez y Edson Álvarez. En el historial completo de 79 juegos previos, la selección mexicana mantiene un claro dominio de 38 victorias por 16 empates y solo 25 triunfos estadounidenses. Tras igualar en sus dos primeras pruebas como técnico nacional, Rafael Márquez busca su primera victoria al frente del equipo mexicano ante un rival que como futbolista enfrentó en 13 ocasiones, con saldo de 4 victorias, destacando el primer triunfo tricolor en Columbus 2-1 con tanto ganador de el Kaiser en las eliminatorias rumbo a Rusia 2018. 3 empates y 6 derrotas, siendo la más dolorosa la eliminación de Corea-Japón 2002, en la que Rafa vio la tarjeta roja. Ahora, al frente de un nuevo proceso con destino hacia 2030, México se mide a una selección plagada de jóvenes que, a pesar de irregularidad y una actuación modesta en la pasada Copa del Mundo, ha apostado por la continuidad de Mauricio Pochettino en el banquillo, quien en 2 enfrentamientos previos no ha podido ganarle a México. En Glendale, Arizona, la máxima rivalidad del área vive su capítulo número 80, con Rafael Márquez buscando su primera victoria para evitar presión inicial, entregar conclusiones positivas de la fecha FIFA y reiterar el dominio sobre el acérrimo rival contra el que no existen duelos amistosos. Para Fórmula Deportes, Ángel Ricalde.
0: Muchas gracias, Ángel Ricalde. Datos muy interesantes, José Luis, que revelan, bueno, nos dicen lo que ha sido esta rivalidad, pero yo creo que debemos de partir, y así es, que durante una muy buena época Estados Unidos no competía con México, ¿no? Esos números tan favorecedores para México son en gran parte porque en mucho tiempo Estados Unidos no competía y de repente se pusieron a trabajar y de repente Estados Unidos empezó a competir y hubo un momento, una etapa muy importante que fueron mejores que nosotros y nos costaba un mundo ganarle a Estados Unidos, no digamos en eliminatorias, en cuando nos llevaban a competir a Columbus era prácticamente imposible hasta aquella victoria con Juan Carlos Osorio en 2018, con gol de Rafa Márquez, por cierto. Pero bueno, se emparejó y me parece que en últimas fechas México ha sido mejor que Estados Unidos, ¿no? Desafortunadamente el partido más importante no lo ganaron, aquel del Mundial, Pero mañana será un partido interesante, dos procesos diferentes, uno que arranca, el de Rafa, y otro que continúa, el de Pochettino. Vamos a ver qué partido nos ofrecen, ¿no?
1: Un partido este que no necesariamente es parte del llamado Mex Tour que tiene la selección mexicana, que son los partidos organizados. Este lo organizó la Federación de los Estados Unidos. Lo platicábamos durante la semana y decíamos de por qué ir a Arizona, por qué estar en Phoenix, bueno, en Glendale, donde es este partido. Y es que es un estadio con gran capacidad. Estados Unidos, de alguna manera, más allá de que ha marcado la agenda en los últimos partidos en cuanto a qué rivales traer y se combinan para enfrentar al equipo mexicano también como si fuera una especie de combo, pues saben que puede ser un partido de cierta exigencia. Se espera una muy buena entrada, seguramente con mayoría mexicana y con beneficio en los bolsillos también para la US Soccer. En cuanto al juego y al dominio que ya tú señalabas, sí, creo que es en ese 2002 donde tenemos o 2001, la última gran victoria. Te acordarás aquel gol en el estadio Azteca de Borghetti previo a lo que es el Mundial de Corea-Japón. Después nos terminan por ganar ese partido mundialista y nos costó bastante. Hay una final de Copa Oro, yo recuerdo que se pierde con Hugo Sánchez al frente de la selección. Cualquier cantidad de juegos en Columbus, como ya decías, nos tomaron la medida y creo que sí, México hoy es mejor porque al final sigue teniendo una liga que le da más, digamos que argumentos para pelear y la MLS no ha podido consolidar a jugadores en selección. Nos espantamos mucho de los estadounidenses, la generación pasada y dorada no terminó pasando mucho con ellos a pesar de la exportación masiva a Europa, ¿no?
0: Yo me acuerdo mucho también de aquella final de Copa Oro con el gol de Giovanni que le ganamos a Estados Unidos, un partido muy bien jugado por la selección mexicana. La realidad es que sí, ellos han llegado más lejos que nosotros en mundiales, eso es un hecho indiscutible, pero últimamente creo que se ha emparejado un poco más. En cuanto a la alineación que decías, yo me imagino que Rafa mandará lo mejor que tiene, que fue lo que enfrentó contra Colombia, a esperar qué pasa con Gil Mora, a ver si está listo para iniciar o no. Parece que está listo y que no es nada serio. A mí me llama mucho la atención, José Luis, que se lesione tanto un jugador tan joven, ¿no? No es normal que se lesione tanto un joven y Mora, pues, ha caído mucho en lesiones, ¿no? Porque prácticamente a punto de quedar fuera del Mundial por esa pubalgia. Y ahora, pues en un pique, él solito en un entrenamiento se lesionó.
1: Sí, eso que comentas es muy cierto. Va a tener que seguramente Pesaña hacer no solo milagros ahora, sino también tratar de fortalecerlo, el kinesiólogo de la selección, para el futuro. Es un chico que sí recibe muchos golpes, ciertos contactos que quizá le hace falta, quizá embarnecer un poco más, pero vamos a ver cómo se comporta. Sí, yo creo que va a ser el mismo cuadro. Por ahí, si no está desde el arranque, en este caso creo que puede haber oportunidad para Fidalgo o ver de qué manera se puede comportar el equipo, pero es la misma base. Y curioso que la Hormiga González le esté ganando el momento a Santi Jiménez, ¿no? Yo esperaría lo contrario.
0: Sí, se ve que Rafa confía mucho en la Hormiga. Vamos a hacer una pausa, no se vayan.

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15: En el automovilismo de la NASCAR México se confirmó al Autódromo de los Hermanos Rodríguez como sede de la gran final de la temporada el próximo 8 de noviembre. Escuchamos a Jimmy Morales, director de NASCAR México.
16: El que llegue peleando el campeonato lo va a luchar como nunca, por toda la presión que hay. Todo lo que se está jugando, un año completo lo puedes jugar en una sola carrera. Entonces, todo esto va a llenar de emociones a los que vayan a vernos. Son 20 que están buscando ser campeones en su categoría, el mismo día, en el mismo escenario y a las velocidades impresionantes a las que van estos automóviles.
15: En el tenis, la mexicana Renata Zarazúa cayó eliminada en la segunda ronda del China Open ante la bielorrusa Arina Sabalenka en dos sets por parciales de 6-1 y 6-3. La mexicana competirá la próxima semana en el WTA 125 de Suzhou. Y en el básquetbol de la NBA, el mexicano Karim López está listo para su debut en pretemporada con los Grizzlies de Memphis, cuando el próximo lunes se enfrenten a los Hawks de Atlanta. Escuchamos al sonoro.
17: Se han pasado muchas cosas, muchas experiencias nuevas. Obviamente, como mencionaste, tenía una lesión que no me permitió jugar mucho en la Summer League, pero bueno, es parte del proceso. Creo que las cosas pasan siempre por algo. Obviamente me hubiera gustado jugar, pero no se dio la oportunidad. Pero ahora estoy bien, estoy sano al 100%, con muchas ganas de poder empezar la temporada y nada, estoy, sí, como dije, muy emocionado. Invito a mi gente de México, de toda mi comunidad latina, que vengan a los partidos, que vengan y nos apoyen, que nada, que se van a divertir aquí.
2: Enrique Burak.
6: Raúl Eduardo, José Luis, qué gusto saludarlos. Hay muchos temas que platicar, iniciando con la semana 4 de la NFL, la victoria del día de ayer de los Browns de Cleveland sobre los Acereros de Pittsburgh en el arranque de la semana 4, duelo del norte de la conferencia americana, en donde los Acereros no se sabía exactamente qué equipo se iba a presentar ofensivamente hablando. Hace dos semanas tuvieron una actuación lamentable contra Nueva Inglaterra y la semana pasada le ganaron a los Bengalíes Cincinnati, y el día de ayer se fueron abajo rápido, estaban abajo en el marcador por 21-7, empataron el marcador a 24, sin embargo, faltando 10 segundos, Andre Smith con un gol de campo de 56 yardas le da victoria a los Browns, que ahora tiene marca de 3 ganados y 1 perdido, y los Acereros aparece con marca de 2-2. Buen partido de Sean Watson, 24 completos de 33 para 268 yardas, un pase de anotación, un pase interceptado. Y del otro lado, Aaron Rodgers tuvo 299 yardas, 3 pases de anotación, 2 intercepciones, pero fue capturado 5 veces. Y Jalen Warren, como es una costumbre, tuvo un buen partido, el corredor de Pittsburgh con 93 yardas, pero los Browns están jugando bien, y lo que son las cosas, van en contra de los Jets en la semana 5, por lo cual de pronto se pueden ubicar con marca de 4-1. De acuerdo a las apuestas, estaban 5.5 victorias los Browns para esta temporada, y ahora ya son 3 triunfos para el conjunto de Cleveland. Otros partidos de esta semana, el domingo, en Londres, van a ser 3 semanas consecutivas en Inglaterra. Indianapolis contra Washington, Marcus Mariota como titular en los controles de Washington, además Nueva Inglaterra contra Buffalo, Jacksonville, Cincinnati, Carneros, Filadelfia, buen partido. Dallas contra Houston, Vaqueros con 1-2 y los Tejanos con 0-3, partido urgente para ambos. Kansas City contra los Raiders, duelo de invictos, ambos con 3-0. Denver, San Francisco, este es un gran, gran partido y lo tendremos a las 2:25 de la tarde por Canal 5, como el de Dallas contra Houston, también lo tendremos en Televisa, pero a las 11 de la mañana por el 9. Por la noche es el Detroit en contra de Carolina y el lunes Atlanta enfrentando a los Santos de Nueva Orleans. La semana 4 ya de la NFL. Béisbol de Grandes Ligas, el día de ayer, los Bravos de Atlanta a base de cuadrangulares se meten a la serie divisional, vencen 6-2 a los Phillies de Filadelfia. Michael Harris en la primera entrada, home run de 3 carreras, Ozzy Albies en la cuarta entrada, home run de 2 carreras, Matt Olson, home run solitario en la séptima para las 6 carreras del equipo de los Bravos de Atlanta, por quienes inició Ray Kerr, este pitcher que es toda una historia, porque hace poco tiempo estaba trabajando en una tienda de conveniencia, y ahora pues resulta que abre este partido definitivo para el equipo de los Bravos de Atlanta, y lo hace muy bien, 3 entradas, 1/3, solamente recibe un imparable, 0 carreras, vino relevo de 5 pitchers, incluyendo al final a Chris Sale, el as de la rotación abridora de los Bravos de Atlanta. Sale, 1 entrada, 1/3, 1 hit y 3 ponches, y con ello los Bravos de Atlanta eliminan a los Phillies de Filadelfia, que tienen otra campaña auténticamente de decepción. Vienen las series divisionales, que son a partir del día de mañana. Vamos a iniciar con la de Medias Blancas en contra de los Guardianes de Cleveland. Este partido lo tendremos a las 11 de la mañana por Canal 9. Es interesante que estos equipos en la misma edición, la Central de Americana, Medias Blancas durante un buen rato de la temporada tuvo el primer lugar. Al final se metieron en mala racha. Cleveland le saca el primer sitio. Por ello es que Cleveland descansa la primera ronda y Medias Blancas va contra Houston y les gana en 2 partidos. Se enfrentaron 13 veces en la campaña regular y Chicago ganó 7 de los 13. Y es la primera ocasión que se ven las caras en la postemporada. Vamos a tener duelo de novatos zurdos. Hagen Smith por Medias Blancas en contra de Parker Messick por los Guardianes de Cleveland. A las 2 de la tarde, Atlanta va en contra de los Dodgers de Los Ángeles. Atlanta que, como mencionaba, eliminó a los Phillies de Filadelfia. Y los Dodgers que descansaron por ser el segundo mejor equipo de la Liga Nacional. Tarik Skubal va a estar abriendo por los Dodgers de Los Ángeles, que cuentan con una gran rotación abridora, aunque en la campaña regular de 6 partidos, Atlanta les ganó 5. Es la 6ta ocasión que se ven las caras en postemporada. La más reciente serie de campeonato del 2021 en la Liga Nacional, Atlanta ganó ese compromiso en 6 partidos y se iría para ganar la Serie Mundial, su 4ta en la historia de la franquicia. En total, de todos los duelos de postemporada que han tenido, Dodgers ha ganado 3 y Atlanta ha ganado 2. Yankees en contra de Tampa, este partido partido a través de Canal 9, 4:30 de la tarde. Gerrit Cole en contra de Drew Rasmussen es el duelo en el Centro del Diamante. Gerrit Cole, que no fue necesario que apareciera en el Centro del Diamante en contra de los Medias Rojas de Boston, serie que despacharon los Yankees de Nueva York fácilmente en dos partidos, 18-2 fue la pizarra combinada, y Tampa, que fue el mejor equipo de la Americana, por lo cual descansaron en la primera ronda. Tampa Bay le ganó a los Yankees la serie anual 7-6. De hecho, Tampa ganó los primeros cuatro partidos, todos ellos por dos carreras o menos, y los Yankees ganaron cuatro de los últimos cinco juegos. Una serie muy, muy pareja. Se ha enfrentado una vez en postemporada. Tampa venció a los Yankees en cinco partidos en el 2020 en la serie divisional. Esto se llevó a cabo en San Diego, porque eran las épocas de la pandemia, había sedes neutrales, y de ahí el equipo de Tampa iría a la Serie Mundial, que perdería en contra de los Dodgers de Los Ángeles. Y por último, San Diego en contra de Milwaukee, este compromiso en donde vamos a tener a Jacob Misionowski en el Centro de Mante por Milwaukee, que fue el mejor equipo de la Liga Nacional en la campaña regular. San Diego, que viene de eliminar en dos partidos a los Cachorros en el duelo de comodines. Jacob Misionowski con marca de 16-5, 1.80 de limpias y 252 ponches. La serie anual, San Diego ganó 4 de 6 partidos, y en postemporada es la primera vez que se ven las caras estas escuadras, que por cierto debutaron ambas en Grandes Ligas en 1969, así que bueno, pues ya estamos metidos en los duelos divisionales. Insisto, a ganar 3 de 5, después la serie de campeonato, a ganar 4 de 7 y luego ya la serie mundial. Por otra parte, también platicar acerca de la Fórmula 1, en donde no le va nada bien a Checo Pérez. Se mencionaba que hicieron ajustes radicales en la puesta a punto de su coche, y pues lamentablemente las cosas no funcionan. En la primera práctica, posición 22, a 3.300 segundos de Max Verstappen, que fue el más rápido. Y en la segunda práctica, Charles Leclerc fue el más rápido, seguido por Isaac Hayar de Red Bull, que parece que le va encontrando. Por lo pronto les fue bastante bien en los ensayos. Checo Pérez, posición número 21 en la segunda práctica, y se quedó a 3 segundos y 410 milésimas de Charles Leclerc. Hora de México, a las 10:30 de la noche de este viernes será la tercera práctica, la calificación el sábado 2 de la mañana hora de México, y la carrera el domingo a la 1 de la mañana. Y por otra parte, también platicar así ya de salida acerca de el torneo abierto de China, donde Renata Zarazúa, la mexicana, pierde en contra de Arina Sabalenka, ahora la número 2 del mundo. Esto fue en dos sets. Raúl, Eduardo y José Luis, les mando un abrazo y estamos en comunicación el lunes.
2: Muchas gracias, Enrique. Siguiendo con el tenis, José Luis, se cumplen 10 años de que se inauguró la Rafa Nadal Academy allá en Manacor, en Mallorca. Para eso, Rafa Nadal organizó un torneo, vuelve a las canchas Rafa Nadal, en donde se hicieron dos equipos, el equipo Rafa Nadal y el equipo Andy Murray. El equipo de Rafa Nadal está compuesto por el mismo Rafa, David Ferrer, Carlos Moyá y Richard Gasquet. El equipo de Andy Murray está por él mismo, Marat Safin, Fabio Fognini y Dominic Thiem. Así que vaya espectáculo que se dará el próximo, a partir de mañana, allá en Manacor, en la Rafa Nadal Academy.
14: Además, del gran evento, son contemporáneos prácticamente todos, la gran generación de tenistas que por ahí se quedó suspendida. Ahora que hablabas de Dominic Thiem, un chico que se esperaba mucho más, pero que lamentablemente le tocó vivir en la etapa de Federer, de Nadal, lo mismo que le pasó a Murray, ¿no? Creo que le terminó por pesar en este caso esta presentación, y puede ser una muy muy buena alternativa. Además, creo que Nadal como marca, más allá de que es en su academia y lo que le está dejando al tenis con la formación de tenistas, sigue siendo muy atractivo para la gente ir a verlo, ¿no?
2: No, está formando muy buenos tenistas ahí en su academia, y nada más con verlo jugar es una maravilla. Vamos a una pausa, volvemos.

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6: Yogurt presentó Helix 2.5, un robot humanoide que aprende a trabajar en casas que nunca ha visto. Es el nuevo y más avanzado sistema de inteligencia artificial de la compañía, con el que los robots humanoides son capaces de entrar por primera vez a una casa y realizar tareas como recoger juguetes, doblar toallas o tender una cama. Destaca el desarrollo de una red neuronal humanoide que fortalece su capacidad de generalización, mediante la cual el robot utiliza conocimientos que ya aprendió para desenvolverse en lugares nuevos sin necesidad de recopilar datos específicos de cada vivienda. Fue puesto a prueba en 30 casas que no habían sido utilizadas durante el entrenamiento y mejoró su tasa de éxito de 9% de su modelo anterior al 56% en las nuevas pruebas de evaluación. Este es un paso más para que los robots necesiten cada vez menos preparación específica y puedan trasladar su aprendizaje de un entorno a otro. Soy Aide Rivera. 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
7: Las liebres nacen con pelaje completo y ojos abiertos, a diferencia de los conejos que nacen ciegos y totalmente desprotegidos.
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10: Iniciamos en Inglaterra porque el Manchester City ha formalizado una apelación de carácter exhaustivo, esto frente al dictamen emitido por una comisión independiente, el cual responsabilizó al club de cometer infracciones financieras a gran escala, esto en uno de los episodios más críticos en la historia del fútbol inglés. Por el momento no se ha hecho pública la sanción definitiva y el reglamento del torneo contempla desde amonestaciones y sanciones económicas hasta la deducción de puntos o la expulsión directa de la máxima categoría, una medida sin precedentes en la élite del fútbol inglés. Volamos a Suecia porque Zlatan Ibrahimovic habló sobre la decisión de Cristiano Ronaldo de abandonar la selección de su país, esto después de no tener actividad en la Nations League. Respeto a Cristiano, todo lo que ha hecho, la mentalidad para ganar cada competición. Los aficionados, todo el mundo del fútbol lo va a extrañar, pero no necesita arruinar el legado que construyó con su ego. Sales del escenario en el nivel más alto. Lo que hizo es irrespetuoso, necesita entender que ya no es un joven. Hasta los leones saben cuando termina la caza, dijo Ibrahimovic. Nos vamos a Argentina y es que Lionel Messi ya se encuentra en territorio argentino para vivir las horas previas a su última presentación oficial con su selección, que será este martes 6 de octubre. El avión privado del astro argentino aterrizó este viernes en el Aeropuerto Internacional Islas Malvinas de Rosario, adelantando su llegada respecto a la planificación inicial prevista por el cuerpo técnico. El plan es que el 10 se integre al grupo tras el choque amistoso de este sábado por la noche frente a Burkina Faso. Cerramos en España porque el Barcelona respira tranquilo tras confirmarse que la molestia física sufrida por Rafinha no es de gravedad. Las pruebas médicas a las que se sometió el atacante este viernes en la ciudad deportiva ratificaron el diagnóstico inicial, que fue un edema en la parte posterior del muslo derecho sin una dolencia de mayor alcance. Ante este panorama, el extremo estará disponible a partir de la próxima semana bajo el seguimiento del cuerpo técnico del Barça. Esta fue una vuelta por el fútbol internacional. Regresamos al estudio.
2: Estamos de regreso. Escuchábamos ya a Enrique Burak que mañana arrancan las series divisionales. Van a estar muy interesantes, sin duda. Pero por la cantidad de seguidores que tiene y por el cariño que le tenemos a los Dodgers de Los Ángeles acá en México, me parece que es la más atractiva. Para nosotros, los Dodgers llegan prácticamente completos a esta serie, buscando el tricampeonato. En fin, será una serie muy interesante. Y ahí, en el Dodger Stadium, está Humberto Barrera. Humberto, ¿cómo estás?
11: Hola, ¿qué tal, Raúl? Efectivamente, aquí estamos con un buen calorcito, unos 30 grados, ¿eh? Así es que mañana va a estar peor el clima aquí en esta ciudad angelina. Y es que, bueno, los Dodgers una semana prácticamente tranquilos, practicando, sin embargo, pues no jugando al 100%, pero ya el día de mañana les toca precisamente el turno ante los Bravos de Atlanta, que culminó ayer su serie bastante fuerte. Y bueno, tuvimos la oportunidad de platicar precisamente con el cubano Andy Pajés, que viene de una lesión después de que le dieron un pelotazo, y bueno, está bien recuperado, dice que se siente bien, y escuchamos aquí sus palabras.
12: Feliz de no sentir nada, sentirme bien en el plato y ahora de camino a playoff. Todo el mundo está preparado, yo creo, está ansioso de poder tener la oportunidad de poder estar en los playoffs nuevamente y tener la oportunidad de poder ganar otro campeonato. Sí, ese es el objetivo final siempre y desde que con esto comenzó, esto es lo que nos hemos preparado.
11: Pues ahí están las palabras del cubano, que bueno, su tercera temporada con los Dodgers, su tercera serie, bueno, playoffs en su carrera. Así es que, bueno, ayer mencionábamos, no sé si se me entendió bien, el último campeón que ha generado tres campeonatos mundiales consecutivos fueron los Yankees de Nueva York en 1998, 99 y 2000. Le ganaron a los Padres, a los Bravos y a los Mets, Raúl.
2: Sí, con aquel equipazo que tenían los Yankees, un verdadero trabuco, donde estaba Jeter, donde estaba Andy Pettit, donde estaba Mariano Rivera, en fin, un verdadero equipazo. Y ahora los Dodgers buscarán ese tricampeonato, tienen un rival bien complicado. Ya se anunció el lanzador de los Dodgers para mañana, Humberto, Tarik Skubal. Todo el mundo esperaba a Yoshinobu Yamamoto, pero va Skubal.
11: Sí, efectivamente, bien dicho, bien como bien lo dices, ya anunciaron a Skubal, que tiene 17 victorias, 7 derrotas, y bueno, cabe mencionar que Skubal pues ha cerrado bien la temporada, Yamamoto pues ha estado también bien, pero bueno, parece que entrenó, como lo comentábamos, unas 3 entradas, y bueno, no está programado para el día de mañana, pero bueno, sin embargo, todos, de acuerdo a Dave Roberts, que acaba de pasar su conferencia de prensa, dice que todos llegan al 100%.
13: Humberto, qué gusto saludarte. En relación a lo que va a ser la entrada y la expectativa que se tiene, tomando en cuenta que Atlanta va a ser un rival complicado, ¿cómo se ha dado el tema en postemporada en las últimas ocasiones? Me imagino que son llenos de estos que se abarrotan totalmente. ¿Se espera así para mañana?
11: Sí, no, definitivamente hay que recordar que los Dodgers ahora pues tienen mucha afición japonesa, que lo ha demostrado durante el año, ¿no? Por algo rompió récord de asistencia, más de 4 millones de aficionados que llegaron durante la temporada, rompiendo su propio récord. Y bueno, el día de mañana se espera una entrada impresionante por parte de los Dodgers de Los Ángeles, en donde reciben, como bien lo dices, a los Bravos de Atlanta, que cerraron bien su serie, José Luis.
2: Pues sábado y domingo en Los Ángeles, Humberto, bien importante para los Dodgers poder ganar esos dos compromisos y viajar a Atlanta con dos victorias sería muy importante. Estaremos en contacto contigo la semana que viene. Muchas gracias, Humberto.
11: Igualmente, Raúl, este sábado a la 1:00 p.m. y el domingo a las 5:00 p.m. juegan hora local.
2: Perfecto. Muchas gracias a a Humberto Barrera. Ahí la información desde el Dodger Stadium. Qué envidia me da Humberto Barrera de estar en el Dodger Stadium, pero envidia de verdad. Ya llegará el momento de estar ahí. En otra información, José Luis, ayer en un partido amistoso allá en Estados Unidos también, jugaron América contra Cruz Azul, un partido sin goles, 0-0, pero me imagino que sacarán sus conclusiones tanto Almada como Wiki. Por las circunstancias, creo que el partido le vino a Almada perfecto, porque mete a los refuerzos para que agarren ritmo, mete a Malagón, que lleva un buen rato sin jugar, mete a los dos defensas centrales que acaba de contratar, que no han jugado, para también agarrar ritmo. En fin, sacará sus conclusiones cada uno de los técnicos, pero al final un 0-0 que a la gente no le gustó.
13: Sí, de acuerdo, más porque la gente al final hace una buena entrada, paga en dólares esta presentación de América y Cruz Azul en el Snapdragon, un estadio que te gusta para 25,000 espectadores y que se sabe de la gran cantidad de aficionados, incluso que de Tijuana pasan la frontera para ver este partido, y que bueno, pues al final no terminó por ser ese gran espectáculo. Lo positivo para América, y escuchaba por ahí a Malagón, pues es el tema de volver a jugar, de levantar la mano, o en este caso para la continuidad. No va a ser fácil, porque Cota ha hecho un gran trabajo en el América, pero sí, lo de ver a los dos centrales, creo ya de titulares, es algo que le puede ir llenando de confianza a Almada para lo que viene, que es la recta final, defender esa posición en la tabla, que hay que darle mucho mérito, porque no es el América de otros momentos, y es un América que con nuevo entrenador está peleando el liderato.
2: No, además jugando bien, ¿no? Nadie esperaba el inicio del América de esta manera con Almada. Le quedan rivales complicados, eso es un hecho, pero de que está haciendo bien las cosas, que es un fútbol atractivo, y además le falta que los refuerzos, que parece que son muy buenos jugadores, se vayan metiendo en la dinámica y vayan agarrando ritmo de partido. Creo que el América puede cerrar interesante el torneo, puede llegar a generar mejor fútbol del que está haciendo hasta ahora. Juega, por cierto, el domingo contra Chivas, otro partido amistoso allá en Estados Unidos. Y comentabas de Malagón, me llama la atención, estoy de acuerdo contigo, porque mucha gente, ayer que terminó el partido, la entrevista preguntándole de la selección y demás, primero Malagón que le gane el puesto a Cota, es lo primero que tiene que hacer para pensar en la selección, porque Rodolfo Cota está teniendo una gran temporada.
13: Sí, además Cota, más allá del poderío, que de la calidad, de la personalidad que tiene, que no se nos olvide, fue el portero campeón con Chivas en la época de Almeida. Es un arquero que, más allá del potencial que tiene, de la capacidad, del pasado Chiva, en América se ha comportado a la altura. Trataré de no meterme en problemas, pero te acordarás de Luis Fuentes con pasado Puma, que hizo grandes temporadas con el América. También creo que se ha desmarcado bastante bien de su pasado, ¿no?
2: Sí, y al final es un tema raro, ¿no?, el de Malagón, porque lo llevan como suplente, esa es una realidad, de soporte de Malagón. Sabemos que cualquier cosa puede pasar en el fútbol, y de repente viene la lesión. El torneo pasado no anduvo tan bien Cota como este torneo. Este torneo sí ha empezado muy bien, y ha salvado a la América de muchas, que al final para eso está, ¿no? La tendrá bien complicada a Malagón para quitarle el puesto. Será una lucha interesante. Siempre en un equipo tener una competencia es lo que más ayuda, ¿no?, y lo que ayuda a mantener al plantel en mejor nivel, ¿no? Pero caray, una fecha FIFA larguísima, ¿no? Larguísima. Fútbol hasta el fin de semana que viene de la Liga.
13: Sí, así como lo comentas, al final era algo que no sé qué tanto se había presupuestado desde FIFA, pero que no sé si en la Liga no se dieron cuenta en el calendario, pero sí es demasiado tiempo, y vamos a ver qué termina pasando.
2: Y mucha actividad para los jugadores. Vamos a una pausa, volvemos.

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1: ¿Te has dado cuenta que cada vez hay más gente que sale, pero no sube historias? ¿O que prefiere quedarse en casa antes que irse de fiesta? Pareciera que el FOMO está perdiendo fuerza y ahora hay una nueva tendencia. Durante años vivimos con el FOMO, el Fear of Missing Out. En español, miedo a perdernos de algo. Pero ahora está creciendo lo contrario, el HOMO. Joy of Missing Out. La satisfacción de perdernos las cosas por elección. Hoy, los jóvenes prefieren las cenas en casa, clubes de lectura, cerámica o el running antes que salir de fiesta. Y es que el FOMO refleja algo mucho más profundo. Una generación que está replanteando su relación con las redes, la fiesta y la necesidad de estar siempre conectados. Y es que a veces perdernos algo también se puede sentir bien.
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3: Conservación del agua potable. El agua dulce es un recurso finito y vital que enfrenta una crisis de escasez debido al desperdicio y la contaminación. Implementar técnicas de capacitación de agua de lluvia y utilizar sistemas de riego por goteo en la agricultura son acciones indispensables. Asimismo, evitar vertir químicos y aceites al alcantarillado protege los ríos y acuíferos subterráneos. Valorar cada gota mediante el consumo responsable garantiza la supervivencia de las futuras generaciones y preserva los delicados ecosistemas acuáticos de los que dependemos todos.
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4: El vuelo más largo registrado de una gallina común duró apenas 13 segundos, alcanzando una distancia bastante corta de metros.
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5: Una jueza federal de Estados Unidos condenó a 10 años de prisión al excongresista republicano David Rivera por lavado de dinero y por realizar labores encubiertas durante el primer mandato de Donald Trump a favor del gobierno del presidente de puesto de Venezuela, Nicolás Maduro. El alto comisionado de la ONU para los Derechos Humanos, Volker Turk, advirtió que la guerra en Ucrania dejó 15.280 civiles muertos o heridos en los primeros 8 meses del año, lo que representó un 55% más que en el mismo periodo del año anterior. Este domingo, Brasil tendrá la primera vuelta de elecciones generales para elegir al presidente, vicepresidente, miembros de Congreso Nacional, gobernadores, vicegobernadores y asambleístas legislativos. La segunda vuelta está programada para el 25 de octubre. Informó Itzel Vanegas. 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
6: Inició la actividad de la jornada 10 de la Liga Femenil con el duelo entre Santos y Puebla que se está desarrollando en estos momentos desde la comarca lagunera. A las 7, Pumas recibe a las Amazonas de Tigres en el Olímpico Universitario y a las 9, la reedición de la última final con Rayadas de Monterrey recibiendo a las Águilas del América. Escuchamos a Hanna Gutiérrez, jugadora de las Águilas, y a Marcela Restrepo, jugadora de Rayadas.
7: Pues creo que es una revancha de ellas de la final pasada. Y creo que ellas van a ir con todo porque obviamente tienen esa espina. Y nosotras tenemos que, o sea, seguimos con el compromiso de estar líderes.
8: Hasta donde tengo entendido es la fecha 10 de la apertura 2020-26. Obviamente el objetivo de Rayadas no es ganarle a América, es ser campeonas. Entonces para mí es la fecha 10.
6: Para mañana sábado, Querétaro enfrenta al Atlético de San Luis a las 5 de la tarde desde el Estadio Corregidora. A las 7:06, Tijuana enfrenta al Atlante en la frontera y a las 9:10, Necaxa recibe en el Estadio Victoria a las Celestes de Cruz Azul. Para el domingo, Chivas recibe a Juárez en el Akron a las 5 de la tarde. Y a las 7:06 finaliza la actividad de la jornada 10 de la Liga Femenil cuando Pachuca visite a Toluca en el Nemesio 10, aún con la ausencia de Monse Tomé en el banquillo de las Tuzas.
9: Es viernes, Livio Novi.
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10: Breaking Away, based Stoller, Dennis Christopher, Mike, Dennis White y dos amigos viven en una ciudad universitaria de Indiana. Además, Dave practica el ciclismo y está obsesionado con los ciclistas italianos y la comida de ese país. Por otro lado, su padre vende autos usados y está decepcionado porque su hijo no tiene futuro. Además, los universitarios a menudo tienen conflictos con Dave y sus amigos. Por fortuna, el rector de la universidad lo invita a la carrera Little 500, donde además asistirán ciclistas italianos. Luego de varios acontecimientos, incluyendo un accidente en una competencia, llega el día del certamen y, aunque en un principio Stoller toma la ventaja, varios incidentes lo van rezagando. ¿Triunfará Dave Stoller en la Little 500? No te pierdas esta película con mucha velocidad y emociones. En 1979, Patrick Williams musicalizó el film. Disfrutamos de la Sinfonía Italiana de Félix Mendelssohn, El Barbero de Sevilla de Gioachino Rossini, entre otras joyas de la música clásica. Break it away. Tú puedes triunfar por encima de todo. Para la Fórmula Sorbañanos, Livio Novi Rodríguez.
9: Muchas gracias, Livio. Esa película la vi, muy buena película. Caray, yo creo que tenía por ahí de 10, 11 años, ponle 11, 12, pintor, pero te la recomiendo para que te le eches una muy buena recomendación de Livio Novi.
11: Bastante interesante por lo que se veía justamente ahí, la película. Ahora hablando de ciclismo, que bueno, tenemos un exponente que está poniendo de moda otra vez el ciclismo en nuestro país y que lo está haciendo bastante bien y jalando a una gran generación de ciclistas. Te cuento cómo va a estar, Raúl, la agenda de la selección de aquí al partido de mañana a las 8 en Glendale. En este momento ya Rafa Márquez, y iremos con Beto Campos en unos minutos más porque está comenzando la conferencia. Saldrán aproximadamente a las 6:20 de la tarde de México, tiempo de México, 5:20 locales, rumbo al entrenamiento que será a las 6:07 de la tarde, tiempo del centro de México. Acabando habrá una zona mixta con jugadores, y ya mañana el partido a las 8 de la noche, que son las 7 locales acá en Arizona. En este momento el equipo mexicano alistándose prácticamente todos para subirse al autobús y esperar ya solo a Rafa Márquez, que va a llegar y va precisamente a comenzar este viaje de 20 minutos para llegar al entrenamiento en el Phoenix Rising, donde van a estar trabajando en aproximadamente hora y media, Raúl.
9: Pues gracias por la información interesante. Por cierto, el estadio de Phoenix, la gente que no lo sepa, es un estadio techado pero con pasto natural. Y lo que hace el sistema que tienen es sacar la cancha del estadio y ponerla en el sol, y la riegan y le pega el sol, y como si fuera una cancha al aire libre, y después un día antes del partido para adentro la cancha, y es un sistema realmente, realmente maravilloso. Vamos a la redacción con Beto Campos, que nos tiene información del partido de mañana también. Beto, ¿cómo estás? Buenas tardes.
12: ¿Cómo están, Raúl, pintor, amigos de la Fórmula E? Es un gusto saludarles. Así es, el primero en hablar en conferencia de prensa fue Mauricio Pochettino, técnico de la selección de Estados Unidos, que entrenó por la mañana y está haciendo el reconocimiento de cancha del estadio de los Cardenales de Arizona. Vamos a escuchar las palabras del técnico de los Estados Unidos.
13: Para mí es difícil, ¿no? Encontrar esa

0: deportiva y eso lo acepto, ¿no? Pero a mí la rivalidad contra México me da lo mismo que contra Canadá, que contra Chile, contra Perú, que si un día jugamos contra Argentina o si un día jugamos contra Brasil o contra España o contra Inglaterra. Uno cuando es competitivo al final quiere ganar siempre, pero por ti, no porque juegas en contra de alguien.
1: Las palabras de Mauricio Pochettino: su equipo viene de marcarle 4 goles a Perú, 4 goles a la selección de Chile, que no cuenta con su figura más importante en este momento, Christian Pulisic. Y por el lado mexicano, como bien destacaba Pintor, en este momento está hablando Rafael Márquez, y vamos a escuchar lo que ha comentado hace unos minutos.
2: Obviamente todos sabemos lo que representa enfrentar a Estados Unidos, por lo cual es un partido que seguramente va a ser muy competitivo, al igual que quizás contra Colombia. Estamos viendo a una selección de Estados Unidos también muy competitiva, así que seguramente nos servirá para lo que estamos buscando también.
1: Las palabras de Rafael Márquez, técnico de la selección mexicana, que estará viviendo su primer clásico de la CONCACAF como estratega del equipo mexicano, que ya podrá contar con Gilberto Mora, quien hace algunos días había resentido del tobillo, y afortunadamente para el equipo tricolor ya estará disponible el mediocampista de Xolos, Raúl.
3: Muchísimas gracias, Beto. Muy buena información.
1: Saludos, buena tarde.
3: Buenas tardes. Rapidísimo, fútbol internacional. Decíamos el empate a 1 entre Francia e Italia. Sorpresa, Francia el local e Italia le saca el empate. Bélgica le ganó 3-0 a Turquía. Francia líder de grupo con 7. Bélgica con 6 puntos. Faltan la mitad de los partidos en este grupo. Polonia le ganó 6-0 a Rumania. Hat-trick de Robert Lewandowski, José Luis. Pero lo que me llama la atención es que Rumania en algún momento era un equipo muy competitivo y muy bueno, ¿eh? Ahora 6-0 le metió Polonia, que Polonia no es nada del otro mundo, ¿no?
4: Sí, además, como lo comentas, con ya Lewandowski en la parte final de su carrera y que sigue marcando diferencias ahí. En el partido de Francia-Italia que comentabas, el equipo de Francia vuelve a tirar de Olise, que es un jugadorazo, vuelve a ser el hombre gol, si no es gol es asistencia, aparece hoy Cherki poniéndole el pase a Olise, y en la recta final se va expulsado Upamecano. Entonces sí sufrió un poco porque Italia se dio cuenta que podía competir, y bueno, Italia no tuvo una buena presentación en Nations League, pero ha venido mejorando en los partidos,
3: De acuerdo, mañana Croacia contra Inglaterra a las 10 de la mañana, y entra en escena también el campeón del mundo, España contra Chequia a las 12:45. ¿Qué tenemos para cerrar?
5: Para cerrar.
3: Esto, José Luis, que se da durante la semana, estaba jugando Omán contra Kuwait en la Copa del Golfo. Omán le gana a Kuwait, hace el 3-1, y con ese gol Omán clasificaba a semifinales porque empataba exactamente en todo con Irak. Pero resulta que el jugador que se quita la playera lo amonestan, y con esa amonestación empata en todo con Irak y se van a sorteo. Si no se hubiera quitado la playera, Omán hubiera clasificado directamente a semifinales. De esas cosas que no entiendes en un futbolista que no tenga en la mente lo que puede pasar, ¿no?
4: Increíble lo que comentas, pero sí, el fair play iba a darles la calificación y al final todo se puso en suspenso porque por esa amarilla se terminó por llevar a sorteo, ¿no? Increíble lo que ha pasado, pero es una de esas historias que te entrega esta extensa fecha FIFA.
3: Empatados en todo estaban, en goles a favor, en goles en contra, y con esa amonestación los mandaron a sorteo. El sorteo lo ganó Man, pero lo hubiera podido perder y hubiera sido realmente, realmente increíble. En fin, un fin de semana con mucha actividad. Por supuesto, lo que más destaca es el partido allá en Arizona, donde estás tú, el béisbol, mucha información, José Luis. Nos vemos el lunes y seguimos platicando. Que tengas buen fin de semana.
4: Abrazo, estaremos pendientes y Fórmula Deportes este fin de semana desde Los Ángeles.
3: Gracias, usted no se vaya también, que tenga un muy buen fin de semana y quédese con Pepe Cárdenas.
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1: Perfecto, cerramos el trato ahora mismo. 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
6: Royals en Naciones Unidas. Cada año en septiembre es la cita en la sede de Naciones Unidas en Nueva York, donde jefes de Estado acuden a dar un discurso, pero no solo ellos son los protagonistas. También hay Royals comprometidas con diversas causas y aprovechan este importante foro y los reflectores para levantar la voz. De las reinas más activas está Máxima de Países Bajos, que después de tener una importante trayectoria en el mundo de la banca, desde el 2005 colabora para el organismo internacional. En el 2024, Máxima fue nombrada defensor especial del secretario general de la ONU para la salud financiera. Mientras, la flamante Rania de Jordania tuvo su agenda propia en el marco de la Asamblea General de la ONU, donde denunció la detención militar de niños palestinos por parte de Israel. Y son voces como la de Máxima y Rania que tienen gran peso. 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
7: El polémico comercial de Sidney Sweeney puede que sea la estrategia de marketing más rentable del año. Y los que más lo odiaron fueron los que más ayudaron. Nubig es una startup fundada hace poco tiempo que entra a un mercado dominado por dos gigantes. Así que necesitaba una estrategia distinta que no fuera lana para publicitarse. Y por eso es que se asoció con Sidney Sweeney, porque no es la primera vez que Sweeney lo hacía. Recordarás aquella campaña en American Eagle, polémica también, que logró que las acciones de la empresa subieran un 30% en un día. Ahora, ¿qué pasó? Decenas y decenas de atletas mostraron su indignación en redes, pero lograron también justo lo que Novik quería que hicieran. Millones de menciones gratuitas. Pasaron del lugar 50 al 11 en la App Store y lograron más búsquedas que Donald Trump y la guerra de Irán en 7 días consecutivos. 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
14: ¿Qué tal? ¿Cómo le va? Son las 6:00 p.m, la hora de las noticias, la hora de la verdad expuesta a través de Grupo Fórmula. Radio, Telefórmula, YouTube, Internet y todas las plataformas. Hoy es viernes 2 de octubre, día de... ¿Cómo estás, Óscar Holguín? Buenas tardes.
15: Muy buenas tardes, Pepe. Hoy es Día Mundial de la Sonrisa, así que hay que sonreír.
14: Hoy es el 58 aniversario de la tristeza de la matanza de Tlatelolco.
15: A nivel mundial es Día de la Sonrisa. Nosotros estamos recordando la matanza de Tlatelolco, desde luego. En una fecha que, como bien se dice, no se olvida. Nosotros le damos poder a tu voz, lo invitamos a que nos haga llegar sus comentarios vía WhatsApp 5548-480394. Si desea participar en el chat de la transmisión en vivo de YouTube, ya está habilitado, tiene 2 horas para hacernos llegar sus comentarios, sus puntos de vista y también para participar en el sondeo de todos los días.